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2: Es un proceso que se da muy habitualmente entre adolescentes inconformistas. Son niños y niñas encantadores, risueños y simpáticos, hasta que aparece esa etapa conflictiva que la llaman, la de los granos, las tonterías y los pelos. Sí, los pelos que aparecen por todo el cuerpo mientras no se tiene ninguno de ellos en la lengua. Proceso capilar curioso, desde luego, el de la adolescencia. Hasta entonces, jugar con las muñecas era un gustazo, pero luego una M pinchada en un palo. Los aitas, antes héroes, ahora son villanos. Y el sexo contrario, antes rollo soberano, ahora son un mundo por explorar. Bendita juventud.
3: Campamento Chipewa. 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
5: Es una antigua palabra india.
4: Significa huérfano.
5: Aire fresco y el aroma de los pinos.
6: Miércoles, ¿has visto a los demás niños? Tienen pecas y sus ojitos son brillantes. Todos disfrutan y ríen alegres. Ayúdales. Bueno, miércoles está en esa edad especial en que una chica solo piensa en una cosa.
4: Los chicos, el homicidio.
7: Aquí te quiero.

0: Que levante la mano la que no se haya imaginado alguna vez vistiendo el precioso vestido de vuelo blanco de Marilyn Monroe en La tentación vive arriba. Esa caída vaporosa, ese escote resultón, ese color de la nieve. Si es que era el vestido perfecto. Bueno, a lo mejor no para comer espagueti boloñesa y ensuciártelo al primer bocado, que tanto blanco es un peligro, pero sí para una cenita romántica a la luz de las velas, un paseo por el parque y una mañana de compras. Ahora bien, sin el peligro de que venga un vendaval de metro suburbano y termines haciendo el canelo. Que a Marilyn lo de taparse la falda con soltura le quedaba muy bien, pero el resto de los mortales tenemos el mismo glamour, intentándole emular que comiendo un bocata de chorizo sin las manos.
1: ¿Nota la brisa del metro? ¡Qué sensación!
2: Refresca los tobillos, ¿verdad? ¿Qué le parece que hagamos ahora?
1: No lo sé, es muy tarde ya.
2: ¿No es tan tarde?
1: La cuestión es que mañana es mi gran día. Debería dormir.
2: ¿Qué pasa mañana?
1: Trabajo en la televisión. ¿Recuerda que se lo dije? 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
2: He recuperado mi fe en la integridad de la publicidad americana.
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2: Sin embargo, antes de cambiar de marca, quiero tener una certeza absoluta.

0: La verdad que la idea no era mala. Un centro divulgativo, moderno, puntero, impactante. Un lugar de recreo donde los chavales aprendieran la historia de la evolución desde los primeros pobladores de la Tierra hasta hoy en día. Eso sí, de forma vistosa, con la práctica. Nada de carteles explicativos, fotografías 3D, ni maquetas de museo pasadas de moda, no. La ciencia puesta en práctica de forma lúdica, como una aplicación de todo lo probado en laboratorio puesta al servicio del conocimiento y la diversión del gran público. Claro, porque ¿quién iba a pensar que encerrar a un voraz Tyrannosaurus rex gigante en una jaulita para pájaros podía acabar mal? ¿Acaso tenía alguna fisura, un plan de seguridad electrónico tan sofisticado que pudiera irse al garete en cuanto se fuera la luz? No entiendo, de verdad, que pudo fallar en la peli, pero si el plan era perfecto.
1: Desde el comienzo de los tiempos, el hombre ha registrado la Tierra tras las huellas de su pasado. Pero mientras algunos han buscado las claves del misterio, un hombre ha encontrado la forma de volver a darle vida al misterio.
2: Poseo una isla cerca de Costa Rica y he pasado los últimos 5 años construyendo una especie de reserva biológica. Bienvenidos a Jurassic Park.
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3: De lo que cabe esperar.
5: Las alambradas están fallando en todo el parque.
6: ¿El tercero está bajo control?
7: Sí. 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

Es lo más parecido a la magia que conocemos hasta el momento. Internet. Una red de redes mundial que nos permite comunicarnos a miles de kilómetros de nuestro interlocutor y descubrir los datos, fotografías y opiniones sobre prácticamente cualquier asunto que queramos. Desde la actividad de la micropartícula espacial que desató el Big Bang y el comienzo del universo, hasta qué hizo el chaval que te gusta el fin de semana pasado. Desde encontrar pareja hasta un buen fontanero. De los ríos de Madagascar al triquini que se va a llevar el próximo verano. Bueno, creo que tenéis la idea. Internet rocks.

0: A mí lo que me gustaría es ver la trastienda de la vida de los personajes glamurosos del cine. Sí, ya sabéis, saber si Superman friega los platos en su casa, si la princesa Leia se depila las piernas y cuántas veces pararon para hacer sus necesidades los miembros de la Comunidad del Anillo de las pelis de la saga Tolkien. Es que se les ve tan elegantes en la pantalla, tan centrados en lo que están, tan dignos. Oye, que cuesta imaginárselos el resto de horas del día. Me pasa sobre todo con princesas, bailarinas y con Catwoman, que la ves ahí tan felina, rodeada de gatos por todas partes, que dices, ¡qué mujer tan distinguida! Esa no cambia las piedritas de la bandeja de los gatos ni loca. Pero claro, alguien lo hará, digo yo. Ah, sí, ya sé. Batman lo hará. Batman, fijo.
1: ¿Cree que siempre va a ser así? Se avecina tormenta, señor Wayne. Ya pueden prepararse usted y sus amiguitos para capear el temporal. Porque cuando llegue, todos van a preguntarse cómo pudieron creer que podían vivir con tanto y dejar tan poco para los demás.
2: ¿Qué significa eso?
3: Es un motín.

Anda que no lo hemos pasado bien con aquellos dibujitos de la tele de la infancia. Que si la ingenua Heidi, que iba descalza y en tirantes en plena montaña suiza durante las cuatro estaciones del año. La abeja Maya, que conseguía hacer entrañable a un bicho que te puede paralizar en cosa de segundos por su potente veneno. O Calimero, un pollito del que no nos llamaba ni un poquito la atención, que llevaba el cascarón en la cabeza hasta el día de su graduación. Éramos ingenuos, bonicos, que diría aquel, y disfrutábamos de las cosas tal cual venían, sin importarnos del rigor científico ni pamplinadas varias. ¿Que Pipi Calzas Largas vivía sola en una cabaña del bosque porque su padre era pirata y le había abandonado con su pequeño mono como única protección? Pues vale, que pasaban como tres capítulos desde que Oliver tiraba a gol hasta que por fin el balón entraba en la portería de lo lento que iba. Pues adelante, no eran tiempos para la crítica aquellos. Y si David el Gnomo era siete veces más fuerte que tú, pues mira, vale, lo sería.

0: Vaya canción más ñoña, ¿eh? Te has cascado.
1: Escucha, o por lo menos es verdad lo que cantaba, no lo que cantabas tú.
0: ¿Qué?
1: Son 7 veces más fuerte que tú, son mentiras.
0: ¿Eso era verdad?
1: Eso es verdad. ¿Tú eres 7 veces más fuerte que un tío que pesa 90 kilos?
0: Hombre, en proporción.
1: En proporción, pues haberlo cantado así. Soy 7 veces más fuerte que tú, en proporción, y no engaña a nadie.
0: Pero déjame, tiquismiquis. ¡Ay, el gorro lana! Que no tiene ni nombre. Somos los pitufos. Poneros apellidos, hombre. Asqueroso.
1: Vaya, así que no estamos siempre de buen humor tampoco.
2: Cuidado, no me pises si es que estás cogiendo setas. No sea que cometas una barbaridad.

0: Los becarios. Ay, los becarios. Qué etapa vital tan bonita la de los becarios. Qué ganas de aprender, de disfrutar, de conocer, absorber todo lo que se pueda del ambiente laboral y además de gratis. Sí, no pongáis esa cara, que lo mismo un día empiezan a cobrar por poder hacer prácticas en algunas empresas. Poco falta, porque si antes al estudiante en prácticas de turno se le pagaba una pequeña cantidad a final de mes para gastos de desplazamiento y alguna cosita más, ahora se mira con lupa hasta el desgaste del chaval sobre la moqueta y la cantidad de veces al día que se sirve de la máquina de agua. No vaya a ser que al final salga hasta caro. Y si te toca un jefe con un producto lácteo defectuoso, vamos, con muy mala leche, ya ni te quiero contar que vas a hacer las prácticas con más resquemor que a una colonoscopia.
1: Pon la encuesta otra vez, que hay un torpe que ha puesto la encuesta ahí, que es de ayer con la pregunta de hoy. Pon la encuesta, rápido, pon. Rápido, venga, recupérala. Quita esto, quítalo. Se ha tocado un becario hoy, tú, para hacer un programa. No puede ser esto, tú. Ya está bien, ¿eh? Si mañana no está el equipo habitual, yo no hago este programa. La última vez que me toman el pelo, ¿vale? Sobre todo la audiencia, no podemos tener a becarios en este programa con todo el cariño, pero becarios no, ¿eh? ¿Vale? Becarios no.

0: Desde pequeños los mayores nos machacan la cabeza con la misma cantinela. Hay que ser sinceros, siempre decir la verdad. ¿Qué uno piensa? Sí, claro, a ti te voy a contar la verdad de quién ha derramado la mermelada en el sofá, quién no ha tirado de la cadena del váter o por qué hay un moco pegado debajo de la mesa. Espera, espera que te lo cuento. Si es que además no es sostenible, que luego basta escuchar a los mayores un ratito para descubrir una cantidad de bolas por segundo que ni Jim Carrey en Mentiroso Compulsivo. Que sí, cariño, que yo quería ir a ver a tu madre, pero que me duele la cabeza. Que no es que lo haya dejado así, porque sí, que ya lo iba a fregar yo. O no sé quién ha dejado la cadena del váter sin tirar. Porque sí, algunas mentiras nunca cambian. Y si ves la tele, otro tanto de lo mismo. Entre famosos que cuentan escarceos amorosos que nunca han tenido lugar, anuncios de productos que prácticamente limpian solos y políticos que hacen promesas electorales con menos credibilidad que un mono de smoking, pues al final le quitan a una la confianza en los demás. Menos mal que aún queda gente de bien que dice la verdad.
1: Hoy tenemos con nosotros a don Eutimio González, director gerente de Banco Total, la entidad bancaria de nuevo cuño que está revolucionando el mercado financiero de nuestro país. Buenas noches, don Eutimio.
2: Hola, buenas noches.
1: A grandes rasgos, ¿cuáles son las diferencias más significativas entre la entidad que usted dirige y otros bancos?
2: Bueno, básicamente la diferencia que propone este banco es que nosotros no cobramos comisión. No lo quedamos todo. Nosotros damos al cliente una pequeña comisión que no suele exceder de un montante total de 70-75 céntimos de euro aproximadamente.
1: Qué interesante, qué interesante. Y todo este dinero procedente de los ahorros de sus clientes, ¿en qué lo invierten ustedes?
2: El 90-95% del ingreso que deposita el cliente va a mi bolsillo, aquí.
1: O sea que la inversión está totalmente personalizada.
2: Totalmente personalizada, efectivamente. La inversión está hecha en mí. En mí. Con la plena tranquilidad, además, para el cliente, de que dinero que entra en este bolsillo no lo vuelve a ver nunca más en la vida.
1: Y si algún cliente acuciado por la necesidad le urge sacar su dinero, ¿puede hacerlo con facilidad?
2: Sí, bueno, ahí sí quiero mandar un mensaje de tranquilidad a nuestros clientes. Como le he dicho antes, el dinero que entra ahí no sale, ni aunque venga el cliente acompañado de la Guardia Civil, ni con los 100.000 hijos de San Luis.
1: Pues es verdaderamente reconfortante ver que hay entidades financieras que contribuyen al progreso de nuestro país.
2: Pues sí, así es. Quiero decir, el duro sacrificio en el que diariamente pues nos vemos sometidos, pero a la larga compensa, porque se ve uno sin comerlo ni beberlo con un fortunón fuera del país. Quiero decir, es verdaderamente tremendo. Quiero decir, la acumulación de riqueza. Yo le puedo decir sinceramente, ya le he tomado asco al dinero y todo. Yo ceno billetes. Estamos robando más rápido que ninguno. Mira, viniendo para acá a un cliente, le habremos isado 2 o 3 mil millones de pesetas, ¿eh?
1: Usted tranquilo, nos quedamos todos sabiendo que Banco Total, la entidad que usted preside, es una entidad con la verdad por delante.
2: Sin duda.

0: Sí, una vez visto, todos muy listos. Pero, ¿quién se reía de torpones con el ordenador cuando miró cara a cara a su primera computadora? ¿Quién? Claro, ahora es muy fácil hacer mofa de la pobre señora que no sabe diferenciar un Mac de un PC, pero ya me gustaría a mí ver a todos esos frikis de la informática cuando les dijeron que un disco duro no era un disco duro, que eso que tenían entre las manos era un ratón, y que cerrar una ventana no era para evitar la corriente, precisamente. Vamos, que ni siquiera quienes se consideran hachas de la informática utilizan muchas veces el ordenador más que para bajarse series yanquis, que también podían utilizarlo para interceptar operaciones de la mafia o algo medio útil para la sociedad, pero no. Bajarse todos los éxitos pop de turno es más importante. ¡Larga vida a las nuevas tecnologías!
1: ¡Abuela! Le he bajado una película de Paco Martínez Soria, Abuelo Made in Spain. ¡Y gratis!
2: Mi hijo es imbécil. Gratis, dice. Lleva 3 años pagando 50 euros al mes del ADSL de 20 megas y todavía se cree que Internet es gratis. En 3 años me ha bajado 2 películas. Le ha salido cada película a 900 euros. Casi el presupuesto que tuvieron para rodarlas. Y mi nieto dice que gracias a Internet se siente libre. Bobo, más que bobo. Tiene un contrato de permanencia de 24 meses con unas penalizaciones de AUPA, firmado de su puño y letra. Ninguna relación ha durado tanto. El que sí que es libre es el vecino que está al otro lado del tabique. Se está aprovechando de nuestro wifi y se ha bajado medio Google entero, gracias al imbécil de mi hijo, que no sabe que está subvencionando los 3 bazares chinos del barrio. Yo me agarro a la vida como un gato en las cortinas.

0: Me molesta muchísimo la gente que divide a las personas en compartimentos estancos. Sí, los que dicen payasadas como el mundo se divide entre los que han viajado y los que no. O hay dos tipos de personas, los que deciden y los que sufren las decisiones de otros. Vamos, que por esa regla de tres también valdría decir que el mundo está dividido entre quienes les gusta la tortilla de patatas con cebolla y los que les mola sin cebolla. ¡Qué estupidez! ¡Qué ganas de dividir! Cómprate un cuaderno rubio de multiplicar y dividir y ponte a ello. Ya lo dijo alguien en su día. El mundo está dividido entre quienes dividen a la gente en dos tipos y el que no. Bueno, y luego está Woody Allen.
1: Yo estoy obsesionado con la muerte. Es un gran tema para mí y tengo una visión muy pesimista de la vida. Si vamos a salir juntos, debes conocerme. Yo creo que la vida está dividida en lo horrible y lo miserable, en esas dos categorías. Y lo horrible son los enfermos incurables, los ciegos, los lisiados. No sé cómo pueden soportar la vida, me parece asombroso. Y los miserables somos todos los demás. Así que al pasar por la vida deberíamos dar gracias por ser miserables, por tener la suerte de ser miserables.

0: la mañana.
1: Tengo que bajar la otra tarjeta, hoy estoy jugando a contracorriente. 6 y 5 de la mañana, Egunon Vizcaya, arrancamos de forma tanto convulsa, no os voy a negar, una nueva semana, arrancamos la programación en Radio Popular. Y a pesar de que nos guste hacer, ¿no?, apología del jazz, pues no es esta la razón por la que han tenido estos minutitos de sintonía. Estamos experimentando algunos problemas técnicos que van a afectar seguramente, bueno, a la experiencia en términos de variedad de sonidos que podrán escuchar en los próximos minutos, pero aún así no se preocupen que las noticias se las vamos a contar de igual manera. Tenemos 20 grados en Bilbao, en el exterior de nuestros estudios. En el interior, si el termómetro está correcto, tenemos 27, que probablemente lo esté. Si ven que hay un silencio, puede deberse a los problemas técnicos o a que sufrimos algún tipo de desvanecimiento. Pero no se preocupen que ahora voy a encender los métodos que tenemos para refrigerarnos, para ver si por lo menos un gradito o dos conseguimos bajar. Para ir saliendo de este bucle de problemas, voy a saludar para que nos ilumine a Esti Ortega. Egunon, Esti.
2: Egunon, mañat.
1: Hemos vuelto al problema primigenio. Esto no te lo he dicho desde que has ido al otro lado. O sea, estamos igual de mal que al principio de la hora.
2: Ah, sí, pero al menos hemos conseguido conectar la tarjeta.
1: Eso es, sí, sí.
2: Ah, bueno.
1: Sigue sin funcionar, pero por lo menos estéticamente luce muy, muy bonita. Sí, efectivamente. Hemos arrancado el lunes un poco a contracorriente. ¿Qué tal el fin de semana? Un poco para...
2: Pues muy bien, muy bien. El viernes acudía, bueno, tenía pensado ir a los conciertos por el aniversario, por el 125 aniversario de Iberdrola. Claro. Al final no me dio tiempo, pero sí me dio tiempo a ver el espectáculo de drones.
1: Ah, mira, ¿qué
2: ¿tú lo viste?
1: No.
2: A ver, o sea, no estaba mal, ¿eh? Obviamente era, pues impresionaba, fue un espectáculo bonito, pero claro, como lo habían vendido como el mayor espectáculo del estado, incluso de Europa, de drones, pues una iba ya con las expectativas muy altas.
1: Claro.
2: Y bueno, pues
1: iba a
2: no fue
1: eso, la guerra de los mundos, ¿no?
2: Claro, y en el mundo de en la era de la IA, ¿no?
1: Sí.
2: Que ya nada nos sorprende, eso es algo terrible, ¿eh? Eso es algo que me aterra, porque efectivamente ya nada nos sorprende.
1: Y, una bulta que me gustaba mucho, y yo solía decir cuando venía al circo, decía, YouTube mató al circo, ¿no? Pero un poco esta idea de que antes íbamos a los circos, por ejemplo, ¡hala!
2: Sí, sí.
1: Y ahora que hemos perdido esa capacidad, y es verdad que cada vez es peor, porque hasta ahora teníamos acceso más o menos a todo aquello que era posible hacer, y podíamos ver todo aquello que era posible hacer. Ahora estamos viendo con nuestros propios ojos todo aquello que incluso es imposible hacer.
2: Correcto, sí, sí,
1: y esto,
2: sí.
1: Esto,
2: sí, sí, sí,
1: es muy problemático.
2: Es que ahora eso, hasta lo posible y lo imposible, es posible, ¿no?
1: Sí, sí, sí.
2: Entonces, y no podemos perder nuestra capacidad de sorprendernos, ¿no? O sea, si pierdes hoy al ser humano, es
1: claro.
2: Que...
1: Yo tuve problemas también de agenda, ¿eh? Y no pude... ¡Hala! Espérate, que creo que he solucionado
2: el
1: problema. Sí, he visto un botón rojo y lo he pulsado. Permítanos que hagamos una prueba aquí en directo. Formen parte de nuestra aventura.
2: ¡Bien! Vamos.
1: Maravilloso.
2: ¿Te has quedado?
1: Buah,
2: ¿con lo que hay que hacer?
1: Sí, sí, sí. He visto un botón rojo que me ha recordado a alguien cruzando un semáforo. Digo, esto no suele estar ahí. Pues lo hemos solucionado.
2: Bueno,
1: no
2: qué bien.
1: Que se debía.
2: Bueno, pues ya está.
1: Les hemos regalado 8 minutos de cuestiones internas para que vean un poco cómo se hace la radio a la vista.
2: Mm.
1: Te iba a decir que yo tuve problemas de agenda. Me dio un poco de pena no haber visto sobre todo a Juanes.
2: Sí.
1: Creo que a Rigoberta no hubiera podido por la solana que pegaba. Pero con Juanes pues me dio pena.
2: Sí, además, bueno, yo he escuchado que estuvo súper bien, que bajó incluso a cantar con el público, o sea, que fue un concierto al parecer muy bonito. Yo también me lo perdí, tenía ganas, pero bueno, al final solo pude destinarme tiempo a ver el espectáculo de drones.
1: Ah, mira.
2: ¿Qué voy a hacer?
1: Pues, bueno, los drones ahí están y han venido también. Cuando, es que hace unos, vamos a decir 5 años, los drones eran como la IA, todo eran drones. Guay, esta retransmisión, vamos a tener drones. Y vamos a hablar de un dron. Y está la gente en su casa, vuela un dron para que se vea que están en su casa. Ahora ya, pues eso, es la IA y ya no te falta dron ni nada, ¿no? Ya con 4 fotos te hacen un vuelo falso. Con el tiempo, aparte de calor, ¿qué vamos a tener?
2: Bueno.
1: Si es que hay algo más, claro.
2: Hoy seguiremos, es verdad que seguiremos pasando calor, tendremos ambiente, un ambiente claramente veraniego, pero bajan un poquito las temperaturas máximas. Hoy nos van a dar un ligero respiro con temperaturas y valores máximos pues por debajo de los 30 grados, o al menos no vamos a superar esa barrera en prácticamente toda Euskadi. Hoy en Bilbao, por ejemplo, la máxima se va a situar en 28 grados, por debajo en Donosti, con un ambiente pues mucho más agradable, con máximas ya de 24, y sí que temperaturas más altas en puntos como Vitoria-Gasteiz y en Iruña, donde las máximas hoy llegarán hasta los 30 grados, eso sí, no vamos a superar, como decimos, esa barrera. En el cielo tendremos ambiente también soleado, con algunas nubes medias y altas. Durante la tarde incluso, podrían formarse nubes de evolución, y es probable incluso que se registren algunos chubascos de carácter tormentoso, especialmente, eso sí, en la mitad sur del territorio.
1: Ahí queda ese pronóstico. Si suena este como si hubiera abierto las ventanillas de un camión, me avisas, porque yo aquí es como lo escucho, pero es en el intento de refrescarnos un poco. En cuanto a las carreteras, bueno, pues ya saben que esta es la hora más llevadera, ¿no? En la mañana, que nos suele dar un poco, no respiro todavía, sino más bien lo que nos da es un momento de calma antes de la tempestad, y ahora mismo en las carreteras no tenemos ninguna incidencia. Son las 6:11, vamos a empezar un poquito más tarde que de costumbre, pero no se preocupen, que enseguida les traemos lo más relevante de la información, partiendo de Euskadi y mirando hacia el mundo.

0: Se sigue hablando de escenarios en los que el gobierno central pueda no seguir adelante o pueda cambiar o se puedan forjar nuevas alianzas, a pesar, eso sí, de que la matemática es bastante tozuda y que lo que indican los sondeos no es particularmente diferente en el sentido de poder formar bloques distintos. Sí, el peso de los mismos bloques, pero las posibilidades para que se generen bloques distintos, eso no varía demasiado. Por eso el presidente Luis Aburu Batzarde del PNV, Íñigo Ansola, volvió a insistir, como lo ha hecho siempre que ha tenido delante un micrófono, en rechazar cualquier alternativa política en la que está presente Vox. Decía Ansola que los jeltzales nunca van a participar en ninguna alternativa en la que esté presente Vox, por principios, por valores, por respeto a nuestro pueblo. Con Vox nunca, decía Ansola en un acto del Partido Nacionalista Vasco en Urduliz.
1: Y ahora nos fijamos en una tertulia radiofónica, Parlamento en las Ondas, en la que parlamentarias de algunos de los partidos con representación en la Cámara Vasca han debatido acerca de la Ley de Empleo Público Vasco de cara al pleno previsto para el próximo 25 de junio. En esta tertulia, el PNV confía en que la reforma de la Ley de Empleo Público Vasco pueda culminar ese día, el 25 de junio, y espera con ello dotar de seguridad jurídica puesta en entredicho con las últimas resoluciones judiciales, señalaba el PNV en esa tertulia, mientras que Euskal Herria Bildu asegura que existe con los jeltzales acuerdo en muchos aspectos y elementos que compartir, sobre todo en que el objetivo final debe ser una administración totalmente bilingüe. Por su parte, el Partido Socialista ha criticado al PNV haber decidido de forma unilateral y desoír los avisos dados tras varios meses ya negociando, lo que en su opinión rompe acuerdos que sí teníamos. El Partido Popular Vasco, por su parte, lo considera una vuelta de tuerca más en las políticas lingüísticas impositivas, y Vox, que también ha participado en esa tertulia radiofónica, ve una competición entre jeltzales y abertzales por ver quién es más impositor que otro.
0: Hablaba también este fin de semana el portavoz de Euskal Herria Bildu en el Parlamento Vasco, Pello Otxandiano, le hacía una entrevista con el diario El Correo, un Otxandiano que insistía en el lofer contra el PSOE, aunque niega que el mandato antifascista lo justifique todo. Además, afirmaba que la Guardia Civil lo que pretende es neutralizar la vía de un Estado que dé acomodo a su diversidad política de forma democrática. Decía Otxandiano que su formación, que Euskal Herria Bildu, no se está tapando la nariz para apoyar a Sánchez, sino que son coherentes.
2: Yo creo que H. Bildu mantiene una posición de responsabilidad política y de altura de miras, y que es lo que exige, yo creo, el momento, ¿no? O sea, porque aquí hay presuntos casos de corrupción y nosotros somos taxativos con el tema de la corrupción. O sea, cero corrupción. Hay casos presuntamente de corrupción que se tienen que sustanciar en sede judicial. Las instrucciones están en fase preliminar, ¿no? Entonces ahí tiene que haber una investigación y que se tenga su recorrido judicial, ¿no? Pero por otra parte, nosotros estamos absolutamente convencidos de que aquí hay una estrategia de lawfare, una estrategia política que busca rescatar al Partido Socialista para devolverlo a los pactos de régimen del 78, ¿no? Entonces no estamos tapándonos la nariz, ¿eh? Nosotros, repito, o sea, que se investigue todo lo que está saliendo y ya veremos lo que hay.

0: Y la Diputación de Vizcaya, que anunciaba este pasado viernes una nueva norma foral con medidas y deducciones fiscales que introducen cambios en el tratamiento tributario para reforzar en el territorio el arraigo empresarial, la atracción, la fidelización y la retención de profesionales, o favorecer, por ejemplo, la compra de participaciones en fondos orientados a facilitar el alquiler residencial de interés social, con la previsión de que puedan entrar en vigor estas medidas antes de finalizar el año. El vicelendakari segundo y consejero de Economía, Miquel Torres, ha valorado estas medidas tributarias anunciadas este pasado viernes por la Diputación Foral de Vizcaya. Ha señalado que nunca deben suponer una ruptura de la armonización fiscal que existe hoy en Euskadi y opina que no son ni una revolución fiscal ni una reforma fiscal, sino un trabajo no finalizado y que, por tanto, tampoco está acordado ni pactado. Por cierto, que Torres ha hablado de la situación actual de la política en el Estado con esos casos de corrupción, de presunta corrupción que acorralan al entorno de Pedro Sánchez. Torres ha reivindicado el diálogo contra el ruido como el acoso y derribo a Sánchez.
1: Todos los acuerdos de este país, todos los acuerdos de Vizcaya y de Euskadi, tienen un denominador común, que son fruto del diálogo. Y en este país el diálogo siempre ha sido fundamental para avanzar. Y aquí siempre hemos estado y vamos a seguir estando el Partido Socialista de Euskadi y Euskadiko Ezkerra. Y como bien sabéis, el diálogo y el acuerdo es un trabajo que es paciente, que es discreto, que es riguroso y sobre todo tiene que ser honesto entre diferentes. Y eso es lo que le da valor, legitimidad, pero sobre todo eficacia para la sociedad vasca y vizcaína. Porque cuando las políticas se construyen desde el acuerdo, son siempre más sólidas, son más estables, pero especialmente son más útiles. Y sí quería hacer una reflexión respecto a este tema. En un mundo donde a menudo se impone el ruido, la confrontación y la simplificación, y lo estamos viendo en el resto de España y en especial con el acoso y derribo hacia nuestro presidente del gobierno, hacia Pedro Sánchez, el valor del diálogo como seña de identidad es algo que los socialistas vascos tenemos que reivindicar. Y no porque sea fácil, porque no lo es, sino porque precisamente es exigente, como es nuestro partido, son nuestros militantes y es también lo que nos exige la ciudadanía.
2: Escuchábamos también en los últimos días al presidente del PP Vasco, a Javier de Andrés, que afirmaba que el gobierno central no es solo el PSOE, es el PSOE más PNV más Bildu, que son todos ellos. Y además aseguraba que los líos esos de Madrid son también los líos del PNV. Defendía de Andrés que PNV, Bildu y PSOE temen al proyecto del PP, que es la única alternativa a sus constantes fracasos. Esto decía Javier de Andrés.
3: Es el PSOE más el PNV más Bildu, son todos ellos, ¿eh? A mí me hacen, no me hacen gracia, pero insisten mucho en eso de que no, los líos de Madrid. ¿Pero cómo que los líos de Madrid? Pero si los líos de Madrid los ha traído el PNV. Los líos esos de Madrid son los del PNV, que Sánchez es el presidente del PNV. O sea, ¿quién nos viene diciendo, no, esos líos de Madrid aquí no los tenemos? ¿Cómo? ¿Pero si los habéis creado vosotros? Si son Bildu y PNV los que han creado el lío de Madrid. Esto, no, estas son cosas de fuera. Bueno, vamos a ver. Vosotros tenéis una enorme responsabilidad. Toda. Los líos de Madrid se crean también en cualquier parte de España. Donde voten al Partido Socialista la lían. Me da igual que sea Galicia, que Andalucía, que en el País Vasco. Pero es que aquí, de los 18 diputados nacionales, 16 han votado a Sánchez. Es que si no fuera por la representación vasca, en Madrid no había lío. Y no habría esa sobreinformación de corrupción que estamos padeciendo.
0: Hablamos ahora de los incidentes que han tenido lugar este pasado sábado de madrugada en Etxebarri. La Ertzaintza detuvo a un joven de 19 años por un delito de atentado al agredir a uno de los agentes que habían acudido en apoyo de la policía local al entorno festivo del municipio de Etxebarri. Los agentes de la Ertzaintza se desplazaban hasta este recinto festivo en apoyo de los agentes locales que estaban siendo acorralados y agredidos por una multitud de personas y eran recibidos con el lanzamiento de botellas de cristal por parte de un centenar de personas. Según informa el Departamento Vasco de Seguridad, los hechos se registraban en la madrugada de este sábado en el recinto festivo del barrio de Cucuyaga, dentro de las fiestas patronales de San Antonio del municipio de Etxebarri.
2: Bueno, Había comunicados de condena en las últimas horas. Desde el Departamento de Seguridad lamentaban que las actuaciones policiales para mantener el orden encuentren la oposición de algunos ciudadanos. También, por ejemplo, desde el sindicato ERNE afirmaban en que la Ertzaintza, las policías locales, no van a pagar la ronda de las luchas internas entre H. Bildu, ERNAI y GKS, decían en el comunicado, por ver quién es más irresponsable. También en este caso, desde el sindicato ESAN condenaban la agresión sufrida por una ertzaina en las fiestas de San Antonio, expresaban su condena más absoluta y decían que este tipo de comportamientos son intolerables.
0: Y el presidente del Tribunal Superior de Justicia del País Vasco, Iñaki Subijana, cree que la decisión del gobierno vasco de publicar el país de origen de las personas detenidas e investigadas garantiza la máxima transparencia, pero introduce, según él, más riesgos que ventajas. Lo ha dicho en una entrevista concedida a El Correo este fin de semana. Subijana asegura que se trata de una decisión compleja y delicada en la que hay que ponderar dos valores en tensión. Por un lado, la transparencia, pero por otro lado, el riesgo de estigmatización. El reelegido presidente del Tribunal Superior de Justicia del País Vasco, por 5 años más, afirma que en los 3 últimos años en el orden penal se ha producido un incremento de la criminalidad que denota un elemento estructural más que coyuntural, señala. Pese a que asegura necesitar más información para saber si se debe a un incremento de las denuncias, se revela que en 2023 se iniciaron 100.000 procesos penales por los 112.000 de 2025. Entre ellos, le preocupan especialmente los que afectan a la dignidad de las personas, aunque también otros como los patrimoniales, las estafas o los delitos telemáticos.
2: Y atentos también toda esta semana a la huelga de médicos. Los médicos que vuelven hoy a la huelga, es una nueva jornada de paros a nivel estatal. Es la 5ª convocada este año por los sindicatos para mostrar su rechazo al proyecto de estatuto marco aprobado recientemente en el Consejo de Ministros. Exigen una regulación propia para el colectivo médico y facultativo. Así que esa huelga vuelve. Hay convocados paros y concentraciones entre el 15 y 19 de junio. La principal movilización tiene lugar hoy, se van a concentrar en Madrid frente al Ministerio de Sanidad. Es uno de los problemas que está también desgastando, ¿no?, a la ministra Mónica García y que además está generando una tensión muy importante entre el Gobierno central y las comunidades autónomas.
0: Sí, esto se traduce, entre otras consecuencias, en un aumento de las listas de espera. La lista de espera quirúrgica en Osakidetza ha aumentado a los 78 días, lo que supone 22 jornadas más de dilación que en el mes de noviembre de 2025, antes de que se iniciara esta huelga de médicos que, como estamos comentando, se va a retomar este lunes en una nueva jornada de paros. Durante las últimas semanas, la lista de espera prácticamente se ha mantenido en torno a 80 días, pero es verdad que está teniendo un impacto la huelga muy importante, porque no solamente es el hecho de que haya una desprogramación durante una semana, sino que tiene un efecto acumulativo. Es lo que ha señalado el consejero vasco de Salud, Alberto Martínez.
2: 6:24 de la mañana. Lo que vamos a hacer ahora es mirar de nuevo al pronóstico del tiempo para que se están incorporando en este momento. ¿Qué va a pasar hoy con el tiempo? Porque yo ya estoy muy acalorado. He conseguido bajar 4 décimas aquí dentro.
0: Sí, ¿no? Con el aire. Bueno, es verdad, sí, que las temperaturas mínimas están siendo muy altas. Tenemos 19 grados a esta hora en Bilbao, pero las máximas hoy nos van a dar una pequeña tregua, un pequeño respiro, especialmente en algunos puntos. Y es que aunque seguimos con ambiente hoy claramente veraniego, con sol, con alguna nube media y alta, pues hoy las máximas van a bajar un poquito con respecto a ayer. Por ejemplo, en Bilbao nos vamos a quedar con máximas hoy de 28 grados, 24 de máxima en Donostia por encima, pero sin superar la barrera de los 30 en puntos como Vitoria-Gasteiz y en Iruña.
2: En las carreteras ahora mismo no tenemos ninguna incidencia, tráfico fluido en la red viaria de Vizcaya. Saltamos ahora a la información del conjunto del Estado.

0: Bueno, hoy que arranca, ya lo estamos diciendo, una nueva semana de paros de los médicos por esa falta de acuerdo para concretar un estatuto marco propio. Desde el Partido Popular llevan, la verdad, semanas haciéndolo, piden la dimisión de la ministra Mónica García. La última en hacerlo ha sido la vicesecretaria de Organización Territorial del Partido Popular, Carmen Fúnez, que ha pedido al presidente del Gobierno que cese a la ministra de Sanidad ante la gestión del conflicto sanitario y la huelga del sector, donde llegar tarde a veces es no llegar a día.
1: Yo creo que la ministra ha conseguido algo inaudito, y es que ha conseguido más unión frente a ella que dentro de su propio partido político, porque ha unido a profesionales sanitarios, ha unido a comunidades autónomas, ha unido a sindicatos para parar ese texto que llevó a Consejo de Ministros basándose más en la imposición que en el diálogo y en el consenso. Aquí queremos hacer hoy una petición, porque mañana, cuando muchas personas lleguen a sus centros de salud o lleguen a sus hospitales, se van a encontrar que sus citas se han aplazado, o que sus pruebas se han cancelado, o que se ha parado, se ha pospuesto su operación. Piensen que desde que empezó estas huelgas sanitarias son más de 3 millones los actos médicos que han sido aplazados, suspendidos o cancelados.

0: vueltas en este caso con los casos judiciales. Estas son de las dos cuestiones que van a ser seguramente utilizadas por el Partido Popular para tratar de desgastar al gobierno en los próximos días, porque la huelga de médicos tiene un impacto muy claro, muy a pie de calle, y luego está todo lo que tiene que ver con los procesos judiciales, que esta semana vamos a tener muchísimas cosas. Vamos a tener, por ejemplo, explicaciones de Zapatero. Feijóo pedía al PP no desviar el foco del carrusel judicial de Sánchez, y Zapatero, para retratarles como la mafia, los populares buscan que cale la idea de que Sánchez no llegó a gobernar sino a robar, y que Zapatero está más cerca de ser un delincuente común. Es la estrategia que, como vemos, comunicativamente, de endurecer muchísimo el discurso, y una estrategia de buscar, bueno, que el gobierno llegue lo más herido posible a una convocatoria electoral, aunque esta se demore hasta 2027.
1: Bueno, y entre las herramientas que va a utilizar el Partido Popular, pues está hasta una página web. Y es que el Partido Popular ha puesto en marcha una página web, latramapsoe.es, un portal que recopila información sobre distintas causas judiciales que afectan a personas vinculadas al PSOE y al entorno del presidente del gobierno. Dicen desde el Partido Popular que el objetivo es ayudar a los ciudadanos a entender los distintos procedimientos abiertos contra el entorno de Sánchez. En concreto, el portal recopila los datos de un escándalo sin precedentes en España. Dicen que alcanza las 15 causas judiciales, 94 investigados y 19 tipos delictivos, que incluyen presuntos delitos de organización criminal, fraude fiscal, blanqueo de capitales o cohecho.
0: Falta un poco un test tipo BuzzFeed, ¿no? Claro, ¿cuánto sabes? O ¿qué escándalo eres según tu personalidad, ¿no? Dinos cuál es tu postre favorito y te diremos, quién es tu pareja ideal, que esto lo hacen mucho, les gusta.
1: Seguro que, claro, ahí no comentan que en esas anotaciones de Leire 10 de la agenda también aparecían cargos del Partido Popular,
0: bueno,
1: ¿no?
0: Esos detalles, ¿no? Que dicen, bueno, esto es que había mucha gente. Lo mismo que se ha hablado mucho de los 61 periodistas. Vamos a ver si conocemos algunas veces la lista. También había, y hay que decirlo, ¿no?, periodistas que han sido muy críticos con el gobierno y con estos escándalos, como José María Olmo del Confidencial, que decía que, y creo que con razón, que es que al final tú te tienes que trabajar ciertas fuentes. Otra cosa es lo que hagas con la información, pero bueno, que te tengan en agenda
1: sí.
0: Una personalidad como Leire Díaz, que aparentemente estaba ahí haciendo cosas detrás de bastidores, pues es hasta cierto punto normal. Pero bueno, es verdad que el Partido Socialista, lo decía Montse Mínguez este fin de semana, lo que denuncia es el calendario judicial, ¿no? ¿Qué entiende? Que va con muchas prisas para que el gobierno caiga antes del verano. Es verdad, que a esto se le podría dar una vuelta, porque el relato lo aguanta todo, y podríamos decir también que, bueno, Zapatero va a declarar, ¿no?, en una semana en la que hay mundial, ¿no?, mundial de fútbol. Entonces, bueno, que esto igual eclipsa un poco.
1: ¿Tú crees?
0: Uy, no. Bueno, otras veces cuando se toma una medida política impopular y coincide, ¿no?, con un torneo como este, se dice, mira, han aprovechado el mundial. Con lo cual, si ese argumentario se utiliza en unas ocasiones, no se puede usar a conveniencia.
1: También debería servir para esta ocasión, ¿no? Pero yo creo que las joyas de Zapatero, no sé por qué, me da que tienen más relevancia que el mundial de este año, al menos.
0: Tiene componentes muy folclóricos y que son muy fáciles de tratar desde una perspectiva superficial, y eso lo vimos en el caso Ábalos, como por ejemplo toda la parte, ¿no?, de sus parejas sentimentales o solo físicas dio muchísimo que hablar, y esto también pues es un elemento que sirve para generar mucha atención y que, aunque no se reflexione mucho, deja claro un mensaje, ¿no? Es una imagen muy mala, la de tener joyas por valor de, dicen que más de 1 millón de euros, ¿no?, según la tasación. Entonces es verdad que eso...
1: Sí, 1,3 millones de euros en concreto.
0: Eso lanza un titular muy potente, y eso que hablábamos antes, ¿no?, que el PP quiere de alguna manera consolidar en la opinión pública unos mensajes muy claros sobre Zapatero, pues ese tipo de noticias se lo ponen a huevo, por decirlo de manera clara. Zapatero, que va a ser interrogado esta semana ante el juez, así que bueno, pues vamos a ver, porque va a ser uno de los momentos clave. Le va a interrogar sobre el presunto papel en el rescate de Plus Ultra y por sus joyas incautadas. La cita miércoles y jueves a partir de las 9 de la mañana, así que ahí, bueno, pues esas primeras explicaciones, más allá de aquel vídeo, pues llegarán, se filtrarán y todas estas cosas.
1: Y el viernes otra comparecencia importante, la de la fiscal general del Estado, Teresa Peramato, que está llamada este viernes en la Comisión de Justicia del Senado por la mayoría absoluta del Partido Popular, después de que la Fiscalía General del Estado admitiera que excargos del organismo, cuando lo dirigía Álvaro García Ortiz, se reunieron con investigados del caso Leire 10. Desde el Partido Popular creen que los españoles, la Asociación de Fiscales y Anticorrupción, merecen respuestas porque fueron víctimas, señalan, de la delincuencia de Estado del Comando Cloacas.
0: Y en un movimiento que puede parecerse al de Iglesias en 2021, Podemos ha anunciado que Jone Belarra va a encabezar la candidatura de la formación morada en la Comunidad de Madrid de cara a las autonómicas previstas para mayo de 2027. Belarra dice que encara el reto político con determinación y valentía. Escuchamos lo que decía Jone Belarra al anunciar que se va a mover, en este caso, a la política madrileña.
2: Por eso, compañeros y compañeras, con toda la humildad, pero también, ya me conocéis, con toda la determinación, sabiendo que vamos a pelear por todas y por todos, pero también os lo digo, sabiendo que voy a pelear por el futuro de mis hijos y de mis hijas que viven aquí, os propongo y he decidido encabezar una candidatura para la Comunidad de Madrid. Porque, compañeros y compañeras, decidme si no es un gusto, un placer, torcerle de una vez por todas el brazo a esa mala persona insufrible que es la señora Ayuso. Muchas gracias.
0: La tarea es titánica, todo se ha dicho,
1: Sí, sí.
0: Y los sondeos así lo han venido también apuntando, así que veremos qué sucede en esas autonómicas el próximo año también en la Comunidad de Madrid.
1: Y en página internacional, bueno, pues tenemos que hablar de ese acuerdo de paz que anunciaba por su 80 cumpleaños, por cierto, el presidente de Estados Unidos, Donald Trump, anunciaba un acuerdo con Irán por el medio del cual se levanta inmediato el bloqueo del Estrecho de Hormuz instaurado por las fuerzas militares estadounidenses, al tiempo que Irán ha confirmado también el mismo tras obligar a Washington a aceptar sus condiciones. El acuerdo con la República Islámica de Irán está ya finalizado. Felicidades a todos, es lo que indica Trump en un mensaje publicado en redes sociales. Y por su parte, desde Irán hablaba el viceministro de Exteriores, Qasem Gharibabadi, que confirmaba un acuerdo para un alto al fuego inmediato y permanente a partir de esta misma noche, que incluye también al Líbano. Decía, este memorándum de entendimiento no significa que confiemos en el enemigo, se ha redactado a pesar de la falta de confianza.
0: Sí, sí, 36. Trump, que tenía el evento de la UFC, que creo que no ha terminado, estará por terminar, en la Casa Blanca, una cuestión que la verdad roza el esperpento.
1: Sí.
0: Ayer, desde la cuenta oficial de la Casa Blanca, cargaron, esto yo no pensaba que lo iba a ver nunca, contra The Weather Channel, el canal del tiempo, que básicamente publicó una noticia diciendo que podía caer en el caos el evento porque había una previsión meteorológica muy mala,
1: sí.
0: ¿No? Para un evento que se va a hacer al aire libre, que también es un deporte pues que tiene, ¿no?, que hacerse lógicamente en determinadas condiciones y que iba a haber público y demás. Y desde la cuenta de la Casa Blanca cargaron, ¿no?, contra el pronóstico del tiempo.
1: Madre mía.
0: Porque parecía que era antiamericano decir,
1: sí,
0: que
1: sí,
0: de verdad estamos llegando,
1: bueno,
0: a unas cotas.
1: Después de gastarse 50 millones de euros solo en ese combate, pues oye, claro, es que no me extraña, es que hay mucho dinero en juego.
0: Pues muchísimo, con esos vínculos de la UFC y TKO, también con la WWE y la Casa Blanca, que a mí, por ejemplo, pues nunca ha sido algo especialmente progresista, pero sí que me ha alejado de la lucha libre, al menos en términos de lo que hace la WWE, que había muchas razones anteriores para haberse alejado de ella, pero bueno, ahora yo he encontrado la definitiva. Por ejemplo, hay que apoyar el wrestling local, como Pro Wrestling Euskadi, por ejemplo. Tienen evento el mes que viene. 6:37, hoy por estas cosas que nos han pasado, pues vamos un poquito más lentos. Lo que hacemos ahora es un alto en el camino y enseguida volvemos, les contamos el tiempo, el tráfico y todas estas cosas.
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0: 20 minutos para que sean las 7 de la mañana. Vamos con alguna que otra curiosidad. Está quedando un programa muy curioso porque hemos contado todas nuestras intimidades profesionales.
1: Bueno, pues ahora vamos con algo de lo que ya hemos hablado, por cierto, en el repaso informativo. Hablábamos antes de que el viernes la Diputación Foral de Vizcaya presentaba un nuevo paquete de medidas fiscales. Bueno, pues entre esas medidas, y eso es algo que no hemos comentado cuando hemos hecho el repaso, se incluye una que la verdad es bastante curiosa. Y es que a partir del año que viene, hacer deporte nos puede salir un poquito más barato. ¿Por qué? Porque se ha incluido dentro de las deducciones fiscales de la próxima declaración de la renta, pues también las cuotas de gimnasio. Nos vamos a poder deducir si vamos al gimnasio, por ejemplo, si pagamos una cuota anual, ponte, de 500 euros, poco me parece, pero bueno, habrá quien pague eso o menos, por ejemplo. Bueno, pues nos vamos a poder deducir unos 100 euros. El 20% de nuestra cuota anual de gimnasio, de actividades deportivas X, no tiene por qué ser el gimnasio,
0: pues
1: ¿no?
0: Está bien, está bien.
1: Está muy bien.
0: Voy representando a mi club de tenis, a Santurce Tenis, pues también podré igual.
1: No, claro, sí, sí.
0: El gimnasio está muy bien porque ahora no solo desgrasa, sino también desgrava, ¿no?
1: A partir del año que viene, en Vizcaya va a desgravar. Y aunque nos pueda parecer esto algo muy novedoso, pues la verdad es que ya se viene haciendo en diversas comunidades autónomas, como en La Rioja, en la Comunidad Valenciana y en Murcia, donde además, en Murcia en concreto, en la región de Murcia, y es que hay mucho culto por el cuerpo en Murcia, se pueden deducir hasta un 30%.
0: Vaya, está
1: esto
0: bien,
1: ya es un dinerito importante. En Andalucía también, pues, llevan años, ¿no?, con esta deducción fiscal de hasta un 15% en las cuotas para actividades deportivas y de gimnasio, así que bueno, Vizcaya se une el año que viene estas nuevas deducciones.
0: A deducir, deducir cuesta, ¿no? En este caso, vamos a deducir con el sudor de nuestra frente, pero bueno, no está mal. Sería interesante si comprueban que haya sido, que no se lo tengas apuntado. Dicen, no, usted no puede deducírselo, que le veo que no ha estado yendo, que no ha hecho la rutina de sentadillas que le habían puesto.
1: Claro, claro, que pasen, ¿no? ¿Cómo se dice? El listado de asistencia,
0: claro, tú vas
1: como
0: allí,
1: la uni,
0: ¿no? Vas a la sede, ¿no?, de la Diputación. Fantástico el trato, por cierto, ¿eh? Yo quedé encantadísimo cuando estuve, y lo digo en serio, o sea, me parece que no somos conscientes de lo que cuesta de primeras dar ese servicio a la ciudadanía y lo importante que es tener esa ayuda, ¿no?, a la hora de hacer la declaración también. Y claro, pero estaría bien, tú llegas ahí, coges tu numerito, te sientan tal, y cuando ya dices, se ha marcado usted, ¿no?, la deducción del gimnasio, levánteme estas mancuernas. A ver, hágame, ¿no?
1: Para demostrar,
0: hágame,
1: ¿no?,
0: tres burpees, para ver si verdaderamente has estado oyendo, ¿no?
1: Que tres, no, más. Bueno, hombre, porque si vamos al gimnasio con asiduidad, claro, tres solo es poco.
0: Top de burpees.
1: Mira, pues hace poco en una clase, durante una hora, sí, intercalado con otros ejercicios, llega a hacer 100 burpees.
0: Bueno,
1: que me pareció esto de, vamos, entrenamiento militar, no, me pareció, no sé.
0: Eso es una tortura,
1: en fin,
0: y no
1: para ser astronauta.
0: No la que cantaba Shakira.
1: No, totalmente.
0: Vamos, tremendo.
1: Pero tengo que decir que los burpees cansan mucho, son odiosos, todo el mundo los odia, yo también, pero son muy efectivos.
0: Ya.
1: O sea, en el momento que vas haciendo burpees cada semana, mejoras un montón, luego, y tu capacidad aeróbica también mejora muchísimo.
0: Ya lo decía Mateo Llados, que ha estado por aquí.
1: Ay, que luego escucharemos, porque he hablado de Bilbao, claro.
0: Yo voy a tener que empezar a hacer burpees, que yo no hago burpees, pero
1: pues te lo recomiendo.
0: Quiero mejorar mi fondo, que si no llego a la parte final de los entrenamientos un poco justo. Entonces no puede ser. Acabo como Yannick Sinner, ¿no? cuando le dio el melocotonazo el otro día. Pues esto es lo que tenemos. Podemos echar un poquito de música también.
1: Venga.
0: Claro, que me va a dar, iba a decir, un stroke, el que me va a dar a mí, ¿no? Como siga sin dormir y tomando tanto café.
1: Bueno, pues que vamos a escuchar a The Strokes, y hoy vamos a retroceder un poquito nuestro espacio de efemérides musicales para escucharlos. ¿Por qué? Porque han anunciado recientemente que van a retrasar la salida de su nuevo disco, Reality Waits, y va a publicarse a finales de este mes. Finalmente parece que lo harán a finales de julio, y como hay muchos fans que se han quedado con las ganas, pues hoy vamos a escuchar uno de los temas que más famosos de la banda neoyorquina, diría que el que les catapultó a la fama, ¿no?, que es Someday.
0: He tenido que mirar dos veces, tres veces, incrédulo, de qué año es el álbum en el que está incluida esta canción.
1: Ha pasado, ¿cuánto ha pasado? Más de 10 años, ¿no? ¿Cuánto? Ahí me pillas,
0: Someday,
1: ¿eh? Sí.
0: De The Strokes. En el álbum Is This It. Año 2001.
1: Ah, 2001 ya.
0: Un cuarto de siglo.
1: Y parece que fue ayer.
0: Un cuarto de siglo.
1: Ay, Dios mío.
0: Esto, sí. ¿Dónde nos deja, no? Ahora luego el dato está mal y yo estoy aquí...
1: No. Es que yo también, mirando información sobre este tema y tal, es verdad que lo leí y me sorprendió. Madre mía, ¿cuánto tiempo ha pasado? Pero fíjate que pensaba que era menos.
0: Bueno, es verdad que no había cumplido la década, pero... esto, en fin, nos pone en nuestro sitio, ¿eh? Yo vuelvo a ese poema de Larkin, sobre cuando empiezas a hablar de un cuarto de siglo sobre tu propia vida. En definitiva, acabamos de escuchar este Someday de los Strokes, a pesar de que aquel día pues llegase hace casi 25 años.

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3: Diez minutos para que sean las 7 de la mañana. 19 los grados que tenemos este. ¿Dónde va a parar esto?
4: Bueno, pues hoy de nuevo tendremos un día con ambiente veraniego, pero las temperaturas, al menos las máximas, porque las mínimas están siendo muy elevadas, pero hoy las máximas, las diurnas, van a ser un poquito más bajas que ayer. Por ejemplo, en Bilbao nos vamos a quedar con máximas hoy de 28 grados, 24 de máxima hoy en Donosti, ya por encima, pero sin superar la barrera de los 30 en Vitoria-Gasteiz y en Iruña. En el cielo va a predominar el sol, aunque también tendremos algunos intervalos de nubes medias y altas por la tarde. Incluso se podrían formar, especialmente en el sur, nubes de evolución que podrían dejar alguna precipitación aislada en ese punto.
3: Miramos a las carreteras. Ahora mismo el tráfico es fluido en toda la red viaria de Vizcaya y, bueno, pues no tenemos que lamentar ninguna incidencia. Nosotros lo que vamos a hacer ahora es saludar, como cada semana, a Manfred Nolte. Egunon, Manfred.
5: Egunon, en Zuleok. Hasta ahora, la inteligencia artificial ha circulado por una autopista libre de señales de tráfico. Esto es, ha acampado su antojo en un placentero vacío legal, pero claro, las dudas ya están aquí. El peligro extremo de la inteligencia artificial exige responsabilidades. ¿Quién se responsabiliza de lo que pueda salir mal de la aplicación de la IA? Y el próximo 2 de agosto la Unión Europea va a responder con su reglamento.

0: las calles, ni las empresas, ni control de emociones en el trabajo. Pero el verdadero núcleo es su arquitectura de responsabilidades. La ley persigue responsabilidades, conductas, no el algoritmo en abstracto. En la cúspide de esas responsabilidades están, primero, los creadores, los gigantes tecnológicos, las grandes casas que tienen ChatGPT, que tienen Gemini, obligados a realizar test de seguridad y limpiar de sesgos sus datos antes de vender su producto. Luego están los desarrolladores que usan esa tecnología profesionalmente, que también van a estar muy controlados, y los importadores que introducirán el software extranjero en otro país, pero claro, tienen que cumplir con el estándar europeo, aunque el proyecto venga de Estados Unidos. Y el ciudadano de a pie, el ciudadano normal, todos nosotros que utilizamos la inteligencia artificial, el reglamento relaja el uso no profesional, dejando fuera del radar privado a quienes usan la inteligencia artificial como asistente auxiliar. Ahora bien, la norma obliga a identificar los contenidos sintéticos, textos o imágenes creados por algoritmos. La línea roja es la desinformación y los deepfakes. Deepfakes es eso que han visto ustedes mil veces, a Putin y a Donald Trump bailando en una sala. Algo que ni ha existido ni existirá nunca. Esos son los deepfakes, los fallos, las mentiras profundas. Cada vez que hay algo de eso, tiene que aparecer una etiqueta diciendo esto es falso y es inteligencia artificial, venga de quien venga. Para nuestras pymes y ayuntamientos el horizonte es complejo, porque todas ellas ya lo tienen que tener preparado para el 2 de agosto, y muchas están trabajando en ello y otras no. Deberán hacer auditorías internas para encajar sus programas en las cuatro categorías de riesgo de la ley. Los cuatro codeos son riesgo número uno tremendo, riesgo número dos algo menor, riesgo número tres, riesgo número cuatro. El reglamento las tipifica y tiene que meter sus aplicaciones de inteligencia artificial, clasificarlos en esas cuatro categorías de riesgo. Los sectores liberales avisan que tanto celo burocrático, tanta clasificación, frenará la innovación. Comparándola, por ejemplo, con el pragmatismo de Estados Unidos o lo que hace Milei en Argentina, que no va a poner ni una sola regla. ¿Para qué? Para atraer inversiones. Sus defensores, en cambio, creen que en Europa se siembra un estándar ético global. En fin, el 2 de agosto la inteligencia artificial cumplirá su mayoría de edad. Va a estar regulada. Sabremos por fin si lo que va a prevalecer va a ser el deseo de los creadores, el mensaje implícito en la creación de las inteligencias que programan los creadores, o si, como ha dicho León XIV en su encíclica, van a estar supeditadas al servicio de las personas. Bien, pues, hurrengora arte.
1: Es que ricasco, Manfred. 6:56 de la mañana, tenemos 19 grados en Bilbao, el día que ya se ha desperezado. Se nota, ¿no? Claro que estamos un poco en esa época, o sea, estamos en los días más largos del año prácticamente. Estamos ahí, no hemos decidido que vamos a quemar de San Juan, ¿no?
2: Ay, es verdad que se acerca San Juan, se acerca Gausuría, de la que sí, luego hablaremos, que además claro, hoy se presenta. Y es verdad que a nosotros nos afecta esto muchísimo, porque a mí, por lo menos, ayer me costó dormirme un montón.
1: Sí.
2: Hay tanta luz.
1: Es que esto es totalmente cierto, ¿eh? Yo ayer, por ejemplo, estuve invitado en Paquetes, terminamos de grabar a las 10:15, que no es muy tarde, pero claro, ya bajé a las 10:15 a sacar al perro y había mucho ambiente, había mucha vida.
2: Sí.
1: Todavía, ¿no? Pues una temperatura como muy, muy agradable, más agradable que en otros momentos del día, y ya cuesta un montón. Y cuando ves, es verdad, esa luz, cuesta al cuerpo. O sea, no voy a caer en llorentismo.

0: Aquí, pero es verdad.
1: Sí, no, es ir como contra natura, un poco.
0: Tú sales a las 9:00 a sacar al perro y no es fácil que ni tu mente ni tu cuerpo entiendan que te tienes que ir a dormir, porque si quieres sacar algo parecido a las horas que se recomiendan de sueño, ni tan siquiera las horas de sueño, sino las cerca de, pues tienes que irte a la cama, ¿verdad?
1: Claro, hay que, el truco es bajar las persianas a tope, pero claro, justo en el momento donde entra un poquito de brisilla, ya, pues claro, ¿no? Impides que entre con las persianas bajadas.
0: Sobreviviremos en fin, con nuestros problemillas.
1: A partir de San Juan, la cosa va para abajo, pues y ya empiezan a hacerse los días más cortitos.
0: Nosotros lo que hacemos ahora es una pequeña pausa y volvemos ya con nuestra siguiente hora, que tenemos mucho que contar.
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0: Son las 7. Egunon, Vizcaya.

0: Ya lo decíamos antes, iniciamos una nueva semana. Bueno, esto no es un dato que yo tenga que darles, porque salvo que estén de vacaciones, estoy seguro que saben que es lunes. O sea, esto de no te despistas que es lunes. A veces, igual la mente te juega una mala pasada y no te acuerdas si es miércoles o jueves, pero el lunes normalmente, más para mal que por otra cosa, pues lo sueles reconocer, ¿no? Es cierto que esta es una semana que tiene dos puntos de atención principal y que seguramente pues van a confluir las actualidades tanto en Euskadi como en el Estado, porque hay una huelga de médicos. Es una huelga que viene de un conflicto con el Estado, con el Ministerio de Sanidad, pero que al gestionarse, ¿no?, la sanidad por parte de las comunidades autónomas, pues esto tiene un impacto claro, directo, en los gobiernos autonómicos y, lógicamente, lo tiene también en Osakidecha. Así que ese va a ser un tema del que se va a hablar mucho, porque hoy se inicia una nueva semana de movilizaciones y de paros, y también, bueno, una semana en la que va a declarar Zapatero ante el juez Calama. Eso será miércoles y jueves, y ya hemos visto que, bueno, pues teniendo, por ejemplo, el gobierno central, dos socios vascos de importancia, como son el Partido Nacionalista Vasco y Euskal Herria Bildu, pues se va a hablar también de lo que ahí se diga en clave de la política vasca, porque se les va a preguntar a los partidos cuál va a ser, ¿no?, cuál va a ser su reacción de primeras, o cuál es la valoración que hacen y cuáles pueden ser los siguientes pasos, ¿no?, si se entiende que el apoyo al gobierno, bueno, pues puede estar agotando. O sea que esos van a ser los puntos que más nos van a interesar esta semana, a los que vamos a mirar mucho. Se hablará seguramente de joyas. Bueno, pues si tienen ese conocimiento podrán sacarle partido. Yo reconozco que no sería capaz de hacer una tasación ni tan siquiera en una horquilla de si vale entre 100 y 100.000 euros. Seguramente yo no sería capaz de distinguir demasiado, aquí reconociendo mi propia ignorancia, mis propias incapacidades, que son muchas.
1: Bueno, es que las horquillas se pierden muy a menudo y no hay horquilla cuando la necesitas, no. Así que deberían estar mejor valoradas.
0: Esto es verdad, no es como la gomita, ¿no?, el famoso kiki, ¿no? Esto,
1: también.
0: Claro,
1: ¿dónde están las gomas cuando se las necesita?
0: Pues debajo del sofá probablemente, y te digo que igual tengo fácil el valor, o sea, lo de las joyas que dicen Zapatero, pues yo tengo igual eso en gomas. O sea, imagínate las gomas que tendré.
1: Sí, sí.
0: Vamos, le doy una patada a una piedra y me caen gomas.
1: Que, por cierto, ¿has entrado ya en esa fase en la que tienes que hacer peinados a tu hija?
0: Sí.
1: Porque, ¿y cómo lo llevas? Porque
0: muy mal.
1: Eso es una fuente de conflicto en mi cuadrilla, al menos, para muchos padres.
0: Sí, efectivamente, porque yo he mostrado una consistente incapacidad absoluta para este asunto, y porque además hay que competir con los elaboradísimos peinados que les hacen las andereños en la guardia.
1: Claro, con trenzas, dos trencitas, que si luego arriba. Bueno, a mí me parece, vamos.
0: A veces viene con unas elaboraciones que, en fin, el mejor Allen Iverson. Entonces, yo no sé. Y, de hecho, de todas formas, Heredera ya ha optado por la vía de la aceptación, y cuando sale el asunto de los peinados dice: Aita no sabe.
1: Ah, bueno, eso está muy bien, ¿eh? Porque hay niños y niñas que se llevan muchos berrinches con ese tema.
0: Sí. Los berrinches ayer fueron la tónica, ¿eh? Pero bueno, tendríamos que aprender, de hecho, ¿eh? Yo creo que, fíjate, que yo quedé muy satisfecho con nuestra experiencia. Bueno, claro, yo solo fui consorte, ¿no? Pero durante y posparto con Osakidecha. Pero es verdad que igual en esas clases de preparación que te dan también nociones, ¿no?, de algo de crianza y tal, uh-huh, va a haber que incorporar un taller de trenzas.
1: Peinados. Oye, pues sí, lo veo. Es que es verdad, es muy necesario.
0: Sí, sí. Pues quizá lanzo la Asociación de Padres Fiferos y de la misma, que nos den un taller de trenzas, porque falta nos hace. Y que es una habilidad, oye, que está muy bien tener. Y con todo esto, ¿qué peinado nos podríamos hacer hoy para combatir el calor?
1: Mira, hoy coleta, ¿no?, que esté la nuca bien despejadita, porque que vamos a volver a pasar calor. Es verdad que no tanto como ayer, pero hoy de nuevo tendremos un día, una jornada claramente veraniega, con temperaturas que van a superar los 25 grados en todo el territorio, máximas de 28 hoy en Bilbao. Bueno, un poquito más bajas en Donosti, decíamos la máxima, la barrera de los 25, pero en Bilbao, en Donosti, perdón, se van a quedar hoy en máximas de 24, y a temperaturas más elevadas en Vitoria-Gasteiz y en Iruña, con máximas hoy de 30. En el cielo va a predominar el sol, aunque vamos a tener todavía algunos intervalos de nubes medias y altas, incluso por la tarde, ya en la mitad sur de Euskadi pueden formarse algunas nubes de evolución que podrían dejar algunas precipitaciones aisladas.

0: Ya sé que esto es un poco contradictorio porque hace unos minutos estaba diciendo que era un horror esto de la UFC en la Casa Blanca. Ha perdido Ilia Topuria.
1: Y te alegras.
0: Sí, a ver, pero ¿sabes por qué me alegro, Esti? Porque no sé demasiado del otro. Si supiera algo del otro, sí, creo que tendría que ser como susto a muerte.
1: Sí, que seguramente, vamos, sí, no sí será un santito.
0: Quiero decir que es verdad que no. Como, bueno, como hemos sido más bombardeados con el personaje de Topuria, pues bueno, sin desearle nada malo, pues a veces cuando un personaje, ¿no?, tiene un poco ese exceso de...
1: Sí, de ego, de sí, chulería.
0: Y sobre todo esa exposición, ¿no? Mm. Porque es que a mí hay una cosa que, mira que me gusta el deporte, pero a veces estoy intento con calzador de los valores del deporte llevarlos a la vida cotidiana. A ver, una cosa es el ejercicio físico, una cosa es algunas nociones vagas como el esfuerzo y el superarse a sí mismo, pero luego cuando tú entras en detalle en lo que supone a nivel de vida competir y más en ciertos deportes individuales al máximo nivel, son unos niveles de competitividad incompatibles con la vida social.
1: Totalmente, sí, sí, sí.
0: Y cuando digo vida social no me refiero a salir, beber, el rollo de siempre, sino a vivir en sociedad. ¿Por
1: sí,
0: qué?
1: Sí.
0: Porque te llevan niveles de competición que rozan la sociopatía. Uno analiza, por ejemplo, la personalidad de Michael Jordan y dice, madre mía, yo no lo quiero cerca, ¿no?
1: Por no hablar del extremo al que sometes tu cuerpo, ¿no?
0: Claro.
1: Que tampoco es nada saludable. Bueno, ya lo dicen, ¿no? Que el deporte de élite no es saludable. No,
0: el ejercicio lo es y es maravilloso, pero llevar al cuerpo a esos límites, por más meritorio que sea, pues no es lo que seguramente recomiendan 9 de cada 10 médicos. Pero bueno, que es que siempre me ha gustado esa estadística, sí, la de los chicles, que ya no se ven anuncios de chicles en la tele, no sé si están prohibidos igual.
1: A mí siempre me ha tenido como un poquito confundida el tema de los dentistas, porque
0: claro,
1: hubo un momento en que se prohibió, ¿no?, que dentistas, colegiados y demás, sí, hicieran anuncios de dentífricos,
0: sí,
1: y después ahora han vuelto.
0: Ah, mira, esto no...
1: Sí, o sea que estoy ahí, tengo que investigar este
0: tema.
1: Habrá
0: que preguntar esto, ¿eh? Pero a mí me llamaba la atención lo de los chicles por aquello de que eran 9 de cada 10. Entonces, claro, tú no sabías si ese uno era un genio o un loco, ¿no? A lo mejor era el que llevaba la vanguardia y tenía toda la razón, o por el contrario era uno que quería dar la nota.
1: O de los que hablan del callo solar también,
0: claro,
1: ¿no? Por ejemplo.
0: Claro. Yo entiendo que el consenso es bueno, ¿no? Pero era llamativo, y era llamativo eso, que te hablasen de dentistas con los chicles Trident o Orbit, ¿no? Con los Boomer ya no, porque eso era una bomba en muchos sentidos, ¿eh? Qué rico, cómo explotaba.
1: Ay, qué poco chicle comemos, ¿eh?
0: Ya nada.
1: Bueno,
0: no,
1: comemos, masticamos, lo que sea.
0: Yo una temporada que iba siempre con chicle, como era mi confort, chicle. Chicles de menta muy fuertes, pero ya era un poco que cada día necesitaba más,
1: sí,
0: que picase
1: sí,
0: más,
1: es adictivo,
0: que fuese más fresco. No,
1: sí,
0: este
1: sí
0: no es fresco, ¡ah! Y entonces ya di marcha atrás. Pero bueno, 7:09, sin problemas en las carreteras, va a peor, eso sí, la situación, como es habitual, o sea, es decir, vemos que cada vez hay más densidad de tráfico, por el momento es manejable, pero seguramente en 20 minutitos o así, pues esté la cosa más complicada. Deseamos, eso sí, que no se produzca ningún tipo de accidente. Lo que vamos a hacer ahora es mirar también a la agenda del día, bueno, pues para ver si en este día de calor tenemos que llevar por la sombra para que no se nos derritan nuestros reporteros.
1: Pues mira, hoy vamos a empezar en Santurchi, y es que a las 9:45 de la mañana se inaugura una grúa. La nueva grúa Super Post Panamax de última generación, y va a acudir el Lendakari Manuel Pradales junto al consejero de Industria Mikel Jauregui al puerto de Bilbao para asistir a la inauguración de esta grúa. Así que debe ser un acontecimiento bastante importante. Además, destacamos que en Bilbao a las 11 ELA va a analizar la situación de Osakidetza, va a anunciar nuevas movilizaciones, lo hará desde la sede de su sindicato. En Bilbao hoy se presenta la octava edición de Aprendiendo a través del Arte en el Museo Guggenheim. Más citas culturales, se presenta hoy también la octava medición del Nasio Metroa en Vizcaya Aretoa, la sala Elullar. Y como avanzábamos antes, pues se acerca Gaus Uria. Hoy se presenta la programación de forma oficial en el Salón Árabe del Ayuntamiento. Y hoy también, que lo había visto por aquí, bueno, va a haber una izada de bandera como inicio de esos actos conmemorativos por este 126 aniversario de la villa.
0: Pues mira, qué bonito, ¿eh? Suelen ser los actos para el cumpleaños de nuestro compañero Coldo Campo. Que son los actos que lo organiza el ayuntamiento cada año.
1: Ah, porque coincide,
0: claro, con el aniversario de la villa. Entonces, ojo, esto está muy bien.
1: Sí, además este año es especial.
0: Sí, especialmente especial, ¿no? Un poco como los influencers de restaurantes o de Mercadona, que esto sería un tema a abrir. O sea, yo creo que tú vas a hacer la compra y hay un pasillo solo para que haya influencers que hagan vídeos. Y dicen mucho lo de nueva novedad, que a mí sé que ya lo hacen un poco para precisamente que comentes y te quejes, pero... a mí cada vez que oigo lo de nueva novedad me pican las manos. 7:12, que sí, que ahora ya vamos con las noticias del día, que tampoco es que tengamos hoy un día de demasiado carga informativa, pero bueno, alguna cosilla que otra sí que les queremos contar para que sepan ahora mismo en qué punto de la rotación del mundo nos encontramos.
1: Pues vamos a empezar con las declaraciones del presidente del Bizkaia Burubatzar, de Iñigo Ansola, este fin de semana, que volvió a insistir el sábado en rechazar cualquier alternativa política en la que esté presente Vox. Nunca vamos a participar en ninguna alternativa en la que esté presente Vox, decía, por principios, por valores, por respeto a nuestro pueblo. Con Vox, nunca, nada. Es lo que aseveraba en un acto político en Urduliz, donde Ansola insistía en que hay que hacer frente a la ultraderecha con principios, con ética y con democracia, y advertía de que sin credibilidad en las instituciones... la democracia es lo que está en juego. Tras considerar alarmante la situación política de Madrid, ha pedido explicaciones hoy mejor que mañana también al Partido Socialista y al Gobierno.
0: Estamos también, saben que el día 25 es el día que en principio se va a votar antes de que acabe el curso político, todavía pendientes de esa reforma de la ley de empleo público y de ese intento de dotar al euskera de seguridad jurídica después de lo que han sido importantes varapalos judiciales en los últimos años. Es un proceso que es largo y que de ahí que bueno pues esté buscando una manera de cambiar esa situación en la que algunas oposiciones se ven después pues revertidas en los tribunales por los requisitos de euskera. De esto se debatía este fin de semana entre las formaciones en Radio Euskadi con un Partido Nacionalista Vasco que confiaba en que esa reforma de la ley de empleo público se pueda culminar con su tramitación el próximo día 25 y darle esa seguridad jurídica que se ha puesto en entredicho. Es lo que busca Bildu también, aunque las propuestas, ¿no?, la forma de hacerlo de Jeltzales y de Bildu pues dista bastante. Desde Bildu aseguraban que existe con los jeltzales acuerdo en muchos aspectos y elementos que compartir, sobre todo en el objetivo final. Así que veremos si llega ese acuerdo con un PSE, eso sí, que se ha desmarcado de esa medida, lo que está haciendo, ¿no?, que la búsqueda de los votos pues sea más complicado, porque ya no es el gobierno presentando una propuesta que tiene garantizada su aprobación, sino que el Partido Nacionalista Vasco está teniendo que buscar un acuerdo, pues en este caso con Bildu. Desde el PSE criticaban al PNV por haber decidido, dicen, de forma unilateral este cambio y desoír los avisos dados tras varios meses ya negociando.
1: Y pese a los casos de corrupción, Euskal Herria Bildu, que sigue apoyando ese pacto de legislatura, hablaba este fin de semana el portavoz de Euskal Herria Bildu en el Parlamento Vasco, Pello Otxandiano, dice estar absolutamente convencido de que existe una estrategia de lawfare contra el Partido Socialista para devolverlo a los pactos del régimen del 78, aunque también ha defendido que el mandato antifascista de la formación soberanista no lo justifica todo y asegura que su partido no está tapándose la nariz ante los presuntos casos de corrupción. Pero, a pesar de ser taxativo con los presuntos casos de corrupción, señala Otxandiano tener razones bien fundadas para no confiar mucho en la Guardia Civil.
2: Bueno, yo creo que H. Bildu mantiene una posición de responsabilidad política y de altura de miras, que es lo que exige, yo creo, el momento, ¿no? O sea, porque aquí hay presuntos casos de corrupción y nosotros somos taxativos con el tema de la corrupción. O sea, cero corrupción. Hay casos presuntamente corrupción que se tiene que sustanciar en sede judicial. Las instrucciones están en fase preliminar, ¿no? Entonces ahí tiene que haber una investigación y que se tenga su recorrido judicial, ¿no? Pero por otra parte, nosotros estamos absolutamente convencidos de que aquí hay una estrategia de lawfare, una estrategia política que busca rescatar al Partido Socialista para devolverlo a los pactos de régimen del 78, ¿no? Nosotros no estamos tapándonos la nariz, ¿eh? Nosotros, repito, o sea, que se investigue todo lo que está saliendo y ya veremos lo que hay.

0: Por su parte, el vicelendakari segundo y consejero de Economía, Trabajo y Empleo, Miquel Torres, advertía de que las medidas tributarias anunciadas el pasado viernes por la Diputación de Vizcaya nunca deben suponer una ruptura de la armonización fiscal que existe hoy en Euskadi, y opinaba, eso sí, que no son ni una revolución fiscal ni una reforma fiscal, sino un trabajo no finalizado y, por tanto, tampoco acordado y pactado. Lo decía Torres en unas jornadas de trabajo que se celebraron el sábado en Musquis, unas jornadas que clausuraba y donde incidía en que su formación, el Partido Socialista de Euskadi, es un partido de diálogo, pero también aclaraba que esto no es reforma fiscal ni revolución fiscal como se ha leído. Un Miquel Torres que hablaba también de la situación política en el Estado, reivindicaba el diálogo contra el ruido, como el acoso y derribo, también decía a Sánchez.
1: Todos los acuerdos de este país, todos los acuerdos de Vizcaya y de Euskadi, tienen un denominador común, que son fruto del diálogo. Y en este país el diálogo siempre ha sido fundamental para avanzar. Y aquí siempre hemos estado y vamos a seguir estando el Partido Socialista de Euskadi y Euskadi Koezkerra. Y como bien sabéis, el diálogo y el acuerdo es un trabajo que es paciente, que es discreto, que es riguroso y sobre todo tiene que ser honesto entre diferentes. Y eso es lo que le da valor, legitimidad, pero sobre todo eficacia para la sociedad vasca y vizcaína. Porque cuando las políticas se construyen desde el acuerdo, son siempre más sólidas, son más estables, pero especialmente son más útiles. Y sí quería hacer una reflexión respecto a este tema. En un mundo donde a menudo se impone el ruido, la confrontación y la simplificación, y lo estamos viendo en el resto de España y en especial con el acoso y derribo hacia nuestro presidente del gobierno, hacia Pedro Sánchez, el valor del diálogo como seña de identidad es algo que los socialistas vascos tenemos que reivindicar. Y no porque sea fácil, porque no lo es, sino porque precisamente es exigente, como es nuestro partido, son nuestros militantes y es también lo que nos exige la ciudadanía.
2: Y el Partido Popular, que por su parte critica al PNV y a Euskal Herria Bildu por sostener al Partido Socialista en Madrid, lo ha hecho el presidente del Partido Popular Vasco, Javier de Andrés, quien este fin de semana ha afirmado que el gobierno central no es solo el PSOE, es el PSOE más PNV más Bildu, son todos ellos, decía. Asegura que los líos esos de Madrid son también los del PNV, ya que si no fuera por la representación vasca en Madrid no habría lío y no habría esa sobreinformación de corrupción que estamos padeciendo, señalaba Javier de Andrés.
3: Es el PSOE más el PNV más Bildu, son todos ellos, ¿eh? A mí no me hacen gracia, pero insisten mucho en eso de que no, los líos de Madrid, pero ¿cómo que los líos de Madrid? Pero si los líos de Madrid los ha traído el PNV. Los líos esos de Madrid son los del PNV, que Sánchez es el presidente del PNV. O sea, ¿quién nos viene diciendo, no, esos líos de Madrid aquí no los tenemos? ¿Cómo? Pero si los habéis creado vosotros, si son Bildu y PNV los que han creado el lío de Madrid. Esto, no, esto son cosas de fuera. Bueno, vamos a ver. Vosotros tenéis una enorme responsabilidad. Toda. Los líos de Madrid se crean también en cualquier parte de España. Donde voten al Partido Socialista la lían. Me da igual que sea Galicia, que Andalucía, que en el País Vasco. Pero es que aquí, de los 18 diputados nacionales, 16 han votado a Sánchez. Es que si no fuera por la representación vasca, en Madrid no había lío. Y no habría esa sobreinformación de corrupción que estamos padeciendo.

0: Y madrugada convulsa en las fiestas de San Antonio en Etxebarri este fin de semana, la madrugada del sábado al domingo, con un centenar de personas que lanzaron botellas contra la Ertzaintza en esas fiestas. La Ertzaintza acudió en apoyo de los agentes locales que estaban siendo acorralados y agredidos por una multitud de personas. Los hechos se dieron sobre las 4 de la madrugada del sábado al domingo, cuando la Ertzaintza era requerida para acudir al barrio de Cucullega debido a que la policía local necesitaba apoyo urgente tras realizar la detención de un joven por un delito de atentado a agente de la autoridad en el recinto festivo y verse que estaban siendo agredidos por una multitud de personas.
1: Tras lo ocurrido, el Departamento Vasco de Seguridad ha condenado estas agresiones a la Ertzaintza y denuncia que las actuaciones de las policías locales y de la Ertzaintza para mantener el orden y la convivencia encuentren la oposición de algunos ciudadanos. También desde los sindicatos policiales, como desde ERNE, pues han denunciado también la agresión contra la Ertzaintza y la policía local en estas fiestas de San Antonio en Etxebarri. Afirman desde ERNE que la Ertzaintza y la policía local no pueden pagar la ronda de las luchas internas entre Euskal Herria Bildu, Ernai y GKS para ver quién es más irresponsable y mostraban su absoluta condena ante estas agresiones. También desde ESAN condenan la agresión sufrida por un ertzaina en las fiestas de San Antonio. Dicen que este tipo de comportamientos son intolerables, que ponen en riesgo la integridad física de los agentes y que generan situaciones de grave peligro para todas las personas presentes.
0: Hablaba también este fin de semana el presidente del Tribunal Superior de Justicia del País Vasco, Iñaki Subijana, en que explicaba que la decisión del Gobierno Vasco de publicar el país de origen de las personas detenidas e investigadas garantiza la máxima transparencia, aunque entiende que introduce más riesgos que ventajas. En una entrevista con El Correo, Subijana aseguraba que es una decisión compleja y delicada en la que hay que ponderar dos valores en tensión, la transparencia y el riesgo de estigmatización.
1: Y los médicos que vuelven este lunes a la huelga en una nueva jornada de paros a nivel nacional, la quinta convocada este año por los sindicatos para mostrar su rechazo al anteproyecto del nuevo Estatuto Marco, aprobado recientemente en primera vuelta por el Consejo de Ministros, y también para exigir una regulación propia para el colectivo médico y facultativo. El comité de huelga ha convocado paros y concentraciones en distintas comunidades autónomas entre el 15 y el 19 de junio, aunque la principal movilización tendrá lugar hoy, este lunes, con una concentración frente al Ministerio de Sanidad a partir de las 12 del mediodía, en la que participarán delegados sindicales y profesionales sanitarios llegados de diferentes puntos del país.
0: El impacto se está notando, es verdad que es una huelga cuya motivación tiene que ver con las relaciones con el gobierno central, pero el impacto se nota, como decimos, en las comunidades autónomas. En Osakidecha, se nota en cuestiones como que la lista de espera quirúrgica en Osakidecha ha aumentado a los 78 días. Son 22 jornadas más que antes de la huelga de médicos. Además, cerca de 2.500 pacientes han aceptado operarse en clínicas concertadas.
1: Y aumenta la siniestralidad en Euskadi. Las carreteras vascas contabilizaron hasta mayo 964 accidentes de tráfico con víctimas, lo que supone un 6% más de siniestros que en el mismo periodo del pasado año, en los que hubo que lamentar 8 muertes y 139 heridos graves.
0: Siete y 24 minutos de la mañana, ¿qué podemos decir del tiempo?
1: Bueno, pues hoy tendremos una jornada de nuevo claramente veraniega, aunque las temperaturas máximas van a descender un poquito con respecto a ayer. Nos van a dar una pequeña tregua, por ejemplo, en Bilbao, con máximas hoy de 28 grados, en Donosti también con máximas de 24, y temperaturas ya más altas en Vitoria-Gasteiz y en Iruña hoy con máximas de 30. En el cielo vamos a tener de nuevo al sol como protagonista, aunque también podrían aparecer algunos intervalos de nubes medias y altas, y durante la tarde en la mitad sur volverán a desarrollarse nubes de evolución que podrían dejar también alguna precipitación aislada en puntos de la mitad sur de Euskadi.
0: En las carreteras ahora mismo no hay graves incidencias, sí que aumenta la densidad de tráfico. Tenemos tráfico denso en la A8 en Baracaldo, sentido Bilbao, también en la avanzada en la IVA, sentido Bilbao, en el corredor del Chorier, sentido Erleches, y en las entradas y salidas de la capital vizcaína. Nosotros hacemos un alto en el camino y enseguida volvemos con el resto de la información.
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0: 7 y 28 minutos de la mañana, 19 los grados que tenemos ahora mismo en el centro de Bilbao. Vamos a repasar el resto de la información. Miramos primero al Estado. Hablábamos antes en ese bloque de Euskadi de la huelga de médicos, huelga a nivel estatal, huelga que tiene en este caso como razón de ser, independientemente de que luego hay otras reivindicaciones, tiene que ver con el Estatuto Marco, la razón de ser el Estatuto Marco y la gestión. Pues en este caso parece, ¿no?, que tiene que pasar la solución del conflicto por el Ministerio de Sanidad que encabeza Mónica García. Una Mónica García que está recibiendo duras críticas, la recibí el otro día desde el consejero de salud del gobierno vasco, Alberto Martínez, pero también, y como es previsible, por parte de la oposición del Partido Popular. Durante el fin de semana era la vicesecretaria de Organización Territorial del PP, Carmen Funes, quien pedía a Sánchez que cese a la ministra de Sanidad, Mónica García, ante la gestión del conflicto sanitario y la huelga del sector, puesto que decía Funes que llegar tarde a veces es no llegar. De esta forma pedían el cese de la ministra de Sanidad desde el Partido Popular.
1: Yo creo que la ministra ha conseguido algo inaudito, y es que ha conseguido más unión frente a ella que dentro de su propio partido político, porque ha unido a profesionales sanitarios, ha unido a comunidades autónomas, ha unido a sindicatos para parar ese texto que llevó a Consejo de Ministros basándose más en la imposición que en el diálogo y en el consenso. Aquí queremos hacer hoy una petición, porque mañana, cuando muchas personas lleguen a sus centros de salud o lleguen a sus hospitales, se van a encontrar que sus citas se han aplazado, o que sus pruebas se han cancelado, o que se ha parado o se ha pospuesto su operación. Piensen que desde que empezó estas huelgas sanitarias son más de 3 millones los actos médicos que han sido aplazados, suspendidos o cancelados.
2: El Partido Popular que ataca al gobierno no solo por este conflicto sanitario, también por la corrupción. El líder del Partido Popular, Alberto Núñez Feijóo, aseguraba este sábado que Pedro Sánchez y su gobierno son capaces de cualquier cosa, como organizar una cacería contra policías, jueces y fiscales por hacer su trabajo. Y se ha atrevido ya a mencionar el epitafio político del jefe del Ejecutivo, P.S. Un fariseo, dice Feijóo, que no cumplió nada de lo que prometió.
3: Tenemos un gobierno que es capaz de organizar cacerías contra la policía, contra la Guardia Civil, contra los jueces y contra los fiscales por hacer su trabajo. Por tanto, tenemos un gobierno que es capaz de hacer cualquier cosa. Y cuando estábamos deslumbrados con Zapatero, apareció el registro de la sede de Ferraz. Y cuando aparece el registro de la sede del PSOE, aparecen las cloacas. ¿Y de qué estaban llenas las cloacas? Del señor P.S. La cloaca ha manchado la fiscalía, ha manchado la Guardia Civil, y lo que ha manchado es todo, porque P.S. es realmente el que maneja la gran cloaca de la política española.

0: Pues el tono duro, el tono ya incluso con, bueno, contenido multimedia, ¿no? La propuesta del Partido Popular, que lo que ha hecho ahora ha sido lanzar una página web con el mapa de la corrupción, dice, del PSOE, para ayudar a entender los procesos judiciales sanchistas. Así lo han definido, lanzando, bueno, pues esta página web en la que se pueden ver los diferentes presuntos escándalos de corrupción en los que está implicada la formación que ostenta ahora mismo el gobierno. Una formación, el Partido Socialista, que denunciaba el calendario judicial con prisas para que el gobierno caiga antes del verano. Así que en este sentido, bueno, pues la denuncia pasa porque entienden que se está corriendo mucho con algunas cuestiones para tratar de hacer daño al gobierno de la forma más rápida posible.
1: Bueno, un calendario judicial que esta semana incluye la declaración como investigado de José Luis Rodríguez Zapatero, el expresidente del gobierno, que va a declarar este miércoles, también el jueves, ante el juez de la Audiencia Nacional, que investiga presuntas irregularidades en el uso dado al dinero del rescate de la aerolínea Plus Ultra y su supuesta influencia para que se concediera. También se investigan las joyas que se encontraron en el despacho de Zapatero, las joyas que fueron incautadas y cuya tasación preliminar se estima en 1,3 millones de euros. El juez Calama indicó en un auto que la investigación ha permitido constatar la existencia de una trama organizada de ejercicio ilícito de influencia, estructuralmente organizada y liderada por Zapatero, que habría puesto su contacto personal, sus contactos personales y su capacidad de acceso a altos cargos de la administración al servicio de terceros interesados en obtener decisiones favorables.
0: Por otro lado, la fiscal general del Estado, Teresa Pera Mató, que está llamada el viernes a comparecer en la Comisión de Justicia del Senado, ha llamado la mayoría absoluta del PP en la Cámara después de que la Fiscalía General del Estado admitiera que excargos del organismo, cuando lo dirigía Álvaro García Ortiz, se reunieron con investigados del caso Leire 10.
1: Y giro de guión en Podemos. La secretaria general del partido, Ione Belarra, ha anunciado este sábado su intención de ser la cabeza de lista de su formación, en las próximas elecciones autonómicas en la Comunidad de Madrid, previstas para mayo de 2027.
2: Por eso, compañeros y compañeras, con toda la humildad, pero también, ya me conocéis, con toda la determinación, sabiendo que vamos a pelear por todas y por todos, pero también os lo digo sabiendo que voy a pelear por el futuro de mis hijos y de mis hijas que viven aquí, os propongo y he decidido encabezar una candidatura para la Comunidad de Madrid. Porque creo que es lo que hay que hacer, porque creo que tenemos que dar esta pelea con toda la fuerza, con toda la determinación, y porque, compañeros y compañeras, decidme si no es un gusto, un placer, torcerle de una vez por todas el brazo a esa mala persona insufrible que es la señora Ayuso. Muchas gracias.
0: Había éxtasis incluso,
1: claro,
0: ¿eh?
1: Claro, es que cuando te aplauden te vienes un poquito arriba, ¿no?
0: Sí, claro, claro. Nosotros lo sabemos muy bien, ¿no? Esta es una profesión que puede ser muy condicionada por la atención o por el aplauso. Miramos a página internacional. Parece que por fin se llega a ese acuerdo, Estados Unidos e Irán, que han anunciado un acuerdo provisional de paz. El acuerdo incluye el cese inmediato de las acciones militares en todos los frentes, incluido el Líbano. La ceremonia de la firma va a ser el día 19, es decir, en 4 días, en Suiza, y se reabre de forma inmediata, al menos es el objetivo, el estrecho de Hormuz. 7:36 de la mañana, 20 grados en Bilbao. ¿Qué podemos decir del tiempo para hoy, Esti?
1: Pues que tenemos de nuevo una jornada con ambiente plenamente veraniego. Eso sí, hoy bajan un poquito las temperaturas diurnas, las máximas. Hoy en Bilbao no superaremos los 28 grados, tampoco superarán los 24 en este caso en Donosti, ya temperaturas pues rozando los 30 grados en Vitoria-Gasteiz y en Iruña. En el cielo tendremos de nuevo jornada soleada, aunque también con la presencia de algunos intervalos de nubes medias y altas, y en la mitad sur especialmente pues tenemos que hablar durante la tarde de la presencia de nubes de evolución que podrían dejar alguna precipitación, eso sí, en caso de lluvia pues lloverá de forma aislada.
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0: Miramos a las carreteras, por el momento nada especial, un lunes anodino sin más, pero es cierto que en esa normalidad del lunes de los días laborables está incluido en que en algunos puntos tengamos tráfico denso. El tráfico es denso ahora mismo en la A8, en Baracaldo, sentido Bilbao, parado incluso por momentos, una situación muy similar a la que vivimos en la avanzada en Leioa, sentido Bilbao, menor densidad, pero también densidad importante en las inmediaciones de los túneles de Malmasín, sentido Donostia, y tráfico denso, pero también un poquito menos, una densidad mucho más manejable en el corredor del Chorierri, sentido Erleches. Esto es lo que nos deja el tráfico a esta hora de la mañana.
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0: Iremos luego también a hablar con la Ertzaintza. Ahora mismo, como decíamos, tráfico sin grandes complicaciones, pero el tráfico habitual en la hora punta en un día laborable. Así que todavía hay que tener paciencia en algunos puntos. Nosotros lo que vamos a hacer ahora es traer un nombre propio y un nombre propio más que ha dado muchísimo que hablar en los últimos años. Soy una de las personalidades de internet más divertidas desde la ridiculez, eso sí.

0: Pues sí, hoy tenemos que hablar de Amadeo Yados, el conocido influencer y autodefinido coach motivacional, ese que dice que si no eres rico y no estás cachas como él es porque no quieres. Bueno, pues hoy hablamos de él porque resulta que ha estado en Bilbao este fin de semana. Se le ha visto ahí con su Lamborghini verde paseando por las calles de Bilbao. Y también ha llamado la atención una de sus primeras stories que hizo nada más llegar a aterrizar en Bilbao. Está hospedado en un hotel enfrente del Guggen. Y dice Yados que Bilbao, que a primera vista le mola, le gusta, porque sí, dice que aquí se respira pasta.
1: O sea, que ha hablado bien de algo.
0: Sí, sí, ha hablado bien de Bilbao. Dice que en Bilbao se respira pasta, que no huele a mileurista. Se ve que no se ha cruzado con nosotros.
1: Ha estado muy cerca de aquí. Sí. Yo no sé si tiene que mirarse la nariz el bueno de Yados, pero bueno. ¿Le escuchamos?
0: Venga.
2: Imagínese, so, es la primera vez que estoy en País Vasco. Literalmente, aquí acabo de llegar a Bilbao. Estamos aquí en la suite. Y les tengo que decir una cosa. Me da a mí que aquí sí puedo estar, ¿eh? No he olisqueado mucho mi lorista por aquí. Se puede oler pasta, ¿entiendes? Se puede oler pasta y me gusta por ahora. En cambio, vengo de, ¿sabes? Benidorm y todo eso, pasadas rápidas, pero Bilbao me está gustando, ¿eh? Son literalmente los primeros minutos que estoy. Así que aquí sí puedo estar.
1: Bueno, ni tan mal, es verdad que, a ver, cuando luego haces la media, y bueno, aparte que estaba en una zona muy, muy, muy, muy central, sí, de Bilbao, creo que en el vídeo se ve de fondo la Torre Iberdrola, o sea, está aquí al lado de...
0: Sí, sí, está, se hospedaba justo uno de estos hoteles que tenemos enfrente del Guggen.
1: Hoteles de mucho nivel, sí, pues ahí, lógicamente, si huele eso que dice él, será entre... Igual entre algún trabajador, que no lo sé, no sé cómo está la cosa de nóminas ahí, pero que no va a ser, lógicamente... entre los que se hospedan, la diferencia, ¿no?, de esa línea que quiere trazar él con Benidorm.
0: Pues sí, cuidado que igual se queda a vivir en Bilbao, ¿eh?
1: Ya,
0: lo tenemos como vecino.
1: Si a ver si me lo encuentro tomando café, ¿eh?
0: Ah, pues yo podría que, ser.
1: Yo que también voy a sitios donde...
0: Un poco elitista, sí.
1: El olor lo llevo yo. Pues, claro, podría ser esto, pero bueno, no está mal tampoco de todas formas ver hallados hablando bien de algo.
0: Sí.
1: Creo que es un avance.
0: Bueno, hay que decir que no sabía ni ha tenido que preguntar cómo se dice Bilbao. No sabía ni dónde estaba.
1: ¿Esto qué es? ¿Qué sí, es esto? Zona no sé qué. Bueno, pues ahí he estado ya dos. Me gustaría saber si ha venido por turismo, si ha venido por trabajo.
0: Pues ha subido poquito material en sus redes. Ya te digo, ha subido este vídeo en el que ha dicho esto. Luego también algún vídeo suyo en el coche, en el Lamborghini verde este, pues en el que se puede ver, ¿no? Se intuye en las calles de Bilbao, pero poco más, ¿eh? No sé, sé yo qué está haciendo,
1: pues
0: este tipo.
1: Habrá que ver si tiene, no sé, si tenemos tipo burpees, o sea, si hay una burpeada popular o algo por el estilo. Que
0: podría ser
1: él.
0: Está muy de moda eso también.
1: Había bicicletadas, así que por qué no una burpeada, ¿no? Una burpilada. Pues ahí queda Amadeo Yados, que es fan de Bilbao y por esa parte, pues mira, le perdonamos algunas de sus otras ofensas que ha dejado en internet. Nosotros lo que podemos hacer ahora es repasar rápidamente también los diarios, en este caso la prensa en papel, bueno, pues un poquito también para tener una idea de hacia dónde están mirando ahora los periódicos, tanto en Euskadi como en el Estado.

0: arrancamos en este caso con la prensa editada en Euskadi.
1: Arrancamos en el correo Trump, que anuncia el fin de la guerra tras más de 100 días desde que empezó el conflicto. Última con Irán, un acuerdo para abrir Hormuz. La imagen es para la selección de España, que juega hoy contra Cabo Verde a las 6 de la tarde. Comienza una gran aventura, dicen en el correo. España arranca su participación en un mundial en el que sale como una de las principales favoritas. Además, tenemos entrevista en el correo a Leire Díez, la exmilitante del PSOE, fontanera de Ferraz, que ha sido entrevistada por el correo y que dice que sabe mucho más de lo que sale en las agendas. Asegura que vale más por lo que calla que por lo que dice y está convencida de que la están utilizando para llegar a Sánchez.
0: Ah, pues muy bien, ¿no? Apagando el incendio.
1: Totalmente. Bueno, además, el informe del gobierno para rescatar a Plus Ultra negaba que fuera estratégica. Nos hablan también de la diputación que expedienta a 3 cargos por intentar favorecer a familiares.
0: Vamos con la portada del diario Ungara. El saqueo franquista de Olaso Dorrea documentado. Olaso Dorrea de Vergara cayó en manos franquistas en 1937 y rápidamente, explican en Gara, se convirtió en objeto de saqueo. Sus últimos moradores habían sido Telesforo Monzón y María Josefa Ganuza. Las propiedades fueron a parar a la sede del Banco de España en Donostia, la Audiencia de Burgos o el Palacio de Ayete, que sería residencia veraniega del dictador. Bueno, pues se lleva en este caso un amplio reportaje sobre esta cuestión. Entrevista también con Mohamed Sid Hamed, que es secretario general de la Media Luna Roja Saharaui. Dice, la crisis alimentaria en los campamentos saharauis es alarmante. También, ¿de dónde salió el oso viral de Escarose? No sé si has visto esto.
1: Sí, el oso corriendo por una carretera de Navarra.
0: Claro, eso es. Bueno, pues es un ejemplar subadulto. Me voy a aplicar a mí mismo este término.
1: Subadulto.
0: ¿Tú cómo te comportas? Me comporto como un ejemplar subadulto, ¿no? Buah, qué bonito el término. En fin, bueno, pues hablando...
1: Pues me interesa el oso. ¿Qué dicen de oso?
0: Pues dicen que es un ejemplar subadulto. Creen que es uno de los osetnos de Sorita y Claverina, de nombre Trepador.
1: ¿Ah?
0: Bueno, pues ahí Señor Trepador era un grupo también, uh-huh. Estaba muy bien, lo dejaron.
1: Es una imagen muy tierna, el oso corriendo. Me da un poco de pena porque digo, ay, a ver si se siente amenazado por el coche.
0: Claro.
1: Pero bueno,
0: el coche
1: que iba a hacer, ¿no? Más que ir más despacito.
0: Y luego hay un reportaje sobre el electroshock como último recurso. Dicen, en 2025 Osakidecha aplicó la terapia electroconvulsiva al menos en 1.385 ocasiones para tratar cuadros psiquiátricos graves. Y explican que suele recurrir a ella como último recurso cuando el resto de tratamientos farmacológicos no han dado resultados, que requiere del consentimiento del paciente o de su tutor legal y que no está exenta de estigma, nos explican.
1: Bueno, nos movemos a la portada del día, el mercado del alquiler en Euskadi, que asfixia las rentas medias sin ahorros. Las últimas medidas de regulación sobre los precios agravan aún más el problema y sitúan el debate en lo económico y social. Comprar una casa en la comunidad autónoma de Euskadi exige 10 años de salario íntegro. La imagen es para unos colonos israelíes y es que Israel está dinamitando los planes de Trump o los quiere dinamitar, al menos eso es lo que parece. Irán amenaza con romper las negociaciones con Estados Unidos tras el bombardeo israelí en el sur de Beirut, que causó 3 muertos y que ha enfadado mucho a Trump. 100 personas atacan a la policía en las fiestas de Cucuyaga, un detenido por la Ertzaintza en este barrio de Chebarri quiere evitar el arresto de su hermano por la policía local. Además, la flota vasca ha capturado anchoa por valor de 15 millones de euros. Nos hablan también de Suiza, que rechaza limitar su población vía migración, y del Partido Popular, que acusa a Sánchez de manipulación electoral.
0: Vamos a la portada del diario El País. Acuerdo de paz entre Irán y Estados Unidos. Pakistán anuncia el pacto y Trump y Teherán lo confirman. La firma está prevista el viernes en Suiza. Además, el malestar por la injusticia global está ya en la cumbre del G7. Unas 20.000 personas protestaron ayer en Ginebra contra la cumbre del G7, que se celebra en la vecina ciudad de Evian-le-Vent, en Francia. Y también un récord de 900.000 inmigrantes ya han solicitado la regularización. Habla Baltasar Garzón, dicen, un informe policial no debe contener juicios de valor.
1: En la portada del Mundo, Zapatero, que baraja la prescripción para desactivar su delito fiscal. La imagen es para la selección española, que se está preparando ya para su partido de esta tarde. Sánchez, que pierde 8 diputados en un mes por la corrupción, según el último panel del Mundo Sigma 2, el barómetro de junio. También nos hablan de ese anuncio de Trump, ese anuncio para un acuerdo de paz con Irán, que incluye la reapertura del estrecho de Hormuz y el fin de todas las hostilidades, también en el Líbano.
0: Nos vamos a la portada del diario ABC. Cerdán borró sus mensajes con Leire 2 días antes del informe de la UCO. La Guardia Civil sostiene que entre 2021 y 2025 se intercambiaron 257 WhatsApps. Y la fotografía, que es para Brahim Ghali, que denuncia la incoherencia de Sánchez con los derechos humanos. Hace la vista gorda en el Sahara, lo dice en una entrevista con el propio ABC.
1: Y finalmente en La Razón, Yolanda Díaz, que quiere presidir la OIT incumpliendo sus convenios. España, único país de la UE en la lista negra del organismo por regular sin tener en cuenta a los empresarios. La ministra de Trabajo acumula 61 cambios normativos laborales sin diálogo tripartito desde 2022. Estados Unidos e Irán, que anuncian un pacto para el fin de la guerra. El acuerdo se firmará este viernes en Suiza e incluye la reapertura de Hormuz. Además, nos hablan de Begoña Gómez, que hipoteca un piso como aval para recibir un préstamo de 240.000 euros. Y el núcleo de poder del líder del PSOE se ha renovado, dicen en La Razón, a golpe de escándalo desde 2018.
0: Vamos con la divulgación científica, como siempre, con Logos El Carteao, hoy con Mónica López y hoy además hablando de algo que es muy de esta época del año, el ponerse moreno y el hacerlo de forma segura. Egunon.
2: Kaixo. Ahora que llega el verano y el sol empieza a pegar fuerte, aparecen los bulos de cada año sobre el bronceado, las cremas solares y el ponerse moreno. Primero, vamos a conocer algo más sobre esto último. Para empezar, hay que entender qué ocurre realmente en nuestra piel cuando tomamos el sol. La radiación solar contiene distintos tipos de luz. La visible es la que percibimos con nuestros ojos. Pero también existe radiación ultravioleta, invisible para nosotros y mucho más energética. Dentro de esa radiación ultravioleta destacan principalmente dos tipos, los rayos UVA y los UVB. Los B tienen más energía y afectan sobre todo a las capas superficiales de la piel. Son los responsables principalmente de las quemaduras solares. Además, pueden producir daño directo en el ADN de las células cutáneas. Los A, en cambio, penetran más profundamente en la piel. No suelen producir una quemadura evidente

melanocitos. Los melanocitos se encuentran en la epidermis y tienen la función de producir melanina, el pigmento responsable del color de la piel, el cabello y parte del color de los ojos. No confundir con la melatonina, que es la hormona encargada de regular el sueño. Esta es distinta y se produce en otro sitio. Cuando la radiación ultravioleta daña el ADN de las células cutáneas, los melanocitos detectan señales químicas de estrés y aumentan la producción de melanina. Esa melanina se distribuye alrededor del núcleo de las células, formando una especie de escudo biológico que va a intentar absorber parte de la radiación ultravioleta y proteger el material genético. Es decir, el bronceado es, en realidad, una respuesta defensiva frente a una agresión ambiental. Y esto es importante porque muchas veces asociamos el moreno con salud, cuando biológicamente es más parecido a una señal de adaptación al daño. Además, existen dos fenómenos distintos que solemos llamar ponerse moreno. El primero es el oscurecimiento inmediato producido sobre todo por los UVA. Ocurre rápidamente porque la melanina ya existente se oxida y oscurece. Es un efecto relativamente rápido, pero temporal. El segundo proceso es más lento y está relacionado principalmente con los UVB. Aquí sí hay un aumento real de la producción de nueva melanina por parte de los melanocitos. Ese bronceado tarda más en aparecer porque implica cambios celulares y síntesis de pigmento. Otra forma en la que se puede ganar color en la piel es consumiendo betacarotenos. El betacaroteno es un pigmento vegetal presente en alimentos como la zanahoria, la calabaza, el boniato o el mango. Es un precursor de la vitamina A y pertenece a la familia de los carotenoides. Cuando una persona consume grandes cantidades durante semanas o meses, parte de esos pigmentos se acumulan en la piel. Eso puede producir un tono ligeramente anaranjado o dorado, fenómeno conocido como carotenodermia. No es un bronceado real porque no intervienen los melanocitos, no aumenta la melanina, no existe exposición ultravioleta y, lo más importante, no supone una protección solar significativa. Respecto a los bronceadores, un mito muy común es pensar que una crema de factor 50 bloquea totalmente el sol, pero no es así. El SPF, el famoso factor de protección solar, se refiere principalmente a la protección frente a los rayos B. Un SPF 30 filtra aproximadamente el 97% de la radiación B y un SPF 50 alrededor del 98%, solo un 1% más. Por eso es tan importante que las cremas indiquen también protección de amplio espectro, es decir, frente a los UVA y los UVB. ¿Y cómo funcionan exactamente estas cremas? Existen dos grandes tipos de filtros solares. Por un lado están los filtros minerales o físicos, como el óxido de zinc o el dióxido de titanio. Estas partículas actúan reflejando y dispersando parte de la radiación ultravioleta. Por otro lado están los filtros químicos u orgánicos. En este caso, las moléculas absorben la energía ultravioleta y la transforman en cantidades muy pequeñas de calor antes de que pueda dañar las células de la piel. En realidad, muchos protectores modernos combinan ambos mecanismos. Y luego están las llamadas cremas bronceadoras o aceleradores del bronceado. Aquí hay bastante confusión. Algunas simplemente hidratan la piel y contienen ingredientes que favorecen un aspecto más brillante o dorado, y otras incluyen compuestos autobronceadores, como la dihidroxiacetona, conocida como DHA. La DHA no estimula melanocitos ni produce un bronceado biológico real. Lo que hace es reaccionar químicamente con proteínas y aminoácidos de las capas superficiales de la piel, generando pigmentos oscuros temporales mediante una reacción química parecida a la reacción de Maillard, que ocurre al tostar alimentos, como el pan. Es decir, el color aparece sin necesidad de radiación ultravioleta. Por eso, los autobronceadores pueden dar apariencia de moreno sin exposición solar, aunque es importante recordar que normalmente no protegen frente al sol, salvo que incorporen filtros solares específicos. También conviene desmontar otro mito frecuente, que es que si ya estoy moreno, ya estoy protegido. El bronceado natural ofrece una protección muy limitada. Desde el punto de vista biológico, equivale a un SPF muy bajo. Y hay otro detalle interesante. La capacidad de producir melanina depende muchísimo de la genética. No todas las personas tienen el mismo número de melanocitos.
Además,

0: existen diferencias en la actividad de estas células y en el tipo de melanina que producen. La eumelanina es oscura, protege mejor frente a la radiación ultravioleta que la feomelanina, que es más clara y más rojiza. Eso explica por qué algunas personas de piel clara se broncean fácilmente y otras se queman con rapidez. En definitiva, para mantener una piel sana es importante protegerla de las radiaciones tanto UVA como UVB, con cremas protectoras fiables y evitar tomar el sol en las horas de mayor radiación solar, entre las 12 y las 4 de la tarde. Pasad un buen verano. Agur.
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0: 7:59 minutos de la mañana, son 20 los grados que tenemos ya en Bilbao. Enseguida viene Dorta Román con el pronóstico del tiempo. Antes miramos a las carreteras, acudimos al gabinete de prensa de la Ertzaintza. Egunon, ¿cuál es la situación de la red viaria de Vizcaya?
1: Hola, buenas, Egunon. Bueno, pues muy normal, pero con retenciones, evidentemente, que es lo que suele haber a esta hora de la mañana. Ningún accidente en carreteras de Vizcaya. Y bueno, pues vemos diversos puntos con retenciones, por ejemplo la Nacional 634 a la altura de ahí de Basauri, sentido Galdakao, muy cargada de tráfico, lo mismo saliendo de Bilbao por la 8 hacia Basauri, puntos habituales la B10 en Baracaldo, Puente de Rontegui y también la avanzada, sentido Bilbao. Y bueno, pues ya decimos, apenas un accidente a primera hora de la mañana en la Nacional 240 entre Arantxa Sube y Gorre, que no ha dado prácticamente problemas, con lo cual, pues bueno, mañana de tráfico muy intenso, pero sin mayores novedades en Vizcaya.
0: Es que recasco, Villararte.
1: Villararte.
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4: Son las 8. Egunon, Vizcaya.

0: Pasa un minuto de las 8 de la mañana y jo, en ese minuto ha subido otro grado. Estamos ya en 21. Hace calor en este arranque del día. Todavía es agradable. Todavía al final el sol no golpea, no con plena fuerza. No tenemos que ponernos a pasear sin camiseta y los pantalones arremangados, como hemos visto algunos integrantes de la selección española de fútbol en una foto pues, que ha sido bastante viral en las últimas horas, siguiendo los consejos de, ¿saben? Pues de Marcos Llorente, que está muy, en fin, que tiene unas teorías muy, muy particulares. Seguramente no son originales, pero sí que son bastante particulares con respecto al sol y bastante contrarias al consenso científico, todo se ha dicho. No tenemos que hacer eso todavía, pero sí que es verdad que un poco de fresquito sin estar expuestos pues no nos viene nada mal. Hoy hay que optar también por ropa ligera, que no nos haga sudar demasiado, porque viene otro día de calor, aunque no sea tanto. Nos lo va a contar enseguida Dorta Román, irá en profundidad, hablaremos de toda la semana para poder hacer un poco ese ejercicio de planificación que nos ayuda también a marcarnos objetivos y saber qué es lo que tenemos por delante. Pero antes tenemos otras cuestiones y la primera de ellas pasa por repasar las principales noticias de las últimas horas. Seguimos hablando de posibles aritméticas parlamentarias y seguimos escuchando, por otro lado, respuestas consistentes y las mismas. Lo volví a decir, va a tener que desgañitarse de tantas veces que ha tenido que responder a esta pregunta o que ha tenido que hablar de esta cuestión, pero el presidente del Vizcaya Burgatxar del PNV, Juan Sola, insistía en que los jeltzales rechazan cualquier alternativa política en la que esté presente Vox. Decía que nunca van a participar en ninguna alternativa en la que esté Vox, por principios, por valores y por respeto a nuestro público. Con Vox nunca, decía Ansola en un acto del PNV en Urduliz. Además, semana importante también para ir definiendo acuerdos. Será el día 25 cuando se vote, con lo cual el tiempo poco a poco pues se va agotando. Esa reforma de la ley de empleo público que busca darle seguridad jurídica al euskera. Y ahora mismo dos propuestas, la de PNV y la de EH Bildu, y aunque están de acuerdo en el fondo, no terminan de encontrar un consenso en cuanto a la forma. Debatían este fin de semana en Radio Euskadi. Desde el PNV apuntaban a que esperan culminar y dotar de seguridad jurídica al euskera con esa ley de empleo público, y desde EH Bildu veían un acuerdo en muchos aspectos y elementos a compartir, sobre todo en que el objetivo final debe ser una administración totalmente bilingüe, con lo cual vamos a ver si esas bases sirven para dar con un texto, pues o bien con alguna cuestión, con alguna reforma, o bien que Euskal Herria Bildu facilite también la aprobación del texto presentado por los jeltzales. Por cierto que el portavoz de EH Bildu en el Parlamento, Pello Chandiano, insistía en que hay un lawfare contra el PSOE, aunque niega que el mandato antifascista lo justifique todo. Además decía que la Guardia Civil pretende neutralizar la vía de un Estado que dé acomodo a la diversidad política de forma democrática.
1: Y más allá de Euskadi, semana convulsa en lo judicial con la declaración del expresidente del gobierno, José Luis Rodríguez Zapatero, que declarará como investigado este miércoles y jueves ante el juez de la Audiencia Nacional, que investiga presuntas irregularidades en el uso dado al dinero del rescate de la aerolínea Plus Ultra y su supuesta influencia para que se concediera. También se están investigando esas joyas incautadas en el despacho de Zapatero y cuya tasación preliminar se estima en 1,3 millones de euros. Según indica Calama en el auto de esta investigación, se ha podido constatar la existencia de una trama organizada, ejercicio ilícito de influencia, estructuralmente organizada y liderada por Zapatero, que habría puesto sus contactos personales y su capacidad de acceso a altos cargos de la administración al servicio de terceros interesados en obtener decisiones favorables. No será la única declaración que se vaya a desarrollar esta semana. También declarará en el Senado Peramato, la fiscal general del Estado, Teresa Peramato, que está llamada este viernes en la Comisión de Justicia del Senado por la mayoría absoluta del Partido Popular, después de que la Fiscalía General del Estado admitiera la pasada semana que excargos del organismo, cuando lo dirigía Álvaro García Ortiz, se reunieron con investigados del caso Leire 10. Desde el Partido Popular creen que los españoles, la Asociación de Fiscales y Anticorrupción merecen respuestas porque fueron víctimas de la delincuencia de Estado del comando Cloacas. Feijóo está utilizando la corrupción que rodea al gobierno y al entorno personal de Pedro Sánchez para atacarle. El líder del Partido Popular aseguraba de nuevo este sábado que Pedro Sánchez y su gobierno son capaces de cualquier cosa, como organizar una cacería contra policías, jueces y fiscales por hacer su trabajo, y se atrevía ya a mencionar al jefe del Ejecutivo como P.S., un fariseo, decía que no cumplió nada de lo que prometió. Además, el Partido Popular ataca al gobierno por ese conflicto abierto que hay con los médicos, por esa falta de consenso para acordar un estatuto marco propio. Carmen Funes, la vicesecretaria de Organización Territorial del Partido Popular, ha pedido al presidente Pedro Sánchez que cese a la ministra de Sanidad, Mónica García, ante la gestión del conflicto sanitario y la huelga del sector. Y este fin de semana Podemos hacía un anuncio. La secretaria general de Podemos, Yone Belarra, anunciaba este sábado su intención de ser la cabeza de lista de su formación a las próximas elecciones autonómicas en la Comunidad de Madrid, previstas para mayo de 2027. Son las 8:07 de la mañana. Vamos a conocer ahora el pronóstico del tiempo para hoy. Nos lo trae Dorta Román.
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1: Kaixo Dorta, egunon.
5: Egunon.
1: Bueno, hoy seguimos con ambiente veraniego, aunque parece que se suavizan un poquito las temperaturas.
5: Sí, eso puede ser un poco titular de la jornada de hoy y en general de la semana. Vamos a notar cómo sigue el ambiente veraniego. Estamos muy cerquita de comenzar el verano, pero ya tenemos un ambiente pues claramente pues estival aquí en la costa, en general en toda la península. Pero en concreto aquí, en la costa del Cantábrico y aquí en Vizcaya. Pero la entrada de viento del noroeste va a provocar que se suavicen esas temperaturas. Hemos tenido valores muy elevados durante el fin de semana, con máximas por encima de 30, incluso muy cerca de 35 grados en zonas del interior. Un calor realmente abrasador durante el fin de semana. Sin embargo, como decíamos, esa entrada de viento del noroeste, que ya sabemos que nos empuja el aire más húmedo y más fresco procedente del Cantábrico, va a significar un cierto alivio de las temperaturas. Hoy tenemos máximas en torno a los 24 grados en la costa, 25 grados en el interior, grandes claros durante la mañana, pero con la entrada de viento del noroeste a partir del mediodía vamos a notar cómo irá entrando todavía más nubosidad, bajarán un poco las temperaturas y ambiente más nuboso, sobre todo en la costa, durante la segunda parte del día. Es decir, nubes y claros y ambiente más suave puede ser los titulares de la jornada de hoy, aunque seguimos hablando de pues, temperaturas típicas del verano, con esas máximas en torno a los 25 grados. La novedad va a ser que se pueden producir algunas tormentas durante la parte final del día. Van a afectar más a zonas de montaña del sur de Euskadi, sobre todo a zonas de Álava, norte de Burgos. Aquí prácticamente no nos llegará a Vizcaya. Puede haber algún amago en zonas de montaña del interior de Vizcaya, pero en general no va a haber tormentas. Y hablaremos de una jornada, como decíamos, con ambiente veraniego, con esas máximas en torno a 25 grados y esas nubes que aparecerán en la costa en la última parte del día. Este patrón, con grandes claros durante la mañana, posibilidad de algunas tormentas de cara a la tarde y ambiente veraniego con máximas en torno a 25 grados, se va a mantener durante la mayor parte de la semana. Quizás en la parte final tengamos algo más de riesgo de tormentas, pero en general vamos a tener una semana marcada por el ambiente no tan caluroso como la semana anterior, pero sí con un ambiente veraniego, con nubes y claros, y una semana pues típicamente veraniega. Por tanto, nos adentramos ya en un patrón claramente veraniego. Ya habíamos comentado desde mayo que esperamos que iba a ser un verano pues caluroso. No sé si tanto como el anterior, pero sí va a ser un verano pues que en general los pronósticos a largo plazo hablan de que las temperaturas elevadas van a ser protagonistas de la mayor parte del mes de junio y también probablemente del mes de julio. Lo iremos comentando. Nos quedamos con que iba a ser una jornada con ambiente un poquito más suave que el de ayer. La gente que ayer sufrió el calor extremo pues tendrá ahí un pequeño respiro, y que seguimos hablando de un ambiente pues aunque todavía no estamos en verano, pues ya totalmente estival y que se va a alargar durante la mayor parte de la semana.
1: Muy bien, Edorta, es que ricas. Con mañana seguimos hablando. Agur.
5: Sorry, agur.
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0: 8 y 12 minutos de la mañana. Tenemos esos 21 grados en Bilbao y nos ha dejado Eduardo Román claro el pronóstico del tiempo. Y vamos a mirar ahora las carreteras. Ya nos lo han dicho desde la Ertzaintza. Realmente es una mañana en la que la normalidad es la tónica dominante, es decir, no se ha producido ningún accidente, pero a esta hora esta normalidad incluye también tráfico denso en algunos puntos. Y ese tráfico denso ahora se nota especialmente en la carretera A8, en la zona de Baracaldo, sentido Bilbao. También hay tráfico denso todavía en la avanzada en Leioa, sentido Bilbao. Tráfico denso, con menor densidad, eso sí, pero denso todavía en el corredor del Chorierri, en ambos sentidos. Y tráfico muy denso en las inmediaciones de los túneles de Malmasín, sentido Donostia. Además, el tráfico es denso a esta hora de la mañana en las entradas y salidas de la capital vizcaína. Así que, como vemos y como bien nos apuntaban desde la Ertzaintza, pues sin haber hoy nada especial, sin haberse producido, por suerte, ningún incidente, pues sí que es verdad que el tráfico es lento a esta hora de la mañana.
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0: Son las 8 y cuarto de la mañana, tenemos esos 21 grados en Bilbao, el sol que ya luce, la verdad que, bueno, pues ya hemos apuntado que va a ser un día con algo menos calor que ayer, pero todavía con unas temperaturas considerables y más teniendo en cuenta en espacios, por ejemplo, como el nuestro, que una vez se mete el calor dentro ya no puede sacarlo, ni como el tío Phil sacaba a Jazz. Yo no sé si te acuerdas de esto, Esti,
1: no,
0: en
1: ya,
0: el Príncipe
1: no.
0: de Bel-Air,
1: ah,
0: ¿no?
1: Del claro, Príncipe de Bel-Air, vale, vale.
0: Claro, el amigo Jazz,
1: ah, sí,
0: al que...
1: Sí, sí.
0: El tío Phil, cuando ya se hartaba un poco de la presencia del amigo de su sobrino, pues directamente lo lanzaba, ¿no?
1: Me acuerdo, sí.
0: Fuera de la mansión. Ahora estaría todo automatizado, ¿no? No sería lo mismo. El tío Phil que vino desde abajo, un poco como Antonio Alcántara. 8 y 16 minutos, esta sintonía les anunciaba que antes de este rodeo que he dado yo sin ningún sentido, íbamos a hablar de inteligencia artificial. Lo vamos a hacer con el fundador de Bilbao AI, Ricardo Devis. Egunon, Ricardo. Una semana más, con la inteligencia artificial casi en el centro de las noticias, porque hemos tenido, ¿no?, todo esto relacionado con Anthropic, con la limitación, ¿no?, de algunos de sus modelos por requerimiento del gobierno de Estados Unidos. Es decir, que al final ya la línea, ¿no?, entre la información generalista y la información de IA pues cada vez está más difuminada. No sé dónde te gustaría poner el foco en el día de hoy.
2: Pues a ver, hay dos aspectos, o tres casi, uh-huh, diría yo, y algunos muy jugosos. Por un lado está el hecho de que hace muy pocos días aparece un nuevo modelo.
0: Uh-huh.
2: Un nuevo modelo, ya sabemos que estaba el Mythos por ahí,
0: sí,
2: que es un modelo, digamos, peliagudo, porque encontraba vulnerabilidades en todos los sistemas. Bueno, pues hace muy poquitos días sale el modelo Fábula 5.
0: Claro.
2: Este modelo es... el Mythos desprovisto de algunas cosas. Es decir, es exactamente el Mythos, pero si tú le preguntas por temas de ciberseguridad, por temas de ingeniería química o bioquímica, si le preguntas por temas de destilación y tal, entonces se corta y te baja el modelo anterior, al Opus, que hacía antes.
0: Claro.
2: Es decir, se inaugura un nuevo sistema de distribución por el cual te dan un modelo recortado y algunos otros le dan un modelo bueno. Hasta ahora esto no era así, con lo cual es un tema interesante a resaltar.
0: Sí, que es importante, pues eso, que se ajuste, ¿no?, a lo que se debe poder hacer, que, bueno, esto lo habrán comprobado, incluso según que le pidan a una inteligencia artificial de las de uso común, pues a veces le dirán no, que por cuestiones legales no puedo decir eso. Pasaba un poco con aquella broma que se decía de, oye, que quiero comprar droga, y te decía que no, y luego había quien le preguntaba, ¿qué lugares evitar donde se venda droga para no caer por error? Pues pasaba eso, pero yo lo traía buscando un dato, precisamente, pedí un dato, ¿no?, del precio en la calle de determinadas sustancias, y me dijo que esto no me lo podía decir, que no me lo podía decir, claro, porque claro, no me iba a facilitar, ¿no?, si acaso tenía yo la idea, pues que no lo podía hacer. Con lo cual, con estas cosas que son más complejas también, ¿no?, ese es el camino, que se ajuste, digamos, a lo que es legal y deseable que se pueda hacer.
2: Ojo, que aquí hay un tema. Hasta ahora, un pequeño despacho tenía la misma licencia que podía tener un Big Four, Deloitte, PricewaterhouseCoopers, tenía la misma. Ahora no. Ahora resulta que hay unos que tienen unas licencias muy buenas y otros que tienen unas licencias no tan buenas.
0: Uh-huh.
2: Eso por un lado, ¿no? Y luego está el tema de que en la orden del gobierno americano de paralizar absolutamente la exportación. ¿Qué significa la exportación? Pues que eso no lo puede usar nadie que esté fuera del entorno americano, incluidos los empleados extranjeros de Anthropic. ¿De dónde viene todo este lío? Porque hay que retirar el modelo rápidamente.
0: Uh-huh.
2: Resulta que Amazon... Que ojo, Amazon es el mayor inversionista de Anthropic, ¿eh? Que aquí la cosa tiene tela. El CEO de Amazon, Andy Jassy, le escribe un correo al secretario del Tesoro diciendo que han probado el Fábula 5, y han encontrado que inyectándole unos prompts determinados, pues detecta vulnerabilidades en su código. Y claro, esto no puede ser, y entonces el gobierno americano emite esa orden, y Anthropic voluntariamente retira del mercado el modelo que acaba de sacar. Entonces estamos expectantes a ver qué demonios pasa. Porque claro, había gente que había empezado a trabajar en el modelo y algunos se preguntan, oye, si esto pasa con este modelo, lo mío pasa con otros, y de repente nos quedamos sin IA, pero de la noche a la mañana, cuando ya se está generando cierta dependencia, ¿eh?
0: De hecho, con esa plana mayor, ¿no?, de Anthropic viajando a Washington, pues precisamente para tener reuniones de altísimo nivel, ¿no?, para ver de qué manera pueden salir de este engorro, que no es solo un engorro para ellos, sino para, como bien decías, mucha gente que lo usa, muchas empresas que lo usan en su día a día.
2: Eso es. Entonces, esto ha sido como una señal de alarma diciendo, madre mía, el gobierno americano, la verdad es que el gobierno americano y los jueces americanos también tienen un montón de herramientas en su mano que hacen que en un momento dado se pueda cerrar el grifo. Y esto, de repente, pues aumenta la preocupación de la gente en general sobre el uso de las IAs y su sostenibilidad en el tiempo y la seguridad de su existencia, ¿no? Porque muchas empresas empiezan a automatizar y ya dependen de la IA. Si la IA se corta, tela marinera. No se va a cortar, ¿eh? Porque esto es una cosa muy particular y aunque se cortara, existen modelos públicos, no serían tan buenos, pero bueno, hombre, no pasa nada. Pero sí que ha despertado cierta desazón, ¿no?
0: Sí, y más muy, muy importante, ¿eh? También para el propio gobierno de los Estados Unidos, que si bien ha podido quedarse atrás en otros aspectos, pues la posición de liderazgo que tienen sus empresas de inteligencia artificial es uno de sus grandes activos también de cara a poder prolongar su imperio en declive, con lo cual el gobierno de Estados Unidos pues que también tiene mucho interés, ¿no?, en si no gestionar directamente, en sí tener la capacidad de monitorizar, incluso mentorizar en algún caso, pues el desarrollo de estas empresas.
2: Bueno, eso no sé si sabes que es lógico, ¿no? Que antes de que salgan al mercado, todos los productos sufren un chequeo tremendo porque, claro, eso afecta a un montón de aplicaciones de seguridad que son del gobierno, que no están a disposición pública. Así que, de todas maneras, en esto del declive nos olvidamos de China, que está en subida, y China en inteligencia artificial es el gran desconocido porque por decisión propia, ¿eh? Entonces, bueno. China están avanzadísimos también.
0: Vamos a ver qué hacen cuando descubran la lona, ¿no? De lo que han estado haciendo, igual nos quedamos todos en el sitio. Es que va a ser uno de los espacios de batalla y de desarrollo en las próximas décadas, todo lo que tiene que ver con la inteligencia artificial. Y nosotros, a ver, pues intención de estar las próximas décadas, pues tenemos, mientras no nos vaya tocando la lotería, así que lo seguiremos hablando con Ricardo Devis cada semana. Es que ricasco, Ricardo.
2: Es que ricasco, Beñat.
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0: Ocho y 25 minutos de la mañana, vamos a hablar de deporte, es decir, vamos a hablar de fútbol, es decir, vamos a hablar del Mundial, porque es lo que toca. También habrá algún que otro detallito a otras cuestiones, pero estoy un poco preocupado porque me he perdido tres partidos seguidos del Mundial. Con esto de los horarios, el de las 10 de la noche, porque estábamos grabando paquetes y ya pues no me sumé, y luego el de que fue el empate a dos, además partido con, bueno, pues he visto el resumen y que fue interesante en el tramo final, Países Bajos 2, Japón 2, después se ha jugado también de madrugada a la una, pues yo un resultado que sí que tildaría un poco de sorpresa, porque Ecuador se venía hablando muy bien de la selección ecuatoriana, de que podía ser una de las tapadas, y ha caído 1-0 frente a Costa de Marfil en el tramo final, además el gol en el 90 de Diallo, y luego hemos tenido un partido con muchísimos goles, goleada por parte de Suecia, 5-1 a Túnez. Se ha dado además la circunstancia que quien ha abierto la lata para los suecos ha sido Yassin Ayari, jugador de origen tunecino, y bueno, pues en este caso no ha querido celebrar el primero de los goles, luego ha vuelto a mojar ya en el descuento, ha marcado el primero y el último de la selección sueca, y bueno, pues que abre con buenas sensaciones una selección con potencial ofensivo, ¿no? Con gente como Alexander Isak o Víctor Gyökeres. El menú que tenemos para hoy, pues ya lo veíamos en las portadas de los periódicos, porque debutan los rojiblancos enrolados en la selección española. Será el primer partido, claro, del día realmente en Norteamérica, ¿no? No es técnicamente el primer partido del día para nosotros, porque se han jugado partidos después de las 12, pero el primer partido de esta nueva jornada, el España-Cabo Verde a las 6 de la tarde. Luego, 9 de la noche, Bélgica-Egipto. Medianoche, Arabia Saudí-Uruguay. El Uruguay de Marcelo Bielsa. Y 3 de la mañana, Irán-Nueva Zelanda. Yo estoy partido de desayuno con muchas ganas, ¿eh? Se juega en Inglewood, en Los Ángeles. Vamos a ver qué tal es el recibimiento para la selección iraní. Ha llegado el acuerdo a tiempo, ¿eh? ¿Verdad?
12: Hoy, por lo menos han llegado a Estados Unidos, ¿no?
0: Claro. También. Pero ¿quién lo diría, ¿no?
12: Bueno, era más por el 80 cumpleaños de Trump que por el Mundial, ¿no?
0: Claro, sí, era un regalo. Que, por cierto, ya lo hemos dicho antes, ha caído Ilia Topuria, que ha salido desde el despacho Oval a hacer su, vamos a llamarlo paseillo, que se ha quedado asociado a los juicios, pero bueno, sí, su entrada al ring lo ha hecho desde el despacho Oval en una combinación de elementos simbólicos que yo nunca pensé ver y que creo, con todo el respeto al deporte de las artes marciales mixtas y a Ilia Topuria como deportista, creo que no toca los símbolos que han sido pues de una democracia como la estadounidense y que en algunos momentos históricos se han proyectado como símbolos de la democracia a nivel global, pues que acaben reducidos a mero escenario, mero atrezzo para una velada de artes marciales mixtas o de lo que hubiera sido, ¿no? Como si hubieran ido allí a, no sé, a montar una pista de hielo y jugar a hockey, o sea, no, da igual el deporte que sea, creo que no era el lugar. Y rápidamente, en la ahora renombrada Dauphiné, ahora es el Tour d'Auvergne-Rhône-Alpes, victoria para Isaac del Toro, que ganaba la octava etapa y se hacía también con la general, no pudo aguantar Luke Tugwell, el corredor del Red Bull Bora, que eso sí queda segundo en la general, tercero Juan Ayuso. 8 y 29 minutos de la mañana, Koldo Campo, Egunon, eta sorionak. Suri sorionak on onak, podríamos decirte, sí. O podríamos cantarte. Te podía gestionar una canción, pero luego que te canten.
12: Sorionak, Koldo.
13: Sí, es que ricasco. He estado haciendo canciones con la IA, por cierto.
0: ¿Ah, sí? ¿Qué tal?
13: Muy bien.
12: ¿Canciones de qué tipo?
13: Pues de rhythm and blues y de
0: blues. Mira.
13: O sea, haciendo con no canciones, no, a ver, no solamente la canción con la IA, la letra la pergeñas tú, pero
0: claro,
13: si quieres
12: sí,
13: no.
12: Las melodías.
13: Pero luego las canciones. Y estoy muy impresionado por una cosa.
0: Ajá.
13: que es muy difícil distinguir ya un artista real de uno de
12: sí.
13: uno,
12: son
13: uno
12: tan real. Pegadizas sí. las canciones de IA que es que dan sí. el clavo, ¿eh?
13: Y, como, y como ajustes bien la letra, sí. Sí, sí, ni sí. te cuento.
0: Bueno, se ha viralizado estos días la canción que ha sacado el podcast Línea de Cal como canción del Mundial, preguntándose dónde está Curaçao, y ha tenido mucho recorrido también.
13: Sí, yo estoy un poquito sorprendido porque sí. ya es que tengo dificultad para conocer, y creo que tiene un problema también en el mundo de la música,
0: sí,
13: como todos los sectores, porque ya hay gente especializada. Bueno, a ver, que ocurre lo mismo que cuando hicieron los DJ que iban a las discotecas, que se aprovechaban de los samples claro. de otros, ¿no? Bueno, pues aquí yo creo que va a ocurrir lo mismo, porque al final tú tienes una playlist, te empieza a gustar la canción, te empieza a gustar el tono, la melodía, etcétera, y ¿qué quieres que te diga?
12: Pues sí, es alarmante, sí.
0: Mira, justo nos habían mandado la canción de
12: Curaçao.
0: Sí,
12: un oyente
0: nos
12: ha enviado, sí.
0: Yo llevo, vamos, con dónde está Curaçao, toda, o sea, llevo todo el fin de semana.
13: Por cierto, bloque. Si me vas a preguntar, no hago burpees desde hace...
0: No, no. Te has adelantado, muy bien jugado.
13: No, es que sí, no, por eso, ya, como me he dado cuenta, digo, llevo desde los 20 años sin hacer deporte.
0: Mira,
12: ¿nada?
13: Nada, me conservo
12: perfecto. Andar rápido, como Rajoy.
13: Perdona,
12: tampoco.
13: Yo poco, o sea, yo poquito. Poquito.
0: Aquí hay que hacer un
12: pues
0: estudio.
12: Pues muy mal, ¿eh? Porque no te lo vas a poder desgrabar en claro. la próxima declaración de la renta.
13: Sí, eso me ha llamado un poquito la atención.
0: Podemos empezar a fomentar el deporte.
13: ¿Puede desgrabarse cualquier tipo de gimnasio? Si el, por ejemplo, el low cost o el gimnasio
12: sí, sí.
13: exclusivo.
0: O la biblioteca.
13: Pues empieza, ¿no? Empieza ya a no gustarme.
0: Ah, sí, o sea, porque
12: que claro, genera porque una... Ya sé por dónde vas. Por
0: ¿cuál eso? Es el tope, de todas formas?
12: Hay un tope, ¿no?
13: Claro, porque sí, tú imagínate claro. que mi gimnasio es un entrenador personal claro. de los que cobra 180
12: sí, sí.
13: euros
12: así,
13: la hora.
12: El tope es alto, ¿eh? Sí. El tope es alto, sí.
13: Claro, pero tú imagínate, ¿eh? Entrenador personal a 100 y pico euros la hora, que los hay, gimnasios sí, claro, de estos. Claro. Bueno, la hora, o lo que fuere.
0: Sí, no, vamos.
13: Y de claro, eso no es lo mismo que estar en Azcuna Centro A.
0: Sí, estar sudador de otro.
13: No, por eso. Bueno, no, a mí yo tengo que analizar muy mucho lo que
0: estoy
13: hay.
0: Estoy de acuerdo. Yo me miraré las clases de tenis, que por otro lado son súper asequibles, ¿eh? Lo recomiendo mucho.
13: Clases de
0: las
13: tenis.
0: Mías, las que voy yo, son muy asequibles. En el club de tenis Santurchi, por eso hoy voy con los colores del club.
13: Bueno, y... ya sabes que yo soy muy así.
0: No, si
13: bueno.
0: te animas, yo empecé también muy mayor, o sea que...
13: ¿Que me anime a qué?
0: A jugar a tenis.
13: ¿A tenis?
0: Sí, claro, es un deporte que favorece la longevidad.
13: Mira,
0: ¿eh?
13: No me he animado ni a jugar a golf.
0: Ya, pues también, yo las veces que lo he probado me ha encantado.
13: Mira, golf.
0: El problema también que tiene el golf es dedicarle el tiempo, ¿no? Para progresar, y sobre todo porque jugar
13: es ya una actividad. De eso empiezo a tener cada día más.
0: Pues, oye, nos animamos, ¿eh?
12: Mira, volviendo a lo del tope, la deducción será sobre una base máxima de 1.000 euros, el 20% de 1.000 euros. Mm. Es decir, nos podríamos deducir 800.
0: Pues está...
12: No, perdón, 200.
0: Coldo, te iba a decir que la Federación de Golf estaba financiando unos cursos, que daban muy bien de precio, y para probar el
13: golf. A ver, aquí hay, afortunadamente, por aquí, eso, por ejemplo, para los que les gusta golf, tenemos sí, el de Meaztegui, que es una auténtica maravilla, sí, sí. Es un campo público.
0: Si te animas, podemos ir a jugar juntos.
13: Que no me voy a animar, que no me voy a animar, no te empeñes.
0: Pues nada, Coldo, entonces te dejamos en este caso que saques, ¿no?, tu bolsa de palos. Para aplicarlos a la actualidad.
13: Bien dicho.
0: Claro, por eso. Saca el driver y manda a quien lo merezca lo más lejos que puedas, siempre cogiendo calle, claro que sí.
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Donald Trump quiere presentarse una vez más como el hombre providencial, el líder que llega cuando todo parece perdido y devuelve la calma al mundo. Y ahora anuncia un acuerdo con Irán, proclama el fin de una guerra que ha sacudido Oriente Medio durante más de 100 días y se felicita a sí mismo por haber abierto de nuevo el Estrecho de Hormuz. Lo hace además rodeado de focos, de titulares, de celebraciones de cumpleaños. Pero hay algo obsceno en esa escenificación. Porque no estamos hablando de un mediador que apareció para apagar un incendio ajeno, ¿no? Estamos hablando del presidente de la potencia que participó precisamente en el ataque que desencadenó la guerra. Del dirigente que asumió como propia una estrategia diseñada desde hacía años por el gobierno de Netanyahu. Del hombre que prometió una victoria rápida, un cambio de régimen en Teherán y una transformación completa del equilibrio de poder en Oriente Medio. Cuando comenzó la ofensiva, todo parecía sencillo desde los despachos de Washington y de Jerusalén. Se eliminaría la cúpula iraní, el régimen se derrumbaría y la región quedaría definitivamente sometida a un nuevo orden. Era la vieja fantasía de las guerras rápidas, limpias y decisivas que tantas veces ha seducido a quienes nunca pisan un campo de batalla. La realidad ha vuelto a ser tozuda. El petróleo lo que hizo fue dispararse, los mercados entraron en pánico, las tensiones se extendieron por toda la región y miles de familias quedaron atrapadas entre bombardeos y desplazamientos. El riesgo de una guerra generalizada, pues ha dejado de ser una hipótesis académica y se ha convertido en una amenaza tangible. Y entonces, pues, oye, ha aparecido esa necesidad de negociar. Así que no es un logro extraordinario intentar cerrar una guerra que nunca debió abrirse. No es una medalla política reparar parte de los daños provocados por decisiones propias. Si un gobernante prende fuego a una casa, nadie lo convierte en héroe porque después aparezca con un cubo de agua. La cuestión más inquietante ni siquiera está en Washington, está en Jerusalén, porque si algo ha demostrado esta crisis es que Trump controla menos de lo que aparenta. Durante meses la agenda estratégica de Estados Unidos ha estado condicionada por un gobierno israelí que lleva años alimentando una lógica de confrontación permanente. Netanyahu no ha ocultado nunca su visión de Oriente Medio. Su prioridad no es la estabilidad regional, su prioridad es la seguridad entendida como dominio del territorio. Y su horizonte político no es la coexistencia, es la expansión de una cada vez más agresiva y excluyente idea de un Estado de Israel, de un gran Israel. Por eso resulta difícil compartir el optimismo que acompaña a este supuesto acuerdo. Las declaraciones de paz son fáciles, mucho más difíciles son los hechos. Y los hechos muestran que mientras Washington y Teherán intercambiaban borradores, Israel seguía bombardeando. Mientras se hablaba de desescalada, continuaban las operaciones militares. Y mientras Trump hablaba de cerrar heridas, Netanyahu seguía actuando como si la guerra fuera una herramienta política imprescindible para su supervivencia. Y la pregunta que nadie responde es más simple de lo que parece. ¿Quién frena a Netanyahu? Porque el problema ya no es únicamente Irán, tampoco Gaza, ni siquiera el Líbano. El problema es una dinámica que convierte cada tregua en un paréntesis antes de la siguiente ofensiva. Una lógica que necesita enemigos permanentes para justificar políticas permanentes de excepción. Trump puede anunciar acuerdos, puede firmar memorandos, puede hacer lo que le dé la gana, puede publicar mensajes triunfales en sus redes sociales, puede intentar vender al mundo la imagen de un pacificador. Pero nada de eso cambia lo esencial, asumir responsabilidades. Reconocer que la guerra fue un error, admitir que el sufrimiento de miles de familias no se borra porque cambia el titular. Eso es lo que nadie está pidiendo en voz alta. Mientras Netanyahu continúe persiguiendo sus propias ambiciones territoriales y alimentando la idea de un conflicto permanente, cualquier acuerdo seguirá siendo papel mojado. Un documento puede firmarse en una mesa, de acuerdo, si no hay ningún problema. La paz, en cambio, necesita voluntad política para mantenerse viva. Y esa voluntad, de momento, no aparece en ningún borrador.

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0: Bueno, pues aquí estamos en esta sintonía, la de Radio Popular Arri Ratia, y hoy nos acompaña Pili Castro. Ella es la responsable del área de personas mayores y envejecimiento de Cáritas Vizcaya, entre otras muchas cosas. Pili, ¿qué tal? ¿Cómo estás?
1: Bien, egunon.
0: Egunon. Bueno, Pili, porque además hoy este área de personas mayores tiene un evento muy especial. Sí. En Bilbao, además, ¿no?
1: Así es, sí. Hoy es el Día Mundial de Toma de Conciencia del Abuso y el Maltrato en la Vejez. Y con este motivo, pues tenemos organizado un acto de calle. Vamos a salir a la calle para invitar a la ciudadanía a reflexionar sobre este tema y, sobre todo, para, bueno, intentar que entre todos tomemos pequeños compromisos que puedan cambiar el mundo, ¿no? Que puede sonar muy exagerado, pero es verdad que hay cositas que cada cual podemos hacer para que la vida del proceso de las personas cuando envejecemos, pues sea mejor.
0: Bueno, hay varios riesgos. Uno de ellos, por ejemplo, hablamos de maltrato a las personas mayores, ¿no? Pero uno de los riesgos fundamentales, y es un maltrato generalizado, suele ser lo que hemos venido a denominar el edadismo, fundamentalmente, ¿no?
1: Sí.
0: El parece que ya cuando vamos cumpliendo años, pues resulta que empezamos a dejar de ser útiles para la sociedad. Parece mentira, ¿no?
1: Sí, sí, bueno, pues sí, así es, ¿no? Todos los estudios nos indican que bueno, que de alguna manera la sociedad actual lo que se valora es la producción, la velocidad, y que son, bueno, pues características que sobre todo se asocian con la juventud. Y esto hace, bueno, pues que vivamos a veces el proceso de envejecimiento como un proceso de pérdida, que es verdad que hay cosas que se pierden, sobre todo a nivel, pues, biológico, se pierde velocidad, es verdad. A veces, bueno, pues a veces se pierden ganas por otras cuestiones, pero sí que es cierto que también la sociedad de alguna manera nos impulsa a ello, ¿no? Y bueno, pues también hay muchísimos estudios que nos demuestran que esto del edadismo, esto de considerar que envejecer es pérdida y que por ser mayores, pues que hay cosas que ya no son para nosotros, realmente produce una autolimitación que tiene mucho que ver con el bienestar, con la calidad de vida, con la depresión, con la soledad, con el suicidio en personas mayores, ¿no? Y también tiene mucho que ver con el trato a veces inadecuado. Siempre, bueno, pues aquello que valoramos, pues lo cuidamos más. Entonces, en la medida en la que pensamos en que por ser mayores las personas tienen menos valor, menos aportación, o nosotros mismos cuando nos hacemos mayores, pues pensamos eso, pues tratamos peor y dejamos que nos traten peor.
0: Sí, sí, es verdad que hay un momento determinado en el que parece que los mayores empiezan a ser considerados como una carga, ¿no? Es curioso. Sí. Porque eso, sí, muchas veces también tiene que ver con la relación familiar, ¿no?
1: Sí.
0: Hijos que han sido una carga para sus padres toda la vida y que ahora de repente, ¿no?, pues se convierten o piensan que sus padres son una carga para ellos, ¿no?
1: Sí, mira, curiosamente hemos estado en el Congreso de la Sociedad Española de Geriatría y Gerontología y el otro día se presentaba un trabajo sobre esto, ¿no? Hubo una persona que comentó el tema de las voluntades, bueno, pues como ahora se puede hacer un testamento vital para decidir, ¿no?, si estás en una circunstancia de una enfermedad, pues sin retorno, pues como qué cosas querrías que hicieran contigo, ¿no? Y una de las cosas que hacía el estudio era analizar las razones que las personas mayores tienen para decir que quieren la eutanasia. Y curiosamente el tema de no ser una carga para otras personas era lo más importante, era la razón que más elegían, ¿no? Y bueno, yo creo que esto también nos tiene que hacer reflexionar, porque estamos, todos necesitamos cuidados, y yo creo que también es algo que actualmente se está trabajando a nivel social, es cómo organizar los cuidados, ¿no? A mí me parece muy triste que sintamos, a medida que nos hacemos mayores, que nos convertimos en una carga para los demás, ¿no? Esto es que no estamos bien organizados a nivel social, ¿no?
0: Sí, de todas formas, es verdad, porque haces mención a los cuidados, es un elemento fundamental, y lógicamente cuando uno va perdiendo pues sus habilidades motoras, etcétera, pues al final necesita que alguien le pueda acompañar, ¿no? Es evidente, uh-huh. Pero es lo mismo que un niño cuando nace.
1: Efectivamente.
0: Exactamente igual, ¿no?
1: Sí,
0: es la transposición que podríamos hacer.
1: Sí.
0: El problema está que muchas veces esa sensación, por ejemplo, esa sensación ya no es porque alguien se encuentra mal físicamente, sino porque la propia familia, la propia sociedad le empieza a apartar. Es lo que hablábamos de la soledad no deseada.
1: Sí.
0: Pero que fundamentalmente eso tiene nombres propios, ¿eh? O sea, nombres propios o edades propias, quiero decir.
1: Sí, sí, hombre, también otra de las cosas que ocurre es que vivimos en una sociedad en la que pues parece que siempre hay que estar bien, en la que parece que el mayor valor es hacer lo que uno quiere, ¿no? Y efectivamente, bueno, pues cuidar de otra persona, sea joven, sea niño, sea mayor, pues impone restricciones a tu, ¿no? No se puede estar en dos sitios a la vez, entonces es verdad que genera algunas renuncias. Y bueno, pues eso se relaciona mucho con el tema de sentirte una carga, ¿no? Es como que tus hijos no pueden seguir haciendo su vida. Y bueno, los que hemos sido cuidadores, pues nos damos cuenta de que vives de otra manera. No tienes por qué no vivir, ¿no? Sino que vives de otra manera. Y que en este sentido también es verdad que es importante que haya recursos. Efectivamente, si uno se ve solo cuidando, si uno se ve continuamente sobrecargado y teniendo que renunciar, ¿no?, a proyectos de su vida, pues efectivamente el cuidado se convierte en una carga. Pero igual que estamos, yo creo que mejorando las medidas con la infancia, para el cuidado de la infancia, creo que también tenemos que pensar mucho cómo podemos cuidar a las personas mayores, ¿no? Es decir, que también haya pues apoyos para ello, que también haya posibilidades de adaptación laboral, que las empiece a ver. Yo creo que por ahí vamos bien. Y yo creo que esto, bueno, pues ayudará a tener una sociedad más intergeneracional, ¿no? Y luego, además, yo también pienso que una persona que es cuidada también está generando puestos de trabajo, también está generando, ¿no? Tanto que hablamos de la silver economy, pues también está generando pues un mercado, ¿no? Que también es interesante, ¿no? No solamente es que cuando eres mayor y te cuidan eres una carga, sino que también generas otro tipo de movimiento y de ayuda a otras personas, ¿no?
0: Sí, yo creo que sí. A ver, si hacemos el diagnóstico, Pili, no podríamos... Porque yo creo que, por ejemplo, en lo que es la administración sí que ha habido una evolución en los últimos tiempos de forma muy notable, ¿no?
1: Sí.
0: El problema está en que no todos pueden sentirse o no todas las personas pueden sentirse atendidas solo porque la administración haya mejorado sus mecanismos, ¿no? Porque al final hay un elemento sustancial que es la propia familia. No solamente hablamos de abusos físicos,
1: sí,
0: que igual son una minoría,
1: sí,
0: pero abusos psicológicos sí que hay, abusos económicos, etcétera, ¿no?
1: Sí.
0: Hay determinadas cuestiones que uno puede dejarle apartado aunque la administración esté funcionando bien. Claro, si te llevan a una residencia, te cuidan estupendamente, pero no te atiende nadie, o sea, no te va nadie a ver, etcétera,
1: sí,
0: empiezas a generar una sensación de abandono.
1: Sí, efectivamente. Yo creo que
0: lo digo no como diagnóstico en general, lo digo, sí, para poner el acento y que todos reflexionemos, ¿no?, a nuestro alrededor.
1: Sí,
0: ¿no?
1: Sí, además, tampoco es solo la familia, ¿no?, sino que también
0: es el contexto. Sí.
1: A mí me suele gustar, cuando estoy así hablando con gente, me suele gustar decirles, ¿no?, que tenemos que promover que la administración asuma responsabilidades y que organice, que nos ayude a organizarnos, ¿no?, para tener servicios, pero que hay cosas del día a día que están en nuestra mano. Por ejemplo, si yo tengo una vecina que sé que está enferma o que es mayor o que está sola, bueno, pues el ayuntamiento puede poner muchos medios y puede poner muchas actividades y puede hacer muchas cosas y debe hacerlas, pero al final la responsabilidad de que yo al menos una vez a la semana le toque el timbre a mi vecina, le pregunte cómo está, si necesita que a la vez que hago mi compra le compre algo, eso ya es ciudadanía, ¿no? Eso es cosa de cada cual. Entonces, bueno, nosotros hoy precisamente, fíjate, en este día de lucha contra el maltrato, nosotros queremos trabajar el buen trato, ¿no? Y queremos invitar en el acto de esta tarde a que cada uno pensemos qué pequeña cosa podemos hacer en nuestra vida que pueda ayudar a generar buen trato hacia las personas mayores, ¿no? A veces es hacer una visita, a veces es pararte, a veces es tocar la puerta, ¿no? Uh-huh. A veces es llamar por teléfono, a veces es cuidar tu lenguaje. O sea, hay cosas que están en nuestras manos, son pequeños gestos que pueden hacer que las personas nos sintamos bien tratadas o sintamos cada vez más, ¿no?, que estamos de sobra, ¿no? Y esa es la invitación esta tarde, ¿no? Está bien que pensemos en cómo organizarnos como sociedad, en que las instituciones den pasos, en que ayudemos a las familias, en que como familias también, ¿no?, pensemos que, bueno, pues qué lugar estamos dejando a las personas mayores, cómo podemos hacerlo de otra manera. Pero hoy sobre todo queremos que tomemos conciencia de que este asunto no es un asunto de otros, sino que es un asunto de cada cual, y que da igual la edad que tengamos, ¿no? Porque siempre pensamos en cómo la gente joven trata a la gente mayor, pero a veces la propia gente mayor cómo se trata entre sí, o los que estamos en la edad intermedia, ¿no?, cómo miramos hacia arriba y hacia abajo, ¿no? Entonces, bueno, eso es un poquito también lo que...
0: Sí, claro, yo cuando estaba preguntando estaba haciendo una referencia más familiar, etcétera, de
1: sí,
0: esos vínculos más cercanos, pero sí es verdad que luego hay un entorno, hay un contexto que también debe reaccionar, ¿no?,
1: sí,
0: ante todo esto, ¿no? Porque sí hay señales, muchas veces hay señales de que esas personas no están o bien atendidas, bien cuidadas, o que no se sienten bien, que también puede ser, no es que no estén atendidas, ¿no?
1: Sí,
0: ¿no?
1: Sí.
0: Entonces yo creo que ahí teníamos que reaccionar. Eso es como cuando uno siente un lío al otro lado de la pared de su casa,
1: sí,
0: y lo que hace subir es el volumen de la televisión para no oírlo, ¿no?
1: Eso es.
0: Entonces igual aquí deberíamos cambiar de actitudes, ¿no?
1: Sí, y luego, bueno, pues también es verdad que el tema del maltrato en las personas mayores es un tema pues bastante oculto, ¿no? Los que trabajan mucho este tema dicen que hay pocas denuncias y muchos más casos que los que se denuncian. Y luego es verdad que nos llama mucho la atención cuando salen casos de maltrato físico, pero todo el tema del maltrato psicológico a veces se ejerce de una manera muy inconsciente, ¿no? Pues, por ejemplo, el tomar decisiones por las personas, a veces con la mejor intención, ¿no? Pero el no dejar a la persona que tome decisiones importantes sobre su propia vida porque creemos que ya no tiene capacidad, que a veces no la tiene. Cuando hay una enfermedad de deterioro cognitivo, pues a veces ya no la tiene, ¿no? Pero a veces el confundir el cariño con la infantilización, ¿no? ¿Cuántas veces tratamos
0: a una persona? Sí, que se les habla a los mayores como si fueran niños.
1: Eso es, ¿no?
0: Sí.
1: Pues a veces con la mejor intención, con cariño, pero al final les estamos tratando como niños y no son niños, son personas adultas, ¿no? Precisamente con muchos años de adultez. Entonces a veces hay cosas así sutiles, pues que manifiestan, pues eso, que no estamos tratando a la persona mayor como adulta que es, como persona con una historia, como persona con una capacidad de decidir. Quizás no en todas las cosas, depende de sus circunstancias, pero sí en otras. Y esto es mucho más difícil de detectar, porque esto lo tenemos muy asumido, ¿no? Entonces, bueno, esto también es un trabajo importante que tenemos que hacer como sociedad y yo creo que también con las siguientes generaciones, ¿no? Cuando hablas con la gente joven sobre esto, pues es muy bonito ver cómo se van dando cuenta de que a veces eso, hay pequeñas cosas que están de alguna manera expresando pues cómo vemos a las personas mayores, ¿no? Cómo tendemos a pensar que se es menos capaz, que detrás de a veces de la lentitud hay incapacidad y no, a veces es otro ritmo. Bueno, hay muchas cosas ahí que trabajar.
0: Bueno, pues eso es lo que se va a trabajar esta tarde, ¿no?
1: Sí.
0: Será allí en la Plaza
1: San Pedro. Hoy el lema que tenemos hoy es abre la puerta al buen trato, tú tienes la llave. Hemos hecho otros 2 años acciones de calle. El primer año intentamos hacer un gran puzzle que, bueno, fue muy bonito, con la participación como de 800 personas que nos dejaron por escrito en piezas de puzzle qué tienes personas

0: que lo han trabajado en organizaciones, incluso también a nivel particular, y nos las han hecho llegar. Entonces, bueno, pues tenemos la ilusión de ver cuántas llaves reunimos esta tarde, cuántos pequeños compromisos. Estaremos en la plaza de San Pedro de Deusto desde las 5:30 hasta las 7. Durante este tiempo tendremos animación musical de los Chistularios de Basauri, que van a venir tres a animar un poco. Contaremos con Koldo Campo, bueno,
1: como persona mayor,
0: como presentador y animador del acto.
1: Como persona mayor. Sí, sí.
0: Y bueno, y el testimonio final, el manifiesto final lo leerá Toti Martínez de Lecea, la escritora. Y bueno, terminaremos con una foto de familia. Entonces, bueno, durante el acto habrá personas que vengan en representación de otros a traer su trabajo. Otras personas podrán escribirlo allí vamos a tener llaves. Y además, bueno, durante las últimas semanas hemos colaborado en la recogida de firmas de una iniciativa legislativa popular para pedir que haya una ley estatal que sea de carácter integral, pues, contra el tema del maltrato a las personas mayores, como lo hay en otros colectivos, como es la infancia o es la mujer.
1: Sí, pero no, es curioso, ¿no?, que no existan en las personas mayores.
0: Ya, pues no. Se está intentando también que haya una ley integral hacia las personas mayores, no solo hacia el maltrato, pero bueno.
1: Y además, momento, teniendo en cuenta, Pili, que estamos en una sociedad que ha dejado de ser pirámide y se ha convertido en una seta.
0: Sí, sí.
1: O sea, toda la vez la imagen es más una seta que una pirámide, claro.
0: Sí, sí, así es. Y bueno, pues hay muchas cosas que legislar, porque tenemos, pues eso, muy asumido que hay cosas que con la edad ya no se pueden hacer o no pueden ser. Y bueno, pues eso hay que irlo cambiando, ¿no? Y bueno, pues estamos en ello, así que también hay oportunidad de firmar. Será el último día que recojamos firmas, porque las tenemos que mandar a Madrid ya. Y bueno, pues allí estaremos. Animamos a quienes nos escuchan
1: a
0: pasar.
1: Sí, hombre, a las 5:30 de la tarde les invitamos a todos, eso, a que se acerquen, a todas las personas que quieran, que se acerquen allí a la Plaza San Pedro, a Deusto. Pues para poner, yo creo que, el acento en una jornada muy especial, sobre todo, repito, porque es una sociedad donde cada vez... Y voy a decir una cosa, afortunadamente nos hacemos mayores.
0: Sí, hombre, esto es una conquista.
1: Que la alternativa es peor.
0: Sí, sí, esto es una conquista.
1: Sí, la alternativa a hacerse mayor es peor.
0: Sí, sí, sí. Sí, que... bueno, y por suerte antes hablábamos del problema del envejecimiento y ahora hablamos de la realidad del envejecimiento, ¿no? Que también el lenguaje tiene su importancia.
1: Sí, antes mencionabas eso, ¿no? Precisamente a la hora de dirigirnos a los mayores... Pues claro, es que muchas veces nosotros infantilizamos o pretendemos infantilizar al otro, por ejemplo,
0: sí,
1: o lanzamos reproches que no conocemos hasta qué punto puede tener la sensibilidad más afectada o no la otra persona que lo recibe.
0: Sí.
1: No, porque
0: sí,
1: hay gente que igual, no importa lo que le digas, pero hay personas a las que sí les puede,
0: sí,
1: afectar.
0: Bueno,
1: ¿no?,
0: pues como toda, durante toda la vida,
1: esas son,
0: ¿no?,
1: las que hay que cuidar. Esos pequeños gestos igual hay que cuidar, ¿no?
0: Sí.
1: Y algunos dirán, es que yo no hago nada. Pues igual tú te quedas una vueltilla, ¿no?
0: Sí. Yo creo que si tenemos presente que una persona mayor es una persona adulta, a mí, por ejemplo, eso me ha ayudado mucho, ¿no? Te diriges de otra manera.
1: Sí, sí.
0: Y en la medida en la que conocemos también las historias de vida, pues como nos pasa en otras etapas de la vida, también tratamos de otra manera.
1: Bueno, pues Pili Castro, desde el área de mayores y envejecimiento de Cáritas Vizcaya, pues os agradecemos precisamente el que estéis detrás de este tipo de hechos que no suelen ser normales, ¿no?
0: Pues
1: no se suele poner la lupa en ellos. Así que Pili, bueno, que vaya todo bien a la tarde.
0: Vale,
1: bueno,
0: muchas
1: casi
0: gracias.
1: Tendría que decir que
0: nos vaya bien a la tarde, seguro que sí. Y nada, pues insistir en que quien pueda pase un ratito, no hace falta estar todo el rato, se puede pasar, escribir la llave, ver lo que hay allí y marcharse. O sea que estaremos eso desde las 5:30 hasta las 7 de la tarde recibiendo todos esos mensajes y esos pequeños compromisos.
1: Es que ricas, Pili.
0: Suri.
1: Venga, agur.
0: Agur.
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3: Egunon, son las 9 de la mañana, tenemos 23 grados de temperatura en Bilbao. El presidente de Estados Unidos, Donald Trump, ha anunciado este domingo que ha alcanzado un acuerdo con Irán para reabrir el estrecho de Hormuz y poner fin al conflicto que enfrenta ambos países desde hace ya más de 3 meses. A través de una publicación en Truth Social, Trump ha asegurado que el pacto contempla la reapertura sin peajes del estratégico paso marítimo y el levantamiento inmediato del bloqueo naval estadounidense sobre los puertos iraníes. El mandatario ha celebrado el acuerdo y ha afirmado que permitirá restablecer el flujo normal del comercio y del petróleo en la región. Por su parte, el primer ministro de Pakistán, Shehbaz Sharif, que ha ejercido como mediador entre Washington y Teherán, ha confirmado también la existencia de este acuerdo y ha anunciado que la firma oficial tendrá lugar el próximo 19 de junio en Suiza. Según explica, ambas partes han declarado el cese inmediato y permanente de las operaciones militares en todos los frentes. El acuerdo busca poner fin a una guerra que ha provocado una grave crisis regional y ha afectado al comercio energético mundial debido al cierre del estrecho de Hormuz, una ruta por la que transita alrededor del 20% del petróleo global. Y en Euskadi, los médicos y las médicas inician hoy la quinta semana de huelga para mostrar su rechazo al anteproyecto del nuevo Estatuto Marco, aprobado recientemente en primera vuelta por el Consejo de Ministros, y también para exigir una regulación propia para el colectivo médico y facultativo. Esta será la última convocatoria de huelga hasta después del verano. Los sindicatos explican que por responsabilidad no promoverán más movilizaciones en los meses de verano por tratarse de una etapa compleja para el sistema sanitario, por el recorte de profesionales y por el periodo vacacional. No obstante, prevén reanudar las protestas en septiembre si la situación no mejora. Este mismo domingo, entrevistado en Radio Euskadi, el consejero de Sanidad del Gobierno Vasco, Alberto Martínez, ha acusado al Ministerio de Sanidad de no querer escuchar a los profesionales ni a las comunidades autónomas, como quedó de manifiesto en la reunión del pasado miércoles. La nueva ley necesita consenso, ha defendido el consejero, y ha añadido que Osakidecha está abierta a aliviar algunos aspectos que están generando el conflicto con el personal médico, como son el modelo de guardias, mejoras en el sistema de libranza o el reconocimiento profesional.
4: Un paciente que está ahora mismo en unidad de reanimación, intubado y conectado a ventilación mecánica, porque requiere consenso. El Ministerio dice que es muy complejo hacerlo y que está supeditado a que se aprueben los presupuestos generales del Estado. El Ministerio no escucha. Para sacar adelante un estatuto marco hace falta diálogo, hace falta consenso. Todo conflicto acaba siempre en un acuerdo. Quiero pensar que en algún momento habrá una vía para un acuerdo. Propusimos, y desde Euskadi fuimos muy activos, para que hubiera un mediador, para que facilitara que las partes hubieran un cierto nivel de confianza, ¿no? O sea, que de hecho lo hace de forma continuada una negociación en mesa sectorial con todos los sindicatos que tienen representación legal. Dentro de ellos está el sindicato médico y en reuniones bilaterales, en la medida que son el sindicato que no se ha visto recogida su reivindicación en el Estatuto Marco, iniciamos unas reuniones más bilaterales intentando buscar cuáles eran parte de esas reivindicaciones que podían depender más de nosotros.
5: Y hay cosas que dependen de esa
4: Hay algunas cosas que estarían en nuestra mano.
3: Bueno, y a nivel estatal, desde el Partido Popular también critican la gestión del Ministerio de Sanidad. Lo hacía este fin de semana la vicesecretaria de Organización Territorial del Partido Popular, Carmen Fúnez, quien pedía al presidente del Gobierno que cese a la ministra de Sanidad, Mónica García, ante la gestión del conflicto sanitario y la huelga del sector, porque señalaba, mientras ella esté en el Gobierno, va a ser imposible solucionar esta cuestión.
6: Yo creo que la ministra ha conseguido algo inaudito, y es que ha conseguido más unión frente a ella que dentro de su propio partido político, porque ha unido a profesionales sanitarios, ha unido a comunidades autónomas, ha unido a sindicatos para parar ese texto que llevó a Consejo de Ministros basándose más en la imposición que en el diálogo y en el consenso. Aquí queremos hacer hoy una petición, porque mañana cuando muchas personas lleguen a sus centros de salud o lleguen a sus hospitales, se van a encontrar que sus citas se han aplazado, o que sus pruebas se han cancelado, o que se ha parado, se ha pospuesto su operación. Piensen que desde que empezó estas huelgas sanitarias son más de 3 millones los actos médicos que han sido aplazados, suspendidos o cancelados.
3: Y el expresidente del gobierno, José Luis Rodríguez Zapatero, va a declarar como investigado este miércoles y jueves ante el juez de la Audiencia Nacional, que investiga presuntas irregularidades en el uso dado al dinero del rescate de la aerolínea Plus Ultra y su supuesta influencia para que se concediera, así como sobre las joyas que le fueron incautadas y cuya tasación preliminar se estima ahora en 1,3 millones de euros. Calama ya indicó en el auto de esta investigación que la investigación había permitido constatar la existencia de una trama organizada de ejercicio ilícito de influencia estructuralmente organizada y liderada por Zapatero, que habría puesto sus contactos personales y su capacidad de acceso a altos cargos de la administración al servicio de terceros interesados en obtener decisiones favorables. Son las 9:04 de la mañana, vamos a conocer ahora el pronóstico del tiempo con Eduardo Román.
5: Vamos a notar cómo sigue el ambiente veraniego. Estamos muy cerquita de comenzar el verano, pero ya tenemos un ambiente pues claramente pues estival. Esa entrada de viento del noroeste, que ya sabemos que nos empuja el aire más húmedo y más fresco procedente del Cantábrico, va a significar un cierto alivio de las temperaturas. Hoy tenemos máximas en torno a los 24 grados en la costa, 25 grados en el interior, grandes claros durante la mañana, pero con la entrada de viento del noroeste a partir del mediodía, vamos a notar cómo irá entrando también más nubosidad, bajarán un poco las temperaturas y ambiente más nuboso, sobre todo en la costa, durante la segunda parte del día. Va a ser que se pueden producir algunas tormentas durante la parte final del día. Van a afectar más a zonas de montaña del sur de Euskadi, sobre todo a zonas de Álava, norte de Burgos. Este patrón, con grandes claros durante la mañana, posibilidad de algunas tormentas de cara a la tarde y ambiente veraniego con máximas en torno a 25 grados, se va a mantener durante la mayor parte de la semana. Quizás en la parte final tengamos algo más de riesgo de tormentas, pero en general vamos a con un ambiente veraniego, con nubes y claros y una semana pues típicamente veraniega.
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3: La bolsa no se queda atrás y se une al nuevo brote de optimismo que impera en la renta variable. El panorama geopolítico, económico y monetario se despeja y los inversores se lanzan hoy a la toma de posiciones. El IBEX, disparado ya un 2,59% el pasado viernes, amplía su escalada hacia el nivel inédito hasta la fecha de los 19.000 puntos.
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3: El objetivo de Apple es que la nueva Siri con IA abandone totalmente la actitud complaciente atribuida a la mayor parte de los chatbots con inteligencia artificial y sea un asistente que realmente ayuda al usuario en vez de convertirse en su pareja virtual. Apple ha presentado su nueva Siri con IA, que ahora se caracteriza por el soporte para el lenguaje natural, tener conciencia contextual y realizar acciones avanzadas dentro de las aplicaciones, además de ofrecer una experiencia al estilo de otros chatbots con IA. En una entrevista en el podcast Mostly Human con el vicepresidente senior de Ingeniería de Software en Apple, Greg Joswiak, Greg ha declarado que la nueva Siri no actuará como el resto de chatbots de OpenAI, Google y otros. Es como que quieren atraparte, podrían animarte a revelar cosas sobre ti y luego usar eso como la base para establecer una conexión. Pero este nuevo asistente de Siri con IA va a funcionar de forma diferente. El enfoque de Apple va justamente hacia el lado opuesto y se basa en su diseño en el que Siri va a actuar para ayudar realmente al usuario en vez de intentar engañarlo para que continúe la conversación casi de forma infinita. 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
3: cielos despejados hasta ahora en Bilbao, tenemos 23 grados de temperatura. Recuerden que hoy va a hacer calor, pero no tanto como este pasado fin de semana. Les dejamos ya con la tertulia de Egunon Bizkaia. Más noticias en el próximo boletín a las 10 de la mañana. Hasta entonces, agur.
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0: Bueno, pues aquí estamos, en tiempo de tertulia, en esta sintonía, la de Radio Popular Herri Irratia, ya con nuestros invitados e invitada. María Tato, ¿cómo estás, María?
1: Egunon, fenomenal.
0: Egunon. Juan Mari Gastaca, ¿cómo estás, Juan Mari?
2: Egunon.
0: Y Mikel Uriwe, Mikel.
3: Egunon, Koldo.
0: Egunon. Bueno, voy a invitar a los oyentes a que a través del 688-88-77-88 dejen sus comentarios. Bueno, vaya resacón que te has pegado, Juan Mari, a cuenta de la visita del Papa,
2: Sí, bueno, yo creo que, como todos, ¿no? Yo creo que ha sido, pero bueno, yo creo que son acontecimientos históricos, ¿no? Que realmente es difícil de olvidar. Y yo sí que creo que ha dejado un pozo de mensaje mucho más allá de las interpretaciones políticas de posible rentabilidad que se ha podido buscar por parte del gobierno o más en concreto del presidente, ¿no? Yo creo que el Papa León XIV, yo creo que ha aprovechado la visita y yo creo que sí que ha dejado una serie de mensajes. Otra cosa es que hasta dónde va a llegar, dónde ha calado, ¿no? Y la viabilidad de esos mensajes. Pero yo sí que creo que es algo de a tener muy en cuenta en muchos aspectos, ¿no? O sea, a mí, y lo creo que lo comentamos el pasado lunes, ¿no? Yo sigo pensando que además de todas las cuestiones relativas a la migración, al tema de la cuestión social y demás, y el entendimiento, a mí me llamó muchísimo la atención la presencia juvenil en este viaje. Yo creo que ahí se abre un foco que quizás desde los medios de comunicación o quizás desde quienes interpretamos a veces la realidad social no lo teníamos en cuenta. Por lo tanto, yo creo que sí, creo que es un resacón célebre.
0: Bueno, ¿qué te ha parecido, María, esa visita?
1: Bueno, yo he estado, ¿eh?
0: No, ya. Exacto. No, sí, me acosta. Le digo, a Juan Mari le digo porque como estuvo el otro día en el Congreso y hacía referencias con él directamente de eso, pero bueno, sí, cuéntame.
1: Yo estuve en el Richie Center, en la arena, o como se llama, en el Movistar Arena, el domingo a la tarde, en el acto este que, bueno, Banderas se encumbró. Bueno, para todos los creyentes, bueno, al final es la reencarnación de Dios en la Tierra, con lo cual... Para mí el hecho de poder estar, verle, escucharle, a mí me ha reforzado mi fe. Al igual que muchísimas personas que estaban allí. Respecto al pozo, bueno, a mí me han pasado este fin de semana todos los documentos de todos los discursos y los he leído con detalle y realmente, bueno, pues vuelve a centrar en las clases humildes, en los migrantes, en los pobres, en el amor. Ese es un mensaje constante, porque fue como mantra y muchos de esos discursos coincidieron. La juventud es el futuro, pero tenemos que mirar al prójimo, somos todos uno, el equipo lo jugamos, o sea, el partido lo jugamos entre todos, porque también hizo muchísima mención al mundo deportivo, haciendo metáforas con respecto a cómo nos tenemos que relacionar, los valores del deporte. El ganar y no humillar al rival, y bueno, todos estos mensajes que fueron de verdad como más el final, el colofón de la visita en Canarias, pues yo creo que deja muy claro cuál es la hoja de ruta de este Papa y la continuidad con el anterior.
0: Miquel.
3: Pues sí, no, indudablemente ha sido una visita que, aunque no del gusto de todos, pero desde luego ha dejado su impronta, tanto por la significación, sobre todo para los creyentes, pues ha sido una oportunidad y un hito histórico, pero también desde luego por los contenidos de sus intervenciones, de sus discursos, las aportaciones que ha hecho, que desde luego pues también han dejado un sello al que yo creo que prácticamente nadie que le ha dedicado un mínimo de atención, independientemente de su condición o de creyente, pues ella ha quedado indiferente o insensible. Desde luego también hay quien ha aprovechado pues para poner en solfa o en evidencia pues algunas contradicciones de las habituales que se le atribuyen al mensaje eclesiástico, pero yo creo que representa una normalidad bastante digna y aceptable, habida cuenta que no hay que olvidar de lo que la figura del Papa representa en todos los órdenes, incluso en el político, que siempre es tan discutido en su condición de jefe de un Estado y las obligaciones que eso deriva, pero desde luego el líder espiritual religioso de una comunidad importante que en nuestro entorno pues tiene un peso específico y una relevancia fundamental, y que en ese sentido yo creo que se ha sentido bastante reconocida y gratificada pues con la visita de León XIV.
0: Bueno, pues eso en líneas generales, yo comparto con vosotros lo que son las, digamos, lo sustancial de los mensajes, yo lo comparto. No me han gustado parte de la parafernalia, no me hace mucha gracia a mí eso, todo la pompa y circunstancia que rodea muchas veces esto, que igual es involuntario muchas veces, ¿eh? No voy a decir que sea voluntario por parte de quien lo emite. Los discursos y los mensajes, yo he sido aquí absolutamente defensor del mensaje que estaba lanzando. Y luego, pues sí me ha llamado la atención, Juan Mari, estábamos hablando del Congreso de los Diputados. A ver, lo hacíamos en los previos. A mí que estuvieran 7 minutos aplaudiendo tú una cantidad de hipócritas de agárrate y no te menees, me parece estupendo. Y lo digo directamente, y les llamo hipócritas porque lo son. O sea, porque el discurso del Papa no tiene nada que ver con lo que pasó, por ejemplo, 2 días después en la sesión de control. O sea, ¿qué quieres que te diga? Es que eso me llama muchísimo la atención. Dices, hombre, mira, dejadme, no me engañéis. El problema de los discursos de los papas o de quien fuere es que duran lo que dura un titular. Yo, luego ya personalmente, interiormente, como María decía, pues oye, me alegro muchísimo que a la gente esto le pueda llegar, ¿no? Pero todo lo que es lo demás es que me pone de los nervios, de verdad. No sé si igual, porque me estoy haciendo mayor, no sé si será por eso ya. Dime, Juan Mari.
2: No, es decir, la verdad yo creo que fue un poco, no sé, como un cierto síndrome de Estocolmo, ¿no? Que tú de repente, hay 350 personas que están asistiendo a un hecho histórico, ¿no? Creo que difícilmente volveremos a repetir la escena en muchísimo tiempo, y entonces, bueno, que quedan subyugados por el hecho en sí mismo, ¿no? Y entonces de repente se ponen a aplaudir, y yo a veces lo decía, yo creo que si el Papa no decide retirarse, todavía la gente hubiera seguido aplaudiendo.
0: Sí, pero hace un concierto de Pavarotti aquello, sí, es una cosa de locos.
2: Pero seguro, ¿no? Es decir, otra cosa es que algunos pues lo hacían con más o menos intensidad. Lo que ocurre es que yo creo que no sé, fue un poco, como digo, para la foto, ¿no? O sea, yo creo que ninguno de los ciudadanos de a pie realmente entendimos que eso era unánime, es decir, que realmente en el tema de la defensa de los derechos sociales, en el tema de la migración, en el tema de evitar la polarización, pues yo creo que había un sector de la Cámara que ese tema no lo podría aplaudir. Y que ese sector de la Cámara, pues se decía que sentía un poco concernido cuando se hablaba del derecho a la vida o en contra de la eutanasia, en aquello de la recta final de tu vida, ¿no? Entonces, bueno, yo creo que forma parte, tú hablabas de hipócrita, pues bueno, pues yo creo que puede servir perfectamente el adjetivo un poco para entender un poco el porqué de esa salva de aplausos, ¿no? Lo que ocurre que es que, de verdad, es decir, desde un punto de vista objetivo y neutral, es que fue un discurso de un calado muy profundo, es decir, donde realmente tú, sin una posición partidista, tú realmente lo tienes que abrazar ese discurso. Y desde luego, yo no creo que es antagónico el apostar por la defensa de los derechos humanos con la cuestión, por ejemplo, relativa a evitar la polarización o cuidar el lenguaje. Es decir, y realmente quienes tenemos una opinión, en este caso concreto yo creo que compartimos buena parte de la mesa de la tertulia en favor de ese derecho a la vida, pues por supuesto que tienes que estar apoyando la cuestión de la migración, ¿no? Entonces, claro que hay algunas contradicciones, pero las contradicciones son de posicionamiento político, ¿no? Es decir, entonces es un poco la cuestión, ¿no? Me da igual ese tema, tú aplaudes y luego llegas a un acuerdo de prioridad nacional o llegas a realmente a verbalizar un enfrentamiento absoluto 48 horas después. Bueno, yo creo que esto forma parte un poco del hábitat en el que nos estamos moviendo, ¿no?
0: Sí, eso es así, ¿verdad, María? Es ese hábitat en el que estamos.
1: Sí, pero no sé lo que te molesta, Coldo. Bueno, al final, la coherencia del Papa en su discurso ha sido un continuo durante toda la semana. Bueno, a mí hay cosas que me sorprenden. Por ejemplo, el actor que yo fui era trazar redes en el mundo empresarial del deporte y cultural, ¿sabes? Que es, bueno, pues fenomenal. Yo voy encantada de escucharle, pero no me lo imaginaba que el Papa acudiera a espacios que no fueran puramente eclesiásticos, ¿vale? Cuando luego veo la reunión con parlamentarios, que no tenía más título que reunión con parlamentarios, a mí él me parece totalmente coherente su discurso, porque ha sido una línea que argumentaria constante en toda la semana. Ahora, la reacción ya es de cada uno. si aplaude y al día siguiente se pone a gritar e insultar y no tratas con el respeto debido a tus compañeros, si no es capaz de compartir las ideas del otro o respetarlas, aún no compartiéndolas, si es problema individual de cada una de las personas que están allí. Entonces, si les está llamando hipócritas a los que asistieron y que luego no se han comportado en coherencia, pero aplaudieron como si fueran hooligans, pues vale, sí, lo comparto. Pero en la otra parte, no, yo no veo absolutamente, vamos, más allá de que me sorprendió que se dirigiera a espacios que no fueran puramente eclesiásticos, como es la sociedad civil o como es el mundo político. Porque con jóvenes, feligreses y demás, te lo daba por hecho, claro. Pero bueno, sin más,
0: sí, es lo que hay. Bueno, dicen algunos oyentes que mucha hipocresía en el viaje al Papa, cuando está en países donde hay pobreza de verdad y falta de derechos humanos. ¿Cuánto dinero han invertido en Cáritas? Dices, el dinero que se invierte en Cáritas no es un... Eso es un bien, por decirlo de alguna manera, ¿eh? Sí. Bueno, dice, el gran beneficiado ha sido el tío Floro, dice, con su camiseta del Madrid. Bueno, pues tampoco es eso. Bueno, otros dicen que constata que me estoy haciendo mayor. Dice que cada vez piensa como... Dice que pienso yo como él. Bueno, también un hecho histórico es la llegada del hombre a la luna o la toma de Berlín por los rusos. Lo del Papa es una visita, se dice, y no pasa nada, ¿no? Bueno, pues depende para quién y depende cómo sean las historias. Vamos a hacer un pequeño paréntesis y vamos a continuar en un instante con otras cuestiones.
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0: Bueno, pues ya que estamos con lo de la polarización y que se ha mencionado aquí, fue el Papa al Congreso de los Diputados, pues hay que recordar cómo está todo el panorama ese, ¿no? En Madrid. Aquí también tiene sus referencias, ¿no? Porque aquí, por ejemplo, pues hay formaciones políticas que están hablando, pues que no van a aceptar, lógicamente, cualquier proceso de corrupción de un partido, como pueda ser el Partido Socialista, si se demuestran esas corrupciones. Pero claro, es que mientras tanto, enfrente... pues tienen en la otra orilla al PP con Vox, ¿no? Y entonces dices, es que lo otro es peor, ¿no? En sus análisis, eso es lo que viene a decir, ¿no? Por ejemplo, el Partido Popular aquí también está elevando, Javier de Andrés lo hacía este fin de semana, ¿no? Elevaba la apuesta y también señalaba ya directamente a que, dice que el jefe del PNV y de Euskal Herria Bildu es Pedro Sánchez, o sea, ya para elevar, ¿no? Pedro Sánchez, que va a tener una mala semana, porque hoy tiene que ir esta tarde su mujer, precisamente, a estar con el juez Peinado, que se puede hacer, hará lo más conveniente para que esto todavía se emponzoñe más. Y luego pues está la declaración de Zapatero, ¿no? Que estamos esperando a ver qué pasa con las piedras de, no sé si son de Zambia, no sé, no tengo idea dónde son las piedras de Zambia. Pero bueno, son todos estos líos que ahora mismo están puestos sobre la mesa y donde el PP pues ha elevado tanto la apuesta que ha abierto hasta como hace oír, ¿no? Una página dedicada a la corrupción del PSOE, claro. No vamos a andar aquí ampliando.
3: Sí, sí, no. Tonterías, pues ya puestos se dicen todas y a carrete, pues porque, en fin, en definitiva da lo mismo. Además que hay que apurar los plazos, los tiempos, los momentos. Cada segundo es vital para llenarlo del mismo contenido, ¿no? Porque, claro, hay quien entiende que todo esto puede desgastar de forma significativa y definitiva incluso al gobierno de Pedro Sánchez y contribuir a su caída anticipada, previa a las elecciones, que es la gran apuesta estratégica tanto del PP como de Vox. Y desde luego en ese empeño no van a dejar de lado ninguna posibilidad, por más que yo creo que también pueden llegar a intuir lo que podría significar que parte de todo esto antes o después se desinfle, aunque desde luego la temperatura se ha elevado unos cuantos grados, sobre todo con las cuestiones relacionadas al hijo de joyas de Zapatero, su procedencia, de la que tendrá que dar cumplida explicación, porque difícil entendimiento tiene, aunque algunas cuestiones que estos días salían a colación, pues ofrecían algunas pistas, pero que habrá que ver si son suficientes o no para entender cómo ha podido llegar pues ese material a manos de Zapatero y en esas condiciones, porque desde luego en todo esto lo que sorprende es la forma en la que tanto especialista en tantas cuestiones relevantes maneja el guión de la película, ¿no?
0: A mí lo que me sorprende es que las pruebas estén circulando en el minuto uno por todos los medios de comunicación y no pase nada.
3: Gente que ha sido presidente de gobierno, ministro de tal, expertos en seguridad, en alta política, inteligencia y demás, de repente lo guardan todo en casa, en un calcetín, en un no sé qué, y dices tú, joder, pues desde luego están dando un escasísimo ejemplo, ¿no?, de su competencia en esta cosa. Pero bueno, desde luego lo de Zapatero es muy serio, igual que el resto de comparecencias que tenemos o que tienen ahí pendiente en Madrid, y darán mucho que hablar, aunque posiblemente pues en el tema de la mujer de la esposa de Pedro Sánchez, pues yo personalmente intuyo que puede haber alguna sorpresa imprevista, porque sigo sin ver encaje en todo lo que se ha inventado y se ha planteado en torno a ella. Pero bueno, en otros temas lo de Zapatero desde luego va a ser difícil de explicar en cualquier caso.
0: Bueno, salvo que de repente demuestren que esto venía de la herencia, ¿no?
3: La herencia
0: de
3: abuelo.
0: Que también hay que recordar que las familias de ambos, de él y de su mujer, no eran cualquiera.
3: Exactamente.
0: Todo hay que decirlo, tenientes coroneles y estas cosas así que había.
3: Ahí está, ¿no?
0: Pero bueno.
3: Esto de las herencias de los abuelos.
0: Sí, sí, sí. A mí, mi abuela nunca me dejó eso.
3: La mía
0: no,
3: tampoco.
0: No, por eso. Juan Mari, María. Juan Mari.
2: Yo creo que la cuestión nuclear de lo que estamos hablando es saber si finalmente qué hay de verdad en todo lo que está saliendo, ¿no? Es lo compartimos todos. Yo creo que ahora mismo solamente tenemos indicios de unas situaciones que realmente nos llaman poderosamente la atención. Dicho eso, yo creo que ya sé que es una obviedad de que realmente pues, al final que hable la justicia, etcétera, etcétera, pero yo creo que en un Estado de Derecho es un poco lo que hay que esperar. Dicho eso, y hasta que llegue esa situación, yo siempre me hago la misma pregunta para entender esta cuestión. Si realmente, es decir, en una oficina de Mariano Rajoy hubieran encontrado esas joyas, que no piedras, sino esas joyas, ¿qué estaríamos diciendo y qué estaría diciendo la izquierda y el Partido Socialista en concreto? Si realmente al equipo de Génova hubiera desarrollado algo tan vergonzoso como el tema de esa gestapillo de Leire Díaz, un personaje tan realmente tan curioso, por decir un adjetivo muy, muy suave, ¿qué estaría diciendo ahora mismo la izquierda? Sí, yo creo que realmente no sé si estamos pasando por alto el alcance de todos los indicios o supuestos delitos que están aflorando, ¿no? Yo creo que como cada semana o cada día nos sorprendemos con un caso nuevo, me da igual, de movimientos de la justicia, me da igual el tema de Leire, el tema de Cerdán, el tema de Tubos Reunidos, me da igual, metamos en la coctelera lo que metamos. Yo creo que nos estamos acostumbrando a que cada día hay un episodio más de esta novela negra tan tan triste, ¿no? Entonces ese tema nos lleva un poco casi como hasta metabolizar el alcance de lo que está ocurriendo y lo estamos relativizando. Bueno, bien, una más, ¿no? Yo creo que lo que está ocurriendo, es decir, en un país con un Estado de Derecho serio, esto no se sostiene. Es muy difícil de sostener. Es decir, yo ya sé que la posible llegada de la derecha para algunos puede ser como el apocalipsis, ¿no? Es decir, o sea, que de verdad, que este tema vamos a pasar de blanco a negro y realmente igual, es decir, va a ser un tema de que se van a cortar todos los derechos humanos. No, ya sea en Extremadura no se han cortado los derechos humanos, se sigue funcionando, en Castilla y León lo mismo. Yo creo que ese tema lo podemos relativizar. Otra cosa es que digamos que efectivamente la derecha es la derecha, como decía el otro, ¿no? Pero a partir de ahí, lo que estamos viendo es que es una vergüenza sociopolítica de un calado tremendo. El tema de las joyas en sí mismo, es decir, que realmente hay ahí una persona que en estos momentos esté presidiendo todavía el Ateneo de Madrid, como Luis Arroyo, que haya cometido la vergonzosa justificación por defender a su amigo de que eran unas joyas que igual alcanzaban 40.000 euros de valoración, cuando hay un peritaje judicial que da 1.300.000. Yo creo que hay cuestiones aquí que desde luego en el imaginario socialista nadie se lo hubiera imaginado. ¿Cómo que el líder de la moral y de la ética ha sido capaz simplemente hacer eso? Es decir, yo ya no entro ya en ninguna cuestión relativa al tema de Venezuela, China, petróleo, etcétera, etcétera. Ya eso lo dejo para más adelante. Simplemente en este tema, ¿qué poco aprecio tienes a la herencia familiar? Que aunque estés haciendo la mudanza de una casa de alquiler, lleves las joyas de tu familia, y lo digo de una manera irónica, aunque la ironía no se lleve en la radio, pero lleves a una triste oficina que encima compartes con otros expresidentes. De verdad, yo creo que tenemos que ser conscientes de lo que está ocurriendo y decir que así es muy difícil salir.
3: Sí, no, desde luego, Juan Marín, bromas aparte, tienes toda la razón y yo creo que el asunto es terriblemente serio, ¿no? Lo que pasa es que a veces adquiere unas connotaciones especialmente ridículas, precisamente, que es lo que hace que, por lo menos en mi parte, y creo que en mucho, porque detrás de todo esto intuimos la dimensión de la enorme tragedia que en este sentido está sucediendo y sobre la que se soporta, desgraciadamente, una parte importante de las bases de la sociedad en la que vivimos también, ¿no? Que en todas estas miradas supuestamente críticas y que hacen incluso de la broma su discurso y su método, pues lo que se trata es de obviar lo relevante, pero comparto lo que dices.
0: Bueno, yo de todas formas no voy a decir que a mí esto no me sorprenda, o sea, porque me sorprende evidentemente, estas cosas me sorprenden, habrá que esperar a las justificaciones y yo quiero ser prudente y esperar a que diga de dónde ha salido eso y si realmente hay un delito. De todas formas hay que recordar una cosa, es verdad que Zapatero es un bien moral y probablemente también haya sido un faro y guía para el Partido Socialista, pero no pertenece ni al gobierno ni a nadie que se le asoma.
3: Cierto,
0: es que eso hay que dejarlo claro también, hay que dejarlo claro. Y en cuanto a los otros casos, bueno, pues el de la mujer, etcétera, yo ya tengo mi opinión formada, pues porque es que yo Juan Mari, también quiero distinguir una cosa, y es la cantidad de ruido que hay alrededor de todo esto, y bueno, y la cantidad de delitos que se acumulan en todo esto, porque yo he mencionado antes de sí, de soslayo, lo de no entiendo por qué las joyas están desde el minuto uno en los medios de comunicación, y tú y yo sabemos que todo esto tiene que ver con filtraciones que son delitos, que las comete la UCO, las cometen los tribunales, las comete el Susum Corda, hay mucha gente que está cometiendo delitos y aquí no pasa absolutamente nada.
2: Pero bien, yo creo, separemos las situaciones.
0: No, que las que yo las separo, pero digo, pero pongamos todas en todas las casillas, ¿eh? En todas las casillas.
2: Sí, pero una cosa será, es decir, y todos lo sabemos, es decir, que desde el año 25, es decir, hay periodistas que podemos dar, te puedo dar nombres porque son amigos, y que te han ido contando con esas señales porque han sido filtraciones de investigación y han tenido los papeles. Ojo, filtraciones que en el mundo del periodismo ocurren en todos los ámbitos.
0: No, a ver, que el garganta profunda en Estados Unidos no era un cualquiera.
2: No, pero además ya yo ya no llego a casos de Guatorre. En el periodismo, realmente las exclusivas son simplemente
0: filtraciones. Filtraciones, no, eso es verdad. El periodismo de investigación es un periodismo de filtraciones.
2: Una cosa es eso. Es decir, pero otra cosa muy distinta es Sí, lo que se ha cometido, o lo que supuestamente se ha cometido. El primer caso, bueno, pues lo veremos posiblemente esta semana.
0: Sí, sí.
2: Es posible que llegue la sentencia del caso Coldo, ¿no? Del caso Ábalos, o el caso de Jessica, como le quieras llamar. Es decir, entonces, la cuestión es, vamos a ver si no hacemos un totum revolutum de todo y vamos realmente separando cada una de las
0: cosas. No, si yo quiero, es que yo, efectivamente, yo lo que quiero es separarlo. Yo lo que quiero es que se separe todo.
2: El tema de Begoña Gómez y el juez Peinado, yo creo que ahí hay una, en mi opinión, hay una cuestión, desde luego, de dudosa comportamiento ético, pero no un tema delictivo. Ojo, opinión de Juan María Gastacas.
0: Sí, pero...
2: Eso no es comparable con las acciones torticeras de Ley de Díez.
0: Sí, pero por ejemplo, a ver, el que Zapatero tenga unas joyas en una caja fuerte, per se no es un delito.
2: Pero vamos a ver, yo fíjate, ya no quiero ni defenderme ni criticarle. Yo lo que simplemente te digo es que tú ahora mismo haz una consulta con los primeros 100 socialistas, sí. que tú conozcas y diles a ver qué le parece el tema.
0: Horrible. Entonces, horrible si no hay explicación. Pero si...
2: No hagamos un Luis Arroyo.
0: Sí, no, que yo no quiero, que a mí no me paga nadie eso.
2: Simplemente para situarnos, de verdad, valoremos qué diríamos todos con que Mariano Rajoy o José María Aznar tuviera esas joyas doradas en 1.300 en su oficina. ¿Qué es lo que estaríamos diciendo en estos momentos?
0: Bueno, a ver, ¿sabes por qué no sabemos si tienen o no esas joyas? Porque no se han ido a buscar.
2: No, perdón.
0: Juan Mari, es que igual no se han ido a buscar. Es que yo tengo verdaderos problemas también, como por ejemplo, y no es una cuestión, es que no quiero hacer un totum revolutum, pero analizamos otras cuestiones, por ejemplo, que afectan a los expresidentes en general.
2: Pero lo que, ¿qué manía tenemos?
0: Que no, es que ya, es que
2: heredamos esa manía.
0: No, que quiero que se depuren todas y cada una de las responsabilidades, todas.
2: Siempre había periodistas o tertulianos que cuando comentábamos un tema de ETA, siempre salía a relucir Galindo.
0: Sí.
2: No, mire, vamos a analizar a Galindo.
0: Vale.
2: Y a la guerra sucia. Bien, vamos a analizarlo. Pero no vamos a analizar a Galindo en relación con el último asesinato.
0: No, que te lo acepto.
2: Entonces, que si la justicia o la policía no ha actuado con celeridad, con eficacia, con sostenibilidad, con determinada gente de la derecha o de carros de la derecha, dediquemos un capítulo aparte.
0: Sí.
2: Bien, pero ahora estamos hablando de cuál es la repercusión de Zapatero en el entorno socialista.
0: Ah,
2: y desde luego, es uno de los mayores hachazos que puedes recibir.
0: Sí.
2: A una apuesta por alguien que nos ha guiado. Es decir, este señor ha guiado a la espiritualidad ética y política durante muchísimo tiempo.
0: Yo en eso estoy absolutamente de acuerdo, ¿eh? Yo te voy a decir una cosa, yo aquí he criticado a Zapatero porque Zapatero fue uno que consiguió cambiar la Constitución para perjudicar a la ciudadanía. Hay que recordar que el último cambio constitucional que se hizo fue en agosto. Él era el presidente y convenció al Partido Popular para que todos modificaran la propia Constitución. Pero bueno, esto es otra cosa distinta que no viene a cuento. No voy a mezclarlo tampoco yo ahora. María, ¿qué opinas?
1: Bueno, me he perdido. Me he perdido. Que me he perdido. Bueno, vamos por partes. A ver, empecemos. No sé si por Begoña, por Zapatero.
0: Por donde quieras.
1: La modificación de la Constitución, por donde queráis, o por los otros expresidentes, que yo no creo que los ha sacado Juan Mari de la nevera. Vamos allá. El tema de Begoña hoy. A mí me sorprende que todo el mundo esté hablando aquí de injusticia, incluso los mayores opositores al tema de Begoña, porque parece que hay una inquina especial por este juez que se jubila en septiembre y que yo creo que probablemente no llegue ni a enjuiciar, es decir, yo creo que ha dejado su impronta en todo este proceso. Y hoy se le va a notificar, se hace una especie de vistilla por el tema de medidas cautelares y demás, se lo quiere llevar a juicio conjurado. Y lo que pasa es que quedan como 30 recursos pendientes, con lo cual este señor en septiembre desaparece de la foto y quizás tenga mejor suerte que lo que estamos viendo en estos últimos años, la mujer del presidente. Siguiente hito temporal, mañana declara en sede del Senado la directora de la Guardia Civil, que también será otro momentazo, porque bueno, pues al final ver a la Guardia Civil, a la UCO entrando en la sede de la Dirección General de la Guardia Civil, como lo vimos hace 2 semanas, pues se pasó inadvertido porque mientras estaban en Ferraz. Pero a mí eso me resultó tremendamente impactante y creo que ahí también nos va a dar mucho jugo para saber exactamente qué ha pasado o qué está pasando en el seno de la Guardia Civil y con el tema de la directora. Y luego ya empieza el festival de miércoles y jueves de Zapatero. Es verdad que a Zapatero se le acusa de ahora mismo son de 4 o 5 delitos. A mí todo esto me parece, bueno, me sorprende porque está acaparando, yo creo que por el hecho de las joyas, creo que está acaparando muchísimos titulares el tema del famoso collar de 300.000 euros, etcétera. Y también es verdad que escuchando pues a Azaca, por ejemplo, es verdad que puede que esto crispe la paciencia de muchos socialistas, porque tirando de hemeroteca, en el 2011 Zapatero en su declaración de bienes declaró que tenía 30.000 euros y una vivienda y una compra de una vivienda en construcción cuando dejó su presidencia al gobierno. Jamás se habló de todo este patrimonio, entonces tendría que hacer una justificación al respecto. Pero es verdad que yo creo que es el chocolate del oro. O sea, yo creo que aquí hay muchos temas procesales que tienen que ocupar y preocupar, como por ejemplo de dónde sale el famoso teléfono que da pie a toda la investigación en España del caso.
0: Eso es un vaya tomate que es ese.
1: Claro, por eso que creo que esto nos estamos quedando en la corteza y no estamos llegando a la miga. Es decir, aquí se habló en su momento que teníamos Estados Unidos muy cabreado por la postura de negarnos al uso de las bases americanas en España y bueno, parece que esto viene de más allá y que nada tiene que ver, sino que hay un duplicado de un teléfono y a raíz de aquellos lodos estos barros. El tema de las herencias, no herencias y demás, bueno, pues también lo del desarrollo, pues te ha pedido disculpas. Alguien le habrá dicho que era bisutería y él se habrá tirado al barro y bueno, tampoco ni me ocupa ni me preocupa. Me preocupa desde el punto de vista jurídico, que es la ingeniería fiscal que se va a desarrollar con esto, porque efectivamente hay un poco de calado a nivel jurídico. ¿Por qué? Porque tendrá que acreditar y lo acreditará seguramente que esto lo tiene hace más de 4 años, con lo cual será reprobable, más de 5 años reprobable moralmente, pero no jurídicamente, y se quitará este tema, vamos, seguro de encima, porque lo llevará bien montado y preparado el primer jueves. Es decir, avergonzará a los votantes socialistas, seguro, pero creo que todo este embrollo jurídico de si ha ido el juez antes para que no pueda regularizar como hizo el rey y pagar el impuesto correspondiente por tener 1.300.000 euros de patrimonio en piedras, y ha sido, tiene un delito fiscal, yo creo que esto, vamos, mejor un euro a que hasta el jurista más flojo, que no es el que él tiene precisamente, sino que es un gran jurídico, solucionar este tema y volveremos al origen de que fue primero la gallina o huevo, es decir, qué pasó en Estados Unidos para que tengan toda esta información y haya derivado el cómo aquí.
0: Sí, por eso, y es que yo también quiero distinguir muchas cosas, y es verdad que igual dependiendo de quién sea el protagonista puedes tener más tendencia a ser crítico. Pero yo quiero saber muchas veces qué hay de delito en todo esto. Es como lo de la agenda de esta señora, que no tengo ni idea, ni que les digo, bueno, ¿y qué delitos hay en esa agenda que aparezcan? Porque yo puedo decir mañana que tengo ganas de influir en el Susum Corda, pero claro, si no he influido en el Susum Corda ni he hecho maniobras ilegales, pues ¿qué quieres que te diga? Es que no sé exactamente. Lo que pasa que yo, como hay tanto ruido alrededor de todo esto, me gustaría que el ruido cesase un momento, pues para saber exactamente dónde están los casos. Y quiero ver los casos. Y quiero saber dónde están las acusaciones. Claro.
3: Pero ¿no? Esto de despejar el ruido e intentar encontrar respuestas a dónde están las acusaciones y dónde están los delitos y tal, desde luego en casos como el de Leire va para largo, habida cuenta de que
0: claro,
3: el punto de partida son anotaciones, pero, comentarios, rumores.
0: Pero es que eso me ratifica en una cosa, Miquel, y me ratifico en algo que yo he venido diciendo aquí durante mucho tiempo, que la cuestión ya no es la condena, es el proceso.
3: Desde luego.
0: Aquí estamos solamente para el proceso. Y el proceso es lo que genera una opinión pública.
3: Y es lo que condiciona todo al final.
0: Porque tú imagínate que pasado mañana Zapatero viene y dice, pues efectivamente, mira, las joyas, aquí tengo la fotografía de la tía abuela de mi mujer, que no sé qué, no sé cuántos, que tenía unas joyas, ¿qué hacemos?
3: Pues nada. Lo que pasa es que eso, desde luego, no tendrá la más mínima.
0: Porque la opinión general será que tenía unos joyones terribles.
3: De la leche, ¿no? Nadie
0: claro, no, me da igual, que no tengo ni idea. Igual, oye, igual resulta que se las ha dado, yo qué sé. Ayer escuché las joyas que vienen de Zambia. Digo, a ver, una cosa que sean zafiros, de no sé qué.
3: Sí, otros discuten la usabilidad de esas joyas, que aquí nadie se atrevería a sacarlas porque no forman parte
0: bueno,
3: de
0: los estilos. Bueno, no sé, es que no lo sé, no lo sé. ¿No? Pero, bueno, por cierto, que muchos oyentes insisten en el que pueda hacer que haga esta frase.
3: Aquí todo el mundo está haciendo lo que puede.
0: Todo el mundo hace lo que puede. Dice, lo peor para Rodríguez Zapatero, aparte de que guarde joyas en una caja fuerte, porque son horribles, dice, es que el proceso por corrupción ha sido chapucero y de uña negra. Porque si lo quieres hacer desde un puesto como ese, hay que dar un palo a nivel mundial, como Trump, etcétera, ¿no? Bueno, pues así podríamos decir otro. ¿Por qué no se investiga también al campechano? Decían otros. No se puede. Sobre todo en su época de rey, evidentemente. Otros que ampromean y dicen, Otegi igual tiene también joyas escondidas. Bueno, pues todo ese tipo de cosas que hay que...
3: Sí, por ponernos, habría muchísimo que hacer.
0: Bueno, vamos a parar un momento y continuamos.
3: Empezamos con todo y no se libra nadie. Nada.
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0: Bueno, hay, por cierto, algunos que recordaban aquí el caso de Demetrio Madrid. Claro, esto fue de los años 90, en la época de Aznar, claro, Demetrio Madrid, ¿no? Al que también le inventaron una causa que al cabo de 2 años se demostró que era falsa, ¿no? Pero bueno, igual tengo algo que ver Miguel Ángel Rodríguez con aquello. Pero bueno, de todas formas, María, tú que eres jurista, que yo sepa, hasta ahora uno tiene que demostrar la culpabilidad, ¿no? O sea, no tiene que demostrar la inocencia. María, hemos perdido a María. Hemos perdido a María, vamos a ver. Sí, está por ahí. Digo que uno tiene que demostrar que alguien es culpable y que ha cometido un delito, no al contrario. Yo no tengo que demostrar mi inocencia.
1: Bueno, según los principios del derecho penal, todo el mundo es inocente hasta que se demuestre lo contrario, ¿no?
0: Ya, bueno,
1: desde las sentencias y yo tengo ya, como peino canas, ya tengo alguna que otra duda al respecto.
0: Bueno, pero te las tiñes bien. Muy bien. Vale.
1: Bueno, dicho, al principio tiene que tener una carga probatoria que ya la hay por indicios, tendrá que justificar de dónde ha salido este tema, pero que seguramente utilizará la prescripción y ya está, si es que se va a...
0: No, y aparte que luego, María, hay que recordar una cosa, que es que estaba comentándola a Miquel aquí, fuera de micrófono, que primero, si toda esta causa empieza por el teléfono que manda Estados Unidos... Ojito, a ver si vamos a tener invalidadas todas las pruebas.
1: Pero por eso, tiene el letrado que tiene.
0: ¿Eh?
1: Perdón. Que por eso tiene el letrado que ha elegido. Es un procesalista puro y duro de lo mejor de España. ¿Y el procesalista qué hace? Desmontar todas las pruebas del procedimiento. No entrar en el fondo si el delito se ha cometido o no. Por eso la defensa va a enfocar así.
0: Claro, es que eso tiene mucho tomate, ¿eh? Sí, vamos a ver qué es lo que pasa. Oye, no se llevaba una cosa que quería haber tratado, es que no sé si habéis tenido oportunidad de ver pues los nuevos planteamientos fiscales que están ahora mismo impulsando desde la Diputación de Vizcaya. Por ejemplo, ¿no? La Diputación anunciando, bueno, pues esa nueva norma foral con medidas y deducciones fiscales que introducen cambios en el tratamiento tributario. Dicen que para reforzar el arraigo precisamente empresarial, la atracción, la fidelización, etcétera, ¿no? Bueno, algunos dicen esto rompe con el resto de los territorios, así se rompe la unidad de acción, etcétera, ¿no? Pero bueno, sí es verdad que se necesitan algunos movimientos, eso está cada vez más claro.
3: Sí, indudablemente representan una iniciativa innovadora y un tanto avanzada en la modificación, la renovación de las normativas fiscales, aunque tal vez parece haber pillado por sorpresa pues al resto de haciendas forales y no ser del gusto de todas ellas. Y desde luego el hecho de que no exista pues un consenso amplio en relación a la viabilidad de este tipo de medidas y demás, pues explica este inicial incipiente malestar también. Sobre el papel parecen medidas especialmente motivadoras para una realidad que en la práctica no se está sustanciando al gusto de las instituciones por impulsar todo esto de la recuperación del talento y de la territorialidad de las empresas, la ubicación, etcétera, etcétera, ¿no? Donde los déficits que nuestra industria y nuestro mundo de negocios tiene, pues plantea importantes retos y serias dudas de cara al futuro.
0: Sí, Juan María. María.
2: A mí en esta cuestión, es decir, yo lo analizo desde el punto de vista del fondo y de la forma, ¿no? Sí, yo creo que desde el punto de vista de la forma es muy difícil que oponernos, ojo, en una primera lectura sin profundidad excesivamente, ¿no? Pero bueno, tú realmente sí que lees el documento que han hecho llegar a bastante gente y de cara sobre todo al acto de mañana en Madrid, y en esa cuestión yo creo que es muy difícil oponerse más allá de disquisiciones técnicas o de aplicación inmediata que pueda tener el tema. La segunda cuestión es el tema de la forma. Realmente este tema lo podríamos haber hecho con mayor consenso, es decir, se podría haber en lugar

0: fuerza, ¿no? A mí esas son las cuestiones que siempre me quedan un poco en la duda, ¿no? Yo creo que es una apuesta que es realmente necesaria, creo que hay que hacer algo para mover el árbol de la recuperación del talento y de ser un poco más críticos con la situación que estamos viviendo en este país. Y luego la otra cuestión, yo siempre digo lo mismo, es decir, tanto nos cuesta ponernos de acuerdo y por qué a veces lo hacemos de una manera tan individualizada o tan protagonista, ¿no?
1: María.
2: Pues yo estoy encantada. Me parece un acierto. Como empresaria me parece fantástico todas las bonificaciones, deducciones y ayudas para mantener las empresas aquí, porque es verdad que desde el tema famoso catalán, que dejaron que las empresas simplemente con acudir al notario ya no tenías que justificar el por qué te llevas la empresa a otro sitio, me consta que hay muchísimas empresas que se han ido a buscar de Madrid. Y a mí mantener arraigo por temas fiscales, pudiendo y sin que perjudique a la caja y sin que perjudique a otras medidas sociales, ya que estamos en los años de bonanza en la fiscalidad, que se pueda fomentar medidas que generen y arraiguen y mejoren las condiciones de los trabajadores en Vizcaya y de las empresas y que permanezcan aquí, yo estoy personalmente encantada. Respecto a el extrapolarlo a Guipúzcoa, Álava, bueno, pues ahora coincide con las tres diputaciones, tienen el mismo color, pero yo prefiero ahora mismo que se haga cuanto antes, que seguro que las otras dos diputaciones irán en la misma senda viendo este anteproyecto, que no deja de ser un mero anteproyecto lo que se va a presentar mañana en Madrid, pero bueno, yo creo que recoge una serie de medidas buenas para arraigar empresas en Euskadi en Vizcaya, y empresas en Vizcaya implica empleo implica mejora implica tributación implica gasto, o sea, es que va todo en cadena. Fomentemos, ayudemos a esa pequeña empresa que de verdad es el 99% del tejido empresarial y muchas veces pasa inadvertida si no es de carácter industrial.
1: Pues María Tato, Juan Mari Gastaca, Mikel Uriguen, que tengáis una buena jornada. Así que nada, disfrutad del día. Venga, agur. Y nosotros ahora dejamos en manos de Esti Ortega precisamente las noticias del día y luego, pues, Egunon Magazine para disfrutar de la mañana. Así que sed felices y haced felices a los demás. Agur.

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2: Egunon, son las 10 de la mañana, tenemos 24 grados de temperatura. El Lehendakari Manuel Pradán les ha cogido con optimismo y cautela el acuerdo entre Estados Unidos e Irán, pero cree que las consecuencias del conflicto no han terminado. Pradán les ha hecho esta reflexión a través de las redes sociales sobre el anuncio realizado este domingo de que Estados Unidos e Irán han alcanzado por fin un acuerdo para poner fin a la guerra y reabrir el estrecho de Hormuz. Recibimos con optimismo pero con cautela la noticia del posible acuerdo entre Estados Unidos e Irán, señala Pradán. Nos reafirmamos en lo dicho hace dos meses, pero cada día del conflicto repercute en nuestra economía y en los bolsillos de los ciudadanos. Desgraciadamente, las consecuencias no han terminado, afirmaba el Lehendakari. Cambiamos de asunto, hablamos ahora del proceso de envejecimiento en la sociedad actual, que está rodeado de riesgos que van más allá del deterioro físico. El más extendido y silencioso es el edadismo, una forma de discriminación que aparta a las personas mayores bajo la falsa premisa de que dejan de ser útiles. Con motivo del Día Mundial de Toma de Conciencia del Abuso y Maltrato en la Vejez, en Egunon Vizcaya hemos entrevistado a Pilar Castro, responsable del área de personas mayores y envejecimiento de Cáritas Vizcaya, para visibilizar esta realidad y también para presentar la iniciativa que tomará la calle esta tarde en Bilbao. Y es que Cáritas Vizcaya va a organizar un acto de calle en la Plaza San Pedro de Deusto desde las 5:30 de la tarde bajo el lema "Abre la puerta al buen trato, tú tienes la llave". Se va a invitar a los ciudadanos a plasmar en llaves de papel pequeños compromisos cotidianos para mejorar la vida de los mayores que les rodean.
3: Todos los estudios nos indican que de alguna manera la sociedad actual lo que se valora es la producción, la velocidad y que son pues características que sobre todo se asocian con la juventud. Y esto hace que vivamos a veces el proceso de envejecimiento como un proceso de pérdida, que es verdad que hay cosas que se pierden, sobre todo a nivel biológico, se pierde velocidad, es verdad. A veces se pierden ganas por otras cuestiones, pero sí que es cierto que también la sociedad de alguna manera nos impulsa a ello, ¿no? Y también hay muchísimos estudios que nos demuestran que esto del edadismo, esto de considerar que envejecer es pérdida y que por ser mayores, pues que hay cosas que ya no son para nosotros, realmente produce una autolimitación que tiene mucho que ver con el bienestar, con la calidad de vida, con la depresión, con la soledad, con el suicidio en personas mayores, ¿no? Y también tiene mucho que ver con el trato a veces inadecuado. Aquello que valoramos, pues lo cuidamos más. Entonces, en la medida en la que pensamos en que por ser mayores las personas tienen menos valor, menos aportación, o nosotros mismos cuando nos hacemos mayores, pues pensamos eso, pues tratamos peor y dejamos que nos traten peor.
2: Y los médicos vuelven este lunes a la huelga en una nueva jornada de paros a nivel nacional, la quinta convocada este año por los sindicatos para mostrar su rechazo al anteproyecto del nuevo Estatuto Marco, aprobado recientemente en primera vuelta por el Consejo de Ministros. También para exigir una regulación propia para el colectivo médico y facultativo. El comité de huelga ha convocado paros y concentraciones en distintas comunidades autónomas entre el 15 y el 19 de junio, aunque la principal movilización tendrá lugar hoy con una concentración frente al Ministerio de Sanidad a partir de las 12 del mediodía, en la que van a participar delegados sindicales y profesionales sanitarios llegados de diferentes puntos del país. Esta será la última convocatoria de huelga hasta después del verano. Los sindicatos aseguran que, por responsabilidad, no promoverán nuevas movilizaciones durante los meses estivales, debido a que es una etapa compleja para el sistema sanitario por la reducción de profesionales y el periodo vacacional. No obstante, prevén retomar las protestas el próximo mes de septiembre. Y es que la ministra de Sanidad, Mónica García, convocó el pasado miércoles un nuevo Consejo Interterritorial del Sistema Nacional de Salud para tratar de abordar con las comunidades autónomas la reforma de este Estatuto Marco y poner fin a la huelga de médicos. Sin embargo, el encuentro terminó sin acuerdos ante el rechazo de las comunidades a votar los puntos del orden del día que contemplaban acuerdos y recomendaciones relativas a las reivindicaciones de los profesionales sanitarios. Así se refería ayer a este conflicto abierto con los médicos el consejero vasco de Salud, Alberto Martínez.
4: El Ministerio no escucha. Para sacar adelante un Estatuto Marco hace falta diálogo, hace falta consenso. Todo conflicto acaba siempre en un acuerdo. quiero pensar que en algún momento habrá una vía para un acuerdo. Propusimos, y desde Euskadi fuimos muy activos, para que hubiera un mediador, para que facilitara que las partes hubieran un cierto nivel de confianza, ¿no? Cosa que de hecho lo hace de forma continuada una negociación en mesa sectorial con todos los sindicatos que tienen representación legal. Dentro de ellos está el sindicato médico y en reuniones bilaterales, en la medida que son el sindicato que no se ha visto recogida su reivindicación en el Estatuto Marco, iniciamos unas reuniones más bilaterales intentando buscar cuáles eran parte de esas reivindicaciones que podían depender más de nosotros.
5: Y hay cosas que dependen de esa
4: Hay algunas cosas que estarían en nuestra mano.
2: Y el juez Juan Carlos Peinado ha citado este lunes a Begoña Gómez, la esposa del presidente del gobierno, a una audiencia preliminar a la que tiene obligación de comparecer y donde también han sido convocados su asesora Cristina Álvarez y el empresario Juan Carlos Barrabés, los otros dos investigados en el caso Begoña Gómez. Se trata de un procedimiento al que Gómez, Álvarez y Barrabés tienen la obligación de comparecer personalmente bajo apercibimiento expreso de ser conducidos por la fuerza pública en el caso de que no lo hicieran, subraya el magistrado en un auto. Además de los investigados y sus defensas, a la audiencia preliminar también están citadas la Fiscalía, las acusaciones populares personadas que están lideradas por Hazte Oír y la Universidad Complutense de Madrid como acusación particular. Recordemos que Peinado plantea juzgar con jurado popular a Begoña Gómez por presuntos delitos de malversación, tráfico de influencias, corrupción en los negocios y apropiación indebida de marca. Son las 10:05 de la mañana. Con esta información damos ponemos el punto y final a este boletín. Más noticias a las 11 de la mañana. Ahora les dejamos con Egunon Magazine de la mano de Cristina Maestro. Hasta entonces, agur.
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0: ¿Qué tal, Egunón? Saludo desde este lunes, desde un inicio de la semana, mirando así hacia adelante. Todos pensamos, creo, que cuando nos levantamos este primer día de cada fila del calendario, decimos, uff, a ver qué viene por ahí, a ver qué viene por ahí. No sé si sería mejor que alguien nos diera un avance, una programación de las cosas que nos van a pasar, porque ahí tendrían que entrar las buenas, las malas y las regulares. Y al final me da que es mejor no saber, aunque, bueno, siempre de alguno de esos avisos podríamos sacar información muy importante y quizá recalcular nuestra posición o nuestra acción y librarnos de alguna bien gorda, pero no lo sé. Viendo, creo que todo el cuadro completo, es mejor que sigamos así y ya iremos saltando, haciéndole la cobra a los problemas o lo que podamos. Como tampoco puede realizarse ese avance, no lo vamos a dar más vueltas. Pero bueno, nos conformamos con ver lo que pasa cada día y a toro pasado, pues vemos cosas que vemos que el mundo está como novelao. Vamos a decir, no, niquelao, no, novelao, porque no, cada vez parece menos ciertas las cosas que ocurren, aunque ya las estemos viendo con nuestros ojos o, bueno, a través de las noticias, como ese combate de ayer en el que Topuria ha salido apaleado y es un hombre que ha perdido por primera vez con bombo y platillo. Ha sido su primera y grandísima derrota de reconocimiento o de repercusión global. Y claro, las fotografías de esa cara totalmente apalizada y hecha polvo, pues supongo que le van a pesar durante mucho tiempo. No sé si llevaba un exceso de confianza o qué, pero bueno, le ha salido tan mal como bien le ha salido el plan a Trump, que ha organizado este sainete en la Casa Blanca, más allá de lo que es este deporte. Yo, me cuesta llamar deporte a que la gente se zumbe, pum pum, hasta la sangre y hasta las heridas, pero bueno, así lo es, ¿no? O ese calificativo tiene. Pero lo que ha hecho Trump, que es celebrar su 80 cumpleaños ya, su cumpleaños número 80, de una manera en la que la testosterona pues saltara en riadas y en gotas por la Casa Blanca y de ahí a través del mundo, como al mundo entero, como dicen los reggaetoneros. Bueno, pues le ha salido bien. No sé si intenta compensar quizá la imagen de su ya elevada edad y de sus siestecitas que se echa en algunos actos públicos, con lo que ha criticado él lo mismo de quien fuera su oponente Joe Sleepy Biden, que así lo llamaba, y bueno, pues igual es una manera de rodearse, dirá, algo se me pegará de tanta testosterona, no lo sé, pero la verdad es que ayer terminé de ver The Boys, esa serie que está protagonizada por superhéroes villanos que utilizan sus poderes para el mal, que al final han retratado muy bien lo que es la ideología ahora mismo imperante o gobernante en Estados Unidos, incluso la crítica al oponente como son los demócratas o la cultura woke, y me ha parecido que podría haber estado este episodio de la Casa Blanca absolutamente dentro de esa serie. Los que la hayáis visto, pues seguramente me daréis la razón. Así que está cada día más ficcionada la realidad, y aunque veamos que de verdad ha ocurrido, casi una parte de nuestros ojos o si no de nuestro cerebro dice, no puede estar pasando, y la otra parte le dice, pues pasa, y la otra insiste, no puede estar pasando. Bueno, pues que se peguen también ahí y terminen igual el hemisferio izquierdo y el derecho de nuestro cerebro, que al final pasa y nos cortocircuitamos muchas veces por lo que oímos, excepto cuando viene alguien a hablar razonablemente de cosas que nos interesan, como ese Dor Tarman, que nos dice cuál es el tiempo con el que nos vamos a encontrar en los próximos días, y ahí, oye, pues se escucha con placidez y se actúa en consecuencia. Es el único avance del futuro que por ahora tenemos y podemos echarle fe. Edorta.
1: Vamos a notar cómo sigue el ambiente veraniego. Estamos muy cerquita de comenzar el verano, pero ya tenemos un ambiente pues claramente pues estival. Esa entrada de viento del noroeste, que ya sabemos que nos empuja el aire más húmedo y más fresco procedente del Cantábrico, va a significar un cierto alivio de las temperaturas. Hoy tenemos máximas en torno a los 24 grados en la costa, 25 grados en el interior, grandes claros durante la mañana, pero con la entrada de viento del noroeste a partir del mediodía, vamos a notar cómo irá entrando también más nubosidad, bajarán un poco las temperaturas y ambiente más nuboso, sobre todo en la costa, durante la segunda parte del día. Va a ser que se pueden producir algunas tormentas durante la parte final del día. Van a afectar más a zonas de montaña del sur de Euskadi, sobre todo a zonas de Álava, norte de Burgos. Este patrón, con grandes claros durante la mañana, posibilidad de algunas tormentas de cara a la tarde y ambiente veraniego con máximas en torno a 25 grados se va a mantener durante la mayor parte de la semana. Quizás en la parte final tengamos algo más de riesgo de tormentas, pero en general vamos a con un ambiente veraniego, con nubes y claros y una semana pues típicamente veraniega.
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0: Bueno, pues ya hay días que vienen muy buenos. Ahora ya, pues fíjate, lo que tendremos en las próximas horas y ya estamos casi a 26. Por lo tanto, pues la gente se va a la playa si tiene tiempo. Está echa un ratito, se remoja y vuelve para casa, aunque sea un día de diario. El que puede, puede. Y May Madrazo hoy no puede. Y mira que le gusta la playa, pero hoy no va a poder, May. Egunon.
1: Egunon, Cristina Maestro.
0: O a la tarde, si quieres. Si es caso, ¿eres tú de mañana o de tarde? O de mañana y tarde.
1: Cuando sea, en la playa. Me da igual. Cuando se pueda. Bueno, me gusta más la mañana, claro, como a todo el mundo. Sí. Pues por ahí viene el problema. Este fin de semana no he ido a la playa.
0: Vaya.
1: Con ola de calor, siendo lo que soy yo.
0: Exactamente.
1: ¿Por qué? Por miedo escénico. Porque después de hacer el reportaje que vamos a escuchar, me ha entrado tal miedo escénico que hemos pensado este fin de semana no ir a la playa, por miedo. Miedo a no poder aparcar.
0: Ya.
1: Entonces, a mí me gustaría abrir el WhatsApp 688-887788 para que nuestros oyentes nos digan sus sucedidos de playa. ¿Alguna vez ha intentado usted ir a Plencia o a Gorliz? Digo porque son las playas que más problemas tienen en ese sentido.
0: Sí.
1: ¿Y después de estar una hora dando vueltas ha tenido que regresar a Bilbao o quedarse en Sopela o Nereaga?
0: Uh-huh.
1: A mí me ha pasado una vez. Después de hora y pico, ¿eh? Así que el otro día estuve, bueno, era un día de labor, hay que decir que fin de semana además no voy a ir a hacer un reportaje porque no puedo aparcar ni para trabajar y siempre nos quedará el metro, porque claro, es que el metro a Plencia son 40 minutos y tú llevas la nevera. Llevas las hamacas.
0: No, para ir con
1: las
0: material de playa, ir en transporte público se pone más difícil, claro.
1: Ese es el problema. Ese es el problema, que las familias llevan para pasar el día allí mucha, imagínate si vas con niños pequeños, llevan pues para montar un pequeño campamento en Plencia o en Gorliz y ir en el metro es inviable. Así que el otro día estuve entre Plencia y Gorliz, el famoso parking ese enorme que hay en Gorliz. Uh-huh. Y que ese es el primero que se llena, por cierto. Es más, a mí me han contado historias hasta de gente que deja el coche aparcado la noche anterior allí.
0: Bueno, sí.
1: Regresa a Bilbao o a Baracaldo o a Basauri, de donde vengas. Y al día siguiente regresa tranquilo en el metro, el coche lo tiene ya cargado con todo en el maletero. Y así ya luego puede salir con el coche desde Plencia.
0: Vale.
1: Me lo han contado, que ya, hay gente ya que ha hecho eso, ¿eh? Bueno, pues vamos a escuchar lo que me encontré el otro día, problemas para aparcar en Plencia y Gorliz.
2: No, pero parcela no tengo, ¿eh? Yo vengo a pasar el día, a la playa.
1: Problemas para aparcar, a ver.
2: Para aparcar, bueno, se suelen llenar los parking, pero hay zonas para aparcar también.
1: ¿Te conoces los trucos?
2: Sí.
1: Bueno, ¿dónde están esas zonas?
2: A ver, aquí no, en Sopela voy más. Entonces en Sopela, si vas hacia arriba, hay un montón de calles que puedes dejar el coche y parkings grandes y la zona preciosa, ¿eh? Esto es una maravilla.
1: ¿Pero Plencia y Gorliz para aparcar? ¿Tú has tenido alguna experiencia mala de estar 2 horas dando vueltas?
2: No, porque cuando he venido a Plencia vengo andando, luego vuelvo en metro. Vengo por la costa, entonces...
3: Muy complicado, el fin de semana muy complicado.
1: Pero a ver, ¿por qué? ¿Vosotros sois de Bilbao, sois de aquí?
3: Nada, somos aquí, del pueblo.
1: Pero a vosotros el hecho, porque me ha comentado antes otro vecino, que el hecho de que los fines de semana venga todo Bilbao, que os joroba.
3: Si pagas, aparcas. Si pagas, aparcas.
1: Pero es que muchos de domingueros se quejan de que ni pagando aparcan porque este parking está lleno.
3: Que se jodan. Pues nada, que se queden donde están. Último que digo, prioridad, la gente que está aquí disfrutando el pueblo todo el año.
4: Ahora con la OTA habrá más sitio, habrá más, porque hay muchas veces que vienes a las 11:30 y aún siendo época de OTA está todo a tope, a reventar. Uh-huh. Claro, el problema está en que esta zona pues lleva la competencia Gorliz, porque en Plencia no hay problema de OTA. Entonces...
1: Ya, pero aún así, aunque haya OTA, no hay sitio para aparcar, no hay parcelas suficientes.
4: Los domingos, ya le digo, y sábados y domingos no. Entre semana está algo mejor porque viene menos gente. Pero normalmente ahí hay problemas. Puedes coger el autobús o el tren. El autobús yo sé que no viene porque el único autobús que viene aquí es el que viene de Las Arenas. Pero bueno, ahí está el metro.
5: No, porque yo madrugo y vengo a buena hora. Mira, ahora de la mañana. 9 de la mañana.
1: O sea, estar aquí ya a las 9.
5: Sí. Que vayan a Baquio, que se está mejor.
1: Está más lejos. Pero está más lejos. Tú eres de Baquio, seguro.
5: No, yo soy Bilbo.
1: Ah, ya.
5: Que quiera parar, que venga, que madrugue, y si no, que se quede en casa o venga al metro o autobús.
6: No podemos aparcar en Plencia porque es solo para residentes o para gente autorizada. Entonces tienes que dejar el coche en Gorliz y pagar OTA, pero en Plencia imposible.
1: Pero en Gorliz ocurre otra cosa, que aunque pagues OTA, los fines de semana no hay plazas tampoco.
6: Pues nada, nos quedaremos en otro municipio, iremos para otra zona, así de triste. Y eso que venimos durante todo el año. Bueno, nosotros hemos venido algún fin de semana y nos hemos tenido que volver porque efectivamente no había sitio. Y viniendo a lo mejor a las 9:30 de la mañana o las 10, nada de a la 1 o a las 2, que entonces ya misión imposible.
1: O sea, a las 9:30 no encontráis sitio para aparcar.
6: Efectivamente, a las 9:30 hemos venido aquí un domingo y nos hemos vuelto para casa. Hombre, a mí me encanta venir a la playa y con esta playa tan preciosa es una pena, pero me gustaría que buscasen otras alternativas de aparcamiento.
7: Vivimos en Gorlitz y los coches están aparcados en Gorlitz. Entonces a los titulares que tenemos domiciliado el impuesto no tenemos pega.
1: Pero tenéis parcelas, por ejemplo, un sábado venís aquí que está lleno de turistas y podéis aparcar.
8: Sí.
7: No,
8: sí.
7: En Plencia no.
8: En Plencia no.
1: No, digo en Gorlitz.
8: En Gorlitz sí. En Gorlitz en cualquier sitio podemos aparcar los que somos
7: menos
8: residentes.
7: Menos en Orrojo, sí, que pertenece a Costas, que no sé qué hace el ayuntamiento gestionando Costas, pero bueno. Ahí paga todo el mundo.
1: Pero yo no hablo de pagar, hablo de encontrar sitio.
7: Yo sí, tengo parcela, no tengo pega.
1: ¿Qué tienes parcela en la calle?
7: No, en casa.
1: Ah, en la urbanización.
8: Sí, y de todas formas, justo donde vivimos nosotros también suele haber sitio, o sea que tampoco...
7: No, hay mucho problema de aparcamiento.
8: A ver,
7: ni siquiera
8: para encontrar, no te voy a decir que aparquen 30 coches, pero para aparcar unos cuantos siempre hay sitio, o sea, no... Sí.
1: Pero vosotros conocéis gente que se viene aquí a la playa y se pasan 2 horas. Gente,
7: nuestra familia no tiene sitio.
8: Nuestra propia familia tenemos que sacar nuestros coches por la mañana temprano, por ejemplo, si sabemos que vienen, a aparcar porque nosotros no tenemos que pagar y dejarles nuestro garaje para que puedan aparcar. Porque les ha ocurrido de estar dando hasta más de una hora, incluso a veces de dar vueltas porque no encuentran sitio. Entonces
1: la familia tiene que venir aquí.
8: Aquí en Plencia hay otro problema, que el año pasado, por ejemplo, creo que, o el año pasado empezaron, que hay ya han puesto casi todas las calles reservadas solo para residentes y ahí no puedes aparcar ni nosotros de Goli ni el que venga de fuera, solo residentes, entonces quedan 4 sitios, aquí en Plencia hablo, te quedan 4 sitios,
7: Plencia,
8: o vas al parking.
7: El problema grave que han hecho es que
8: si
7: para solucionar los problemas de aparcamiento de los que tienen vivienda, pues han desarreglado para todos los demás. Tenían que haber habilitado un espacio para la gente que venga, incluso pagando,
8: sí,
7: pero no existe
8: eso. Eso es lo que hay.
1: Y lo del tema del el parking este de Plencia, que ha estado cerrado varios años, lo han abierto ya, ¿no? Lo han arreglado.
7: Sigue cerrado. Que yo sepa, sigue cerrado. Esta es un tema de, por lo visto, de estructuras, de los locales han estado cerrados y están abiertos, pero el parking, que yo sepa, sigue cerrado.
8: Sí, sigue cerrado, sí.
1: Bueno, pues es que el parking Arpillao, este edificio que se cerró, que es donde está también, donde guardan la trainera los de El Arcote, uh-huh, el Club Arcote, pueden seguir, se ha abierto el edificio donde estaban los bares, el Gasteche, también hay una tienda de surf, y eso sí se ha abierto, pero el parking, lo que es el parking subterráneo, que tenía un montón de plazas que estaba, además la gente pagando, claro, porque eran concesiones y eran parcelas caras, pues sigue cerrado. Bueno, y lo de la OTA, pues es un lío. Porque, por ejemplo, en Guecho se activa la OTA en la zona de la playa de Ereaga, por supuesto, y el Puerto Viejo del 1 de junio al 30 de septiembre. Bueno, la OTA de Guecho, que es allí, pero luego, claro, vas al Gorta, vas a otro sitio y no hay OTA. Luego Sopela, que sí que tiene mucho sitio para aparcar, pero claro, a todo el mundo le gusta dejar el coche lo más cerca posible de la playa, porque lo de bajarte una montaña y luego subir el monte para, en fin.
9: Pues en primera línea de playa ya el apartamento alguien lo tiene, pero el coche ya es más difícil.
1: Es un mito lo de hay aparcado
9: hay
1: al lado de la
9: gente, claro.
1: Regula el aparcamiento entre junio y septiembre en las zonas de playa y tarifas de unos 10 euros por jornada completa te suele salir.
9: Ya.
1: En Baquio también hay un sistema de regulación, ahí tienen varios colores, azul, naranja y rojo. Desde mediados de junio hasta mediados de septiembre, Lekeitio, el centro se reserva solo para residentes, pero el parking de Carraspio y otras áreas periféricas tienen una OTA, una regulación que puede entrar cualquiera y pagando. Lo de Plencia. Plencia, efectivamente, este año ha reservado una parte importante de sus plazas solamente para residentes y los visitantes los redirige a parkings disuasorios habilitados. Bueno, parkings disuasorios habilitados, he intentado averiguar dónde están.
9: Para... Y son disuasorios, de verdad.
1: No, que nadie sabe dónde están. Nadie los ha visto, porque claro, yo es para saber.
9: Disuasorios,
1: para cuando vaya a Plencia, es saber dónde están para aparcar, ¿no?
9: Sí,
1: y
9: sí,
1: nadie
9: sí
1: me ha querido decir, o porque hay un pacto de silencio para que no vaya mucha gente. En fin, lo sabrá, ¿eh? Y luego... Resulta que hay otra en Arminsa, en la playa de Arminsa, en Lemoiz, que es una regulación los fines de semana de mayo y de junio y todos los días durante los meses de julio y agosto. Los vehículos no autorizados no podrán estacionar en las zonas y horarios regulados. Es algo parecido a lo de Plencia. Bueno, pero siempre nos quedará Laredo. Siempre nos quedará Laredo.
9: Te sales un poquito de la...
1: Claro.
9: Las tierras vascas.
1: No, pero ¿sabes lo que ha pasado en Laredo? Que tiene mucha gracia. En los años 90 hubo OTA. Yo la vi, además, es verídico, yo lo viví, o sea, hubo OTA, me parece que un año o dos o unos años, en los años 90. Pero y están intentando volver a poner la OTA, yo creo que desde entonces, desde que la quitaron, quieren volver a ponerla. El problema del Ayuntamiento de Laredo es que hay como 8 o 9 grupos políticos que no se llevan entre ellos para nada, y bueno, hay un lío, es un ayuntamiento ahora mismo con un gobierno imposible, ¿no? Bueno, pues a cuenta de todos estos problemas que hay entre los distintos grupos políticos, Laredo no va a tener OTA este verano porque cuando han decidido poner OTA ya era demasiado tarde para ponerla en marcha y llevan 2 años por lo menos ya intentando implantarla de una manera seria, pero no lo han conseguido. Así que el problema de ir a Laredo es sobre todo que vas a ir a Laredo, que es por supuesto un camino mucho más largo que ir a Plencia. Y el problema es, cuando vayas a Laredo, ¿a qué hora tienes que salir para no encontrarte con la famosa caravana de la A8 que puedes pasarte horas?
9: Pues muy prontito.
1: Prontito. Y luego, para volver, que te juntas con los que han ido a Noja, con los que han ido a Santoña al Mercadillo de los Sábados, con los que han ido incluso hasta las playas de Santander, al Sardinero, o a la playa de la Madalena, con los que han ido a Somo, y luego con los de Laredo, y luego también con los de Castro.
9: Bien.
1: Entonces, ¿a qué hora tienes que salir por la tarde de Laredo para no encontrarte con la caravana, que es casi peor que dar vueltas con Plencia, por Plencia intentando buscar sitio para aparcar? Y yo he llegado a una conclusión, que es un problema de la matemática. Claro, cuando empieza el verano todos queremos ir a la playa. Entonces, imagínate, cientos de miles de personas, Bilbao, Baracaldo, bueno, Baracaldo van a la Arena, que en la Arena también tienen su lío también para aparcar, en Muskiz. Imagínate, Basauri, Bilbao, Baracaldo, Galdacao, pues todo lo que es el Gran Bilbao, y todos a la vez quieren salir, ir a una playa. Es imposible.
9: Matemáticamente.
1: O sea, es matemáticamente imposible que las playas puedan y las autopistas puedan absorber esa cantidad de personas que quieren ir a la playa. Yo les sigo llamando domingueros. A ver, yo, para mí la palabra dominguero no es peyorativa. Yo soy dominguera.
9: Todos lo somos.
1: Y a mucha honra. Hombre, yo soy dominguera. ¿Qué voy a hacer?
9: Y menos mal, porque si no es que tendrías que estar... Bueno, tú trabajas por la mañana el domingo, así que...
1: Claro, sí, pero bueno, y luego puedo ir a la playa, pero si salgo aquí los domingos a las 12 del mediodía, ¿cómo voy a ir a Plencia yo un domingo a las 12 del mediodía? Tendría que ir en metro. Así que yo abogo por el dominguero. Yo quiero defender la figura del dominguero, que es un sufridor.
9: Pero el dominguero es quien principalmente tiene ese problema.
1: Claro,
9: dices,
1: ¿sí? Somos los domingueros somos una especie humana que deberían ponernos un monumento en alguna playa, en Laredo, en Plencia, donde sea. Monumento al dominguero, por lo que sufres para venir a nuestra playa. Sí, está bien.
9: Bueno, pues sí que es un problema, es cierto, y no sé si la solución está muy clara en ninguno de los municipios cuando se presenta, bueno, pues esa cantidad de vehículos que superan las plazas. Así que, bueno, esto es lo que hay, al menos un primer análisis y un aviso de lo que os podéis encontrar este verano cuando vayáis con el vehículo a X playas, donde así es como está ahora mismo el parking.
1: Sobre todo fines de semana, eso sí, me han avisado que en Plencia y Gorliz a partir de julio, que la gente los bilbaínos se van de vacaciones, de verdad, pues que la cosa está mejor.
9: Sí,
1: en julio, porque puedes encontrar más sitio, porque los bilbaínos han ido pues a Laredo, a Benidorm o a donde sea.
9: Pues mejor será en agosto, incluso.
1: O incluso en agosto.
9: Eso es. Bueno, pues nada, esperáis un poco si podéis o hacéis lo que se pueda buenamente. Bueno, pues hay quien dirá, esos son problemas de suertudos de la costa, dirán. Todos esos municipios que están lejos de cualquier lugar de costa y el mar les queda muy a desmano, pues no tienen esos problemas ni tampoco esos beneficios de tener cerquita la playa. Así que hay gente que en algún momento musicalmente le achacó a Madrid eso de lo que carece.
1: Claro.
9: Tanto de lo que chulea, pero ¿y eso de lo que carece?
1: Ay, madre mía.
9: Los refrescos lo resaltaron muy bien, lo hicieron así y quedó como canción del verano.

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0: Bueno, pues esta bulería que está aquí y ahora comienza, pues dirigida por Dani Guerreiro, como siempre, que hoy ha ido de acá para allá y hasta en su paso por el Mundial le tenemos hoy. Hola, Dani, ¿egunón?
1: Hola, Cris, ¿egunón? Sí, porque el Mundial ya sabes que está acaparando todas las portadas desde que empezara el pasado jueves, el día 11. Llevamos solo 4 jornadas de Mundial, pero ya
0: ha salido
1: temas en todos los titulares. Bueno, muchos bulos también, porque ya sabemos que todos los acontecimientos importantes que hay en el mundo generan bulos, algunos con inteligencia artificial. Ahora repasamos algunos de ellos porque también ha habido problema con los visados, algunos jugadores. Bueno, concretamente ha sido un colegiado de África que no dejaban entrar en Estados Unidos porque no podía confirmar que no tuviera antecedentes penales. Y bueno, ha tenido hay un lío y a raíz de esto se han generado unos cuantos bulos diciendo algunos que le han denegado a Lamine Yamal, por ejemplo, entrar a Estados Unidos. Esto es mentira, está en Estados Unidos. Luego hablamos de varios más, pero evidentemente la IA ha sido protagonista del vídeo que ahora mismo está viéndose, bueno, circulando en redes sociales, en WhatsApp, por todos lados. Es la canción del Mundial, no la oficial, porque la oficial la canta Shakira, sabemos.
0: Es muy fea, la canción.
1: A mí tampoco me gusta, ¿no? Como un intento de copia del Waka Waka, algo parecido, pero con poco éxito.
0: Más descafeinado y...
1: Sí. Bueno, ahí incluso... polémica sobre esa actuación inicial de la ceremonia inaugural de Shakira. ¿Sí? Algunos están diciendo que era una doble de Shakira.
0: Lo he oído.
1: ¿Lo has escuchado?
0: Sí.
1: Claro, no ha salido ya todavía a desmentirlo, no sabemos nada. A mí me extraña que Shakira, con las actuaciones que lleva a sus espaldas y este mismo año que ha tenido en grandes escenarios, contrate una doble, ¿no? Para un momento así. Sería un escándalo mundial.
0: Sí, lo segundo ha sido si igual ha hecho algún arreglito o alguna mejorita estética y bueno, pues tenía la cara un poquito más inflamada, eso es la segunda que...
1: Eso sí nos puede encajar, esos arreglitos. Sí. Donde hay muchos arreglos es en este vídeo que te presento, ¿dónde está Curazao? No sé si lo has escuchado.
0: Un poquito.
1: Algo sí, ¿no? Algunas pinceladas. Es, bueno, tremendo cómo está ahora mismo circulando, más de 7 millones de visualizaciones solo en Twitter, en redes sociales. Bueno, muchísimo seguimiento, muchísima repercusión. Es un vídeo generado con inteligencia artificial, la canción también está generada por IA, les habrán dado algunas pautas nuestros compañeros de Línea de Cal, que es, bueno, un programa así, un tono distendido, en el que participan algunos famosos, conocidos, pero todo en torno al fútbol, pero más la cara B del fútbol, no lo deportivo, no lo meramente deportivo. Hablan pues de algunas polémicas, de algunos líos, de famoseo y demás.
0: El Sálvame Futbolístico.
1: El Sálvame Futbolístico, en redes sociales, Línea de Cal.
0: Chútame.
1: Y han sacado esta canción, que es un auténtico temazo y que además tiene muchas referencias bastante graciosas en el vídeo. Generado todo esto, tanto la voz como las imágenes, por IA.
0: A ver qué.

0: Tiene ritmo y mucha carga, ¿eh?
1: Sí, mucha carga.
2: Por Dios.
1: Con temas de actualidad, ahí veíamos incluso bailando a Bertrand en Dongo con la camiseta de Francia, referencias también a Marruecos, a muchos países y a personajes como Casillas, Rubiales.
2: Casillas,
1: el laica.
2: A Melania Trump está bien.
1: Ahí está muy gracioso. Sí. Pues más allá de esta coña que han hecho con la canción, pues hay que destacar y alertar de algunos bulos. Decíamos de que no hay pruebas de que Estados Unidos haya denegado la visa a Lamine Yamal para participar en el Mundial. Va a jugar a priori, no tenemos mayores noticias. Y un par de apuntes más. También hay una foto de balcones con banderas de España que están diciendo que es en Estados Unidos. No es una foto que sea de la actualidad. El padre Lamine Yamal no es el hombre al que detienen en un vídeo grabado en un Mercadona, porque también han sacado un vídeo de una detención en Mercadona de un hombre de rasgos magrebíes y no es el padre Lamine Yamal, porque estaba circulando ese bulo. Tampoco Sheinbaum, la presidenta mexicana, ha prohibido retransmitir el Mundial sin derechos. Hay un vídeo generado por IA en el que ella dice que no se puede retransmitir. Bueno, el presidente de la FIFA, Infantino, tampoco ha dicho que los mexicanos no merezcan acoger partidos del Mundial. Hay muchos bulos circulando en torno al Mundial que iremos destapando, porque todavía, Cris, nos queda un mes y cuatro días de Mundial, así que tenemos cuerda para rato.
2: No ha hecho más que empezar, así que bueno, pues venga, lo disfrutaremos, sufriremos lo que toque y contaremos lo bulero aquí, en La Bulería. Dani Guerreiro, es que ricasco.
1: Suri, agur.
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0: Bueno, pues en la vida propia todos nosotros intentamos ir fraguándonos una situación de mejora, pues de estatus, de protagonismo en nuestros entornos. Esto no es solo cosa de la realidad, porque los personajes de ficción a veces tienen también esa suerte de evolución y saltan a una próxima historia siendo el centro de la trama. Bueno, pues al subinspector J.D. Cortés ya le ha ocurrido eso y ahora sigue disfrutando y sobre todo sufriendo, diría yo, los avatares que su creador, que es Santiago Díaz, le infringe en su última novela que se llama El Amo. Santiago está aquí, así que es el que hace sufrir a los protagonistas y resto de personajes y disfrutar a la vez también a los lectores. Bienvenido, Santiago.
1: Muchísimas gracias.
0: Esa dualidad, no sé, a veces igual no es fácil de... ¿no? Entre cómo tratan los periodistas a los periodistas tratanos bien.
1: Sí.
0: ¿Cómo tratan los personajes y qué provocan el público, ¿no?
1: A ver, a mí me encanta hacer sufrir a los personajes porque yo creo que el sufrimiento de esos personajes, el complicarles la vida, aporta mucho a las tramas, tanto a la policial como a la personal, ¿no?
0: Sí.
1: Aunque después se puedan resolver las cosas para que no estemos todos cabreados, ¿no? Con el autor y los personajes,
0: sí.
1: pero yo creo que funciona muy bien, ¿no? Que la normalidad en las novelas es un aburrimiento y entonces hay que meter chicha, hay que meter giros y hay que meter también problemas personales de los protagonistas.
0: Uh-huh. Bueno, que tú eres también guionista para televisión, para todo, para aquella vez que hay una historia que además se complique con gusto, como sueles hacer, pues está muy bien ponerte delante del ordenador para que vayas creando y vaya surgiendo la cosa. Bueno, hablaba de un protagonista que ya lo ha sido, no es la primera vez, ¿no? JD, pero bueno, ahora continuamos con él porque tiene fuerza, ¿no? Le está echando mucha fuerza.
1: Tiene fuerza, tiene carisma. Perdón, a la gente le encanta como es porque, a ver, es un poligitano, ¿no? Que es,
0: sí.
1: Ya el enunciado dice muchas cosas, ¿no? Pero eso lo que te anuncia también es que es alguien inadaptado, porque en la comisaría, pues, cuidado que es el gitano, en su barrio, cuidado que es el policía, y entonces no encaja en ninguna de esas partes,
0: ¿no? ¿Dónde está gusto el hombre, ¿no?
1: Claro. Y pero tiene carisma porque es alguien que hace las cosas mal, en esencia, te lo puedo definir así muy clarito, ¿no? Es alguien que hace todo mal, pero lo hace de buen corazón, y lo hace colocándose en el lado bueno. Entonces eso genera en los lectores cierta empatía por él, ¿no? Y cierta disculpa hacia sus errores. Es decir, oye, no me parece bien lo que hace, o cuidado en el lío que se está metiendo, pero en su lugar, seguramente en sus circunstancias, en su piel, yo también haría lo mismo. Y eso nos genera el que nos caiga bien.
0: Es verdad que es que a veces la ortodoxia no resuelve. También
1: no
0: es
1: resuelve,
0: cierto, ¿no?
1: Sí.
0: Y hay que salir por la tangente, ¿no?
1: Exacto, sí. Él, pues eso, se salta las normas completamente. Está rodeado de gente que intenta sujetarle un poquito en la vida, como es Lola, ¿no? De decir, cuidado, que eres mi marido, eres el padre de mi hijo, no puedes meterte en todo lo perengenal que te metes, en todos los tiroteos. Después está Verónica, su compañera, que es la que le sujeta un poco dentro de la legalidad, ¿no? De esto no es cosa de payos, como él dice, sino es cosa de policías. Tenemos que pedir una orden, tenemos que hacer las cosas bien, y le sujeta un poquito, pero él, si por él fuera, como él dice, que bastante difícil es coger a los malos para que nos lo compliquemos con leyes, ¿no?
0: Es verdad. Entonces, Santiago, en esta ocasión, bueno, hay un hecho terrible, que es el asesinato de una joven que aparece en una parada de autobús en el extrarradio de Madrid, pues sentada, pero muerta ya, y además en unas condiciones terribles, y hay un criminal o criminales que no solo se sabe que están actuando por ese hecho, sino que venían actuando y que siguen en ello. O sea, todo esto está muy activo, muy sangrante, ¿no?
1: Sí, espero no hacer demasiado spoiler, porque yo le doy, ¿no? Pero soy peligroso, ¿no? Pero bueno, creo que puedo contar esto, ¿no? Que es pues una chica la que encuentra efectivamente muerta en una parada de autobús, con una característica terrible, ¿no? Que es que se dan cuenta de que había muerto después de dar a luz, la habían matado después de dar a luz, no se sabe dónde está el bebé. Y hay otro hecho todavía que les traumatiza todavía más, si se puede decir así, a los policías, y es que no es la primera, sino la última de muchas desde hace 20 años que está sucediendo. Entonces, pues se tiene que enfrentar a un asesino que lleva actuando todo ese tiempo, que es un psicópata desalmado, que ha conseguido un modus operandi de tal manera que no le consiguen pillar nunca. O sea, un caso súper complicado, súper difícil y súper duro, ¿no? Y yo, bueno, escribo este tipo de novelas, ¿no? Lo que pasa es que después he aderezado con otra serie de tramas un poquito más lights para que podamos soportar tanto dolor, ¿no? Pero bueno, es una trama dura en torno a un psicópata desalmado que actúa desde hace mucho tiempo.
0: Bueno, y para que también JD pueda tener sus aliados en esta historia, ¿no? Que los encuentran gente, algunos que ya conocíamos, ¿no? Y
1: claro,
0: otros, pues que no.
1: Sí, no, y JD está en el centro de la investigación y esto es, claro, no sé si puedo contarlo mucho, pero hay una característica especial en El Amo, que es que los lectores van a conocer al asesino desde la primera página. O sea, el componente enigma de quién quién habrá sido o quién es el que lo hace, no,
0: no
1: existe
0: es el
1: en esta novela.
0: Ese.
1: Claro. Entonces, bueno, yo quería hacerlo así, de decir, oye, yo te presento desde primeras al asesino, te voy a contar su historia sin ambajes y sin tener que ocultarlo. Ah. No, te lo voy a contar a cara descubierta, ¿sí? Porque ya sabes quién es. Y después genera una tensión, ¿no? Que es que como lectora tú vas a saber quién es el asesino y vas a ir un paso por delante de los propios policías, ¿no? Uh-huh. Y eso genera esa tensión de que a mí hay gente, lectores, que me dicen, oye, es que de repente me he encontrado gritándole al libro de JD, date cuenta que lo tienes al lado, ¿no? Y es muy cercano a JD y al resto de policías. Entonces, bueno, yo creo que es una novela que, aunque no tienes ese quién, sí se centra en el por qué, el cómo y el de dónde viene.
0: Uh-huh. Claro, al haber tramas paralelas, en el fondo, luego tiene que haber una confluencia, ¿no? Un kilómetro cero, como el de Madrid, ¿no? Donde todo converja, ¿no?
1: Sí, hay otras tramas, como la protagonizada por Lucía Navarro, que es una policía que cometió unos errores en el pasado y ahora está pagando por ellos, ¿no? Uh-huh. Y que está cumpliendo condena, y también se tiene que enfrentar a una trama durísima con otro psicópata. Hay dos psicópatas, ¿no? El que persigue JD y el que persigue Lucía, de otra manera, ¿no? Sí. Después están las tramas personales, ¿no? Que al no existir ese componente enigma, se puede incidir un poquito más en ella, se puede poner el acento en las tramas personales de Iván Moreno, que es otro personaje que está pasando también un viacrucis personal, uh-huh, por sucesos pasados, y es una trama un poquito más amable, por así decirlo. Tienes la historia personal de JD en familia, ¿no? Que le puedes humanizar un poquito, ¿no? Sí. Que lo que le ocurre a JD es que es alguien que muy echado para adelante, que se mete en todos los tiroteos, un tipo valiente, un tipo duro, pero de repente se encuentra con que, como él dice, sus espermatozoides están desganados, ¿no? Y no consigue, Lola y él no consiguen quedarse embarazados una vez más, ¿no? Y eso a él le supone un trauma, ¿no? Y a mí me parecía bonito también contar, oye, que es un tipo duro, es un tipo tal, pero también tiene sus inseguridades como hombre, ¿no? Uh-huh. Y el sentirse de repente, ostras, ¿qué está pasando aquí?
0: Bueno, ¿no? Además, si vas leyendo y conoces esas cosas de él, ya sabes que tiene más que perder, ¿no? Que si no conoces nada, decir, anda, que si le pasas, ahora se mete aquí, ahora le meten un tiro y adiós, mira, lo que tenía que hacer personalmente ya no lo hace, ¿no?
1: Es que me encanta, porque eso me lo dice mucha gente, ¿no? Claro. Dice, es que voy sufriendo con JD y vas diciéndole, ay, ¿dónde vas, JD? No te metas ahí, madre mía, por eso, porque lo hace todo mal. Toma las peores decisiones del mundo como personaje, lo que pasa es que después te cae bien y siempre vas a su lado.
0: Ajá. Qué bueno, claro, todo esto tan liado, al final dices, bueno, pues enfrentémonos después a un desenlace inesperado. Tela, a ver cómo llega lo inesperado ahí, ¿eh? Vaya, cómo tienes que bullirte la cabeza.
1: Sí, bueno, vengo del mundo de la tele, entonces yo el desenlace lo tengo trabajado desde antes, si quieres escribir la primera línea. Entonces, bueno, sé dónde voy dirigido, o sea, no es algo improvisado a mitad de novela que de repente piense, bueno, a ver qué hago. No, yo ya lo tengo claro. Sí. Lo que sí es que en JD, en la primera entrega, se me ocurrió, como tenía muy claro cuál quería que fuese la segunda, se me ocurrió plantear el principio, la premisa de la siguiente novela en el último capítulo de la primera, ¿no? Y eso gustó tanto que ahora ya me lo piden, ¿no?
0: Sí, sí.
1: Y entonces, claro, es complicado tener que decidir un año y pico antes.
0: Sí.
1: ¿Qué voy a escribir, no? Y tienes que tomar una decisión que después se queda en papel, se queda ya, eso vamos, como si estuviera escrito en piedra, ¿no? Porque ya está publicado, ¿no? Entonces es complicado, pero bueno, también es un reto más que me hace que me divierta.
0: Bueno, es cierto que siempre puedes, si no, no ser del todo fiel a ti mismo, no digo no cumplir, pero decir, bueno, engancho por aquí y luego poco a poco lo voy diluyendo y me llevo al personaje para otro lado, en caso de apuro.
1: Sí, lo que pasa
0: no te gusta.
1: No me gusta. Yo creo que si por algo me caracterizo en cuanto a mi manera de escribir, por mi honestidad, en el sentido en que yo vengo de la tele y aplico todo lo que aprendí allí en los libros, ¿no? O sea, no pretendo hacer unas descripciones maravillosas ni nada, porque no es lo mío, ¿no? Yo mío es la acción, que pasen cosas, entonces soy honesto en ese sentido. Y otra de las cosas es intentar no engañar, a ver, procuro engañar a los lectores en cuanto a qué está pasando, en cuanto a dar sorpresas, pero no engañar en cuanto a plantear algo e irme por un lado que no es.
0: Oye, pero algo muy demoníaco es que a este hombre, que a JD en la tesitura en la que le pones, encima tenga que hacer oposiciones. madre mía.
1: Efectivamente, porque él es subinspector y de repente se plantea que por qué no puede ser ascender a inspector, que es el sueño de su vida, ser el primer inspector gitano de su comisaría. Y bueno, y lo que pasa es que él para los estudios es tan malo como para todo lo demás, ¿no? Se le da mal pero se esfuerza, lo intenta y oye, y quizá lo consiga.
0: Qué bueno, no es el único gitano que va a salir en esta novela, porque también hay un compañero que tira un poco para el barrio, ¿no? De JD.
1: Claro.
0: ¿No? Y
1: sí, en esta novela, pues igual que la precedente en JD, pues yo retrato los dos mundos, el mundo gitano con sus cosas buenas y sus cosas malas. No pretendo ni hacer un lavado de cara ni contar solo lo malo, sino pretendo hacerlo un relato lo más realista posible de los problemas que tienen y de cómo son en aspectos positivos, y del mundo payo con respecto a los policías y tal. Entonces, en ese mundo gitano pues hay de todo, ¿no? Y hay gente mala, hay gente buena y hay gente que se mete en problemas porque son barrios deprimidos muchas veces donde viven, que es donde vive JD, donde vive su familia, son barrios deprimidos, y bueno, y ahí la delincuencia, las drogas y todo eso pues están a la orden del día.
0: Es verdad que cualquier elemento narrativo al final hay que dosificarlo bien, ¿no? Incluso aunque

0: en una escena sexual. A los lectores, pues puedes perderlos, decir, oye, pues esto no me divierte, no me gusta, ¿no? Puedes perder. Y con la violencia, exactamente lo mismo. Si te pasas de desagradable, si causas, si generas rechazo, pues puedes perder a gente. Entonces yo creo que hay que medir mucho, hay que acercarse bastante a ese punto de no retorno, por así decir, ¿no? Pero no hay que pasarse porque puede tener un efecto muy negativo.
1: Pues mira, ¿sabes lo que? Eso me ha pasado un poquito a mí con, te llevo un poquitico al cine, ¿eh? A que pues algunos de los últimos títulos pues muy premiados, como películas americanas de batalla tras batalla, Pecadores, que claro, de repente te hacen un cambio de género, empieza de una manera y de repente aparecen unos vampiros, la de batalla tras batalla, por un lado parece una novela, una película de, bueno, pues apocalipsis, resistencia y demás, pero luego pasan cosas que dices, pues si parece de risa esto, ¿no te parece que a veces están surgiendo ahora unos guiones que igual va a ir por ahí ahora la cuestión de la creación?
0: Pues puede ser, bueno, yo creo que la primera vez que vi eso, que me explotó la cabeza, como a todos supongo, fue con Abierto hasta el amanecer. ¿Te acuerdas? Efectivamente, que parecía que era el típico thriller de Quentin Tarantino, ¿no? Sí. Y de repente aparecían vampiros, de la nada, ¿no? Y entonces decías, ¿pero dónde estoy yendo, no? Y es verdad que ahora, pues, se ha vuelto un poquillo a eso, ¿no? Bueno, hay que abrir la mente a veces, ¿no? Lo que pasa es que lo que nos gusta es lo que nos gusta. Y hay veces que decimos, oye, podrías haber seguido por aquí, lo hubiera disfrutado más. Pero bueno,
1: claro, hombre, tenemos inercias y si son cosas que nos gustan, nunca vamos a decir, no, tengo suficiente, dame más, ¿no? Pero bueno, oye, por si acaso tenemos también que acomodar la cabeza a otro tipo de formas de hacer historias que tampoco estaría mal, sí, ¿no? Pues está claro. Bueno, pues no queremos contar mucho más, ni Santiago, que le veo propenso, pero tampoco quiere.
0: Sí,
1: quiere.
0: Yo a mí con un micrófono lo cuento todo. Después me dice la gente, no me he comprado tu libro, si ya lo has contado todo, ¿para
1: no
0: qué,
1: se no? te puede meter en no. las novelas tuyas, porque no durarías nada enseguida nada. En un pequeño interrogatorio ya dirías, fue aquel, ¿no?
0: Vamos, y cuento otra cosa de la que no la estáis investigando, pero lo hizo también, ¿no?
1: Pues nada, a leer qué es lo nuestro. El amo es la última novela de Santiago Díaz, pero parece que como JD de protagonista no va a ser la última, ¿no? Esto va a seguir avanzando.
0: Sí, estoy escribiendo ahora mismo la tercera, también me estoy divirtiendo mucho. En cada novela JD se lleva unos cuantos palos, porque como se meten todos los líos, llega maltrecho, pero de momento llega la tercera y veremos a ver qué le depara el futuro.
1: Vale, pues no abuses, que no son de goma, son de papel.
0: Desde luego, JD el pobre, después dice que se tiene que ir a la Buchinger, ¿no?
1: Eso es,
0: se tiene que ir unos días a descansar porque después de cada caso está machacadito.
1: Pobre hombre. Muchas gracias por habernos dejado buena lectura para todas estas próximas semanas y lo disfrutaremos y enseguida te pediremos más, como los pajarillos del nido que están todo el rato boquiabiertos, piu, piu. Así que bueno, pero tómate tus tiempos para que salga bien molón. Santiago Díaz, muchas gracias por estar con nosotros.
0: Muchísimas gracias a ti. All right.

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Saludos desde estos micrófonos. Mañana a partir de las 10 y pocos minutos empezará otra nueva edición después de que acabe esta de este programa Egunon Magazine que te acompaña en las mañanas de Radio Popular Herri Ratia. Agur.

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1: Egunon, son las 11 de la mañana. Repasamos la actualidad informativa de este lunes 15 de junio en Radio Popular Erri Irratia. La gran noticia del día llega desde Estados Unidos, donde su presidente Donald Trump ha anunciado un acuerdo con Irán por el medio del cual se levanta de inmediato el bloqueo del estrecho de Hormuz instaurado por las fuerzas militares estadounidenses. Al tiempo que Irán ha confirmado el mismo tras obligar a Estados Unidos, a Washington, a aceptar sus condiciones. El acuerdo con la República Islámica de Irán está ya

finalizado, tal y como ha indicado Trump en un mensaje publicado en sus redes sociales. También ha emplazado a los buques del mundo a encender motores, que fluya el petróleo, ha dicho el dirigente norteamericano, remarcando también que por el momento no ha dado más detalles sobre el acuerdo, pero sí plena felicidad y euforia sobre ese acuerdo que han alcanzado entre Estados Unidos e Irán. Muchas reacciones han llegado también desde el gobierno vasco. El consejero de Industria, Transición Energética y Sostenibilidad, Mikel Jáuregui, ha calificado de positivo el anuncio de este acuerdo para poner fin a la guerra, pero lo acoge con cierta prudencia, si bien confía en que se produzca finalmente la apertura del estrecho de Hormuz, que sería un alivio para toda la industria. Mikel Jáuregui también esta mañana indicaba que ven la noticia de una manera positiva, pero con cierta prudencia, y como el sistema nervioso que hay en el mundo, destacaba, con estos nudos logísticos que se encuentran, tal y como mencionaba el consejero de Industria. También el Endacari, Manuel Pradales, acoge con optimismo y cautela este acuerdo entre Estados Unidos e Irán, pero cree que las consecuencias del conflicto aún no han terminado. Hacía esta reflexión también a través de sus redes sociales esta misma mañana el Endacari y Manuel Pradales. Son muchas las reacciones que siguen llegando durante esta mañana sobre el acuerdo entre los Estados Unidos y también el país de Irán, que han generado sin duda gran reacción positiva entre los mandatarios. Más allá de esa situación, y Manuel Pradales también ha asegurado que Euskadi necesita mayores capacidades políticas para no quedarse atrás, y precisa, tal y como solicita el gobierno de España en una propuesta razonable y razonada, decía, una mayor autonomía reforzada que permita una gestión integral de los puertos de Bilbao y Pasaia para ganar competitividad y agilidad, ya que el sistema actual provoca disfunciones. Y Manuel Pradales realizaba estas manifestaciones esta misma mañana en el puerto de Bilbao, donde ha asistido junto al consejero de Industria, Mikel Jáuregui, a la inauguración de la grúa Muelle Superpost Panamax de última generación de CSP Iberian Bilbao Terminal. El Endacari destacaba que los puertos vascos han sido decisivos para crecer como pueblo a lo largo de la historia y también serán decisivos si se quiere ganar el futuro en un contexto geopolítico cada vez más convulso como el que nos encontramos a día de hoy. También esta mañana hemos conocido en materia económica que la Hacienda Foral de Vizcaya ha recaudado hasta mayo por tributos concertados 4.236 millones de euros, 141,8 millones más que en el mismo periodo del pasado 2025, lo que representa un incremento del 3,5%, y de este modo a 31 de mayo se llevaba recaudado ya el 38,9% del total del presupuesto para este 2026, que es un total de 10.891 millones. Según ha informado el Departamento de Hacienda y Finanzas en un comunicado, la imposición directa se ha elevado a 2.091,8 millones de euros con un incremento de la recaudación en 108,8 millones, es decir, un 5,5% más respecto a mayo del pasado año. A su vez, el IRPF, a un mes de la finalización de la campaña, registra un incremento de un 4,4%, lo que supone 69 millones más que el ejercicio anterior, y sitúa la recaudación por este concepto en 1.635,9 millones. Siguiendo la tónica de meses anteriores, continúa la evolución positiva de las retenciones de trabajo, que mantienen un crecimiento del 6,3% con 111,8 millones de euros más, hasta alcanzar una recaudación total de 1.892,5 millones de euros. También una de las noticias más destacadas esta mañana ha sido el conocimiento de que el 90% de la flota de bajura de Euskadi ha relevado la campaña de la anchoa con un año muy positivo, tras capturar 8.023 kilos en total, y se lanzan a la costera del Bonito del Norte. Desde la cofradía Itxas Etxea destacaban que el precio medio de la anchoa en las lonjas de Guipúzcoa está siendo de 1,89 euros el kilo, una cifra que no se alcanzaba desde el año 2013. Datos positivos que destacaban en un comunicado explicando que la gran mayoría de la flota de bajura de cerco de Euskadi ha dado por finalizada la campaña de la anchoa del Cantábrico, pero tres barcos continuarán pescando hasta finales de año esta especie. Y en la crónica de sucesos, agentes de la Ertzaintza detuvieron ayer domingo en Bilbao a dos jóvenes de 20 y 24 años por un delito de lesiones tras agredir y golpear a otro joven en la zona de Abando, en la calle Mazarredo de Bilbao. La víctima fue evacuada en ambulancia a un centro hospitalario, ya que precisaba de varios puntos de sutura
en la cabeza. Fue sobre las 3:30 de la madrugada, el sábado al domingo, cuando la Ertzaintza recibió ese aviso para que se personara en la zona exterior de un local de ocio nocturno en la calle Mazarredo por una posible agresión entre varias personas. Esa paliza que se ha saldado con dos detenciones de dos jóvenes de 20 y 24 años. Son las 11:04. En la situación del tráfico esta mañana no tenemos incidencias reseñables. En la red viaria de Vizcaya se puede circular con total normalidad. Tenemos 28 grados en Bilbao a las 12 al mediodía. Volvemos con más información aquí en Radio Popular, Herri Irratia.

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0: Egunon, ¿qué tal va la mañana? 10 minutitos pasan de las 11. En Bilbao tenemos ahora mismo una temperatura ya de 28 grados y por delante una jornada, por no decir una semana incluso, pues de bastante calor, de ambiente veraniego. Y es que ya, como venimos viendo, echando un vistazo rápido al calendario, hemos pasado ese famoso 40 de mayo, más o menos calculado en torno al 10 de junio, momento en el que oficialmente las vizcaínas pues nos hemos podido quitar el sayo, ¿no? Y verdaderamente se nota el calor y se nota que iremos viendo esos termómetros cómo están, pues bueno, en los valores más rojitos seguramente a lo largo de estos próximos días. Bueno, jornadas que iremos viendo exactamente qué es lo que va pasando, no solamente en lo meteorológico, también en lo informativo. Iremos viendo e iremos contándolo. Por cierto, que ya ha llegado incluso al más allá, no hablo de la vida después de la muerte, no me voy a meter en temas esotéricos, más allá quiero decir, más allá de la Tierra, al ambiente extraterrestre y a la Estación Espacial Internacional, la mala leche, las malas sensaciones que respiramos, en las que vivimos nosotros aquí abajo en la Tierra. Sí, sí, mira que venimos desde hace tiempo intentando hablar con divulgadores que nos han explicado en una y otra ocasión que en la Estación Espacial Internacional los problemas políticos se quedan fuera. Pues ha tenido que ser hasta ahora, porque al parecer, según las últimas informaciones, llegan ya las disputas a 400 kilómetros de altura. Al parecer hay ciertos recelos entre Rusia y Estados Unidos que están envenenando el buen ambiente que, por otro lado, pues suelen tener los astronautas entre sí. También te digo que por muy lejos que estés tú ahora mismo de la ideología del gobierno de los Estados Unidos, a mí si me juntas con dos rusos, un estadounidense y un chino en la Estación Espacial Internacional, yo por lo menos voy a hacer todo lo posible por llevarme bien, por la cuenta que me trae, sobre todo pues sabiendo que cuando haya algún tipo de dificultad, ahí arriba solamente cuentas con tus compañeros para poder salir adelante y hay que ponerse de acuerdo. Esto era, como digo, hasta ahora. La NASA ha ordenado a los astronautas que se refugiaran en una cápsula tras la decisión unilateral de la agencia espacial rusa, que se llama Roscosmos, de reparar una fuga de aire. Dijo Roscosmos que ahí había una fuga de aire, no lo consensuaron con la NASA, que como sabéis es la agencia espacial estadounidense, y claro, los unos y los otros no se ponían de acuerdo. También os digo que menuda tensión tienen que vivir, y no hablo de la tensión del aire dentro de la cápsula, hablo de la tensión que se tiene que vivir entre los propios astronautas, acostumbrados a entenderse y a llevarse bien, pero si unos ven que su agencia les manda una cosa y otros ven que su agencia les manda otra, pues imaginéis seguramente cómo será el nivel de tensión. Bueno, ha sido un incidente que rescatan a estas horas los medios de comunicación, dicen un incidente que destapa una grieta que realmente pues es más peligrosa, que existe falta de confianza entre Moscú y Washington. Y ahí están arriba los pobres astronautas de uno y otro país intentando llevarse bien, intentando trabajar de forma pues conjunta. Como llega allá arriba también los malos ambientes que tenemos aquí abajo, la verdad es que mal nos va a ir. Mal ya nos va, ¿eh? En cuanto a la meteorología, ¿cómo nos va a ir esta semana? Pues es como siempre Edurta Román el que nos cuenta esa previsión en torno a esos modelos que él pues va barajando cada mañana para después contarnos pues más o menos por dónde van a discurrir las nubes. En esta ocasión, por estos derroteros.
1: Vamos a notar cómo sigue el ambiente veraniego. Estamos muy cerquita de comenzar el verano, pero ya tenemos un ambiente pues claramente pues estival. Esa entrada de viento del noroeste, que ya sabemos que nos empuja el aire más húmedo y más fresco procedente del Cantábrico, va a significar un cierto alivio de las temperaturas. Hoy tenemos máximas en torno a los 24 grados en la costa, 25 grados en el interior, grandes claros durante la mañana, pero con la entrada de viento del noroeste a partir del mediodía, vamos a notar cómo irá entrando todavía más nubosidad, bajarán un poco las temperaturas y ambiente más nuboso, sobre todo en la costa, durante la segunda parte del día. Va a ser que se pueden producir algunas tormentas durante la parte final del día. Van a afectar más a zonas de montaña del sur de Euskadi, sobre todo a zonas de Álava, norte de Burgos. Este patrón, con grandes claros durante la mañana, posibilidad de algunas tormentas de cara a la tarde y ambiente veraniego con máximas en torno a 25 grados, se va a mantener durante la mayor parte de la semana. Quizás en la parte final tengamos algo más de riesgo de tormentas, pero en general vamos a con un ambiente veraniego, con nubes y claros y una semana pues típicamente veraniega.

0: Seguramente estos días atrás hayáis leído en prensa un titular, bueno, bastante inquietante, por no decir preocupante. La desigualdad económica va a más y crece además a un ritmo que nunca había alcanzado en nuestro planeta. De hecho, una de las noticias que también nos encontrábamos hace poquito en prensa era la de Elon Musk, que se ha convertido esta pasada semana en el primer billonario del mundo cuando las acciones de su empresa de cohetes, SpaceX, han comenzado a cotizar en bolsa. Esto marca el inicio de una nueva era de riqueza extrema y de creciente desigualdad económica. Lo ha hecho por sus acciones en cohetes, como decimos, pero también en coches eléctricos, en implantes cerebrales, la empresa Neuralink, y una constructora de túneles que tiene también Elon Musk, además de la red social X con su IA propia, su propia inteligencia artificial. Bueno, esto es todo lo que tiene o parte de lo que tiene, pero ¿y lo que nos debe? ¿Lo habéis calculado alguna vez? Diréis, ¿cómo que nos debe Elon Musk algo a nosotros? Bueno, pues si pensamos en términos del uso que está haciendo de los recursos de nuestra tierra, precisamente para ganar toda esa riqueza, a lo mejor podemos empezar a enfocar un poquito mejor el prisma de esa desigualdad y esa deuda climática de la que habla estos días la organización Greenpeace. Esa deuda climática del 0,01% más rico del mundo asciende a $1 billón cada año. ¿Qué hay detrás de este nuevo concepto o de este desconocido concepto? Bueno, pues nos lo puede contar el portavoz de la organización ecologista, Carlos García Pared, que nos atiende unos minutos esta mañana. Hola, Carlos, buenos días.
1: Hola, ¿qué tal? Buenos días.
0: Bueno, pues nos ha parecido novedoso, ¿no?, el propio concepto de deuda climática, pero es verdad, muchas veces hablamos de lo que tienen los ultrarricos, no pensamos por qué lo tienen, ¿no?, lo que nos debe por lo que han logrado.
1: Claro, lo que queremos resaltar con este informe es que la extrema riqueza es dañina para el clima y para el medio ambiente. Esta extrema desigualdad lo que está generando es un daño que aumenta exponencialmente por arriba, ¿no? Sobre todo tratándose de las fortunas más grandes en este mundo. Estamos hablando de una minoría de unas 800.000 personas que lo que estarían es generando ese daño climático anualmente hasta $1 billón, ¿no?, que es el cálculo que hemos hecho. Y esto viene por dos motivos. Uno, que es el más evidente, que era el más conocido hasta ahora, que son ese modo de vida, ¿no?, opulento de superconsumo, con jets privados, yates y todo esto. Pero lo que hemos demostrado con el informe es que, bueno, pues este daño climático, esta deuda climática, se multiplica 2.5 veces más debido a las propiedades, al capital fósil que está en manos de esta minoría, de esta élite mundial, ¿no?
0: Claro, es interesante porque es verdad que muchas veces nos hemos fijado, ¿no?, en lo que mencionabas, ese derroche energético del que muchas veces hacen gala los ultramillonarios en nuestro planeta, pero claro, hay mucho más detrás, ¿no? ¿Cómo es esto de los activos, digamos, de las propiedades de activos que también suponen esa huellaza ecológica?
1: Claro, bueno, pues al final lo que tenemos que ver es que la propiedad de las grandes empresas más contaminantes, el capital financiero, las acciones, las carteras de inversión, se encuentran muy concentradas en esta élite mundial. Y al final, bueno, pues son ellos los que tienen la capacidad, por un lado, de beneficiarse económicamente de esta estructura financiera concentrada, pero al mismo tiempo de tomar las decisiones, ¿no? Y esas decisiones van en la línea de generar más emisiones, más contaminación, o de intentar buscar alternativas. Lo que estamos viendo en estos últimos tiempos, sobre todo en el contexto del segundo gobierno de Donald Trump, estamos viendo pasos para atrás de muchas grandes corporaciones con este famoso drill baby drill, que están tomando decisiones en la mala dirección, ¿no?, y que nos está llevando a una economía fósil que nos está generando mucho daño, ¿no? Entonces, al final, lo que estamos viendo es que estamos denunciando es esto beneficia a unos pocos bolsillos que cada vez son más ricos y al mismo tiempo nos está dejando un pasivo al resto de la sociedad que se llama cambio climático y esa factura la estamos pagando ya, ¿no?
0: Es que eso te iba a decir, al final esos 800.000 ultrarricos, creo que has dicho más o menos 800.000, ¿no? Claro, son en gran medida los grandes responsables ahora mismo de la crisis climática y ecosocial que nos viene encima con el cambio climático. Claro, realmente eso no nos lo van a devolver a nuestro, el planeta que están destrozando no nos lo van a devolver y esto es verdad que es importante que lo tengamos nosotros también en mente, ¿no? No tienen ninguna intención de resarcirnos por este estropicio.
1: Claro, hasta ahora en las conversaciones que se han dado en las conferencias del clima, todo el tema de la responsabilidad climática se ponía el foco en esa diatriba entre el norte global y el sur global. Ajá. Es un ángulo muy importante de la conversación, ¿no? Uh-huh. Los países que han generado históricamente el problema tienen que compensar financieramente a aquellos que están ya sufriendo el impacto del cambio climático, ¿no? Lo que queremos abrir con este informe es que hay otro ángulo. Más allá de esa realidad entre los países, hay una realidad de clases también. Tenemos una élite ultra rica que contamina muchísimo y bueno, pues queremos abrir esa conversación. Al final lo que queremos es, bueno, pues que los gobiernos tomen a nivel multilateral, sabemos por ejemplo que ahora se está negociando en la ONU la convención de un nuevo marco fiscal. Esto es una oportunidad histórica, pues para arreglar el desaguisado fiscal que tenemos, ¿no? Con un montón de paraísos fiscales, un montón de compañías que eluden sus impuestos, de ultra ricos que eluden sus impuestos, y bueno, pues esta convención para el año que viene tiene que tener un gran acuerdo, ¿no? Uh-huh. Entonces, bueno, pues este tipo de perspectivas son muy importantes en ese nivel, y luego al nivel también de tanto de la Unión Europea como de los países, ¿no? Pues porque al final sabemos que hay la propia desigualdad nos lleva a querer a justificar impuestos a los ultrarricos, uh-huh. pero al mismo tiempo, si también están generando un daño climático, ese tipo de medidas fiscales se justifican más todavía también, ¿no? Y bueno, uh-huh. pues si al final estos ultrarricos son los que tienen las carteras de inversión y las decisiones de inversión, claro. Cada vez que reciban dividendos de una petrolera, como ha ocurrido ahora mismo en la guerra de Irán, en el contexto uh-huh. de la guerra de Irán, que ha habido unos beneficios extraordinarios, fabulosos, ¿no? Que al final son ellos los que recogen estos beneficios, pues claro. Que al final tengan una fiscalidad razonable, ¿no? A la altura del daño que están causando, ¿no?
0: Sí, has utilizado un concepto que muchas veces se enarbola precisamente para asustarnos a los ciudadanos. Las inversiones, siempre que dicen no podemos gravar a los ultrarricos, no podemos gravar a las empresas, no podemos gravar a las ultraempresas, porque al final son los que están invirtiendo en nuestro terreno, son los que al final están generando riqueza, como si inversión en una zona fuera generar riqueza, cuando lo que estamos viendo gran parte de los ciudadanos de forma muy clara es que sí están generando riqueza, solo que se la están quedando ellos, no la están repartiendo entre la población.
1: Claro, lo interesante es que las empresas tengan, cuando proponemos impuestos a los beneficios de las grandes compañías fósiles, lo que queremos es que estas compañías dejen de insistir en más perforaciones de petróleo, ampliaciones de refinerías, puertos de terminales para gas licuado, todo este tipo de cosas que estamos viendo ahora que está incrementándose, no está yendo para atrás, sino que está incrementando en plena crisis climática, estamos invirtiendo más en la destrucción del propio clima. Entonces queremos que esto no ocurra, ¿no? El objetivo de los impuestos a las grandes compañías fósiles y sus beneficios es generar incentivos para que hagan lo contrario también, ¿no? Para que inviertan más en la transición y en soluciones que ya existen y que se pueden acelerar. Los pasos atrás que estamos viendo es básicamente, bueno, pues por la ola política y reaccionaria que está generando, y que sabemos que son totalmente antieconómicos. Nuestras sociedades europeas no tiene sentido apostar por todo esto. No somos países productores de combustibles fósiles y son anticlimáticos también. Entonces, bueno, pues necesitamos este tipo de incentivos pues para ir en otra línea y poner, grabar a los ultrarricos en este puente entre sus propiedades del capital fósil, pues tiene todo el sentido, ¿no? Estaríamos dando justo en la diana de lo que necesitamos para dar pasos adelante y no pasos atrás, ¿no?
0: Sí, lo que nos preocupa muchas veces es casi a nivel sociológico, ¿eh? ¿Cómo es posible que tengan tan mediatizado el discurso, tan comprado el discurso, como para convencernos a buena parte de la población de que algo que suena tan razonable, ¿no? Como grabar a los multimillonarios, precisamente por esa riqueza que se están llevando a costa de nosotros, para que suene tan radical. Y esto preocupa, no tanto que lo piensen ellos, que entendemos que ellos velan por su riqueza y por ir a más en ella, sino gran parte de la población dice, es que es verdad, no podemos grabar a los ultrarricos. Esto, ¿cómo podemos revertirlo? ¿Cómo podemos explicarlo?
1: Bueno, al final son medidas de sentido común. Son medidas tan radicales como que las está proponiendo el Fondo Monetario Internacional. Se están discutiendo también en ámbitos de la Unión Europea. Hay gobiernos que están dando pasos también y que están señalando que aquí por ahí, quiero decir también quiero decir que la situación de desigualdad extrema y de daño climático extremo, yo creo que es un punto donde la sociedad se tiene que dar cuenta que que quizá es lo que no debemos tolerar, ¿no? Que es ese tipo de status quo es tremendamente dañino para nuestras sociedades. Poner soluciones para salir de eso y para resolverlo, distribuir la riqueza, las oportunidades y transitar hacia una economía una economía más sostenible, más verde y que genere oportunidades, pues quizás sea lo razonable, ¿no? El sentido común esté en esa dirección y es lo que quizá hay que hacer, ¿no? Uh-huh. Es lo que estamos proponiendo en todo caso desde Greenpeace.
0: Desde luego, bueno, pues ahí está esa reflexión y poner este foco sobre esa deuda, porque es así como lo nombra Greenpeace, esa deuda climática que efectivamente pues es lo que nos debería, ¿no? Si fuera de justicia por esos beneficios que se están llevando. Recordamos que estos mismos días atrás, desde la Universidad de Chicago, dijeron que estamos creciendo en cuanto a desigualdad económica a un ritmo que nunca habíamos visto antes. No solamente es que haya una desigualdad obscena de diferentes recursos entre unos y otros, sino que verdaderamente va a más. O sea, realmente este gap va cada vez a más y no tiene ninguna pinta de poder retroceder, sobre todo porque cuanto más ganan algunos en riqueza, la parte preocupante es que ganan también en poder, que va de la mano, ¿no? Parece, Carlos.
1: Sí, bueno, eso que estamos viendo, además ese poder va muchas veces, es un poder que es capaz de comprarse democracias, claro. como hemos visto en algunos gobiernos, el gobierno, estamos hablando del gobierno de Donald Trump, y que al final, bueno, pues es lesivo para la democracia también, ¿no? Y cuando eso ocurre, pues claro, cuando estos ultrarricos son capaces de manipular las normas a su favor, ¿no? Y de bueno, pues hacer que realmente reduzcan la carga fiscal, paguen menos impuestos, haya menos regulación a sus compañías, puedan hacer cosas que antes no podían hacer, ¿no? Como tener más exploraciones de petróleo o de gas. Bueno, pues todo esto al final es lo que tenemos que impedir, ¿no? Yo creo que los ciudadanos y las ciudadanas ahora mismo tenemos que tener claridad de que no podemos caer en el derrotismo, ¿no? Ese pensamiento de derrotismo es un pensamiento interesado, es un pensamiento insuflado también muchas veces desde las redes sociales, y yo creo que tenemos más poder de que muchas veces pensamos, ¿no? Y tenemos capacidad de poner pie en pared y decir, bueno, pues basta ya, ¿no? Y nuestra la democracia es un tesoro que tenemos que cuidar, ¿no? Y que en el que tenemos que avanzar y que no podemos dejar que esté manoseada por este tipo de élites, ¿no? Que al final todo esto se va a revertir en nuestra contra y en más desigualdad y más cambio climático, como estamos diciendo, ¿no?
0: Uh-huh. Pues va a ir a más si no ponemos, como dices, pie en pared, y hay propuestas de lo más factibles para poder impedirlo. Pues hoy queríamos acercarnos a esta propuesta de Greenpeace, que pide a los gobiernos ese compromiso con la puesta en marcha de impuestos a las grandes fortunas más contaminantes, en un momento en el que es verdad, como estamos viendo, cómo se van cambiando más bien las fiscalidades para favorecer a esas empresas. Aquí cerquita también lo hemos visto hace bien poco. Pues Carlos García Pared, portavoz de la ONG ecologista Greenpeace, gracias por contarnos de estos conceptos.
1: Muchas gracias, es que ricasco.
0: Es que ricasco.

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0: 4 minutos, pasan de las 11 de la mañana, vamos a sumergirnos en el mundo deportivo. Menos mal que no hay que hacer deporte, basta con escucharlo a partir de la 1:30 en el Oye Cómo Va, en esta ocasión con José Luis Blanco Whiteman.
1: ¿Qué
0: show?
1: ¿Qué tal, Leire?
0: Pues bien, muy bien. Aquí me imagino que, pues, o sea, a nosotros nos ocurre que cuando se acerca el verano faltan a veces temas. Me imagino que en el deporte, pues estaréis un poquito igual.
1: Bueno, hoy exactamente no es uno de esos días.
0: Hay
1: muchas cosas. Además, yo tengo, ya sabes, la rareza de que yo sigo mucho el básquet.
0: Tampoco es tan raro, ¿eh?
1: José, bueno, somos un porcentaje bastante nimio de la sociedad deportiva, en la que pues el Athletic es evidentemente el que lo ocupa todo.
0: Correcto.
1: Y bueno, en estos momentos en los que no hay información del Athletic, porque bueno, no hay, porque el equipo todavía hasta mediados de julio no va a empezar a entrenar.
0: Bueno, hay margen para saber pues intimidades de Terzic, ¿no? Que también cada uno ahonda
1: donde
0: quiere.
1: Sí, bueno, pues eso, a mí me gusta su pronunciación y está. El otro día, justo cuando le escuché, sabes que yo me gusta quedarme con esas personas que cuando van a un sitio se quieren impregnar de lo que van a vivir, ¿no?
0: A mí me gusta también.
1: Y eso, pues en el mundo del baloncesto es muy habitual, porque son jugadores que normalmente tampoco se asientan demasiado tiempo en un sitio y van de aquí para allá. Y cuando escuché a Terzic decir lo de Athletic, así pronunciado, Athletic, ni.
0: Yeah.
1: ¿Sabes? Y decir San Mamés, así tan claro, digo, ojo. Y luego, claro, tiene el resumen de que sus padres son balcánicos. Y yo, por mi experiencia personal con jugadores balcánicos en el mundo del baloncesto, la verdad es que tienen una facilidad para pronunciar bien el castellano tremenda.
0: Es
1: tremenda, una facilidad. Y dicen Caixo, o sea, ellos van... Yo creo que es una persona, Terzic, que es políglota, que habla esloveno, serbo-croata, alguno me va a decir serbio croata, bueno, serbo-croata, más alemán e inglés, y claro, pues tiene esa facilidad, parece que suelen tener todos los habitantes de los Balcanes, ¿no? que suelen comunicarse muy bien con el resto de las culturas europeas. Y bueno, pues vamos a ir viendo, porque todavía no se ha presentado. Vamos a tener que esperar un tiempo para que Terzic nos marque un poco cuál es la línea que quiere tener con el equipo. Tendrá que vaciar a pues Lezama, porque tiene 40 jugadores, y tendrá que ir colocando un poco pues cuál es su filosofía futbolística. Y bueno, pues iremos viendo, ¿no? De momento, compás de espera, y los jugadores del Athletic, pues si vas siguiendo un poco, si te gustas de las redes sociales, empiezas a ver pues que si uno está en Miami con la mujer y el niño, si otro está en otro lugar pasándoselo muy bien. Y evidentemente es lo que tienen que hacer, descompresión, que yo creo que es muy importante. Yo no voy a tirar esto de que la mala temporada hace que no puedas. No, al revés. O sea, si tienes una mala temporada, sobre todo lo que tienes que hacer es dar con tu gente, liberar la mente y pensar que hay una nueva oportunidad.
0: Es verdad.
1: Y ya está. Y además ya sé que hay jugadores del Athletic que están en el Mundial, en este caso son 4,
0: ¿sí?
1: Y hoy debutan en principio 2. Porque a priori, luego vamos a escuchar en ello cómo va, Luis de la Fuente...
0: Es que he escuchado, ¿verdad? De
1: sí.
0: Nico y...
1: Y Lamine.
0: Que algunos daban por hecho que igual entraban directamente.
1: Sí, de hecho han entrenado ya.
0: Ya.
1: Y Lamine, bueno, Luis de la Fuente, ya es exjugador del Athletic, seleccionador español, que anuncia que están todos, pero que tanto Nico como Lamine no van a estar de inicio.
0: Ya.
1: Y que quizás, dependiendo de las circunstancias, pues puedan estar dentro del partido. Vamos, el partido es contra los jugadores de... bueno, de una... iba a decir, de una isla muy interesante como es Cabo Verde, le llaman los tiburones azules.
0: Ah, vale.
1: ¿Sabes? Cabo Verde.
0: Sí.
1: Que, bueno, pues lo más conocido para los que seguimos el baloncesto es Tavares, que es el jugador del Real Madrid, pero en el mundo del fútbol, pues tampoco es su primer gran éxito internacional. Se han clasificado para el Mundial y, evidentemente, pues a las 6 de la tarde es el debut de la selección española. Como digo, con Laporte y Unai Simón como titulares a priori, y que, porque Luis de la Fuente no quiere desvelar nada más, y con Nico esperando turno. Todavía para Iñaki Williams, que hoy cumple 32 años, habrá que esperar un poquito. 32 años ya, ¿eh?
0: No, si ya, van creciendo también los chavales, ¿eh? No te
1: van
0: creas tú que no.
1: Y bueno, pues eso es en cuanto a los chicos del Athletic, ¿no? Que tenemos, por cierto, voy a repasar un poco los resultados de estos días del Mundial, que ya sé que ha sido fin de semana, ha hecho muy bueno o malo para algunos el tiempo, tanto para mí me parece que es mal tiempo. Ha habido muchos partidos y a muchas horas distintas. Los últimos enfrentamientos han sido esta noche, bueno, madrugada. Suecia le ha ganado 5-1 a Túnez. Costa de Marfil le ha ganado 1-0 a Ecuador. Y el partido que yo estaba más interesado en ver, la verdad que fue un poco
0: ¿puedes decirlo?
1: Sí, porque el primer tiempo fue un coñazo, o sea, así de claro, un 0-0 entre Países Bajos y Japón, pero luego la segunda parte metieron 4 goles, así que un 2-2 y el partido estuvo muy bien. Luego el interés que teníamos en Curazao, ya sabes que es una isla del Caribe, cerquita a Venezuela, que tiene 150.000 habitantes, juega contra Alemania, que creo que tiene ronda los 80 y tantos millones.
0: Es que madre mía, menudo duelo.
1: 7-1. Pero metieron el empate a uno ellos, ¿eh? Estaban como locos, imagínate.
0: Hombre, como para no. Hombre, igual una chispita de esperanza, ¿no? Sí. Con ese gol.
1: Y había 150.000 habitantes tiene Curazao.
0: Es que es una pasada.
1: Y había 8.000 en el campo.
0: Ya.
1: O sea que, bueno, que estaba un porcentaje de la población muy grande. Australia le ganó 2-0 a Turquía. Escocia, que tienen el himno más bonito para mí, ¿eh? Esto habría que ser un debate. El Flor de Escocia, el himno más bonito de todas las selecciones. Uh-huh. Le ganó a Haití por 0-1. Y luego, pues Brasil y Marruecos empataron a 1. Qatar empató a 1 también con Suiza. Y los dos ya fueron ya del viernes. Estados Unidos 4-1 a Paraguay. Canadá y Bosnia y Herzegovina empataron a 1. Corea del Sur le ganó 2-1 a la República Checa. Y en el partido inaugural fue el 2-0. Vale. El que le ganó México a Sudáfrica. En cuanto al atleti femenino, Zugasti ha renovado su contrato hasta junio de 2027, y en estos rollitos del tema del fútbol había mucho ruido en la selección. Bueno, pues Marc Cucurella ha renovado con el Real Madrid, bueno, lo ha fichado el Madrid, que viene del Chelsea, jugador formado en la cantera del Barça, una cosa un poco de estas extrañas, pero bueno, cosas. Te voy a contar de baloncesto. Este fin de semana tenemos después una entrevista de más de media hora con la presidenta de Bilbao Basket, Isabel Iturbe, en la que vamos a tratar, porque me he pasado por la sede del club, que está en Gran Vía, tiene la tienda, tiene los trofeos que puedes sacarte fotografía con ellos si te apetece.
0: ¡Ah, qué guay!
1: Sí, más de media hora charlando sobre el presente y futuro del Bilbao Basket.
0: ¿Y cómo lo ve?
1: Pues yo le he preguntado dos cosas muy importantes que para mí son vitales. Es el equipo femenino, que de momento la experiencia va poquito a poco. No hay un equipo senior, pero va a haber equipo senior. Y sabéis que en Guernica hay un problema ahora mismo.
0: Ya lo sé, es que te iba a preguntar por eso. No me acuerdo cómo había quedado la cosa.
1: De momento, Lointec ya no sigue.
0: Claro,
1: ha aguantado 2 años de aquella manera para tratar de darle un poco de tiempo a la entidad para conseguir
0: y
1: dinero.
0: Y que realmente ha sido
1: una temporada mala.
0: Sí.
1: Mala. Y ahora mismo, pues la puerta no está ni abierta ni cerrada. De momento no hay información sobre si va a salir el equipo para Liga Andesa.
0: ¿Y cómo sería eso? ¿Cómo sería? ¿Sería una absorción por parte de Bilbao Basket?
1: Es que
0: ¿cómo sería
1: por eso la pregunta? Luego os animo a que escuchéis el oído cómo va. Eso de las 2:00 será la entrevista con Isabel Iturbe, en la que le pregunto eso exactamente. Y bueno, cada uno dice
0: ¿qué fórmula, no?
1: De momento, cada uno va a su camino. Yo creo que Bilbao merece y necesita un equipo de liga femenina, o sea, un equipo femenino de la máxima competición que se pueda jugar. Y bueno, y Bilbao Basket, de momento, a día de hoy no puede asumir económicamente pues un presupuesto extra. Bueno, pues yo creo que hay fórmulas. Iremos viendo. Le pregunto también de pabellón, que está muy chulo, pero lleva 16 años sin reforma. El videomarcador es el primero, las canastas son las que estaban en el BEC, no hay aire acondicionado.
0: Pero ¿cómo pasa el tiempo? Porque
1: 16 años.
0: Claro, es que nos pasó lo mismo con los túneles de Archanda, que cuando dijeron hay que renovarlos, medio Bilbao decíamos, pero ¿cómo va a haber que renovarlos si solo tiene 24 años?
1: Claro, o sea, como con el metro, dice, lleva toda la
0: nuevo.
1: Vida.
0: Lleva ya tiempo.
1: Y hay que hacer cositas. Sí. Y eso es lo que, que voy a hablar un rato largo con Isabel Iturbe. Luego sobre lo deportivo. Os aviso que esta semana hora y cuarto con Jaume Ponsarnau.
0: Vale.
1: La voy a trocear porque ya está Jaume de vacaciones.
0: Además habla muy bien Ponsarnau
1: y de todo.
0: Claro, y bueno, anda que no habrá telita.
1: En 2 días escucharemos esa larga entrevista que me han tenido con Jaume. Y bueno, pues eso te cuento. ¿Qué? Los Knicks han ganado la NBA.
0: Sí.
1: Han ganado a San Antonio Spurs. Y bueno, Braxton, que ha metido 45 puntos en la final, ha sido el MVP. Y bueno, pues yo soy de los Celtics, pero bueno, me gusta que gane un equipo del este y sobre todo que no gane Wembanyama, que me cae muy mal.
0: ¿Los Spurs son los que estuvieron en Bilbao? ¿O no? Spurs.
1: No, en Bilbao contra Velázquez jugó Philadelphia 76ers.
0: Ah, vale.
1: Sí, perdimos en la última jugada, tuvo Raúl López un tiro para ganar el partido. Tremendo, ¿eh? Es el equipo fundador también, los Sixers, junto con los Knicks, los San Antonio no son los
0: fundadores. Yo hablaba de fútbol, pero claro, no son los mismos, claro que no, porque estos no eran, era Europa. Perdón. Digo, igual digo también
1: dices,
0: básquet
1: Tottenham,
0: y fútbol.
1: Dices, Tottenham,
0: sí,
1: Hotspurs,
0: pero claro, no.
1: Estos son de San Antonio.
0: Evidentemente era fútbol, hay tanto, ya llego, pero es verdad que era Europa.
1: Y termino con que ya tenemos final también de ACB. que se va a enfrentar el mejor equipo para mí de Europa ahora mismo, que es el Valencia Basket, o el más atractivo, frente al FC Barcelona.
0: Vale, vale.
1: Así que bueno, pues con...
0: El Valencia son los que nos descalificaron a nosotros.
1: Sí, pero vale. Tuvimos, entre comillas, mala suerte. Nos tocó el más complicado.
0: Nos tocaron los muy buenos, ¿no?
1: Sí, pero claro, si eres séptimo, juegas contra
0: que
1: el segundo.
0: Sí, que
1: no
0: sí,
1: hay
0: además,
1: más.
0: O sea, nada que reprochar al
1: La temporada ha sido, muy buena, pero el equipo de Pedro Martínez, la verdad que está haciendo un temporada increíble, Final Four, y ahora se van a jugar la final contra el Barça, en el que es ventaja de cancha para el equipo de Barcelona. Perdón, de Valencia.
0: Pues
1: una y media.
0: Eso es, exactamente, una y media. José Luis Blanco con mucho que contar. Es que ricasco, compañero.
1: Sería Agur.

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0: Vamos a acercarnos unos minutos a un problema de salud cada vez más común. Raro sería que vosotros mismos, o bien sintáis en vuestras propias carnes, o bien conozcáis a alguien que siempre tiene, o siempre parece tener algún problema digestivo, algún problema de barriga, de dolor de tripas, digamos, de toda la vida. Es verdad que mucha gente incluso ha llegado a asumir que eso forma parte de su condición, de su día a día, y ni siquiera quiere buscar ayuda o buscar, pues bueno, respuesta a qué es lo que le está ocurriendo. Bueno, pues hoy queremos acercarnos a un libro que precisamente pues sale de ese punto de partida, una realidad, y es que cada vez más personas conviven con síntomas digestivos persistentes. Estamos hablando de hinchazón, dolor abdominal, gases, digestiones pesadas, fatiga o intolerancias. Y la peor parte, muchos de ellos dan por hecho que no se van a solucionar. Bueno, pues vamos a acercarnos a este libro que precisamente se llama de esa manera, que habla precisamente de ese dolor de barriga, que firma Andrea Valls. Es divulgadora de bienestar, es fundadora de Eclat Wellness, es un centro de salud digestiva integral dedicada a la nutrición, a la psicología y el deporte. Bueno, ella misma tuvo problemas intestinales y convirtió esta experiencia en un proyecto que hoy nos acompaña. ¿Qué puedo hacer si me duele la barriga? Bueno, pues el libro se llama así y vamos a ver si podemos darle respuesta. Andrea, buenos días.
1: Buenos días.
0: Hola, bueno, es verdad, esto que decimos, no es solo que sea algo muy común, sino que es una cosa preocupantemente asumida por no pocas personas.
1: Eso es. Sí, al final cada vez nos pasa más personas y parece que entra dentro de la normalidad y pensamos, como le pasa a más gente, pues no soy la única, entonces quizás no tenga que preocuparme tanto por lo que me está pasando.
0: Ya. Claro, tampoco es raro que mucha gente igual no busque diagnóstico porque tiene la sensación de que si va a preguntar a ver qué le está pasando, igual el médico tampoco lo tiene muy claro a priori.
1: También es verdad. También es cierto que no siempre hay un nombre detrás, ¿no? Una etiqueta. Hay veces que simplemente es por los hábitos que llevamos hoy en día, pues el cuerpo responde con unos síntomas como hinchazón o como los que hemos mencionado, y que igualmente hay que prestar atención, por supuesto, aunque sean de fácil solución. No siempre hay algo muy grande detrás, pero sea lo que sea, claro, hay que prestar atención al cuerpo.
0: Claro, y es verdad que muchas veces en la sanidad no se nos da respuesta, por ejemplo, a un desequilibrio en la microbiota, ¿no? Que mencionas que muchas veces puede ser el causante de este tipo de desajustes.
1: Claro, es que al final no es por cosa de los profesionales, porque hay de muy buenos y toda su buena intención, pero es verdad que vivimos acelerados y muchas veces no hay tiempo, pues el sistema no ofrece esos recursos de tiempo en los que se pueda ir a la raíz del problema, y muchas veces se tapa el síntoma, ¿no? Si por ejemplo tenemos dolor, pues se tapa el dolor, o el estreñimiento pues con un laxante, por ejemplo, en vez de ir a la raíz realmente, ¿qué está ocurriendo? ¿Por qué tu cuerpo reacciona así, ¿no? Y claro, las analíticas básicas normalmente no incluyen todo eso, más complejo.
0: Claro, desde luego. ¿Cuáles suelen ser las razones que suele haber detrás sin llegar, como bien decías, a problemas, digamos, de enfermedades más graves? ¿Qué suele ser lo que más habitualmente nos provoca pues estos malestares?
1: Lo más habitual hoy en día, primero diríamos la alimentación, porque parece lo más obvio, ¿no? Aunque sí, realmente también diría que el estrés en muchas personas puede incluso afectar más que la alimentación que llevamos, porque el estrés lo que hace en el cuerpo es como paralizar la digestión, por así decirlo, de manera rápida, ¿no? Es quitar esa energía al cuerpo, y en vez de centrarse en la digestión está centrado en sobrevivir frente a este estrés diario que vivimos. Vaya. Pero sí, principalmente es también la calidad de la alimentación, que no podemos compararla con la que... O sea, obviamente, hoy en día, ¿quién tiene una granjita en casa o su huerto, no? Es obvio. Y pues a veces comemos lo que pillamos y sin pararnos mucho a ver qué ingredientes lleva o qué realmente estamos metiendo a nuestro cuerpo, ¿no? Ya. Porque hoy en día cada vez es más difícil encontrar alimentos básicos y simples con un solo ingrediente.
0: Totalmente. Además, es verdad que, Andrea, muchas veces no es que tengamos la conciencia de estar comiendo comida ultraprocesada o procesada incluso, pero es verdad que sí que muchas veces tiramos de comidas preparadas que igual tienen o más grasa de la que sería habitual, o igual tiramos por un tipo de alimentos que no nos van a sentar tan bien, pero al final aparece ahí algo que creo que ya has mencionado, que son las prisas, ¿no? Y las pocas ganas que tenemos igual de dedicarle el tiempo que deberíamos a nuestra alimentación.
1: Eso es porque creemos que nuestro cuerpo puede con todo y decimos, bueno, ya si viene algo ya vendrá a largo plazo, o a veces dicen, de algo nos tenemos que morir, no voy a prestarle atención. hasta que realmente el cuerpo te dice, oye, que a lo mejor tienes 30 años y no tiro, no tengo energía para funcionar como tendría que funcionar un cuerpo sano. Mm. Y ahí es cuando la gente ya empieza a prestarle atención. Mm. Pero bueno, deberíamos desde mucho antes cuidarnos todos.
0: Claro, es curioso eso que dices, porque muchas veces no es solamente el malestar de un dolor de barriga o una digestión un poco pesada. A veces es que ni siquiera surte efecto la alimentación, que tendría que ser pues darnos la fuerza, la energía para el día a día.
1: Mm-hmm. Claro, es decir, que no solo influye la alimentación, te refieres, ¿no? Es decir, que influye también todo el contexto de la alimentación, ¿no? Tanto dentro como fuera del cuerpo. Sí. También el con quién estoy comiendo. Ah. Si, por ejemplo, acabo de discutir con una persona y estoy comiendo con esa persona, puede que el cuerpo esté en tensión y no facilite la digestión.
0: Anda, no lo había pensado, Andrea. O sea, igual esos comedores en el ámbito laboral, a veces, claro, uno no termina de estar del todo relajado, ¿no? Puede pasar.
1: Totalmente. Si después tenemos una reunión en la oficina, o acabamos de... El jefe nos acaba de llamar la atención, yeah, o tenemos un mal ambiente laboral, el cuerpo no está relajado. Y eso es uno de los problemas de hoy en día, que parece que a veces pillamos vacaciones y de repente estamos mejor. Uh-huh. Y qué raro, ¿no? A pesar de en vacaciones comer a lo mejor más heladitos o más cosas que se salen de lo habitual, uh-huh, y mucha gente pues mejora a nivel de síntomas. Y eso puede ser porque está soltando más el control, yeah, y disfrutando más y no estando tan rígido el cuerpo.
0: Ya, tienes toda la razón. También estoy pensando en algo que, bueno, algunas personas sí que hacen, ¿no? Creo que no de forma generalizada, pero el comer delante de la pantalla mientras está trabajando, uh-huh, ya no solo en el ambiente laboral, sino que es que no para de trabajar.
1: Wow, sí, eso también es algo que puede influir mucho. O el ver redes sociales mientras comemos, al final, tenemos que intentar facilitarle al cuerpo que entienda que estamos comiendo de la mayor forma posible. Desde oler primero el alimento y ser conscientes o saborearlo bien, porque a veces comemos y ni sabemos lo que estamos comiendo. Yeah. Comemos por comer.
0: Sí, sí.
1: Lentitud, saborear, masticar y que el cuerpo entienda que es momento de hacer la digestión. Si estamos en otras cosas, pues bueno, siempre se va a dificultar la digestión.
0: Totalmente. De hecho, hablas en este libro de la importancia que tiene masticar bien, que es una cosa que a los niños les repetimos una y otra vez para que no se atraganten y nosotros engullimos, ¿eh?
1: Sí, desde luego que sí. Es un mal hábito que todos llevamos, también por las prisas y por el poco tiempo a veces que tenemos para comer. Pero es que por eso digo que debería ser un momento sagrado el comer, porque al final debemos pensar que el estómago no tiene dientes. Entonces, todo el trabajo que no hagamos en la boca ya va

0: todo esto es proyecto, porque al final muchos desequilibrios son consecuencia de otros o causa de otros. Entonces, claro, está todo muy relacionado, pero bueno, puedo mencionar algunos por si la gente alguien se siente identificado. Yo, por ejemplo, he pasado por el Helicobacter pylori, el SIBO, el conocido SIBO, que hoy en día parece que está en boca de todos, el IMO, la gastritis también, o la dispepsia funcional y el colon irritable. Bueno, muchísimos nombres, hasta 12 me han llegado a dar, que durante el camino he ido gestionándolos, yendo a la raíz de todo con un buen equipo hasta que el cuerpo ha vuelto a funcionar correctamente.
1: Ya. ¿Y qué relación tienes con todo este universo de los probióticos que muchas veces nos dicen, ¿no? Y nos volvemos también un poco manjaras, ¿eh? Con este superalimento me va a hacer que tenga una microbiota maravillosa. Con este, ¡ay, me he pasado! ¡Ay, he metido tal! Necesito el intestino más florido de probióticos y de bichitos que pueda conseguir. Y al final es verdad que yo creo que hay una base científica que es innegable, sin duda. No sé si nos volvemos un poquito locos también.
0: Totalmente. Hoy en día es verdad que comer alto en probióticos puede beneficiarnos y es una ayudita, pero hoy en día hay muchísima información. Es verdad que tenemos que saber filtrar la información y ver qué es para mí y qué no es para mí, porque dentro de los probióticos hay muchos tipos de cepa. A veces no he recomendado, tómate un probiótico, pero dentro de los probióticos hay muchísimos tipos y quizá según tu desequilibrio necesitas un tipo u otro para arreglar una cosa u otra. Incluso hay gente que a lo mejor con SIBO le pueden sentar fatal y empeorar la situación, porque ya hay un sobrecrecimiento de bacterias. Si tú añades más aún, estás empeorando el problema. Entonces, claro, antes de suplementarnos con cualquier cosa, aunque parezca que sea lo más sano del mundo, siempre consultarlo, ver si realmente nos hace un favor o no.
1: Es que el mundo redes sociales a veces ayuda. Yo creo que es verdad que hay mucha gente que tiene mucho espíritu divulgativo, pero también uno puede llegar a obsesionarse y considerar alimentos como superalimentos, que yo creo que los nutricionistas ya vienen diciendo, ¿no?, que no existe tal cosa como un superalimento, y lo contrario, ¿no?, alimentos que son prohibidos, que no puedo meter en mi dieta, no coma fruta a la noche que engorda, el zumo de naranja tiene mucho azúcar, y al final dices, es que verdaderamente me vuelvo majara.
0: Totalmente, yo siempre digo que nos acaba haciendo más daño al cuerpo esta obsesión por hacerlo todo perfecto que ese alimento que nos han visto que es lo peor del mundo. Pues igual te va mejor comerte ese heladito, ¿no?, que te dicen, mejor no comas azúcar, no sé qué. Pues oye, a lo mejor disfrutar de eso en la playa con mis amigas me hace mejor que estar en mi casa comiéndome un pollo a la plancha restringida de todo. Pues seguramente, ¿no? Entonces yo también pienso que, obviamente, dentro de las bases saludables, que disfrutemos con equilibrio y con conciencia y sabiendo lo que estamos eligiendo, claro.
1: Bueno, pues hoy queríamos acercarnos unos minutos a este libro que firma Andrea Valls, divulgadora en asuntos de salud, que puedo hacer si me duele la barriga, la clave para resolver pues esos síntomas digestivos persistentes que muchas veces tienen un problema detrás de salud y otras veces no, ¿eh? Se trata de, bueno, cambiar un poquito esa relación con la comida y poder ir solucionando poco a poco pues esas molestias que sentimos por mucha gente de la población, y va a más, según nos explican en este libro. Gracias por contarnos.
0: Gracias a vosotros.
1: Un abrazo, adiós.
0: Adiós.

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1: Son las 12, Eguerdión. Repasamos la actualidad informativa de este lunes 15 de junio aquí en Radio Popular, R. Irratia, revisando la gran noticia del día después de que el presidente de Estados Unidos, Donald Trump, anunciara un acuerdo con Irán, por el medio del cual se levanta de inmediato el bloqueo del estrecho de Hormuz instaurado por las fuerzas militares estadounidenses, al tiempo que Irán ha confirmado el mismo tras obligar a Washington a aceptar sus condiciones. Las reacciones desde Euskadi llegaban desde la Consejería de Industria, Transición Energética y Sostenibilidad, Miquel Jauregui, calificando de positivo el anuncio de este acuerdo para poner fin a la guerra, pero lo acoge con cierta prudencia, si bien confía en que se produzca finalmente la apertura del estrecho de Hormuz, que sería un alivio para toda la industria. También se ha pronunciado el Endacari, Manuel Pradales, que acoge con optimismo y con cautela este acuerdo entre Estados Unidos e Irán, pero cree que las consecuencias del conflicto aún no han terminado. Dejando de lado ese conflicto y esa gran noticia de acuerdo entre Estados Unidos e Irán, en la política vasca, la portavoz del PNV en el Congreso, Maribel Vaquero, ha adelantado hoy que reclamarán al presidente del Gobierno, Pedro Sánchez, en el Pleno del Control de esta semana, que concrete si va a presentar finalmente presupuestos

más allá de los anuncios? Y si es así, ¿cómo va a hacer posible que se aprueben? Sobre los supuestos casos de corrupción, ha afirmado que algunos parecen argumentos de películas y se verá qué es verdad y qué adornos hay. Esto ha dejado sobre la mesa Maribel Vaquero, la portavoz del PNV en el Congreso esta misma mañana, al tiempo que el Lehendakari Imanol Pradales aseguraba que Euskadi necesita mayores capacidades políticas para no quedarse atrás. Y ha precisado también y ha solicitado al gobierno de España, en una propuesta razonable, una mayor autonomía reforzada que permita una gestión integral de los puertos de Bilbao y Pasaya para ganar competitividad y agilidad, ya que el sistema actual provoca disfunciones. Es lo que ha dicho en la presentación esta misma mañana de la grúa muelle Superpost Panamax en Iberia Bilbao Terminal del puerto de Bilbao. Y hemos conocido también esta mañana que la vivienda se sitúa como el principal problema social en Euskadi y lo señalan hasta un 60% de los vascos, una percepción que va en aumento y que ha superado todos los registros previos. A esta preocupación le siguen los problemas ligados al mercado de trabajo y la sanidad, aunque con tendencia descendente en este caso, así como la delincuencia e inmigración, que en este caso experimenta un incremento de 2 y 3 puntos porcentuales respectivamente, según los datos del sociómetro vasco, que ha hecho público esta mañana el Gabinete de Prospección Sociológica del Gobierno Vasco. Este segundo sociómetro vasco de este año 2026 se ha elaborado a partir de 3.485 encuestas, 1.485 de ellas aquí en el territorio de Vizcaya. Y como decimos, entre esos principales problemas sociales que existen en Euskadi, la vivienda continúa en aumento, superando todos los registros previos y se consolida como esa principal preocupación, señalado por el 60% de la población, superando el récord anterior que estaba ubicado en un 57%. Problemas que disminuyen, los económicos, mencionados por el 13% de la ciudadanía vasca, que bajan un 7%, mientras crece en 2 puntos respecto a marzo la inquietud por la delincuencia y la inseguridad ciudadana, con un 21%, y también sube, en este caso, 3 puntos la preocupación por la inmigración y los problemas relacionados con ella. Hasta un 15% de los encuestados lo señalaban como su principal problema a día de hoy. Y en la situación política que vive el gobierno vasco, un 25% de los vascos, un cuarto de Euskadi, prefiere a Imanol Pradales, el actual Lehendakari y del Partido Nacionalista Vasco, como Lehendakari entre votantes del Partido Socialista de Euskadi, del PP y abstencionistas, frente al 11% que se decanta tan solo por Pello Ochandiano desde Euskal Herria Bildu y que concita respaldos de electores de Sumar y el Carrequín Podemos, según este sociómetro. En este segundo sociómetro, como decimos, Imanol Pradales encabeza esas preferencias, ganando incluso respaldo de la población encuestada. Por su parte, Eneko Andueza y la parlamentaria de Vox, Amaia Martínez, son considerados idóneos por un 5% de la población, mientras que el presidente del PP Vasco, Javier de Andrés, recibe un respaldo de apenas un 3%, y el parlamentario de Sumar, el menos calificado por los habitantes de Euskadi, los encuestados, con apenas un 1%. En materia territorial, de la Diputación y la Hacienda Foral han recaudado, así lo han comunicado esta mañana, hasta mayo, por tributos concertados, 4.236 millones de euros, 141,8 millones más que en el mismo periodo del pasado 2025. Y también hemos conocido esta mañana que el 90% de la flota de bajura de Euskadi ha relevado la campaña de la anchoa con un año muy positivo tras capturar más de 8 millones de kilos. En una hora, en Euskadi Ingaora, ampliaremos también la información sobre el acto de la izada de la bandera de la villa con motivo del 726 aniversario que vive la Fundación de Bilbao, que lo ha tenido lugar esta mañana con el alcalde Juan María Aburto en esa última izada, una vez anunciada su retirada de la alcaldía de Bilbao. Y también revisaremos la programación preparada para la Gau Zuria este fin de semana en la villa de Bilbao. Son las 12:05 en nuestras carreteras, se puede circular con total normalidad, no tenemos ninguna incidencia reseñable en el territorio de Vizcaya. Casi 30 grados en Bilbao. A la una ampliamos toda la información en Euskadi Gaur.

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Guardión, 12 y 9 minutos del mediodía. Seguimos con esta jornada calurosa de lunes, ahora mismo en Vizcaya. 29 grados de temperatura en la capital vizcaína y por delante todavía un ascenso de las temperaturas del que, nada, en cosa de instantes nos hablará nuestro compañero Dorta Román, que está bien pendiente de cuándo llegará ya el ambiente veraniego que empezamos a notar en propias carnes y este fin de semana. Vaya si se ha hecho notar, Algunos no recordábamos la sensación así como de nebulosa mental que le da uno cuando pasa mucho rato bajo el sol. Y hemos empezado a caer. Y hemos dicho, oye, esa crema que la tengo yo medio olvidada del año pasado, hay que renovarla, esa gorrita hay que ponérmela en la cabeza y esa cantimplora o botellín de agua o lo que queráis, cercanía a una fuente también puede valer, tiene que estar más que presente. Perfecto momento para refrescarnos, por ejemplo, yéndonos a la playa.

0: Y para contarnos cómo se presentan los arenales en esta mañana de lunes, contamos con Josu Galfasoro, es portavoz del Servicio Foral de Salvamento y Socorrismo en las playas de Vizcaya. Josu, caixo, eguerdión.
1: Eguerdión, caixo.
0: Hola, ¿cómo pintan las banderas en este día?
1: Pues mira, en estos momentos tenemos solamente una playa con bandera roja, que es la playa de Toña, y 11 playas con bandera amarilla, que son las de Laga, Barinache, Gorrondache, Laida, Arrietra, Chaviribil, Lairatxu, Baquio, Plentxia, Las Arenas, La Arena y San Antonio. Uh-huh. Y el resto, bandera verde.
0: Vale, bien apuntado queda. En cuanto a la temperatura del agua y la de fuera...
1: Pues miren, en el agua seguimos con 18 grados y en el ambiente 24 grados.
0: Vaya, vaya, se nota que está un poquito más caldeado, desde luego, el ambiente. ¿Las mareas cuándo se esperan?
1: Pues mira, la bajamar ha sido a las 11:20 de la mañana y la pleamar está prevista para las 6:20 de la tarde.
0: Bueno, ahí queda bien apuntado para que nadie luego diga que se le ha mojado la toalla. Es que ricas, Goyosu, mañana actualizamos la información.
1: Vale, es que ricas, José.
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0: Y es que tenemos que tener precaución en la playa, no solamente con el agua en el que nos metemos, también beber bastante dentro de nuestro cuerpo. Bebe tanta agua como sea necesario para evitar la deshidratación. Y hay que tener siempre presente que el sol puede producir importantes quemaduras. Hay que tener especial cuidado en las horas centrales del día. La playa es de todos y de todas. El placer de disfrutarla y la obligación de cuidarla. El estado de nuestras playas ya sabéis que está en www.vizcaya.eu y también en la aplicación para el teléfono móvil Vizcaya App. Nos hablaba Josu de una temperatura de 24 grados en la costa, pero ¿y qué hay del resto del territorio? Pues Edorta Román nos lo cuenta.
3: Vamos a notar cómo sigue el ambiente veraniego. Estamos muy cerquita de comenzar el verano, pero ya tenemos un ambiente pues claramente pues estival. Esa entrada de viento del noroeste, que ya sabemos que nos empuja el aire más húmedo y más fresco procedente del Cantábrico, va a significar un cierto alivio de las temperaturas. Hoy tenemos máximas en torno a los 24 grados en la costa, 25 grados en el interior, grandes claros durante la mañana, pero con la entrada de viento del noroeste a partir del mediodía vamos a notar cómo irá entrando todavía más nubosidad, bajarán un poco las temperaturas y ambiente más nuboso, sobre todo en la costa, durante la segunda parte del día. Va a ser que se pueden producir algunas tormentas durante la parte final del día. Van a afectar más a zonas de montaña del sur de Euskadi, sobre todo a zonas de Álava, norte de Burgos. Este patrón, con grandes claros durante la mañana, posibilidad de algunas tormentas de cara a la tarde y ambiente veraniego con máximas en torno a 25 grados, se va a mantener durante la mayor parte de la semana. Quizás en la parte final tengamos algo más de riesgo de tormentas, pero en general vamos a con un ambiente veraniego, con nubes y claros y una semana pues típicamente veraniega.

0: hablando de la importancia que tiene cuidarnos en nuestras playas, también hablábamos de la temperatura, de las mareas, y es que es verdad, el tener una buena jornada playera es fundamental y hay mucha información a tener en cuenta, pero también es verdad que nos encontramos con una realidad de la que quizá no hablamos tanto, pero que es un peligro constante y además fehaciente cada año en nuestras playas, en nuestras piscinas, en nuestros ríos, los ahogamientos. Estoy leyendo ahora mismo pues datos que indican como que ha habido pues 13 muertos por ahogamientos durante solo este fin de semana en playas de la península ibérica, 10 de ellos, pero es que también hace solamente unos días supimos que había fallecido un niño de 2 años ahogado en una piscina portátil en Soria. Los sanitarios del centro de salud no pudieron hacer nada por el niño, como no pueden hacer nada por la cantidad de fallecimientos que se dan cada año. Tenemos el verano a la vuelta de la esquina y tenemos que recordar una y dos y mil veces, las veces que haga falta, la importancia de jamás despistarnos cuando nos encontramos en un entorno acuático, porque de verdad que los datos son demoledores. Cuando los vemos desde fuera, imaginaos lo que supondrá para cada una de esas familias. Queremos acercarnos a esa realidad con OPRA, que es el Observatorio de Prevención de Riesgos y Accidentes, en este caso acuáticos. Luis Miguel Pascual es responsable de investigación en ahogamiento, conoce muy bien esos datos y también lo que hay detrás de esos números. Es profesor de salvamento acuático. Hola, buenos días, Luis.
1: Hola, buenos días.
0: Claro, es verdad que lo repetimos una y mil veces, pero luego, cada verano, parece que siguen apareciendo estos datos demoledores de ahogamientos.
1: Sí, sí, es que en el tema del ahogamiento, lamentablemente tenemos que decir que no se hace nada, ¿no? Que se hace muy, muy poquito, con lo cual, pues realmente la población no es consciente, no somos conscientes ni del riesgo que tiene el medio acuático, ni tampoco de las medidas de prevención que tenemos que adoptar en el caso de cuando estamos cerca del agua, ¿no? Y yo siempre pongo un ejemplo muy sencillo, ¿no? Incluso en el tráfico, por ejemplo, incluso aunque no tengas el carnet de conducir, aunque no hayas hecho ninguna cosa de formación de ese tipo, es decir, todos sabemos que un semáforo en rojo no se salta, que hay que cruzar por los pasos de cebra, es decir, tenemos un, digamos, en este caso un código, ¿no? Es decir, un código de conducta y una serie de normas que ya están metidos dentro de la educación, de la cultura general, y sin embargo en el ahogamiento eso nos falta todo ese trabajo de que el público, nosotros sepamos qué es lo que tenemos que hacer, cuáles son el riesgo, etcétera, y hay mucho trabajo por hacer.
0: Ya. ¿Y qué es lo que ocurre? ¿Que relajamos un poquito las costumbres en verano? ¿Que no queremos quizá ni imaginar que le pueda pasar algo a nuestro pequeño? Pero claro, ni imaginándolo es como le ponemos en peligro.
1: Claro, es que, a ver, yo creo que todos asociamos el hecho del baño, el de estar en una playa o estar en una piscina o tener una piscina en casa, ¿no? Con algo de ocio, de disfrute, de relajación, y entonces ahí, como bien dices, bajamos la guardia, ¿no? Y claro, lo que estamos viendo es, sobre todo y especialmente en el caso de las piscinas domésticas, ¿no? Que todos pensamos que es un entorno seguro, nuestra casa, nuestros niños están libres, disfrutan ahí, no hay peligro, y realmente cuando tenemos una piscina, cuando tenemos agua en el entorno doméstico, hay un riesgo cierto, ¿no? Y ese riesgo además se multiplica porque en el 99% de los casos de ahogamiento infantil en una piscina doméstica hay un componente clave que es la falta o el fallo en la supervisión de un adulto. Es decir, claro, es decir, ese niño que vemos que se ha caído en la piscina, que está boca abajo, que en un momentito le coges, le pones boca arriba y que no ha pasado nada, pues cuando eso no se produce, es decir, cuando el adulto no está ahí vigilando y pendiente de lo que está ocurriendo, porque estamos leyendo a un lado, porque estamos charlando con alguien, porque hemos entrado a casa porque tenemos algo en el fuego, etcétera. Eso se convierte en un par de minutos con el niño debajo del agua, sin respirar, y claro, con las consecuencias como las que ha tenido, por ejemplo, hace unos días, horrible, el niño este de Almazán, ¿no? Y además, hay que tener en cuenta otro caso, ¿no? El ahogamiento no es fácil de detectar. Los niños no lloran, no gritan, no salpican. En el momento que se queda la cara debajo del agua, se produce un silencio que muchas veces...
0: Total.
1: asociamos con tranquilidad cuando no lo es, ¿no?
0: Eso es súper importante decirlo una y mil veces. Yo he hablado con gente que ha vivido una situación así, con buena salida, porque al final no terminó en fallecimiento, pero le llamaba muchísimo la atención eso. Es muy silencioso un ahogamiento de un niño. Nadie se entera, no se mueve, no hace aspavientos, no vamos a ver nada. Pasa muy fácilmente imperceptible si no estamos mirando.
1: Sí, efectivamente. Por eso la clave por eso es que siempre haya un adulto pendiente de los niños y que no tiene que hacer nada más que exclusivamente que estar con los niños y pendiente de ellos. Ya. ¿Por qué? Porque vamos a ver, todos nos damos cuenta cuando están los niños jugando si hay un niño que está sumergido, por ejemplo, por más de 10 segundos. Eso es una señal de alerta, ¿no? Es decir, hay que sacar ese niño inmediatamente porque ahí hay algo que nos está alarmando. Claro, si no estamos ahí, es imposible hacer esa detección, ¿no? Y esto se puede traspasar también al ahogamiento de otras personas y en otros entornos, ¿no? Los ahogados, siempre decimos que la persona que tiene un problema y pide auxilio no tiene mucho problema porque puede pedir auxilio, porque no tiene un compromiso respiratorio. Cuando una persona tiene un compromiso respiratorio porque ha tragado agua, porque se ve sumergido, esa persona no lucha, o sea, no habla, no grita, no lucha, no es capaz de advertir de su estado, lo único que quiere es luchar para salir del agua, ¿no? Y muchas veces ese movimiento, ese comportamiento, le confundimos con una persona que está nadando, que está jugando, que está buceando, cuando nos tiene que alertar eso. Siempre que una persona, sobre todo un niño, pero una persona en general, esté más de 10, 15 segundos sumergido, tenemos que alertarnos y pensar que ahí pasa algo.
0: Sí, sí, es verdad que algunos no quieren ni pensarlo, pero es ahí donde puede haber pues efectivamente ese error. Algo interesante que también mencionáis es cuidado con esas piscinas que no están bien valladas y están los niños jugando en el jardín y de repente pueden entrar, pueden acceder a la piscina. Hay que tenerlo en cuenta y mucha gente tampoco quiere pagar lo que supone o incluso perder la estética de lo que es una bonita piscina sin vallas.
1: Bueno, ahí está en contraposición, ¿qué quieres? ¿La estética de la piscina o seguridad para tus hijos, ¿no? Es decir, yo creo que eso es la respuesta, yo creo que la tenemos todos muy sencilla, ¿no? Es decir, hay muchas maneras de cubrir una piscina con una valla, con una cubierta rígida, con una lona, es decir, dependiendo del tipo de las piscinas. Ahora mismo los fabricantes y los instaladores de piscinas ya ofrecen muchos sistemas de protección. Es decir, la clave tiene que ser que siempre que nosotros no queramos que los niños estén en el agua, porque por la razón que sea, o porque no puede haber un adulto vigilando, esa piscina tiene que estar cerrada de manera que los niños no puedan acceder. Y además hay que retirar pues las cosas habituales de la piscina, los juguetes, es decir, las cosas que utilizamos habitualmente en el agua. Y otro punto importante, hay que educar a los niños, que son esponjas y lo aprenden todo enseguida, que si no hay un adulto, no se pueden meter a la piscina. Es decir, esa conducta de implicar a los niños en su propia protección, igual que, no sé, pues ahora tu hijo te metes en el coche y te dice, papá, ponme el cinturón, es transmitirles la necesidad de que si ellos se bañan, tiene que haber un adulto, es decir, tienen que estar vigilados, si no, no se pueden bañar. Eso es muy fácil de hacer, muy fácil de conseguir, porque los niños son, como digo, son esponjas, y sobre todo, si los adultos somos consecuentes y nuestro primer ejemplo es ese, el de que eso es una cosa seria, los niños lo van a cumplir.
0: Bueno, pues importante tenerlo en cuenta. Estaba reflexionando un poco, me recordaban algunas de tus palabras a esto que dicen los expertos también en seguridad vial, de que muchas veces los accidentes se provocan en pequeños recorridos entre pueblos, que muchas veces no son en grandes autopistas o a altísimas velocidades, porque es cuando bajamos un poco la guardia, ¿no? En trayectos cortitos que decimos, va, aquí no me va a pasar nada, si estoy a un cuarto de hora, ¿no? Del pueblo de al lado. Claro, al final es verdad que bajamos un poco la guardia, pues eso, lo que decíamos, en piscinas que tenemos en casa, en piscinas que desplegamos, ¿no? Que hemos comprado en cualquier súper o en cualquier badulaque y desplegamos en nuestro jardín. Ahí es cuando decimos, va, aquí cómo va a pasar algo. Pues ahí es cuando pasa, porque cuando hay un socorrista normalmente en la piscina, está mirando, ¿no? Y claro, ahí ya se quita mucho riesgo.
1: Pero ves, tú has dado un poco también la clave. Es decir, en el tráfico tenemos asumido eso, ¿no? ¿Por
0: sí,
1: qué?
0: ¿Eh?
1: Porque nos lo han estado contando, porque nos han machacado, nos han metido en anuncios, en educación, los niños, etcétera. En el ahogamiento no tenemos esa percepción porque nadie nos lo ha dicho, ¿no? Porque nadie nos ha explicado qué es lo que tenemos que hacer o cuáles son los peligros o cómo tenemos que evaluar nuestra propia capacidad a la hora de meternos en el agua, ¿no? Porque yo puedo haber aprendido a nadar en una piscina y saber nadar perfectamente, pero luego me voy al mar y el mar es un sitio cambiante donde la profundidad no es la misma, donde el agua se mueve, donde hay olas, donde hay corrientes, y nos falta esa formación, ¿no? Entonces, una de las cosas que nosotros decimos es, primero, vete a bañar en zonas vigiladas, donde si te pasa algo tienes una socorrista, tienes una respuesta, porque el primer minuto es la clave, es decir, el que te saquen rápido del agua, el que te hagan rápido una reanimación, ¿no? Sea un socorrista o sea un padre en su casa, en la casa de su hijo que ha tenido un incidente, por eso todos deberíamos saber hacer una reanimación, y más los padres con niños y piscina en el agua. Y nuestro consejo siempre es ese, báñate en una zona vigilada, atiende a las indicaciones, no consumas alcohol cuando estás en torno al agua de la misma manera que no lo haces cuando conduces, es decir, todo ese tipo de pequeñas normas, de pequeñas cosas que tenemos que ya sabemos en otros entornos, nos faltan en el agua y tenemos que hacer un poquito de esfuerzo personal por formarnos en ese aspecto.
0: Desde luego. ¿Hay alguna edad que los expertos fijéis más o menos para aprender a nadar, para apuntarle a natación? Porque cada vez se ven cursos con bebés más pequeñitos, la verdad, casi parece que salen del útero y ya se les puede enviar a nadar, pero más o menos alguna que digas, esta es una buena edad para que el niño por lo menos sepa flotar o esté más relacionado con el ámbito acuático y sepa, pues bueno, mantenerse un poquito ahí.
1: Bueno, pues como tú bien dices, es que se puede empezar desde meses, ¿no? Desde meses perfectamente, y los niños aprenden pequeñas habilidades que les hacen, por ejemplo, flotar si caen al agua, ¿no? Pero bueno, si no todos tenemos esa oportunidad, lo de los recién nacidos o lo de los de meses, la edad recomendable es a partir del año y medio, 2 años, y cuando ya los niños hayan adquirido unas destrezas motoras, digamos, normales, ¿no? De ambulancia, de movilidad, etcétera. Entonces ya puedes empezarle a meter en la piscina, a hacer cosas muy elementales, pero precisamente esas habilidades básicas, las más básicas, son las que protegen. Por ejemplo, un niño de 2 años, 3 años puede aprender perfectamente a tirarse desde el borde, ¿no? Si está su padre o su madre, está ahí a 1 metro de distancia, a tirarse, a caer y sumergir la cabeza y dar un par de brazadas y agarrarse al padre o agarrarse al borde, por ejemplo, ¿no? Y luego, bueno, pues a familiarizarse con estar en el agua, con flotar, con mover las manos, las piernas, a tener la sensación del agua en la cara, en los ojos, etcétera. Y esas habilidades tan básicas son las que realmente te protegen. Ese niño que ya ha ido a una clase y que ya sabe hacer eso, si mañana se cae en una piscina, es capaz, ya no es la sorpresa, él ya sabe eso, es decir, ya sabe, ya ha entrenado eso, puede salir y digamos bracear ese medio metro hasta poder agarrarse a un borde y pedir auxilio, por ejemplo, ahí ya sí, ¿no? Entonces nosotros recomendamos que cuanto antes mejor, sí, pero desde luego a partir de los entre año y medio y 3 años, dependiendo un poco de la madurez motora del niño, puede perfectamente ir a cualquier piscina, y además hay ya monitores especializados en en esas edades y en esas habilidades.
0: Es verdad, y además lo hacen estupendamente. Y también quería preguntarte por el tema los manguitos, el chaleco, ¿qué es lo que mejor funciona? ¿Qué es lo que sería recomendable que tuvieran los pequeñajos?
1: Mira, y además creo que lo voy a decir de una manera muy rotunda, el único elemento que nosotros recomendamos es un chaleco salvavidas homologado, que además los hay para edades, para todas las edades, para todos los pesos de tallas de niños, ¿no? Que además ahora mismo ya hay una oferta muy grande en el mercado. Lo único que tenemos que ver es que sea un chaleco que esté homologado, que esté adaptado a las necesidades del niño, que tenga un enganche entre las piernas, ¿no? Para que se pueda ajustar bien,
0: ¿vale?
1: Y que no se salga por arriba, sí, para sí, entendernos, cuando te metas en el agua, sino que se quede sujeto al cuerpo, bien, bien sujeto al cuerpo. Y el resto de los elementos, no es que no sean recomendables, es que no se deberían usar. Y en los manguitos, que es lo, digamos, lo más habitual, sí, ¿no? Que vemos mucho, muy, muy a menudo con los niños, mira, los manguitos solo se deben usar bajo dos circunstancias. Primero, con un adulto al lado, por supuesto, ¿vale? No se puede dejar al niño solo en el agua, porque además todos sabemos que los manguitos se salen, se pinchan, se pierden, etcétera. Y, por ejemplo, uno de los casos en los que, digamos, sí que podríamos utilizarlo, ¿no? Es, por ejemplo, cuando tenemos un niño mayor que ya se mete solo, que ya nada un poco, que ya se mete en la gran, en la piscina grande solo, y el pequeño no, pues entonces poner al pequeño los manguitos o un chaleco salvavidas. Pero bueno, si no tenemos un chaleco salvavidas, le podemos poner unos manguitos para que se pueda meter contigo, el padre o la madre y su hermano, en la piscina grande, y hacer cosas que de otra manera, jugar, hacer cosas que de otra manera no podría hacer. Ese, digamos, sería la única indicación, porque los manguitos son elementos lúdicos, no son elementos de seguridad, y esa es la clave que tenemos que tener en cuenta. El único elemento de seguridad es el chaleco salvavidas, y además, yo siempre se lo digo a todos los padres, cómprale un chaleco salvavidas, y cuando se le han comprado y han visto lo que hace el niño, lo a gusto que está, la seguridad que le da y las habilidades que adquieres, ¿no?, dicen, tenía que haberlo hecho antes. Entonces, bueno, yo lo recomendaría, decir, que miren bien el modelo, que sea un modelo, digamos, con una certificación, con una homologación, y con esas características que he dicho antes. Pero vamos, yo desde luego, todos los padres que nosotros se los recomendamos y lo han utilizado, desde luego están encantados.
0: Bueno, pues está muy bien esa recomendación. Has hablado también de esos hermanos, yo quería añadir una, eso de dejarles a los hermanos mayores cuidando a los hermanos pequeños, no es solo que no funcione, sino que además es meterle una responsabilidad, ¿verdad?, al hermano mayor, que nunca me ha gustado, siempre me ha puesto un poco los pelos de punta, de decir, no, vigílale a tu hermanito pequeño. Bueno, es otro niño, ¿no? La mayoría de las ocasiones.
1: Exacto, es otro niño, tú lo has dicho, ellos no tienen ni la responsabilidad ni el criterio de un adulto. Es decir, y el adulto, o sea, la presencia del adulto cuando hay niños en el agua es, vamos, es que es imprescindible, ¿no? Porque lo estamos viendo, porque lo vemos que en la mayoría de los ahogamientos o los incidentes que hay con niños pequeños es porque o no había un adulto, o porque el adulto se había distraído, o porque faltaba esa supervisión. Entonces vemos que esa es la clave, ¿no? La clave, incluso si hay un incidente, el que un adulto sepa responder rápido, y la respuesta es muy sencilla: sacar al niño del agua, lo primero, para interrumpir el proceso de ahogamiento, avisar al 112 para que la emergencia esté, el sistema de emergencias esté alertado lo antes posible, y después aprender a hacer una reanimación, saber hacerla, que es muy sencillo, que es una cosa que en media hora se aprende, que hay cursos ahora mismo gratis en multitud de sitios, y desde luego, si no lo sabemos hacer o no lo hemos hecho nunca, además los propios operadores del 112 orientan y explican, aunque ese momento es crítico y podamos estar muy nerviosos, te dicen, pues tienes que hacer esto, poner las manos en el pecho, hacer una insuflación así. Es decir, bueno, yo creo que es muy fácil las medidas que tenemos que tener para evitar que nuestros hijos tengan un problema en el agua, que yo creo que todos deberíamos de saber.
0: Bueno, pues ahí están esos consejos fundamentales de cara a esta temporada de verano, que estamos a punto de arrancar. Muchos pasaremos muchos días precisamente a remojo, ya sea en una piscina, en un río o bien en el mar. Importantísimo tener esto en cuenta para ver si se consiguen reducir esos datos, esas cifras que verdaderamente son demoledores, cada vez que termina, pues especialmente, ¿no?, esta temporada de baños. Luis Miguel Pascual es responsable de investigación en ahogamiento, profesor de salvamento acuático de OPRA, del Observatorio de Prevención de Riesgos y Accidentes. Ya veis que no solamente conoce la realidad, sino cómo prevenirla y cómo es realmente, pues por ejemplo, el propio aspecto de un ahogamiento, que yo creo que muchas veces ni caemos en ello. Así que algo a tener en cuenta y de agradecer ese conocimiento. Muchísimas gracias por atendernos.
1: Gracias a vosotros. Buenos días.
0: Buenos días.
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0: hablando de las playas, hablábamos ya de la temporada de verano y es verdad que habrá mucha gente que estará escogiendo destino vacacional, pero también habrá gente que estará escogiendo destino mental en forma de libro, ¿eh? Seguramente mucha gente diga, tengo que pensar ya en el libro que me voy a leer este verano. Me gusta la novela negra. Pues tenemos una opción, una estupendísima opción, que además está basada aquí en Bilbao, novela negra, que yo creo que en la playa, si no me equivoco, es de lo que más triunfa. Esto pienso yo, ¿no? May Madrazo. Y además podemos saludar a su autor. Hola, May.
1: Eguerdion, Leire Argandoña. Estamos en la explanada de San Mamés, frente al estadio. Cae un sol de justicia.
0: Vaya.
1: Yo no sé si sería el mejor momento para hablar de asesinatos, porque yo creo que hasta los asesinos en serie huirían de este calor. Pero bueno, tú imagínate que el estadio de San Mamés, igual 60.000 personas, lleno hasta la bandera, un partido de estos de primera fila, y resulta que se comete un asesinato delante de miles de personas, o sea, en un lugar donde hay miles de personas reunidas. Y yo me pregunto si el autor de Muerte en San Mamés, Javier Sagastiberri, nos puede contar qué es más fácil para un asesino. ¿Matar a alguien delante de miles de personas, a ver si así pasas desapercibido, o hacerlo a la manera clásica, que intentar que no te vea nadie? Javier Sagastiberri, guardión.
2: Buenos días.
1: Bueno, ¿qué es más fácil?
2: Hombre, desde luego matarlo, él intenta matarlo fuera de San Mamés, pero no le dejan porque el encargo es que lo mate en San Mamés, en un partido delante de todas esas personas. Claro, no lo puede matar en el propio campo porque entonces le vería a todo el mundo y él no podría escapar. Y no se trata de un asesino suicida, se trata de un asesino profesional que tiene que cumplir un encargo. Entonces, ¿dónde es el único sitio donde se puede matar en San Mamés a un varón? Pues en el baño de caballeros.
1: En el baño de caballeros, como en el Hotel Carlton, otra de tus anteriores novelas, que también mataron a el mismo asesino. Además, Belcha mató a otra persona en los baños del Hotel Carlton.
2: Sí, lo que pasa es que en los baños del Hotel Carlton es más fácil porque no hay tanta gente. En los baños de caballeros, lo sé por experiencia propia, porque para documentarme he venido a bastantes partidos del Atleti, no hay casi ni un momento en todo el partido en que el baño esté prácticamente vacío. Al revés, está siempre lleno de gente. El momento ideal, y es el que estudia Belcha, es el momento en que marca un gol el Atleti, porque entonces hay gente que va muy rápido al baño para salir luego a aplaudir a sus héroes, y ese es el momento que me pasó a mí, que me quedé yo solo en el baño y dije, mira, este puede ser el momento, si la víctima aparece por aquí también, porque tiene el pobre algunos problemas de próstata, pues entonces puede ser el momento de matarlo. Pero le cuesta, y esto no es hacer un spoiler, le cuesta 3 partidos a Belcha, que realmente no le gusta mucho el fútbol, le cuesta 3 partidos conseguir cumplir el encargo.
1: O sea, que tú te has puesto en la piel del asesino para hacer tus novelas. Estamos hablando de tu última novela, Muerte en San Mamés, pero tú te has puesto siempre en la piel de un asesino y has recreado y has estudiado el entorno para ver si se puede hacer lo que tú quieres llevar a la novela.
2: Claro, porque Belcha, de alguna manera, es como mi alter ego, ¿no? O sea, si yo fuera asesino, ¿cómo sería? Pues algo parecido a Belcha. Por supuesto, no dispararía también, porque él es un profesional. Pero el resto de las cosas, su educación sentimental, su educación académica es prácticamente la misma que yo. Suelo decir en broma en las presentaciones que Belcha empezó conmigo en Sarrico y luego pues los dos nos desviamos, él acabó liquidando personas y yo acabé liquidando patrimonios.
1: Bueno, porque has trabajado en Hacienda, hay que decirlo, a ver si la gente se va a pensar que eres un chorizo o uno de estos de estos fondos buitre. No has trabajado en fondos buitre, nada de eso. Más que nada los has perseguido un poco.
2: Efectivamente, yo precisamente empecé a escribir novela policíaca porque he trabajado en el ámbito penal, por supuesto no en asesinatos, que eso corresponde a la policía, sino en delitos de tipo económico, apropiación indebida, delitos fiscales, y he estado incluso en instrucciones que han durado 2 años trabajando con una juez, y me he dado cuenta que estaba bastante feminizada ya la justicia. Quizá lo que vemos en la tele, que son todos los jueces viejos que hay en este país, siguen siendo todos hombres, pero dentro de 10 o 15 años yo creo que prácticamente lo mismo que lo vemos ya en la medicina, prácticamente las juezas, las fiscales y la policía que trabaja en delitos económicos van a ser mujeres. Por eso escogí yo precisamente 2 ertzainas mujeres para todas mis novelas.
1: Es verdad. Siempre las protagonistas, las investigadoras, son 2 ertzainas mujeres y además muy sagaces y muy trabajadoras. Bueno, pero esta vez este crimen, que vamos a hablar siempre del penúltimo, no de la última novela negra, a este crimen le has querido dar un tinte político. ¿Por qué?
2: porque es lo que me pide el cuerpo. O sea, yo escribo novelas porque me gusta, yo no vivo de esto, ya estoy jubilado y realmente pues tengo una pensión decente y ahora tengo más tiempo y la cabeza me bulle, ¿no? Y en este momento, desde que ha vuelto el segundo mandato de Trump, en que tenemos otra vez al emperador, que aquí hay un periodista que no sabe si calificarlo como Nerón o Calígula, realmente casi toda la gente que conozco estamos todo el día pensando en la extrema derecha internacional, incluso más que en la extrema derecha de aquí, que tiene un punto para mí un poco ridículo, aunque es temible, pero la que es realmente temible y es la que está detrás de todas las redes sociales y de todos estos movimientos de los incels, los movimientos de los criptobros y toda esta extrema derecha internacional son los plutócratas y los tecnócratas de Silicon Valley. En ese sentido, también en la presentación digo en broma que voy a pedir en derechos al Papa, porque en su última encíclica ha hablado prácticamente de los mismos temas que yo. Ha hablado de los tecnofascistas y del peligro que suponen para la civilización occidental. El peligro no está en la inmigración. El peligro está precisamente en toda esta gente que lo que quiere es construir una especie de imperio romano donde ellos sean los emperadores y los demás seamos sus esclavos.
1: Bueno, pues vamos a volver a galeras, igual no, esperemos que no haya que volver a las galeras, pero sí, mira, casualmente hemos hablado mucho hoy en la redacción del combate de ayer de Elia Topuria, y es un poco también como el circo romano, el emperador, y tenía sus gladiadores matándose por él. Mira, ahora mismo acabo de hacer ese símil.
2: Pues sí, la verdad es que es lo que le gusta además a Trump, ¿no? Trump no llegará, espero, no llegará a ser tan monstruoso como Hitler, pero realmente es peligroso. Y es peligroso porque detrás de él, además hay gente muy peligrosa en Estados Unidos, y luego, como no es el más listo, porque él siempre está preocupado por su coeficiente intelectual, y claro, está preocupado porque desde niño, no sé si habéis visto la película The Apprentice, desde niño sus padres se dieron cuenta que no era muy listo, no era el listo que ellos pensaban que iban a tener para ocuparse de los negocios, y entonces él siempre está alardeando de tener un coeficiente intelectual muy alto, cuando lo tiene bastante más bajo que Kennedy o que Obama, y se aprovechan de gente como Putin, como Netanyahu e incluso como el chino, que son bastante más listos que él y moralmente pues son parecidos.
1: Ya, bueno, pues aquí está, muerte en San Mamés, el escenario perfecto para un crimen. Yo no quiero dar ideas a nadie, pero se puede hacer porque lo ha investigado antes Javier Sagastiberri, que es factible, que es posible hacer. Él se ha visto con un San Mamés abarrotado, él se ha visto, el autor se ha visto solo en un cuarto de baño y pensando, si aquí hubiera otra persona lo podría matar y aquí no se enteraba nadie. Y esto es lo que ocurre al principio del crimen, pero todo lo que es el desarrollo, ¿por qué ese asesinato? ¿Quién era la persona asesinada? Porque en realidad no se sabía ni quién era. Tenía una, bueno, pues era una persona, tenía una identidad falsa. Bueno, pues vamos a empezar a descubrir qué hay detrás de este crimen. Aquí estamos en San Mamés y yo creo, Javier, que lo que deberíamos hacer ahora mismo es ir a los baños, a ver si nos dejan, y que tú me digas cómo se puede hacer y a ver, inventarnos ahí una manera de, no te digo Trump que no le quieres nada, pero bueno, que se puede hacer aunque no queremos dar ideas. Pues Javier Sagastiberri, eskerrik asko, y a ver cuál es tu próxima novela y sobre todo dónde la vas a ambientar, que creo que ya le estás dando vueltas a la cabeza.
2: Bueno, lo único de esta novela quería añadir que es la primera vez que meto también una trama, al ser internacional, meto una trama de espías y hay uno de los personajes que viene a ser un personaje que se parece un poco a Smiley, porque es un tío muy culto, muy inteligente y cornudo, como era Smiley.
1: Vale, bueno, vale. Pues Smiley, el espía, que no sé quién es, perdona mi ignorancia. Por el nombre, por el nombre puede ser hasta israelí, del Mossad.
2: Es el personaje principal de John le Carré.
1: Ah, vale. Pues mira, perdona mi ignorancia, pero ya nos has puesto, ves, como la cultura de la novela negra. Para empezar a escribir novela negra tienes que haber leído antes mucha novela negra. Yo soy más de Agatha Christie, pero bueno, tendré que empezar a leer a John le Carré.
2: John le Carré es perfecto. John le Carré es uno de los mejores escritores que ha habido bueno, desde luego el mejor de espías, y uno de los mejores de cualquier tipo de novela. Es un gran literato.
1: Muy bien, bueno, pues es que ricasco, Javier.
2: Gracias a vosotros.
1: Bueno, Leire, pues ahora nos vamos a meter a San Mamés, vamos a...
0: Sí, es la primera vez, yo creo que me has dicho que terminas la entrevista diciendo que te vas a meter al baño con el invitado, pero yo lo
1: no,
0: dejo
1: no,
0: ahí.
1: No, para que me enseñe cómo cometer un crimen, o cómo se puede cometer un crimen.
0: Ya nos has explicado. Mai Madrazo, es que ricasco.
1: Es que ricasco, agur.

0: Vamos a hablar también de cumpleaños en esta mañana, porque se ha presentado en esta jornada lo que van a ser los eventos de la Gausuría. No solo eso, estamos de cumpleaños, como decía, porque es el cumpleaños de Bilbao y hoy ha sido la izada de bandera como inicio de los actos conmemorativos por el día 726 aniversario de la villa. Ya sabemos que este cumpleaños viene también de la mano de la Gausuría y en esa presentación ha estado nuestra compañera Elena Campo. Elena, caixo, guardión.
1: Caixo, Leire. Así es, hemos estado allí esta mañana, que daban comienzo los actos con esa tradicional izada de bandera por parte del alcalde de Bilbao, Juan María Aburto, que acompañado de la Corporación Municipal de Música y varios dancharis, hablaba con adelantada nostalgia también de la que sería su última celebración como alcalde. Y bueno, hoy comenzaban los actos, pero como sabemos, se extenderán a lo largo del resto de la semana con la celebración de la Gausuría, de la Noche Blanca. Una cita ineludible que el alcalde presentaba así.
2: Pues lo que quiero simbolizar en esa bandera que he ido subiendo es el Bilbao que hemos ido construyendo entre todos y todas a lo largo de estos últimos 12 años, serán al final, pero también el Bilbao que queda por construir. La segunda idea sería simbolizar, ¿no?, la convivencia y construir un Bilbao que sea moderno, pero también que sea abierto e inclusivo, donde todo el mundo encuentre su sitio, creo que es un reto de presente y de futuro. Y la última idea tendría que ser que se simboliza nuestro pasado, también se simboliza nuestro presente y, cómo no, también se simboliza ese futuro que entre todos y todas tenemos que construir.
1: Tras el alcalde, tomaba la palabra Begoña Escribano, directora del evento, encargada de compartir la programación para este fin de semana.
3: Decía que lo habitual es que Gausuría, ¿no?, siga el recorrido que transcurre paralelo a la ría, pero este año propone un viaje espacial, especial y espacial. El ayuntamiento se va a convertir en una base espacial donde despegará el cohete AIRIRA-HA y el público que lo desee puede formar parte de esta expedición intergaláctica.
0: Bueno, que si queremos, perdona, dime Elena.
1: Hombre, yo también, Leire, hay que sumarse. ¿Mm? Mediante esta experiencia intergaláctica, calles, puentes, uh-huh, muelles, plazas, espacios verdes y equipamientos culturales se transformarán en escenarios de creación contemporánea, uh-huh, con propuestas artísticas que combinan arte, diseño, tecnología e interacción ciudadana. Sin olvidar, como todos los años, las actuaciones corales e instrumentales de diversas formaciones bilbaínas, que este año, como novedad, se trasladarán al Palacio Euskalduna. Y el broche de oro de esta cita, las celebraciones que llegan el domingo, con la ofrenda foral en honor a Don Diego. Si están pensando en acudir, el programa completo estará disponible en todas las oficinas de turismo.
0: Bueno, pues ahí está esa cita, siempre muy esperada, siempre muy fotografiable, yo creo, para redes sociales, la verdad. Son estampas estupendísimas, muy, muy, muy chulas, en una noche que es verdaderamente mágica. En esta ocasión, pues una nueva propuesta especial y, como decían, espacial, ¿no? Esto hay que verlo, Elena Campo. Es que ricasco.
1: Es que ricasco, Leire.
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0: Pues ya sabéis que los lunes nos metemos de lleno en el mundo de nuestra psique, el mundo de la psicología y del bienestar, que muchas veces se ve truncado pues por algunos pensamientos que algunos vienen a llamar intrusivos, ¿no? Y verdaderamente lo es cuando estamos pensando siempre en lo que va a pasar, lo que va a pasar, lo que nos va a pasar, el reguero de tragedias que podemos tener por delante. Luego no se cumple, como os podéis imaginar, pero ahí está esa angustia anticipatoria que tanto daño nos puede llegar a hacer. Marina Caballero, Caixo, bienvenida.
1: Muy bienvenida, muy buen lunes,
0: ¿sí?
1: Estamos vivos y hace sol, y en Bilbao eso es una maravilla.
0: Alguno estará ya temiendo que se ponga a llover luego. Va un poquito de eso,
1: sí,
0: ¿no?, el tema de hoy.
1: Hay como una adicción a quejarse, si,
0: ¿sí?,
1: hace mucho calor, mal, si hace mucho frío, mal, si llueve, mal, si llueve, si hace sol, mal. El caso es porque no podemos cambiar, ¿no? Ah, qué bien. Y así disfrutas de lo que sí te gusta en lugar de enfocarnos en lo que no nos gusta, ¿no?
0: Sí, es verdad, pero claro, mucha gente dirá, pues que no puedo evitar yo tener miedo de cosas que van a pasar o que pueden pasar. Luego es cierto que es que en nuestro día a día las cosas más tremendas que podemos temer no terminan pasando, pero ojo, ese miedo está ahí, ¿eh?
1: Claro, y luego te das cuenta de que toda aquella cabeza pensante, con miedo, con enfado, con tristeza, luego resulta que no ha pasado nada. ¿A que no te acuerdas de la preocupación que tuviste hace un mes?
0: No, es más, a veces hasta las apunto y luego digo, si esto no terminó pasando.
1: Eso es. Yo siempre digo, piensa bien y acertarás, piensa mal y acertarás. Entonces, ¿qué quieres? Yo creo que viene como un poco de una memoria de ten cuidado, ten cuidado, ten cuidado, como una protección ante los peligros físicos, ¿no?, reales, que te puedes caer, que te puede pillar un coche, que... Pero yo creo que eso ya lo tenemos un poco automático y ahora la preocupación es más de en la mente lo que puede pasar malo. Pues vienen tiempos convulsos. Yo creo que la mejor medicina es aquí y ahora voy a disfrutar de ese momento. Y no es poco, ¿eh? Porque te pierdes el presente pensando en un futuro que todavía no ha llegado y que... Entonces yo digo, si te puedes ocupar, te ocupas. Y si no, pues te relajas.
0: ¿Hay algún punto en el que digamos, jo, te estás preocupando demasiado? O sea, ¿cuándo es demasiado? No hay una línea fija, claro, me imagino.
1: Sobre todo el cuerpo somatiza, no respiras, no te acuerdas de respirar, y eso es muy importante. Sientes tensión en el abdomen o en la mente, o no te puedes relajar, es como todo el rato. Hay un ritmo de, como en las olas, ¿no? Se acercan y se alejan, día, noche. Entonces nosotros también tenemos dentro que inhalar y exhalar.

0: lo que sucede conviene. Es como que tenemos que tener a nuestra mente un poco sujeta para que no se vaya a todos los peligros habidos y por haber, y al final no vives la vida, sino que vives en un miedo o en un enfado constante.
1: Es verdad que hay gente que cuando le va bien dice, ¿dónde está el truco?
0: Sí.
1: Que algo se me está escapando. Sí. ¿Cómo podemos compensar esos pensamientos? ¿Con qué otros igual podemos hacerles frente?
0: Pues es que solo tenemos hoy. No sabemos si mañana hay un desastre nuclear y no estamos nadie aquí. Pasó mucho en la pandemia, ¿no? Que al final te pilla y dices, bueno, esto es lo que tengo, ¿cómo puedo sacar el mejor partido? Y ahí fue mucha gente la que se dio cuenta de que solo tienes este momento. Entonces, haz tu momento algo maravilloso, pues con la actitud sobre todo, con la sensación de que lo que sucede conviene, estoy aquí porque lo he elegido y voy a dar las gracias. La gratitud cambia mucho la forma de vivir la vida. Gracias porque tengo hijos, en lugar de, joder, qué ruido hacen. Gracias porque tengo coche, en vez de, se me ha roto. Gracias porque tengo trabajo, en vez de decir, ala, a trabajar, ¿sabes? Y mirar los regalos de la vida en lugar de aquello que no te gusta tanto. Y eso es una actitud inteligente. Tenemos que ser inteligentes para aprovechar la vida, porque si un día llega el adiós, que podamos decir, bien, me lo he pasado bien, ¿sabes?
1: Sí, eso lo dicen mucho quienes sí se topan, ¿no?, con un problema grave de repente y dicen, jo, ojalá hubiera sabido valorar
0: tal,
1: ¿no?,
0: cual
1: lo que tenía.
0: Sí, sí, mucha gente que está enferma y que dice, jo, pero solamente por poder caminar, por poder sonreír, por poder sentir que eso no es un problema, ¿no? Lo primero, la salud. Y dar las gracias todas las mañanas es como lavarte los dientes, pero lavarte la cabeza, ¿no? El corazón.
1: ¿Cómo pueden contactar contigo, Marina, nuestros oyentes?
0: 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Gracias, ¿no? Gracias.
1: Pues Marina Caballero, gracias por este ratito. Contactaremos cada semana para ir hablando de estos temas, que es verdad que yo creo que son muy comunes, ¿eh? Y en ocasiones, pues bueno, son llevaderos, pero otras veces no, se van comiendo todo lo demás. Es que ricasco,
0: Suria Gaur.
1: Y damos paso a nuestro compañero Dani Guerreiro, que llega ya con todas las noticias. El Euskadi Gaur de esta jornada de lunes, con a veces pues buenas noticias, a veces no tan buenas. Actualidad también internacional hoy, que marca parte importante de esa agenda de la actualidad. Nosotros volvemos mañana a partir de las 10 de la mañana, como siempre. Agur.
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Arratsaldeon, es la una de la tarde. Revisamos toda la actualidad informativa de este lunes 15 de junio aquí en Bilbao, Vizcaya, Euskadi y el mundo entero. Saludos de Dani Guerreiro, quien les acompañará esta próxima media hora para repasar la información que analizamos ya en titulares.

Estados Unidos e Irán anuncian un acuerdo provisional de paz, un acuerdo que incluye el cese inmediato de las acciones militares en todos los frentes, incluido el Líbano. Escucharemos las reacciones desde el gobierno vasco. Ha sido Mikel Jauregui, el consejero de Industria, Transición Energética y Sostenibilidad, quien ve positivo el acuerdo, con prudencia también, y dice que la apertura de Hormuz es un alivio. El Lehendakari Manuel Pradales también acoge con optimismo y cautela el acuerdo entre Estados Unidos e Irán, pero cree que las consecuencias del conflicto aún no han acabado. Un Lehendakari que también ha pedido autonomía reforzada para la gestión integral de los puertos de Bilbao y Pasaya ante la disfunción actual. Escucharemos a Pradales mandando un mensaje directo al gobierno estatal.

0: Mensajes también han llegado desde el Partido Nacionalista Vasco. Su portavoz en el Congreso, Maribel Vaquero, adelantaba en la jornada de hoy que van a reclamar al presidente, a Pedro Sánchez, en el pleno del control de esta semana, que concrete si va a presentar finalmente presupuestos más allá de los anuncios y, si es así, cómo va a hacer posible que se aprueben. También repasaremos el sociómetro vasco, que ha hecho público su evaluación, la segunda de este 2026, por parte del Gabinete de Prospección Sociológica del Gobierno Vasco, con la vivienda situándose nuevamente como principal problema social de Euskadi para el 60% de los vascos. También echaremos un vistazo a la encuesta Naciómetroa, realizada en Euskadi, Navarra e Iparralde, en el País Vasco francés, con uno de los resultados más llamativos, que ha sido que el 23,3% de los vascos estaría a favor de la independencia y un 69,9% del derecho a decidir. Por supuesto, estaremos en Bilbao, donde esta mañana ha tenido lugar la izada de bandera como inicio de los actos conmemorativos por el 726 aniversario de la villa. Ha estado el alcalde Juan Mari Aburto visiblemente emocionado con esa última izada de bandera y últimos actos como alcalde, una vez anunciado su retirada de la alcaldía del Ayuntamiento de Bilbao. También conoceremos BBK Clima Aventura, que ha sido presentada esta mañana con diferentes actividades en Busturia y que vamos a ir conociendo durante las próximas semanas. Además, repasaremos la crónica de sucesos y esta jornada también muy especial, el Día Mundial de Toma de Conciencia del Abuso y Maltrato en la Vejez, porque hemos estado con Cáritas Vizcaya diciendo no al edadismo. Todo esto en una jornada en la que tenemos 30 grados en la villa de Bilbao, con los cielos actualmente despejados y con una jornada que, como siempre, nos analiza nuestro meteorólogo Edorta Román.
1: Vamos a notar cómo sigue el ambiente veraniego. Estamos muy cerquita de comenzar el verano, pero ya tenemos un ambiente pues claramente pues estival. Esa entrada de viento del noroeste, que ya sabemos que nos empuja el aire más húmedo y más fresco procedente del Cantábrico, va a significar un cierto alivio de las temperaturas. Hoy tenemos máximas en torno a los 24 grados en la costa, 25 grados en el interior, grandes claros durante la mañana, pero con la entrada de viento del noroeste a partir del mediodía vamos a notar cómo irá entrando todavía más nubosidad, bajarán un poco las temperaturas y ambiente más nuboso, sobre todo en la costa, durante la segunda parte del día. Va a ser que se pueden producir algunas tormentas durante la parte final del día. Van a afectar más a zonas de montaña del sur de Euskadi, sobre todo a zonas de Álava, norte de Burgos. Este patrón, con grandes claros durante la mañana, posibilidad de algunas tormentas de cara a la tarde y ambiente veraniego con máximas en torno a 25 grados, se va a mantener durante la mayor parte de la semana. Quizás en la parte final tengamos algo más de riesgo de tormentas, pero en general vamos a con un ambiente veraniego, con nubes y claros y una semana pues típicamente veraniega.

0: Y en 24 minutos arranca el Oye Cómo Va, hoy en vez de en Dark Edition, en Guardian Edition, podríamos decir, o Arratsaldeon Edition, José Luis Blanco Whiteman, Arratsaldeon.
1: ¿Qué tal? Arratsaldeon en White Edition.
0: White pues Edition, puede
1: ser, sí. Ya está, es el nuevo formato, va a ser la misma hora, de 1:30 a 3, pero está claro que las dos próximas semanas, pues nuestro Oye Cómo Va, pues conmigo al frente, pues va a sufrir alguna pequeña variación, sobre todo musical, que voy a incorporar bastante música. Yo creo que también el tiempo que tenemos nos ayuda también para que sea un poco más digestivo el programa deportivo, en el que, pues oye, hoy por ejemplo tenemos un montón de noticias, de información y una entrevista muy fuerte, porque hablamos con la presidenta de Bilbao Basket, con Isabel Iturbe, para hacer balance de la temporada, para hablar de, pues por ejemplo, del Bilbao Arena, del proyecto del equipo femenino. Y bueno, pues eso será en el tramo final de nuestro Oye Cómo Va, que vamos a arrancar con fútbol y con una renovación en el Athletic femenino. Patrick Zugasti, que bueno, pues va a continuar en el cuadro rojiblanco, al que ya sabéis, de momento pues tenemos que esperar todavía algún tiempo para que se presente Terzic como entrenador. Ya está en Lezama y está trabajando en la pretemporada, pero todavía tenemos a muchos jugadores del Athletic de vacaciones y a otros cuatro, en este caso, en el Mundial, porque hoy debuta la selección española, que va a jugar contra Cabo Verde, el equipo al que denominan como los tiburones azules. Anda. Y veremos a ver cómo se les da, ¿no? A las 6 de la tarde, Nico Williams no va a participar de inicio, eso sí lo ha dicho Luis de la Fuente, pero que podría tener algunos minutos, depende cómo vaya el partido, lo mismo que Lamine en Yamal. Y bueno, en cuanto a la selección, ha habido una explosión un tanto informativa, ya sabes que en Madrid cuando pasa algo, parece que ha pasado en todo el mundo. Pues sí, Marc Cucurella, a ese nuevo jugador del Real Madrid. Bueno, pues eso en la concentración justo antes de un partido, yo no sé si es lo mejor.
0: Es curioso los tiempos, ¿no? Sobre todo sí. Que se anuncie el día en el que debuta la selección.
1: Sí, bueno, pues cosas de ellos. Y luego del Mundial, pues habrá que ir hablando un poco de ello. De momento no ha habido grandes sorpresas, sino que, bueno, pues que por ejemplo, el partido más especial, podríamos decir, que era el que jugaba ayer Curazao, porque un país de 150.000 habitantes, una isla del Caribe, por así decirlo, se ha enfrentado con un país que tiene más de 85 millones de habitantes, que es Alemania. Resultado, 7-1. Un rato lo pasamos bien. Ahí tenemos al bueno de Locadia, pero bueno, no nos salió bien las cosas. Países Bajos empató a 2 con Japón y Australia le ganó 2-0 a Turquía, además del empate de Brasil con Marruecos a 1, Escocia le ganó a Haití 0-1 y esta madrugada los dos partidos, Costa de Marfil ha ganado a Ecuador, quizás sorpresa, y el 5-1 de Suecia a Túnez. Y vamos a hablar con Jason Zurunzaga, ya no te robo más minutos, porque tenemos muchas cosas, tenemos a Leyoa tratando de llegar a Segunda Federación y también, noticias, pues Iker Muniain que se va a la banca, bueno, pues hay noticias de nuestro fútbol que también hablaremos en el arranque de nuestro Oye Cómo Va.
0: Vamos a ver cómo encajamos todo esto en hora y media y con esa entrevista como protagonista también Isabel Iturbe en los micrófonos de Radio Popular. White, es que ricasco.
1: Suriabur.

0: Es la 1:09, entramos de lleno ya a repasar la actualidad informativa que viene marcada por esa noticia que nos ha llegado desde Estados Unidos. El presidente Donald Trump ha anunciado el acuerdo con Irán, por el medio del cual se levanta de inmediato el bloqueo del estrecho de Hormuz instaurado por las fuerzas militares estadounidenses, al tiempo que Irán ha confirmado el mismo tras obligar a Washington a aceptar sus condiciones. Por la presente, autorizamos la apertura total sin peajes del estrecho de Hormuz y simultáneamente por la presente autorizamos el levantamiento inmediato del bloqueo naval de Estados Unidos. Así ha sido como lo ha expresado a través de las redes sociales Donald Trump, emplazando a los buques del mundo, dice, a encender motores y que fluya el petróleo. Ha sido la gran noticia de la jornada, esa apertura, ese acuerdo provisional de paz entre los Estados Unidos e Irán. La ceremonia de firma del acuerdo será, eso sí, el 19 de junio, dentro de 4 días en Suiza, y un acuerdo que incluye además el cese inmediato de las acciones militares en todos los frentes, incluido el Líbano. Desde luego, buenas noticias las que hemos recibido en el plano internacional y que han agradecido también en el entorno más cercano. En el gobierno vasco, el consejero de Industria, Transición Energética y Sostenibilidad, Mikel Jauregui, ha calificado de positivo este anuncio del acuerdo entre Estados Unidos e Irán para poner fin a la guerra, pero lo acoge con cierta prudencia, porque confía en que se produzca finalmente la apertura del estrecho de Hormuz, algo que sería un alivio para toda la ciudadanía. Jauregui lo ha comentado en un acto en el que ha estado también presente el Lehendakari, Imanol Pradales, que se ha expresado sobre ese acuerdo, también optimista, aunque afirma acogerlo con cautela. Cree que las consecuencias del conflicto aún no han terminado y que tendremos que esperar a acontecer. Precisamente en esa presentación en el puerto de Bilbao, del CSP Iberian Bilbao Terminal, el Lehendakari Imanol Pradales ha destacado la importancia del puerto y esa apertura del estrecho de Hormuz.
1: La situación de Hormuz, que mantiene en vilo al mundo, si bien ayer teníamos, o esta madrugada, parece que teníamos buenas noticias con el acuerdo que se ha alcanzado y que parece que abre una nueva esperanza con una tregua que ilustra perfectamente la importancia del comercio marítimo y de la conectividad portuaria como baluarte de soberanía estratégica. Afortunadamente, en Euskadi estamos bien posicionados. El puerto de Bilbao es el principal centro logístico, industrial y energético del área que va desde Sines, en Portugal, hasta Le Havre, en el puerto de París. La nueva grúa Superpost Panamax, que hoy aquí presentamos, refuerza precisamente el posicionamiento como nodo logístico clave en el arco atlántico. Esta inversión de 9,5 millones de euros permitirá ganar músculo operativo en la actividad ligada al transporte de contenedores, a los TEUs famosos, aumentando la productividad y eficiencia de las operaciones, y además creo que lo hace en un momento clave. En un momento clave por el impacto de la ralentización económica o de la competencia de puertos cercanos. Espero que podamos avanzar con otras inversiones.
0: Pradales también ha aprovechado esta comparecencia para lanzar un mensaje directo al gobierno estatal. Ha asegurado que Euskadi necesita mayores capacidades políticas para no quedarse atrás y ha precisado, tal y como ha solicitado al gobierno de España en una propuesta razonable, una mayor autonomía reforzada que permita una gestión integral de sus puertos.
1: Por eso exigimos una autonomía reforzada que nos permita profundizar en una mayor capacidad de gestión, de ejecución y de toma de decisiones desde los puertos vascos, que posibilite rapidez a la aprobación de obras, pliegos o presupuestos, que ayude a tener mayor libertad para modular tarifas, captar tráficos, aprobar bonificaciones o adaptar tasas portuarias a la realidad industrial vasca, que proporcione más agilidad ante inversiones estratégicas y atracción de fondos europeos, que concede un mayor impulso a la transición energética o que permita el aumento de las capacidades de inversión y alianzas estratégicas. Este es el núcleo de la propuesta que defendemos en Euskadi y que hemos trasladado al gobierno español. Una propuesta viable, una propuesta razonada y razonable.
0: No ha sido el único mensaje que ha llegado desde el Partido Nacionalista Vasco al gobierno español. La portavoz del PNV en el Congreso, Maribel Vaquero, también ha adelantado que reclamarán al presidente del gobierno, a Pedro Sánchez, en el pleno del control de esta semana, que concrete si va a presentar finalmente presupuestos más allá de los anuncios y, si es así, cómo va a hacer posible que se aprueben. Sobre los supuestos casos de corrupción, también Maribel Vaquero ha afirmado que algunos parecen argumentos de películas y se verá qué es verdad y qué adornos hay en torno a todo esto. También la portavoz del PNV en el Congreso reclamaba al presidente del Gobierno, Pedro Sánchez, que asuma su responsabilidad en la huelga de médicos sin acogerse a los equilibrios internos de su coalición. Con la salud no se juega, ha dicho Maribel Vaquero. Sobre la huelga de médicos que sufre prácticamente todo el Estado y también, por supuesto, Osakidecha, el consejero de Salud del Gobierno vasco, Alberto Martínez, también se ha pronunciado.
2: El Ministerio no escucha. Para sacar adelante un estatuto marco hace falta diálogo, hace falta consenso. Todo conflicto acaba siempre en un acuerdo. Quiero pensar que en algún momento habrá una vía para un acuerdo. Propusimos, y desde Euskadi fuimos muy activos, para que hubiera un mediador, para que facilitara que las partes hubieran un cierto nivel de confianza, ¿no? Cosa que de hecho lo hace de forma continuada una negociación en mesa sectorial con todos los sindicatos que tienen representación legal. Dentro de ellos está el sindicato médico y en reuniones bilaterales, en la medida que son el sindicato que no se ha visto recogida su reivindicación en el estatuto marco, iniciamos una reuniones más bilaterales, intentando buscar cuáles eran parte de esas reivindicaciones que podían depender más de nosotros.
3: Y hay cosas que dependen de esa.
2: Hay algunas cosas que estarían en nuestra mano.
0: No solo la sanidad es el principal problema de los vascos, porque hoy hemos conocido el sociómetro vasco, publicado por el Gabinete de Prospección Sociológica del Gobierno Vasco, y sitúan la vivienda como el principal problema social en Euskadi. Así lo señalan el 60% de los vascos, una percepción que va en aumento y que ha superado todos los registros previos. A esta preocupación le siguen los problemas ligados al mercado de trabajo y la sanidad, aunque con tendencia descendente en este caso, así como la delincuencia e inmigración, que en este caso es experimentan un incremento de 2 y 3 puntos porcentuales. Sigue en lo alto de las preocupaciones ahora mismo la vivienda, con números de récord, ya que en el último sociómetro vasco se situaba en 57% y ha crecido hasta el 60%, y también por su parte disminuyen los problemas económicos mencionados por el 13% de la ciudadanía vasca, que bajan un 7%, mientras crece en 2 puntos respecto a marzo la inquietud por la delincuencia y la inseguridad ciudadana con un 21%, y también sube en este caso 3 puntos la preocupación por la inmigración y los problemas relacionados con ella. Sobre la situación política en Euskadi, un 25% de los vascos prefiere a Imanol Pradales, al actual lendakari del PNV, como lendakari. También entre votantes del Partido Socialista de Euskadi, Euskadiko Ezkerra, del Partido Popular y abstencionistas, frente al 11% que se decanta por Pello Otxandiano, el candidato de Euskal Herria Bildu, y que concita respaldos de electores de Sumar y también del Carrequín Podemos. También se ha presentado esta misma mañana Nació Metroa, realizada en Euskadi, Navarra e Iparralde. Esta encuesta por Telesforo Monzón, ELAB y el grupo de investigación Parte Artus de la Euskal Herriko Universitatea, que ha sido presentada esta mañana y que afirma que el 23,3% de los vascos estaría a favor de la independencia, un 1% más que en el pasado 2025, frente al 46,4% que se muestra en contra, con un 43,2% en el que se situaba hace un año, aunque un 41,1% votaría a favor de un Estado vasco si se celebrara un referéndum oficial y reconocido, y un 69,9% se muestra favorable al derecho a decir, casi un 4% más que en 2025. Esto nos ha dejado la encuesta, también el sociómetro vasco, pero la realidad es que tenemos en la agenda más actividades. Y pasamos de preocupaciones a celebraciones, porque esta mañana se ha presentado la apertura de BBK Clima Aventura con el presidente de la Fundación Bancaria, Unai Rementeria, entre otros presentes, en un acto en el que ha estado nuestro compañero Joan Palasí. Arratsaldeon, Joan.
4: Arratsaldeon, Dani. Sí, hemos estado en la presentación de la nueva temporada de Clima Aventura en Urdaibai. Arrancará en junio y se mantendrá hasta octubre, con juegos para niños y niñas, actividades lúdicas y también interactivas, además de conciertos abiertos para todos los públicos a lo largo de este tiempo. Clima Aventura se hace en un espacio que nació con una finalidad para ayudar a menores con necesidades socioeconómicas en los años 80 y que ahora la BBK ha transformado para transmitir a los y las más jóvenes la importancia de conservar el medio ambiente y luchar contra el cambio climático a través de todo tipo de juegos y actividades. Escuchamos a Unai Rementeria, presidente de BBK.
5: En agosto de 1925 se pusieron en marcha estas instalaciones conocidas como las colonias. Fueron 80 niñas y niños que obedecían a una realidad que había en esos momentos de malnutrición, incluso de casos de tuberculosis en Vizcaya, y la Caja hizo frente y ante esa necesidad puso soluciones. Pues eso viene a ser también BBK Aventura. Lo que pasa es que mucho más moderno. Nosotros, la BBK sigue siendo la Caja de entonces, sigue siendo aquella caja que ve las necesidades de la sociedad y da soluciones a la sociedad. Y en este caso lo que pretendemos es que las niñas y niños tengan la conciencia medioambiental, que tenga la conciencia en esa lucha contra el cambio climático. Y eso es lo que queremos trabajar aquí, a través de BBK Aventura. Pero lo hacemos de una forma agradable, de una forma bonita, con juegos, con medios digitales, trabajando el ocio, la diversión, lo contentos que están, pero intentando inculcarles esa necesidad de sentimiento en cuanto a lucha contra el cambio climático.
4: Con la llegada del verano llega también el calor, y por ello la nueva edición de En el Parque Experiencial de la Reserva de Urdaibai contará con actividades refrescantes y con la reapertura de las piscinas municipales para disfrutar en familia. Escuchamos a Ainhoa Elortegui, la responsable del área de medio ambiente.
3: Llamamos a todas las familias a que puedan disfrutar durante este verano. Este verano viene con novedades. Aparte de estas 17 instalaciones, volvemos a reabrir lo que son las piscinas. En el mes de agosto, pues toda la ciudadanía podrá disfrutar de las piscinas. Luego, a lo largo del verano, aparte de estas 17 instalaciones, va a haber 10 eventos. En los meses de junio, julio, agosto y septiembre.
4: El espacio cuenta con un total de 17 actividades y juegos para los menores para que puedan disfrutar y aprender al mismo tiempo. Estos elegirán un itinerario basado en temáticas como el agua, la energía, la alimentación o la moda, y dispondrán de un pasaporte para complementar este recorrido con la aparición de unos personajes fantásticos llamados Diwos, que les ayudarán a aprender y reconocer ciertas temáticas habituales sobre el medio ambiente y la concienciación con el cuidado del entorno. Además, habrá tirolinas, rocódromos y un nordanor de gran formato para jugar y descubrir a referentes medioambientales locales e internacionales, entre otros muchos más juegos. Climaventura abrirá sus puertas desde junio a octubre en distintos horarios. Durante estos meses se ofrecerán conciertos, actuaciones escénicas, muestras gastronómicas, y se podrán ver las películas de Ice Age el 19 de julio y la de Robots el 9 de agosto. Ambas se harán en la versión en euskera, y las entradas para todas las actividades ya están disponibles en la web. En julio el horario será los fines de semana. A partir de julio y agosto lo hará de miércoles a domingo, y en septiembre y octubre mantendrá su actividad únicamente los sábados y los domingos.
0: Pues ahí tenemos toda la información. Ahora solo nos queda disfrutar y adentrarnos en esta aventura. Es que ricasco, Joan.
4: A ti, Dani.
0: Agur. Una y 22 minutos, hablamos de Bilbao.
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0: Y es que estamos de celebración porque hoy se cumplen 726 años del inicio de la villa, de su fundación, y por supuesto merecía esa izada de bandera anual como inicio de los actos conmemorativos que se van a desarrollar durante las próximas jornadas. También la gausuría que está prevista para este fin de semana, en una presentación en la que ha estado nuestra compañera Elena Campo. Arratsaldeon, Elena.
10: Arratsaldeon, Dani. Así es, hoy ha tenido lugar la izada de bandera y el tradicional aurrescu de honor, en el que el alcalde de Bilbao, Juan María Aburto, acompañado de la Corporación Municipal de Música y varios dancharis, hablaba con adelantada nostalgia de la que sería su última celebración como alcalde, reflexionando sobre el simbolismo de nuestra bandera.
11: Pues lo que quiero simbolizar en esa bandera que he ido subiendo es el Bilbao que hemos ido construyendo entre todos y todas a lo largo de estos últimos 12 años, se dan al final, pero también el Bilbao que queda por construir. La segunda idea sería simbolizar, ¿no?, la convivencia y construir un Bilbao que sea moderno, pero también que sea abierto e inclusivo, donde todo el mundo encuentre su sitio. Creo que es un reto de presente y de futuro. Y la última idea tendría que ser que se simboliza nuestro pasado, también se simboliza nuestro presente y, cómo no, también se simboliza ese futuro que entre todos y todas tenemos que construir.
10: Los actos que comenzaban hoy se extenderán el resto de la semana con la celebración de la Gausuria, la Noche Blanca, una cita ineludible que el alcalde presentaba así.
8: Y es precisamente en ese contexto en el que presentamos hoy una nueva edición de Gausuria, que los días 19 y 20 de junio, el próximo fin de semana, celebraremos y que volverá a transformar Bilbao en un gran espacio de encuentro, una vez más, en torno a la cultura. Un evento que combina la mirada internacional con el talento local. Los artistas y compañías que llegan desde diversos lugares como Francia, Alemania o Australia encuentran en Bilbao un escenario privilegiado, a orillas de nuestra ría, que se convierte en el eje central de este festival.
10: Tras el alcalde, tomaba la palabra Begoña Escribano, directora del evento, encargada de compartir la programación para este fin de semana.
12: Decía que lo habitual es que Gausuria, ¿no?, siga el recorrido que transcurre paralelo a la ría, pero este año propone un viaje espacial, especial y espacial. ¿Eh? El ayuntamiento se va a convertir en una base espacial de donde despegará el cohete AIRIRA-HA y el público que lo desee puede formar parte de esta expedición intergaláctica.
10: Mediante esta experiencia intergaláctica, calles, puentes, muelles, plazas, espacios verdes y equipamientos culturales se transformarán en escenarios de creación contemporánea, con propuestas artísticas que combinan arte, diseño, tecnología e interacción ciudadana. Sin olvidar, como es habitual, las actuaciones corales e instrumentales de diversas formaciones bilbaínas, que este año, como novedad, se trasladan al Palacio Euskalduna. El broche de oro a las celebraciones llegará el domingo con la ofrenda foral ciudadana en honor a Don Diego, y si estás pensando en acudir, el programa completo estará disponible en todas las oficinas de turismo.
0: Pues vamos a consultarlo para disfrutar al máximo y felicitar a Bilbao, cómo no, Sorionak Bilbao. Y eskerrik asko, Elena.
10: Zuri, Dani.
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0: Y seguimos con más actualidad en lo referente a una jornada que estamos celebrando, el Día Mundial de Toma de Conciencia del Abuso y Maltrato en la Vejez. Con motivo de este día, esta mañana, en Egunon Vizcaya, nos ha acompañado Pilar Castro, responsable del área de personas mayores y envejecimiento de Cáritas Vizcaya, que así decía no al edadismo.
1: Todos los estudios nos indican que de alguna manera en la sociedad actual lo que se valora es la producción, la velocidad y que son pues características que sobre todo se asocian con la juventud. Y esto hace que vivamos a veces el proceso de envejecimiento como un proceso de pérdida, que es verdad que hay cosas que se pierden, sobre todo a nivel biológico, se pierde velocidad, es verdad. A veces se pierden ganas por otras cuestiones, pero sí que es cierto que también la sociedad de alguna manera nos impulsa a ello, ¿no? Y también hay muchísimos estudios que nos demuestran que esto del edadismo, esto de considerar que envejecer es pérdida y que por ser mayores, pues que hay cosas que ya no son para nosotros, realmente produce una autolimitación que tiene mucho que ver con el bienestar, con la calidad de vida, con la depresión, con la soledad.
0: Y por último, esta mañana, cientos de alumnos y familias denuncian una oleada de ceros inexplicables en el examen de euskera de la nueva PAU. Hemos hablado con varios de ellos denunciando estos ceros.
2: Está bastante bien, encima se va a examinar este año del B2, aprobó la primera parte, entonces no nos esperamos esta nota. Y además, un cero significa dos cosas, o que has copiado en el examen, o que no has presentado, lo has dejado en blanco, lo cual entendemos que es exagerado, es una nota excesivamente baja.
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0: El IBEX alcanza por primera vez los 19.000 puntos. El acuerdo entre Estados Unidos e Irán para reabrir el estrecho de Hormuz desinfla el precio del petróleo y da rienda suelta a una nueva ola de récords en bolsa. El IBEX acelera hasta superar por primera vez en la historia de la barrera de los 19.000 puntos. IAG, Santander y BBVA despuntan en estas subidas.
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0: A puntito de alcanzar la 1:30 de la tarde, despedimos así a Euskadi Gaur. Les dejamos con toda la actualidad deportiva de esta jornada en el Oye Cómo Va con José Luis Blanco Whiteman y entrevista a la presidenta de Bilbao Basket, Isabel Iturbe. Volvemos mañana a partir de la 1 con más información aquí en Euskadi Gaur. Eskerrik asko, agur.
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1: ¿Qué tal? Arratsaldeon.

Desde el pasado mes de septiembre os he acompañado cada noche en Dark Edition, compartiendo deporte, historias, conversaciones y también muchas canciones. Quiero amanecer mañana. Durante las dos próximas semanas cambiamos de horario y nos vemos al mediodía, a esta hora, a la 1:30 más o menos. Un reto diferente, un ritmo distinto, pero con la misma intención de siempre: contar lo que pasa en el deporte de Vizcaya y hacerlo de una manera cercana. Seguiremos pendientes de la actualidad del Atleti. Bueno, pues en estas dos semanas creo que poca historia. Del Bilbao Basket, esta semana os tengo preparado cositas. Y de nuestros clubes, deportistas. Pero quiero aprovechar este horario para abrir alguna ventana más a la música que me acompaña cada día. Esas canciones que aparecen mientras preparo entrevistas, leo noticias o vuelvo a casa después de una transmisión. Y también a vuestra opinión en el 688-89-3635, porque este programa quiere ser un lugar de encuentro donde el deporte sea el punto de partida para hablar de muchas más cosas. Al final casi todo tiene que ver con personas, con emociones y con historias que terminan encontrándose en algún momento del camino. Y precisamente de eso habla la primera canción que vamos a escuchar hoy, que está de fondo, de vidas que se cruzan. Quique González e Iván Ferreiro, Vidas Cruzadas.

0: Venga, modo de titulares, que no van a ser titulares ahí uno detrás de otro. Va a ser sensaciones de lo que vamos a tener hoy. Que empiezan pues con el Mundial. Está claro que han pasado más cosas, pero el Mundial nos ha centrado, ¿no? Muchas tardes, noches, incluso alguna madrugada. Hoy debutan en principio Unai Simón y Amey Laporte, porque Nico Williams puede que tenga algunos minutos, dijo ayer, bueno, esta madrugada, Luis de la Fuente, pero que no va a estar entre los escogidos para arrancar el Mundial, para enfrentarse a los Blue Sharks de Cabo Verde. En cuanto al equipo femenino, Sugasti ayer hizo oficial el Athletic que había renovado la delantera navarra hasta junio de 2027. Y tenemos hoy, sí, bastante baloncesto. Primero vamos a hablar con Yusuf Zurunzaga de Fútbol Vizcaíno, porque leyó ayer, sacó, bueno, pues un buen resultado frente al conjunto de Salamanca. Bueno, Salamanca no, Salamanca es donde se va a entrenar Iker Muniain. Que lo tiene claro, ¿no? Que ya veremos a ver cómo va creciendo. Vamos a hablar con Josu para hablar de esa eliminatoria de Leioa, que está también pues el Sodupe. Bueno, hay mucha cuestión de nuestro fútbol, pero en el tramo a partir de las 2:00, 2:00 y pico, vamos a hablar con la presidenta de Bilbao Basket, con Isabel Iturbe. Ya sabéis que hay muchas cosas de las que hablar, no solamente el resumen de la temporada, sino claro que está el tema de Europa. Y yo lo que quiero preguntar, y vais a ver que no se va a salir por otra gente, de situaciones, por ejemplo, el Bilbao Arena y las quejas de muchos aficionados y aficionadas, de la sección femenina, a ver hacia dónde va el camino del club, y evidentemente pues también Europa, ¿no? Que es lo que más, en principio va a jugar BCL, no es oficial, pero da la sensación de que por ahí pueden ir los tiros y bueno, pues las sensaciones. Todo ello con vuestros mensajes en el 688-89-36-35 hasta las 3 de la tarde, aquí en Herri Ratia, Radio Popular.
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0: Bueno, que la temperatura no es de todo mala, ¿no? Hoy no está aguantando, aunque pone aquí que hay 30 grados, pero sé que es un poco menos, ¿eh? Con Burren arrancamos y mueve tus caderas. Lo que se mueve de momento en el Athletic es poca cosa en cuanto al equipo masculino. Ya sabéis que la semana pasada escuchamos a Dintersic con ese registro sonoro de apenas 35 segundos, donde pues dijo pues un caiso y poco más. Y estamos esperando pues todavía dentro de un par de semanitas cuando pues el equipo vaya a empezar a entrenar y conocer cuáles son sus planes, hacia dónde va el conjunto rojiblanco en cuanto al primer equipo, la situación de futbolística y bueno, todo el overbooking que va a tener en Lezama nada más arrancar la pretemporada. Bueno, eso irá llegando y la información del Atleti pues se centra pues ahora mismo en Ghana y en España, ¿no? En las dos selecciones que ahora mismo compiten en el Mundial y que en el día de hoy pues una de ellas va a inaugurar su trayecto. Veremos a ver hasta dónde llega el equipo de Luis de la Fuente. Pero si nos quedamos con las declaraciones de Patricia Zugasti, que bueno, pues en el día de ayer se hizo oficial su renovación, acuerdo de prolongación de contrato, más bien hasta el 30 de junio del 27. Así la delantera navarra seguirá vinculada al menos una campaña cuando complete pues la que será su tercera como Surigorri. Zugasti ha disputado hasta la fecha un total de 48 encuentros oficiales con un registro bacaladero de 7. Así que bueno, atacante de Rezu, formada en clubes navarros como San Juan, Ardoy y Lagunac y Mulier, he convenido con el Athletic Club. Llegó a Lezama procedente de Osasuna en el verano del 2023 y su debut en primera con el Athletic fue un choque en Villarreal. Pasado diciembre se hubiera obligado a alejarse de los terrenos de juego hasta abril para intentar paliar las molestias causadas por una condropatía rotuliana en su rodilla izquierda. La delantera ha reaparecido en la recta final de la Liga F disputando 4 encuentros y así de satisfecha estaba con su renovación y también con buenas sensaciones de cara al futuro del cuadro rojiblanco.
1: Pues la verdad que estoy muy contenta por la confianza. Es un orgullo llevar esta camiseta siempre y bueno, agradezco al club la confianza, espero demostrarlo en el campo y estoy con muchísimas ganas. Bueno, creo que al final este club con la apuesta que hace y todo tenemos que mirar siempre para arriba, creo que tenemos también equipo para estar en los puestos de arriba, creo que siempre debemos ser ambiciosas, tenemos una plantilla con mucho, mucho talento, se está viendo las jugadoras más pequeñas como están saliendo muy, muy buenas. Y nada, creo que siempre hay que ser ambiciosas, hay que mirar para arriba y no conformarnos con esta última temporada que al final no ha sido buena. Bueno, creo que ha sido 3 años de crecimiento constante, ¿no? He aprendido muchísimas cosas, creo que he mejorado muchísimo futbolísticamente, pero sobre todo personalmente ha crecido aquí otra Patri y nada, esa madurez, eso me lo llevo para siempre. La verdad es que estoy aprendiendo cada día aquí en Lezama lo que es ser profesional y tengo muchísimas ganas de seguir aprendiendo. Creo que esta temporada puede ser diferente, que lo que le quiero dar al club es sobre todo estar disponible y la continuidad que creo que me ha faltado todos estos años. Y nada, estoy feliz de todo lo que he aprendido estos 3 años y con ganas de seguir aprendiendo mucho más.

0: 18 minutos eran las 2 de la tarde. Estamos en el Oye Cómo Va. Ya sé, te has incorporado un poquito más tarde. Pues va a ser un poco White Edition, ¿eh? Con bastante música para ir hablando de deporte y vuestros mensajes en el 688-89-36-35 que van a ir llegando. Mi mujer y yo no nos perdemos ningún Dark Edition, pero nos perdemos, claro, por las noches. Lo vimos al día siguiente en podcast porque nos toca madrugar. Qué bueno tener a Wayman pinchando buena música, es que ricasco. También nos decís, Terzi dijo Kaiso y poco más, pero ya le he oído hablar en euskera más que a Valverde y que a algunos de los jugadores. Oye, vaya polémica más tonta ha habido con el tema del español en el Mundial, ¿eh? Habrá que recordarles alguna rueda de prensa, por ejemplo, de Garitano en Almería, creo que fue, ¿no? Venga, vamos a dejar lo que es el Athletic, que vamos a volver, lógicamente, pues con cuando hablemos un poco del Mundial, pero sí de nuestro fútbol. Enseguida vamos a ponernos en contacto con Josu Zurunzaga, porque tenemos todavía equipos en funcionamiento. Y que voy a decir, tratando, pues por ejemplo, la Sociedad Deportiva Leioa de ascender a Segunda Federación. Y bueno, pues de momento el camino lo ha adelantado. Pues eso sí, con un solitario gol, 1-0 en la eliminatoria, esa fase de ascenso contra el Albacete, el partido de vuelta, que ya tiene horario, por cierto, luego seguro que me cuenta un montón de cosas ellos, un Zurunzaga, que va a ser el domingo a las 8:30 de la tarde en el Carlos Belmonte. Primero escuchamos a su entrenador para que nos cuente pues las sensaciones después del partido, y allí estuvo Josu Zurunzaga, así que nos lo va a contar todo. Jon Castrillo, que eso sí, pues primera respuesta es que desde hace algún tiempo sabe que no va a continuar en el banquillo de Leioa. Y bueno, pues para él puede ser su último partido dirigiendo a Leioa en casa.
1: Bueno, en lo personal, pues la verdad que muchísimas emociones. Mi último partido aquí, pues bueno, pues ganar a un grandísimo equipo como es el Albacete, de la manera en la que lo hemos hecho. Pues bueno, pues ahora mismo, como tú dices, emociones, pues bueno, por las nubes. Pero bueno, evidentemente queda todavía un partido de vuelta. Que soy consciente que va a ser dificilísimo, pero bueno, creo que hoy toca disfrutarlo porque nunca se sabe cuándo va a ser la última.
2: La gente entregadísima, ¿no? En este último partido y también con la victoria también ha jugado un papel muy importante.
1: Sí, la verdad que les hemos notado muchísimo porque hemos tenido momentos muy complicados, nos han puesto un ritmo terrible, hemos sufrido y bueno, pues es cierto que el apoyo de la gente creo que nos ha dado esa energía que nos ha faltado en ciertos momentos, y con el impulso de ellos y también con el coraje que tiene este equipo, pues bueno, hemos sido capaces de sobreponernos a esos momentos malos y bueno, pues llevarnos esa pequeña ventaja a la vuelta que nos da bastante confianza.
2: ¿Ha habido alguna jugada polémica que se ha quejado el Atlético Albacete? No sé, desde tu posición, ¿cómo la has vivido?
1: Tendría que ver el partido otra vez. Ahora mismo no recuerdo ninguna jugada que haya habido en el área, no sé, salvo alguna de esas que igual que se ha parado por un codazo, alguna cosa lejos que yo no he visto ni para favor ni en contra. No lo sé, si lo piden será que algo han podido ver. Yo la verdad que no lo he visto. Creo que ha sido un arbitraje en el que, bueno, en ciertos momentos quizás se ha parado demasiado, quizás al final del partido pues se tenía que haber alargado algo más porque prácticamente no se ha jugado a nada, a nosotros nos interesaba. Pero bueno, creo que eso quizás ha sido lo más destacado. El resto la verdad que no he visto ninguna jugada demasiado polémica.
2: La última, pregunta del millón, en la que todo el mundo está esperando. El escenario va a ser muy diferente, probablemente la lectura del partido también, para unos y para otros. ¿Va a resistir el Leioa? ¿Va a ir a aguantar? ¿Va a ir a intentar ganar el partido? Porque va a tener enfrente un equipo valiente, atrevido y con ganas de darle la vuelta a esto.
1: Bueno, pues evidentemente el escenario impone, más que el escenario, sobre todo para mí el rival, que me ha parecido un equipazo de los pies a la cabeza, la verdad. Pero bueno, nosotros somos un equipo que sabe sufrir, que pasamos momentos presionando, momentos que si nos tenemos que replegar sabemos sufrir. Entonces, bueno, pues me imagino que va a haber momentos en los que sea un sufrimiento agónico. Espero que seamos capaces en otros momentos de poder desplegarnos, de poder atacar. Pero bueno, tu pregunta si vamos a salir a ganar, siempre salimos a ganar, aunque luego pues hay a veces que te tienes que meter un poco atrás o lo que sea. Creo que eso también tiene que ver mucho con el mérito que haga el rival, pero bueno, nosotros vamos a salir a ganar el partido porque es la única manera que tenemos de conseguirlo y a eso vamos a ir ahí.

0: Que sí, que no me he vuelto loco, ¿eh? Quedan 12 minutos para llegar a las 2 de la tarde, ¿eh? Ya. Josun Zurunzaga, ¿qué tal? Arratsaldeon.
1: Arratsaldeon, Weidman, ¿qué tal?
0: Aquí estamos, ya ves. Lo comía, ya sabes por qué va.
1: Lo comía por la hora que es, ¿no? Que ya comía enseguida.
0: No, va por Locadia. ¿Te acuerdas del chico
1: joder,
0: este?
1: No me acordás, el claro, señor Jürgen.
0: Claro, pues estábamos ahí en cada partido del Amore, bueno, de los cuatro que disputó. Sí. Yo quería poner la canción de Lo comía, por Locadia. Claro. Y ayer cuando vi a Curazao, digo, la voy a poner. Y estuvo a punto de marcar, ¿eh? Pero fíjate.
1: Así es, así es.
0: Que no nos da este chico la alegría que tampoco nos dio en...
1: Bueno, espérate que todavía le quedan dos partidos.
0: Sí, bueno, pues iremos viendo. Bueno, voy a dejar abajo la música de Lo comía, que va más de Ibiza que de otra cosa. Y a Ibiza no. Estuviste en Leioa, hemos escuchado a su técnico, a John Castrillo. Que bueno, que también es curioso, ¿no? Que está para ascender y él no va a continuar.
1: Bueno, pues son las paradojas que tiene el fútbol, ¿no? Ya por lo menos lleva hace mes y medio así que anunció el club que separaban sus caminos, pero yo ahí tengo que aplaudir, ¿no? Tanto la labor del míster, cuerpo técnico y jugadores, que han sabido ser sobre todo profesionales, sabiendo que se van a separar sus caminos. Y ahí están, pues a 90 minutos de poder dejar a Leioa en segunda red.
0: Del partido, en este resumen que hemos escuchado, parece claro que el Albacete es un rival de primer orden. ¿El 1-0 puede ser suficiente?
1: Bueno, nunca se sabe, ¿no? Yo creo que el otro día el Leioa salió bastante bien parado, porque los primeros 20 minutos así fueron del Albacete, se ve que tiene unas hechuras y es un equipo muy potente, pero el Leioa supo leer bien el partido, se adelantaron con ese único gol en un córner de Ander Blanco, que no sé si será familia de usted.
0: Bueno, pues es un gran apellido, está clarísimo.
1: Y le voy a decir más, en su camiseta no pone Blanco, pone White.
0: Sí, lo sé, además en redes sociales también pone White en su...
1: Y digo, este tiene que ser...
0: En su nick. Bueno, ya sabes que lo malo abunda.
1: Y nada, pues ahí se adelantaron, y luego al empiece la segunda parte, tuvo un ratito ahí también el Leioa, que parecía que igual podría llegar ese segundo gol, pero luego volvieron a tomar el mando del partido, el Albacete, y la verdad que era importante por lo menos ir ganando, salir allí al campo, pues que tú tienes ya esa, aunque sea una mínima ventaja, y que ellos sean los que tienen que exponer. Pues a mí me pareció un buen equipo el Albacete, buen partido también del Leioa, buen ambiente en Sarriena, y bueno, pues vamos a ver lo que pasa el próximo domingo. Yo soy optimista, ¿eh?
0: Bueno, sí, hay que aguantar, ¿no? O no. ¿Tú ves que se les puede ir a jugar?
1: Yo no aguantaría. Yo intentar hacer otro gol, adelantarme allí y ya ponérselo más difícil, y para que los nervios siembren un poco de pánico en el Carlos Belmonte, que van a jugar en el campo donde suele jugar habitualmente el Albacete de segunda división A.
0: Sí.
1: O sea que imagino yo que habrá de Leioa, intuyo que se va a desplazar gente, pero intuyo también que va a ser muy poca, porque hay mucha distancia, partido 8:30 de la tarde, y luego al día siguiente que hay que trabajar, creo yo.
0: Sí, bueno, además no sé, la temperatura en el partido en Leioa, ¿cómo fue? Porque estamos teniendo...
1: Pues mucho calor.
0: Sí, ¿no?
1: Mucho calor, yo no sé, yo creo que en parte lo de... Algunos comentan, 8:30, vaya putada, entre comillas,
0: sí,
1: ¿no?
0: Sí.
1: Yo creo que prevén jugar a esa hora porque creo yo que intuirán que va a hacer calor. Entonces, claro, no lo mismo poner el partido a las 5 de la tarde que a las 8:30.
0: A las 8:30, Josu, está previsto 32 grados en Albacete.
1: Pues mira, imagínate tú. El partido creo que lo da la televisión de la Comunidad de Castilla-La Mancha. O sea, que el que no se pueda desplazar hasta el Carlos Belmonte, pues lo va a poder ver tranquilamente en una terracita o en su casa, siguiendo las evoluciones del partido.
0: Bueno, pues la mejor de las fortunas, lo contaremos, lógicamente, lo que suceda el domingo, el próximo lunes, o bueno, ya veremos durante semana, quizás, ¿no?, se pueda hablar con algún jugador o a ver qué sensaciones tienen. De nuestro fútbol, todavía hay cosas de las que se puede ir hablando, ¿no? Josu, que hay, bueno, hay, bueno, hay varias cosas. Te quiero preguntar por Muniain, que parece que ya tiene su destino ya encontrado. Y, uh-huh, y bueno, oye, pues se ha movido.
1: A mí me ha sorprendido, ¿eh?
0: ¿Sí, no?
1: A mí me ha sorprendido. Me ha sorprendido, a ver, no porque no siga en el Derio, que han hecho una muy buena campaña, sino por el destino, ¿no? Unión Deportiva Salamanca, Segunda Red, no sé qué connotaciones tendrá eso, pero bueno, él querrá seguir creciendo como entrenador. Segunda Red ya es un pasito más arriba que la Tercera Red del Derio, y bueno, pues nada, pues desearle toda la suerte del mundo en esa aventura.
0: Unión Deportiva Salamanca, recordamos el, entre comillas, divorcio que hay en Salamanca con los sus dos equipos, ¿no? Unionistas, sí, y la UD. Y bueno, pues este es el equipo, entre comillas, que viene del tema de Europa, por así decirlo, ¿no?
1: Así es. Allí es un poco el Unionistas, vamos a decir, que está por encima de ellos. Mm. Vamos a decir, tiene un calado social más importante que la U de Salamanca. Ya hubo un divorcio con aquello que pasó, porque claro, me viene a la cabeza que en Salamanca creo que ha habido igual hasta dos veces que desapareció el equipo. Me acuerdo hace muchos años que llegaron a estar en primera división. Y luego, pues bueno, pues ahí hay una desunión. Y de momento, pues la Unionistas son los que marcan el camino. Uh-huh. El Salamanca, por decirlo así, el que lleva el nombre de la ciudad, pues está en segunda línea.
0: Bueno, pues ahí lo dejaremos. Y termino, Josu, que con el Sodupe. Esto también, que siguen ahí, que quieren ascender.
1: Sí, señor. Pues hay que... No, ya están ascendidos.
0: Están ascendidos, exacto, sí.
1: Ahí ya están ascendidos. Ya el Sodupe, hay que darles el Sorionak desde aquí. Sobre todo esa gran segunda vuelta que hicieron cuando hubo cambio de entrenador, entró Ander Lambarri y han sido... La segunda vuelta para mí ha sido el mejor equipo de calle, salvando un poquito el Erandio, que ha sido el campeón, ¿no? Pero la verdad que ha sido un torbellino de equipo, que el Somorrostro todos pensábamos que tenía casi casi la segunda plaza asegurada, y al final el Sodupe pues vuelve a la tercera, porque hay que recordar que lo mismo que el Erandio, pues ha sido un equipo que ha militado muchos años en tercera división. El otro día ya, para rizar el rizo, a la Neitasuna le valía el empate y ganar, lógicamente, y al Sodupe solo le valía ganar. Pues imagínate cómo estuvo la cosa, 0-0, 0-0, 0-0, y en el 92, penalti a favor del Sodupe. Se adelanta en el marcador. En el minuto, porque el árbitro tuvo que alargar bastante, y en el minuto 99 o 100, ya se tiró la desesperada en la Neitasuna, subió hasta el portero a rematar un córner que tuvieron a favor, no lo pudieron rematar, y a la contra, casi a portería vacía, pues el Sodupe sentenció la eliminatoria, y te puedes imaginar. Júbilo gozoso en el pueblo, y claro, pues por lo menos hemos recuperado en Vizcaya. Este año se había perdido el Deusto y Zamudio, habían descendido a la División de Honor. Y este año, por lo menos por el método del Erandio como campeón y del playoff por parte del Sodupe, pues se ha recuperado por lo menos esas dos plazas que se habían perdido. O sea que eso es bueno para el fútbol vizcaíno, y yo creo que el otro día pues todos nos alegramos en parte, habrá igual alguno que no, pero sí, muchos nos alegramos en parte que el Sodupe ha recuperado la categoría.
0: Seguro que sí. Josu, y para terminar, que otro día ya hablaros un poco más del Mundial, porque todavía queda mucho Mundial. ¿Te ha sorprendido algo del arranque de los partidos? No sé si de excepción quizás Holanda, ¿no?
1: A mí, mira, quería hacer aquí un pequeño alegato.
0: A ver.
1: A mí lo que más me ha sorprendido es que se lleve un Mundial de fútbol a tres países en los que dos de ellos, Canadá y Estados Unidos, son dos analfabetos futbolísticos, que se me entienda. No hay ni una camiseta, ni un cartel, no hay nada de nada de nada por ninguna calle. México lo apruebo totalmente, que los mexicanos son futboleros, pero que Canadá y Estados Unidos tengan un campeonato del mundo de fútbol me parece aberrante, porque no tienen cultura futbolística, no tienen más que cultura política y cultura monetaria. Por lo tanto, a mí me parece aberrante que se juegue un mundial de fútbol. Es como si, no sé, traían a España el campeonato del mundo de hockey sobre hielo, cuando aquí hay cuatro que practican el hockey. Ahí, dales NFL, dales béisbol.

0: Lo mismo que va a pasar hoy con Cabo Verde, su primer mundial, y bueno, pues lo lógico es que gane España. Y luego también otra cosa que me ha sorprendido un poquito, pues ha sido la victoria de Australia sobre Turquía, por 2-0. Porque bueno, Australia tampoco tiene una cultura deportiva muy grande, pero sí que es un deporte que se practica bastante más que en Estados Unidos y que en Canadá. Y bueno, pues vamos a ver cómo discurre la cosa. Yo creo que aquí va a primar mucho el tema físico, sobre todo las selecciones europeas y algunas sudamericanas que tienen jugadores que han estado jugando en ligas importantes y que han estado con muchas lesiones a cuestas. Vamos a ver que según vaya transcurriendo el campeonato, pues cómo van asimilando, porque luego encima está haciendo mucho calor y ya sabes. Y luego, claro, a medida que vayamos pasando etapas, pues la presión va a ser mayor. Entonces, vamos a ver. Yo lo que sí creo que a la hora de la final igual no hay sorpresas, pero igual sí hay sorpresas en quién va a ser el campeón del mundo, porque pueden llegar igual dos selecciones que igual nadie cuente con ellos, aunque estén en el grupito de favoritos.
1: Yo está claro que hay muchas favoritas a día de hoy, pero esto acaba de arrancar y hablaremos de todo ello. Iker Torrescusa, te has quedado a gusto, ¿eh? Yo, para que sepas, que seguro... Iker Torrescusa, estoy yo bueno. Yo soy Zurunzaga, digo que te has quedado a gusto.
0: Ah, pensaba que estaba también...
1: No, Iker no, hoy Libra, ya le pillaré otro día este Jeta.
0: Ah,
1: sí, tú tranquilo.
0: El Libra y yo Géminis.
1: Sí. Yo Aries. Josu, es que ricasco.
0: Bueno... Ay, lo mismo te digo, White Man.
1: Hasta la próxima.
0: Cuídate, que hace calor.
1: Sí, sí, tengo el aire puesto. Es que le casco a Gus.
0: Venga, cuidado la garganta. No.
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vamos a curarnos un poco con los británicos The Cure, el señor Smith. Con este In Between Days.

Venga, unos mensajes más. Suerte en Salamanca, Muniain, Nou Patriot y Sotera, Vilobásquet, La Popu y La Fábula. Con el ascenso de Sudupe se salvan Indauchu y Abadiño en sus respectivas categorías. Curazao, a pesar de la goleada, le empató el primer cuarto y solo el final del segundo se supo, se fue perdiendo, ¿no?

0: Bueno, voy a poner un poco en orden cómo va el tema del Mundial ahora mismo, ¿no? Yo os he dado un poco, iba a decir pinceladas, pero yo creo que ha sido de brocha gorda, ¿eh? A ver, Estados Unidos y Canadá. Bueno, aquí la opinión, evidentemente, cada uno tiene la suya. Y bueno, pues está claro que la situación de que Estados Unidos, sobre todo, sea el centro neurálgico del Mundial es un tema económico, político, económico, social, como lo queremos denominar, está claro. Que es la mayor potencia mundial en cuanto a economía, ¿no? Y bueno, pues ya se está hablando China, bueno, Estados Unidos, y que bueno, que seguramente las cosas que hemos ido viendo al principio, ahora parece que va bajando un poco la situación, ya veremos durante el Mundial qué es lo que sucede, pero está claro que en un país tan grande como Estados Unidos hay unas grandes diferencias en cuanto a diferentes sociedades, ¿no? Y bueno, pues vemos lugares donde el fútbol, sí que el soccer, como lo queremos llamar, está tomando protagonismo, tiene una liga, bueno, pues ya más entretenida, no diré que una liga potente porque no lo es, pero es una liga ya entretenida y el hecho de que esté el Mundial allí pues puede servir o pueden entender la FIFA, más que tema económico, que es más que evidente, puede entender que puede ser un mercado que se puede explotar de cara al futuro, y Canadá, bueno, los pobres, entre comillas, que bueno, lo que quieren es también tratar de enseñarse al mundo y enseñar lo que es sus propias ciudades, ¿no? Toronto, que es una ciudad muy cosmopolita, en el que pues es los Raptors de la NBA, siempre ha sido su estandarte, y que luego tienen, además de el mundo del hockey, y sobre todo, que es culturalmente lo más importante que tiene Canadá en cuanto al mundo del deporte. Pero bueno, como digo, opiniones de todos los gustos, y deportivamente está claro que ya que Estados Unidos, pues por ejemplo, le meta 4-1 a Paraguay, entra casi dentro de la lógica del nuevo fútbol en el que estamos viviendo. Repasando todos los resultados hasta el momento, porque igual has estado despistado con el fin de semana y estas cosas, bueno, empezó todo con ese 2-0 de México a Sudáfrica. Corea del Sur le ganó 2-1 a la República Checa, ojo, a los equipos asiáticos, Canadá y Bosnia y Herzegovina empataron a 1, Estados Unidos le ganó 4-1 a Paraguay, Qatar y Suiza empataron, pues digo, ojo con los equipos asiáticos. Brasil y Marruecos empataron a 1, a priori el partido más espectacular, pero bueno, luego tampoco lo fue tanto. Haití perdió con Escocia, el flor de Escocia es uno de los signos más increíbles y sonó después de pues, más de 2 décadas en un campeonato del mundo tremendo, tremendo. La victoria del equipo escocés, que hizo justicia, un partido flojete. Australia le ganó 2-0, como nos decía Josu Zorunzaga, a Turquía, que Turquía siempre en los grandes eventos parece como que se pierde un poco. Alemania le pasó por encima a Curazao, pero como nos comentabais, ¿no? Un oyente que con buen criterio, que hasta el 1-1, la verdad que hubo partido. Luego ya, seguramente el tono físico de los germanos fue muy superior y Curazao perdió un poco. Es que estamos hablando de 150.000 habitantes Curazao, ninguno nacido allí, creo que uno. Creo no equivocarme, es solamente un jugador nacido en Curazao, 150.000 habitantes. Son todos, pues eso, sabes que es una colonia, que tiene independencia de Países Bajos, y bueno, pues prácticamente todos de fuera. El partido que a mí me decepcionó entre Países Bajos y Japón, precisamente, a pesar de que la segunda parte estuvo bien, es empate a 2 entre los japoneses, que es un equipo que realmente me gusta, pero que ayer fue juegan con un poco el freno de mano, y Países Bajos, para mí, decepcionante. Y Costa de Marfil le ganó a Ecuador, cierta sorpresa, y el resultado de esta tarde madrugada, Suecia, ese 5-1 a Túnez, que bueno, pues está claro que Isaac estuvo bien y que bueno, pues que Túnez es bastante endeble, por lo menos es lo que ha enseñado, pero son solo los primeros partidos y hoy el primero de los que tenemos por delante a las 6:00 p.m. es el debut de la selección española, que se va a medir, pues bueno, pues a la perita dulce del grupo, que es Cabo Verde, y bueno, pues que analizaba del siguiente modo el técnico, exjugador del Athletic, Luis de la Fuente.
1: Pues seguramente mañana los daréis cuenta, si no lo habéis tenido oportunidad de verles, que es un equipo con conceptos tácticos muy, muy bien definidos, que desarrollan muy bien esos conceptos tácticos, con futbolistas poderosos físicamente, muy veloces, y que han sido capaces de dejar fuera a Camerún, y muchos de ellos, insisto, están jugando en ligas europeas. Luego ya tienen ese carácter competitivo, ese nivel competitivo para de máxima exigencia lo tienen. Seguramente sea una de las sorpresas de este Mundial. Y mañana va a ser un partido en el que nos va a exigir la mejor de nuestras caras, la mejor de nuestras versiones para poder competir y tener posibilidades de ganar y sufriendo. Vamos, estoy convencido de ello. Así que seguramente vuelvo a decir, para el gran público descubrirán mañana lo que puede ser Cabo Verde.

Y en la concentración de la selección española, de lo que más he hablado, bueno, ha sido de dos nombres. En esta rueda de prensa de madrugada, pues le han preguntado por Cucurella, ¿no? Porque el ya exjugador del Chelsea ha fichado por el Real Madrid.

0: Y lo ha hecho además con un contrato largo, hasta el 2032. Sigo sin entender este formato de antes de un partido, que se presente oficialmente. ¿Os recuerda, no? Yo estaba dándole vueltas, que seguro que os acordáis, cuando a Lopetegui le echaron de la selección española por fichar por el Real Madrid días antes del Mundial. Fue hace 8 años. Seguramente la justicia poética hizo que haya sacado con Qatar el primer punto en un campeonato del mundo el técnico vasco. Hoy, antes, 12 horas antes del inicio del Mundial, pues el Real Madrid hace lo mismo. Pues ficha a Marco Curella, que va a hacer la selección española, echarle. Bueno, en cuanto a los nuestros, Unai Simón va a ser... Luis de la Fuente no ha querido dar el 11. Lo que sí ha dicho es que están preparados Nico y Lamín. Ya sabes que en Barcelona y en Madrid solo hablan de Lamín. Pero bueno, a nosotros lo que nos interesa es Nico Williams, que esperemos que no juegue. Por lo menos es lo que yo quiero, que no juegue. Algunos me diréis, ¿no?, que no juegue ningún partido. Bueno, yo creo que para él puede ser bueno el recuperarse y empezar bien para la próxima temporada. Pero está claro que tienen el ok los dos jugadores.
1: Vamos a ver, la mejor noticia también es que Lamine está en perfectas condiciones, se ha seguido el proceso que teníamos previsto y ha llegado a la cita a la hora de tomar la decisión en el momento que queríamos que llegara. Él está fantásticamente entrenando muy bien, como el resto de compañeros que han tenido algún inconveniente, Nico, Víctor, pero para mañana os adelanto que están todos disponibles. Estos jugadores no estarán desde el inicio, no están todavía para empezar el partido y jugar seguramente una carga de minutos importante, pero veremos cómo se desarrolla el encuentro para tomar la decisión luego y su aportación al equipo. Pero insisto, la mejor noticia es que están en muy buen momento. El entrenamiento se ha ido tal cual habíamos pensado. El rendimiento de los jugadores te hace verdaderamente a veces en momentos cuestionar cosas, porque juegan, son muy buenos, siempre te sorprende alguno con una actuación o un entrenamiento especial, pero al día de hoy, en este momento, y sabiendo que están todos disponibles, la idea que tenía en un principio es la misma idea y vamos a seguir con ella.

Pasamos de los de un Smith a los Smiths. Además del partido de España-Cabo Verde, que es a las 6 de la tarde, a las 9 tenemos un atractivo Bélgica-Egipto. A las 12 de la noche, Arabia Saudí-Uruguay. Y este ya para muy cafeteros, el de las 3 de la mañana, Irán-Nueva Zelanda.

0: Las 2 y 11 minutos, vamos a cambiar de registro, vamos a hablar de baloncesto porque hablamos con la presidenta de Bilbao Basket.
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0: Pues sí, me he acercado a las oficinas de Bilbao Basket y en el despacho de la presidenta estoy. Isabel Iturbe, ¿qué tal?
1: Muy bien, aquí estamos, bienvenido.
0: Sí, despacho, me gusta esto de... parece la Icastula, me lo había terminado ya, de mi hija. Esto de los espacios abiertos, ¿no?
1: Claro.
0: El que todo se ve, el que ves con quién está trabajando esta persona y esa cercanía que yo creo que en los últimos años, desde que estáis en la gestión, tratáis de lograr, que luego tan difícil es, ¿no? Porque todos somos de un padre y una madre, y hay gente que dice, jo, es que alejados son de la sociedad, y dices, pero si termina un partido, es tanto los jugadores, puedes hablar con quien quiera. Mira, esto es una cosa que a mí me sorprendió hablando, el tema de además que tú llevas toda la vida en el baloncesto, hablando de Archanda y de Jaime Ponsarnau, de los entrenamientos, incluso también de Miquel Torre, etcétera, los entrenadores y las entrenadoras de formación de Vizcaya, con pedirlo pueden ver entrenamientos, con pedirlo pueden estar en... Hombre, del equipo profesional depende, ¿no? Yo creo que los pros sí, pero pueden incluso entrar en vídeos. Uh-huh. Pueden hablar con los técnicos para que les expliquen las cosas. Uh-huh. Eso sí, ya sé que el baloncesto vizcaíno siempre tiene sus rencillas, pero a mí me parece un paso muy grande de normalización de un deporte profesional que evidentemente tiene que tener cada uno en su sitio, pero que estas cosas yo creo que hay gente que no lo sabe.
1: Y la pregunta es, ¿y por qué no?
0: Claro.
1: Que al final yo creo que me llevamos años trabajando, desde el propio consejo hasta la última persona de la oficina, en la transparencia. Tú has dicho, este tipo de oficina que tenemos, ¿no? Donde todo está abierto, donde todo se ve, todo se oye y todo se huele, ¿no? O sea, que al final es eso lo que queremos dar, esa cercanía y acercar el baloncesto y las personas que se dedican al baloncesto, y que la gente lo vea como algo muy cercano y que poder pedir, poder acercarse y que no haya ningún problema.
0: Deportivamente la temporada ha sido un éxito mayúsculo, no sé si un 9, un 10, un 8, pero sobresaliente, ¿no? Ahora que se con la EBAU, ¿no?
1: Sí.
0: Sobre 14 le ponemos un 13 mínimo, porque ese puntito extra siempre hay que pedir un poco más, ¿no? Decir, bueno, pues nos hemos quedado bien, pero igual podríamos haber estado mejor, ¿no? Dentro de esa temporada, ¿con qué se queda Isabel Iturbe? Porque, ha habido muchos momentos,
1: Sí, ha habido muchos momentos, la verdad. Yo lo denominaría temporadón, creo que más estamos comentando, porque es cierto que a principio de temporada lo que te planteas es cambiar de discurso, tanto a nivel de gestión como a nivel deportivo, cambiar de discurso. Ya hemos pasado una nueva fase. Y eso era la ilusión de empezar, ¿no? Porque ahora terminamos la liga, reseteamos y en agosto volvemos otra vez con el contador a cero. Entonces, realmente te quedas con la ilusión que empezamos en la temporada 25-26, con todo por delante, con la sensación de que ves que el equipo que viene engrasa, que bien se lo pasan, qué bien estamos. Y luego te planteas buenos momentos, ya mirando hacia atrás o con el espejo retrovisor, y para mí uno de los mejores momentos fue cuando pasamos el otro día a playoff, ¿no? A un séptimo puesto.
0: Sí, sí.
1: Ganando en casa de Tenerife, ¿no? Y creo que eso fue una guinda dentro. Lógicamente, ganar la FIBA Euro Cup, con lo duro que ha sido este año, porque el PAOK no era el PAOK del año pasado, también es un momentazo, pero ese ida y vuelta ya es distinto. El año pasado yo creo que la vuelta encima ahí era mucho más hostil, y en cambio, pues este año no es que estuviese fácil, pero realmente era algo que lo habías vivido encima con el mismo contrincante. Distinto, es totalmente distinto. Pero sí es cierto que te planteas objetivos y demás una vez de que empiezas a tener estabilidad, tranquilidad. En el mes de diciembre, que la primera vuelta ves que vamos bien, es cuando te entra el decir, bueno, pues igual empiezo ya a bajar un poco las pulsaciones y empiezo a disfrutar de todo esto, ¿no?
0: Corremos el riesgo de banalizar el éxito, decir de que parece como que ganar la FIBA Euro Cup es algo sencillo, cuando pues equipos como Zaragoza y sobre todo Murcia no consiguieron llegar a la final. El riesgo de mirar atrás en el tiempo, que se lo vamos a hacer mucho los periodistas, no es la séptima vez que jugamos el playoff, es cinco veces la copa, y decir, es el mismo club, más o menos la misma masa social, pero las circunstancias han cambiado muchísimo, ¿no? Sabemos, ¿no? Los clubes de fútbol, que suelo decir yo, el dinero que tienen. Y luego el resto, pues Bilbasket es de la impertinente clase media, lo acuñé en la temporada pasada. De estos clubes que quieren estar, pero que saben, ¿no? Yo creo que su masa social también lo sabe, ¿no? Que esto de ganar competiciones europeas todos los años va a ser fastidiado. Y que esto de entrar en playoffs, pues hombre, este año hemos echado al Gran Canaria, entre comillas, y a Unicaja para poder estar. No sé, esto. ¿Cómo lo vivís? Porque es que es verdad, ahora, ¿qué os van a pedir el año que viene? Pues jugar playoff y copa, claro.
1: Hombre, yo entiendo que la gente sabe quiénes somos, o sea, que hay que bajar, es lo que digo, reseteamos y volvemos de cero. Lógicamente vas aprendiendo por el camino y vamos creciendo por este camino. Claro que te apetece subir un escalón más, y en eso estamos, con algo más de presupuesto y poder mejorar lo que es plantilla, pero también se refuerza el resto de equipos.
0: Claro.
1: La liga está muy, muy, muy potente. Hay equipos, este año ha sido sorprendente. Yo tenía un amigo que me preguntaba a principio de la temporada pasada, bueno, más o menos qué presupuestos tienen los equipos, y yo dije, mira, espera a final de temporada y como queden clasificados, así es más o menos. Pues este año no ha sido así.
0: No, ha sido así.
1: Ha sido un año de desbarate, ¿no? Y digo, joder, pues hay mil oportunidades, porque empiezan a intervenir otro tipo de factores, ¿no? Pues que es la profesionalidad, que es el trabajo bien hecho, que es el ir trabajando pico y pala y escalón a escalón. Y nosotros estamos en esa liga, que lógicamente habrá años que quedaremos más arriba y otros años que quedaremos más abajo. Pero bueno, pues esperemos que sigamos funcionando y sobre todo ir sumando y más aficionados, más patrocinadores y mucha más afición.
0: Vale, por partes, me has dicho dos cosas de las que te quiero preguntar. Uno de los problemas que se tiene en el baloncesto, en deporte profesional, quitando el fútbol, que parece como que va por otro lado, es precisamente eso, ¿no? El fidelizar, el que los pabellones estén llenos. Se ha hablado mucho, por ejemplo, en Murcia, de que no consiguieron llenar el pabellón en la semifinal de la FIBA, que en el playoff tampoco, que entre semana. Pero son realidades, ¿no? De hecho, que parece que el baloncesto cuesta. En Bilbao tú ves las medias de espectador y dices, jo, va la cosa muy bien. Pero luego profundizamos un poco y dices, ahí seguramente sea el eslabón más fino, ¿no? Sabes que tienes una masa social de 5 o 6 mil personas que van a estar siempre. Pero superar eso, claro, es dinero, ¿no? El hecho de si metes 2.000 abonados más, tenemos hablando de un incremento presupuestario importante, sí. ¿No? Pero claro, pues hay que fidelizar y cómo se hace entre semana. Yo sé que es muy fastidiado, porque todos lo sabemos, entre semana, entre entrenamientos de los chicos y las chicas, y no tan chicos y chicas, que si vienes, que si Miribilla, para el que vive cerca, está muy bien, pero si eres de Llodio, por poner un sitio donde hay aficionados de Bilbao, que pues te es más fastidiado, y que ese proceso, ¿Cómo va?
1: Pues primero tenemos que conocer muy bien quién es nuestra afición, ¿no? Entonces, esa afición, yo creo que nos preocupamos por tener ese patrón, ese perfil. En la última encuesta que hicimos, casi el 70% de la gente que viene a Miribilla viene en familia. Y lógicamente es lo que dices tú. Entre semana nuestro público está haciendo los deberes, ¿no? Entonces, tenemos que acercarnos. Hay otro tipo de... nuestro público es este. Y tenemos que trabajar. Entre semana, pues están con entrenamientos, están haciendo los deberes, y resulta que el público que va al Bilbao Arena es entendido de baloncesto. Bueno, pues tenemos que ir trabajando pues otros sectores o otro tipo de público que se pueda animar a que vea el baloncesto como un espectáculo y no como algo tan técnico. De fútbol sabe todo el mundo, ¿qué es esto?
0: Es que es más sencillo.
1: Claro, es más sencillo, pero el baloncesto es divertimento. Sí. O sea, aunque no controles bien las reglas, es un deporte muy dinámico. Podemos seguir aumentando en esa línea. Hay ciudades más pequeñas, que por ejemplo su público está más enfocado al comerciante, ¿no? Cierro la tienda y el horario de 8:30, 9:00 de la noche le viene muy bien. A nosotros nos hace polvo ese horario, porque nuestro público es
0: ya
1: distinto.
0: Está con la familia, las cenas, financiamientos.
1: Eso es. Y lo importante es conocer quién es tu público y a partir de ahí empezar a trabajarlo. Lógicamente hay una base social que son los abonados y luego es fin de semana tras fin de semana pelearte por el ocio de Bilbao, porque somos parte del ocio de esta ciudad. Entonces, bueno, pues somos una de las alternativas. Pues hay familias que se irán al cine, otro fin de semana se vendrán al Bilbao Basket y otro fin de semana a ver un concierto. Ahí estamos.
0: Hay dichos que dicen el dinero en la pista, no en la cancha. Y en estos momentos, evidentemente, sí que el equipo deportivo tiene que estar ser lo prioritario, pero luego está la experiencia de partido. En esta experiencia, claro, es que yo vengo un poco iluminado con lo que pasó, con lo que vi en el Rocha Arena.
1: Claro.
0: Claro, tú ves al Rocha Arena, que es el mejor campo de Europa. Dicen que incluso estaría zona media de NBA por la infraestructura, y dices, claro, yo quiero eso para el Bilbao Basket. Uh-huh. Alguna vez pregunta abajo, yo quiero el Bilbao Arena como el partido de la Final Four de la BCL. Uh-huh. Y alguien me dijo, con buen criterio, ¿tienes 1 millón de euros? Y digo, ostras, ¿tanto cuesta esa experiencia tan VIP? Y entiendo que además que el Bilbao Arena no es que se haya quedado viejo, sino que claro, que los nuevos pabellones, claro, tienen unos pantallones increíbles, el sonido espectacular, aire acondicionado, claro, el pabellón no es de Bilbao Basket, la gestión tampoco, ¿no? Y claro, la experiencia del abonado, yo digo que la mayoría, los 6.000 estos que hablábamos antes, lo que quieren es que tener su asiento, estar bien, que funcione todo y ya está, con esto me vale. Pero quizás ese otro paso, pero claro, digo, porque me tiro piedras a mí mismo, digo, claro, 1 millón para 4 días, digo, qué locura es esta. ¿Se gastó FIBA 1 millón?
1: Pues bastante probable.
0: Una locura.
1: Es una locura, pero había. Pues es que hemos pinchado ahí un hueso, porque el Bilbao Arena es un pabellón espectacular. Porque tiene una apariencia, además, que la gente cuando viene, cómo acoge, es un pabellón que...
0: Y se ve muy bien.
1: Que se ve muy bien de todos los sitios y demás. Pero es del 2010.
0: Sí, sí.
1: 16 años, prácticamente sin renovar ni invertir. Entonces, es cierto. Pues imagínate esas 6.000 personas que vienen y esas 4.000 que tenemos que captar todos los fines de semana, vivirán un espectáculo. Un espectáculo como el Rocha Arena, que es el pabellón mejor de Europa, porque es el último que se ha hecho, lógicamente, sí. Que a nosotros nos pasaría lo mismo. Pues, pero haciendo un plan de inversión, yo creo que se podría llegar. No, no hay que gastar 1 millón de euros. Claro. Hay que ir a hacer un plan de inversión y el Bilbao Arena puede ganar, pero muchísimo en espectacularidad y en atracción.
0: Y no solo para el baloncesto.
1: Y no solo para el baloncesto.
0: Sí, porque el Rocha Arena, a mí precisamente lo que más me fascinó, claro, fue la capacidad para hacer conciertos, para hacer reuniones.
1: Ya, porque es un nicho de inversión, o sea, de...
0: Sí, sí.
1: Es una unidad de negocio distinta, o sea, que al final todo lo que son congresos, conciertos y demás...
0: Restaurantes...
1: Imagínate, qué explotación es eso.
0: Es que tiene todo, ¿no? Dices, pues es caro, bueno, pues oye, pues 13 euros por una hamburguesa, mi barrio cuesta, ¿eh? O sea, que no, que estamos pensando que son casi similitudes, ¿no? Como en otros sitios. Bueno, pues por este lado creo que estamos en la misma línea.
1: Sí, y luego, pues hace años nos pasaba, ¿no? Que veíamos algo que venía de Estados Unidos, lo que, imagínate, en Bilbao lo que costó que entraran los McDonald's, ¿no? Nos parecía... Sí. Todo americano, nos parecía como que aquí no nos iban a quitar el mantel de cuadros nunca, ¿no? El concepto de los estadios arena es ese concepto.
0: Sí.
1: Nos estaba costando mucho adaptarnos. Era como los malls, ¿no? Las grandes superficies. Costó entrar, pero una vez que pasamos todo el invierno ahí metidos.
0: Sí, sí.
1: Y en los arena va a suceder lo mismo. El concepto de la arena es ir a pasar el día, estar un rato largo, no solo el partido. Es más, en la NBA se entra en el último cuarto, porque te has pasado dando vueltas alrededor del pabellón, porque hay mucho más espectáculo.
0: Vale, bueno, pues veremos a ver qué... Yo tiro la piedra, a ver si alguien la recoge también, porque está claro que tenemos... Y luego otro, es que estaría horas hablando contigo, Isa. En Vizcaya, no es cuestión de Bilbao Basket, digo, pabellones de 1.000, 2.000 espectadores no hay.
1: No.
0: ¿Quieres jugar un amistoso o yo qué sé, cualquier equipo de Vizcaya y Ibaizabal?
1: No hay. La casilla todavía, el año que viene,
0: ya,
1: creo que
0: siempre
1: todavía...
0: estamos ahí que la tiramos, ¿o no?
1: Sí, ahí estamos, tenemos 5.000, pero no está en condiciones porque ese sí que no se está invirtiendo nada.
0: Lógicamente.
1: Porque va a haber una remodelación de todo. Pero no hay, porque solo hay de una grada. O sea, Archanda, donde nosotros entrenamos, y la cantera y el equipo profesional, son 200 y pico.
0: Claro.
1: 250 asientos.
0: Te sirve para lo que sirve.
1: Nada.
0: Encima el U22, que yo soy, he sido habitual,
1: bueno, sorpresa,
0: llenos,
1: sí.
0: Llenos, o sea, constantemente.
1: Sí, sí, claro.
0: O sea, no, y eso que tampoco el chanda es muy cómodo para ir un viernes a la noche, digo, porque el funi muy bien, pero entre semanas se nos bueno, se nos corta. Eso, ayuntamiento, os quiero mucho, pero os tengo que meter de vez en cuando algún palito. Es que es normal, ¿no? Además, sí. Yo creo que lo saben, ¿no?
1: Sí.
0: Cuando pasan estas cosas o cuando el funi no ha funcionado, ha sido una odisea subir al chanda, salvo que subes en coche. Y sí. Queremos no subir en coche.
1: La verdad es que somos quien somos, tenemos el impacto que tenemos, pero no. Pero es como Metro Bilbao, ¿no? Pues cuando la final del
0: sí,
1: PAU.
0: Sí, la gente corriendo, sí.
1: Claro, pero somos 10.000, no somos 54.000 como
0: más lo que rodea al Athletic, que todos sabemos que en Pozas claro. Tal, nosotros somos eso, los 10.000.
1: Claro, y somos muy ordenados y muy formales.
0: Ya.
1: Entonces no.
0: Y no montamos pollos.
1: No. Entonces, pues ya se organizarán, ya cogerán un coche y volverán a su
0: casa.
1: Sí, claro, es que no hay transporte público.
0: Sí.
1: A partir de las 10:30. Y nosotros
0: semana,
1: algunos partidos entre semana terminamos a esa hora. Y yo entiendo que bueno, que no hay demanda suficiente.
0: Bueno, pues seguiremos peleándolo, ¿no? Porque
1: sí.
0: También los ayuntamientos piden más Biscay Bus por las noches.
1: Sí.
0: Y bueno, y el resto, pues
1: sí,
0: también
1: sí.
0: Para ser una ciudad moderna y que podamos no mover el coche, pues es importante.
1: Eso lo tenemos medidos. El solo el 19%, hemos bajado un 19% de la gente que viene a Miribilla viene en coche. El resto viene en transporte público.
0: Está muy bien.
1: Está muy bien.
0: Bueno.
1: Se ha ido mejorando.
0: Bueno, pues todos estos datos entiendo que al ayuntamiento van directamente, para
1: claro.
0: Que lo sepan en que el funcionamiento de sostenible
1: sí.
0: de Biolabas, que también el pabellón es sostenible.
1: Sí, sí.
0: Y bueno, pues tenemos muchas cosas. Venga, deportivamente, para el futuro. Vilas que se ha ganado. Bueno, Jaume está bosqueadillo con la BCL, porque según él, este año teníamos que haber jugado BCL.
1: Uh-huh.
0: Dices, fuimos campeones, el campeón de una competición, claro. Juega en la siguiente.
1: Uh-huh.
0: Pues no lo han hecho. Dice, pues. Vale, a mí me mola la BCL, ¿no? Me dice. Está bien porque es una competición. Dice. Que es de mayor impacto, que hay mejores uh-huh. equipos. Y luego tenemos la Eurocup, que también. También me mola, ¿no? Porque es una competición en la que están seguramente mejores equipos, en el que hay un cambio de formato y que además los campeones van a jugar a la Euroliga, pero vaya galimatías europeo que tenemos. Es
1: sí.
0: Ahora que tienes que te quieren dos pretendientes, pues está muy bien,
1: sí.
0: Porque has hecho bien las cosas, la decisión no es sencilla.
1: No es sencilla, no. Y incluso todavía estamos reflexionando sobre ella. Esto es un tema de cómo va a quedar el panorama, ¿no? Dentro de. En el 2027 se habla de que va a desembarcar ya la NBA. Probablemente desembarque con FIBA, como compañero de viaje. Pero está Euroliga. Hay que ver cómo se ordena todo eso. Nosotros tenemos, pues, dudas. Entonces, bueno, ¿qué prevalece? Pues bueno, pues deportivamente, ¿cómo hemos quedado? Pues séptimos, ¿qué nos corresponde? Pues esto. Es que hay la parte deportiva, pues también tienen las mismas dudas. Entonces no acabamos de tener la palanca clara de decir, vamos aquí,
0: yeah.
1: Que es la mejor liga, la que nos corresponde en estos momentos. Entonces, bueno, pues la verdad es que nos queda poco tiempo, lo tenemos que decidir
0: sí,
1: ya. O sea que.
0: Yo creo que FIBA, BCL o Eurocup, sinceramente yo creo que es un acierto, cualquiera de las dos.
1: Sí. Y lo que está claro es que teníamos que salir de la FIBA Eurocup.
0: Sí, la FIBA Eurocup yo creo que está clarísimo que no.
1: Sí.
0: Que, a ver, no es que. Voy a hacer una frase, se queda pequeña. No, es que es un formato de competición que seguramente es para otro tipo de equipos. Y otro equipo de ciudades.
1: Bueno, pero claro, porque al final hay que ver la clasificación que tienes en tu liga ordinaria, en tu liga doméstica, ¿no? Y ese es el que te corresponde. Claro, si nosotros quedamos en el puesto 12, eso es lo que nos corresponde.
0: Sí.
1: Si este año vamos a. Pues es el lío ese, vamos a ir cambiando de competición, de camisetas, de escudo,
0: sí.
1: De cada año, ¿no?
0: Hasta de normativa. Que
1: claro.
0: Si 5 jugadores de formación, 4
1: claro.
0: De formación, todos americanos,
1: claro,
0: se cambian.
1: Y deportivamente te cambia también el concepto.
0: Sí, claro, y para los técnicos también, el hecho
1: claro.
0: de una plantilla de 12 o una de 13, dependiendo de si tengo que con nacionales y estas cosas. Bueno,
1: pues todo eso está planteado ya al Consejo, y el Consejo es el que tiene la última decisión con todo encima de la mesa. Así
0: bueno,
1: que
0: pues,
1: ahí estamos.
0: Se decide FIBA BCL, o sea, Basketball Champions
1: sí.
0: League o Eurocup.
1: Ninguna es mala. Tranquilidad, acertaremos.
0: Yo, me apetece Eurocup,
1: ¿Sí?
0: Ya sé que va a ser BCL, pero me apetece Eurocup porque yo tengo una espina clavada con la Eurocup, Charleroi,
1: uh-huh.
0: La final. gente de la oficina también.
1: Sí.
0: Se pegó una paliza en autobús para estar en Charleroi, la ciudad más fea que he visto en mi vida. Se creó un ambiente tremendo en el pabellón. Los rusos habían cuatro sí. gatos. Salió el equipo y además, claro, yo estaba dentro del club. Yo sabía perfectamente que estaba herido de muerte el proyecto. Uh-huh. Y ver a Alex Mumbrú, uh-huh. creo que se pueden contar. Uh-huh. Alex Mumbrú en el autobús después del partido llorando como un niño pequeño, fue muy doloroso. ¿Eh? Y ver uh-huh. a la gente de aficionados, ¿no? De Bilbao Basket decir, jo, que se nos va, que se nos va. Aguantó el proyecto y como un ave fénix ahí. Y uh-huh. quizás ver otra vez el logotipo de. Y que venga el.
1: El
0: logo de. Que está guapo, está muy bien. Uh-huh. Que hemos entrado otra vez, pero porque queremos, ¿eh? No, o sea, ¿sabes? No, es decir, no nos invitáis, no estamos aquí porque queremos. Bueno, es opinión. Es recuerdos que tenemos todos, ¿eh? Que tiene 26 años el club. 26 años. 26 años en los que ha pasado de todo.
1: Y el año, edad de casar ya tiene.
0: Sí, por, bueno, independizarnos, no, con 26 años yo creo que vamos a seguir en casa. Dos cuestiones solo para ir terminando. La primera es respecto a la plantilla de la temporada que viene. Has hablado de dinero, de un poco más. ¿Qué es más complicado o ha sido más complicado? ¿Aguantar ese núcleo importante de jugadores? Hablo de Darren Hilliard, Normantas, Petra Seke, Martin Krampel, y que siga pues Harald Frey, Linason, que bueno, ya es de aquí. Es más complicado aguantar eso, porque claro, entiendo que no es lo mismo aguantar el segundo año muchos contratos, además con la legislación, esto no es para liar al oyente, pero sí que se sabe que se paga más impuestos dependiendo de dónde se venga, etcétera, o ir al nuevo mercado. Es decir, bueno, ahora yo soy Bilbao Basket, jugamos competición europea importante. No sé qué es lo más que está siendo más complicado.
1: Bueno, yo creo que en ese ámbito, bueno, voy a opinar, pero creo que es un ámbito de la parte deportiva, creo, no es. Para nosotros también el poder retener a jugadores, el que no seamos un equipo de paso, ¿no? En el que somos un escaparate, ¿no? Para el resto de clubs que puedan fichar de nuevo. El poder mantener este núcleo duro de este gran equipo que nos ha dado tantas satisfacciones esta temporada, para nosotros eso sí que es un logro. Y difícil, pues realmente han estado muy a gusto, se ha negociado con ellos y han aceptado. Entonces, creo que es mutuo, tanto para los jugadores como para el club, como para la parte deportiva, el saber que ese 80% de los jugadores que han estado en la temporada pasada se quedan con nosotros. Creo que eso es un gran logro.
0: Es un lujo. No habitual, en los tiempos que corren, y ahora, bueno, pues los fichajes, ¿no? Que sí, ya sabemos, ¿no? Me gusta que haya con. Al final se va a quedar con el mote. Que haya un cupo vasco, ya sé que todavía hay que esperar. Lo del cupo vasco me gusta porque va con segundas. Y tener. Y esto me sirve para preguntarte por cantera y por el equipo femenino. Uh-huh. La cantera, sé que es un proceso que no puede ser de un día para otro, que sea poquito a poco. Y la experiencia del U22, como aficionado, a mí me ha convencido. Sí. No sé si al club también le convence este formato, uh-huh. aunque también no te permite tener jugadores de más de 22 años. Claro, esto igual es un límite, ¿no? Para tener chicos atrás o no sé.
1: No, a mí me parece que es un buen formato. Además, se ha vendido muy bien, lo ha hecho muy bien la federación. Este formato es un muy buen producto. Y creo que, bueno, hemos estado esta temporada, yo creo que de los 18 equipos de ACB han estado 16. Bueno, pues había gente que tenía sus dudas, ¿no? Nosotros teníamos claro, no sabíamos dónde nos metíamos porque era la primera vez, pero sí teníamos claro que iban a ser nuestra gente. Nada de volverse loco fichando a nadie. No, porque no podemos.
0: Cogieron a todos.
1: Porque no podemos, porque no es nuestra filosofía, porque la cantera tiene esa filosofía de gente de aquí y trabajar con la gente de aquí. Y hay muchos jugadores que han jugado este U22 que el año que viene, que no pueden estar, están en otros equipos. Y es genial, porque realmente eso para nosotros es el concepto de cantera. Si no pueden estar con nosotros en el equipo profesional, que estén en los equipos semiprofesionales de Vizcaya o de las ligas FEP1, FEP2. Y eso está sucediendo. Y el modelo de cantera El modelo de cantera es el que hemos empezado a trabajar desde hace ya 7 temporadas y estamos recogiendo sus frutos, ¿no?
0: Vale, y ahora la pregunta difícil. Baloncesto femenino. Que estamos viviendo un momento particularmente intenso, porque la temporada de las chicas, que es su primer año, y pasa como todo, ¿no? Que hay clubes en Vizcaya que no entienden que jugadoras salgan de aquí, que si los entrenadores me los han tocado, todo este tipo de cuestiones que son más viejas que el hilo negro. O sea, que siempre que entra un club de arriba, pues si de la nada, ¿de dónde van a aparecer las jugadoras? No, es que dice, no, me las invento.
1: No, claro, nosotros hacemos la captación ahí en infantiles para que puedan jugar en cadete, pero esto siempre sucede, no sucede con la cantera
0: también
1: masculina, pero si estamos cogiendo 6 jugadoras, cuando 6 jugadoras de edad infantil, o sea, de categoría infantil de un año y del otro, o sea, que no estamos destrozando ni
0: proyectos ni nada, no.
1: Hombre, pues igual en equipos pequeños te coges a la jugadora que más destaca, pues igual, pues efectivamente, pero el valor.
0: Pero la pregunta es. Y es una pregunta extensible al resto de los estudios vizcaíno, ¿eh? ¿El objetivo es que el club del barrio o del pueblo tenga resultados deportivos o que esas chicas tengan la opción, ya sé que es muy difícil, de llegar a jugar en Liga Femenina Andesa?
1: Yo creo que lo que hay que educar es a que practiquen un deporte. Eso es lo primero, sí. Se nos olvida siempre, ¿no? Luego, si esa persona...
0: De la chica que destaca.
1: Sí. De las chicas que destacan, de las jugadoras que destacan, y ves que tienes cualidades, vamos a trabajar con ella y le vamos a sacar su máximo potencial, por supuesto que sí, y para eso hay que tener una cantera profesionalizada, y eso es lo que somos nosotros, una cantera profesionalizada que no hay en Vizcaya, no existe. Por mucho que digan que en mi colegio, no, porque existen, tenemos fisios, tenemos médicos, tenemos preparadores físicos, van a pasar un periodo de su vida que si esto les gusta, van a estar encantadas, y sus familias más, porque van a ser mujeres que deportistas que, como tengan capacidad de jugar en una categoría Endesa, lo van a poder hacer.
0: Y si no, pues quedarse en otras categorías, pues sabemos además que hay un muro que viene con la universidad, en las que muchas chicas lo dejan, y otras inteligentemente aprovechan sus capacidades deportivas, pues por ejemplo para ir a Estados Unidos
1: también, claro.
0: A sacar una carrera y luego pueden volver a Vizcaya.
1: Sí, hombre, aparte ya sabes que las mujeres podemos hacer dos o tres cosas a la vez, o sea que
0: eso es más sencillo.
1: Sí, los tíos hacen una cosa y se les olvida el resto, pero que es cierto, yo estoy jugando en primera y he estudiado una carrera, claro. Es que yo era carretera y manta los fines de semana y entrenaba 2 horas y media al día, entonces, pero se puede hacer, claro que se puede hacer.
0: Y el equipo va creciendo, la cantera va creciendo. Tendremos un equipo en, no digo Liga Femenina el año que viene, porque eso, pues, yo creo que hay pasos y pasos que dar. Está claro que la situación de Guernica nos preocupa a todos, porque lleva 2-3 años que, pues, de ser un equipo referente, pues ha tenido problemas internos, y luego deportivamente, pues estas cosas también pasan, ¿no? Cuando en tu casa no están las cosas muy tranquilas, lo notas. Yo creo que el entorno lo ha notado, y ahora mismo estamos esperando, ¿no?, de saber hacia dónde vamos. Yo soy un fiel defensor de que cada uno tenga su proyecto, está claro, pero que Bilbao merece tener un equipo de liga femenina o muy cerca. Y algunos me dicen, ya, ¿tú crees que vamos a meter a 8.000 personas en el Villa Arena para el básquet femenino? Yo no lo sé. No, lo normal es que no. Pero el Villa Arena, por ejemplo, u otros pabellones de Vizcaya, que puede haber pabellones de 2.000 espectadores, en Europa, con el pabellón cerrado en la parte de arriba, con 3.500 abajo, la verdad que estaba muy bien.
1: Sí.
0: Y digo, para mí es eso exactamente uno de mis sueños. Es decir, que hay un equipo de Bilbao, en la máxima categoría de baloncesto femenino, y que a mí me gustaría narrar los partidos de esas chicas en Liga Femenina, como me ha tocado hacer con Guernica, jugando copas, etcétera. Eso, evidentemente, entiendo que puede estar dentro de los planes, pero no puede ser una prioridad, porque económicamente sabemos que, lo habéis dicho, aquí, si tengo 5 pesetas, no voy a gastar 5 pesetas, hay que gastar un poquito menos, por si acaso.
1: Así es, realmente nosotros estamos trabajando la cantera femenina como concepto de cantera. Empezamos el año pasado, algunas jugadoras incluso han jugado o han entrenado con el Baracaldo. Nuestro objetivo es trabajar la base. Ya veremos qué sucede. No tengo en estos momentos ni idea, pero sí trabajar esa base. Esa base que probablemente de forma natural nos llevará a algún lado, pero en estos momentos ni tenemos capacidad económica ni se ha planteado en ningún momento tener un equipo en la élite femenino, porque no tenemos capacidad en estos momentos.
0: En el caso, que esperemos que no pase, que Guernica no pueda estar en Liga Femenina, ¿Bilbasket estaría capacitado para dar el paso, ¿no? De que, no sé si es posible o no, que la franquicia se quede en Vizcaya, de algún modo, sin compañeros de viaje, me da la sensación de que no.
1: Es que capacitados intelectualmente sí, sí. Pero económicamente es que tienes que tener un proyecto sólido detrás, no puedes tomar decisiones con prisa y sin tener los mimbres elaborados, y realmente es un proyecto que podría tener muchísimo éxito, que yo soy fiel defensora del baloncesto femenino, pero al Bilbao Basket no le ha tocado ese momento todavía. No, está en otra. Lógicamente ha apostado por el femenino con la cantera, porque es obligación. Pero un equipo de élite tienes que tener un soporte detrás para poder mantenerlo. No puedes cogerlo hoy y no saber qué va a pasar mañana.
0: Sí, está claro. Pues Isabel Iturbe, presidenta, ha sido un placer.
1: Al final, mismo.
0: Más de media hora hablando. Ya digo
1: a lo tonto.
0: Podríamos estar de muchas cosas. Además, el deporte en Vizcaya, tú que además también conoces mucho la empresa, la realidad del deporte de Vizcaya hace que a veces pensemos, pues ¿cómo no una empresa como Petronor entra? Pues cada uno tiene sus lugares, ¿no? Y en Vizcaya además tenemos mucho deporte, que si el remo, la pelota, no es como, por ejemplo, el ejemplo de Zaragoza. Bueno, pues mira, Zaragoza teniendo un impacto bestial, el equipo masculino las ha pasado canutas.
1: Y el femenino ha quedado campeón y llenaba más que el masculino.
0: Sí.
1: ¿Cómo te quedas?
0: Sí.
1: Pues eso, pues están cambiando cosas.
0: Y el producto, si se vende bien,
1: claro,
0: pues funciona. Claro. Se vende bien, es decir, se compra.
1: Claro.
0: Porque en Zaragoza siempre ha habido baloncesto femenino, el estadio en Casablanca, ¿tá?
1: Sí.
0: Y bueno, pues aparece.
1: El Olivar, Casablanca, todos estos.
0: Y aparece, pues, la televisión. Pero eso también es una cuestión no solo del club.
1: Claro, pero es que es un proyecto.
0: Claro.
1: Es un proyecto de ciudad, es un proyecto que las cosas hay que concebirlas de esa manera. No como ser un champiñón en mitad del bosque.
0: Exacto. Creo que más claro no se puede decir lo que hemos hablado. Es que Eskerrik asko.
1: Zuri.

0: Bueno, creo que nos ha dejado más titulares en la entrevista de Isabel Iturbe. Está claro que Pilar Arenas se ha quedado pues, anticuado, ¿no? Para lo que es el canon ahora mismo que tiene el deporte profesional, y no solo el deporte profesional. El tema del sonido es, nos lo mencionáis, ¿eh? En el 688-89-36-35. Bueno, pues nos dice que claro, el sonido no se escucha, que fue una pena, pues, fue una pena que no podamos escuchar la despedida de muchos jugadores porque el sonido era imposible de entender. Y otro se queja también de las temperaturas en la parte de arriba del Villa Arena, pues la verdad es que no se puede aguantar y es una pena. Y otro mira, nos dice, Iturbe, ¿no podrías ser tú Lehendakari? Y otro de los mensajes, sí, tiene razón, por el partido de la Cesarre, que es majo. Es el único que cumple un poco esa expectativa, 1.300, si no recuerdo, fijos y luego no variables, sino con que se podría ampliar otros 1.000 más o menos, ¿no? Pero bueno, ese es el máximo que tiene Vizcaya junto con la casilla. Venga, un comentario más del Bilbao Basket de este fin de semana, porque hemos tenido la fiesta, porque eso ha sido así, el evento Bilbao Jokoan, el 3x3 by Bilbao Basket, que bueno, 10.000 personas de todas las edades se han acercado al evento en el Parque de Etxebarria, y bueno, pues la verdad que han tenido un ambiente increíble, demasiado calor, y bueno, pues además música, entretenimiento, tenéis que ver cómo estaba el barrio, una auténtica pasada. En cuanto a los torneos de baloncesto, bueno, pues a pesar de las malas temperaturas, en la categoría pro masculina, el equipo chino Hanju fue el campeón tras derrotar al lituano Gandai, obteniendo su plaza para el World Tour de Marsella. En la categoría pro femenina, el equipo de Mondragón Oinche se proclamó campeón al vencer el equipo vallisoletano 3G Valladolid 3x3. Todos los equipos de Bilbao Miners, el que mejor torneo realizó fue el equipo femenino Bilbao Miners Back, que llegaron a las semifinales y perdieron contra las campeonas. Además, en la fase final del torneo de baloncesto sobre silla de ruedas, el Bilbao Biaideak Bilbao logró vencer a la MIA Albacete. El Club Deportivo del Unión Madrid logró un meritorio tercer puesto. Venga, seguimos adelante. Sí, a pesar de que no te lo parezca, sí, esto se lo oye como va, dos semanitas con White.
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1: Han pasado 53 años. Ahí es nada. En el año 1973 fue la última vez que los New York Knicks se proclamaron campeones de la NBA. Y esta madrugada del sábado al domingo, pues ha producido casi casi el milagro. Han sentenciado el playoff ganando 90-94 en la cancha además de los Spurs en San Antonio. Y bueno, tras una larga travesía por el desierto, la franquicia de Nueva York que logra el tercer anillo de su historia, 53 años después del último, en el 70, en el 73, y ahora es en el 2026. Ganaron en el Frostbank Center de la ciudad tejana, con Jalen Brunson de nuevo decisivo, 45 puntos y último cuarto absolutamente de locos. Elegido después MVP de las finales. Tras la histórica remontada en el cuarto partido, donde llegaron a ir perdiendo por 29 puntos y pusieron el 3-1 con uno de los momentos más icónicos del deporte en Nueva York, gracias al palmeo de OJ Anunoby. En el Madison, los Knicks se reubicaron el título ante unos Spurs que, de nuevo, dilapidaron buenas rentas desde el inicio. Casi podemos decir que los Knickerbockers se fueron siempre haciendo la táctica del conejo, ¿no? Siempre por detrás y al final ganando. El extraterrestre Víctor Wembanyama, el francés, de momento se queda sin el título, 19 puntos y 14 rebotes. Volvió a liderar a los Spurs, pero la verdad que bueno, pues prácticamente todo el mundo iba con los Knicks, porque además el francés se tiene que bajar un poco a la tierra, parece que está demasiado tiempo en el extrarradio del planeta Tierra. Más cuestiones de básquet para ir terminando. Me preguntabais en el 688-89-37-35 acerca de cómo va lo de Van Beek, jugador de Tenerife, y te lo digo porque se ha hecho ya oficial esta mañana que Chus Vidorreta no va a seguir precisamente en la Laguna Tenerife. Todo apunta que va a ir a Zaragoza, pero que bueno, pues Van Beek precisamente es un jugador que aparentemente parecía que iba a salir, que Bilbao Basket lo ha tocado y que el jugador va a seguir en la isla. Es decir, Van Beek no va a ser el sustituto de Jaworski, a pesar de que ha aparecido publicado, el interés ha existido, pero el jugador no va a venir a Bilbao. Así que bueno, yo creo que lo dejo bastante claro. En la Liga CB, el jueves arranca la final, ya sabemos quiénes son los dos finalistas. Son el Valencia Basket y el Fútbol Club Barcelona. Precisamente por eso se ha despedido Chus Vidorreta esta mañana. Perdió Tenerife, que había ganado al Real Madrid, al primer clasificado, con el cuadro en blaugrana, y en la otra eliminatoria, pues ayer también, vía rápida 3-0, ganó el Valencia Basket, que está haciendo un baloncesto increíble, le ganó al cuadro de la Juventud de Badalona, que se ha presentado en estas semifinales, pues haciendo buen baloncesto, pero es que Valencia está a un nivel increíble. Ayer Jabari Parker volvió a ser importante, y sobre todo Ricky Rubio, que bueno, pues esperemos que no se retire, y el abrazo que tuvo, además con Adam Hanga, en lo que era su último partido, pues esperemos que da la sensación de despedida. A ver, vamos a ver, porque bueno, de Ricky puede decidir hacer esto o lo contrario, que para eso está, entre comillas, por encima ya de los momentos del deporte. Tiene la carrera ya solucionada, pasó por la NBA, ha sido MVP de un mundial, ha sido lo que ha querido en el baloncesto europeo, y evidentemente pues si quiere seguir en su casa pues estará muy bien. Venga, última paradita y nos vamos a ir despidiendo poquito a poco en este Oye Cómo Va de lunes 15.
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0: Bueno, y hasta aquí nuestro Oye, ¿cómo va? Simplemente recordando que Orio pues hizo con el campeonato de España Traineras tras, bueno, pues volver a demostrar que ahora mismo es el gran favorito. Triplete territorial, autonómico y estatal. En el día de ayer, en el campeonato de España masculino, pues Orio fue primera, Donostierra segunda y Ciervena fue la mejor de las nuestras. Mañana vuelvo a eso de la 1:30. Con más música y deporte. Eric Casco por estar ahí.
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Bienvenidos una vez más a Buenos, Feos y Malos, ese programa que tenemos de historia, historias del deporte, donde tratamos de poner la lupa en los personajes, en los símbolos más icónicos del mundo del deporte. Y hoy vamos a fijarnos precisamente en alguien que ha logrado ser un personaje icónico y que ha logrado, bueno, pues todo esto, que ha logrado formar parte de la mitología de uno de los grandes deportes del mundo sin haber logrado demasiados éxitos, ¿no? Como jugador, de hecho, bastante anónimo en ese aspecto, pero que ha logrado entrar en el panteón de grandes símbolos del fútbol americano.

0: vamos a hablar, de John Madden. Fue, es verdad, campeón de la Super Bowl como entrenador de los por entonces Oakland Raiders, pero sobre todo su legado se ha construido como comentarista, puesto que Madden fue uno de los grandes divulgadores del deporte. Lo explicaba de una forma muy particular, pero era de los que mejor lo hacía. De hecho, esa visión de comentarista peculiar, de esos análisis, de esos dibujos sobre la pantalla, fueron los que marcaron su imagen pública, lo que caló en el gran público y lo que hizo incluso que le retratasen de esa forma en series tan divertidas como Padre de Familia.
1: Just wait. In a few weeks, that club will be the hottest spot in Quahog. You're deluding yourself. You're gonna fail faster than John Madden's wedding video business.
2: Boom! Here's your groom over here. Boom! You got your bride right here. A lot of people say that Stacy's no good and that she slept with this guy and done that guy and even did some handwork on this guy. But I'll tell you something, that experience is going to work in her favor late in the game. You know what a heck of a wedding? Brett Favre.
0: Así lo mostraban en Padre de Familia, ¿no? En este caso, pues, bueno, contando una boda o analizando una boda de la manera en la que él solía contar el fútbol americano, con esos booms, con esos pues sonidos que después alternaba también con análisis más sesudos. Madden, fallecido en los últimos días de 2021, se convirtió en un icono gracias a los medios y esa manera tan pasional, a la vez que ilustrada, de explicar su deporte, el fútbol americano. Y esto no es algo para nada sencillo de conseguir. Solo los más grandes pueden hacerlo. Esto es algo que nos recuerda que narradores, que divulgadores, comentaristas, que aquellos que en definitiva, bueno, pues explican el deporte, construyen también la mitología del mismo y que pueden llegar a ser tan importante como aquellos que lo practican. Y Madden, y esto hay que reconocérselo, explicó el fútbol americano como pocos. Además, y evidentemente si vamos a hablar de él, esto va a ser un tema muy importante, de ser una persona que le puso su nombre a uno de los videojuegos deportivos más famosos de la historia y un videojuego que ha hecho mucho por promocionar el fútbol americano más allá de las fronteras de Estados Unidos. Un videojuego, el NFL Madden, pues que nos ha hecho a muchos fanáticos de este deporte, o que fue la primera, el primer sabor que tuvimos de fútbol americano fue a través del videojuego. Por eso hoy en Buenos, Feos y Malos nos fijaremos en las tres facetas del legado del gran John Madden. Su etapa como entrenador en los Raiders con esa victoria en la Super Bowl. Su larga trayectoria como comentarista que le llevó a trabajar en todas las grandes cadenas, en las majors de los Estados Unidos. Y por último, vamos a repasar también la historia de esos videojuegos que tanto nos han marcado. Así que es el día de hablar de John Madden, de homenajearlo como hizo su amigo, el músico Kenny Chesney, que decía que era uno de los auténticos Boys of Fall, a los que le dedicó una canción.

Reconozco que tengo siempre debilidad por esta canción, una preciosidad, una de las mejores canciones dedicadas al fútbol americano y en parte, pues también al mundo, al universo y la forma de comprenderlo que él tenía, John Madden, que nació en Minnesota. Su padre, que era mecánico, pues por su trabajo pronto hizo que la familia se mudase a Daly City, en California, una localidad al sur de San Francisco, cosa que sucedió durante la juventud de John Madden, y es ahí donde creció. Primero yendo a una escuela católica y posteriormente, ya en 1954, graduándose en el Instituto Jefferson. Era un John Madden ya desde muy joven absolutamente apasionado del deporte, no solo del fútbol americano, también del béisbol, que disputaba con pasión, ¿no? Y quería dedicarse a ello. Y de hecho se le daba muy bien, era una absoluta estrella en el instituto, como pasa con todos aquellos, ¿no? Los que van superando los cortes pues suelen ser las estrellas de cada nivel, y si no, los demás se van quedando atrás. Lo que hizo Madden, pues bueno, fue jugar un año en la Universidad de San Mateo. Después recibió una beca completa para Oregón y ahí se puso a estudiar, encaminándose hacia el mundo del derecho, que parecía que iba a ser su destino por aquel entonces. Eso sí, las lesiones ya hicieron aparición pronto en su carrera, una lesión de rodilla que posteriormente requirió una operación, le impidió jugar, ¿no? Estuvo redshirt, como se dice en el mundo del deporte colegial estadounidense. Y después ya inició una serie de transfer hacia otras universidades, terminando en Cal Poly, donde estudió ya con su nueva vocación, una vocación que ya veremos estaría muy presente en su manera de entender el fútbol americano, que era la educación. Él tenía pues ese espíritu de maestro y lo hizo bastante bien, ¿eh? Consiguió ser All Conference, estuvo jugando como tackle y además de todo esto, pues ya decimos que combinaba deportes, estuvo jugando en el equipo de béisbol de Cal Poly como catcher. Así que era un hombre que, bueno, podía rendir en varios deportes, aunque por aquel momento su objetivo estaba claro. Quería llegar a lo máximo en el fútbol americano, quería llegar a la NFL y por eso se presentó al draft y fue pues elegido en la 21ª ronda, fue la elección 244 de aquel draft, elegido por una de las franquicias pues con más solera de la liga. Una franquicia a la que también le tengo un especial cariño porque en casa se vive con mucha pasión, como son los Philadelphia Eagles.

0: Franquicia muy exigente, aficionados los de Filadelfia, de los más duros de todo el deporte americano, muy duros con los rivales, muy duros también con sus propios jugadores y a veces con unas exigencias exageradas, ¿no?, para lo que suelen tener, pero ese sería motivo de un podcast aparte. Lo cierto es que la carrera de John Madden en el mundo de la NFL, al menos como jugador, iba a ser visto y no visto. ¿Por qué? Bueno, pues porque en la primera sesión de entrenamiento, en 1958, sufría otra lesión de rodilla, la que ya le había lastrado en la universidad, y era en la otra rodilla, pero ya veíamos que pues, tenía problemas en las rodillas. En la universidad una le dio problemas, la otra fue la que acabó truncando su carrera profesional sin haber tenido ni tan siquiera la posibilidad de jugar un partido. Aunque eso iba a ser un ejemplo, ¿no?, de lo que iba a ser la carrera de Madden, no acabó con sus ilusiones. Iba a buscar una nueva manera de disfrutar del deporte. Y es así, en ese periodo de lesión, cuando él todavía no ha tomado la decisión de retirarse, cuando empieza a vislumbrar que por qué no puede tener futuro como entrenador. Él explicaba pues cómo había tenido esa lesión en su año rookie, no podía jugar, pero como no se había decidido a retirarse, seguía en ese proceso de rehabilitación y seguía estando con el equipo. En ese momento pues él entra en contacto con Norma Van Brocklin, también del staff, ¿no?, y le empieza a mostrar pues los vídeos que ellos utilizan todavía por aquel entonces para analizar, evidentemente no tan elaborado como lo es a día de hoy, pero empieza a picarle el gusanillo y dice que con eso de que él pues se había formado universitariamente para ser profesor y su gusto por el fútbol, él se da cuenta que lo que quiere es enseñar el fútbol. Y la primera manera que tiene de hacerlo es a través de ser entrenador. Él entra como entrenador asistente en el Allan Hancock College en Santa María y posteriormente, después de 2 años, ya en 1962, le nombran head coach. Al año siguiente da un salto adelante, pasa a ser el asistente defensivo en San Diego State, se queda ahí hasta 1966 y durante ese último año, pues bueno, era uno de los estuvieron en el top de los pues universidades pequeñas, ¿no? Habían hecho con pocos mimbres, pues habían logrado un trabajo muy interesante. Así que, pues de esa manera, él ya va cogiendo influencias, él va acercándose a entrenadores, él va viendo los métodos que le funcionan y los que no. Y lo siguiente, pues iba a ser el inicio de su carrera, lo que le iba a lanzar al gran público, y es que lo siguiente iba a ser convertirse en un icono de la Raider Nation.
1: All right, everybody in the NFL, I have a dream of making it in the NFL. 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I'm really not into dreams.
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2: Bueno, es cierto, es verdad, este no era el himno de los Oakland Raiders cuando llegó a ellos el bueno de John Madden, sino un himno de despedida que el rapero sí preparó cuando estos se marcharon de Oakland a Las Vegas, algo que ha sido pues uno de los grandes movimientos de la NFL en años recientes. Por cierto, sí, que es un rapero que lleva muy dentro en sus oraciones a los Raiders, pero que normalmente es conocido en el mundo del rap cristiano, que es aunque lo hicimos alguna vez en otro programa en estos micrófonos, la música cristiana contemporánea en Estados Unidos tiene mucho desarrollo y muchas ramificaciones estilísticas. Pero volvemos al bueno de John Madden, que llegó a los Oakland Raiders en 1967. Le contrató Al Davis. ¿Qué se puede decir de él? Tendríamos que hacer quizá un especial también, ¿no?, de él o de otros personajes míticos de la NFL. Y llegó Madden a trabajar como entrenador de linebackers a los Oakland Raiders. Él pues formó parte, ¿no?, del equipo que llega a la segunda Super Bowl. Y lo que ocurre es que un año después el entrenador John Rauch decide cambiar de aires, deja el puesto de entrenador en jefe en Oakland para marcharse a ocupar la misma posición en los Buffalo Bills, y un Madden del que ya se hablaba muy bien, pues fue nombrado el 4 de febrero del 69 entrenador de los Raiders. Por aquel entonces tenía 32 años y se convertía en el head coach más joven de la liga en aquel momento. A partir de ahí, lo que se desató realmente fue una auténtica carrera por ver cómo podían conquistar la Super Bowl. Decimos esto porque estaban cerca. Era un equipo con calidad, era un equipo que tenía los mimbres necesarios, era un equipo al que Madden además sabía motivar de esa manera tan particular, y estuvieron a punto. Aparecieron como personajes secundarios desafortunados en momentos míticos, como la recepción de Franco Harris, ¿no?, que pues le daba aquella victoria a Pittsburgh sobre Oakland. Y eso sí, en 1976 lograría el objetivo, lo que buscan todos, después de una temporada regular de 13-1, lograban llegar hasta la Super Bowl, y es ahí donde finalmente lograban imponerse, lograban llevarse la victoria. Que pues tantas alegrías y tanto esfuerzo, ¿no?, les había costado. Fue en enero del 77, el día 9, cuando lograron la victoria. Saben cómo son las temporadas, ¿no?, en el fútbol americano, que la Super Bowl se juega, bueno, pues en el mes siguiente al final de la temporada, que es ya de la temporada regular, por tanto, pues el año siguiente. Momento mágico, esa victoria 32-14 sobre los Minnesota Vikings. Y eso sí, pues lo después ya las cosas no fueron lo mismo. En el 78 no entran en postemporada. Y finalmente, en enero del 79, John Madden decide retirarse como entrenador. Lo cierto es que fue una sorpresa, aunque no tanto para los que lo conocían. Sabían que estaba, bueno, pues sufriendo de problemas de salud, unas úlceras, ¿no?, pues que para las que la profesión no ayudaba, y estar realmente quemado con el puesto, pues fueron las que le impulsaron a dejarlo y a buscar otro camino. Quedaba, eso sí, pues con algunos récords interesantes, importantes, además de haber ganado la Super Bowl, el entrenador más joven en alcanzar las 100 victorias en liga regular. Es todavía a día de hoy, como gustamos tanto en el periodismo deportivo de decir, el entrenador de los Raiders con más victorias en la historia, y esto es importante, nunca tuvo una temporada perdedora en sus años como entrenador. Además, pues logró aquellos buenos números en una época en la que había head coaches míticos como Tom Landry, Don Shula, Chuck Knoll o Pat Grant, y se retiró como entrenador con un muy pero que muy respetable récord de 103 victorias, 32 derrotas y 7 empates. ¿Qué tenía Madden ante sí? Bueno, pues tenía frente a sí un nuevo reto, tenía una aventura y un nuevo camino que era el que le iba a hacer todavía más popular que su etapa como entrenador. Y es que John Madden seguía creyendo en las posibilidades que se abrían frente a sí y creía en su talento y en su manera de entender el deporte.

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0: De vuelta en nuestro Buenos, Feos y Malos para hablar de la figura de John Madden. Y ahora ya, después de haber analizado, aunque sea brevemente, haber pasado por sus tiempos como entrenador, nos queda por delante lo que ha cimentado su presencia en la cultura popular y en lo que, pues, por qué hemos recordado, ¿no? Por qué más se le recuerda a John Madden, como es sobre todo su etapa como comentarista, que después pues fue la que le abrió muchas puertas para convertirse en un icono pop. Y es que Madden siempre estuvo atento a las oportunidades que le podía ofrecer su carrera en los medios de comunicación y no se iba a limitar simplemente a sus análisis tan especiales, y que ahora pues entraremos en ello, sino que él estaba por la labor de hacer anuncios, de hacer apariciones, incluso cuando no tenía que tomarse demasiado en serio a sí mismo, que es algo bastante habitual en sus anuncios, porque Madden, pues lo mismo, te vendía una solución para el pie de atleta.
1: Hey, you get a tough case of athlete's foot. The itching, the cracking, the burning. You want a medicine that acts tough. 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
0: Eso era como así lo vendía pues Madden, ¿no? Ese spray, aunque después hizo muchos anuncios de comida y también de cerveza, en algunos en los que se mostraba pues como el tipo duro que siempre había sido.
1: Boy, can I go for a nice cold white beer from Miller? So I thought I'd just pop in at my favorite hangout and have one with the guys. Well, the whole gang drinks light. Oh, sure, there's a lot of other light beers around, but we all agree the light beer from Miller tastes terrific. And get this, it's less filling.
2: John, how many times have I told you, use the door, huh?
3: I forgot, I'm sorry.
4: Light beer from Miller, everything you always wanted in a beer, and less.
1: Like I was saying, light beer tastes great. And another thing.
0: Muy divertido el anuncio con un John Madden que, pues como tipo duro que es, entraba directamente tirando una pared, ¿no? Tirando un tabique, y por eso que al final del anuncio el barman le decía que usara la puerta, algo que él tomaba nota, y sí, en la siguiente aparición de John Madden lo que hacía era tirar la puerta abajo. Como vemos, era un tipo con un sentido del humor particular y que incluso no dudaba en reírse de sí mismo y de sus miedos más profundos.
1: People think I always take the train because I'm afraid of flying. Me, afraid to end. I take the train because it's the best way to enjoy light beer from Miller. Rolling through the Rockies and all across the Midwest, nice, less filling. And it tastes great coast to coast. That's why I take the train, not because I'm scared of anything. Hey, what happened to the
4: light beer from Miller? What's everything you always wanted in a beer, and less.
1: I went. Baby, I'm a little afraid of the dark.
0: Así se reía Madden de algo muy conocido en su personalidad, que marcaba también parte de su carrera como comentarista, como era el miedo a volar. Y es que ese miedo pues formaba parte también de su persona y de su personaje. Él, por lo visto, pues había perdido, ¿no?, gente cercana en un accidente de avión en 1960, un accidente en el que fallecieron 16 jugadores, el student manager y pues algunos miembros del staff del equipo de fútbol americano de California Polytechnic State University. Y eso sí, contaba Madden que ese miedo a volar no se había manifestado de forma inmediata, sino que lo que había sucedido era que había quedado dormido en él durante años, y no fue hasta 1979 cuando empezó a sentir ese miedo a volar, cuando sufrió un ataque de pánico mientras volaba, y eso pues le llevó a decir que no podía hacerlo. Explicó también, eso sí, que no era tanto, decía, un miedo a las alturas, un miedo incluso a volar en sí mismo, sino que él sentía claustrofobia una vez dentro de los aviones. De la misma manera que el presidente de los Estados Unidos, Joe Biden, era conocido en, pues, a lo largo de su carrera política como Amtrak Joe, por esa peculiaridad, ¿no?, de tomar el tren de Amtrak para poder seguir viviendo con su familia en momentos muy duros mientras ejercía su labor política en Washington, pues podíamos decir que John Madden podía haber sido perfectamente Amtrak Joe, porque era famoso por utilizarlo. Además, le dejaban usar el vagón restaurante cuando quisiera, incluso fuera de horas, aunque Madden, que ya decimos que tenía un ojo para los negocios, que sería después el que le llevaría a aceptar la propuesta de poner su nombre a un videojuego cuando esto no era tan popular, pues llegó a un acuerdo con Greyhound, la compañía de autobuses muy implantada en Estados Unidos. En Canadá ya no tanto, ¿no?, como lo estaba antaño, pero bueno, pues en Estados Unidos sigue siendo una de las compañías importantes, o sea, decir, un poco estilo Alsa, podríamos decir, ¿no? Podríamos trasladarlo. Y lo que hicieron fue darle un autobús personalizado y ponerle a disposición a sus choferes a cambio, pues, de eventos publicitarios y otro tipo de cuestiones para promocionar la marca. Le dio mucho uso y bueno, pues se convirtió también en parte, ¿no?, de su mística, ese autobús de Madden que le llevaba de un lado a otro. Entre las cosas que se perdió por ese miedo a volar, ¿no?, que yo me apetecía traerlas porque me parece que son curiosas, pues está, por ejemplo, que la Pro Bowl, el All-Star, vamos a decir, de la NFL, pues nunca lo narró porque no podía ir a Hawái, ¿no?, por ese miedo a volar. Y en esas cosas tan curiosas que se dan en el seno de las parejas, la esposa de Madden, Virginia, tomaba clases de vuelo, ¿no?, porque le interesaba muchísimo. A veces hay que encontrar, ¿no?, pues el yin para tu yang y viceversa. Así que, ¿cómo se había gestado todo esto? Bueno, pues porque Madden había decidido, nada más prácticamente dejar de entrenar, pasarse a los medios de comunicación. Se suma a la CBS en 1979, poco a poco va progresando de unos papeles más secundarios en estudio a convertirse, ¿no?, pues en el comentarista principal de la cadena, formando el dúo con Pat Summerall en 1981, uno de los grandes dúos de narrador comentarista de la historia de la NFL, y es ahí cuando empieza a crecer su popularidad, su manera de analizar enseguida, ¿no? Además, con Madden se ve cómo, según iba avanzando la técnica y la tecnología para poder analizar, él la iba aplicando. Ese conocimiento profundo, erudito del juego, no estaba reñido con todos esos sonidos, esos booms, esos gritos y esa emoción, en definitiva, por el fútbol. Y ahí se quedó. Mientras, pues bueno, conservaron los derechos para la emisión de partidos, y él se despidió diciendo, pues bueno, que aunque no tuviesen, ¿no?, la NFL, pues siempre quedarían esos recuerdos. Pero otra vez Madden no se iba a quedar en los recuerdos, porque lo que hace es marcharse a Fox en 1994. Empieza así, pues, su camino, ¿no?, para trabajar en todas las majors, en las grandes, bueno, pues, cadenas de los Estados Unidos, en la televisión en abierto, y tiene una carrera, en este caso, de 7 años en la Fox. Se convierte, además, en aquel momento en el mejor, en la estrella de la televisión deportiva mejor pagada del mundo, en este caso, bueno, de los Estados Unidos, que seguramente es del mundo, porque es ahí donde la industria funciona mejor. Y se une también junto a Pat Summerall. Era, pues bueno, quería, ¿no?, la cadena de Rupert Murdoch ganar credibilidad, y esto se ha hecho muchas veces. Coges a gente, pues, que ya tiene un arraigo, y de esa forma sabes que por lo menos algo te vas a llevar, ¿no? Fue un contrato, eso sí, demasiado pues lucrativo para Fox, que acabó con pérdidas, y en el año 2002 se convertía en el comentarista de uno de los grandes momentos deportivos de la semana, como es el partido del lunes por la noche, el Monday Night Football, donde formaría también una pareja mítica junto a Al Michaels. Además, un Monday Night Football que, es decirlo, yo creo que en nuestra cabeza suena ya directamente su sintonía.

Así sonaba esa sintonía del Monday Night Football en la ABC. Estaba fijándome un poco en los salarios, ¿no? Pues en aquella época, en esa estancia de tres temporadas en ABC Sports, eran 5 millones por año los que ganaba. Iba a decir 5 millones de aquel entonces. Hombre, si son de ahora tampoco están nada mal, ¿eh? No vamos a engañarnos. Y su último destino ya para completar el circuito fue en la NBC de 2006 a 2008 para comentar los Sunday Night. También, pues en este caso ya completaba la ruta por las Big Four de la televisión de los Estados Unidos. Aunque se veía pues que la cosa tocaba su fin. Recordamos lo del miedo a volar, que lo hemos contado porque tiene sentido. Llegó un punto en el que los viajes para una persona que viajaba, en algunos casos, pues casi de costa a costa de los Estados Unidos, en autobús, eran cada vez más difíciles. Y de hecho, en octubre de 2008, que se iba a disputar el día 19 el Seattle Seahawks Tampa Bay Buccaneers en Tampa, en Florida, pues Madden, finalmente decidió que iba a descansar en ese partido. De esa forma se truncaba una racha de 476 semanas consecutivas haciendo apariciones comentando la NFL, ¿no? Como decimos, era difícil encadenar partidos y en ese momento ese día fue reemplazado por Chris Collinsworth, que sigue haciendo también una labor fantástica. Volvió para el siguiente partido, pero eso sí, pues ya la cosa tocaba su fin, y el 1 de febrero de 2009, bueno, esta Super Bowl la recuerdo con muchísimo cariño, Arizona Cardinals, Pittsburgh Steelers, Madden anunciaba su retirada, era sustituido por Chris Collinsworth en esas labores, otro mítico de los comentarios y de saber divulgar de la mejor manera el fútbol americano. Es difícil poder trasladar a otros momentos, a otras situaciones, lo que suponía que John Madden comentara uno de tus partidos, ¿no? Lo hemos visto en todos los homenajes que se le han rendido desde su fallecimiento. Gente como Peyton Manning decía, ¿no?, que una de las cosas que te dabas cuenta que verdaderamente habías conseguido triunfar era cuando John Madden comentaba uno de tus partidos. Y era curioso también escucharle a Brian McFadden, ex de los Steelers, entre otros, que decía que le hizo mucha ilusión cuando Madden comentó el primer partido, ¿no?, de los que él jugaba. Claro, esto es muy curioso, que McFadden se recrease en la ilusión que le hacía, porque el primer partido de McFadden que contó Madden era una Super Bowl. Es decir, en la memoria de McFadden, el jugar una Super Bowl también tiene ese extra, ¿no? El mayor escenario posible en el deporte, pues él se quedaba pensando que lo iba a comentar Madden, ¿no? Así nos damos un poco de cuenta de la grandísima importancia que tenía para el deporte, así como, por ejemplo, el All Madden, ¿no?, el equipo que él iba realizando en cada año con la selección de lo que para él eran los mejores jugadores, y que realmente para algunos tenía más prestigio que cualquier otro tipo de galardón. Fue en 1984 cuando, pues siguiendo el consejo, ¿no?, de su amigo John Robinson, con el que había jugado, que era amigo desde tiempos de la escuela, pues le dijeron que eligiera a sus jugadores favoritos, y lo estuvo haciendo hasta que ya se le fue agotando, hasta su movimiento de cadena en el año 2001, e incluso fue uno de los títulos de los libros que escribió Madden, ¿no?, porque era un reconocimiento muy, muy importante y que para muchos jugadores, como digo, iba más allá de todo lo demás. Eso sí, todo lo que hemos explicado sobre su importancia en la cultura popular se quedaría corto si dejamos fuera los videojuegos.

0: Y es que Madden ya había innovado mucho con su manera de analizar, cómo utilizaba pues esas flechas sobre la pantalla, cómo iba analizando lo que sucedía, lo que creía que iba a suceder. Y por eso, como gran innovador, pues encajaba muy bien en el mundo de los videojuegos. Por eso, desde Electronic Arts se acercaron a él para lanzar en 1988 un juego de fútbol americano, el que daría inicio a la saga John Madden Football hasta el 94, después Madden NFL, ya con la licencia de la NFL, una de las sagas más importantes del mundo de los videojuegos deportivos. Era eSports, que lo cierto había sido, bueno, Electronic Arts, pues fundada, decía Trip Hawkins, uno de sus fundadores, para realmente hacer juegos de deporte. ¿Por qué? Porque era un fanático del Strat-O-Matic. Es un juego de mesa que hay, sobre todo es de béisbol, pero también versión de fútbol, y que él quería hacer versiones pues en videojuego de ello, ¿no? Quería simular el deporte. Por eso estaban pues con mucha intención de hacer un videojuego deportivo, sobre todo de fútbol americano. Llegaron a acercarse incluso a la figura de Joe Montana, que tenía un acuerdo con Atari, que no pudo ser. Y es en el 84 cuando tienen el primer acercamiento con Madden, al que le hacen una presentación en uno de los viajes en tren que realizaba John Madden, ¿no? Que esto pues es muy curioso, el tren, la de veces que ha aparecido a lo largo de este programa. Y lo que le decían es que querían hacer un videojuego que fuera sofisticado. Es verdad que hay que hablar de la capacidad, ¿no?, de los videojuegos de los años 80, pero que fuera sofisticado y que simulase el deporte. Y no se querían quedar solo en que pusiera su nombre, en que se llevase los billetes, sino también, pues que, bueno, de alguna manera, todo ese conocimiento sobre el deporte pudiera él compartirlo y pudieran aplicarlo al videojuego. El proceso no fue para nada sencillo, porque desde EA, aunque se habían acercado, ¿no?, a Madden con eso de su conocimiento, no esperaban que quisiera participar tantísimo. Y es que, de hecho, una de las cuestiones era que los ordenadores de la época tenían dificultades para poder absorber un juego, para que se pudiera desarrollar un juego con 11 jugadores por equipo. De hecho, se había planteado pues que fuera, bueno, un juego en el que, es verdad, simulando el fútbol americano, pero en vez de 11 hubieron a 6 jugadores por equipo. Y ahí Madden dijo que no. Dijo que él no iba a poner su nombre a algo en el que jugasen solo 6, que si no había 11 jugadores, él no iba a participar. Pero ¿qué ocurrió? Pues que se implicó mucho y que además veía que, aunque no sabía nada de ordenadores, podía ser una herramienta. Y muchos años después, ya en los años 2000, cuando le seguían preguntando, él lo que decía era que era una herramienta para educar y que el Madden era la manera para que mucha gente entendiera mejor el fútbol americano. Y sí que es cierto que, con todas las limitaciones que pueda tener y los fallos que os podamos sacar, o que nos parezca que está estancado como otras franquicias de eSports, porque realmente EA pone más dinero en tratar de hacer pasta con los sobres, estas cosas, que en desarrollar los juegos en ocasiones, pero sigue siendo una muy buena manera de acercarse al fútbol americano y de aprender, porque la manera de cantar las jugadas te permite ir viendo gráficamente muchas cosas, y jugando al Madden puedes aprender muchísimo. Bueno, pues fue muy difícil, tardaron mucho. Hablamos de esa presentación, había sido en el 84, el juego no sale hasta el 88, y en la compañía, en Electronic Arts, pensaban que no iba a terminar de ver la luz, porque los proyectos que se retrasan tantísimo no suelen terminar en las estanterías. Bueno, pues esto fue una excepción, y a partir de ese lanzamiento lo cierto es que se convirtió en un básico, fue creciendo. En ese primer juego no tenían ni tan siquiera las licencias de los equipos de la NFL, aunque te permitía crear, ¿no?, pues equipos con nombres y demás, cosa pues que siempre ha sido muy socorrida cuando no tienes las licencias. Y a partir de ahí, sobre todo pues desde la entrada de la licencia con la NFL, se convirtió en una de las grandes franquicias, renombrada en 1994 como Madden NFL. El juego fue creciendo, el juego fue ganando en modos también, pues de entretenimiento. El modo franquicia, ¿no? Marca también un antes y un después. Ya poder llevar las riendas más allá de una temporada, el poder estar a todos los aspectos de lo que es el día a día de una franquicia NFL y también importante, de la misma manera que decíamos antes, que el equipo de mejores jugadores que seleccionaba Madden, el equipo All Madden, pues era una referencia para los jugadores que querían estar ahí. Lo que hemos visto ya en los últimos años es que los jugadores se toman muy en serio las valoraciones que les hacen en el Madden y se quejan cuando no tienen pues la velocidad o la fuerza que consideran necesaria, cuando ven un compañero que le han puesto más. Bueno, hay jugadores que parte de su mística NFL también pasa por el Madden, ¿no? La velocidad imparable del Michael Vick de Atlanta en el videojuego. Ese Michael Vick que también daría para un buenos, feos y malos muy, muy interesante. Bueno, pues son esas cuestiones, ¿no? Las que han ido creando cultura y las que han hecho que el nombre de John Madden siga presente para muchos aficionados a los videojuegos que por edad no le escucharon nunca comentar partidos y mucho menos le vieron pues como entrenador logrando la Super Bowl con los Oakland Raiders. Un Madden que ha crecido hasta sonar tal que así, en el año 2022, pues prácticamente indistinguible de una de las, de cualquiera de las retransmisiones de las grandes cadenas cuando se centran en el fútbol americano.
1: And we come to you from one of the truly iconic stadiums in the NFL. As you get a look at Lambeau Field here in Green Bay, Wisconsin. No team means more to a city than the Packers to Green Bay. And this was the scene a few moments ago as the green and gold made their way out of the historic tunnel.
0: Así sonaba, por ejemplo, un partido entre los Packers y los Falcons en Lambeau Field, uno de los grandes escenarios del fútbol americano. Y así vamos a ir concluyendo el que ha sido el episodio homenaje a la figura de John Madden. Una vida dedicada al fútbol americano, muy distintas maneras, transicionando de jugar.

Hola. No me bosteces, no me hagas eso, es terriblemente contagioso. Y me preocupa por lo que quiere decir, que o tienes hambre, o tienes sueño, o estás sufriendo uno de los grandes males de Occidente, el aburrimiento. Bueno, también es verdad que mirando un poquitín nuestra historia con todas las burradas que contiene, pues que todos los males nos vengan por ahí. Pero no te engañes, no. El aburrimiento está en la génesis de males mayores y también de estupendos beneficios. Hay gente aburrida e imaginativa que ha terminado inventando grandes cosas a partir de una tarde tediosa. Pero otros muchos no saben qué hacer con esos ratos de descarte. Y es una pena que seres con una duración finita, muy finita, como lonchas de pavo, para estar aquí en el planeta, tengamos momentos en los que no sabemos qué hacer con el tiempo. Igual es que no nos hemos informado bien. A ver, Google seguro que nos puede solucionar esto. Veamos, puedo poner 10 cosas... No son pocas. Puedo poner 20 cosas que hacer para cuando... No, tampoco. Mira, total por pedir, 50 cosas. 50 cosas que hacer cuando estás aburrido... Sí, 50, porque como la mayoría van a ser un rollo, pues oye, 50 cosas que luego tendremos que dejar muchas aparte porque no nos gustan y con que nos quedemos con unas cuantas para solucionarnos la tarde, la mañana, la noche, vamos bien. El aburrimiento, ahí lo tienes, báilalo.

Ahí está, el aburrimiento a ritmo de cumbia, con ese tsunami de la rima consonante de Calle 13. Pero bueno, la música, es verdad, tenía que salir, sí. Escuchar música es de las primeras cosas que se proponen para evitar estar aburrido. Y funciona muy bien, ¿eh? Por eso nos vamos a acompañar todo este ratito de buena música. Pero queremos más, más, más madera. Y veo que entre las sugerencias hay una muy molona. Muy friki, sí, pero molona. Pintar las bombillas de tu casa de colores. Hombre, no hay quien no se lo pase bomba con eso, o por lo menos bombilla. Y lo veo muy útil, además. A nuestras casas les falta creatividad lumínica, seamos sinceros. ¿No salimos de luz fría, luz caliente, fluorescente, amarilla? Bueno, igual las LED han venido con sus guirnaldas de colorines a animarnos el ambiente, pero no hay mucha gente que le gusten en realidad. Esta guía de batalla contra el aburrimiento te propone un do it yourself, hazlo tú con tus manitas, que es molto facile e divertente. Te saldrá solo Music and Lights.

Bueno, quizá tampoco hay que venirse arriba y embadurnar todo el bombillerío casero. Es muy kitsch, pero un toquecito rojo en la habitación, un azulito en la bombilla de otra estancia, eso da vidilla también. Yo desde pequeña, igual a ti también te pasaba, cuando miraba las ventanas de un edificio y de repente veía una habitación con luz roja o rosa, cosa muy poco habitual, yo pensaba que ahí tenían que estar pasando cosas muy interesantes. Y todavía lo pienso hoy por hoy, ¿eh? Oye, igual esto es solo con poner luces rojas, pues aunque estés ahí aburrido y sin hacer mucho, empiezan a pasar cosas interesantes y no tienes que esforzarte siquiera.

Pues hay otra propuesta antiaburrimiento que igual si inviertes un ratito de esos colgones en ella, te puede traer profundas satisfacciones sociales. Practica trucos de magia para sorprender a tus amigos. ¿Qué me dices? ¿Ahora lo ves? ¿Ahora no lo ves? ¿No lo ves? Bueno, a ver, no me digas que no te vendría bien algunas habilidades para ser, si no el alma de la fiesta, al menos ser alguien que sabe entretener. Truquitos con los que, pues, romper el hielo para el ligoteo. ¡Uy! ¡Qué palabra más antigua, ligoteo!, ¿no? Bueno, pues para caer bien a los niños, que eso siempre funciona. Y puede ser sencillo, ¿eh? Ahora hay un montón de tutoriales de los que puedes aprender algunas técnicas, trucos, mañas. Aumentará exponencialmente tu atractivo y tus amigos en Facebook. ¡Voilà!

es verdad que hay cosas que nunca fallan. Un buen susto, siempre te espanta el aburrimiento y más cosas. Píllate una película de terror, la miras, acompañado de quien te puedas agenciar, y si te sientes soso y no te ves con mañas para sacar adelante la tarde, deja que lo audiovisual te solucione esta papeleta. Si la peli da miedo, seguro que has salido al menos de la indiferencia. Te habrá espabilado tanto que incluso igual luego no te deja dormir bien. Por lo menos, no sin haber cerrado bien las puertas de los armarios de tu habitación, porque no debes dejarlas nunca abiertas por la noche. Se han dado casos de detección de ciertas presencias que aprovechan esa invitación que les haces para venir a visitarte y darte un gélido besito de malas noches.

0: Mira, ponerte culinariamente creativo para solucionar un rato de aburrimiento no parece tampoco mala idea. Invéntate algo de comer. No nos lo van a dar siempre todo hecho. Somos siempre simples gregarios de las recetas ajenas. No, señor. ¿Quién te dice que Ferran Adrià no empezó así? Puedes terminar hecho todo un experto en cocina marítima.
1: Special effects, Jimmy Glass. Cuaderno de bitácora del Calipso. Cuarto día de navegación por las Islas Caimán. Su cocinero, que es de Utrera, nos narra el día.

0: ya que estamos con las artes, ¿por qué no dibujar un poco si estás aburrido? O pintar un cuadro, un boceto, esbozo, un mural, un graffiti, el techo del baño, que ya lo viene pidiendo hace tiempo. Pero bueno, no. Esto último se nos desvía de la intención. Te puede terminar aburriendo todavía más y queremos lo contrario. Pero ¿por qué ponerse a pintar es un recurso infalible para tener a un niño entretenido y cuando somos adultos está totalmente descartado? Solo ese tema de las mandalas parece tener un sello de seriedad y puedes hacerlo sin resultar pueril. Pues no, señor. Yo reivindico el derecho de los mayores de edad a dibujar, pintar, pintorrejear, repasar, lo que nos venga en gana. Totalmente amateur, sin pretensiones de ir a una academia, ni de enseñarlo en ningún sitio, ni que te consideren aficionado siquiera. Pinto porque tengo que pintar. Para entretenerme un rato y luego lo tiro, lo cuelgo, lo guardo o lo que sea, pero me he relajado, me he entretenido y me he dado cuenta de lo mal que lo hago y de lo que se parece lo que he hecho a una cosita que vi en el Guggenheim un día. Hombre, ya.
1: Paro, cacho. Paro. Estaba comido otra vez una sardina.
2: ¿Qué me está saliendo otra huevo, tío?

Pues nada, si nos hemos puesto creativos, seguimos con eso. Venga, hay que ponerse a escribir para matar el tedio. Podemos comenzar con, vamos a ver, algo en lo que alguna vez todos hemos picoteado, que sí. ¿Una cartita de amor? Que sí. Igual no la ha visto nadie. Es posible que esté guardada, pero estar, seguro que está.

Mira, veo en la lista para combatir el aburrimiento que si tienes una cámara, hagas un documental de cómo es vivir en tu barrio. Oye, pues no se nos había ocurrido, es verdad. Así además, sin guión, ni storyboard, ni nada. Como un repentista del séptimo arte. A ver qué dicen los vecinos. Tú diriges, tú puedes decidir quiénes son protagonistas o actores secundarios. Puede ser la oportunidad ideal para liar en el proyecto a ese vecino, esa vecina, tan guapetones, que los llevas machacando a mucho reojillo de ascensor y así podéis pasar a la pantalla. A la pantalla de amigos, de amigos para siempre, si quieres. Más no te puedo ofrecer, que todavía no hemos empezado a rodar. ¡Acción!

0: Bueno, y si el aburrimiento alcanza proporciones colosales y no se va, no se va ni con agua hirviendo ni con las sugerencias anteriores, yo qué sé, habría que entrar ya en terrenos majaretas. Hay quien dice que entretiene aprender a hablar al revés. Ya ves tú qué cosa, ¿eh? Pues yo lo he hecho. Yo lo he hecho y no sé cuándo, no me acuerdo. Lo he borrado del consciente, pero mi subconsciente pues lo retiene, ya ves, es listo y se me queda con cosas muy payasas que no me van a servir para nada en la vida. Porque vamos a ver, ¿de qué apuro me va a sacar a mí saber decir de dónde basta cirupeca y bolas acá de mi talibuea? ¿Qué he dicho? Hay una pista.
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0: Pero si estamos aburridos, igual lo primero es salir un poco de casa, ¿no? Desempolvarnos un ratito a pie y otro andando, si quieres. O, si tienes, sacar la bici. La dinámica, ¿eh? Que la estática, yo entiendo que te dé pereza sacarla del trastero, de debajo de la cama, o quitar ese montón de ropa que la cubre desde el día en que decidiste convertirla en galán de noche. Ponte a dos ruedas y arranca silbando la tonadilla de verano azul. No falla nunca.
1: Oye, Paco, míramelo un momento que ahora vengo, ¿vale?
2: Tranqui, tranqui, que aquí estoy yo.

También deduzco que estás aburrido porque igual no has quedado. No has quedado, pero quedarás otro día. E igual lo que se hará es ir a bailar. Y tú con tus dos pies zurditos, empezarás a sudar antes de llegar al local. Lo sé qué pasa. Porque, ¿cuántas veces te has dicho, bien, no se me da, está claro, pero si practico yo solo en casa, sin que nadie me vea, para un apaño ya aprenderé yo a retorcerme un poquillo rítmicamente? Pues hoy es el día. Ponte el vídeo de Zumba de tu hermana. Vamos a empezar por ahí. Ahora, efectivamente, que nadie te ve y no tienes a nadie a quien pisar, venga, ensayo-error. Procura, amigo, no dejarlo para otro día.

Bueno, pues nada, desde este ratito de radio de servicio público te deseamos que estas prescripciones facultativas contra el aburrimiento te lo mejoren. Y si no es así, pues no, tranquilo, te vamos a derivar al especialista, que si hay que localizarle, se le busca, ¿eh? Hombre, pues faltaría más. ¡Au revoir!

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1: 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Buenas tardes, amigas, amigos, bienvenidos una tarde más al Encantador de Palabras. Hoy día de San Antonio, pues lo mejor, felicitar a todos los que estáis celebrando San Antonio. Bueno, a ver si algunos irán a Urkiola también y otros en Rigoitia y en muchos pueblos donde son festividades. Y bueno, ya está ya prácticamente el verano con todas las fiestas. Y luego vendrán los San Juanes también y San Pedro. Bueno, pues ya empieza. Y pasarán y volveremos a la Navidad y no nos daremos cuenta y estaremos de nuevo pues, en la primavera del año que viene. Hoy hablaremos del universo Kundera, una obra de Javier Maura. Realmente hablando de todas las obras de Kundera, tanto novelas como ensayos, una magnífica obra, un ensayo de casi 500 páginas que ha hecho Javier Maura sobre la obra de este gran escritor de Milan Kundera, también maldito entre otras cosas, pero bueno, uno de los grandes hombres de la literatura. Con nuestras mujeres pioneras, como siempre, hablaremos hoy de Mary Antin, que nació en Marashi, en Polstok, en 1881. Una escritora estadounidense, también sobre todo activista por los derechos de los inmigrantes. Es conocida principalmente por una autobiografía del año 1912, The Promised Land, que es La Tierra Prometida, que es un relato sobre la emigración y luego, obviamente, posterior americanización, digamos. Ella fue la segunda de seis hijos del matrimonio de Israel y Elder Weldman Antin. Era una familia judía que vivía en Polost, allí en el Imperio Ruso, actualmente lo que es Bielorrusia. El padre emigra a Boston en 1891 y tres años más tarde pues mandó buscar a Mary, a su madre y a sus hermanos.

Vimos pues autobiografía de 1912 de Promised Land, en la que describe su educación en la escuela pública, también su asimilación en la cultura estadounidense, así como la vida de los judíos en la Rusia zarista. Tras su publicación, Antin ofreció conferencias sobre su experiencia como inmigrante ante numerosas audiencias de todo el país. Durante la Primera Guerra Mundial, mientras ella hacía campaña a favor de la causa de los aliados, las actividades progermanas de su esposo precipitaron su separación y el colapso físico de Mary. Además, se vio obligado a dejar su puesto en la Universidad de Columbia para ir a trabajar a China, donde se convirtió en el padre de la geología china. Ella nunca tuvo la fuerza física suficiente para visitarlo allí. Durante la Segunda Guerra Mundial, Amadeus, su marido, fue internado por los japoneses y murió poco después de su liberación. En 1946, Mary Antin falleció de cáncer en 1949. Es conmemorada en el Boston Women's Heritage Trail, sendero de la herencia de las mujeres de Boston. Nació en 1861 en Bielorrusia, Polotsk, y murió en Suffern, en Estados Unidos, en el 49.

Bueno, pues hoy mucha gente intentará encontrar cosas, objetos perdidos, o encontrar una pareja, un amor verdadero. Causas difíciles, problemas urgentes de salud, económicos, protección espiritual, hallar el camino correcto.

Dicen que el milagro más famoso de San Antonio de Padua es la predicación de los peces. Es conocido como el santo de los milagros por la inmensa cantidad de prodigios que se le atribuyen. A lo largo de la historia se le ha invocado principalmente como intercesor para encontrar, como decimos, objetos perdidos y causas imposibles. Bueno, pues, y tiene muchos milagros conocidos también. O sea, un hereje le retó a demostrar la presencia real de Cristo en la hostia. Dejó a su mula sin comer durante 3 días y luego le ofreció comida mientras el santo le mostraba el sacramento. La mula ignoró el alimento y se arrodilló ante la hostia. Bueno, pues el recién nacido que habla en Ferrara, en Italia, un hombre celoso dudaba de la paternidad de su hijo. San Antonio tomó el bebé en brazos, le ordenó que dijera quién era su padre y recién nacido, señaló al hombre y lo nombró claramente, dice. Bueno, otro joven, arrepentido tras haber pateado a su propia madre, se cortó el pie en un arranque de culpa. Al enterarse, San Antonio sanó al joven y volvió a unir el pie milagrosamente. Al ser ignorado también por los habitantes de Rimini, en Italia, que rechazaban sus enseñanzas, Antonio fue a la orilla del mar y comenzó a predicar. Cientos de peces asomaron la cabeza fuera del agua en perfecto orden para escuchar sus palabras también. Y bueno, cuando el padre del santo en Lisboa fue acusado falsamente de asesinato y enterraron el cadáver en su jardín, San Antonio viajó desde Padua y resucitó temporalmente al muerto para que declarara la inocencia de su padre. Bueno, son pues milagros que se le atribuyen. San Antonio.

0: Nosotros lo que tenemos es hoy a un hombre que escribió mucho y bien, como es Kundera, el universo Kundera, con Javier Maura aquí en el Encantador de Palabras. Una tarde más en el Encantador de Palabras, en nuestros queridos encantadores. Hoy alguien que ya es de la casa, con el cual hemos contado varias veces y que nos trae un magnífico ensayo, la verdad. El universo Kundera es el título de esta obra de Javier Maura. Él, con su primera novela, La Maraña, que publicó en Algaida, obtuvo el premio Luis Berenguer allá por el 97. Publicó también luego Motivos Personales en el editorial. Después de un tiempo dedicado a la poesía visual, publica Palillos Chinos también en el 2022 y al año siguiente Hijos del Mismo Sol, del cual también hablamos aquí, finalista del premio Vallirana de novela histórica. En el 2020 escribió el ensayo El Arenas Club y Las Arenas, dos historias paralelas en ALT Autores, y ha publicado también relatos en obras colectivas como Bilbao, Almacén de Ficciones, con Albertanía, 2050 kilómetros de palabras, antología de relatos vasco-canaria, Baile del Sol, Pilpil y Lacón, con Grelos, también Literarte, y en las dos ediciones de Topaquetac, artículos en diversas publicaciones y biografías de personas. Bueno, Javier Maura, buenas tardes, gracias por estar de nuevo aquí en Radio Popular.
1: Pues buenas tardes, Asier, ¿qué tal estás?
0: Bueno, pues bien, y después de leerte a ti, pues mucho mejor. Primero quiero agradecerte que, aparte de que Kundera es alguien que yo creo que todos tenemos en mente, que hayas hecho una obra tan tan didáctica, ¿no? Porque al final nos has desentrañado el personaje, su escritura, los motivos, las razones, todos los componentes que tiene, traumas, música, erotismo, todo. Toda esa sensibilidad vas sacando a través de las distintas novelas y trabajos de Kundera y de sus ensayos, este universo, para poder entenderlo mejor. No sé, primero quizás me gustaría, Javier, si te parece bien, explicar por qué eliges a Kundera y cuál es el motivo real de plantearte este universo suyo.
1: Bueno, Kundera para mí es el mejor escritor del siglo XX. Uh-huh. Yo creo que aparte de tener un gran éxito de público, porque vendió entre 10 y 20 millones de ejemplares, sí, sí. Uh-huh. En torno a 15 millones, que es una buena cantidad, uh-huh. es un autor que representa mucho el siglo XX, ¿no? Es medio francés, medio checo, uh-huh. emigró de la República Checa con la victoria de los comunistas. En Francia también tuvo sus problemas, entonces es bastante representativo de lo que fue la segunda mitad del siglo XX. Y sus novelas que estudian muchísimo lo que es desentrañan lo que es el género humano, ¿no? Uh-huh. Todos esos elementos que componen esa realidad tan compleja y tan controvertida en ocasiones como es el género humano, ¿no? Uh-huh. Entonces por eso decidí releer de forma sistemática a Kundera y hacer un ensayo para que no se pierda Kundera dentro de, uh-huh. de la modernidad actual del siglo XXI, ¿no?
0: Uh-huh. Hay que decir que son muchas vertientes para tener que entender a Kundera, ¿no? Tanto en sus novelas como su ensayo. No sé si en el fondo también es una biografía, es vida, o la vida en sí es su propia biografía. Pero claro, nos haces comprender también en este libro, según las explicaciones también, que al final no hay que ir tanto a la trama de las novelas, sino en lo que realmente explican sus personajes y lo que viven sus personajes, para entender que el lector, la lectora, tiene que vivir, sentir aquello para que realmente la obra de Kundera tenga sentido.
1: Sí, sí, bueno, en las novelas de Kundera una de las cosas que ocurren es que las tramas no son realmente lo más importante de la novela, sino más bien comprender las situaciones y comprender lo que hacen los personajes en esas situaciones. Uh-huh. Y eso es lo que hace que Kundera sea un poco distinto de otros autores, ¿no? Hace cosas como, por ejemplo, de pronto, en mitad de una trama, pues poner una reflexión filosófica, ¿no? Me da igual sobre un tema que sobre otro, ¿no? Sobre los celos, de repente, ¿no? Hace un parón en la novela y cuenta, hace una reflexión sobre eso o sobre otros temas, ¿no? Y luego también da saltos históricos, que está hablando de algo que está ocurriendo en los años 90, por ejemplo, 80, y de pronto salta a hablar de la vida de Goethe y los amores de Goethe con una chica joven que se llama Bettina, ¿no? Entonces, claro, estas alternancias entre novela y ensayo, estas alternancias entre épocas, esta mezcla de real con lo real con lo onírico y la ironía que destila y el humor constante dentro de la obra, pues yo creo que hacen de Kundera un autor, primero, original. Por eso lo del universo, es un autor que tiene un universo, como lo tenía Kafka, como lo ha tenido García Márquez y otros autores relevantes, pero Kundera, especialmente siendo europeo, pues es un hombre que un autor que nos llega desde esas tan tremendos que hacen su obra, ¿no?
0: Contabas en el ensayo donde titulas Pinceladas, que claro, es verdad que todos preguntamos de qué va cuando hablamos de un libro, ¿no? ¿De qué va, ¿no? Y tú contabas, claro, y hablabas sobre el tema de la broma y dices, no, sí, y el librero te dice, no, de una broma, no, y te das cuenta, no va de eso, va de la fatalidad, va de otras cuestiones, ¿no? Claro, al final, que quizás con las obras de Kundera pasa eso, ¿no? Que, o sea, ¿de qué va? No, pues léetelo y verás qué conclusiones repercuten en tu propia lectura, ¿no? Igual, y encima pueden ser distintas a las de otro lector.
1: Claro, este es un poco lo que una lectura es una aventura, en el fondo, ¿no? Uno se embarca en un libro y si la novela, en este caso, es una novela que está bien construida, que está bien realizada, pues esta novela tiene que sorprender en algún modo, tiene que enseñar, tiene que hacer que cuando tú terminas de leer la novela te comprendas un poco mejor a ti mismo que antes de empezar, ¿no? Si la novela es realmente buena, ¿no? Entonces, claro, cuando alguien quiere resumir en dos palabras una novela como puede ser La Broma, ¿no? Que lo que me pasó a mí con mi amigo librero Cámara, que murió hace unos años.
0: Santi.
1: Pues Santi Cámara, pues yo le pregunté a Santi, ¿y esta novela de qué va? Y me dice, esta es una broma que hace un chico, envía a su novia y que los comunistas la toman a mal y le hacen y le putean la vida, ¿no? Entonces yo dije, bueno, pues me la voy a leer. Claro, luego resulta que al final es una historia de una venganza, es una historia de la fatalidad de una persona que se ve metida en una serie de acontecimientos que ni siquiera había previsto que ocurrieran, etcétera, etcétera, etcétera. Y de alguna forma también es la vida del propio autor, que se metió en una serie de situaciones en las que no esperaba, ¿no? Como la invasión de los rusos en mayo, en la primavera de Praga del 68, en fin, una serie de situaciones que uno vive sin querer vivirlas y que tiene que superarlas de algún modo, ¿no?
0: Estamos hablando del universo Kundera, que es el título del último trabajo, el último ensayo de Javier Maura. Y hablando de Kundera, también existe ese aura, digamos, de maldito, ¿no? Desde el 85, que él deja de aparecer en los medios, etcétera. Y bueno, pues que parece que esa cuestión de considerarle o considerarse maldito, vamos, le impidió quizás llegar en esa carrera hacia el Nobel a este personaje.
1: Sí, bueno, el malditismo de Kundera le viene de que eres un hombre que hablaba de una forma lenta, sobre todo cuando hablaba en francés, claro, y en la televisión es prácticamente imposible hablar de una forma lenta y expresarse con los matices que necesitaba él, ¿no? Entonces, cuando vio que no le interpretaban bien y que le costaba mucho en los medios definir lo que él quería definir, pues lo que hizo fue salirse de los medios, no conceder entrevistas, y luego también con ese carácter un poco adusto que tienen los centroeuropeos, pues lo que hizo fue realmente, bueno, él tenía sus amigos, salía con ellos, cenaba, pero no iba a actos públicos, no se hacía fotos con nadie, o sea, hacía una vida muy retirada, y lo que decía es, yo me expreso a través de mis novelas. Uh-huh. Es decir, no tengo que venderme, vamos a decir, en una, pues eso, en los medios de comunicación y por supuesto ahora en las redes sociales, ¿no? Uh-huh. Entonces, bueno, pues él se retiró y a pesar de retirarse, pues seguía publicando y seguía vendiendo de una forma bastante amplia todas sus novelas.
0: Si aún uno se plantea cuando lee tu inmenso trabajo, pues claro, interpretar un autor tan filosófico, tan escurridizo a su vez y bueno, y tan amplio en su interpretación, ¿cuál es el reto a la hora de intentar sintetizar todo eso y plasmarlo en este ensayo?
1: Bueno, el reto era, venía de que aquí no se ha publicado, aquí se han publicado todas las uh-huh. novelas de Kundera, las ha editado Tusquets en general.
0: Sí, sí, sí.
1: Pero, algunas seis barras de las sí, primeras, sí, pero luego ya entró en Tusquets y ya se añadió en Tusquets. Sí. Y bueno, pues ahí lo que ocurre es que en Francia le han publicado varias biografías y hay bastantes trabajos sobre Kundera en Francia. Pero aquí no hay nada, ni en Latinoamérica tampoco. Es decir, que en el idioma castellano no hay prácticamente nada de Kundera, salvo las novelas y los ensayos, ¿no? Entonces yo cuando me encontré con eso dije, bueno, pues voy a rellenar ese hueco, voy a uh-huh. intentar desbrozar un poco los temas recurrentes que él trata, voy a intentar definir qué personajes son más relevantes dentro de esa obra, uh-huh. y luego, pues bueno, voy a hacer un pequeño resumen de mis lecturas de sus novelas, ¿no? Y entonces pues hago un pequeño resumen de cada libro, indicando un poco qué, pues de qué va, de qué muchas cosas va, y sobre todo por qué introduce todas esas cosas y esos temas y por qué trata con esa profundidad pues elementos como el erotismo, elementos como tan difíciles, pues eso, como los celos, como el amor, sí, sí. como la ironía, en fin, la casualidad, etcétera, ¿no?
0: Date cuenta que llevamos 12 minutos y no hemos hablado de la insoportable levedad del ser, pero bueno, hablaremos.
1: ¡Qué maravilla!
0: Sí, hablaremos.
1: ¡Qué maravilla! Porque yo creo que Kundera sí. se ha quedado en el...
0: En
1: mucha gente dice, ah, Kundera, la insoportable levedad del ser. Bueno, la insoportable levedad del ser es una novela más de Kundera.
0: Más.
1: No es de... Posiblemente, a lo mejor para mucha gente ni siquiera es la mejor, pero es la que más éxito ha tenido y luego fue llevada al cine de una forma horrorosa porque uh-huh. él estaba completamente decepcionado de la versión cinematográfica
0: ¿sí?
1: y eso le llevó a no volver a hacer a firmar uh-huh. ningún contrato de cesión de los derechos de la novela para cine, ¿no? Pero no hemos hablado de La insoportable, que tampoco es una mala novela, es una excelente novela.
0: Pero quizás también es un poco, también digamos, la puerta de entrada a ese universo igual, ¿no? Que tú...
1: Para
0: muchos
1: sí,
0: igual.
1: Para mucha gente, sí. Porque en realidad la insoportable del ser trata de dos parejas.
0: Uh-huh.
1: Hay dos parejas que son muy distintas. Trata del amor, del amor también con infidelidades.
0: Uh-huh.
1: El amor de una forma... distinta de lo que suele ser habitualmente, no es el amor plácido, no es el amor tranquilo, es un amor con muchas dificultades. Y luego trata también de otra pareja, que es una pareja más libertina, vamos a decir, por parte de ella, pero sin embargo por parte de él es muy clásica. Entonces, pues hay una cosa muy muy interesante dentro de esta novela, y es que a pesar de que Sabina, que es uno de los personajes, la chica libertina, le abandona al chico tradicional, el chico tradicional todo lo hace pensando en ella, y buscando su aprobación, aunque ella ya se ha ido hace tiempo, ¿no?
0: Yeah.
1: Y esta forma de ensoñación, de un amor pasado en donde te han dejado, vamos a decir, pues es una de las novedades que aportó en la insoportable levedad del ser, ¿no?
0: Hay muchos temas, el tema del sexo también en muchas de sus obras a veces es muy crudo, no sé cómo decirlo, o sea...
1: Sí. No, no, el tema,
0: quizás,
1: el tema
0: quizás es Kundera... que aquí los novelistas de aquí sois quizás un poco más, no sé, más exquisitos lingüísticamente, digamos, ¿no?
1: No hay tanta
0: crudeza a veces como ocurre en muchos de los textos, ¿no? Y es, en esas relaciones también entre, bueno, pues alguien con la madre de su pareja, etcétera, ¿no? Como ocurre aquí con Joseph, etcétera, y tal, en Bayern. Entonces vemos que, bueno, pues que a veces uno quiere leer un párrafo y dices, bueno, pues todo en la Michola queda un poco fuerte para leerlo.
1: No.
0: Entonces dices, bueno, hablando con Javier, que es el que sabe de Kundera, ¿qué malentendido crees que existe hoy sobre Kundera, sobre Milan Kundera?
1: Kundera lo que le ocurrió, es lo que les ocurre a muchas personas que emigran. Una cosa es diferente el exilio de la emigración, ¿no? El exilio es algo que uno hace por obligación, porque le echan de algún lado, se tiene que ir de un sitio, pero con el ánimo siempre de volver. Y sin embargo, la emigración es algo que las personas hacen de una forma más o menos voluntaria, pero su intención no es volver, sino es quedarse en el sitio al cual han emigrado, ¿no? Entonces, él es un emigrante, él no es un exiliado. Pero los franceses le leyeron como un exiliado. Y entonces ellos, cuando llega el momento de que cae el telón de acero y en la República Checa llega un gobierno democrático, lo que esperan los franceses es que Kundera vuelva a la República Checa y deje esa situación que tenía en Francia de bastantes años, ¿no? Pero él no se va. Entonces, al no irse y encima escribir en francés y empezar a criticar a los franceses en su propio idioma, eso le llevó a que los franceses le rechazaron, porque dijeron, bueno, este hombre ha venido aquí, le hemos acogido con los brazos abiertos y ahora va y se pone a criticarnos, y no solamente no se pone a criticarnos en checo, sino se pone a criticarnos en francés. ¿Qué es esto? ¿A dónde vamos a llegar?
0: ¿No? Ya.
1: Esto por un lado. Y los checos, por otra parte, también decían, bueno, este hombre se fue. En lugar de luchar contra los rusos, la invasión prorrusa de los comunistas prorrusos del año de la primavera de Praga del 68, en lugar de quedarse como un disidente luchando contra los rusos y haciendo de tripas corazón para salir adelante, pues va y emigra a un exilio dorado, vamos, a una emigración dorada a Francia, que no fue tan dorada, pero bueno, ellos lo veían así. Y resulta que, bueno, pues nos ha dejado abandonados y no nos hace ni caso, y encima se pone a escribir en francés.
0: Yeah.
1: Y encima deja el idioma. Entonces los checos le rechazan, los franceses le rechazan, y él se queda ahí en un terreno de nadie donde no termina nunca de encontrarse a sí mismo desde el punto de vista identitario, ¿no?
0: Sí, pero quizás fuera de esa, digamos, de ese contexto de la Guerra Fría, actualmente también hay un diálogo con el ensayo y la novela de Kundera.
1: Sí, bueno, es que
0: los problemas actuales que decían, sí.
1: Kundera, a pesar, además de escribir 10 novelas y un libro de relatos, escribió 4 ensayos que son realmente muy muy trascendentes desde el punto de vista del análisis de la novela histórica, vamos, de históricamente, ¿no? Desde Cervantes hasta la actualidad, etcétera, etcétera, ¿no? Porque Kundera era un profesor. O sea, una de las cosas que he querido destacar en el ensayo y que creo que es muy, muy importante, es que Kundera siempre fue un profesor. Terminó la carrera y se dio clase en la escuela de cine. Va a Francia y da clase de literatura en un sitio. Luego da clase en un instituto de altos estudios sociales. Siempre ha sido un profesor. Y cuando llega a escribir sus ensayos, pues realmente lo que hace es seguir enseñando sobre literatura y sobre la vida, ¿no? Y creo que los ensayos de Kundera para mucha gente son mejores todavía que las novelas.
0: Claro, viendo cómo escribe, de una manera parece que él no quiere examinar la realidad, sino al final es la existencia en sí.
1: Sí. O sea, claro, es que lo que analiza Kundera es la existencia humana, ¿no?
0: Claro.
1: Ese elemento tan profundo y tan complicado que es el género humano, ¿no? Hombres y mujeres, que decir que no es que, como se suele decir a veces, que las mujeres son complicadas, los hombres son sencillos, no. Los hombres son muy complicados, las mujeres son complicadas y los niños son complicados, entenderlos. Realmente es difícil el género humano. Entonces, cuando alguien se dedica a analizarlo en profundidad, pues yo creo que hay que darle, bueno, pues hay que darle el espaldarazo, leerlo, trabajarlo y dedicarle atención, ¿no?
0: Es que aunque cada personaje es complejo y todos tienen su importancia, ¿hay alguno que te parece más complejo que otros o más contemporáneo dentro de las novelas de Kundera?
1: Bueno, yo creo que el uno de los personajes que a mí me gusta mucho es el de la broma.
0: Yeah.
1: El personaje de la broma es un tipo, bueno, pues idealista de algún modo, que lo que quiere es conquistar a su novia, a la chica que le gusta, y no es su novia todavía, pero él quiere que lo sea, y entonces la quiere conquistar a través del humor, y hace una broma que para los comunistas es de muy mal gusto, porque dice que Trotsky no sé qué y tal, ¿no? Que era la bestia negra. Y entonces a partir de ese momento él empieza a sufrir una serie de contratiempos, vamos, contratiempos, le dejan de alguna forma, lo expulsan de la universidad, lo quieren destruir de una forma física y moral, y él sin embargo va respondiendo a todo ello. Y bueno, pues va saliendo adelante, y cuando llega el momento en que ya ha salido adelante, se quiere vengar. Claro, la venganza es, desde el punto de vista de un personaje que sea vengativo, el bueno de la película que sea vengativo, es como romper ahí una especie de esquema, que el bueno siempre hace cosas buenas y el malo siempre hace cosas malas, ¿no? Aquí este es un bueno que hace cosas malas, pero luego termina dándose cuenta de que lo que está haciendo no tiene ningún sentido, y luego termina pues casi con la amistad con su amigo del alma de toda la vida, al cual había abandonado, y con el cual se une en el momento final de la vida de su amigo, y en el momento también pues en un momento de su vida muy importante, ¿no? Un momento de cambio. El cambio vital, ¿no? Ese personaje a mí me parece muy muy interesante, muy muy bueno.
0: Hay que decir que los personajes, de todas maneras, en este universo Kundera, rara vez tienen una identidad fija, ¿no? Son personas que cambian también según las circunstancias, también cambia el amor, la política, la memoria.
1: Claro, las personas también cambiamos. Decir que una de las cosas que yo suelo decir a veces es que si nos aplican la maldita hemeroteca a cada uno de nosotros y nos sacan cosas que dijimos hace 10 años o 15 años, pues es probable que nos avergonzaríamos, ¿no? A lo mejor, o lo contrario, ¿no? A lo mejor
0: ¿no? Sí.
1: Pero bueno, pero creo que más de lo primero que de lo segundo. Bien, entonces, claro, ¿qué es lo que ocurre? Que los personajes de Kundera no son lineales. Es decir, no parten de una biografía y que esa biografía lleve a que tengan que hacer las cosas derivadas de esa biografía, ¿no? La mayoría de las escuelas de los talleres literarios lo que dicen es, primero construye de cada personaje una biografía y a partir de esa biografía explicarás todo lo que hacen en la novela. Lo que hace Kundera es no les hace biografía, lo que hace es ponerles a esos personajes en situaciones complicadas. Y cuando les ponen situaciones complicadas, en ese momento esos personajes hacen cosas que pueden ser contradictorias entre sí. Pueden estar siendo en la primera parte de la novela de una forma y en la segunda parte hacer cosas que son diferentes, ¿no?
0: Sí,
1: contradictorias.
0: Está, claro. Pero también está la cuestión de la memoria y el olvido, como en el libro de La risa y el olvido, que recordamos que se borran, que borran los propios regímenes políticos, o cómo el olvido a veces afecta también a la vida personal. Claro. Una cosa es lo que hay, luego también está el olvido, también muy tratado en este libro, claro.
1: Sí. Es que la memoria y el olvido son dos elementos que son trascendentales, ¿no? Uno recuerda ciertas cosas pero olvida otras, ¿no? Entonces, claro, por ejemplo, en esta novela hay una mujer que ama profundamente a su marido, que acaba de morir o ha muerto hace unos años, y entonces intenta, a través de recordarle, intenta, bueno, pues mantener ese amor vivo, ¿no? A través del recuerdo. Pero claro, ocurre que olvida determinadas cosas, como por ejemplo dónde estuvieron de vacaciones 5 años atrás, y olvida cosas. Y entonces, claro, y cuando intenta recuperar la memoria a través de unos diarios, pues resulta que esos diarios han sido mancillados porque los ha leído otra persona diferente que a quien iban destinados esos diarios. Con lo cual, pues bueno, pues a veces el olvido es mejor que la memoria, pero a ella lo que le ocurre finalmente es que, bueno, pues va donde unos niños inocentes y termina, la novela termina en una especie como de muerte de manos de unos niños inocentes, ¿no? Que no tienen memoria, ¿no? Y una de las cosas que él, que dice Kundera, y lo dice con mucha energía, es que lo bueno de los niños es que no tienen memoria, ¿no?
0: Ya. Pero bueno,
1: por eso son tan libres.
0: Hoy, sí, bueno, y en cuestiones de amor, de deseo, de relaciones también, él explora todas esas relaciones, la infidelidad, el erotismo, esa dependencia emocional, esa libertad individual, pero a mí me da que se aleja de una visión romántica, que parece que es más bien chico, ¿no? Cada vez que leemos autores de esa zona, o rusos, etcétera, nunca hay romanticismo, es otro tipo de relaciones, ¿no? O sea, siempre lejos de una visión romántica.
1: Claro, porque el romanticismo, bueno, vamos a ver, depende de lo que se entienda por romanticismo, ¿no? Si uno entiende por romanticismo el amor, vamos a decir, en sí, el amor profundo, pues entonces sí que puede haber amor ahí, ¿no? Pero si lo que nos planteamos, por ejemplo, es las expresiones del amor, ¿no? Por ejemplo, como el sexo, ¿no? El sexo en realidad es cuando el cuerpo es protagonista de la relación. Y luego hay otras cosas, ¿no? La conversación, por ejemplo, que es muy importante, los detalles que uno puede tener con la persona amada, regalos, etcétera, etcétera, ¿no? Pero en el caso de Kundera, él plantea más bien la parte de sexo y luego la parte también de relación profunda con la persona, con independencia del romanticismo, vamos a decir, rosa o de pastelero que pueda haber en algunas otras novelas, ¿no? Y bueno, y por ejemplo, pues una de las cosas que hay es que dentro del sexo, por ejemplo, pues él plantea el sexo con amor, el sexo sin amor, el sexo sin sentimientos, el sexo por ternura, por agradecimiento, por venganza, por aburrimiento, como experiencia para rejuvenecer, como experiencia de maduración, como juego, como herramienta, es decir, incluso la seducción sin sexo. Es realmente, cuando él se analiza todo esto, esta parte corporal, que tenemos también todas las personas, pues fíjate la cantidad enorme de posibilidades que da, ¿no? Algo que bueno, que parece tan sencillo y tan repetitivo, pues no lo es, ¿no? No lo es. Entonces, bueno, pues en el momento en que uno está en esa situación en donde el cuerpo es protagonista, pues no existe más que el presente, por ejemplo, se concentran en el placer, las personas, y no se concentran en otras cosas, ¿no?
0: ¿Te puedo decir que la obra de Milan Kundera, de alguna manera, y continuamente le demanda, le pregunta a la lectora, al lector, sobre si estas decisiones nuestras, la vida, pues tiene un significado profundo, o si al contrario, la vida es azar, es contingencia, como está también presente obviamente en la insoportable levedad del ser?
1: No, claro, porque muchas veces la casualidad hace que las personas estén en determinadas situaciones, ¿no? Él analiza mucho la casualidad en algunas novelas, pero sobre todo en la inmortalidad, ¿no? Y entonces él viene a decir que bueno, pues hay casualidades que son mudas, como por ejemplo que una persona sea hermana de otra, ¿no? Es algo que, bueno, pues que te viene dado y tú no tienes nada que hacer, ¿no? Pero también hay otra serie de casualidades que, y una de ellas, que es muy importante, es la casualidad que genera historias, ¿no? Para la novela es muy importante la casualidad que genera historias. Cuando una persona está haciendo algo por algo, por ejemplo, en el caso concreto de la inmortalidad, hay una mujer que va de viaje y vuelve de ese viaje a donde ha ido sola, vuelve a su casa con su marido, y entonces se encuentra con una persona que se quiere suicidar en la carretera. Entonces, claro, pues esa casualidad de que esa persona en concreto encuentra a esa otra persona en concreto que ha decidido ponerse en mitad de la carretera para que le atropelle un coche, pues hace que genere una historia. ¿Cuál es la historia? pues no, aquí no hay que hacer spoiler, no hay ningún problema, porque las novelas de Kundera se pueden hacer totalmente, se pueden destripar. Pues lo que hace esta persona es, le quiere esquivar a la suicida y se estrella con un árbol y se mata, ¿no? Esa casualidad que le ha pasado en la vida genera muchas historias. Genera primero la historia de una muerte, pero también genera la historia de su hermana, que como estaba enamorada de su cuñado, sí, del marido de la muerta, pues al final termina el marido de la muerta con la hermana de la muerta teniendo una relación que casi casi es incestuosa, porque porque es hermana con hermana, ¿no? Entonces esto es Kundera en estado puro, ¿no? O sea, la búsqueda de las casualidades que generan historias.
0: Puede llegar a...
1: No las casualidades, sí, no las casualidades, las coincidencias que, bueno, pues que pueden ocurrir en la vida, que no generan a lo mejor más que anécdota, ¿no? Aquí genera historia, ¿no?
0: ¿A ti te ha cambiado de alguna manera la manera de pensar, de ver el amor, la política, la memoria, después de leer a Kundera? No sé si hay alguna idea que tenías y después de leer a Kundera la has cambiado, o estás de acuerdo y ahora no estás de acuerdo con él, no sé, porque produce siempre, claro, continuamente una demanda de algo la lectura de Kundera.
1: Claro, claro, sobre todo lo que es la aceptación, aceptar las contradicciones.
0: Sí, claro.
1: O sea, aceptar que las personas puedan tener facetas diferentes en su personalidad, que entre ellas sean incluso contradictorias, ¿no? Por ejemplo, Zapatero, un tío que para la izquierda es una persona que tiene una especie de condición ética, un hombre que ha desarrollado derechos como el matrimonio igualitario, todo, y una serie de derechos que se generaron en su época, y sin embargo en su vida privada ha tenido una conducta bastante discutible, o por no decir bastante decepcionante para esas personas. Y entonces cuando tú ves esas dos facetas de la misma persona, ¿qué puedes hacer? Pues puedes pensar que las personas somos así, tenemos cosas buenas y tenemos cosas malas, ¿no? El poder, y una de las cosas que he aprendido de Kundera es a ver mis maldades, ¿no? A ver mi parte mala. Y al ver mi parte mala y no intentar taparla a mí mismo, como solemos hacer a veces las personas, pues intentar mejorarte a ti mismo a través de poder ver la parte negativa, la parte mala, ¿no? Los elementos de miseria que podemos tener, o que yo tengo también, frente a otros elementos que no son tan así, ¿no? Entonces yo de Kundera he aprendido a intentar entender a las personas por encima de sus contradicciones.
0: Sí, que al final nos lleva al autoconfesionario, ¿no? Viendo la imagen de los confesionarios antiguos que había en las iglesias, nosotros nos llevamos a casa el confesionario y allí nosotros a nosotros mismos. Yo creo que es la manera de entender también su obra. Para terminar, decir que también la edición es maravillosa, y encontrarte con esas portadas en color también dentro del libro, realmente a uno le hace recordar esas cosas y le da ganas de releer de nuevo todo lo de Kundera. Yo creo que también Kundera te debe mucho a ti al haber hecho este magnífico trabajo, el universo Kundera, tratar todos estos temas, prácticamente 500 páginas de ensayo, de un gran trabajo, y realmente, bueno, pues todo eso, hablar de todo, de la identidad, de la ignorancia, de la broma de la vida, que está en otra parte, bueno, de esas reseñas, de los amores ridículos, bueno, tantas cosas que nos recuerdan esas lecturas de Kundera, y que Javier Maura nos ha traído con esta obra, con este magnífico ensayo, El Universo Kundera, Javier Maura. Cómprenlo, léanlo y seguramente terminarán releyendo la obra de Milan Kundera, viéndolo con otros ojos, o por lo menos con otra mirada. Javier Maura, muchas gracias y te esperamos de nuevo con el siguiente trabajo. Es que ricasco
1: a ti.
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0: Una tarde más en el Encantador de Palabras, nuestro querido guernicés Ramón Guisasola con su propuesta literaria bibliográfica semanal. Ramón, arratsaldeon.
1: Arratsaldeon, así es.
0: ¿Qué has preparado para esta semana? Cuéntanos.
1: Te digo el título del libro primero.
0: Dime.
1: Un segundo destierro.
0: Hombre.
1: La sombra de Unamuno en el exilio español. Que es de Mario Martín Gijón y fue el 18º premio de ensayo Miguel de Unamuno de 2017, que editaba el Ayuntamiento de Bilbao.
0: Sí, sí.
1: El año 2018 sacó. ¿Qué nos va a decir Mario Martín Gijón? Que nació en Villanueva de la Serena, Badajoz, en 1979. Primero te hablo un poquito de él. Es doctor en Filología Hispánica y profesor titular en la Universidad de Extremadura, aunque tuvo que estar antes ejerciendo en el extranjero. La docencia en la Philips Universität de Marburgo, en Alemania, y en la Masarykova Universität de Brno, República Checa. También fue becario postdoctoral en la Universidad de París 3, en la Sorbona, y desde 2010 es miembro del Grupo de Estudios del Exilio Literario de la Universidad Autónoma de Barcelona. Ha centrado sus investigaciones en la literatura del siglo XX, con especial dedicación al exilio republicano de 1939 y la poesía española contemporánea. Entre sus libros están las monografías como Una poesía de la presencia, José Herrera Peter en el surrealismo, La guerra y el destierro, que fue premio Gerardo Diego 2009, La patria imaginada de Máximo José Can, vida y obra de un escritor de tres exilios, premio Amado Alonso de investigación literaria 2013, Una historia compartida, premio Arturo Barea 2014, está muy premiado, Voces de Extremadura, El camino de Paul Celan hacia su Sibolet español de 2019. También escribe poesía y cuentos. Poesías como Latidos y desplantes, Rendición, Tratado de extrañeza y Desencanto, separada la palabra. Y como narrador tiene pues Inconvenientes del turismo en Praga y otros cuentos europeos, Un otoño extremeño o La pasión de Rafael Alconétar. En fin, comienzo por el final del libro, que en una posdata personal nos explica el porqué de la sombra de Unamuno en el exilio español. Se pregunta si Unamuno les hizo sombra a los escritores exiliados desde un destierro que prefiguraba el suyo, el que había tenido antes en Francia. No lo pone en duda, pero continúa diciendo que sin sombra no hay luz, como sabe cualquier pintor o como sabía Paul Celan, que vivió entre 1920 y 1970. Un poeta alemán muerto en París en 1990 se suicidó. Celan era un anagrama de su apellido auténtico, Ansel. Un poeta al que hubiera apreciado a Unamuno como lo apreció Heidegger y que pedía, en sus versos, habla también tú, sé el último en hablar. Di tu decir, habla, pero no separes el no del sí. Y da tu decir sentido, dale sombra. Mira en torno, ve cómo alrededor todo se hace viviente. En la muerte, viviente, dice la verdad quien dice sombra. La traducción pone que es de José Ángel Valente. Las luces y las sombras de Unamuno, las zonas oscuras de su pensamiento, cernían cuerpos luminosos, como el Cristo de Velázquez. Su sombra cobijó a los exiliados que, sabiéndose protegidos, pudieron afirmarse en el camino del destierro, que se intuía largo y doloroso. Solo desde la angustia puede entenderse Unamuno, un exilio sin fecha de caducidad. Es una circunstancia que produce más ansiedad que una posición estable, a la vera de un régimen que se guardaba mucho de dejarlo todo atado y bien atado, y de premiar a quienes contribuían a su consolidación. El propio Unamuno reconoció que sin el destierro no hubiera sido el mismo. No se puede entender el exilio si no se ha vivido. El mismo Mario Martín Gijón dice que él no estuvo exiliado por motivos políticos, pero que tuvo que estar dando clases en el extranjero porque aquí no encontraba trabajo. Bien, Miguel de Unamuno tuvo el raro privilegio, así comienza el libro, de ser destituido de su puesto de rector de la Universidad de Salamanca, tanto por el gobierno de la República, que lo había nombrado ciudadano de honor y rector perpetuo, como por las autoridades sublevadas de Burgos, justo dos meses después. El gobierno de la República fue un decreto del 22 de agosto de 1936, firmado por Manuel Azaña. Y luego lo repuso la Junta de Burgos el 1 de septiembre y firmó el general Cabanellas. Pero después del incidente el 12 de octubre, el día de la raza y Millán Astray, sus propios colegas solicitaron su cese, que tuvo lugar con el decreto del 22 de octubre, este ya firmado por Franco. Ya había sido cesado antes por el gobierno de la monarquía, el de Primo de Rivera, Alfonso XIII. Hasta el fin de su vida vivirá recluido en su casa, en arresto domiciliario. sin poder pisar la calle ni pasear por la carretera de Zamora, que llamaba el soñadero de su costumbre. Parece que tenía la costumbre de andar ahí, sí, para sí, sus pensamientos. Unos meses marcados por la amargura de la que dan testimonio las notas que escribió para lo que sería el libro El resentimiento trágico de la vida. Estas notas se publicarían en 1991 en una edición de Alianza Editorial, donde cargaría contra los unos y los otros, los dos con H.
0: Ya.
1: Dejando claro que el que una horda de locos energúmenos, de desesperados, mate un número de ricos sin razón alguna por bestialidad, no me parece tan grave como el que unos señoritos saquen a un profesor de su casa con una orden militar y le asesinen por suponerle masón.
0: Uh-huh.
1: Harto de los arribistas que gritaban arriba España y que eran una degeneración del patriotismo, cuya crisis diagnosticó 30 años antes. Arribistas que portarían su féretro y pronto censurarían su legado. Recuerda que el que estuvo el último día en su casa era el que dirigió todo el entierro con toda la parafernalia falangista.
0: Uh-huh.
1: Más sincero que el insulto de la falange haciéndole pasar por falangista sería la necrológica del diario Vasco. Hizo a España un daño enorme, que Dios se lo perdone. En España que sucedió a la victoria, no a la paz. Su nombre será espantajo de clérigos que lo señalarán como ejemplo a evitar y cuyo legado se esforzarán por borrar. ¿Quién llevará más lejos esta cruzada? Pone el nombre de muchos que escribieron contra Unamuno, pero el que me ha parecido más significativo será el obispo de Canarias, Monseñor Antonio de Pildain y Zapiain, con su carta pastoral Don Miguel de Unamuno, hereje máximo y maestro de herejes, donde advertía a los descarriados que se habían dejado seducir por el heterodoxo bilbaíno. El Vaticano incluyó los libros del sentimiento trágico de la vida y la agonía del cristianismo en el índice de libros prohibidos.
0: Con Pildain y Zapiain, muy lejos de aquí no sería.
1: No, y el obispo de Canarias. Zapiain ya sabe la sidra. A pesar de ello, su obra tenía también sus fieles en España. Su nombre se convirtió en Sibolet. Sibolet, mirad, es una palabra hebrea que significa espiga, pero a la vez servía también como una palabra de reconocimiento para lo bueno y para lo malo, para saber quién era amigo y quién era enemigo, como cuando en la guerra entre la República Dominicana y Haití les hacían pronunciar perejil. Claro, el que tiene, dice perejil y es de habla francesa, pues ya sabe lo que le esperaba. Pero también como en la película Kamchatka, que era una forma de reconocerse los refugiados de la dictadura argentina. Su nombre se convirtió en Sibolet para reconocerse entre liberales, como Julián Marías, que publicó en 1943 un libro sobre Unamuno, al que no le da mucho aprecio porque se ve que hacía equilibrios para no ofender a los franquistas. Durante el franquismo, la obra de Unamuno será edulcorada y asimilada bajo la etiqueta de la generación de 98. Por ejemplo, Pedro Laín Entralgo escribió un libro así, perdiendo entidad propia. En el exilio era muy distinto. Además de tener una admiración casi unánime por Unamuno, no todos, pero la mayoría sí, su legado seguirá fecundando la obra de los escritores desterrados. Aunque pueda parecer sorprendente, teniendo en cuenta su posición contra la República. Al final fue uno de los pocos intelectuales que se posicionó en favor de Franco al comienzo de la Guerra Civil. Aunque luego se desdijo el famoso 12 de octubre, que vivieron todos como una tradición. La obra de Unamuno aparece constantemente presente en la de los escritores exiliados tras la guerra, en las revistas como Romance, en la revista popular hispanoamericana, en los libros de la editorial Sénica o la editorial Centauro, en la poesía de León Felipe y más tarde en la de Luis Cernuda, o en los trabajos del pensamiento filosófico de María Zambrano, de José Ferrater Mora o Juan David García Vaca, un filósofo navarro. Parecía cuestión de honor que Miguel de Unamuno estuviera entre quienes inaugurasen cada iniciativa del exilio. La edificante historia de su destierro político y su regreso triunfal servía para animar las horas de quienes compartían un destino similar, como expresaron el jienense Miguel Burgos Manella en su libro Un pueblo de España, al que dedica un poema Visión de mi España, don Miguel de Unamuno, o el valenciano Francisco Alcalá Llorente con sus versos, que pone que no son muy buenos, pero Unamuno, pensador y maestro, leído cuando mi infancia alargaba sus amarras, acompaña ahora mis horas amargas con su obra eterna de rebelde invencido, escrita en 1946. En todos coincidía la común vivencia del fracaso del proyecto de razón ilustrada que había sido la República, y era fácil que cayeran en la visión trágica de Unamuno, siempre su agonía, con el que coincidían igualmente en su interpretación cainita del problema de España. Todos se sintieron interpelados por Unamuno, aunque fuera en algunos casos casos para rechazarlo. No se trata en este libro sobre que lo que los exiliados dijeran de Unamuno, sino más bien sobre lo que Unamuno hizo decir en ellos. Yeah. Visitados por su sombra, quisieron intentar la Santa Cruzada de ir a rescatar su sepulcro de los bachilleres falangistas, de los curas nacionalcatólicos, de los barberos pactistas y de los canónigos de inofensiva filología, como los que hicieron el donoso escrutinio a Don Quijote de la Mancha, que lo tenían ocupado. Pues sabían que allí donde está el sepulcro, allí donde está la cuna, allí está el nido, el camino de España, de la materia, no de la patria, que habían debido abandonar. Y divide el libro en distintos episodios. El primero, la mirada amorosa y pionera de María Zambrano, que lo reconoce como uno de sus maestros, Miguel Cervantes, José Ortega y Gasset, filosofía, y Miguel de Unamuno, y al que al final echa un poco el no haber seguido insistiendo en el teatro. Era muy bueno en sus obras de teatro, como El Otro, en el que refleja un poco su antagonismo, sus contradicciones. Unamuno era él y otro. Y no haber llegado más al teatro trágico. Hizo una versión de Fedra, sobre la Fedra clásica del teatro griego, pero se paró ahí. Y pudo superar eso María Zambrano ya, separándose de la filosofía de Ortega y Gasset, siguiendo su poesía más poética, como Carlos del Bosque, y escribiendo Antígona. Y ahí superó ya un poco el influjo de Unamuno. O José Ferrater Mora, que escribió el libro Unamuno como Homo Hispanicus, Unamuno bosquejo de una biografía en 1944, un año después salió publicado que el de Julián Marías, pero en el exilio prefería el libro de José Ferrater Mora porque era una forma más ecuánime y menos contenida, menos censurada, la vida de Unamuno. O Jacinto Grau, dramaturgo que tuvo mucho éxito en el exilio, sobre todo en Estados Unidos. En España no pudo hacer nada. He tenido una mirada levantina, era valenciano, y empática sobre Miguel de Unamuno, le tiene también como maestro. Algunas de sus obras son elaboraciones sobre ella, sobre todo la del Otro. Recuerdos de Unamuno en el exilio. Mira, te leo el hermano mayor de Eduardo Ortega y Gasset, lo que decía de él. Nació en Madrid en 1882 y murió en Caracas en 1965. Hermano del célebre, él dice ensayista, otros dicen que filósofo. Compañero de exilio, en Francia editó con él las célebres Hojas Libres clandestinas en Hendaya. Escribió Monodiálogo de Don Miguel de Unamuno en 1958, en las ediciones ibéricas de Nueva York, que está vinculada a Victoria Kent. El llamativo término no fue invención de el oyente, sino del propio Unamuno, que afirmaba su injusticia o poca comprensión, lo que suelen decir de mí algunos supuestos críticos, que no escribo ni hablo más que monólogos, más bien podrían llamarse monodiálogos, pero sería mejor autodiálogos, o sea, diálogos conmigo mismo. Un autodiálogo no es un monólogo. Puede un solo hombre hablar desde distintos ángulos, dividirse en muchos interlocutores y en proyectarse en ocasiones en todo un pueblo. Yo por eso monodialogo o autodialogo. Lucho dentro de mí mismo. Esa es la agonía de la vida.
0: Bueno, pues ahí que dejamos. Un segundo destierro. 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
1: Agur, gracias.

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¿Qué tal, Egunón? Saludo desde este lunes, desde un inicio de la semana, mirando así hacia adelante. Todos pensamos, creo que cuando nos levantamos este primer día de cada fila del calendario, decimos, uff, a ver qué viene por ahí, a ver qué viene por ahí. No sé si sería mejor que alguien nos diera un avance, una programación de las cosas que nos van a pasar, porque ahí tendrían que entrar las buenas, las malas y las regulares. Y al final me da que es mejor no saber, aunque, bueno, siempre de alguno de esos avisos podríamos sacar información muy importante y quizá recalcular nuestra posición o nuestra acción y librarnos de alguna bien gorda, pero no lo sé. Viendo, creo que todo el cuadro completo, es mejor que sigamos así y ya iremos saltando, haciéndole la cobra a los problemas o lo que podamos. Como tampoco puede realizarse ese avance, no lo vamos a dar más vueltas. Pero bueno, nos conformamos con ver lo que pasa cada día y a toro pasado, pues vemos cosas que vemos que el mundo está como novelao. Me vas a decir, no, niquelao, no, novelao, porque no, cada vez parece menos ciertas las cosas que ocurren, aunque ya las estemos viendo con nuestros ojos o, bueno, a través de las noticias, como ese combate de ayer en el que Topuria ha salido apaleado y es un hombre que ha perdido por primera vez con bombo y platillo. Ha sido su primera y grandísima derrota de reconocimiento o de repercusión global y claro, las fotografías de esa cara totalmente apalizada y hecha polvo, pues supongo que le van a pesar durante mucho tiempo. No sé si llevaba un exceso de confianza o qué, pero bueno, le ha salido tan mal como bien le ha salido el plan a Trump, que ha organizado este sainete en la Casa Blanca, más allá de lo que es este deporte. Me cuesta llamar deporte a que la gente se zumbe, pum pum, hasta la sangre y hasta las heridas, pero bueno, así lo es, ¿no? O ese calificativo tiene. Pero lo que ha hecho Trump, que es celebrar su 80 cumpleaños ya, su cumpleaños número 80, de una manera en la que la testosterona pues saltara en riadas y en gotas por la Casa Blanca y de ahí a través del mundo, como al mundo entero, como dicen los reggaetoneros. Bueno, pues le ha salido bien. No sé si intenta compensar quizá la imagen de su ya elevada edad y de sus siestecitas que se echa en algunos actos públicos, con lo que ha criticado él lo mismo de quien fuera su oponente Joe Sleepy Biden, que así lo llamaba, y bueno, pues igual es una manera de rodearse, dirá, algo se me pegará de tanta testosterona, no lo sé, pero la verdad es que ayer terminé de ver The Boys, esa serie que está protagonizada por superhéroes villanos que utilizan sus poderes para el mal, que al final han retratado muy bien lo que es la

0: ideología ahora mismo imperante o gobernante en Estados Unidos, incluso la crítica al oponente, como son los demócratas o la cultura woke, y me ha parecido que podría haber estado este episodio de la Casa Blanca absolutamente dentro de esa serie. Los que la hayáis visto, pues seguramente me daréis la razón. Así que está cada día más ficcionada la realidad, y aunque veamos que de verdad ha ocurrido, casi una parte de nuestros ojos, o si no de nuestro cerebro, dice no puede estar pasando, y la otra parte le dice pues pasa, y la otra insiste no puede estar pasando. Bueno, pues que se peguen también ahí y terminen igual el hemisferio izquierdo y el derecho de nuestro cerebro, que al final pasa y nos cortocircuitamos muchas veces por lo que oímos, excepto cuando viene alguien a hablar razonablemente de cosas que nos interesan, como ese Edward Tarman, que nos dice cuál es el tiempo con el que nos vamos a encontrar en los próximos días, y ahí, oye, pues se escucha con placidez y se actúa en consecuencia. Es el único avance del futuro que por ahora tenemos y podemos echarle fe. Edorta.
1: Vamos a notar cómo sigue el ambiente veraniego. Estamos muy cerquita de comenzar el verano, pero ya tenemos un ambiente pues claramente pues estival. Esa entrada de viento del noroeste, que ya sabemos que nos empuja el aire más húmedo y más fresco procedente del Cantábrico, va a significar un cierto alivio de las temperaturas. Hoy tenemos máximas en torno a los 24 grados en la costa, 25 grados en el interior, grandes claros durante la mañana, pero con la entrada de viento del noroeste a partir del mediodía, vamos a notar cómo irá entrando también más nubosidad, bajarán un poco las temperaturas y ambiente más nuboso, sobre todo en la costa, durante la segunda parte del día. Va a ser que se pueden producir algunas tormentas durante la parte final del día. Van a afectar más a zonas de montaña del sur de Euskadi, sobre todo a zonas de Álava, norte de Burgos. Este patrón, con grandes claros durante la mañana, posibilidad de algunas tormentas de cara a la tarde y ambiente veraniego con máximas en torno a 25 grados, se va a mantener durante la mayor parte de la semana. Quizás en la parte final tengamos algo más de riesgo de tormentas, pero en general vamos a con un ambiente veraniego, con nubes y claros y una semana pues típicamente veraniega.
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0: Bueno, pues ya hay días que vienen muy buenos. Ahora ya, pues fíjate, lo que tendremos en las próximas horas y ya estamos casi a 26. Por lo tanto, pues la gente se va a la playa si tiene tiempo. Está echa un ratito, se remoja y vuelve para casa, aunque sea un día de diario. El que puede, puede. Y Mai Madrazo hoy no puede. Y mira que le gusta la playa, pero hoy no va a poder, Mai, Egunon.
1: Egunon, Cristina Maestro.
0: O a la tarde, si quieres, si es caso. ¿Eres tú de mañana o de tarde? O
1: de mañana y tarde. Cuando sea, en la playa.
2: Me da igual, cuando
1: se pueda. Bueno, me gusta más la mañana, claro, como a todo el mundo. Sí. Pues por ahí viene el problema. Este fin de semana no he ido a la playa.
0: Vaya.
1: Con ola de calor, siendo lo que soy yo.
0: Exactamente.
1: ¿Por qué? Por miedo escénico. Porque después de hacer el reportaje que vamos a escuchar, me ha entrado tal miedo escénico que hemos pensado este fin de semana no ir a la playa, por miedo. Miedo a no poder aparcar.
0: Ya.
1: Entonces, a mí me gustaría abrir el WhatsApp 688-887788 para que nuestros oyentes nos digan, sucedidos de playa, ¿alguna vez ha intentado usted ir a Plencia o a Gorlitz? Digo, porque son las playas que más problemas tienen en ese sentido.
0: Sí.
1: ¿Y después de estar una hora dando vueltas ha tenido que regresar a Bilbao o quedarse en Sopela o en Ereaga?
0: Uh-huh.
1: A mí me ha pasado una vez. Después de hora y pico, ¿eh? Así que el otro día estuve, bueno, era un día de labor, hay que decir que fin de semana además no voy a ir a hacer un reportaje porque no puedo aparcar ni para trabajar y siempre nos quedará el metro, porque claro, es que el metro a Plencia son 40 minutos y tú llevas la nevera. Llevas las hamacas.
0: No, para ir con
1: las
0: material de playa, ir en transporte público se pone más difícil, claro.
1: Ese es el problema. Ese es el problema, que las familias llevan para pasar el día allí mucha, imagínate si vas con niños pequeños, llevan pues para montar un pequeño campamento en Plencia o en Gorlitz y ir en el metro es inviable. Así que el otro día estuve entre Plencia y Gorlitz, el famoso parking ese enorme que hay en Gorlitz. Uh-huh. Y que ese es el primero que se llena, por cierto. Es más, a mí me han contado historias hasta de gente que deja el coche aparcado la noche anterior allí.
0: Bueno, sí.
1: Regresa a Bilbao o a Baracaldo o a Basauri, de donde vengas. Y al día siguiente regresa tranquilo en el metro, el coche lo tiene ya cargado con todo en el maletero. Y así ya luego puede salir con el coche desde Plencia.
0: Vale.
1: Me lo han contado, que ya, hay gente que ha hecho eso, ¿eh? Bueno, pues vamos a escuchar lo que me encontré el otro día, problemas para aparcar en Plencia y Gorlitz.
0: Vamos.
3: No, pero parcela no tengo, ¿eh? Yo vengo a pasar el día a la playa.
1: Problemas para aparcar, a ver.
3: Para aparcar, bueno, se suelen llenar los parking, pero hay zonas para aparcar también.
1: ¿Te conoces los trucos?
3: Sí.
1: Bueno, ¿dónde están esas zonas?
3: A ver, aquí no, en Sopela voy más. Entonces en Sopela, si vas hacia arriba, hay un montón de calles que puedes dejar el coche y parkings grandes y la zona preciosa, ¿eh? Esto es una maravilla.
1: ¿Pero Plencia de Gorlitz para aparcar? ¿Tú has tenido alguna experiencia mala de estar 2 horas dando vueltas?
3: No, porque cuando he venido a Plencia vengo andando, luego vuelvo en metro. Vengo por la costa, entonces...
4: Muy complicado, el fin de semana muy complicado.
1: Pero a ver, ¿por qué? ¿Vosotros sois de Bilbao o sois de aquí?
4: Nada, somos aquí, del pueblo.
1: Pero a vosotros el hecho, porque me ha comentado antes otro vecino, que el hecho de que los fines de semana venga todo Bilbao, que os joroba.
4: Si pagas, aparcas. Si pagas, aparcas.
1: Pero es que muchos de domingueros se quejan de que ni pagando aparcan porque este parking está lleno.
4: Que se jodan. Pues nada, que se queden donde están. Último que digo, prioridad, la gente que está aquí disfrutando el pueblo todo el año.
5: Ahora con la OTA habrá más sitio, habrá más, porque hay muchas veces que vienes a las 11:30 y aún siendo época de OTA está todo a tope, a reventar. Uh-huh. Claro, el problema está en que esta zona pues lleva la competencia Gorlitz, porque en Plencia no hay problema de OTA. Entonces...
1: Ya, pero aún así, aunque haya OTA, no hay sitio para aparcar, no hay parcelas suficientes.
5: Los domingos, ya le digo, y sábados y domingos no. Entre semana está algo mejor porque viene menos gente. Pero normalmente ahí hay problemas. Puedes coger el autobús o el tren. El autobús yo sé que no viene porque el único autobús que viene aquí es el que viene de Las Arenas. Pero bueno, ahí está el metro.
6: No, porque yo madrugo y vengo a buena hora. Mira, ahora a la mañana. 9 de la mañana.
1: O sea, estar aquí ya a las 9.
6: Sí. Que vayan a Baquio, que se está mejor.
1: Está más lejos. Pero está más lejos. Tú eres de Baquio, seguro.
6: No, yo soy Bilbo.
1: Ah, ya.
6: Que quiera parar, que venga, que madrugue, y si no, que se quede en casa o venga al metro o autobús.
7: No podemos aparcar en Plencia porque es solo para residentes o para gente autorizada. Entonces tienes que dejar el coche en Gorlitz y pagar OTA. Pero en Plencia imposible.
1: Pero en Gorlitz ocurre otra cosa, que aunque pagues OTA, los fines de semana no hay plazas tampoco.
7: Pues nada, nos quedaremos en otro municipio, iremos para otra zona, así de triste. Y eso que venimos durante todo el año. Bueno, nosotros hemos venido algún fin de semana y nos hemos tenido que volver porque efectivamente no había sitio. Y viniendo a lo mejor a las 9:30 de la mañana o las 10, nada de a la 1 o a las 2, que entonces ya misión imposible.
1: O sea, a las 9:30 no encontráis sitio para aparcar.
7: Efectivamente, a las 9:30 hemos venido aquí un domingo y nos hemos vuelto para casa. Hombre, a mí me encanta venir a la playa y con esta playa tan preciosa es una pena, pero me gustaría que buscasen otras alternativas de aparcamiento.
2: Vivimos en Gorlitz y los coches están aparcados en Gorlitz. Entonces a los titulares que tenemos domiciliado el impuesto no tenemos pega.
1: Pero tenéis parcelas, por ejemplo, un sábado venís aquí que está lleno de turistas y podéis aparcar.
8: Sí.
2: No, en Palencia no.
8: En Palencia no.
1: No, digo en Gorlitz.
8: En Gorlitz sí. En Gorlitz en cualquier sitio podemos aparcar. Los que somos
2: menos
8: residentes.
2: Menos en Orojo, que pertenece a Costas, que no sé qué hace el ayuntamiento gestionando Costas, pero bueno. Ahí paga todo el mundo.
1: Pero yo no hablo de pagar, hablo de encontrar sitio.
2: Yo sí, tengo sí, parcela, no tengo
1: que. ¿Qué tienes parcela en la calle?
2: No, en casa.
1: Ah, en la urbanización.
8: Sí, y ya. De todas formas, justo donde vivimos nosotros también suele haber sitio. O sea,
2: no,
8: que tampoco.
2: Hay mucho problema de aparcamiento.
8: A ver, ni siquiera para encontrar, no te voy a decir que aparquen 30 coches, pero para aparcar unos cuantos siempre hay sitio. O sea, no. Sí.
1: Pero vosotros conocéis gente que se viene aquí a la playa y se pasan dos horas.
2: Nuestra familia no tiene sitio.
8: Nuestra propia familia tenemos que sacar nuestros coches por la mañana temprano, por ejemplo, si sabemos que vienen a aparcar porque nosotros no tenemos que pagar y dejarles nuestro garaje para que puedan aparcar porque les ha ocurrido de estar dando hasta más de una hora, incluso a veces de dar vueltas porque no encuentran sitio. Entonces
1: la familia tiene que venir aquí.
8: Y en Plencia hay otro problema que el año pasado, por ejemplo, creo que o el año pasado empezaron que hay ya han puesto casi todas las calles reservadas solo para residentes y ahí no puedes aparcar ni nosotros de Goli ni el que venga de fuera, solo residentes, entonces quedan cuatro sitios, aquí en Plencia hablo, te quedan cuatro sitios.
2: Plencia, o vas al parking. El problema grave que han hecho es que si para solucionar los problemas de aparcamiento de los que tienen vivienda, pues han desarreglado para todos los demás. Tenían que haber habilitado un espacio para la gente que venga, incluso pagando,
8: sí.
2: Pero no existe, pero bueno.
8: Eso es lo que hay.
1: Y lo del tema del el parking este de Plencia que ha estado cerrado varios años, lo han abierto ya, ¿no? Lo han arreglado.
2: Sigue cerrado. Que yo sepa, sigue cerrado. Esta es un tema de, por lo visto, de estructuras, de los locales han estado cerrados y están abiertos, pero el parking que yo sepa, sigue cerrado.
8: Sí, sigue cerrado, sí.
1: Bueno, pues es que el parking Arpillao, este edificio que se cerró, que es donde está también, donde guardan la trainera los de el Arcote, uh-huh. El Club Arcote, pueden seguir, se ha abierto el edificio donde estaban los bares, el Gasteche, también hay una tienda de surf, y eso sí se ha abierto, pero el parking, lo que es el parking subterráneo, que tenía un montón de plazas que estaba, además la gente pagando, claro, porque eran concesiones y eran parcelas caras, pues sigue cerrado. Bueno, y lo de la OTA, pues es un lío. Porque, por ejemplo, en Guecho se activa la OTA en la zona de la playa de Ereaga, por supuesto, y el Puerto Viejo del 1 de junio al 30 de septiembre. Bueno, la OTA de Guecho, que es allí, pero luego, claro, vas al Gorta, vas a otro sitio y no hay OTA. Luego Sopela, que sí que tiene mucho sitio para aparcar, pero claro, a todo el mundo le gusta dejar el coche lo más cerca posible de la playa, porque lo de bajarte una montaña y luego subir el monte para, en fin.
9: Pues en primera línea de playa ya el apartamento alguien lo tiene, pero el coche ya es más difícil.
1: Es un mito lo de hay aparcado
9: hay
1: al lado
9: mucha
1: de la
9: gente, claro.
1: Regula el aparcamiento entre junio y septiembre en las zonas de playa y tarifas de unos 10 euros por jornada completa te suele salir.
9: Ya.
1: En Baquio también hay un sistema de regulación, ahí tienen varios colores, azul, naranja y rojo. Desde mediados de junio hasta mediados de septiembre, Lekeitio, el centro se reserva solo para residentes, pero el parking de Carraspio y otras áreas periféricas tienen una OTA, una regulación que puede entrar cualquiera y pagando. Lo de Plencia. Plencia, efectivamente, este año ha reservado una parte importante de sus plazas solamente para residentes y los visitantes los redirige a parkings disuasorios habilitados. Bueno, parkings disuasorios habilitados, he intentado averiguar dónde están.
9: Y son disuasorios, de verdad.
1: No, que nadie sabe dónde están. Nadie los ha visto, porque claro, yo es para saber.
9: Disuasorios,
1: para cuando vaya a Plencia, es saber dónde están para aparcar, ¿no? Sí, y sí, nadie me ha querido decir, o porque hay un pacto de silencio para que no vaya mucha gente. En fin, lo sabrá, ¿eh? Y luego, Resulta que hay otra en Arminsa, en la playa de Arminsa, en Lemoiz, que es una regulación los fines de semana de mayo y de junio y todos los días durante los meses de julio y agosto. Los vehículos no autorizados no podrán estacionar en las zonas y horarios regulados. Es algo parecido a lo de Plencia. Bueno, pero siempre nos quedará Laredo. Siempre nos quedará Laredo.
9: Te sales un poquito de la...
1: Claro.
9: Las tierras vascas.
1: No, pero ¿sabes lo que ha pasado en Laredo? Que tiene mucha gracia. En los años 90 hubo OTA. Y yo la vi, además, es verídico, yo lo viví, o sea, hubo OTA, me parece que un año o dos o unos años, en los años 90. Pero y están intentando volver a poner la OTA, yo creo que desde entonces, desde que la quitaron, quieren volver a ponerla. El problema del Ayuntamiento de Laredo es que como hay como 8 o 9 grupos políticos que no se llevan entre ellos para nada, y bueno, hay un lío, es un ayuntamiento ahora mismo con un gobierno imposible, ¿no? Bueno, pues a cuenta de todos estos problemas que hay entre los distintos grupos políticos, Laredo no va a tener OTA este verano porque cuando han decidido poner OTA ya era demasiado tarde para ponerla en marcha y llevan 2 años por lo menos ya intentando implantarla de una manera seria, pero no lo han conseguido. Así que el problema de ir a Laredo es sobre todo que vas a ir a Laredo, que es por supuesto un camino mucho más largo que ir a Plencia. Y el problema es, cuando vayas a Laredo, ¿a qué hora tienes que salir para no encontrarte con la famosa caravana de la A8, que puedes pasarte horas?
9: Pues muy prontito.
1: Prontito. Y luego, para volver, que te juntas con los que han ido a Noja, con los que han ido a Santoña al Mercadillo de los Sábados, con los que han ido incluso hasta las playas de Santander, al Sardinero, o a la playa de la Madalena, con los que han ido a Somo, y luego con los de Laredo, y luego también con los de Castro.
9: Bien.
1: Entonces, ¿a qué hora tienes que salir por la tarde de Laredo para no encontrarte con la caravana, que es casi peor que dar vueltas con Plencia, por Plencia intentando buscar sitio para aparcar? Y yo he llegado a una conclusión, que es un problema de la matemática. Claro, cuando empieza el verano todos queremos ir a la playa. Entonces, imagínate, cientos de miles de personas, Bilbao, Baracaldo, bueno, Baracaldo van a la arena, que en la arena también tienen su lío también para aparcar, Musquis. Imagínate, Basauri, Bilbao, Baracaldo, Galdacao, pues todo lo que es el Gran Bilbao, y todos a la vez quieren salir, ir a una playa. Es imposible.
9: Matemáticamente.
1: O sea, es matemáticamente imposible que las playas puedan y las autopistas puedan absorber esa cantidad de personas que quieren ir a la playa. Yo les sigo llamando domingueros. A ver, yo, para mí la palabra dominguero no es peyorativa. Yo soy dominguera.
9: Todos lo somos.
1: Y a mucha honra. Hombre, yo soy dominguera. ¿Qué voy a hacer?
9: Y menos mal, porque si no es que tendrías que estar... Bueno, tú trabajas por la mañana el domingo. Así que...
1: Claro, sí, pero bueno, y luego puedo ir a la playa. Pero si salgo aquí los domingos a las 12 del mediodía... ¿Cómo voy a ir a Plencia yo un domingo a las 12 del mediodía? Tendría que ir en metro. Así que yo abogo por el dominguero. Yo quiero defender la figura del dominguero, que es un sufridor.
9: Pero el dominguero es quien principalmente tiene ese problema.
1: Claro, somos los domingueros somos una especie humana que deberían ponernos un monumento en alguna playa, en Laredo, en Plencia, donde sea. Monumento al dominguero, por lo que sufres para venir a nuestra playa. Sí, está bien.
9: Bueno, pues sí que es un problema, es cierto, y no sé si la solución está muy clara en ninguno de los municipios cuando se presenta, bueno, pues esa cantidad de vehículos que superan las plazas. Así que, bueno, esto es lo que hay, al menos un primer análisis y un aviso de lo que os podéis encontrar este verano cuando vayáis con el vehículo a X playas, donde así es como está ahora mismo el parking.
1: Sobre todo fines de semana, eso sí, me han avisado que en Plencia y Gorliz a partir de julio, que la gente se debe, los bilbaínos se van de vacaciones, de verdad, pues que la cosa está mejor.
9: Sí,
1: en julio, porque puedes encontrar más sitio, porque los bilbaínos ya se han ido pues a Laredo, a Benidorm o a donde sea.
9: Pues mejor será en agosto, incluso.
1: O incluso en agosto.
9: Eso es. Bueno, pues nada, esperáis un poco si podéis o hacéis lo que se pueda buenamente. Bueno, pues hay quien dirá, esos son problemas de suertudos de la costa, dirán. Todos esos municipios que están lejos de cualquier lugar de costa y el mar les queda muy a desmano, pues no tienen esos problemas ni tampoco esos beneficios de tener cerquita la playa. Así que hay gente que en algún momento musicalmente le achacó a Madrid eso de lo que carece. Claro. Tanto de lo que chulea, pero ¿y eso de lo que carece?
1: Ay, madre mía.
9: Los refrescos lo resaltaron muy bien, lo hicieron así y quedó como canción del verano.

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0: Bueno, pues esta bulería que está aquí y ahora comienza, pues dirigida por Dani Guerreiro, como siempre, que hoy ha ido de acá para allá y hasta en su paso por el Mundial le tenemos hoy. Hola, Dani, Egunon.
1: Hola, Cris, Egunon. Sí, porque el Mundial ya sabes que está acaparando todas las portadas desde que empezara el pasado jueves, el día 11. Llevamos solo 4 jornadas de Mundial, pero ya,
0: ya ha salido
1: temas en todos los titulares. Bueno, muchos bulos también, porque ya sabemos que todos los acontecimientos importantes que hay en el mundo generan bulos, algunos con inteligencia artificial. Ahora repasamos algunos de ellos porque también ha habido problema con los visados, algunos jugadores. Bueno, concretamente ha sido un colegiado de África que no dejaban entrar en Estados Unidos porque no podía confirmar que no tuviera antecedentes penales y bueno, ha tenido ahí un lío y a raíz de esto se han generado unos cuantos bulos diciendo algunos que le han denegado a Lamine Yamal, por ejemplo, entrar a Estados Unidos. Esto es mentira, está en Estados Unidos. Luego hablamos de varios más, pero evidentemente la IA ha sido protagonista del vídeo que ahora mismo está circulando en redes sociales, en WhatsApp, por todos lados. Es la canción del Mundial, no la oficial, porque la oficial la canta Shakira, sabemos.
0: Es muy fea, la canción.
1: A mí tampoco me gusta, ¿no? El Die Die. Como un intento de copia del Waka Waka, pero con poco
0: éxito. Más descafeinado y...
1: Sí. Bueno, hay incluso polémica sobre esa actuación inicial de la ceremonia inaugural de Shakira. Algunos están diciendo que era una doble de Shakira.
0: Lo he oído.
1: ¿Lo has escuchado?
0: Sí,
1: ¿no?
0: Sí.
1: Claro, no ha salido ya todavía a desmentirlo, no sabemos nada. A mí me extraña que Shakira, con las actuaciones que lleva a sus espaldas y este mismo año que ha tenido en grandes escenarios, contrate una doble, ¿no? Para un momento así. Sería un escándalo mundial.
0: Sí, lo segundo ha sido si igual ha hecho algún arreglito o no, alguna mejorita estética y bueno, pues tenía la cara un poquito más inflamada, eso es la segunda que...
1: Eso sí nos puede encajar, esos arreglitos.
0: Sí.
1: Donde hay muchos arreglos es en este vídeo que te presento, ¿dónde está Curazao? No sé si lo has escuchado.
0: Un poquito.
1: Algo sí, ¿no? Algunas pinceladas. Es, tremendo cómo está ahora mismo circulando, más de 7 millones de visualizaciones solo en Twitter, en redes sociales, bueno, muchísimo seguimiento, muchísima repercusión. Es un vídeo generado con inteligencia artificial, la canción también está generada por IA, les habrán dado algunas pautas nuestros compañeros de Línea de Cal, que es un programa así, un tono distendido, en el que participan algunos famosos, conocidos, pero todo en torno al fútbol, pero más la cara B del fútbol, no lo deportivo, no lo meramente deportivo. Hablan pues de algunas polémicas, de algunos líos, de famoseo y demás.
0: Pues
1: y
0: el Sálvame Futbolístico.
1: El Sálvame Futbolístico, algo así. En redes sociales, Línea de Cal.
0: Chútame.
1: Y han sacado esta canción, que es un auténtico temazo y que además tiene muchas referencias bastante graciosas en el vídeo. Generado todo esto, tanto la voz como las imágenes, por IA.
0: A ver qué.

0: Tiene ritmo y mucha carga, ¿eh?
1: Sí, mucha carga.
2: Por Dios.
1: Con temas de actualidad, ahí veíamos incluso bailando a Bertrand Endongo con la camiseta de Francia, referencias también a Marruecos, a muchos países y a personajes como Casillas, Rubiales.
2: O de Casillas, a Melania Trump. Melania Trump está bien.
1: Ahí está muy gracioso. Sí. Pues más allá de esta coña que han hecho con la canción, pues hay que destacar y alertar de algunos bulos. Decíamos de que no hay pruebas de que Estados Unidos haya denegado la visa a Lamine Yamal para participar en el Mundial. Va a jugar a priori, no tenemos mayores noticias. Y un par de apuntes más. También hay una foto de balcones con banderas de España que están diciendo que es en Estados Unidos. No es una foto que sea de la actualidad. El padre de Lamine Yamal no es el hombre al que detienen en un vídeo grabado en un Mercadona, porque también han sacado un vídeo de una detención en Mercadona de un hombre de rasgos magrebíes y no es el padre de Lamine Yamal, porque estaba circulando ese bulo. Tampoco Sheinbaum, la presidenta mexicana, ha prohibido retransmitir el Mundial sin derechos. Hay un vídeo generado por IA en el que ella dice que no se puede retransmitir. Bueno, el presidente de la FIFA, Infantino, tampoco ha dicho que los mexicanos no merezcan acoger partidos del Mundial. Hay muchos bulos circulando en torno al Mundial que iremos destapando, porque todavía, Cris, nos queda un mes y cuatro días de Mundial, así que tenemos cuerda para rato.
2: No ha hecho más que empezar, así que bueno, pues venga, lo disfrutaremos, sufriremos lo que toque y contaremos lo bulero aquí, en La Bulería. Dani Guerreiro, es que ricasco.
1: Sorry, abur.
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0: Bueno, pues en la vida propia todos nosotros intentamos ir fraguándonos una situación de mejora, pues de estatus, de protagonismo en nuestros entornos. Esto no es solo cosa de la realidad, porque los personajes de ficción a veces tienen también esa suerte de evolución y saltan a una próxima historia siendo el centro de la trama. Bueno, pues al subinspector J.D. Cortés ya le ha ocurrido eso y ahora sigue disfrutando y sobre todo sufriendo, diría yo, los avatares que su creador, que es Santiago Díaz, le infringe en su última novela que se llama El Amo. Santiago está aquí, así que es el que hace sufrir a los protagonistas y resto de personajes y disfrutar a la vez también a los lectores. Bienvenido, Santiago.
1: Muchísimas gracias.
0: Esa dualidad, no sé, a veces igual no es fácil de... ¿no?
1: Me,
0: entre cómo tratan a los periodistas, a los periodistas trátanos bien.
1: Sí.
0: ¿Cómo trata a los personajes y qué provocan el público, ¿no?
1: A ver, a mí me encanta hacer sufrir a los personajes porque yo creo que el sufrimiento de esos personajes, el complicarles la vida, aporta mucho a las tramas, tanto a la policial como a la personal, ¿no?
0: Sí.
1: Aunque después se puedan resolver las cosas para que no estemos todos cabreados, ¿no? Con el autor y los personajes.
0: Sí.
1: Pero yo creo que funciona muy bien, ¿no? Que la normalidad en las novelas es un aburrimiento y entonces hay que meter chicha, hay que meter giros, hay que meter también problemas personales de los protagonistas.
0: Uh-huh. Bueno, que tú eres también guionista para televisión, para todo, para aquella vez que hay una historia que además se complique con gusto, como sueles hacer, pues está muy bien ponerte delante del ordenador para que vayas creando y vaya surgiendo la cosa. Bueno, hablaba de un protagonista que ya lo ha sido, no es la primera vez, ¿no? JD, pero bueno, ahora continuamos con él porque tiene fuerza, ¿no? Le está echando mucha fuerza.
1: Tiene fuerza, tiene carisma. Perdón, a la gente le encanta como es porque, a ver, es un poligitano, ¿no? Que es, ya el enunciado dice muchas cosas, ¿no? Pero eso lo que te anuncia también es que es alguien inadaptado, porque en la comisaría, pues, cuidado que es el gitano, en su barrio, cuidado que es el policía, y entonces no encaja en ninguna de esas partes,
0: ¿no? ¿Dónde está a gusto el hombre, ¿no?
1: Claro. Y pero tiene carisma porque es alguien que hace las cosas mal, en esencia, te lo puedo definir así muy clarito, ¿no? Es alguien que hace todo mal, pero lo hace de buen corazón, y lo hace colocándose en el lado bueno. Entonces eso genera en los lectores cierta empatía por él, ¿no? Y cierta disculpa hacia sus errores. Es decir, oye, no me parece bien lo que hace, o cuidado en el lío que se está metiendo, pero en su lugar, seguramente en sus circunstancias, en su piel, yo también haría lo mismo. Y eso nos genera el que nos caiga bien.
0: Es verdad que es que a veces la ortodoxia no resuelve. También
1: no
0: es
1: resuelve,
0: cierto, ¿no?
1: Sí.
0: Y hay que salir por la tangente, ¿no?
1: Exacto, sí. Él, pues eso, se salta las normas completamente. Está rodeado de gente que intenta sujetarle un poquito en la vida, como es Lola, ¿no? De decir, cuidado, que eres mi marido, eres el padre de mi hijo, no puedes meterte en todo lo berenjenal que te metes, en todos los tiroteos. Después está Verónica, su compañera, que es la que le sujeta un poco dentro de la legalidad, ¿no? De esto no es cosa de payos, como él dice, sino es cosa de policías. Tenemos que pedir una orden, tenemos que hacer las cosas bien, y le sujeta un poquito, pero él, si por él fuera, como él dice, que bastante difícil es coger a los malos para que nos lo compliquemos con leyes, ¿no?
0: Es verdad. Entonces, Santiago, en esta ocasión, bueno, hay un hecho terrible, que es el asesinato de una joven que aparece en una parada de autobús en el extrarradio de Madrid, pues sentada, pero muerta ya, y además en unas condiciones terribles. Y hay un criminal o criminales que no solo se sabe que están actuando por ese hecho, sino que venían actuando y que siguen en ello. O sea, todo esto está muy activo, muy sangrante, ¿no?
1: Sí. Espero no hacer demasiado spoiler. Porque
0: dale,
1: yo,
0: tú, dale,
1: yo,
0: por eso,
1: yo,
0: dale.
1: Claro, yo le doy, ¿no? Pero soy peligroso, ¿no? Pero bueno, creo que puedo contar esto, ¿no? Que es pues una chica a la que encuentran efectivamente muerta en una parada de autobús, con una característica terrible, ¿no? Que es que se dan cuenta de que había muerto después de dar a luz, la habían matado después de dar a luz, no se sabe dónde está el bebé. Y hay otro hecho todavía que les traumatiza todavía más, si se puede decir así, a los policías, y es que no es la primera, sino la última de muchas desde hace 20 años que está sucediendo. Entonces, pues se tiene que enfrentar a un asesino que lleva actuando todo ese tiempo, que es un psicópata desalmado, que ha conseguido un modus operandi de tal manera que no le consiguen pillar nunca. O sea, un caso súper complicado, súper difícil y súper duro, ¿no? Y yo, bueno, escribo este tipo de novelas, ¿no? Lo que pasa es que después he aderezado con otra serie de tramas un poquito más lights para que podamos soportar tanto dolor, ¿no? Pero bueno, es una trama dura en torno a un psicópata desalmado que actúa desde hace mucho tiempo.
0: Bueno, y para que también JD pueda tener sus aliados en esta historia, ¿no? Que los encuentran gente, algunos que ya conocíamos, ¿no? Y
1: claro.
0: Otros, pues que no.
1: Sí, no, y JD está en el centro de la investigación y esto es, claro, no sé si puedo contarlo mucho, pero hay una característica especial en El Amo, que es que los lectores van a conocer al asesino desde la primera página. O sea, el componente enigma de quién quién habrá sido o quién es el que lo hace, no existe en esta novela. Claro. Entonces, bueno, yo quería hacerlo así, de decir, oye, yo te presento desde primeras al asesino, te voy a contar su historia sin ambajes y sin tener que ocultarlo. Ah. No, te lo voy a contar a cara descubierta, ¿sí? Porque ya sabes quién es. Y después genera una tensión, ¿no? Que es que como lectora tú vas a saber quién es el asesino y vas a ir un paso por delante de los propios policías, ¿no? Uh-huh. Y eso genera esa tensión de que a mí hay gente, lectores, que me dicen, oye, es que de repente me he encontrado gritándole al libro de JD, date cuenta que lo tienes al lado, ¿no? Y es muy cercano a JD y al resto de policías. Entonces, bueno, yo creo que es una novela que, aunque no tienes ese quién, sí se centra en el por qué, el cómo y el de dónde viene.
0: Uh-huh. Claro, al haber tramas paralelas, en el fondo, luego tiene que haber una confluencia, ¿no? Un kilómetro cero, como el de Madrid, ¿no? Donde todo converja, ¿no?
1: Sí, hay otras tramas, como la protagonizada por Lucía Navarro, que es una policía que cometió unos errores en el pasado y ahora está pagando por ellos, ¿no? Uh-huh. Y que está cumpliendo condena, y también se tiene que enfrentar a una trama durísima con otro psicópata. Hay dos psicópatas, ¿no? El que persigue JD y el que persigue Lucía, sí. De otra manera, ¿no? Después están las tramas personales, ¿no? Que al no existir ese componente enigma, se puede incidir un poquito más en ellas, se puede poner el acento en las tramas personales de Iván Moreno, que es otro personaje que está pasando también un viacrucis personal, uh-huh. por sucesos pasados, y es una trama un poquito más amable, por así decirlo. Tienes la historia personal de JD en familia, ¿no? Que le puedes humanizar un poquito, ¿no? Sí. Que lo que le ocurre a JD es que es alguien que muy echado para adelante, que se mete en todos los tiroteos, un tipo valiente, un tipo duro, pero de repente se encuentra con que, como él dice, sus espermatozoides están desganados, ¿no? Y no consigue, Lola y él no consiguen quedarse embarazados una vez más, ¿no? Y eso a él le supone un trauma, ¿no? Y a mí me parecía bonito también contar, oye, que es un tipo duro, es un tipo tal, pero también tiene sus inseguridades como hombre, ¿no? Y el sentirse de repente, ostras, ¿qué está pasando aquí?
0: Bueno,
1: ¿no?
0: Además, si vas leyendo, conoces esas cosas de él, ya sabes que tiene más que perder, ¿no? Que si no conoces nada, decir, anda, que si le pasa, ahora se mete aquí, ahora le meten un tiro y adiós, mira, lo que tenía que hacer personalmente ya no lo hace, ¿no?
1: Es que me encanta, porque eso me lo dice mucha gente, ¿no? Claro. Dice, es que voy sufriendo con JD y vas diciéndole, ay, ¿dónde vas, JD? No te metas ahí, madre mía, por eso, porque le hace todo mal. Toma las peores decisiones del mundo como personaje, lo que pasa es que después te cae bien y siempre vas a su lado.
0: Ajá. Qué bueno, claro, todo esto tan liado, al final dices, bueno, pues enfrentémonos después a un desenlace inesperado. Tela, a ver cómo llega lo inesperado ahí, ¿eh? Vaya, cómo tienes que bullirte la cabeza.
1: Sí, bueno, vengo del mundo de la tele, entonces yo sí. El desenlace lo tengo trabajado desde antes, si quieres escribir la primera línea. Entonces, bueno, sé dónde va dirigido, o sea, no es algo improvisado a mitad de novela que de repente piense, bueno, a ver qué hago, no, yo ya lo tengo claro. Sí. Lo que sí es que en JD, en la primera entrega, se me ocurrió, como tenía muy claro cuál quería que fuese la segunda, se me ocurrió plantear el principio. La premisa de la siguiente novela en el último capítulo de la primera, ¿no? Y eso gustó tanto que ahora ya me lo piden, ¿no?
0: Sí, sí.
1: Y entonces, claro, es complicado tener que decidir un año y pico antes.
0: Sí.
1: ¿Qué voy a escribir, no? Y tienes que tomar una decisión que después se queda en papel, se queda ya, eso vamos, como si estuviera escrito en piedra, ¿no? Porque ya está publicado, ¿no? Entonces es complicado, pero bueno, también es un reto más que me hace que me divierta.
0: Bueno, es cierto que siempre puedes, si no, no ser del todo fiel a ti mismo, no digo no cumplir, pero decir, bueno, engancho por aquí y luego poco a poco lo voy diluyendo y me llevo al personaje para otro lado, en caso de apuro.
1: Sí, lo que
0: no te gusta.
1: No me gusta. Yo creo que si por algo me caracterizo en cuanto a mi manera de escribir, por mi honestidad, en el sentido en que yo vengo de la tele y aplico todo lo que aprendí allí y en los libros, ¿no? O sea, no pretendo hacer unas descripciones maravillosas ni nada, porque no es lo mío, ¿no? Mío es la acción, que pasen cosas, entonces soy honesto en ese sentido. Y otra de las cosas es intentar no engañar, a ver, procuro engañar a los lectores en cuanto a qué está pasando, en cuanto a dar sorpresas, pero no engañar en cuanto a plantear algo e irme por un lado que no es.
0: Oye, pero algo muy demoníaco es que a este hombre, que a JD en la tesitura en la que le pones, encima tenga que hacer oposiciones. madre mía.
1: Efectivamente, porque él es subinspector y de repente se plantea que por qué no puede ser ascender a inspector, que es el sueño de su vida, ser el primer inspector gitano de su comisaría. Y bueno, y lo que pasa es que él para los estudios es tan malo como para todo lo demás, ¿no? Se le da mal y pero se esfuerza, lo intenta y oye, y quizá lo consiga.
0: Qué bueno, bueno, no es el único gitano que va a salir en esta novela, porque también hay un compañero que tira un poco para el barrio, ¿no? De JD.
1: Claro.
0: ¿No? Y claro.
1: Sí, en esta novela, pues igual que la precedente en JD, pues yo retrato los dos mundos, el mundo gitano, con sus cosas buenas y sus cosas malas. No pretendo ni hacer un lavado de cara ni contar solo lo malo, sino pretendo hacerlo un relato lo más realista posible de los problemas que tienen y de cómo son en aspectos positivos, y del mundo payo con respecto a los policías y tal. Entonces, en ese mundo gitano, pues hay de todo, ¿no? Y hay gente mala, hay gente buena y hay gente que se mete en problemas porque son barrios deprimidos muchas veces donde viven, que es donde vive JD, donde vive su familia, son barrios deprimidos, y bueno, y ahí la delincuencia, las drogas y todo eso, pues están a la orden del día.
0: Uh-huh. Es verdad que cualquier elemento narrativo al final hay que dosificarlo bien, ¿no? Incluso aunque decidas cargar las cintas ahí, es cierto, pues que bueno, pues si algo va a ser sangrante o de un impacto muy duro, ¿no? Dentro de lo violento o lo agresivo, también, bueno, hay que saberlo poner, porque todo después en la mente, cuando satura, al final va perdiendo la fuerza que en inicio igual ha tenido, ¿no? De una impresión potente, ¿no?
1: Sí, yo creo que la violencia, tanto la... Mira, en estas novelas hay tres líneas rojas, por así decir, que hay que tener mucho cuidado, ¿no? Que es la violencia, el sexo y el humor. JD es un tipo divertido, JD es un tipo con el que te ríes, pero no es un personaje cómico, ya. Porque fíjate lo que está investigando. Está buscando a un psicópata que hace las cosas más terribles del mundo. Entonces, si te pasas con él, si cada vez que aparece es para hacer un chiste en plan chiquito la calzada, pues no, pierde fuerza, y claro, es lo que tú dices, pues pierde y dices, no, ya no me gusta, no. Que te rías en momentos inesperados por un chascarrillo, por algo que dice, bien, pero no es un personaje cómico. Con el sexo pasa lo mismo. Si tú te pasas hasta el punto de incomodar en una escena sexual a los lectores, pues puedes perderlos, decir, oye, pues esto no me divierte, no me gusta, ¿no? Puedes perder. Y con la violencia, exactamente lo mismo. Si te pasas de desagradable, si generas rechazo, pues puedes perder a gente. Entonces yo creo que hay que medir mucho, hay que acercarse bastante a ese punto de no retorno, por así decir, ¿no? Pero no hay que pasarse, porque puede tener un efecto muy negativo.
0: Pues sabes lo que eso me ha pasado un poquito a mí con te llevo un poquitico al cine, ¿eh? a que pues algunos de los últimos títulos pues muy premiados, como películas americanas de batalla tras batalla, Pecadores, que claro, de repente te hacen un cambio de género, empieza de una manera y de repente aparecen unos vampiros. La de batalla tras batalla, por un lado parece una novela, una película de, bueno, pues apocalipsis, resistencia y demás, pero luego pasan cosas que dices, pues si parece de risa esto. ¿No te parece que a veces están surgiendo ahora unos guiones que igual va a ir por ahí ahora la cuestión de la creación?
1: Pues puede ser. Bueno, yo creo que la primera vez que vi eso, que me explotó la cabeza, como a todos supongo, fue con Abierto hasta el amanecer. ¿Te acuerdas? Efectivamente, que parecía que era el típico thriller de Quentin Tarantino, ¿no? Sí. Y de repente aparecían vampiros de la nada, ¿no? Y entonces decías, ¿pero dónde estoy yendo, no? Y es verdad que ahora, pues, se ha vuelto un poquillo a eso, ¿no? Bueno, hay que abrir la mente a veces, ¿no? Lo que pasa es que lo que nos gusta es lo que nos gusta, y hay veces que decimos, oye, podrías haber seguido por aquí, lo hubiera disfrutado más, pero bueno.
0: Claro, hombre, tenemos inercias, y si son cosas que nos gustan, nunca vamos a decir, no, tengo suficiente, que va, dame más, ¿no? Pero bueno, oye, por si acaso tenemos también que acomodar la cabeza a otro tipo de formas de hacer historias, que tampoco estaría mal, sí. ¿No? Pues está claro. Bueno, pues no queremos contar mucho más, ni Santiago, que le veo propenso, pero tampoco quiere.
1: Sí, yo a mí con un micrófono lo cuento todo. Después me dice la gente, no me he comprado tu libro, si ya lo has contado todo, ¿para
0: no
1: qué,
0: se no? te puede meter en no. las novelas tuyas, porque no durarías nada enseguida nada. En un pequeño interrogatorio ya diría, fue aquel, ¿no?
1: Vamos, y cuento otra cosa de la que no la estáis investigando, pero lo hizo también, ¿no?
0: Pues nada, a leer, que es lo nuestro. El amo es la última novela de Santiago Díaz, pero parece que como JD de protagonista no va a ser la última, ¿no? Esto va a seguir avanzando.
1: Sí, estoy escribiendo ahora mismo la tercera, también me estoy divirtiendo mucho. En cada novela JD se lleva unos cuantos palos, porque como se meten todos los líos, llega maltrecho, pero de momento llega la tercera y veremos a ver qué le depara el futuro.
0: Vale, pues no abuses, que no son de goma, son de papel.
1: Desde luego, JD el pobre, después dice que se tiene que ir a la Buchinger, ¿no?
0: Eso es,
1: se tiene que ir unos días a descansar, porque después de cada caso está machacadito.
0: Pobre hombre. Muchas gracias por habernos dejado buena lectura para todas estas próximas semanas, y lo disfrutaremos, y enseguida te pediremos más, como los pajarillos del nido, que están todo el rato boquiabiertos, piu, piu. Así que bueno, pero tómate tus tiempos para que salga bien molón. Santiago Díaz, muchas gracias por estar con nosotros.
1: Muchísimas gracias a ti.

Y ahora continúa Egunon Magazine hasta la una de la tarde con nuestras compañeras Leira Argandoña y Mai Madrazo. Saludos desde estos micrófonos. Mañana, a partir de las 10:00 PM, empezará otra nueva edición, después de que acabe esta, de este programa Egunon Magazine, que te acompaña en las mañanas de Radio Popular Herri Ratia. 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

0: Egurón, ¿qué tal va la mañana? 10 minutitos pasan de las 11. En Bilbao tenemos ahora mismo una temperatura ya de 28 grados y por delante una jornada, por no decir una semana incluso, pues de bastante calor, de ambiente veraniego. Y es que ya, como venimos viendo, echando un vistazo rápido al calendario, hemos pasado ese famoso 40 de mayo, más o menos calculado en torno al 10 de junio, momento en el que oficialmente las vizcaínas pues nos hemos podido quitar el sayo, ¿no? Y verdaderamente se nota el calor y se nota que iremos viendo esos termómetros cómo están, pues bueno, los valores más rojitos seguramente a lo largo de estos próximos días. Bueno, jornadas que iremos viendo exactamente qué es lo que va pasando, no solamente en lo meteorológico, también en lo informativo. Iremos viendo e iremos contándolo. Por cierto, que ya ha llegado incluso al más allá, no hablo de la vida después de la muerte, no me voy a meter en temas esotéricos, más allá quiero decir más allá de la Tierra, al ambiente extraterrestre y a la Estación Espacial Internacional, la mala leche, las malas sensaciones que respiramos, en las que vivimos nosotros aquí abajo en la Tierra. Sí, sí, mira que venimos desde hace tiempo intentando hablar con divulgadores que nos han explicado en una y otra ocasión que en la Estación Espacial Internacional los problemas políticos se quedan fuera. Pues ha tenido que ser hasta ahora, porque al parecer, según las últimas informaciones, llegan ya las disputas a 400 kilómetros de altura. Al parecer hay ciertos recelos entre Rusia y Estados Unidos que están envenenando el buen ambiente que, por otro lado, pues suelen tener los astronautas entre sí. También te digo que por muy lejos que estés tú ahora mismo de la ideología del gobierno de los Estados Unidos, a mí si me juntas con dos rusos, un estadounidense y un chino en la Estación Espacial Internacional, yo por lo menos voy a hacer todo lo posible por llevarme bien, por la cuenta que me trae, sobre todo pues sabiendo que cuando haya algún tipo de dificultad, ahí arriba solamente cuentas con tus compañeros para poder salir adelante y hay que ponerse de acuerdo. Esto era, como digo, hasta ahora. La NASA ha ordenado a los astronautas que se refugiaran en una cápsula tras la decisión unilateral de la agencia espacial rusa, que se llama Roscosmos, de reparar una fuga de aire. Dijo Roscosmos que ahí había una fuga de aire, no lo consensuaron con la NASA, que como sabéis es la agencia espacial estadounidense, y claro, los unos y los otros no se ponían de acuerdo. También os digo que menuda tensión tienen que vivir, y no hablo de la tensión del aire dentro de la cápsula, hablo de la tensión que se tiene que vivir entre los propios astronautas, acostumbrados a entenderse y a llevarse bien, pero si unos ven que su agencia les manda una cosa y otros ven que su agencia les manda otra, pues imaginéis seguramente cómo será el nivel de tensión. Bueno, ha sido un incidente que rescatan a estas horas los medios de comunicación, dicen un incidente que destapa una grieta que realmente pues es más peligrosa, que existe falta de confianza entre Moscú y Washington. Y ahí están arriba los pobres astronautas de uno y otro país intentando llevarse bien, intentando trabajar de forma pues conjunta. Como llega allá arriba, también los malos ambientes que tenemos aquí abajo, la verdad es que mal nos va a ir. Mal ya nos va, ¿eh? En cuanto a la meteorología, ¿cómo nos va a ir esta semana? Pues es como siempre Edurta Román el que nos cuenta esa previsión en torno a esos modelos que él pues va barajando cada mañana para después contarnos pues más o menos por dónde van a discurrir las nubes. En esta ocasión, por estos derroteros.
1: Vamos a notar cómo sigue el ambiente veraniego. Estamos muy cerquita de comenzar el verano, pero ya tenemos un ambiente pues claramente pues estival. Esa entrada de viento del noroeste, que ya sabemos que nos empuja el aire más húmedo y más fresco procedente del Cantábrico, va a significar un cierto alivio de las temperaturas. Hoy tenemos máximas en torno a los 24 grados en la costa, 25 grados en el interior, grandes claros durante la mañana, pero con la entrada de viento del noroeste a partir del mediodía, vamos a notar cómo irá entrando todavía más nubosidad, bajarán un poco las temperaturas y ambiente más nuboso, sobre todo en la costa, durante la segunda parte del día. Va a ser que se pueden producir algunas tormentas durante la parte final del día. Van a afectar más a zonas de montaña del sur de Euskadi, sobre todo a zonas de Álava, norte de Burgos. Este patrón, con grandes claros durante la mañana, posibilidad de algunas tormentas de cara a la tarde y ambiente veraniego con máximas en torno a 25 grados, se va a mantener durante la mayor parte de la semana. Quizás en la parte final tengamos algo más de riesgo de tormentas, pero en general vamos a con un ambiente veraniego, con nubes y claros y una semana pues típicamente veraniega.

Seguramente estos días atrás hayáis leído en prensa un titular, bueno, bastante inquietante, por no decir preocupante. La desigualdad económica va a más y crece además a un ritmo que nunca había alcanzado en nuestro planeta. De hecho, una de las noticias que también nos encontrábamos hace poquito en prensa era la de Elon Musk, que se ha convertido esta pasada semana en el primer billonario del mundo cuando las acciones de su empresa de cohetes, SpaceX, han comenzado a cotizar en bolsa. Esto marca el inicio de una nueva era de riqueza extrema y de creciente desigualdad económica. Lo ha hecho por sus acciones en cohetes, como decimos, pero también en coches eléctricos, en implantes cerebrales, la empresa Neuralink, y una constructora de túneles que tiene también Elon Musk, además de la red social X con su IA propia, su propia inteligencia artificial. Bueno, esto es todo lo que tiene, o parte de lo que tiene, pero ¿y lo que nos debe? ¿Lo habéis calculado alguna vez? Diréis, ¿cómo que nos debe Elon Musk algo a nosotros? Bueno, pues si pensamos en términos del uso que está haciendo de los recursos de nuestra tierra, precisamente para ganar toda esa riqueza, a lo mejor podemos empezar a enfocar un poquito mejor el prisma de esa desigualdad y esa deuda climática de la que habla estos días la organización Greenpeace. El eco del mundo.

0: es dañina para el clima y para el medio ambiente. Esta extrema desigualdad lo que está generando es un daño que, bueno, pues que aumenta exponencialmente por arriba, ¿no? Sobre todo tratándose de las fortunas más grandes en este mundo. Estamos hablando de una minoría de unas 800.000 personas que lo que estarían es generando ese daño climático anualmente hasta $1 billón, ¿no? Que es el cálculo que hemos hecho. Y esto viene por dos motivos. Uno, que es el más evidente, que era el más conocido hasta ahora, que son ese modo de vida, ¿no? Opulento de superconsumo, con jets privados, yates y todo esto. Pero lo que hemos demostrado con el informe es que, bueno, pues este daño climático, esta deuda climática, se multiplica 2.5 veces más debido a las propiedades, al capital fósil que está en manos de esta, de esta minoría, de esta élite mundial, ¿no?
1: Claro, es interesante, porque es verdad que muchas veces nos hemos fijado, ¿no?, en lo que mencionabas, ese derroche energético del que muchas veces hacen gala los ultramillonarios en nuestro planeta, pero claro, hay mucho más detrás, ¿no? ¿Cómo es esto de los activos, digamos, de las propiedades de activos que también suponen esa huellaza ecológica?
0: Claro, bueno, pues al final lo que tenemos que ver es que la propiedad de las grandes empresas más contaminantes, el capital financiero, las acciones, las carteras de inversión, se encuentran muy concentradas en esta élite mundial. Y al final, bueno, pues son ellos los que tienen la capacidad, por un lado, de beneficiarse económicamente de esta estructura financiera concentrada, pero al mismo tiempo de tomar las decisiones, ¿no? Y esas decisiones van en la línea de, bueno, pues de generar más emisiones, más contaminación, o de intentar buscar alternativas. Lo que estamos viendo, bueno, pues en estos últimos tiempos, sobre todo en el contexto del segundo gobierno de Donald Trump, estamos viendo pasos para atrás de muchas grandes corporaciones con este famoso drill, baby drill, pues que están tomando decisiones en la mala dirección, ¿no? Y que nos está llevando a una economía fósil que nos está generando mucho daño, ¿no? Entonces, al final, lo que estamos viendo es que, y que estamos denunciando, es esto beneficia a unos pocos bolsillos que cada vez son más ricos, y al mismo tiempo nos está dejando un pasivo al resto de la sociedad que se llama cambio climático, y bueno, pues esa factura la estamos pagando ya, ¿no?
1: Es que eso te iba a decir, al final de esos 800.000 ultra ricos, creo que has dicho más o menos 800.000, ¿no? Claro, son en gran medida los grandes responsables ahora mismo de la crisis climática y ecosocial que nos viene encima con el cambio climático. Claro, realmente eso no nos lo van a devolver a nuestro, el planeta que están destrozando no nos lo van a devolver, y esto es verdad que es importante que lo tengamos nosotros también en mente, ¿no? No tienen ninguna intención de resarcirnos por este estropicio.
0: Claro, hasta ahora en las conversaciones que se han dado en las conferencias del clima, todo el tema de la responsabilidad climática se ponía el foco en esa diatriba entre el norte global y el sur global. Es un ángulo muy importante de la conversación, ¿no? Los países que han generado históricamente el problema tienen que compensar financieramente a aquellos que están ya sufriendo el impacto del cambio climático, ¿no? Lo que queremos abrir con este informe es que hay otro ángulo. Más allá de esa realidad entre los países, hay una realidad de clases también. Bien, tenemos una élite ultra rica que contamina muchísimo, y bueno, pues queremos abrir esa conversación. Al final, lo que queremos es, bueno, pues que los gobiernos tomen a nivel multilateral, sabemos, por ejemplo, que ahora se está negociando en la ONU la convención de un nuevo marco fiscal. Esto es una oportunidad histórica, pues para arreglar el desaguisado fiscal que tenemos, ¿no? Con un montón de paraísos fiscales, un montón de compañías que eluden sus impuestos, de ultra ricos que eluden sus impuestos. Y bueno, pues esta convención para el año que viene tiene que tener un gran acuerdo, ¿no? Entonces, bueno, pues este tipo de perspectivas son muy importantes en ese nivel. Y luego al nivel también de tanto de la Unión Europea como de los países, ¿no? Pues porque al final sabemos que hay la propia desigualdad nos lleva a querer a justificar impuestos a los ultrarricos, pero al mismo tiempo, si también están generando un daño climático, ese tipo de medidas fiscales se justifican más todavía también, ¿no? Y bueno, pues si al final estos ultrarricos son los que tienen las carteras de inversión y las decisiones de inversión, cada vez que reciban dividendos de una petrolera, como ha ocurrido ahora mismo en la guerra de Irán, en el contexto de la guerra de Irán, que ha habido unos beneficios extraordinarios, fabulosos, ¿no? Que al final son ellos los que recogen estos beneficios, pues a que al final tengan una fiscalidad razonable, ¿no? A la altura del daño que están causando, ¿no?
1: Sí, has utilizado un concepto que muchas veces se enarbola precisamente para asustarnos a los ciudadanos. Las inversiones, siempre que dicen, no podemos grabar a los ultrarricos, no podemos grabar a las empresas, no podemos grabar a las ultraempresas, porque al final son los que están invirtiendo en nuestro terreno, son los que al final están generando riqueza, como si invertir

0: inversión en una zona fuera generar riqueza, cuando lo que estamos viendo gran parte de los ciudadanos de forma muy clara es que sí están generando riqueza, solo que se la están quedando ellos, no la están repartiendo entre la población.
1: Claro, lo interesante es que las empresas tengan, cuando proponemos impuestos a los beneficios de las grandes compañías fósiles, lo que queremos es que estas compañías dejen de insistir en más perforaciones de petróleo, ampliaciones de refinerías, puertos de terminales para gas licuado, todo este tipo de cosas que estamos viendo ahora que está incrementándose, no está yendo para atrás, sino que está incrementando en plena crisis climática, estamos invirtiendo más en la destrucción del propio clima. Entonces queremos que esto no ocurra, ¿no? El objetivo de los impuestos a las grandes compañías fósiles en sus beneficios es generar incentivos para que hagan lo contrario también, ¿no? Para que inviertan más en la transición y en soluciones que ya existen y que se pueden acelerar. Los pasos atrás que estamos viendo es básicamente, bueno, pues por un poco por la ola política irracionaria que está generando, y que sabemos que son totalmente antieconómicos. Nuestras sociedades europeas no tienen sentido apostar por todo esto. No somos países productores de combustibles fósiles son anticlimáticos también. Entonces, bueno, pues les damos este tipo de incentivos pues para ir en otra línea y poner, grabar a los ultrarricos en este puente entre sus propiedades del capital fósil. Tiene todo el sentido, ¿no? Estaríamos dando justo en la diana de lo que necesitamos para dar pasos adelante y no pasos atrás, ¿no?
0: Sí, lo que nos preocupa muchas veces es casi a nivel sociológico, ¿eh? ¿Cómo es posible que tengan tan mediatizado el discurso, tan comprado el discurso, como para convencernos a buena parte de la población de que algo que suena tan razonable, ¿no?, como grabar a los multimillonarios precisamente por esa riqueza que se están llevando a costa de nosotros, para que suene tan radical? Y esto preocupa, no tanto que lo piensen ellos, que entendemos que ellos pues velan por su riqueza y por ir a más en ella, sino gran parte de la población dice, es que es verdad, no podemos grabar a los ultrarricos. Esto, ¿cómo podemos revertirlo? ¿Cómo podemos explicarlo?
1: Bueno, al final son medidas de sentido común. Son medidas tan radicales como que las está proponiendo el Fondo Monetario Internacional. Se están discutiendo también en ámbitos de la Unión Europea. Hay gobiernos que están dando pasos también y que están señalando que aquí por ahí. Quiero decir que la situación de desigualdad extrema y de daño climático extremo, yo creo que es un punto donde la sociedad se tiene que dar cuenta que quizá es lo que no debemos tolerar, ¿no? Ese tipo de status quo es extremadamente dañino para nuestras sociedades. Poner soluciones para salir de eso y para resolverlo, distribuir la riqueza, las oportunidades y transitar hacia una economía una economía más sostenible, más verde y que genere oportunidades, pues quizá sea lo razonable, ¿no? El sentido común esté en esa dirección, y es lo que quizá hay que hacer, ¿no? Es lo que estamos proponiendo en todo caso desde Greenpeace.
0: Desde luego, bueno, pues ahí está esa reflexión y poner este foco sobre esa deuda, porque es así como lo nombra Greenpeace, esa deuda climática, que efectivamente pues es lo que nos debería, ¿no? Si fuera de justicia por esos beneficios que se están llevando. Recordamos que estos mismos días atrás, desde la Universidad de Chicago, dijeron que estamos creciendo en cuanto a desigualdad económica a un ritmo que nunca habíamos visto antes. No solamente es que haya una desigualdad obscena de diferentes recursos entre unos y otros, sino que verdaderamente va a más. O sea, realmente este gap va cada vez a más y no tiene ninguna pinta de poder retroceder, sobre todo porque cuanto más ganan algunos en riqueza, la parte preocupante es que ganan también en poder, que va de la mano, ¿no? Parece, Carlos.
1: Sí, bueno, eso que estamos viendo. Además, ese poder va muchas veces, es un poder que es capaz de comprarse democracias, claro. como hemos visto en algunos gobiernos, el gobierno, estamos hablando del gobierno de Donald Trump, y que al final, bueno, pues es lesivo para la democracia también, ¿no? Y cuando eso ocurre, pues claro, cuando estos ultrarricos son capaces de manipular las normas a su favor, ¿no? Y de bueno, pues hacer que realmente reduzcan la carga fiscal, paguen menos impuestos, haya menos regulación a sus compañías, puedan hacer cosas que antes no podían hacer, ¿no? Como tener más exploraciones de petróleo o de gas. Bueno, pues todo esto al final es lo que tenemos que impedir, ¿no? Yo creo que los ciudadanos y las ciudadanas ahora mismo tenemos que tener claridad de que no podemos caer en el derrotismo, ¿no? Ese pensamiento de derrotismo es un pensamiento interesado, es un pensamiento insuflado también muchas veces desde las redes sociales, y yo creo que tenemos más poder de que muchas veces pensamos, ¿no? Y tenemos capacidad de poner pie en pared y decir, bueno, pues basta ya, ¿no? Y nuestra la democracia es un tesoro que tenemos que cuidar, ¿no? Y que en el que tenemos que avanzar y que no podemos dejar que esté manoseada por este tipo de élites, ¿no? Que al final todo esto se va a revertir en nuestra contra y en más desigualdad y más cambio climático, como estamos diciendo, ¿no?
0: Pues va a ir a más si no ponemos, como dices, pie en pared, y hay propuestas de lo más factibles para poder impedirlo. Pues hoy queríamos acercarnos a esta propuesta Greenpeace, que pide a los gobiernos ese compromiso con la puesta en marcha de impuestos a las grandes fortunas más contaminantes, en un momento en el que es verdad, como estamos viendo, cómo se van cambiando más bien las fiscalidades para favorecer a esas empresas. Aquí cerquita también lo hemos visto hace bien poco. Pues Carlos García Pared, portavoz de la ONG ecologista Greenpeace, gracias por contarnos de estos conceptos.
1: Muchas gracias, es que ricasco.
0: Es que ricasco.

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0: 34 minutos, pasan de las 11 de la mañana, vamos a sumergirnos en el mundo deportivo. Menos mal que no hay que hacer deporte, basta con escucharlo a partir de la 1:30 en el Oye Cómo Va, en esta ocasión con José Luis Blanco Whiteman. ¿Qué show?
1: ¿Qué tal, Leire?
0: Pues bien, muy bien. Aquí me imagino que, pues, o sea, a nosotros nos ocurre que cuando se acerca el verano faltan a veces temas. Me imagino que en el deporte, pues estaréis un poquito igual.
1: Bueno,
0: hoy
1: exactamente no es uno de esos días.
0: No, no.
1: Hay muchas cosas. Además, yo tengo, ya sabes, la rareza de que yo sigo mucho el básquet.
0: Tampoco es tan raro, ¿eh?
1: Pues, bueno, somos un porcentaje bastante nimio de la sociedad deportiva, en la que pues el Athletic es evidentemente el que lo ocupa todo.
0: Correcto.
1: Y bueno, en estos momentos en los que no hay información del Athletic, porque bueno, no hay, porque el equipo todavía hasta mediados de julio no va a empezar a entrenar.
0: Bueno, hay margen para saber pues intimidades de Terzic, ¿no? Que también cada uno ahonda donde
1: sí,
0: quiere.
1: Sí, bueno, pues eso, a mí me gusta su pronunciación y está. El otro día, justo cuando le escuché, sabes que yo me gusta quedarme con esas personas que cuando van a un sitio se quieren impregnar de lo que van a vivir, ¿no?
0: A mí me gusta también.
1: Y eso, pues en el mundo del baloncesto es muy habitual, porque son jugadores que normalmente tampoco se asientan demasiado tiempo en un sitio y van de aquí para allá. Y cuando escuché a Terzic decir lo de Athletic, así pronunciado, Athletic, ni.
0: Yeah.
1: ¿Sabes? Y decir San Mamés, así tan claro, digo, ¡jo! Y luego, claro, tiene el resumen de que sus padres son balcánicos. Y yo, por mi experiencia personal con jugadores balcánicos en el mundo del baloncesto, la verdad es que tienen una facilidad para pronunciar bien el castellano tremenda.
0: Es
1: tremenda, una facilidad. Y dicen Caixo, o sea, ellos van... Yo creo que es una persona, Terzic, que es políglota, que habla esloveno, serbo-croata, alguno me va a decir serbio-croata, bueno, serbo-croata, más alemán e inglés, y claro, pues tiene esa facilidad, parece que suelen tener todos los habitantes de los Balcanes, ¿no? Que suelen comunicarse muy bien con el resto de las culturas europeas. Y bueno, pues vamos a ir viendo, porque todavía no se ha presentado. Vamos a tener que esperar un tiempo para que Terzic nos marque un poco cuál es la línea que quiere tener con el equipo. Tendrá que vaciar a pues Lezama, porque tiene 40 jugadores, y tendrá que ir colocando un poco pues cuál es su filosofía futbolística. Y bueno, pues iremos viendo, ¿no? De momento, compás de espera, y los jugadores del Atleti, pues si vas siguiendo un poco, si te gusta todas las redes sociales, empiezas a ver pues que si uno está en Miami con la mujer y el niño, si otro está en otro lugar pasándoselo muy bien, y evidentemente es lo que tienen que hacer, descompresión, que yo creo que es muy importante. Yo no voy a tirar esto de que la mala temporada hace que no puedas... No, al revés. O sea, si tienes una mala temporada, sobre todo lo que tienes que hacer es estar con tu gente, liberar la mente y pensar que hay una nueva oportunidad.
0: Es
1: y,
0: verdad.
1: Y ya está. Y además ya sé que hay jugadores del Athletic que están en el Mundial, en este caso son 4,
0: ¿sí?
1: Y hoy debutan en principio 2. Porque a priori, luego vamos a escuchar en ello cómo va, Luis de la Fuente...
0: Es que he escuchado, ¿verdad? De
1: sí.
0: Nico y...
1: Y Lamine.
0: Que algunos daban por hecho que igual entraban directamente.
1: Sí, de hecho han entrenado ya.
0: Ya.
1: Y Lamine, bueno, Luis de la Fuente, ya sabes, exjugador del Athletic, seleccionador español, que anuncia que están todos, pero que tanto Nico como Lamine no van a estar de inicio.
0: ¿Ya?
1: Y que quizás, dependiendo de las circunstancias, pues puedan estar dentro del partido. Vamos, el partido es contra los jugadores de... bueno, de una... iba a decir, de una isla muy interesante como es Cabo Verde, le llaman los tiburones azules.
0: Ah, vale.
1: ¿Sabes? Cabo Verde.
0: Sí.
1: Que, bueno, pues lo más conocido para los que seguimos el baloncesto es Tavares, que es el jugador del Real Madrid, pero en el mundo del fútbol, pues tampoco es su primer gran éxito internacional. Se ha clasificado para el Mundial y, evidentemente, pues a las 6 de la tarde es el debut de la selección española. Como digo, con Laporte y Unai Simón como titulares a priori, y que, porque Luis de la Fuente no quiere desvelar nada más, y con Nico esperando turno. Todavía para Iñaki Williams, que hoy cumple 32 años, habrá que esperar un poquito. 32 años ya, ¿eh?
0: No, si ya, van creciendo también los chavales, ¿eh? No te creas tú que no.
1: Y bueno, pues eso es en cuanto a los chicos del Athletic, ¿no? Que tenemos, por cierto, voy a repasar un poco los resultados de estos días del Mundial, que ya sé que ha sido fin de semana, ha hecho muy bueno o malo para algunos el tiempo, tanto para mí me parece que es mal tiempo. Ha habido muchos partidos y a muchas horas distintas. Los últimos enfrentamientos han sido esta noche, bueno, madrugada. Suecia le ha ganado 5-1 a Túnez. Costa de Marfil le ha ganado 1-0 a Ecuador. Y el partido que yo estaba más interesado en ver, la verdad que fue un poco
0: ¿Puedes decirlo?
1: Sí, porque el primer tiempo fue un coñazo. O sea, así de claro. Un 0-0 entre Países Bajos y Japón, pero luego en la segunda parte metieron 4 goles. Uh-huh. Así que un 2-2 y el partido estuvo muy bien. Luego el interés que teníamos en Curazao, ya sabes que es una isla del Caribe, cerquita a Venezuela, que tiene 150.000 habitantes, jugaba contra Alemania, que creo que tiene ronda los 80 y tantos millones.
0: Es que madre mía, menudo duelo.
1: 7-1. Pero metieron el empate a uno ellos, ¿eh? Estaban como locos, imagínate.
0: Hombre, como para no. Sí. Hombre, igual una chispita de esperanza, ¿no? Sí. Con ese gol.
1: Y había 150.000 habitantes tiene Curazao.
0: Es que es una pasada.
1: Y había 8.000 en el campo.
0: Ya.
1: O sea que, bueno, que estaba un porcentaje de la población muy grande. Australia le ganó 2-0 a Turquía. Escocia, que tiene el himno más bonito para mí, ¿eh? Esto sería un debate. El Flor de Escocia, el himno más bonito de todas las selecciones. Uh-huh. Le ganó a Haití por 0-1. Y luego, pues Brasil y Marruecos empataron a 1. Qatar empató a 1 también con Suiza. Y los dos ya fueron ya del viernes. Estados Unidos 4-1 a Paraguay. Canadá y Bosnia y Herzegovina empataron a 1. Corea del Sur le ganó 2-1 a República Checa. Y en el partido inaugural fue el 2-0. Vale. El que le ganó México a Sudáfrica. En cuanto al atleti femenino, Zugasti ha renovado su contrato hasta junio de 2027. Y en estos rollitos del tema del fútbol había mucho ruido en la selección. Bueno, pues Marc Cucurella ha renovado con el Real Madrid. Bueno, ha renovado no, lo ha fichado el Madrid, que viene del Chelsea, jugador formado en la cantera del Barça, una cosa un poco de estas extrañas, pero bueno, cosas. Te voy a contar de baloncesto. Este fin de semana tenemos después una entrevista de más de media hora con la presidenta de Bilbao Basket, Isabel Iturbe, en la que vamos a tratar, porque me he pasado por la sede del club, que está en Gran Vía, tiene la tienda, tiene los trofeos que puedes sacarte fotografía con ellos si te apetece.
0: Ah, qué guay.
1: Sí, más de media hora charlando sobre el presente y futuro del Bilbao Basket.
0: ¿Y cómo lo ve?
1: Pues yo le he preguntado dos cosas muy importantes que para mí son vitales. Es el equipo femenino, que de momento la experiencia va poquito a poco. No hay un equipo senior, pero va a haber equipo senior. Y sabéis que en Guernica hay un problema ahora mismo.
0: Ya lo sé, es que te iba a preguntar por eso. No me acuerdo cómo había quedado la cosa.
1: De momento, Lointec ya no sigue.
0: Claro,
1: ha aguantado 2 años de aquella manera para tratar de darle un poco de tiempo a la entidad para conseguir
0: y
1: dinero.
0: Y que realmente ha sido
1: una temporada mala.
0: Sí.
1: Mala. Y ahora mismo, pues la puerta no está ni abierta ni cerrada. De momento no hay información sobre si va a salir el equipo para Liga Andesa.
0: ¿Y cómo sería eso? ¿Cómo sería? ¿Sería una absorción por parte de Bilbao?
1: No, Bilbao es que ¿cómo sería por eso la pregunta. Luego os animo a que escuchéis el oye cómo va. Eso de las 2:30 será la entrevista con Isabel Iturbe, en la que le pregunto eso exactamente. Y bueno, cada uno dice
0: ¿qué fórmula, no?
1: De momento, cada uno va a su camino. Yo creo que Bilbao merece y necesita un equipo de liga femenina, o sea, un equipo femenino de la máxima competición que se pueda jugar. Y bueno, y Bilbao Basket, de momento, a día de hoy no puede asumir económicamente pues un presupuesto extra. Bueno, pues yo creo que hay fórmulas. Iremos viendo. Le pregunto también de pabellón, que está muy chulo, pero lleva 16 años sin reforma. El videomarcador es el primero, las canastas son las que estaban en el BEC, no hay aire acondicionado.
0: Pero ¿cómo pasa el tiempo? Porque
1: 16 años.
0: Claro, es que nos pasó lo mismo con los túneles de Archanda, que cuando dijeron hay que renovarlos, medio Bilbao decíamos, pero ¿cómo va a haber que renovarlos si solo tiene 24 años?
1: Claro, o sea, como con el metro, dice, lleva toda la vida.
0: No, lleva ya tiempo.
1: Y hay que hacer cositas. Sí. Y eso es lo que, de lo que voy a hablar un rato largo con Isabel Iturbe. Luego sobre lo deportivo. Os aviso que esta semana hora y cuarto con Jaume Ponsarnau.
0: Vale.
1: La voy a trocear porque ya está Jaume de vacaciones.
0: Además habla muy bien Ponsarnau y
1: de todo.
0: Claro.
1: Y bueno,
0: anda que no habrá telita.
1: En 2 días escucharemos esa larga entrevista que me han tenido con Jaume y bueno, pues eso te cuento. ¿Qué? Los Knicks han ganado la NBA.
0: Sí.
1: Han ganado a San Antonio Spurs. Y bueno, Braxton, que ha metido 45 puntos en la final, ha sido el MVP. Y bueno, pues yo soy de los Celtics, pero bueno, me gusta que gane un equipo del este y sobre todo que no gane Wembanyama, que me cae muy mal.
0: ¿Los Spurs son los que estuvieron en Bilbao? ¿O no? Spurs.
1: No, en Bilbao contra Velázquez jugó Philadelphia 76ers.
0: Ah, vale.
1: Sí, perdimos en la última jugada, tuvo Raúl López un tiro para ganar el partido. Tremendo, ¿eh? Es el equipo fundador también, los Sixers, junto con los Knicks, los San Antonio no son los fundadores.
0: Yo hablaba de fútbol, pero claro, no son los mismos, claro que no, porque estos no eran, era Europa. Perdón. Digo, igual también básquet y fútbol.
1: Tottenham
0: Hotspur. Sí, pero claro, no.
1: Pues son de San Antonio.
0: Evidentemente era fútbol, hay tanto ya llegó, pero es verdad que era Europa. Vale.
1: Y termino con que ya tenemos final también de ACB. que se va a enfrentar el mejor equipo para mí de Europa ahora mismo, que es el Valencia Basket, o el más atractivo, frente al FC Barcelona.
0: Vale, vale.
1: Así que bueno, pues con...
0: ¿El Valencia son los que nos descalificaron a nosotros?
1: Sí, pero vale. Tuvimos, entre comillas, mala suerte. Nos tocó el
0: nos
1: más
0: tocaron complicado. Los muy buenos, ¿no?
1: Sí, pero claro, si eres séptimo, juegas contra
0: que
1: el segundo.
0: Sí, que
1: no
0: sí,
1: hay
0: además,
1: más.
0: Nada que reprochar al
1: La temporada ha sido muy buena, pero el equipo de Pedro Martínez, la verdad que está haciendo un temporadón increíble, Final Four, y ahora se van a jugar la final contra el Barça, en el que es ventaja de cancha para el equipo de Barcelona, de Valencia.
0: Pues
1: una y media.
0: Eso es, exactamente, una y media. José Luis Blanco con mucho que contar. Es que ricasco, compañero.
1: Sería Agur.

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0: Pues vamos a acercarnos unos minutos a un problema de salud cada vez más común. Raro sería que vosotros mismos, o bien sintáis en vuestras propias carnes, o bien conozcáis a alguien que siempre tiene, o siempre parece tener algún problema digestivo, algún problema de barriga, de dolor de tripas, digamos, de toda la vida. Es verdad que mucha gente incluso ha llegado a asumir que eso forma parte de su condición, de su día a día, y ni siquiera quiere buscar ayuda o buscar, pues bueno, respuesta a qué es lo que le está ocurriendo. Bueno, pues hoy queremos acercarnos a un libro que precisamente pues sale de ese punto de partida, una realidad, y es que cada vez más personas conviven con síntomas digestivos persistentes. Estamos hablando de hinchazón, dolor abdominal, gases, digestiones pesadas, fatiga o intolerancias. Y la peor parte, muchos de ellos dan por hecho que no se van a solucionar. Bueno, pues vamos a acercarnos a este libro que precisamente se llama de esa manera, que habla precisamente de ese dolor de barriga, que firma Andrea Valls. Es divulgadora de bienestar, es fundadora de Eclat Wellness, es un centro de salud digestiva integral dedicada a la nutrición, a la psicología y el deporte. Bueno, ella misma tuvo problemas intestinales y convirtió esta experiencia en un proyecto que hoy nos acompaña. ¿Qué puedo hacer si me duele la barriga? Bueno, pues el libro se llama así y vamos a ver si podemos darle respuesta. Andrea, buenos días.
1: Buenos días.
0: Hola, bueno, es verdad, esto que decimos, no es solo que sea algo muy común, sino que es una cosa preocupantemente asumida por no pocas personas.
1: Eso es. Sí, al final cada vez nos pasa más personas y parece que entra dentro de la normalidad y pensamos, como le pasa a más gente, pues no soy la única, entonces quizás no tenga que preocuparme tanto por lo que me está pasando.
0: Ya. Claro, tampoco es raro que mucha gente igual no busque diagnóstico porque tiene la sensación de que si va a preguntar a ver qué le está pasando, igual el médico tampoco lo tiene muy claro a priori.
1: También es verdad. También es cierto que no siempre hay un nombre detrás, ¿no? Una etiqueta. Hay veces que simplemente es por los hábitos que llevamos hoy en día, pues el cuerpo responde con unos síntomas como hinchazón o como los que hemos mencionado, y que igualmente hay que prestar atención, por supuesto, aunque sean de fácil solución. No siempre hay algo muy grande detrás, pero sea lo que sea, claro, hay que prestar atención al cuerpo.
0: Claro, y es verdad que muchas veces en la sanidad no se nos da respuesta, por ejemplo, a un desequilibrio en la microbiota, ¿no? Que mencionas que muchas veces puede ser el causante de este tipo de desajustes.
1: Claro, es que al final no es por cosa de los profesionales, porque hay de muy buenos y toda su buena intención, pero es verdad que vivimos acelerados y muchas veces no hay tiempo, pues el sistema no ofrece esos recursos de tiempo en los que se pueda ir a la raíz del problema, y muchas veces se tapa el síntoma, ¿no? Si por ejemplo tenemos dolor, pues se tapa el dolor, o el estreñimiento pues con un laxante, por ejemplo, en vez de ir a la raíz realmente, ¿qué está ocurriendo? ¿Por qué tu cuerpo reacciona así, ¿no? Yeah. Y claro, las analíticas básicas normalmente no incluyen todo eso, más complejo.
0: Claro, desde luego. ¿Cuáles suelen ser las razones que suele haber detrás sin llegar, como bien decías, a problemas, digamos, de enfermedades más graves? ¿Qué suele ser lo que más habitualmente nos provoca pues estos malestares?
1: Lo más habitual hoy en día, primero diríamos la alimentación, porque parece lo más obvio, ¿no? Aunque sí, realmente también diría que el estrés en muchas personas puede incluso afectar más que la alimentación que llevamos, porque el estrés lo que hace en el cuerpo es como paralizar la digestión, por así decirlo, de manera rápida, ¿no? Es quitar esa energía al cuerpo, y en vez de centrarse en la digestión está centrado en sobrevivir frente a este estrés diario que vivimos. Vaya. Pero sí, principalmente es también la calidad de la alimentación, que no podemos compararla con la que... O sea, obviamente, hoy en día, ¿quién tiene una granjita en casa o su huerto, no? Es obvio. Y pues a veces comemos lo que pillamos y sin pararnos mucho a ver qué ingredientes lleva o qué realmente estamos metiendo a nuestro cuerpo, ¿no? Yeah. Porque hoy en día cada vez es más difícil encontrar alimentos básicos y simples con un solo ingrediente.
0: Totalmente. Además, es verdad que, Andrea, muchas veces no es que tengamos la conciencia de estar comiendo comida ultraprocesada o procesada incluso, pero es verdad que sí que muchas veces tiramos de comidas preparadas que igual tienen o más grasa de la que sería habitual, o igual tiramos por un tipo de alimentos que no nos van a sentar tan bien, pero al final aparece ahí algo que creo que ya has mencionado, que son las prisas, ¿no? Y las pocas ganas que tenemos igual de dedicarle el tiempo que deberíamos a nuestra alimentación.
1: Eso es porque creemos que nuestro cuerpo puede con todo y decimos, bueno, ya si viene algo ya vendrá a largo plazo, o a veces dicen, de algo nos tenemos que morir, no voy a prestarle atención. hasta que realmente el cuerpo te dice, oye, que a lo mejor tienes 30 años y no tiro, no tengo energía para funcionar como tendría que funcionar un cuerpo sano. Uh-huh. Y ahí es cuando la gente ya empieza a prestarle atención. Uh-huh. Pero bueno, deberíamos desde mucho antes cuidarnos todos.
0: Claro, es curioso eso que dices, porque muchas veces no es solamente el malestar de un dolor de barriga o una digestión un poco pesada. A veces es que ni siquiera surte efecto la alimentación, que tendría que ser pues darnos la fuerza, la energía para el día a día.
1: Uh-huh. Claro, es decir, que no solo influye la alimentación, te refieres, ¿no? Es decir, que influye también todo el contexto de la alimentación, ¿no? Tanto dentro como fuera del cuerpo. Sí. También el con quién estoy comiendo. Ah. Si, por ejemplo, acabo de discutir con una persona y estoy comiendo con esa persona, puede que el cuerpo esté en tensión y no facilite la digestión.
0: Anda, no lo había pensado, Andrea. O sea, igual esos comedores en el ámbito laboral, a veces, claro, uno no termina de estar del todo relajado, ¿no? Puede pasar.
1: Totalmente. Si después tenemos una reunión en la oficina, sí, o acabamos de... El jefe nos acaba de llamar la atención, yeah, o tenemos un mal ambiente laboral, el cuerpo no está relajado. Y eso es uno de los problemas de hoy en día, que parece que a veces pillamos vacaciones y de repente estamos mejor. Uh-huh. Y qué raro, ¿no? A pesar de en vacaciones comer a lo mejor más heladitos o más cosas que se salen de lo habitual, uh-huh, y mucha gente pues mejora a nivel de síntomas. Y eso puede ser porque está soltando más el control, yeah, y disfrutando más y no estando tan rígido el cuerpo.
0: Ya, yeah, tienes toda la razón. También estoy pensando en algo que, bueno, algunas personas sí que hacen, ¿no? Creo que no de forma generalizada, pero el comer delante de la pantalla mientras está trabajando, uh-huh, ya no solo en el ambiente laboral, sino que es que no para de trabajar.
1: Wow, sí, eso también es algo que puede influir mucho. Uh-huh. O el ver redes sociales mientras comemos, al final, tenemos que intentar facilitarle al cuerpo que entienda que estamos comiendo, yeah, de la mayor forma posible. Uh-huh. Desde oler primero el alimento y ser conscientes o saborearlo bien, porque a veces, uh-huh, comemos y ni sabemos lo que estamos comiendo. Yeah. Comemos por comer.
0: Sí, sí.
1: Lentitud, saborear, masticar y que el cuerpo entienda que es momento de hacer la digestión. Si estamos en otras cosas, pues bueno, siempre se va a dificultar la digestión.
0: Totalmente. De hecho, hablas en este libro de la importancia que tiene masticar bien, que es una cosa que a los niños les repetimos una y otra vez para que no se atraganten y nosotros engullimos, ¿eh?
1: Sí, desde luego que sí. Es un mal hábito que todos llevamos, también por las prisas y por el poco tiempo a veces que tenemos para comer. Pero es que por eso digo que debería ser un momento sagrado el comer, porque al final debemos pensar que el estómago no tiene dientes. Entonces, todo el trabajo que no hagamos en la boca ya va a fastidiar el resto. Hasta que salga la comida ya no se va a hacer igual, claro, exacto. Y eso se entrena también, ¿eh? Yo antes comía muy rápido, por ejemplo, y ahora, uh-huh, sin pensarlo, como más despacio, ¿sí?, sin tener que estar pensando mastica, mastica, ¿no? Al principio igual sí que te tiene que suponer un esfuerzo de voy a intentar masticar más y centrarme en eso. Y luego el cuerpo solo ya lo hace.
0: Sí, sí, no, tienes razón. Es verdad que eso lo vamos olvidando. Has mencionado que tú lo pasaste, claro. Todo esto nace, este libro, este proyecto, nace también de tu propia experiencia.
1: Sí, así es, así es. Durante años he vivido con la incertidumbre, la frustración de no saber qué me pasa y luego sí que han ido saliendo varios diagnósticos. No me gusta mucho mencionarlos tanto como me ha pasado esto, porque al final muchos desequilibrios son consecuencia de otros o causa de otros. Entonces, claro, está todo muy relacionado, pero bueno, puedo mencionar algunos por si la gente alguien se siente identificado. Yo, por ejemplo, he pasado por el Helicobacter pylori, el SIBO, el conocido SIBO que hoy en día parece está en boca de todos, el IMO, la gastritis también, o la dispepsia funcional y el colon irritable, bueno, muchísimos nombres, hasta 12 me han llegado a dar, que pues bueno, que durante el camino he ido gestionándolos, yendo a la raíz de todo, con un buen equipo, hasta que el cuerpo ha vuelto a funcionar correctamente.
0: Ya. ¿Y qué relación tienes con todo este universo de los probióticos que muchas veces pues nos dicen, ¿no? Y nos volvemos también un poco majaras, ¿eh? Con este superalimento me va a hacer que tenga una microbiota maravillosa, con este, ay, me he pasado, ay, he metido tal, necesito el intestino más florido de probióticos y de bichitos que pueda conseguir. Y al final es verdad que yo creo que hay una base científica que es innegable, sin duda. No sé si nos volvemos un poquito locos también.
1: Totalmente. Hoy en día es verdad que comer alto en probióticos puede beneficiarnos y es una ayudita, pero hoy en día hay muchísima información. Es verdad que tenemos que saber filtrar la información y ver qué es para mí y qué no es para mí, porque dentro de los probióticos hay muchos tipos de cepa. A veces no es recomendado, tómate un probiótico, pero dentro de los probióticos hay muchísimos tipos y quizá según tu desequilibrio necesitas un tipo u otro para arreglar una cosa u otra. Incluso hay gente que a lo mejor con SIBO le pueden sentar fatal y empeorar la situación. porque ya hay un sobrecrecimiento de bacterias. Si tú añades más aún, estás empeorando el problema. Entonces, claro, antes de suplementarnos con cualquier cosa, aunque parezca que sea lo más sano del mundo, siempre consultarlo, ver si realmente nos hace un favor o no.
0: Es que el mundo redes sociales a veces ayuda. Yo creo que es verdad que hay mucha gente que tiene mucho espíritu divulgativo, pero también uno puede llegar a obsesionarse, ¿eh?, y considerar alimentos como superalimentos, que yo creo que los nutricionistas ya vienen diciendo, ¿no?, que no existe tal cosa como un superalimento, y lo contrario, ¿no?, alimentos que son prohibidos, que no puedo meter en mi dieta, no coma fruta a la noche que engorda, el zumo de naranja tiene mucho azúcar, y al final dices, es que verdaderamente me vuelvo majara.
1: Totalmente, yo siempre digo que nos acaba haciendo más daño al cuerpo esta obsesión por hacerlo todo perfecto que ese alimento que nos han visto que es lo peor del mundo. Pues igual te va mejor comerte ese heladito, ¿no?, que te dicen, mejor no comas azúcar, no sé qué. Pues oye, a lo mejor disfrutar de eso en la playa con mis amigas me hace mejor que estar en mi casa comiéndome un pollo a la plancha restringida de todo. Pues seguramente, ¿no? Entonces yo también pienso que, obviamente, dentro de las bases saludables, que disfrutemos con equilibrio y con conciencia y sabiendo lo que estamos eligiendo, claro.
0: Bueno, pues hoy queríamos acercarnos unos minutos a este libro que firma Andrea Valls, divulgadora en asuntos de salud. ¿Qué puedo hacer si me duele la barriga? La clave para resolver pues esos síntomas digestivos persistentes que muchas veces tienen un problema detrás de salud y otras veces no, ¿eh? Se trata de, bueno, cambiar un poquito esa relación con la comida y poder ir solucionando poco a poco pues esas molestias que sentimos por mucha gente de la población, y va a más, según nos explican en este libro. Gracias por contarnos.
1: Gracias a vosotros.
0: Un abrazo, adiós.
1: Adiós.

Eguerdión, 12 y 9 minutos del mediodía. Seguimos con esta jornada calurosa de lunes, ahora mismo en Vizcaya. 29 grados de temperatura en la capital vizcaína y por delante todavía un ascenso de las temperaturas del que, nada, en cosa de instantes nos hablará nuestro compañero Edorta Román, que está bien pendiente de cuándo llegará ya el ambiente veraniego que empezamos a notar en propias carnes y este fin de semana. Vaya si se ha hecho notar, Algunos no recordábamos la sensación así como de nebulosa mental que le da uno cuando pasa mucho rato bajo el sol. Y hemos empezado a caer. Y hemos dicho, oye, esa crema que la tengo yo medio olvidada del año pasado, hay que renovarla, esa gorrita hay que ponérmela en la cabeza y esa cantimplora o botellín de agua o lo que queráis, cercanía a una fuente también puede valer, tiene que estar más que presente. Perfecto momento para refrescarnos, por ejemplo, yéndonos a la playa.

0: Y para contarnos cómo se presentan los arenales en esta mañana de lunes, contamos con Josu Galfasoro, es portavoz del Servicio Foral de Salvamento y Socorrismo en las playas de Vizcaya. Josu, caixo, eguerdión.
1: Eguerdión, caixo.
0: Hola, ¿cómo pintan las banderas en este día?
1: Pues mira, en estos momentos tenemos solamente una playa con bandera roja, que es la playa de Toña, y 11 playas con bandera amarilla, que son las de Laga, Barinache, Gorrondache, Laida, Arrietracha, Biribil, Laidachu, Baquio, Plentxia, Las Arenas, La Arena y San Antonio. Uh-huh. Y el resto, bandera verde.
0: Vale, bien apuntado queda. En cuanto a la temperatura del agua y la de fuera...
1: Pues miren, en el agua seguimos con 18 grados y en el ambiente 24 grados.
0: Vaya, vaya, se nota que está un poquito más caldeado, desde luego, el ambiente. ¿Las mareas cuándo se esperan?
1: Pues mira, la bajamar ha sido a las 11:20 de la mañana y la pleamar está prevista para las 6:20 de la tarde.
0: Bueno, ahí queda bien apuntado para que nadie luego diga que se le ha mojado la toalla. Es que ricas, Coyosu, mañana actualizamos la información.
1: Vale, es que ricas, José.
0: Agur.
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0: Y es que tenemos que tener precaución en la playa, no solamente con el agua en el que nos metemos, también beber bastante dentro de nuestro cuerpo. Bebe tanta agua como sea necesario para evitar la deshidratación. Y hay que tener siempre presente que el sol puede producir importantes quemaduras. Hay que tener especial cuidado en las horas centrales del día. La playa es de todos y de todas. El placer de disfrutarla y la obligación de cuidarla. El estado de nuestras playas ya sabéis que está en www.vizcaya.eus y también en la aplicación para el teléfono móvil Vizcaya App. Nos hablaba Josu de una temperatura de 24 grados en la costa, pero ¿y qué hay del resto del territorio? Pues Edorta Román nos lo cuenta.
3: Vamos a notar cómo sigue el ambiente veraniego. Estamos muy cerquita de comenzar el verano, pero ya tenemos un ambiente pues claramente pues estival. Esa entrada de viento del noroeste, que ya sabemos que nos empuja el aire más húmedo y más fresco procedente del Cantábrico, va a significar un cierto alivio de las temperaturas. Hoy tenemos máximas en torno a los 24 grados en la costa, 25 grados en el interior, grandes claros durante la mañana, pero con la entrada de viento del noroeste a partir del mediodía vamos a notar cómo irá entrando todavía más nubosidad, bajarán un poco las temperaturas y ambiente más nuboso, sobre todo en la costa, durante la segunda parte del día. Va a ser que se pueden producir algunas tormentas durante la parte final del día. Van a afectar más a zonas de montaña del sur de Euskadi, sobre todo a zonas de Álava, norte de Burgos. Este patrón, con grandes claros durante la mañana, posibilidad de algunas tormentas de cara a la tarde y ambiente veraniego con máximas en torno a 25 grados, se va a mantener durante la mayor parte de la semana. Quizás en la parte final tengamos algo más de riesgo de tormentas, pero en general vamos a con un ambiente veraniego, con nubes y claros y una semana pues típicamente veraniega.

0: hablando de la importancia que tiene cuidarnos en nuestras playas. También hablábamos de la temperatura, de las mareas, y es que es verdad, el tener una buena jornada playera es fundamental y hay mucha información a tener en cuenta, pero también es verdad que nos encontramos con una realidad de la que quizá no hablamos tanto, pero que es un peligro constante y además fehaciente cada año en nuestras playas, en nuestras piscinas, en nuestros ríos, los ahogamientos. Estoy leyendo ahora mismo pues datos que indican como que ha habido pues 13 muertos por ahogamientos durante solo este fin de semana en playas de la península ibérica, 10 de ellos, pero es que también hace solamente unos días supimos que había fallecido un niño de 2 años ahogado en una piscina portátil en Soria. Los sanitarios del centro de salud no pudieron hacer nada por el niño, como no pueden hacer nada por la cantidad de fallecimientos que se dan cada año. Tenemos el verano a la vuelta de la esquina y tenemos que recordar una y dos y mil veces, las veces que haga falta, la importancia de jamás despistarnos cuando nos encontramos en un entorno acuático, porque de verdad que los datos son demoledores. Cuando los vemos desde fuera, imaginaos lo que supondrá para cada una de esas familias. Queremos acercarnos a esa realidad con OPRA, que es el Observatorio de Prevención de Riesgos y Accidentes, en este caso acuáticos. Luis Miguel Pascual es responsable de investigación en ahogamiento, conoce muy bien esos datos y también lo que hay detrás de esos números. Es profesor de salvamento acuático. Hola, buenos días, Luis.
1: Hola, buenos días.
0: Claro, es verdad que lo repetimos una y mil veces, pero luego, cada verano, parece que siguen apareciendo estos datos demoledores de ahogamientos.
1: Sí, sí, es que en el tema del ahogamiento, lamentablemente tenemos que decir que no se hace nada, ¿no? Que se hace muy, muy poquito, con lo cual, pues realmente la población no es consciente, no somos conscientes ni del riesgo que tiene el medio acuático, ni tampoco de las medidas de prevención que tenemos que adoptar en el caso de cuando estamos cerca del agua, ¿no? Y yo siempre pongo un ejemplo muy sencillo, ¿no? Incluso en el tráfico, por ejemplo, incluso aunque no tengas el carnet de conducir, aunque no hayas hecho ninguna cosa de formación de ese tipo, es decir, todos sabemos que un semáforo en rojo no se salta, que hay que cruzar por los pasos de cebra, es decir, tenemos un, digamos, en este caso un código, ¿no? Es decir, un código de conducta y una serie de normas que ya están metidos dentro de la educación, de la cultura general, y sin embargo en el ahogamiento eso nos falta todo ese trabajo de que el público, nosotros sepamos qué es lo que tenemos que hacer, cuáles son el riesgo, etcétera, y hay mucho trabajo por hacer.
0: Ya. ¿Y qué es lo que ocurre? ¿Que relajamos un poquito las costumbres en verano? ¿Que no queremos quizá ni imaginar que le pueda pasar algo a nuestro pequeño? Pero claro, ni imaginándolo es como le ponemos en peligro.
1: Claro, es que, a ver, yo creo que todos asociamos el hecho del baño, el de estar en una playa o estar en una piscina o tener una piscina en casa, ¿no? Con algo de ocio, de disfrute, de relajación, y entonces ahí, como bien dices, bajamos la guardia, ¿no? Y claro, lo que estamos viendo es, sobre todo y especialmente en el caso de las piscinas domésticas, ¿no? Que todos pensamos que es un entorno seguro, nuestra casa, nuestros niños están libres, disfrutan ahí, no hay peligro, y realmente cuando tenemos una piscina, cuando tenemos agua en el entorno doméstico, hay un riesgo cierto, ¿no? Y ese riesgo además se multiplica porque en el 99% de los casos de ahogamiento infantil en una piscina doméstica hay un componente clave, que es la falta o el fallo en la supervisión de un adulto. Ese niño que vemos que se ha caído en la piscina, que está boca abajo, que en un momentito le coges, le pones boca arriba y que no ha pasado nada, pues cuando eso no se produce, es decir, cuando el adulto no está ahí vigilando y pendiente de lo que está ocurriendo, porque estamos leyendo a un lado, porque estamos charlando con alguien, porque hemos entrado a casa porque tenemos algo en el fuego, etcétera, eso se convierte en un par de minutos con el niño debajo del agua sin respirar, y claro, con las consecuencias como las que ha tenido, por ejemplo, hace unos días, horrible, el niño este de Almazán, ¿no? Y además hay que tener en cuenta otro caso, ¿no? El ahogamiento no es fácil de detectar. Los niños no lloran, no gritan, no salpican. En el momento que se queda la cara debajo del agua, se produce un silencio que muchas veces...
0: Total.
1: asociamos con tranquilidad cuando no lo es, ¿no?
0: Eso es súper importante decirlo una y mil veces. Yo he hablado con gente que ha vivido una situación así, con buena salida, porque al final no terminó en fallecimiento, pero le llamaba muchísimo la atención eso. Es muy silencioso un ahogamiento de un niño. Nadie se entera, no se mueve, no hace aspavientos, no vamos a ver nada. Pasa muy fácilmente imperceptible si no estamos mirando.
1: Sí, efectivamente. Por eso la clave por eso es que siempre haya un adulto pendiente de los niños y que no tiene que hacer nada más que exclusivamente que estar con los niños y pendiente de ellos. Ya. ¿Por qué? Porque, vamos a ver, todos nos damos cuenta cuando están los niños jugando si hay un niño que está sumergido, por ejemplo, por más de 10 segundos. Eso es una señal de alerta, ¿no? Es decir, hay que sacar ese niño inmediatamente porque ahí hay algo que nos está alarmando. Claro, si no estamos ahí, es imposible hacer esa detección, ¿no? Y esto se puede traspasar también al ahogamiento de otras personas y en otros entornos, ¿no? Los ahogados, siempre decimos que la persona que tiene un problema y pide auxilio no tiene mucho problema porque puede pedir auxilio, porque no tiene un compromiso respiratorio. Cuando una persona tiene un compromiso respiratorio porque ha tragado agua, porque se ve sumergido, esa persona no lucha, o sea, no habla, no grita, no lucha, no es capaz de advertir de su estado, lo único que quiere es luchar para salir del agua, ¿no? Y muchas veces ese movimiento, ese comportamiento, le confundimos con una persona que está nadando, que está jugando, que está buceando, cuando nos tiene que alertar eso. Siempre que una persona, sobre todo un niño, pero una persona en general, esté más de 10, 15 segundos sumergido, tenemos que alertarnos y pensar que ahí pasa algo.
0: Sí, sí, es verdad, que algunos no quieren ni pensarlo, pero es ahí donde puede haber, pues efectivamente, ese error. Algo interesante que también mencionáis es cuidado con esas piscinas que no están bien valladas y están los niños jugando en el jardín y de repente pueden entrar, pueden acceder a la piscina. Hay que tenerlo en cuenta y mucha gente tampoco quiere pagar lo que supone o incluso perder la estética de lo que es una bonita piscina sin vallas.
1: Bueno, ahí está en contraposición, ¿qué quieres? ¿La estética de la piscina o seguridad para tus hijos, ¿no? Es decir, yo creo que eso es la respuesta, yo creo que la tenemos todos muy sencilla, ¿no? Es decir, hay muchas maneras de cubrir una piscina con una valla, con una cubierta rígida, con una lona, es decir, dependiendo del tipo de las piscinas. Ahora mismo los fabricantes y los instaladores de piscinas ya ofrecen muchos sistemas de protección. Es decir, la clave tiene que ser que siempre que nosotros no queramos que los niños estén en el agua, porque por la razón que sea, o porque no puede haber un adulto vigilando, esa piscina tiene que estar cerrada de manera que los niños no puedan acceder. Y además hay que retirar pues las cosas habituales de la piscina, los juguetes, es decir, las cosas que utilizamos habitualmente en el agua. Y otro punto importante, hay que educar a los niños, que son esponjas y lo aprenden todo enseguida, que si no hay un adulto, no se pueden meter a la piscina. Es decir, esa conducta de implicar a los niños en su propia protección, igual que, no sé, pues ahora tu hijo te metes en el coche y te dice, papá, ponme el cinturón, es transmitirles la necesidad de que si ellos se bañan, tiene que haber un adulto, es decir, tienen que estar vigilados, si no, no se pueden bañar. Eso es muy fácil de hacer, muy fácil de conseguir, porque los niños son, como digo, son esponjas, y sobre todo si los adultos somos consecuentes y nuestro primer ejemplo es ese, el de que eso es una cosa seria, los niños lo van a cumplir.
0: Bueno, pues importante tenerlo en cuenta. Estaba reflexionando un poco, me recordaban algunas de tus palabras a esto que dicen los expertos también en seguridad vial, de que muchas veces los accidentes se provocan en pequeños recorridos entre pueblos, que muchas veces no son grandes autopistas o a altísimas velocidades, porque es cuando bajamos un poco la guardia, ¿no? En trayectos cortitos que decimos, va, aquí no me va a pasar nada, si estoy a un cuarto de hora, ¿no? Del pueblo de al lado. Claro, al final es verdad que bajamos un poco la guardia, pues eso, lo que decíamos, en piscinas que tenemos en casa, en piscinas que desplegamos, ¿no? Que hemos comprado en cualquier súper o en cualquier badulaque y desplegamos en nuestro jardín. Ahí es cuando decimos, va, aquí cómo va a pasar algo. Pues ahí es cuando pasa, porque cuando hay un socorrista normalmente en la piscina, está mirando, ¿no? Y claro, ahí ya se quita mucho riesgo.
1: Pero esto has dado un poco también la clave. Es decir, en el tráfico tenemos asumido eso, ¿no? ¿Por
0: sí,
1: qué?
0: ¿Eh?
1: Porque nos lo han estado contando, porque nos han machacado, nos han metido en anuncios, en educación, los niños, etcétera. En el ahogamiento no tenemos esa percepción porque nadie nos lo ha dicho, ¿no? Porque nadie nos ha explicado qué es lo que tenemos que hacer o cuáles son los peligros o cómo tenemos que evaluar nuestra propia capacidad a la hora de meternos en el agua, ¿no? Porque yo puedo haber aprendido a nadar en una piscina y saber nadar perfectamente, pero luego me voy al mar y el mar es un sitio cambiante donde la profundidad no es la misma, donde el agua se mueve, donde hay olas, donde hay corrientes, y nos falta esa formación, ¿no? Entonces, una de las

0: pequeñas normas, de pequeñas cosas que tenemos que ya sabemos en otros entornos, nos faltan en el agua y tenemos que hacer un poquito de esfuerzo personal por formarnos en ese aspecto.
1: Desde luego. ¿Hay alguna edad que los expertos fijéis más o menos para aprender a nadar, para apuntarle a natación? Porque cada vez se ven cursos con bebés más pequeñitos, la verdad, casi parece que salen del útero y ya se les puede enviar a nadar, pero más o menos alguna que digas, jo, esta es una buena edad para que el niño por lo menos sepa flotar o esté más relacionado con el ámbito acuático y sepa, pues bueno, mantenerse un poquito ahí.
0: Bueno, pues como tú bien dices, es que se puede empezar desde meses, ¿no? Desde meses perfectamente, y los niños aprenden pequeñas habilidades que les hacen, por ejemplo, flotar si caen al agua, ¿no? Uh-huh. Pero bueno, si no todos tenemos esa oportunidad, lo de los recién nacidos o lo de los de meses, la edad recomendable es a partir del año y medio, 2 años, y cuando ya los niños hayan adquirido unas destrezas motoras, digamos, normales, ¿no? De ambulación, de movilidad, etcétera. Entonces ya puedes empezarle a meter en la piscina, a hacer cosas muy elementales, pero precisamente esas habilidades básicas, las más básicas, son las que protegen. Por ejemplo, un niño de 2 años, 3 años, puede aprender perfectamente a tirarse desde el borde, ¿no? Si está su padre o su madre, está ahí a 1 metro de distancia, a tirarse, a caer y sumergir la cabeza y dar un par de brazadas y agarrarse al padre o agarrarse al borde, por ejemplo, ¿no? Y luego, bueno, pues a familiarizarse con estar en el agua, con flotar, con mover las manos, las piernas, a tener la sensación del agua en la cara, en los ojos, etcétera. Y esas habilidades tan básicas son las que realmente te protegen. Ese niño que ya ha ido a una clase y que ya sabe hacer eso, si mañana se cae en una piscina, es capaz, ya no es la sorpresa, él ya sabe eso, ya ha entrenado eso, puede salir y digamos bracear ese medio metro hasta poder agarrarse a un borde y pedir auxilio, por ejemplo, ahí ya sí, ¿no? Entonces nosotros recomendamos que cuanto antes mejor, sí, pero desde luego a partir de los entre año y medio y 3 años, dependiendo un poco de la madurez motora del niño, puede perfectamente ir a cualquier piscina, y además hay ya monitores especializados en ese en esas edades y en esas habilidades.
1: Es verdad, y además lo hacen estupendamente. Y también quería preguntarte por el tema los manguitos, el chaleco, ¿qué es lo que mejor funciona? ¿Qué es lo que sería recomendable que tuvieran los pequeñajos?
0: Mira, y además creo que lo voy a decir de una manera muy rotunda, el único elemento que nosotros recomendamos es un chaleco salvavidas homologado, que además los hay para edades, para todas las edades, para todos los pesos de tallas de niños, ¿no? Que además ahora mismo ya hay una oferta muy grande en el mercado. Lo único que tenemos que ver es que sea un chaleco que esté homologado, que esté adaptado a las necesidades del niño, que tenga un enganche entre las piernas, ¿no? Para que se pueda ajustar bien, ¿vale? Y que no se salga por arriba, para entendernos, cuando te metas en el agua, sino que se quede sujeto al cuerpo, bien sujeto al cuerpo. Y el resto de los elementos, no es que no sean recomendables, es que no se deberían usar. Y en los manguitos, que es lo más habitual, ¿no? Que vemos mucho, muy, muy a menudo con los niños, mira, los manguitos solo se deben usar bajo 2 circunstancias. Primero, con un adulto al lado, por supuesto, ¿vale? No se puede dejar al niño solo en el agua, porque además todos sabemos que los manguitos se salen, se pinchan, se pierden, etcétera. Y, por ejemplo, uno de los casos en los que, digamos, sí que podríamos utilizarlo, ¿no? Es, por ejemplo, cuando tenemos un niño mayor que ya se mete solo, que ya nada un poco, que ya se mete en la piscina grande solo, y el pequeño no, pues entonces poner al pequeño los manguitos o un chaleco salvavidas. Pero bueno, si no tenemos un chaleco salvavidas, le podemos poner unos manguitos para que se pueda meter contigo, el padre o la madre y su hermano, en la piscina grande, y hacer cosas que de otra manera, jugar, hacer cosas que de otra manera no podría hacer. Ese, digamos, sería la única indicación, porque los manguitos son elementos lúdicos, no son elementos de seguridad, y esa es la clave que tenemos que tener en cuenta. El único elemento de seguridad es el chaleco salvavidas, y además yo siempre se lo digo a todos los padres: cómprale un chaleco salvavidas, y cuando se le han comprado y han visto lo que hace el niño, lo a gusto que está, la seguridad que

0: le da y las habilidades que adquieres, ¿no? Dicen, tenía que haberlo hecho antes. Entonces, bueno, yo lo recomendaría, decir, que miren bien el modelo, que sea un modelo, digamos, con una certificación, con una homologación y con esas características que he dicho antes. Pero vamos, yo, desde luego, todos los padres que nosotros se los recomendamos y lo han utilizado, desde luego están encantados.
1: Bueno, pues está muy bien esa recomendación. Has hablado también de esos hermanos. Yo quería añadir una. Eso de dejarles a los hermanos mayores cuidando a los hermanos pequeños no es solo que no funcione, sino que además es meterle una responsabilidad, ¿verdad?, al hermano mayor, que nunca me ha gustado. Siempre me ha puesto un poco los pelos de punta, de decir, no, vigílale a tu hermanito pequeño. Bueno, es otro niño, ¿no? La mayoría de las ocasiones.
0: Exacto, es otro niño, tú lo has dicho, ellos no tienen ni la responsabilidad ni el criterio de un adulto. Es decir, y el adulto, o sea, la presencia del adulto cuando hay niños en el agua es, vamos, es que es imprescindible, ¿no? Porque lo estamos viendo, porque lo vemos que en la mayoría de los ahogamientos o los incidentes que hay con niños pequeños es porque o no había un adulto, o porque el adulto se había distraído, o porque faltaba esa supervisión. Entonces vemos que esa es la clave, ¿no? La clave, incluso si hay un incidente, el que un adulto sepa responder rápido, y la respuesta es muy sencilla: sacar al niño del agua, lo primero, para interrumpir el proceso de ahogamiento, avisar al 112 para que la emergencia esté, el sistema de emergencias esté alertado lo antes posible, y después aprender a hacer una reanimación, saber hacerla, que es muy sencillo, que es una cosa que en media hora se aprende, que hay cursos ahora mismo gratis en multitud de sitios, y desde luego, si no lo sabemos hacer o no lo hemos hecho nunca, además los propios operadores del 112 orientan y explican, aunque ese momento es crítico y podamos estar muy nerviosos, te dicen, pues tienes que hacer esto, poner las manos en el pecho, hacer una insuflación así. Es decir, bueno, yo creo que es muy fácil las medidas que tenemos que tener para evitar que nuestros hijos tengan un problema en el agua, que yo creo que todos deberíamos de saberlo.
1: Bueno, pues ahí están esos consejos fundamentales de cara a esta temporada de verano que estamos a punto de arrancar. Muchos pasaremos muchos días precisamente a remojo, ya sea en una piscina, en un río o bien en el mar. Importantísimo tener esto en cuenta para ver si se consiguen reducir esos datos, esas cifras que verdaderamente son demoledores, cada vez que termina, pues especialmente, ¿no?, esta temporada de baños. Luis Miguel Pascual es responsable de investigación en ahogamiento, profesor de salvamento acuático de OPRA, del Observatorio de Prevención de Riesgos y Accidentes. Ya veis que no solamente conoce la realidad, sino cómo prevenirla y cómo es realmente, pues por ejemplo, el propio aspecto de un ahogamiento, que yo creo que muchas veces ni caemos en ello. Así que algo a tener en cuenta y de agradecer ese conocimiento. Muchísimas gracias por atendernos.
0: Gracias a vosotros. Buenos días.
1: Buenos días.
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0: lo de las playas, hablábamos ya de la temporada de verano y es verdad que habrá mucha gente que estará escogiendo destino vacacional, pero también habrá gente que estará escogiendo destino mental en forma de libro, ¿eh? Seguramente mucha gente diga, tengo que pensar ya en el libro que me voy a leer este verano. Me gusta la novela negra. Pues tenemos una opción, una estupendísima opción, que además está basada aquí en Bilbao, novela negra, que yo creo que en la playa, si no me equivoco, es de lo que más triunfa. Esto pienso yo, ¿no? May Madrazo. Y además podemos saludar a su autor. Hola,
1: sí,
0: May.
1: Eguerdion, Leire Argandoña. Estamos en la explanada de San Mamés, frente al estadio. Cae un sol de justicia.
0: Vaya.
1: Yo no sé si sería el mejor momento para hablar de asesinatos, porque yo creo que hasta los asesinos en serie huirían de este calor. Pero bueno, tú imagínate que el estadio de San Mamés, igual 60.000 personas, lleno hasta la bandera, un partido de estos de primera fila, y resulta que se comete un asesinato delante de miles de personas, o sea, en un lugar donde hay miles de personas reunidas. Y yo me pregunto si el autor de Muerte en San Mamés, Javier Sagastiberri, nos puede contar qué es más fácil para un asesino. ¿Matar a alguien delante de miles de personas, a ver si así pasas desapercibido, o hacerlo a la manera clásica, que intentar que no te vea nadie? Javier Sagastiberri, guardión.
2: Buenos días.
1: Bueno, ¿qué es más fácil?
2: Hombre, desde luego matarlo, él intenta matarlo fuera de San Mamés, pero no le dejan porque el encargo es que lo mate en San Mamés, en un partido delante de todas esas personas. Claro, no lo puede matar en el propio campo porque entonces le vería a todo el mundo y él no podría escapar. Y no se trata de un asesino suicida, se trata de un asesino profesional que tiene que cumplir un encargo. Entonces, ¿dónde es el único sitio donde se puede matar en San Mamés a un varón? Pues en el baño de caballeros.
1: En el baño de caballeros, como en el Hotel Carlton, otra de tus anteriores novelas, que también mataron a el mismo asesino. Además, Belcha mató a otra persona en los baños del Hotel Carlton.
2: Sí, lo que pasa es que en los baños del Hotel Carlton es más fácil porque no hay tanta gente. En los baños de caballeros, lo sé por experiencia propia, porque para documentarme he venido a bastantes partidos del Atleti, no hay casi ni un momento en todo el partido en que el baño esté prácticamente vacío. Al revés, está siempre lleno de gente. El momento ideal, y es el que estudia Belcha, es el momento en que marca un gol el Atleti, porque entonces hay gente que va muy rápido al baño para salir luego a aplaudir a sus héroes, y ese es el momento que me pasó a mí, que me quedé yo solo en el baño y dije, mira, este puede ser el momento, si la víctima aparece por aquí también, porque tiene el pobre algunos problemas de próstata, pues entonces puede ser el momento de matarlo. Pero le cuesta, y esto no es hacer un spoiler, le cuesta 3 partidos a Belcha, que realmente no le gusta mucho el fútbol, le cuesta 3 partidos conseguir cumplir el encargo.
1: O sea, que tú te has puesto en la piel del asesino para hacer tus novelas. Estamos hablando de tu última novela, Muerte en San Mamés, pero tú te has puesto siempre en la piel de un asesino y has recreado y has estudiado el entorno para ver si se puede hacer lo que tú quieres llevar a la novela.
2: Claro, porque Belcha, de alguna manera, es como mi alter ego, ¿no? O sea, si yo fuera asesino, ¿cómo sería? Pues algo parecido a Belcha. Por supuesto, no dispararía también, porque él es un profesional. Pero el resto de las cosas, su educación sentimental, su educación académica es prácticamente la misma que yo. Suelo decir en broma en las presentaciones que Belcha empezó conmigo en Sanrico y luego pues los dos nos desviamos, él acabó liquidando personas y yo acabé liquidando patrimonios.
1: Bueno, porque has trabajado en Hacienda, hay que decirlo, a ver si la gente se va a pensar que eres un chorizo o uno de estos de estos fondos buitre. No has trabajado en fondos buitre, nada de eso. Más que nada los has perseguido un poco.
2: Efectivamente, yo precisamente empecé a escribir novela policíaca porque he trabajado en el ámbito penal, por supuesto no en asesinatos, que eso corresponde a la policía, sino en delitos de tipo económico, apropiación indebida, delitos fiscales, y he estado incluso en instrucciones que han durado 2 años trabajando con una juez, y me he dado cuenta que estaba bastante feminizada ya la justicia. Quizá lo que vemos en la tele, que son todos los jueces viejos que hay en este país, siguen siendo todos hombres, pero dentro de 10 o 15 años yo creo que prácticamente lo mismo que lo vemos ya en la medicina, prácticamente las juezas, las fiscales y la policía que trabaja en delitos económicos van a ser mujeres. Por eso escogí yo precisamente 2 ertzainas mujeres para todas mis novelas.
1: Es verdad. Siempre las protagonistas, las investigadoras, son 2 ertzainas mujeres y además muy sagaces y muy trabajadoras. Bueno, pero esta vez este crimen, que vamos a hablar siempre del penúltimo, no de la última novela negra, a este crimen le has querido dar un tinte político. ¿Por qué?
2: porque es lo que me pide el cuerpo. O sea, yo escribo novelas porque me gusta, yo no vivo de esto, ya estoy jubilado y realmente pues tengo una pensión decente y ahora tengo más tiempo y la cabeza me bulle, ¿no? Y en este momento, desde que ha vuelto el segundo mandato de Trump, en que tenemos otra vez al emperador, que aquí hay un periodista que no sabe si calificarlo como Nerón o Calígula, realmente casi toda la gente que conozco estamos todo el día pensando en la extrema derecha internacional, incluso más que en la extrema derecha de aquí, que tiene un punto para mí un poco ridículo, aunque es temible, pero la que es realmente temible y es la que está detrás de todas las redes sociales y de todos estos movimientos de los incels, los movimientos de los criptobros y toda esta extrema derecha internacional son los plutócratas y los tecnócratas de Silicon Valley. En ese sentido, también en la presentación digo en broma que voy a pedir en derechos al Papa, porque en su última encíclica ha hablado prácticamente de los mismos temas que yo. Ha hablado de los tecnofascistas y del peligro que suponen para la civilización occidental. El peligro no está en la inmigración. El peligro está precisamente en toda esta gente que lo que quiere es construir una especie de imperio romano donde ellos sean los emperadores y los demás seamos sus esclavos.
1: Bueno, pues vamos a volver a galeras, igual no, esperemos que no haya que volver a las galeras, pero sí, mira, casualmente hemos hablado mucho hoy en la redacción del combate de ayer de Elia Topuria, y es un poco también como el circo romano, el emperador, y tenía sus gladiadores matándose por él. Mira, ahora mismo acabo de hacer ese símil.
2: Pues sí, la verdad es que es lo que le gusta además a Trump, ¿no? Trump no llegará, espero, no llegará a ser tan monstruoso como Hitler, pero realmente es peligroso. Y es peligroso porque detrás de él, además hay gente muy peligrosa en Estados Unidos, y luego, como no es el más listo, porque él siempre está preocupado por su coeficiente intelectual, y claro, está preocupado porque desde niño, no sé si habéis visto la película The Apprentice, desde niño sus padres se dieron cuenta que no era muy listo, no era el listo que ellos pensaban que iban a tener para ocuparse de los negocios, y entonces él siempre está alardeando de tener un coeficiente intelectual muy alto, cuando lo tiene bastante más bajo que Kennedy o que Obama, y se aprovechan de gente como Putin, como Netanyahu, e incluso como el chino, que son bastante más listos que él y moralmente pues son parecidos.
1: Ya, bueno, pues aquí está, muerte en San Mamés, el escenario perfecto para un crimen. Yo no quiero dar ideas a nadie, pero se puede hacer porque lo ha investigado antes Javier Sagastiberri, que es factible, que es posible hacer. Él se ha visto con un San Mamés abarrotado, él se ha visto, el autor se ha visto solo en un cuarto de baño y pensando, si aquí hubiera otra persona lo podría matar y aquí no se enteraba nadie, y esto es lo que ocurre al principio del crimen, pero todo lo que es el desarrollo, ¿por qué ese asesinato? ¿Quién era la persona asesinada? Porque en realidad no se sabía ni quién era. Tenía una, bueno, pues era una persona, tenía una identidad falsa. Bueno, pues vamos a empezar a descubrir qué hay detrás de este crimen. Aquí estamos en San Mamés y yo creo, Javier, que lo que deberíamos hacer ahora mismo es ir a los baños, a ver si nos dejan, y que tú me digas cómo se puede hacer y a ver, inventarnos ahí una manera de, no te digo Trump que no le quieres nada, pero bueno, que se puede hacer aunque no queremos dar ideas. Pues Javier Sagastiberri, eskerrik asko, y a ver cuál es tu próxima novela y sobre todo dónde la vas a ambientar, que creo que ya le estás dando vueltas a la cabeza.
2: Bueno, lo único de esta novela quería añadir que es la primera vez que meto también una trama, al ser internacional, meto una trama de espías y hay uno de los personajes que viene a ser un personaje que se parece un poco a Smiley, porque es un tío muy culto, muy inteligente y cornudo, como era Smiley.
1: Vale. Pues Smiley, el espía, que no sé quién es, perdona mi ignorancia. Por el nombre, por el nombre puede ser hasta israelí, del Mossad.
2: Es el personaje principal de John le Carré.
1: Ah, vale. Pues mira, perdona mi ignorancia, pero ya nos has puesto, ves, como la cultura de la novela negra. Para empezar a escribir novela negra tienes que haber leído antes mucha novela negra. Yo soy más de Agatha Christie, pero bueno, tendré que empezar a leer a John le Carré.
2: John le Carré es perfecto. John le Carré es uno de los mejores escritores que ha habido desde luego el mejor de espías, y uno de los mejores de cualquier tipo de novela. Es un gran literato.
1: Muy bien, bueno, pues es que ricasco, Javier.
2: Gracias a vosotros.
1: Bueno, Leire, pues ahora nos vamos a meter a San Mamés, vamos a...
0: Sí, es la primera vez, yo creo que me has dicho que terminas la entrevista diciendo que te vas a meter al baño con el invitado, pero yo lo dejo ahí.
1: Enseñe cómo cometer un crimen o cómo se puede cometer un crimen.
0: Ya nos has explicado. Mai Madrazo, es que ricasco.
1: Es que ricasco, agur.

0: Pues vamos a hablar también de cumpleaños en esta mañana, porque se ha presentado en esta jornada lo que van a ser los eventos de la Gausuría. No solo eso, estamos de cumpleaños, como decía, porque es el cumpleaños de Bilbao y hoy ha sido la izada de bandera como inicio de los actos conmemorativos por el día 726 aniversario de la villa. Ya sabemos que este cumpleaños viene también de la mano de la Gausuría y en esa presentación ha estado nuestra compañera Elena Campo. Elena, caixo, guardión.
1: Caixo, Leire. Así es, hemos estado allí esta mañana, que daban comienzo los actos con esa tradicional izada de bandera por parte del alcalde de Bilbao, Juan María Aburto, que acompañado de la Corporación Municipal de Música y varios dancharis, hablaba con adelantada nostalgia también de la que sería su última celebración como alcalde. Y bueno, hoy comenzaban los actos, pero como sabemos, se extenderán a lo largo del resto de la semana con la celebración de la Gausuría, de la Noche Blanca. Una cita ineludible que el alcalde presentaba así.
2: Pues lo que quiero simbolizar en esa bandera que he ido subiendo es el Bilbao que hemos ido construyendo entre todos y todas a lo largo de estos últimos 12 años, serán al final, pero también el Bilbao que queda por construir. La segunda idea sería simbolizar, ¿no?, la convivencia y construir un Bilbao que sea moderno, pero también que sea abierto e inclusivo, donde todo el mundo encuentre su sitio, creo que es un reto de presente y de futuro. Y la última idea tendría que ser que se simboliza nuestro pasado, también se simboliza nuestro presente y, cómo no, también se simboliza ese futuro que entre todos y todas tenemos que construir.
1: Tras el alcalde, tomaba la palabra Begoña Escribano, directora del evento, encargada de compartir la programación para este fin de semana.
3: Decía que lo habitual es que Gausuría, ¿no?, siga el recorrido que transcurre paralelo a la ría, pero este año propone un viaje espacial, especial y espacial. ¿Eh? El ayuntamiento se va a convertir en una base espacial de donde despegará el cohete Aidira HA y el público que lo desee puede formar parte de esta expedición intergaláctica.
0: Bueno, que si queremos, perdona, Elena.
1: Hombre, yo también, Leire, hay que sumarse. Mm-hmm. Mediante esta experiencia intergaláctica, calles, puentes, mm-hmm, muelles, plazas, espacios verdes y equipamientos culturales se transformarán en escenarios de creación contemporánea, mm-hmm, con propuestas artísticas que combinan arte, diseño, tecnología e interacción ciudadana. Sin olvidar, como todos los años, las actuaciones corales e instrumentales de diversas formaciones bilbaínas, que este año, como novedad, se trasladarán al Palacio Euskalduna. Y el broche de oro de esta cita, las celebraciones que llegan el domingo, con la ofrenda foral en honor a Don Diego. Si están pensando en acudir, el programa completo estará disponible en todas las oficinas de turismo.
0: Bueno, pues ahí está esa cita, siempre muy esperada, siempre muy fotografiable, yo creo, para redes sociales, la verdad. Son estampas estupendísimas, muy, muy, muy chulas, en una noche que es verdaderamente mágica. En esta ocasión, pues una nueva propuesta especial y, como decían, espacial, ¿no? Esto hay que verlo, Elena Campos, es que ricasco.
1: Es que ricasco, Leire.
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0: Ya sabéis que los lunes nos metemos de lleno en el mundo de nuestra psique, el mundo de la psicología y del bienestar, que muchas veces se ve truncado pues por algunos pensamientos que algunos vienen a llamar intrusivos, ¿no? Y verdaderamente lo es cuando estamos pensando siempre en lo que va a pasar, lo que va a pasar, lo que nos va a pasar, el reguero de tragedias que podemos tener por delante. Luego no se cumple, como os podéis imaginar, pero ahí está esa angustia anticipatoria que tanto daño nos puede llegar a hacer. Marina Caballero, caís. Bienvenida.
1: Muy bienvenida, muy buen lunes, sí. Estamos vivos y hace sol, y en Bilbao eso es una maravilla.
0: Alguno estará ya temiendo que se ponga a llover luego. Va un poquito de eso,
1: sí,
0: ¿no? El tema de hoy.
1: Hay como una adicción a quejarse, si ¿sí? hace mucho calor, mal, si hace mucho frío, mal, si llueve, mal, si llueve, si hace sol, mal. El caso es porque no podemos cambiar, ¿no? Ah, qué bien. Y así disfrutas de lo que sí te gusta en lugar de enfocarnos en lo que no nos gusta, ¿no?
0: Sí, es verdad, pero claro, mucha gente dirá, pues que no puedo evitar yo tener miedo de cosas que van a pasar o que pueden pasar. Luego es cierto que es que en nuestro día a día las cosas más tremendas que podemos temer no terminan pasando, pero ojo, ese miedo está ahí, ¿eh?
1: Claro, y luego te das cuenta de que toda aquella cabeza pensante con miedo, con enfado, con tristeza, luego resulta que no ha pasado nada. ¿A que no te acuerdas de la preocupación que tuviste hace un mes?
0: No, es más, a veces hasta las apunto y luego digo, si esto no terminó pasando.
1: Eso es. Yo siempre digo, piensa bien y acertarás, piensa mal y acertarás. Entonces, ¿qué quieres? Yo creo que viene como un poco de una memoria de ten cuidado, ten cuidado, ten cuidado, como una protección ante los peligros físicos, ¿no? Reales, que te puedes caer, que te puede pillar un coche, que... Pero yo creo que eso ya lo tenemos un poco automático y ahora la preocupación es más de en la mente lo que puede pasar malo. Pues vienen tiempos convulsos. Yo creo que la mejor medicina es aquí y ahora. Voy a disfrutar de ese momento y no es poco, ¿eh? Porque te pierdes el presente pensando en un futuro que todavía no ha llegado y que... Entonces yo digo, si te puedes ocupar, te ocupas. Y si no, pues te relajas.
0: ¿Hay algún punto en el que digamos, jo, te estás preocupando demasiado? O sea, ¿cuándo es demasiado? ¿Hay algún, no hay una línea fija, claro, me imagino?
1: Sobre todo el cuerpo somatiza, no respiras, no te acuerdas de respirar, y eso es muy importante. Sientes tensión en el abdomen o en la mente, o no te puedes relajar, es como todo el rato. Hay un ritmo de, como en las olas, ¿no? Se acercan y se alejan, día, noche. Entonces nosotros también tenemos dentro que inhalar y exhalar, inhalar y exhalar, ¿no? Se nos olvida que somos aire. Empezamos la vida con una inhalación y nos vamos de aquí con una exhalación. O sea, tú fíjate qué importante es poner tu atención en el aquí y ahora y en tu cuerpo, ¿no? Porque si no, al final acabas enfermando de puro ¿y si pasa esto?, ¿no? También por el mismo precio puedes decir ¿y si sale bien? ¿Y si sí?
0: Sí, pero claro, algunos dirán, yo no me voy a preparar para lo bueno porque mira, si llega adelante lo bueno, ¿no? Me quiero preparar para lo malo, pero es verdad que al final nos lleva un poco a esa dinámica que no es nada.
1: Y a veces
0: no es nada
1: tengo
0: bueno.
1: Alguna clienta que dice, es que estoy con un hombre que me quiere muchísimo, casi no me lo puedo ni creer, como que cuando te va muy bien te asustas de lo bien que te va y es como, hola, no, por favor, o sea, piensa bien y acertarás, lo que sucede conviene, es como que tenemos que tener a nuestra mente un poco sujeta para que no se vaya a todos los peligros habidos y por haber y al final no vives la vida, sino que vives en un miedo o en un enfado constante.
0: Es verdad que hay gente que cuando le va bien dice, ¿dónde está el truco?
1: Sí.
0: Que algo se me está escapando. Sí. ¿Cómo podemos compensar esos pensamientos? ¿Con qué otros igual podemos hacerles frente?
1: Pues es que eso lo tenemos hoy. No sabemos si mañana hay un desastre nuclear y no estamos nadie aquí. Pasó mucho en la pandemia, ¿no? Que al final te pilla... Y dices, bueno, esto es lo que tengo, ¿cómo puedo sacar el mejor partido? Y ahí fue mucha gente la que se dio cuenta de que solo tienes este momento. Entonces, haz tu momento algo maravilloso, pues con la actitud sobre todo, con la sensación de que lo que sucede conviene, estoy aquí porque lo he elegido y voy a dar las gracias. La gratitud cambia mucho la forma de vivir la vida. Gracias porque tengo hijos en lugar de, joder, qué ruido hacen. Gracias porque tengo coche en vez de se me ha roto. Gracias porque tengo trabajo me decir, ala, a trabajar, ¿sabes? Y mirar los regalos de la vida en lugar de aquello que no te gusta tanto. Y eso es una actitud inteligente. Tenemos que ser inteligentes para aprovechar la vida, porque si un día llega el adiós, que podamos decir, bien, me lo he pasado bien, ¿sabes?
0: Sí, eso lo dicen mucho quienes sí se topan, ¿no?, con un problema grave de repente y dicen, jo, ojalá hubiera sabido valorar
1: tal,
0: ¿no?,
1: cual
0: lo que tenía.
1: Sí, sí, mucha gente que está enferma y que dice, jo, pero solamente por poder caminar, por poder sonreír, por poder sentir que eso no es un problema, ¿no? Lo primero, la salud. Y dar las gracias todas las mañanas es como lavarte los dientes, pero lavarte la cabeza, ¿no?, el corazón.
0: ¿Cómo pueden contactar contigo, Marina, nuestros oyentes?
1: 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Gracias.
0: Pues Marina Caballero, gracias por este ratito. Contactaremos cada semana para ir hablando de estos temas, que es verdad que yo creo que son muy comunes, ¿eh? Y en ocasiones, pues bueno, son llevaderos, pero otras veces no, se van comiendo todo lo demás. Es que ricasco.
1: Es que ricasco, Suria.
0: Y damos paso a nuestro compañero Dani Guerreiro, que llega ya con todas las noticias. El Euskadi Gaur de esta jornada de lunes, con a veces pues buenas noticias, a veces no tan buenas. Actualidad también internacional hoy, que marca parte importante de esa agenda de la actualidad. Nosotros volvemos mañana a partir de las 10 de la mañana, como siempre. Agur. Pocas emisoras defienden con nuestro rigor el uso correcto del lenguaje. Los cardinales ahora se van a
2: retirar. Los cardenales.
0: ¿Qué he dicho?
2: Cardinales.
0: Cardenales se retiran a almorzar a Santa Marta. Hombre, Cristina, no me afees ahí de nada en un acto solemne e histórico, incluso. Por favor.
2: Hasta que ha estado gracioso.
0: ¿Pero cuántos añitos tenemos? Hombre, por favor.
2: ¿Entre tú y yo o cada una?
0: Desde luego tenemos muy claro que las cosas requieren seriedad y un orden.
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10: Elena Jane Goulding, más conocida como Ellie Goulding, es una cantante, compositora y multiinstrumentista británica. Saltó a la fama en 2009 tras ganar el concurso Sound of 2010, realizado por la BBC. Además, ha colaborado con el productor y compositor Calvin Harris. Juntos han lanzado la canción Miracle. Esta canción espero que te haga bailar y brillar.

La pareja de Roxette cantaba en 1986, dentro de su primer disco, Pearls of Passion, la canción It Must Have Been Love. La artista y cantante líder del grupo sueco Roxette, que nos dejaba en el 2019, creó varias canciones junto a su compañero Per Gessle, que llegaron a la historia como esta maravillosa balada It Must Have Been Love.

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1: Si eres de la generación de los 90, siglo arriba o abajo, seguro que conoces a Estopa y sus canciones que marcaron aquella época llena de rumbita catalana. También conoces seguro a Amaral, el dueto zaragozano. ¿Qué día te sentiste una persona con suerte? Espero que hoy, al conocer la canción Despertar de Estopa y Amaral.

La letra de la canción siguiente dice: hubo un tiempo en el que miraba a los ojos de mi padre, era un hogar feliz, yo era un rey, tenía un trono de oro. Esto es Don't You Worry Child, de Swedish House Mafia y John Martin. Las personas especiales que pasan por nuestras vidas son especiales para siempre.

cuando debido a la pandemia tuvimos que estar confinados, hubo que quedarse en casa. La situación requería un aislamiento y la creatividad afloró hasta llegar a resultados increíbles. Así lo narra el artista Bunbury con esta canción, que nos invita a relajarnos y a viajar con el Alaska.

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1: La cura imposible. Yo, como un día cualquiera, me preparé para ir al cole. Mientras íbamos al cole, en la radio sonó una noticia muy importante. No me dio tiempo a escucharlo todo. Decía algo de una cura. Cuando estaba en clase, todo el mundo estaba hablando de lo mismo. La cura imposible. La cura imposible se trata de una cura que le daba más años a la gente. La noticia la anunció un periodista muy famoso, Pablo Motos. Decía que la había creado un científico que se llamaba Federico Casas. Federico era un adolescente de 18 años que quería hacer algo que nunca ha hecho nadie. Vivía en mi ciudad, Bilbao. Nunca me había encontrado con él, y eso que vivía a unas pocas manzanas de mi calle. Esto nos podría ayudar a todos y estaríamos más con la gente que creemos y seríamos más felices todos.
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0: Bueno, pues aquí estamos, en tiempo de tertulia, en esta sintonía, la de Radio Popular Herri Irratia, ya con nuestros invitados e invitada. María Tato, ¿cómo estás, María?
1: Egunon, fenomenal.
0: Egunon. Juan Mari Gastaca, ¿cómo estás, Juan Mari? Egunon. Y Mikel Urigüe, Mikel.
2: Egunon, Koldo.
0: Egunon. Bueno, voy a invitar a los oyentes a que a través del 688-88-77-88 dejen sus comentarios. Bueno, vaya resacón que te has pegado, Juan Mari, a cuenta de la visita del Papa,
3: Sí, bueno, yo creo que, como todos, ¿no? Yo creo que ha sido, pero bueno, yo creo que son acontecimientos históricos, ¿no? Que realmente es difícil de olvidar. Y yo sí que creo que ha dejado un pozo de mensaje mucho más allá de las interpretaciones políticas de posible rentabilidad que se.

0: de la cuestión social y demás, del entendimiento, a mí me llamó muchísimo la atención la presencia juvenil en este viaje. Yo creo que ahí se abre un foco que quizás desde los medios de comunicación o quizás desde quienes interpretamos a veces la realidad social no lo teníamos en cuenta. Por lo tanto, yo creo que sí, creo que es un resacón célebre.
1: Bueno, ¿qué te ha parecido, María, esa visita?
2: Bueno, yo he estado, ¿eh?
1: No, ya. No, sí, me acosta. Le digo, a Juan Mari le digo porque como estuvo el otro día en el Congreso y hacía referencias con él directamente de eso, pero bueno, sí, cuéntame.
2: Yo estuve en el Wiki Center, en la arena, como se llama, en la Movistar Arena, el domingo a la tarde, en el acto este que, bueno, Banderas se encumbró. Bueno, para todos los creyentes, bueno, al final es la reencarnación de Dios en la Tierra, con lo cual... Para mí el hecho de poder estar, verle, escucharle, a mí me ha reforzado mi fe. Al igual que muchísimas personas que estaban allí. Respecto al pozo, bueno, a mí me han pasado este fin de semana todos los documentos de todos los discursos y los he leído con detalle y realmente, bueno, pues vuelve a centrar en las clases humildes, en los migrantes, en los pobres, en el amor. Ese es un mensaje constante, porque fue como mantra y muchos de esos discursos que incidieron. La juventud es el futuro, pero tenemos que mirar al prójimo, somos todos uno, el equipo lo jugamos, o sea, el partido lo jugamos entre todos, porque también hizo muchísima mención al mundo deportivo, haciendo metáforas con respecto a cómo nos tenemos que relacionar, los valores del deporte. El ganar y no humillar al rival, bueno, todos estos mensajes que fueron de verdad como mantra, más el final, el colofón de la visita en Canarias, pues yo creo que deja muy claro cuál es la hoja de ruta de este Papa y la continuidad con el anterior.
1: Miquel.
3: Pues sí, no, indudablemente ha sido una visita que, aunque no del gusto de todos, pero desde luego ha dejado su impronta, tanto por la significación, sobre todo para los creyentes, pues ha sido una oportunidad y un hito histórico, pero también desde luego por los contenidos de sus intervenciones, de sus discursos, las aportaciones que ha hecho, que desde luego pues también han dejado un sello al que yo creo que prácticamente nadie que le ha dedicado un mínimo de atención, independientemente de su condición o de creyente, pues ella ha quedado indiferente o insensible. Desde luego también hay quien ha aprovechado pues para poner en solfa o en evidencia pues algunas contradicciones de las habituales que se le atribuyen al mensaje eclesiástico, pero yo creo que representa una normalidad bastante digna y aceptable, habida cuenta que no hay que olvidar de lo que la figura del Papa representa en todos los órdenes, incluso en el político, que siempre es tan discutido en su condición de jefe de un Estado y las obligaciones que eso deriva, pero desde luego el líder espiritual religioso de una comunidad importante que en nuestro entorno pues tiene un peso específico y una relevancia fundamental, y que en ese sentido yo creo que se ha sentido bastante reconocida y gratificada pues con la visita de León XIV.
1: Bueno, pues eso en líneas generales. Yo comparto con vosotros lo que son las, digamos, lo sustancial de los mensajes. Yo lo comparto. No me han gustado parte de la parafernalia, no me hacen mucha gracia a mí eso, todo la pompa y circunstancia que rodea muchas veces esto, que igual es involuntario muchas veces, ¿eh? No voy a decir que sea voluntario por parte de quien lo emite. Los discursos y los mensajes, yo he sido aquí absolutamente defensor del mensaje que estaba lanzando. Y luego, pues sí me ha llamado la atención, Juan Mari, estábamos hablando del Congreso de los Diputados. A ver, lo hacíamos en los previos. A mí que estuvieran 7 minutos aplaudiendo una cantidad de hipócritas de agárrate y no te menees, me parece estupendo. Y lo digo directamente, y les llamo hipócritas porque lo son. O sea, porque el discurso del Papa no tiene nada que ver con lo que pasó, por ejemplo, 2 días después en la sesión de control. O sea, ¿qué quieres que te diga? Es que eso me llama muchísimo la atención. Dices, hombre, mira, dejadme, no me engañéis. El problema de los discursos de los papas o de quien fuere es que duran lo que dura un titular. Yo, luego ya personalmente, interiormente, como María decía, pues oye, me alegro muchísimo que a la gente esto le pueda llegar, ¿no? Pero todo lo que es lo demás es que me pone de los nervios, de verdad. No sé si igual porque me estoy haciendo mayor, no sé si será por eso ya. Dime, Juan Mari.
0: No, es decir, la verdad yo creo que fue un poco, no sé, como un cierto síndrome de Estocolmo, ¿no? Que tú de repente, es decir, hay 350 personas que están asistiendo a un hecho histórico, ¿no? Creo

0: que difícilmente volveremos a repetir la escena en muchísimo tiempo, y entonces, bueno, que quedan subyugados por el hecho en sí mismo, ¿no? Y entonces, de repente, se ponen a aplaudir, y yo a veces lo decía, yo creo que si el papá no decide retirarse, todavía la gente hubiera seguido aplaudiendo.
1: Sí, pero hace un concierto de Pavarotti aquello, sí, es una cosa de locos.
0: Pero seguro, ¿no? Es decir, otra cosa es que algunos pues lo hacían con más intensidad. Lo que ocurre es que yo creo que no sé, fue un poco, como digo, para la foto, ¿no? Es decir, yo creo que ninguno de los ciudadanos de a pie realmente entendimos que eso era unánime, es decir, que realmente en el tema de la defensa de los derechos sociales, en el tema de la migración, en el tema de evitar la polarización, pues yo creo que había un sector de la Cámara que ese tema no lo podría aplaudir. Y que ese sector de la Cámara, pues se decía que sentía un poco concernido cuando se hablaba del derecho a la vida o en contra de la eutanasia, en aquello de la recta final de tu vida, ¿no? Entonces, bueno, yo creo que forma parte, tú hablabas de hipócrita, pues bueno, pues yo creo que puede servir perfectamente el adjetivo un poco para entender un poco el porqué de esa salva de aplausos, ¿no? Lo que ocurre que es que, de verdad, es decir, desde un punto de vista objetivo y neutral, es que fue un discurso de un calado muy profundo. Es decir, donde realmente tú, sin una posición partidista, tú realmente lo tienes que abrazar ese discurso. Y desde luego, yo no creo que es antagónico el apostar por la defensa de los derechos humanos con la cuestión, por ejemplo, relativa a evitar la polarización o cuidar el lenguaje. Es decir, y realmente quienes tenemos una opinión, en este caso concreto yo creo que compartimos buena parte de la mesa de la tertulia en favor de ese derecho a la vida, pues por supuesto que tienes que estar apoyando la cuestión de la migración, ¿no? Entonces, claro que hay algunas contradicciones, pero las contradicciones son de posicionamiento político, ¿no? Es decir, entonces es un poco la cuestión, me da igual ese tema, tú aplaudes y luego llegas a un acuerdo de prioridad nacional o llegas a realmente a verbalizar un enfrentamiento absoluto 48 horas después. Bueno, yo creo que esto forma parte un poco del hábitat en el que nos estamos moviendo, ¿no?
1: Sí, eso es así, ¿verdad, María? Es ese hábitat en el que estamos.
2: Sí, pero no sé lo que te molesta, Coldo. Bueno, al final, la coherencia del Papa en su discurso ha sido un continuo durante toda la semana. A mí hay cosas que me sorprenden. Por ejemplo, el actor que yo fui era trazar redes en el mundo empresarial del deporte y cultural, ¿sabes? Que es, bueno, pues es fenomenal. Yo voy encantada de escucharle, pero no me lo imaginaba que el Papa acudiera a espacios que no fueran puramente eclesiásticos, ¿vale? Cuando luego veo la reunión con parlamentarios, que no tenía más título que reunión con parlamentarios, a mí él me parece totalmente coherente su discurso, porque ha sido una línea argumentaria constante en toda la semana. Ahora, la reacción ya es de cada uno. Se aplaude y al día siguiente se pone a gritar e insultar y no tratas con el respeto debido a tus compañeros, si no es capaz de compartir las ideas del otro o respetarlas, aún no compartiéndolas, si es problema individual de cada una de las personas que están allí. Entonces, si les está llamando hipócritas a los que asistieron y que luego no se han comportado en coherencia, pero aplaudieron como si fueran hooligans, pues vale, pues sí, lo comparto. Pero en la otra parte, no, yo lo veo absolutamente, vamos, más allá de que me sorprendió que se dirigiera a espacios que no fueran puramente eclesiásticos, como es la sociedad civil o como es el mundo político. Porque con jóvenes, feligreses y demás, te lo daba por hecho, claro. Pero bueno, sin más,
1: sí, es lo que hay. Bueno, dicen algunos oyentes que mucha hipocresía en el viaje al Papa, cuando está en países donde hay pobreza de verdad y falta de derechos humanos. ¿Cuánto dinero han invertido en Cáritas? Dices, el dinero que se invierte en Cáritas no es un... Eso, vamos, eso es un bien, por decirlo de alguna manera, ¿eh? Sí. Bueno, dice, el gran beneficiado ha sido el tío Floro, dice, con su camiseta del Madrid. Bueno, pues tampoco es eso. Bueno, otros dicen que constata que me estoy haciendo mayor, dice que cada vez piensa como, dice que pienso yo como él. Bueno, también un hecho histórico es la llegada del hombre a la luna o la toma de Berlín por los rusos. Lo del Papa es una visita, se dice, y no pasa nada, ¿no? Bueno, pues depende para quién y depende cómo sean las historias. Ahí. Vamos a hacer un pequeño paréntesis y vamos a continuar en un instante con otras cuestiones.
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1: Bueno, pues ya que estamos con lo de la polarización y que se ha mencionado aquí, fue el Papa al Congreso de los Diputados, pues hay que recordar cómo está todo el panorama ese, ¿no? En Madrid. Aquí también tiene sus referencias, ¿no? Porque aquí, por ejemplo, pues hay formaciones políticas que están hablando, pues que no van a aceptar, lógicamente, cualquier proceso de corrupción de un partido, como puede ser el Partido Socialista, si se demuestran esas corrupciones. Pero claro, es que mientras tanto, enfrente, pues tienen en la otra orilla al PP con Vox, ¿no? Y entonces dices, es que el otro es peor, ¿no? En sus análisis, eso es lo que viene a decir, ¿no? Por ejemplo, el Partido Popular aquí también está elevando, Javier de Andrés lo hacía este fin de semana, ¿no? Elevaba la apuesta y también señalaba ya directamente a que dice que el jefe del PNV y de Euskal Herria Bildu es Pedro Sánchez, o sea, ya para elevar, ¿no? Pedro Sánchez, que va a tener una mala semana, porque hoy tiene que ir esta tarde su mujer precisamente a estar con el juez Peinado, que se puede hacer, hará, o sea, hará lo más conveniente para que esto todavía se emponzoñe más. Y luego pues está la declaración de Zapatero, ¿no? Que estamos esperando a ver qué pasa con las piedras de, no sé si son de Zambia, no sé, no tengo ni idea de dónde son las piedras de Zambia. Pero bueno, son todos estos líos que ahora mismo están puestos sobre la mesa y donde el PP pues ha elevado tanto la apuesta que ha abierto hasta, como hace oír, ¿no?, una página dedicada a la corrupción del PSOE, claro. No vamos a andar aquí ampliando.
10: Sí, sí, no. Tonterías, pues ya puestos, se dicen todas y a carrete, pues porque, en fin, en definitiva da lo mismo. Además que hay que apurar los plazos, los tiempos, los momentos. Cada segundo es vital para llenarlo del mismo contenido, ¿no? Porque, claro, hay quien entiende que todo esto puede desgastar de forma significativa y definitiva incluso al gobierno de Pedro Sánchez y contribuir a su caída anticipada, previa a las elecciones, que es la gran apuesta estratégica tanto del PP como de Vox. Y desde luego en ese empeño no van a dejar de lado ninguna posibilidad, por más que yo creo que también pueden llegar a intuir lo que podría significar que parte de todo esto antes o después se desinfle, aunque desde luego la temperatura se ha elevado unos cuantos grados, sobre todo con las cuestiones relacionadas a ese alijo de joyas de Zapatero, su procedencia, de la que tendrá que dar cumplida explicación, porque difícil entendimiento tiene, aunque algunas cuestiones que estos días salían a colación, pues daban algo, ofrecían algunas pistas, pero que habrá que ver si son suficientes o no para entender cómo ha podido llegar pues ese material a manos de Zapatero y en esas condiciones, porque desde luego en todo esto lo que sorprende es la forma en la que tanto especialista en tantas cuestiones relevantes maneja el guión de la película, ¿no?
1: A mí lo que me sorprende es que las pruebas estén circulando en el minuto uno por todos los medios de comunicación y no pase nada.
10: Gente que ha sido presidente de gobierno, ministro de tal, expertos en seguridad, en alta política, inteligencia y demás, de repente lo guardan todo en casa, en un calcetín, en un no sé qué, y dices tú, joder, pues desde luego están dando un escasísimo ejemplo, ¿no?, de su competencia en esta cosa. Pero bueno, desde luego lo de Zapatero es muy serio, igual que el resto de comparecencias que tenemos o que tienen ahí pendiente en Madrid, y darán mucho que hablar, aunque posiblemente pues en el tema de la mujer de la esposa de Pedro Sánchez, pues yo personalmente intuyo que puede haber alguna sorpresa imprevista, porque sigo sin ver encaje en todo lo que se ha inventado y se ha planteado en torno a ella. Pero bueno, en otros temas lo de Zapatero desde luego va a ser difícil de explicar en cualquier caso.
1: Bueno, salvo que de repente demuestren que esto venía de la herencia, ¿no?
10: La herencia
1: del
10: abuelo.
1: Que también hay que recordar que las familias de ambos,
10: sí.
1: de él y de su mujer, no eran cualquiera.
10: Exactamente.
1: Todo hay que decirlo, tenientes sí. coroneles y estas cosas así que había.
10: Ahí está, ¿no?
1: Pero bueno.
10: Pero esto de las herencias de los abuelos.
1: Sí. A mí, mi abuela nunca me dejó eso.
10: A mí tampoco.
1: Por eso. Juan Mari, María. Juan Mari.
0: Yo creo que la cuestión nuclear de lo que estamos hablando es, ¿sabes? Si finalmente, que hay de verdad en todo lo que estamos está saliendo, ¿no? Eso lo compartimos todos. Yo creo que ahora mismo solamente tenemos indicios de unas situaciones que realmente nos llaman poderosamente la atención. Dicho eso, yo creo que ya sé que es una obviedad de que realmente pues, al final cabe la justicia, etcétera, etcétera, pero yo creo que un Estado de Derecho es un poco lo que hay que esperar. Dicho eso, y hasta que llegue esa situación, yo siempre me hago la misma pregunta para entender esta cuestión. Si realmente, es decir, en una oficina de Mariano Rajoy hubieran encontrado esas joyas, que no piedras, sino esas joyas, ¿qué estaríamos diciendo y qué estaría diciendo la izquierda y el Partido Socialista en concreto? Si realmente al equipo de Génova hubiera desarrollado algo tan vergonzoso como el tema de esa gestapillo de Leire Díaz, un personaje tan curioso, por decir un adjetivo muy, muy suave, ¿qué estaría diciendo ahora mismo la izquierda? Que yo creo que realmente no sé si estamos pasando por alto el alcance de todos los indicios o supuestos delitos que están aflorando, ¿no? Yo creo que como cada semana o cada día nos sorprendemos con un caso nuevo, me da igual, me da igual de movimientos de la justicia, me da igual el tema de Leire, el tema de Cerdán, el tema de Tubos Reunidos, me da igual, metamos en la coctelera lo que metamos. Yo creo que nos estamos acostumbrando a que cada día hay un episodio más de esta novela negra tan triste, ¿no? Entonces ese tema nos lleva un poco casi como hasta metabolizar el alcance de lo que está ocurriendo, y lo estamos relativizando. Bueno, bien, una más, ¿no? Yo creo que lo que está ocurriendo en un país con un Estado de Derecho serio, esto no se sostiene. Es muy difícil de sostener. Es decir, yo ya sé que la posible llegada de la derecha para algunos puede ser como el apocalipsis, ¿no? Es decir, oiga, que de verdad, que este tema vamos a pasar de blanco a negro y realmente igual, es decir, va a ser un tema de que se van a cortar todos los derechos humanos. No. En Extremadura no se han cortado los derechos humanos, se sigue funcionando, en Castilla y León lo mismo. Yo creo que ese tema que podemos relativizar. Otra cosa es que digamos que efectivamente la derecha es la derecha, como decía el otro, ¿no? Pero a partir de ahí, lo que estamos viendo es que es una vergüenza sociopolítica de un calado tremendo. El tema de las joyas en sí mismo. Es decir, que realmente hay ahí una persona que en estos momentos esté presidiendo todavía el Ateneo de Madrid, como Luis Arroyo, que haya cometido la vergonzosa justificación por defender a su amigo de que eran unas joyas que igual alcanzaban 40.000 euros de valoración, cuando hay un peritaje judicial de 1.300.000. Yo creo que hay cuestiones aquí que desde luego en el imaginario socialista nadie se lo hubiera imaginado. ¿Cómo que el líder de la moral y de la ética ha sido capaz simplemente hacer eso. Es decir, yo ya no entro ya en ninguna cuestión relativa al tema de Venezuela, China, petróleo, etcétera, etcétera. Ya eso lo dejo para más adelante. Simplemente en este tema, ¿qué poco aprecio tienes a la herencia familiar? Que aunque estés haciendo la mudanza de una casa de alquiler, lleves las joyas de tu familia, y lo digo de una manera irónica, aunque la ironía no se lleve en la radio, lo lleves a una triste oficina que encima compartes con otros expresidentes. De verdad, yo creo que tenemos que ser conscientes de lo que está ocurriendo y decir que así es muy difícil salir.
10: Sí, no, desde luego, Juan Mario, bromas aparte, tienes toda la razón, y yo creo que el asunto es terriblemente serio, ¿no? Lo que pasa es que a veces adquiere unas connotaciones especialmente ridículas, precisamente, que es lo que hace que, por lo menos en mi parte, y creo que en mucho, porque detrás de todo esto intuimos la dimensión de la enorme tragedia que en este sentido está sucediendo y sobre la que se soporta, desgraciadamente, una parte importante de las bases de la sociedad en la que vivimos también, ¿no? Que en todas estas miradas supuestamente críticas y que hacen incluso de la broma su discurso y su método, pues lo que se trata es de obviar lo relevante, pero comparto lo que dices.
1: Bueno, yo de todas formas no voy a decir que a mí esto no me sorprenda, o sea, porque me sorprende, evidentemente, estas cosas me sorprenden. Habrá que esperar a las justificaciones, y yo quiero ser prudente y esperar a que diga de dónde ha salido eso y si realmente hay un delito. De todas formas, hay que recordar una cosa: es verdad que Zapatero es un bien moral y probablemente también haya sido un faro y guía para el Partido Socialista, pero no pertenece ni al gobierno ni a nadie que se le asoma.
10: Cierto,
1: es que eso hay que dejarlo claro también, hay que dejarlo claro. Y en cuanto a los otros casos, bueno, pues el de la mujer, etcétera, yo ya tengo mi opinión formada, pues porque es que yo Juan Mari, también quiero distinguir una cosa, y es la cantidad de ruido que hay alrededor de todo esto, y bueno, y la cantidad de delitos que se acumulan en todo esto, porque yo he mencionado antes de sí, de soslayo, lo de no entiendo por qué las joyas están desde el minuto uno en los medios de comunicación, y tú y yo sabemos que todo esto tiene que ver con filtraciones que son delitos, que las comete la UCO, las cometen los tribunales, las comete el Susum Corda. Hay mucha gente que está cometiendo delitos y aquí no pasa absolutamente nada.
0: Pero bien, yo creo, pero separemos las situaciones.
1: No, que las que yo las separo, pero digo, pero pongamos todas en todas las casillas, en todas las casillas.
0: Sí, pero una cosa será, es decir, y todos lo sabemos, es decir, que desde el año 25, es decir, hay periodistas que podemos dar, te puedo dar nombres porque son amigos, y que te han ido contando con pero esas señales porque han sido filtraciones de investigación y han tenido los papeles. Ojo, filtraciones que en el mundo del periodismo ocurren en todos los ámbitos.
1: No, a ver, que el garganta profunda en Estados Unidos no era un cualquiera.
0: No, pero además ya yo ya no llego a casos de Cuatro Reyes. En el periodismo, realmente las exclusivas son simplemente
1: filtraciones. Filtraciones, no, eso es verdad. El periodismo de investigación es un periodismo de filtraciones.
0: Una cosa es eso. Pero otra cosa muy distinta es lo que se ha cometido, o lo que supuestamente se ha cometido. El primer caso, bueno, pues lo veremos posiblemente esta semana.
1: Sí, sí.
0: Es posible que llegue la sentencia del caso de Coldo, ¿no? Del caso Ábalos,
2: no,
0: o el caso de Jessica, como le quieras llamar. Es decir, entonces la cuestión es, vamos a ver si no hacemos un totum revolutum de todo y vamos realmente separando cada una de las cosas.
1: No, si yo quiero, es que yo, efectivamente, yo lo que quiero es separarlo. Yo lo que quiero es que se separe todo.
0: El tema de Begoña Gómez y el juez Peinado, yo creo que ahí hay una, en mi opinión, hay una cuestión, desde luego, de dudosa comportamiento ético, pero no un tema delictivo. Ojo, opinión de Juan María Gastacas.
1: Sí, pero...
0: Eso no es comparable con las acciones torticeras de Ley de 10.
1: Sí, pero, por ejemplo, a ver, el que Zapatero tenga unas joyas en una caja fuerte, per se no es un delito.
0: Pero vamos a ver, yo fíjate, ya no quiero ni defenderme ni criticarme. Yo lo que simplemente te digo es que tú ahora mismo haz una consulta con los primeros 100 socialistas que tú conozcas y diles a ver qué le parece el tema.
1: Horrible. Entonces, horrible si no hay explicación. Pero si...
0: No hagamos un Luis Arroyo.
1: Sí, no, que yo no quiero, que a mí no me paga nadie eso.
0: Simplemente para situarnos, de verdad, valoremos qué diríamos todos con que Mariano Rajoy o José María Aznar tuviera esas joyas grabadas en 1.300 en su oficina. ¿Qué es lo que estaríamos diciendo en estos momentos?
1: Bueno, a ver, ¿sabes por qué no sabemos si tienen o no esas joyas? Porque no, porque no se han ido a buscar.
0: No, perdón.
1: Juan Mari, es que igual no se han ido a buscar. Es que yo tengo verdaderos problemas también, como por ejemplo, y no es una cuestión, es que no quiero hacer un totum revolutum, pero analizamos otras cuestiones, por ejemplo, que afectan a los expresidentes en general.
0: Pero lo que qué manía tenemos.
1: Que no, es que ya es que
0: heredamos esa manía.
1: No, que quiero que se depuren todas y cada una de las responsabilidades, todas.
0: Siempre había periodistas o tertulianos que cuando comentábamos un tema de ETA, siempre salía a reducir Galindo.
1: Sí.
0: No, mire, vamos a analizar a Galindo, vale. y a la guerra sucia. Bien, vamos a analizarlo, pero no vamos a analizar a Galindo en relación con el último asesinato.
1: No, que te lo acepto.
0: Entonces, es decir, que si la justicia o la policía no ha actuado con celeridad, con eficacia, con sostenibilidad, con determinada gente de la derecha o de cargos de la derecha, dediquemos un capítulo aparte.
1: Sí.
0: Bien, pero ahora estamos hablando de cuál es la repercusión de Zapatero en el entorno socialista. Y desde luego, es decir, es uno de los mayores hachazos que puedes recibir. Sí. A una apuesta por alguien que nos ha guiado, es decir, este señor ha guiado a la espiritualidad ética y política durante muchísimo tiempo.
1: Yo en eso estoy absolutamente de acuerdo, ¿eh? Yo te voy a decir una cosa, yo aquí he criticado a Zapatero porque Zapatero fue uno que consiguió cambiar la Constitución para perjudicar a la ciudadanía. Hay que recordar que el último cambio constitucional que se hizo fue en agosto. Él era el presidente y convenció al Partido Popular para que todos modificaran la propia Constitución. Pero bueno, esto es otra cosa distinta que no viene a cuento. No voy a mezclarlo tampoco yo ahora. María, ¿qué opinas?
2: Bueno, me he perdido. Tanto, que me he perdido. Bueno, vamos al partes. A ver, empecemos. No sé si por Begoña, por Zapatero,
1: por la modificación
2: de la Constitución, por donde queráis, o por los otros expresidentes, que yo no creo que los ha sacado Juan Mari de la nevera. Vamos allá. El tema de Begoña hoy. A mí me sorprende que todo el mundo está hablando aquí de injusticia, incluso los mayores opositores al tema de Begoña, porque parece que hay una inquina especial por este juez que se jubila en septiembre y que yo creo que probablemente no llegue ni a enjuiciar, es decir, yo creo que ha dejado su impronta en todo este proceso. Y hoy se le va a notificar, se hace una especie de vistilla por el tema de medidas cautelares y demás, se lo quiere llevar a juicio conjurado. Y lo que pasa es que quedan como 30 recursos pendientes, con lo cual este señor en septiembre desaparece de la foto y quizás tenga mejor suerte que lo que estamos viendo en estos últimos años la mujer del presidente. Siguiente hito temporal, mañana declara en sede del Senado la directora de la Guardia Civil, que también será otro momentazo, porque bueno, pues al final ver a la Guardia Civil, a la UCO entrando en la sede de la Dirección General de la Guardia Civil, como lo vimos hace dos semanas, fue pasó inadvertido porque mientras estaban en Ferraz. Pero a mí eso me resultó tremendamente impactante y creo que ahí también nos va a dar mucho jugo para saber exactamente qué ha pasado, qué está pasando en el seno de la Guardia Civil y con el tema de la directora. Y luego ya empieza el festival de miércoles y jueves de Zapatero. Es verdad que a Zapatero se le acusa de ahora mismo son de 4 o 5 delitos. A mí todo esto me parece, me sorprende porque está acaparando, yo creo que por el hecho de las joyas, creo que está acaparando muchísimos titulares el tema del famoso collar de 300.000 euros, etcétera. Y también es verdad que escuchando a Gastaca, por ejemplo, es verdad que puede que esto crispe la paciencia de muchos socialistas, porque tirando de hemeroteca, en el 2011 Zapatero en su declaración de bienes declaró que tenía 30.000 euros y una vivienda y una compra de una vivienda en construcción cuando dejó su presidencia al gobierno. Jamás se habló de todo este patrimonio, entonces tendría que hacer una justificación al respecto. Pero es verdad que yo creo que es el chocolate del oro. O sea, yo creo que aquí hay muchos temas procesales que tienen que ocupar y preocupar, como por ejemplo de dónde sale el famoso teléfono que da pie a toda la investigación en España en el caso.
1: Es un vaya tomate que es ese.
2: Claro, por eso que creo que esto nos estamos quedando en la corteza y no estamos llegando a la miga. Es decir, aquí se habló en su momento que teníamos Estados Unidos muy cabreado por la postura de negarnos al uso de las bases americanas en España y bueno, parece que esto viene de más allá y que nada tiene que ver, sino que hay un duplicado de un teléfono y a raíz de aquellos lodos estos barros. El tema de las herencias, no herencias y demás, bueno, pues también lo del desarrollo, pues te ha pedido disculpas. Alguien habrá dicho que pues que era bisutería y él se habrá tirado al barro y bueno, tampoco ni me ocupa ni me preocupa. Me preocupa desde el punto de vista, bueno, jurídico, que es la ingeniería fiscal que se va a desarrollar con esto, porque efectivamente hay un poco de calado a nivel jurídico. ¿Por qué? Porque tendrá que acreditar, y lo acreditará seguramente, que esto lo tiene hace más de 4 años, con lo cual bueno, será reprobable, más de 5 años reprobable moralmente, pero no jurídicamente, y se quitará este tema, vamos, seguro de encima, porque lo llevará bien montado y preparado el primer jueves, ¿sabes? Es decir, avergonzará a los votantes socialistas, seguro, pero creo que todo este rollo jurídico de si ha ido el juez antes para que no pueda regularizar como hizo el rey y pagar el impuesto correspondiente por tener 1.300.000 euros de patrimonio en piedras, y ha sido, tiene un delito fiscal, yo creo que esto, vamos, mejor un euro a que hasta el jurista más flojo, que no es el que él tiene precisamente, sino que es un gran jurídico, solucionar este tema, y volveremos al origen de que fue primero la gallina o huevo, es decir, qué pasó en Estados Unidos para que tengan toda esta información y haya derivado y cómo aquí.
1: Sí, por eso, y es que yo también quiero distinguir muchas cosas, y es verdad que igual, dependiendo de quién sea el protagonista, puedes tener más tendencia a ser crítico, pero yo quiero saber muchas veces qué hay de delito en todo esto. Es como lo de la agenda de esta señora, que no tengo ni idea, ni que les digo, bueno, ¿y qué delitos hay en esa agenda que aparezcan? Porque yo puedo decir mañana que tengo ganas de influir en el Susun Corda, pero claro, si no he influido en el Susun Corda ni he hecho maniobras ilegales, pues ¿qué quieres que te diga? Es que no sé exactamente. Lo que pasa que yo, como hay tanto ruido alrededor de todo esto, me gustaría que el ruido cesase un momento, pues para saber exactamente dónde están los casos. Y quiero ver los casos. Y quiero saber dónde están las acusaciones. Claro.
10: Pero esto de despejar el ruido e intentar encontrar respuestas a dónde están las acusaciones y dónde están los delitos y tal, desde luego en casos como el de Leire, va para largo, habida cuenta de que
1: claro,
10: el punto de partida son anotaciones, pero, comentarios, rumores.
1: Pero es que eso me ratifica en una cosa, Miquel, y me ratifico en algo que yo he venido diciendo aquí durante mucho tiempo, que la cuestión ya no es la condena, es el proceso.
10: Desde luego.
1: Aquí estamos solamente para el proceso. Y el proceso es lo que genera una opinión pública.
10: Y es lo que condiciona todo al final.
1: Porque tú imagínate que pasado mañana Zapatero viene y dice, pues efectivamente, mira, las joyas, aquí tengo la fotografía de la tía abuela de mi mujer, que no sé qué, no sé cuántos, que tenía unas joyas. ¿Qué hacemos?
10: Nada. Lo que pasa es que eso desde luego no tendrá la más mínima...
1: Porque la opinión general será que tenía unos joyones terribles.
10: De la leche, ¿no? Nadie
1: claro, no, me da igual, que no tengo ni idea. Igual, oye, igual resulta que se las ha dado, yo qué sé. Oye, ayer escuché las joyas que vienen de Zambia. Digo, a ver, una cosa que sean zafiros, este no sé qué.
10: Sí, sí, otros discuten la usabilidad de esas joyas. Que aquí nadie se atrevería a sacarlas porque no forman parte
1: bueno,
10: de
1: bueno, no sé, es que no lo sé, no lo sé, no lo sé. Bueno, por cierto, que muchos oyentes insisten en el que pueda hacer que haga esta
10: sí,
1: frase.
10: Aquí todo el mundo así, está haciendo lo que puede.
1: Todo el mundo hace lo que puede. Dice, lo peor para Rodríguez Zapatero, aparte de que guarde joyas en una caja fuerte, porque son horribles, dice, es que el proceso por corrupción ha sido chapucero y de uña negra. Porque si lo quieres hacer desde un puesto como ese, hay que dar un palo a nivel mundial, como Trump, etcétera, ¿no? Bueno, pues así podríamos decir otro. ¿Por qué no se investiga también al campechano, decían otros, no se puede, sobre todo en su época de rey, evidentemente. Otros que ampromean y dicen, Otegi igual tiene también joyas escondidas. Bueno, pues todo ese tipo de cosas que hay que...
10: Sí, por ponernos, habría muchísimo que hacer.
1: Bueno, vamos a parar un momento y continuamos.
10: Empezamos con todo, no se libra nadie. Nada.
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1: Bueno, hay, por cierto, algunos que recordaban aquí el caso de Demetrio Madrid. Claro, esto fue de los años 90, en la época de Aznar, claro, Demetrio Madrid, ¿no? Al que también le inventaron una causa que al cabo de 2 años se demostró que era falsa, ¿no? Pero bueno, igual tuvo algo que ver Miguel Ángel Rodríguez con aquello. Pero bueno, de todas formas, María, tú que eres jurista, que yo sepa, hasta ahora uno tiene que demostrar la culpabilidad, ¿no? O sea, no tiene que demostrar la inocencia. María, hemos perdido a María. Está por ahí. Digo que uno tiene que demostrar que alguien es culpable y que ha cometido un delito, no al contrario. Yo no tengo que demostrar mi inocencia.
2: Bueno, según los principios del derecho penal, todo el mundo es inocente hasta que se demuestre lo contrario, ¿no?
1: Ya, bueno,
2: sí. Las sentencias y yo tengo ya, con los como peino canas, ya tengo alguna que otra duda al respecto.
1: Bueno, pero te las tiñes bien. Muy bien. Vale.
2: Bueno, lo dicho, al principio tiene que tener una carga probatoria que ya la hay por indicios, tendrá que justificar de dónde ha salido este tema, pero que seguramente utilizará la prescripción y ya está, si es que se va a...
1: No, y aparte que luego, María, hay que recordar una cosa que es que estaba comentando la Miquel aquí fuera de micrófono, que primero, si toda esta causa empieza por el teléfono que manda Estados Unidos... Ojito, a ver si vamos a tener invalidadas todas las pruebas.
2: Pero por eso, tiene el letrado que tiene.
1: ¿Eh?
2: Perdón. Que por eso tiene el letrado que ha elegido. Es un procesalista puro y duro de lo mejor de España. ¿Y el procesalista qué hace? Desmontar todas las pruebas del procedimiento, no entrar en el fondo si el delito se ha cometido o no. Por eso la defensa va a enfocar así.
1: Claro, es que eso tiene mucho tomate, ¿eh? Sí, vamos a ver qué es lo que pasa. Oye, no se llevaba una cosa que quería haber tratado, es que no sé si habéis tenido oportunidad de ver los nuevos planteamientos fiscales que están ahora mismo impulsando desde la Diputación de Vizcaya. Por ejemplo, ¿no? La Diputación anunciando, bueno, pues esa nueva norma foral con medidas y deducciones fiscales que introducen cambios en el tratamiento tributario. Dicen que para reforzar el arraigo precisamente empresarial, la atracción, la fidelización, etcétera, ¿no? Bueno, algunos dicen esto rompe con el resto de los territorios, así se rompe la unidad de acción, etcétera, ¿no? Pero bueno, sí es verdad que se necesitan algunos movimientos, eso está cada vez más claro.
10: Sí, indudablemente representan una iniciativa innovadora y un tanto avanzada en la modificación, la renovación de las normativas fiscales, aunque tal vez parece haber pillado por sorpresa pues al resto de haciendas forales y no ser del gusto de todas ellas. Y desde luego el hecho de que no exista pues un consenso amplio en relación a la viabilidad de este tipo de medidas y demás, pues explica este inicial incipiente malestar también. Sobre el papel parecen medidas especialmente motivadoras para una realidad que en la práctica no se está sustanciando al gusto de las instituciones por impulsar todo esto de la recuperación del talento y de la territorialidad de las empresas, la ubicación, etcétera, etcétera, ¿no? Donde los déficits que nuestra industria y nuestro mundo de negocios tiene, pues plantea importantes retos y serias dudas de cara al futuro.
1: Sí, Juan María.
0: A mí, A mí en esta cuestión, es decir, yo lo analizo desde el punto de vista del fondo y de la forma, ¿no? Sí, yo creo que desde el punto de vista de la forma es muy difícil que oponernos, ojo, en una primera lectura, es decir, sin profundidad excesivamente, ¿no? Pero bueno, tú realmente sí que lees el documento que han hecho llegar a bastante gente y de cara sobre todo al acto de mañana en Madrid, y en esa cuestión yo creo que es muy difícil oponerse, más allá de disquisiciones técnicas o de aplicación inmediata que pueda tener el tema. La segunda cuestión es el tema de la forma. Realmente este tema lo podríamos haber hecho con mayor consenso, es decir, se podría haber en lugar de ser un planteamiento que hace individualmente la parte, vamos a decir, nacionalista, en este caso desde la Diputación y desde la responsabilidad que tiene la propia el propio departamento, realmente se podría haber adornado de un cierto consenso, sabiendo que el tema de la armonización puede estar presente pasado mañana, y de hecho, pues yo creo que él se hubiera tardado 12 horas en levantar la mano y decir que, oiga, que es que esto hay que llevarlo a las juntas y que las juntas podemos tener algunos problemas. Más allá de que igual la Diputación de Álava también estuviese trabajando en el tema, o que Gipuzkoa estuviese trabajando en el tema. ¿Qué nos hubiera costado el tema de cuidar un poco la forma? De haber buscado un planteamiento más de consenso, y sobre todo que le da una proyección, creo que de mayor fuerza, ¿no? A mí esas son las cuestiones que siempre me quedan un poco en la duda, ¿no? Yo creo que es una apuesta que es realmente necesaria, creo que hay que hacer algo para mover el árbol de la recuperación del talento y de ser un poco más críticos con la situación que estamos viviendo en este país. Y luego la otra cuestión, yo siempre digo lo mismo, es decir, tanto nos cuesta ponernos de acuerdo y por qué a veces lo hacemos de una manera tan individualizada o tan protagonista, ¿no?
1: María.
2: Pues yo estoy encantada. Me parece un acierto. Como empresaria me parece fantástico todas las bonificaciones, deducciones y ayudas para mantener las empresas aquí, porque es verdad que desde el tema famoso catalán, que dejaron que las empresas simplemente cuando pudieron notar y ya no tenías que justificar el por qué te llevas la empresa a otro sitio, me consta que hay muchísimas empresas que se han ido a buscar de Madrid. Y a mí mantener el arraigo por temas fiscales, pudiendo y sin que perjudique a la caja y sin que perjudique a otras medidas sociales, ya que estamos en los años de bonanza en la fiscalidad, que se pueda fomentar medidas que generen y arraiguen y mejoren las condiciones de los trabajadores en Vizcaya y de las empresas y que permanezcan aquí, yo estoy personalmente encantada. Respecto a el extrapolarlo a Guipúzcoa, Álava, bueno, pues ahora coincide con las tres diputaciones, tienen el mismo color, pero yo prefiero ahora mismo que se haga cuanto antes, que seguro que las otras dos diputaciones irán en la misma senda viendo este anteproyecto, que no deja de ser un mero anteproyecto lo que se va a presentar mañana en Madrid, pero bueno, yo creo que recoge una serie de medidas buenas para arraigar empresas en Euskadi en Vizcaya, y empresas en Vizcaya implica empleo implica mejora implica tributación implica gastos, o sea, es que va todo en cadena. Fomentemos y ayudemos a esa pequeña empresa que de verdad es el 99% del tejido empresarial y muchas veces pasa inadvertida siendo de carácter industrial.
1: Pues María Tato, Juan Mari Gastaca, Mikel Uriguen, que tengáis una buena jornada. Así que nada, disfrutad del día. Venga, agur. Y nosotros ahora dejamos en manos de Esti Ortega precisamente las noticias del día y luego, pues, Egunon Magazine para disfrutar de la mañana. Así que sed felices y haced felices a los demás. Agur.
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16: ¡Cuchi, cuchi! Ya os lo he dicho en muchas ocasiones, soy fan de que una canción te enganche desde el principio, pero también soy fan de nombres de grupos que me llamen la atención. Al final, siempre lo digo, que una vez fui al Viña Rock y ahí encontré el nombre de grupo más gracioso que he oído en mi vida. Se llamaban Los Anarcas de Noé, que me parece, vamos, una oda al expresionismo imaginativo a la hora de nombrar, de la nomenclatura de grupos. Es, me pareció brutal. Pero hay otro grupo que con otro nombre mucho más sencillo llegó a mucha más gente. Es verdad que era otro tipo de música. Los Anarcas de Noé eran unos punkarras. Y aquí el grupo que os traigo, pues era mucho más pop ochentero, capaz de llegar a todo el mundo. Estoy hablando de Ajá. Sí, Ajá, que es que me encanta el nombre. Y el tema que escuchamos, cómo no, es Take On Me.

¿Podemos estar hablando de un himno feminista con la canción que traemos ahora? Pues posiblemente, porque Cyndi Lauper es verdad que solo buscaba que las chicas se divirtieran, pero claro, esto, en mi más humilde opinión, considero una canción muy empoderante y que al final el mensaje es claro, que las chicas solo se lo quieren pasar bien, solo quieren diversión y todo lo demás es irrelevante, es innecesario. Todo lo demás no hace falta. Así que Cyndi Lauper aquí con este tema, Encántese quien pueda, Girls Just Wanna Have Fun, para que vosotros también paséis un buen ratito.

Yo creo que todos conocemos, o al menos nos suena de oídas, el grupo Hot Chocolate, ese grupo de música soul y disco británico, por cierto, aunque mucha gente lo asocia a la cultura americana, que, bueno, tuvo su trayectoria entre los años 70 y los 80. Un dato curioso de este grupo es que tuvieron al menos una canción en el top número uno de las listas desde el año 1970 hasta 1984. Una cada año es una locura, son 14 números uno, lo cual es una barbaridad. Yo os traigo hoy uno de ellos, hoy os traigo el Everyone's a Winner, que es el segundo gran éxito de la banda por detrás de You Sexy Thing, pero tiene un riff de guitarra al principio, oh, hipnótico. Aquí tenéis You Sexy Thing, no, que ya os he engañado otra vez, Everyone's a Winner de Hot Chocolate.

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1: ¿Qué tal? Arrachaldeón.

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Vuestra opinión en el 688-89-3635, porque este programa quiere ser un lugar de encuentro donde el deporte sea el punto de partida para hablar de muchas más cosas. Al final casi todo tiene que ver con personas, con emociones y con historias que terminan encontrándose en algún momento del camino. Y precisamente de eso habla la primera canción que vamos a escuchar hoy, que está de fondo, de vidas que se cruzan. Quique González e Iván Ferreiro, Vidas Cruzadas.

0: Venga, modo de titulares, que no van a ser titulares ahí uno detrás de otro. Va a ser sensaciones de lo que vamos a tener hoy. Que empiezan pues con el Mundial. Está claro que han pasado más cosas, pero el Mundial nos ha centrado, ¿no? Muchas tardes, noches, incluso alguna madrugada. Hoy debutan en principio Unai Simón y Amei Laporte, porque Nico Williams puede que tenga algunos minutos, dijo ayer, bueno, esta madrugada, Luis de la Fuente, pero que no va a estar entre los escogidos para arrancar el Mundial, para enfrentarse a los Blue Sharks de Cabo Verde. En cuanto al equipo femenino, Sugasti ayer hizo oficial el Athletic que había renovado la delantera navarra hasta junio de 2027. Y tenemos hoy, sí, bastante baloncesto. Primero vamos a hablar con Yusuf Zurunzaga de Fútbol Vizcaíno, porque leyó ayer, sacó, bueno, pues un buen resultado frente al conjunto de Salamanca. Bueno, Salamanca no, Salamanca es donde se va a entrenar Iker Muniain. Que lo tiene claro, ¿no? Que ya veremos a ver cómo va creciendo. Vamos a hablar con Josu para hablar de esa eliminatoria de Leioa, que está también pues el Sodupe. Bueno, hay mucha cuestión de nuestro fútbol, pero en el tramo a partir de las 2:00, 2:00 y pico, vamos a hablar con la presidenta de Bilbao Basket, con Isabel Iturbe. Ya sabéis que hay muchas cosas de las que hablar, no solamente el resumen de la temporada, sino claro que está el tema de Europa. Y yo lo que quiero preguntar, y vais a ver que no se va a salir por otra gente, de situaciones, por ejemplo, el Bilbao Arena y las quejas de muchos aficionados y aficionadas, de la sección femenina, a ver hacia dónde va el camino del club, y evidentemente pues también Europa, ¿no? Que es lo que más, en principio va a jugar BCL, no es oficial, pero da la sensación de que por ahí pueden ir los tiros y bueno, pues las sensaciones. Todo ello con vuestros mensajes en el 688-89-36-35 hasta las 3 de la tarde, aquí en Herri Ratia, Radio Popular.
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0: Bueno, que la temperatura no es de todo mala, ¿no? Hoy no está aguantando. Aunque pone aquí que hay 30 grados, pero sé que es un poco menos, ¿eh? Con Burren arrancamos y mueve tus caderas. Lo que se mueve de momento en el Athletic es poca cosa en cuanto al equipo masculino. Ya sabéis que la semana pasada escuchamos a Dintersic con ese registro sonoro de apenas 35 segundos, donde pues dijo pues un caixo y poco más. Y estamos esperando pues todavía dentro de un par de semanitas cuando pues el equipo vaya a empezar a entrenar y conocer cuáles son sus planes, hacia dónde va el conjunto rojiblanco en cuanto al primer equipo, la situación de futbolística y bueno, todo el overbooking que va a tener el Lezama nada más arrancar la pretemporada. Bueno, eso irá llegando y la información del Atleti pues se centra pues ahora mismo en Ghana y en España, ¿no? En las dos selecciones que ahora mismo compiten en el Mundial y que en el día de hoy pues una de ellas va a inaugurar su trayecto. Veremos a ver hasta dónde llega el equipo de Luis de la Fuente. Pero si nos quedamos con las declaraciones de Patricia Zugasti, que bueno, pues en el día de ayer se hizo oficial su renovación, acuerdo de prolongación de contrato, más bien hasta el 30 de junio del 27. Así la delantera navarra seguirá vinculada al menos una campaña cuando complete pues la que será su tercera como Surigorri. Zugasti ha disputado hasta la fecha un total de 48 encuentros oficiales con un registro bacaladero de 7. Así que bueno, atacante de Rezu, formada en clubes navarros como San Juan, Ardoy y Lagunac y Mulier, he convenido con el Athletic Club. Llegó a Lezama procedente de Osasuna en el verano del 2023 y su debut en primera con el Athletic fue un choque en Villarreal. Pasado diciembre se hubiera obligado a alejarse de los terrenos de juego hasta abril para intentar paliar las molestias causadas por una condropatía rotuliana en su rodilla izquierda. La delantera ha reaparecido en la recta final de la Liga F disputando 4 encuentros y así de satisfecha estaba con su renovación y también con buenas sensaciones de cara al futuro del cuadro rojiblanco.
1: Pues la verdad que estoy muy contenta por la confianza. Es un orgullo llevar esta camiseta siempre y bueno, agradezco al club la confianza, espero demostrarlo en el campo y estoy con muchísimas ganas. Bueno, creo que al final este club con la apuesta que hace y todo tenemos que mirar siempre para arriba, creo que tenemos también equipo para estar en los puestos de arriba, creo que siempre debemos ser ambiciosas, tenemos una plantilla con mucho talento, se está viendo las jugadoras más pequeñas como están saliendo muy buenas y nada, creo que siempre hay que ser ambiciosas. Hay que mirar para arriba y no conformarnos con esta última temporada que al final no ha sido buena. Bueno, creo que ha sido 3 años de crecimiento constante, ¿no? He aprendido muchísimas cosas, creo que he mejorado muchísimo futbolísticamente, pero sobre todo personalmente ha crecido aquí otra Patri y nada, esa madurez, eso me lo llevo para siempre. La verdad es que estoy aprendiendo cada día aquí en Lezama lo que es el profesional y tengo muchísimas ganas de seguir aprendiendo. Creo que esta temporada puede ser diferente, que lo que le quiero dar al club es sobre todo estar disponible y la continuidad que creo que me ha faltado todos estos años. Y nada, estoy feliz de todo lo que he aprendido estos 3 años y con ganas de seguir aprendiendo mucho más.

0: 18 minutos eran las 2 de la tarde. Estamos en el Oye Cómo Va. Ya sé, te has incorporado un poquito más tarde. Pues va a ser un poco White Edition, ¿eh? Con bastante música para ir hablando de deporte y vuestros mensajes en el 688-89-3735 que van a ir llegando. Mi mujer y yo no nos perdemos ningún Dark Edition, pero nos perdemos, claro, por las noches. Lo vimos al día siguiente en podcast porque nos toca madrugar. Qué bueno tener al Wayman pinchando buena música, es que ricasco. También nos decís, Terzi dijo Kaiso y poco más, pero ya le he oído hablar en euskera más que a Valverde y que a algunos de los jugadores. Y vaya polémica más tonta ha habido con el tema del español en el Mundial, ¿eh? Habrá que recordarles alguna rueda de prensa, por ejemplo, de Garitano en Almería, creo que fue, ¿no? Venga, vamos a dejar lo que es el Athletic, que vamos a volver, lógicamente, pues con cuando hablemos un poco del Mundial, pero sí de nuestro fútbol. Enseguida vamos a ponernos en contacto con Josu Unzurunzaga, porque tenemos todavía equipos en funcionamiento. Y qué voy a decir, tratando, pues por ejemplo, la Sociedad Deportiva Leioa de ascender a Segunda Federación. Y bueno, pues de momento el camino lo ha adelantado. Pues eso sí, con un solitario gol, 1-0 en la eliminatoria, esa fase de ascenso contra el Albacete, el partido de vuelta, que ya tiene horario, por cierto, luego seguro que me cuenta un montón de cosas ellos, un Zuruzaga, que va a ser el domingo a las 8:30 de la tarde en el Carlos Belmonte. Primero escuchamos a su entrenador para que nos cuente pues las sensaciones después del partido, y allí estuvo Josu Unzurunzaga, así que nos lo va a contar todo. Jon Castrillo, que eso sí, pues primera respuesta es que desde hace algún tiempo sabe que no va a continuar en el banquillo de Leioa. Y bueno, pues para él puede ser su último partido dirigiendo a Leioa en casa.
1: Bueno, en lo personal, pues la verdad que muchísimas emociones. Mi último partido aquí, pues bueno, pues ganar a un grandísimo equipo como es el Albacete, de la manera en la que lo hemos hecho. Pues bueno, pues ahora mismo, como tú dices, emociones, pues bueno, por las nubes. Pero bueno, evidentemente queda todavía un partido de vuelta. Que soy consciente que va a ser dificilísimo, pero bueno, creo que hoy toca disfrutarlo porque nunca se sabe cuándo va a ser la última.
2: La gente entregadísima, ¿no? Este último partido y también con la victoria también ha jugado un papel muy importante.
1: Sí, la verdad que les hemos notado muchísimo porque hemos tenido momentos muy complicados, nos han puesto un ritmo terrible, hemos sufrido y bueno, pues es cierto que el apoyo de la gente creo que nos ha dado esa energía que nos ha faltado en ciertos momentos, y con el impulso de ellos y también con el coraje que tiene este equipo, pues bueno, hemos sido capaces de sobreponernos a esos momentos malos y bueno, pues llevarnos esa pequeña ventaja a la vuelta que nos da bastante confianza.
2: ¿Ha habido alguna jugada polémica que se ha quejado el Atlético Albacete? No sé, desde tu posición, ¿cómo la has vivido?
1: Tendría que ver el partido otra vez. Ahora mismo no recuerdo ninguna jugada que haya habido en el área, no sé, salvo alguna de esas que igual que se han parado por un codazo, alguna cosa lejos que yo no he visto ni para favor ni en contra. No lo sé, si lo piden será que algo han podido ver. Yo la verdad que no lo he visto, creo que ha sido un arbitraje en el que, bueno, en ciertos momentos quizás se ha parado demasiado, quizás al final del partido pues se tenía que haber alargado algo más porque prácticamente no se ha jugado a nada, a nosotros nos interesaba, pero bueno, creo que eso quizás ha sido lo más destacado. El resto la verdad que no he visto ninguna jugada demasiado polémica.
2: La última, pregunta del millón, la que todo el mundo está esperando. El escenario va a ser muy diferente, probablemente la lectura del partido también, para unos y para otros. ¿Va a resistir el Leioa? ¿Va a ir a aguantar? ¿Va a ir a intentar ganar el partido? Porque va a tener enfrente un equipo valiente, atrevido y con ganas de darle la vuelta a esto.
1: Bueno, pues evidentemente el escenario impone, más que el escenario, sobre todo para mí el rival, que me ha parecido un equipazo de los pies a la cabeza, la verdad. Pero bueno, nosotros somos un equipo que sabe sufrir, que pasamos momentos presionando, momentos que si nos tenemos que replegar sabemos sufrir. Entonces, bueno, pues me imagino que va a haber momentos en los que sea un sufrimiento agónico. Espero que seamos capaces en otros momentos de poder desplegarnos, de poder atacar. Pero bueno, tu pregunta si vamos a salir a ganar, siempre salimos a ganar, aunque luego pues hay a veces que te tienes que meter un poco atrás o lo que sea. Creo que eso también tiene que ver mucho con el mérito que haga el rival, pero bueno, nosotros vamos a salir a ganar el partido porque es la única manera que tenemos de conseguirlo, y a eso vamos a ir ahí.

0: Que sí, que no me he vuelto loco, ¿eh? Quedan 12 minutos para llegar a las 2 de la tarde, ¿eh? Ya. Yo soy un Zurunzaga, ¿qué tal? Arratsaldeón.
1: Arratsaldeón, Weidman, ¿qué tal?
0: Aquí estamos, ya ves. ¿No? Lo comía, ya sabes por qué va.
1: Lo comía por la hora que es, ¿no? Que quería comer enseguida.
0: No, va por Locadia. ¿Te acuerdas del chico
1: joder,
0: este?
1: No me acordás, el claro, señor Jürgen.
0: Claro, pues estábamos ahí en cada partido del Amore, bueno, de los cuatro que disputó. Sí. Yo quería poner la canción de Lo comía, por Locadia. Claro. Y ayer cuando vi a Curazao, digo, la voy a poner. Y estuvo a punto de marcar, ¿eh? Pero fíjate.
1: Así es, así es.
0: Si no nos, no nos da este chico la alegría que tampoco nos dio en...
1: Bueno, espérate que todavía le quedan dos partidos.
0: Sí, bueno, pues iremos viendo. Bueno, voy a dejar abajo la música de Lo comía, que va más de Ibiza que de otra cosa. Y a Ibiza no. Estuviste en Leioa, hemos escuchado a su técnico, a John Castrillo. Que bueno, que también es curioso, ¿no? Que está para ascender y él no va a continuar.
1: Bueno, pues son las paradojas que tiene el fútbol, ¿no? Ya por lo menos lleva hace mes y medio así que anunció el club que separaban sus caminos, pero yo ahí tengo que aplaudir, ¿no? Tanto la labor del míster, cuerpo técnico y jugadores, que han sabido ser sobre todo profesionales, sabiendo que se van a separar sus caminos. Y ahí están, pues a 90 minutos de poder dejar a Leioa en segunda red.
0: Del partido, en este resumen que hemos escuchado, parece claro que el Albacete es un rival de primer orden. ¿El 1-0 puede ser suficiente?
1: Bueno, nunca se sabe, ¿no? Yo creo que el otro día el Leioa salió bastante bien parado, porque los primeros 20 minutos así fueron del Albacete, se ve que tiene unas hechuras y es un equipo muy potente, pero el Leioa supo leer bien el partido, se adelantaron con ese único gol en un córner de Ander Blanco, que no sé si será la familia de usted.
0: Bueno, pues es un gran apellido, está clarísimo.
1: Y le voy a decir más, en su camiseta no pone Blanco, pone White.
0: Sí, lo sé, además en redes sociales también pone White en su...
1: Y digo, este tiene que ser...
0: En su nick. Bueno, ya sabes que lo malo abunda.
1: Y nada, pues ahí se adelantaron, y luego al empiece la segunda parte, tuvo un ratito ahí también el Leioa que parecía que igual podría llegar ese segundo gol, pero luego volvieron a tomar el mando del partido, el Albacete, y la verdad que era importante por lo menos ir ganando, salir allí al campo, pues que tú tienes ya esa, aunque sea una mínima ventaja, y que ellos sean los que tienen que exponer. Pues a mí me pareció un buen equipo el Albacete, buen partido también del Leioa, buen ambiente en Sarriena, y bueno, pues vamos a ver lo que pasa el próximo domingo. Yo soy optimista, ¿eh?
0: Bueno, sí, hay que aguantar, ¿no? ¿Tú ves que se les puede ir a jugar?
1: Yo no aguantaría. Yo intentar hacer otro gol, adelantarme allí y ya ponérselo más difícil, y para que los nervios siembren un poco de pánico en el Carlos Belmonte, que van a jugar en el campo donde suele jugar habitualmente el Albacete de segunda división A.
0: Sí.
1: O sea que imagino yo que habrá de Leioa, intuyo que se va a desplazar gente, pero intuyo también que va a ser muy poca, porque hay mucha distancia, partido 8:30 de la tarde, y luego al día siguiente que hay que trabajar, creo yo.
0: Sí, bueno, además no sé, la temperatura en el partido en Leioa, ¿cómo fue? Porque estamos teniendo...
1: Pues mucho calor.
0: Sí, ¿no?
1: Mucho calor, yo no sé, yo creo que en parte lo de... Algunos comentan, 8:30, vaya putada, entre comillas,
0: sí,
1: ¿no?
0: Sí.
1: Yo creo que prevén jugar a esa hora porque creo yo que intuirán que va a hacer calor. Entonces, claro, no es lo mismo poner el partido a las 5 de la tarde... Que a las 8:30.
0: A las 8:30, Josu, está previsto 32 grados en Albacete.
1: Pues mira, imagínate tú. El partido creo que lo da la televisión de la comunidad de Castilla-La Mancha. O sea, que el que no se pueda desplazar hasta el Carlos Belmonte, pues lo va a poder ver tranquilamente en una terracita o en su casa, siguiendo las evoluciones del partido.
0: Bueno, pues la mejor de las fortunas, lo contaremos lógicamente lo que suceda el domingo, el próximo lunes, o bueno, ya veremos durante semana, quizás, ¿no? Se pueda hablar con algún jugador o a ver qué sensaciones tienen. De nuestro fútbol, todavía hay cosas de las que se puede ir hablando, ¿no? Josu, que hay, hay varias cosas. Te quiero preguntar por Muniain, que parece que ya tiene su destino ya encontrado. Y bueno, oye, pues se ha movido.
1: A mí me ha sorprendido, ¿eh? ¿Sí, no? A mí me ha sorprendido. Me ha sorprendido, a ver, no porque no siga en el Derio, que han hecho una muy buena campaña, sino por el destino, ¿no? Unión Deportiva de Salamanca, Segunda Red, no sé qué connotaciones tendrá eso, pero bueno, él querrá seguir creciendo como entrenador. Segunda Red ya es un pasito más arriba que la Tercera Red del Derio, y bueno, pues nada, pues desearle toda la suerte del mundo en esa aventura.
0: Unión Deportiva Salamanca, recordamos el, entre comillas, divorcio que hay en Salamanca con sus dos equipos, ¿no? Unionistas, sí. y la UD. Y bueno, pues este es el equipo, entre comillas, que viene del tema de Europa, por así decirlo, ¿no?
1: Así es. Allí es un poco el Unionistas, vamos a decir, que está por encima de ellos. Vamos a decir, tiene un calado social más importante que la U de Salamanca. Allá hubo un divorcio con aquello que pasó, porque claro, me viene a la cabeza que en Salamanca creo que ha habido igual hasta dos veces que desapareció el equipo. Me acuerdo de muchos años que llegaron a estar en primera división. Y luego, pues bueno, pues ahí hay una desunión. Y de momento, pues la Unionistas son los que marcan el camino. Uh-huh. El Salamanca, por decirlo así, el que lleva el nombre de la ciudad, pues está en segunda línea.
0: Bueno, pues ahí lo dejaremos. Y termino, Josu, que con el Sodupe. Esto también, que siguen ahí, que quieren ascender.
1: Señor. Pues hay que... No, ya están ascendidos.
0: Están ascendidos, exacto. Sí.
1: Ahí ya están ascendidos. Ya el Sodupe, hay que darles el Sorionak desde aquí. Sobre todo esa gran segunda vuelta que hicieron cuando hubo cambio de entrenador, entró Ander Lambarri y han sido, la segunda vuelta para mí ha sido el mejor equipo de calle, salvando un poquito el Erandio, que ha sido el campeón, ¿no? Pero la verdad que ha sido un torbellino de equipo, que el Somorrostro todos pensábamos que tenía casi casi la segunda plaza asegurada, y al final el Sodupe pues vuelve a la tercera, porque hay que recordar que lo mismo que el Erandio, pues ha sido un equipo que ha militado muchos años en tercera división. El otro día ya, para rizar el rizo, a la Neitasuna le valía el empate y ganar, lógicamente, y al Sodupe solo le valía ganar. Pues imagínate cómo estuvo la cosa, 0-0, 0-0, 0-0, y en el 92, penalti a favor del Sodupe. Se adelanta en el marcador. En el minuto, y el minuto, porque el árbitro tuvo que alargar bastante, y en el minuto 99 o 100 ya se tiró la desesperada en la Neitasuna, subió hasta el portero a rematar un córner que tuvieron a favor, no lo pudieron rematar, y a la contra, casi a portería vacía, pues el Sodupe sentenció la eliminatoria, y te puedes imaginar, júbilo gozoso en el pueblo. Y claro, pues por lo menos hemos recuperado en Vizcaya. Este año se había perdido el Deusto y Zamudio, habían descendido a la División de Honor, y este año, por lo menos por el método del Erandio como campeón y del playoff por parte del Sodupe, pues se ha recuperado por lo menos esas dos plazas que se habían perdido. O sea que eso es bueno para el fútbol vizcaíno, y yo creo que el otro día pues todos nos alegramos en parte, habrá igual alguno que no, pero sí, muchos nos alegramos en parte que el Sodupe ha recuperado la categoría.
0: Seguro que sí. Josu, y para terminar, que otro día ya hablaros un poco más del Mundial, porque todavía queda mucho Mundial. ¿Te ha sorprendido algo del arranque de los partidos? No sé si de excepción quizás Holanda, ¿no?
1: A mí, mira, quería hacer aquí un pequeño alegato.
0: A ver.
1: A mí lo que más me ha sorprendido es que se lleve un Mundial de fútbol a tres países en los que dos de ellos, Canadá y Estados Unidos, son dos analfabetos futbolísticos, que se me entienda. No hay ni una camiseta, ni un cartel, no hay nada de nada de nada por ninguna calle. México lo apruebo totalmente, que los mexicanos son futboleros, pero que Canadá y Estados Unidos tengan un campeonato del mundo de fútbol me parece aberrante, porque no tienen cultura futbolística, no tienen más que cultura política y cultura monetaria. Por lo tanto, a mí me parece aberrante que se juegue un mundial de fútbol. Es como si, no sé, salían a España el campeonato del mundo de hockey sobre hielo, cuando aquí hay cuatro que practican el hockey sobre hielo. Ahí, dales NFL, dales béisbol, dales todos esos otros deportes que a ellos les gustan. El fútbol, nada. Por eso te digo que de momento eso es lo que me ha sorprendido. Y en el plano futbolístico, pues yo te diría que de momento, pues no sé, pues ese empate de Qatar, Bueno, pues sí, a última hora. Luego a mí el empate de ayer de Países Bajos y Japón no me sorprende. Tampoco me había sorprendido que habría ganado
0: Japón.
1: Japón.
0: Sí, sí.
1: La victoria de Alemania sobre Curazao.
0: Normal.
1: Eso que fueron, iban en segunda.
0: Sí, sí, sí.
1: Curazao, pues bueno, si haría un punto en los dos partidos que le quedan, yo creo que ya sería como que España gane el título mundial, porque hay que ver lo que es Curazao. Ya los hombres tienen su idea. Lo mismo que va a pasar hoy con Cabo Verde, su primer mundial. Y bueno, pues lo lógico es que gane España. Y luego también otra cosa que me ha sorprendido un poquito, pues ha sido la victoria de Australia sobre Turquía por 2-0. Porque bueno, Australia tampoco tiene una cultura deportiva muy grande, pero sí que es un deporte que se practica bastante más que en Estados Unidos y que en Canadá. Y bueno, pues vamos a ver cómo discurre la cosa. Yo creo que aquí va a primar mucho el tema físico, sobre todo las selecciones europeas y algunas sudamericanas que tienen jugadores que han estado jugando en ligas importantes y que han estado con muchas lesiones a cuestas. Vamos a ver que según vaya transcurriendo el campeonato, pues cómo van asimilando, porque luego encima está haciendo mucho calor y ya está. Y luego, claro, a medida que vayamos pasando etapas, pues la presión va a ser mayor. Entonces, vamos a ver. Yo lo que sí creo que a la hora de la final igual no hay sorpresas, pero igual sí hay sorpresas en quién va a ser el campeón del mundo, porque pueden llegar igual dos selecciones que igual nadie cuente con ellos, aunque estén en el grupito de favoritos.
0: Yo está claro que hay muchas favoritas a día de hoy, pero esto acaba de arrancar y hablaremos de todo ello. Iker Torrescusa, te has quedado a gusto, ¿eh? Yo, para que sepas, que seguro. Iker Torrescusa, tío, bueno. Yo soy Zurunzaga, digo que te has quedado a gusto.
1: Ah, pensaba que estaba también.
0: No, Iker no, hoy Libra. Ya le pillaré otro día a este Jeta.
1: No.
0: Sí, tú tranquilo.
1: El Libra y yo, Géminis.
0: Sí. Yo, Aries. Yo, Su, es que ricasco.
1: Bueno, ahí lo mismo te digo, White Man.
0: Hasta la
1: cuídate,
0: próxima.
1: Que hace calor.
0: Sí, sí, tengo el aire puesto. Es que le casco a Gus.
1: Venga, cuidado la garganta. No.
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0: Venga, unos mensajes más. Suerte en Salamanca, Muniain, Nau Patrick y Sotera Vilobásquez, la Popu y la Fábula. Con el ascenso de Sudupe se salvan Indauchu y Abadiño en sus respectivas categorías. Curazao, a pesar de la goleada, le empató el primer cuarto y solo el final del segundo se supo, se fue perdiendo, ¿no? Bueno, voy a poner un poco en orden cómo va el tema del Mundial ahora mismo, ¿no? Yo se he dado un poco, iba a decir pinceladas, pero yo creo que ha sido de brocha gorda, ¿eh? A ver, Estados Unidos y Canadá. Bueno, aquí la opinión, evidentemente, cada uno tiene la suya. Y bueno, pues está claro que la situación de que Estados Unidos, sobre todo, sea el centro neurálgico del Mundial es un tema económico, político, económico, social, como lo queremos denominar, está claro. Que es la mayor potencia mundial en cuanto a economía, ¿no? Y bueno, pues ya se está hablando China, bueno, Estados Unidos, y que bueno, que seguramente las cosas que hemos ido viendo al principio, ahora parece que va bajando un poco la situación, ya veremos durante el Mundial qué es lo que sucede, pero está claro que en un país tan grande como Estados Unidos hay unas grandes diferencias en cuanto a diferentes sociedades, ¿no? Y bueno, pues vemos lugares donde el fútbol, sí que el soccer, como lo queramos llamar, está tomando protagonismo, tiene una liga, bueno, pues ya más entretenida, no diré que una liga potente porque no lo es, pero es una liga ya entretenida y el hecho de que esté el Mundial allí pues puede servir o pueden entender la FIFA, más que el tema económico, que es más que evidente, puede entender que puede ser un mercado que se puede explotar de cara al futuro, y Canadá, bueno, los pobres, entre comillas, que bueno, lo que quieren es también tratar de enseñarse al mundo y enseñar lo que es sus propias ciudades, ¿no? Toronto, que es una ciudad muy cosmopolita, en el que pues es los Raptors de la NBA, siempre ha sido su estandarte, y que luego tienen, además de el mundo de hockey, y sobre todo, que es la culturalmente lo más importante que tiene Canadá en cuanto al mundo del deporte. Pero bueno, como digo, opiniones de todos los gustos. Y deportivamente, está claro que ya que Estados Unidos, pues por ejemplo, le meta 4-1 a Paraguay, entra casi dentro de la lógica del nuevo fútbol en el que estamos viviendo. Repasando todos los resultados hasta el momento, porque igual has estado despistado con el fin de semana y estas cosas, bueno, empezó todo con ese 2-0 de México a Sudáfrica. Corea del Sur le ganó 2-1 a la República Checa. Ojo, a los equipos asiáticos, Canadá y Bosnia y Herzegovina empataron a 1. Estados Unidos le ganó 4-1 a Paraguay. Qatar y Suiza empataron. Pues digo, ojo con los equipos asiáticos. Brasil y Marruecos empataron a 1. A priori el partido más espectacular, pero bueno, luego tampoco lo fue tanto. Haití perdió con Escocia. El flor de Escocia es uno de los himnos más increíbles y sonó después de más de 2 décadas en un campeonato del mundo tremendo, tremendo. La victoria del equipo escocés, que hizo justicia, un partido flojete. Australia le ganó 2-0, como nos decía Josu Zorunzaga, a Turquía, que Turquía siempre en los grandes eventos parece como que se pierde un poco. Alemania le pasó por encima a Curazao, pero como nos comentabais, ¿no? Un oyente que con buen criterio, que hasta el 1-1, la verdad que hubo partido. Luego ya, seguramente el tono físico de los germanos fue muy superior y Curazao perdió un poco. Es que estamos hablando de 150.000 habitantes Curazao, ninguno nacido allí, creo que uno. No equivocarme, es solamente un jugador nacido en Curazao, 150.000 habitantes. Son todos, pues eso, sabes que es una colonia, que tiene independencia de Países Bajos, y bueno, pues prácticamente todos de fuera. El partido que a mí me decepcionó fue entre Países Bajos y Japón, precisamente, a pesar de que la segunda parte estuvo bien. Es empate a 2 entre los japoneses, que es un equipo que realmente me gusta, pero que ayer fue juegan con un poco freno de mano, y Países Bajos, para mí, decepcionante. Y Costa de Marfil le ganó a Ecuador, cierta sorpresa, y el resultado de esta tarde madrugada, Suecia, ese 5-1 a Túnez, que bueno, pues está claro que Isaac estuvo bien, y que bueno, pues que Túnez es bastante endeble, por lo menos es lo que ha enseñado, pero son solo los primeros partidos, y hoy el primero de los que tenemos por delante a las 6 de la tarde es el debut de la selección española, que se va a medir, pues bueno, pues a la perita dulce del grupo, que es Cabo Verde, y bueno, pues que analizaba del siguiente modo el técnico, exjugador del Athletic, Luis de la Fuente.
1: Pues seguramente mañana los daréis cuenta, si no habéis tenido la oportunidad de verles, que es un equipo con conceptos tácticos muy, muy bien definidos, que desarrollan muy bien esos conceptos tácticos, con futbolistas poderosos físicamente, muy veloces, y que han sido capaces de dejar fuera a Camerún, y muchos de ellos, insisto, están jugando en ligas europeas. Luego ya tiene ese carácter competitivo, ese nivel competitivo para de máxima exigencia, lo tienen. Seguramente sea una de las sorpresas de este Mundial. Y mañana va a ser un partido en el que nos va a exigir la mejor de nuestras caras, la mejor de nuestras versiones para poder competir y tener posibilidades de ganar y sufriendo. Vamos, estoy convencido de ello. Así que seguramente, vuelvo a decir, para el gran público descubrirán mañana lo que puede ser Cabo Verde.

Y en la concentración de la selección española, de lo que más he hablado, han sido de dos nombres. En esta rueda de prensa de madrugada, pues le han preguntado por Cucurella, ¿no? Porque el ya exjugador del Chelsea ha fichado por el Real Madrid.

0: 2008, además con un contrato largo, hasta el 2032. Sigo sin entender este formato de antes de un partido, que se presente oficialmente. ¿Os recuerda, no? Yo estaba dándole vueltas, que seguro que os acordáis, cuando a Lopetegui le echaron de la selección española por fichar por el Real Madrid días antes del Mundial. Fue hace 8 años. Seguramente la justicia poética hizo que haya sacado con Qatar el primer punto en un campeonato del mundo el técnico vasco. Y bueno, pues hoy, 12 horas antes del inicio del Mundial, pues el Real Madrid hace lo mismo. Pues ficha a Marco Curella, y que va a hacer la selección española, echarle. Bueno, en cuanto a los nuestros, Unai Simón va a ser... Bueno, Luis de la Fuente no ha querido dar el 11. Lo que sí ha dicho es que están preparados Nico y Lamín. Ya sabes que en Barcelona y en Madrid solo hablan de Lamín. Pero bueno, a nosotros lo que nos interesa es Nico Williams, que esperemos que no juegue, por lo menos es lo que yo quiero, que no juegue. Algunos me diréis, no, que no juegue ningún partido. Bueno, yo creo que para él puede ser bueno el recuperarse y empezar bien para la próxima temporada, pero está claro que tienen el ok los dos jugadores.
1: Vamos a ver, la mejor noticia también es que Lamine está en buenas, perfectas condiciones, está se ha seguido el proceso que teníamos previsto y ha llegado a la cita a la hora de tomar la decisión en el momento que queríamos que llegara. Él está fantásticamente entrenando muy bien, como el resto de compañeros que han tenido algún inconveniente, Nico, Víctor, pero para mañana os adelanto que están todos disponibles. Estos jugadores no estarán desde el inicio, no están todavía para empezar el partido y jugar seguramente una carga de minutos importante, pero veremos cómo se desarrolla el encuentro para tomar la decisión luego y su aportación al equipo. Pero insisto, la mejor noticia es que están en muy buen momento. El tratamiento se ha ido tal cual habíamos pensado. El rendimiento de los jugadores te hace verdaderamente a veces en momentos cuestionar cosas, porque juegan, son muy buenos, siempre te sorprende alguno con una actuación o un entrenamiento especial, pero al día de hoy, en este momento, sabiendo que están todos disponibles, la idea que tenía en un principio es la misma idea y vamos a seguir con ella.

Pasamos de los de un Smith a los Smiths. 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A las 12 de la noche, Arabia Saudí-Uruguay. 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

0: Las 2 y 11 minutos, vamos a cambiar de registro, vamos a hablar de baloncesto, porque hablamos con la presidenta de Bilbao Basket.
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0: Pues sí, me he acercado a las oficinas de Bilbao Basket y en el despacho de la presidenta estoy. Isabel Iturbe, ¿qué tal?
1: Muy bien, aquí estamos, bienvenido.
0: Sí, despacho, me gusta esto de... parece la Icastula, me lo había terminado ya, de mi hija. Esto de los espacios abiertos, ¿no?
1: Claro.
0: El que todo se ve, el que ves con quién está trabajando esta persona y esa cercanía que yo creo que en los últimos años, desde que estáis en la gestión, tratáis de lograr, que luego tan difícil es, ¿no? Porque todos somos de un padre y una madre, sí. Y hay gente que dice, jo, es que alejados son de la sociedad, y dices, pero si termina un partido, están todos los jugadores, puedes hablar con quien quiera. Sí. Mira, esto es una cosa que a mí me sorprendió hablando, el tema de además que tú llevas toda la vida en el baloncesto, hablando de Archanda y de Jaime Ponsarnau, de los entrenamientos, incluso también de Miquel Torre, etcétera, los entrenadores y las entrenadoras de formación de Vizcaya, con pedirlo pueden ver entrenamientos,
1: sí.
0: Con pedirlo pueden estar en, hombre, del equipo profesional depende, ¿no? Yo creo que los pros sí, pero pueden incluso entrar en vídeos, pueden hablar con los técnicos para que les expliquen las cosas. Eso sí, ya sé que el baloncesto vizcaíno siempre tiene sus rencillas, pero a mí me parece un paso muy grande de normalización de un deporte profesional que evidentemente tiene que tener cada uno su sitio, pero que estas cosas yo creo que hay gente que no lo sabe.
1: Y la pregunta es, ¿y por qué no?
0: Claro.
1: Que al final yo creo que me llevamos años trabajando, desde el propio consejo hasta la última persona de la oficina, en la transparencia. Tú has dicho este tipo de oficina que tenemos, ¿no? Donde todo está abierto, donde todo se ve, todo se oye y todo se huele, ¿no? O sea, que al final es eso lo que queremos dar, esa cercanía y acercar el baloncesto y las personas que se dedican al baloncesto, y que la gente lo vea como algo muy cercano y que poder pedir, poder acercarse y que no hay ningún problema.
0: Deportivamente la temporada ha sido un éxito mayúsculo, no sé si un 9, un 10, un 8, pero sobresaliente, ¿no? Ahora que sé, con la EBAU, ¿no?
1: Sí.
0: Si sobre 14 le ponemos un 13 mínimo, porque ese puntito extra siempre hay que pedir un poco más, ¿no? Decir, bueno, pues nos hemos quedado bien, pero igual podríamos haber estado mejor, ¿no? Dentro de esa temporada, ¿con qué se queda Isabel Iturbe? Porque juro, ha habido muchos momentos,
1: Sí, ha habido muchos momentos, la verdad. Yo lo denominaría temporadón, que es lo que más estamos comentando, porque es cierto que a principio de temporada lo que te planteas es cambiar de discurso, tanto a nivel de gestión como a nivel deportivo, cambiar de discurso. Ya hemos pasado una nueva fase. Y eso era la ilusión de empezar, ¿no? Porque ahora terminamos la liga, reseteamos y en agosto volvemos
0: otra vez
1: con el contador a cero. Entonces, realmente te quedas con la ilusión que empezamos en la temporada 25-26, con todo por delante, con la sensación de que ves que, joder, que el equipo que viene engrasa, que bien se lo pasan, qué bien estamos. Y luego te planteas buenos momentos, ya mirando hacia atrás o con el espejo retrovisor, y para mí uno de los mejores momentos fue cuando pasamos el otro día a playoff, ¿no? A un séptimo puesto.
0: Sí, sí.
1: Ganando en casa de Tenerife, ¿no? Y creo que eso fue una guinda dentro. Lógicamente, ganar la FIBA Euro Cup, con lo duro que ha sido este año, porque el PAOK no era el PAOK del año pasado, también es un momentazo, pero ese ida y vuelta ya es distinto. El año pasado yo creo que la vuelta encima ahí era mucho más hostil, y en cambio, pues este año no es que estuviese fácil, pero realmente era algo que lo habías vivido encima con el mismo contrincante. Distinto, es totalmente distinto. Pero sí es cierto que te planteas objetivos y demás una vez que empiezas a tener estabilidad, tranquilidad. En eso de, en el mes de diciembre, que la primera vuelta ves que vamos bien, es cuando te entra el decir, bueno, pues igual empiezo ya a bajar un poco las pulsaciones y empiezo a disfrutar de todo esto, ¿no?
0: Corremos el riesgo de banalizar el éxito, decir de que parece como que ganar la FIBA Euro Cup es algo sencillo, cuando pues equipos como Zaragoza y sobre todo Murcia no consiguieron llegar a la final. El riesgo de mirar atrás en el tiempo, que se lo vamos a hacer mucho los periodistas, no es la séptima vez que jugamos el playoff, es cinco veces la copa, y decir es el mismo club, más o menos la misma masa social, pero las circunstancias han cambiado muchísimo, ¿no? Sabemos, ¿no? Los clubes de fútbol, que suelo decir yo, el dinero que tienen. Y luego el resto, pues Bilbao Basket es de la impertinente clase media, lo acuñé la temporada pasada, es decir, de estos clubes que quieren estar, pero que saben, ¿no? Yo creo que su masa social también lo sabe, ¿no? Que esto de ganar competiciones europeas todos los años va a ser fastidiado. Y que esto de entrar en playoffs, pues hombre, este año hemos echado al Gran Canaria, entre comillas, y a Unicaja para poder estar. No sé, esto... ¿Cómo lo vivís? Porque es que es verdad, ahora, ¿qué os van a pedir el año que viene? Pues jugar playoff y copa, claro.
1: Hombre, yo entiendo que la gente sabe quiénes somos, o sea, que hay que bajar, es lo que digo, reseteamos y volvemos de cero. Lógicamente vas aprendiendo por el camino y vamos creciendo por este camino. Claro que te apetece subir un escalón más, y en eso estamos, con algo más de presupuesto y poder mejorar lo que es plantilla, pero también se refuerza el resto de equipos.
0: Claro.
1: La liga está muy, muy, muy potente. Hay equipos, este año ha sido sorprendente. Yo tenía un amigo que me preguntaba a principio de la temporada pasada, bueno, más o menos qué presupuestos tienen los equipos, y yo dije, mira, espera final de temporada y como queden clasificados, así es más o menos. Pues este año no ha sido así.
0: Ha sido
1: un año de desbarate, ¿no? Y digo, joder, pues hay mil oportunidades, porque empiezan a intervenir otro tipo de factores, ¿no? Pues es que es la profesionalidad, que es el trabajo bien hecho, que es el ir trabajando pico y pala y escalón a escalón, y nosotros estamos en esa liga, que lógicamente habrá años que quedaremos más arriba y otros años que quedaremos más abajo, pero bueno, pues esperemos que sigamos funcionando y sobre todo ir sumando y más aficionados, más patrocinadores y mucha más afición.
0: Vale, por partes, me has dicho dos cosas de las que te quiero preguntar. Uno de los problemas que se tiene en el baloncesto, en deporte profesional, quitando el fútbol, que parece como que va por otro lado, es precisamente eso, ¿no? El fidelizar, el que los pabellones estén llenos. Se ha hablado mucho, por ejemplo, en Murcia, de que no consiguieron llenar el pabellón en la semifinal de la FIBA, que en el playoff tampoco, que entre semana... Pero son realidades, ¿no? De hecho, que parece que el baloncesto cuesta. En Bilbao tú ves las medias de espectador y dices, jo, va la cosa muy bien. Pero luego profundizamos un poco y dices, ahí seguramente sea el eslabón más fino, ¿no? Sabes que tienes una masa social de 5 o 6 mil personas que van a estar siempre, pero superar eso, claro, es dinero, ¿no? El hecho de si metes 2.000 abonados más... Tenemos hablando de un incremento presupuestario importante, sí. ¿No? Pero claro, pues hay que fidelizar y cómo se hace entre semana. Yo sé que es muy fastidiado, porque todos lo sabemos, entre semana, entre entrenamientos de los chicos y las chicas, y no tan chicos y chicas, que si vienes, que si Miribilla, para el que vive cerca, está muy bien, pero si eres de Llodio, por poner un sitio donde hay aficionados de Bilbao, pues te es más fastidiado. Ese proceso... ¿Cómo va?
1: Pues primero tenemos que conocer muy bien quién es nuestra afición, ¿no? Entonces, esa afición, yo creo que nos preocupamos por tener ese patrón, ese perfil. En la última encuesta que hicimos, casi el 70% de la gente que viene a Miribilla viene en familia. Y lógicamente es lo que dices tú. Entre semana, nuestro público está haciendo los deberes, ¿no? Entonces, tenemos que acercarnos. Hay otro tipo de... nuestro público es este. Y tenemos que trabajar... entre semana, pues están con entrenamientos, están haciendo los deberes, y resulta que el público que va al Bilbao Arena es entendido de baloncesto. Bueno, pues tenemos que ir trabajando pues otros sectores o otro tipo de público que se pueda animar a que vea el baloncesto como un espectáculo y no como algo tan técnico. De fútbol sabe todo el mundo, ¿qué es esto?
0: Es que es más sencillo.
1: Claro, es más sencillo, pero el baloncesto es divertimento. Sí. O sea, aunque no controles bien las reglas, es un deporte muy dinámico. Podemos seguir aumentando en esa línea. Hay ciudades... más pequeñas, que por ejemplo su público está más enfocado al comerciante, ¿no? Cierro la tienda y el horario de 8:30, 9:00 de la noche le viene muy bien. A nosotros nos hace polvo ese horario, porque nuestro público es
0: ya
1: distinto.
0: Está con la familia, las cenas, financiamientos.
1: Eso es. Y lo importante es conocer quién es tu público y a partir de ahí empezar a trabajarlo. Lógicamente hay una base social que son los abonados, y luego es fin de semana tras fin de semana, pelearte por el ocio de Bilbao, porque somos parte del ocio de esta ciudad. Entonces, bueno, pues somos una de las alternativas. Pues hay familias que se irán al cine, otro fin de semana se vendrán al Bilbao Basket y otro fin de semana a ver un concierto. Ahí estamos.
0: Hay dichos que dicen el dinero en la pista, no en la cancha. Y en estos momentos, evidentemente, sí que el equipo deportivo tiene que estar ser lo prioritario, pero luego está la experiencia de partido. En esta experiencia, claro, es que yo vengo un poco iluminado con lo que pasó, con lo que vi en el Rocha Arena.
1: Claro.
0: Claro, tú ves al Rocha Arena, que es el mejor campo de Europa. Dicen que incluso estaría zona media de NBA por la infraestructura, y dices, claro, yo quiero eso para el Bilbao Basket. Uh-huh. Alguna vez pregunta abajo, yo quiero el Bilbao Arena como el partido de la Final Four de la BCL. Uh-huh. Y alguien me dijo, con buen criterio, ¿tienes 1 millón de euros? Y ostras, ¿tanto cuesta el esa experiencia tan VIP? Y entiendo que además que el Bilbao Arena no es que se haya quedado viejo, sino que claro, que los nuevos pabellones, claro, tienen unos pantallones increíbles, el sonido espectacular, aire acondicionado, claro, el pabellón no es de Bilbao Basket, la gestión tampoco, ¿no? Y claro, la experiencia del abonado, yo digo que la mayoría, los 6.000 estos que hablábamos antes, lo que quieren es que tener su asiento, estar bien, que funcione todo y ya está, con esto me vale. Pero quizás ese otro paso, pero claro, claro. Digo, porque me tiro piedras a mí mismo, digo, claro, 1 millón para 4 días, digo, qué locura es esta. ¿Se gastó FIBA 1 millón?
1: Pues bastante probable.
0: Una locura.
1: Es una locura, pero todavía. Pues es que hemos pinchado bien hueso, porque el Bilbao Arena es un pabellón espectacular, porque tiene una apariencia, además, la gente cuando viene, cómo acoge, es un pabellón que...
0: Y se ve muy bien.
1: Que se ve muy bien de todos los sitios y demás, pero es del 2010.
0: Sí, sí.
1: 16 años, prácticamente sin renovar ni invertir. Entonces... Es cierto, pues imagínate esas 6.000 personas que vienen y esas 4.000 que tenemos que captar todos los fines de semana, vivieran un espectáculo como el Rocha Arena, que es el pabellón mejor de Europa, porque es el último que se ha hecho, lógicamente, sí. Que nosotros nos pasaría lo mismo. Pues, pero haciendo un plan de inversión, yo creo que se podría llegar, no hay que gastar 1 millón de euros, claro. Hay que ir a hacer un plan de inversión y el Bilbao Arena puede ganar, pero muchísimo en espectacularidad. Y en atracción.
0: Y no solo para el baloncesto.
1: Y no solo para el baloncesto.
0: Sí, porque el Rocha Arena, a mí precisamente lo que más me fascinó, claro, fue la capacidad para hacer conciertos, para hacer reuniones.
1: Ya, porque es un nicho de inversión. O sea,
0: Sí, sí.
1: Es una unidad de negocio distinta. O sea, que decirte que al final todo lo que son congresos, conciertos y demás.
0: Restaurantes.
1: Imagínate, qué explotación es eso.
0: Es que tiene todo, ¿no? Dices, pues es caro. Bueno, pues oye, pues 13 euros por una hamburguesa, mi barrio cuesta, ¿eh? O sea, que no. Que estamos pensando que son casi similitudes, ¿no? Como en otros sitios. Bueno, pues por este lado, creo que estamos en la misma línea.
1: Sí, y luego, pues hace años nos pasaba, ¿no? Que veíamos algo que venía de Estados Unidos. Lo que imagínate, en Bilbao, lo que costó que entraran los McDonald's, ¿no? Nos parecía todo el americano, nos parecía como que aquí no nos iban a quitar el mantel de cuadros nunca, ¿no? El concepto de los estadios arena es ese concepto.
0: Sí.
1: Nos estaba costando mucho adaptarnos. Era como los malls, ¿no? Las grandes superficies. Costó entrar, pero una vez que pasamos todo el invierno ahí metidos.
0: Sí, sí.
1: Y en los arena va a suceder lo mismo. El concepto de la arena es ir a pasar el día. Estar un rato largo, no solo el partido. Es más, en la NBA se entra en el último cuarto, ¿eh? Porque te has pasado dando vueltas alrededor del pabellón. Bueno. Porque hay mucho más espectáculo.
0: Vale, bueno, pues veremos a ver qué... Yo tiro la piedra, a ver si alguien la recoge también, porque está claro que tenemos... Y luego otro, es que estaría horas hablando contigo, Isa. En Vizcaya, no es cuestión de Bilbao Basket, digo, pabellones de 1.000, 2.000 espectadores no hay. ¿Quieres jugar un amistoso o yo qué sé, cualquier equipo de Vizcaya y Bezabal,
1: no
0: tal?
1: Hay. La casilla todavía, el año que viene,
0: ya,
1: creo que
0: siempre
1: todavía...
0: estamos ahí que la tiramos, ¿o no?
1: Sí, ahí estamos, tenemos 5.000, pero no está en condiciones porque ese sí que no se está invirtiendo nada.
0: Lógicamente.
1: Porque va a haber una remodelación de todo. Pero no hay, porque solo hay de una grada. O sea, Archanda, donde nosotros entrenamos, y la cantera y el equipo profesional, son 200 y pico.
0: Claro.
1: 250 asientos.
0: Este cinema lo que sirve.
1: Nada.
0: Encima el U22, que yo soy, he sido habitual.
1: Bueno,
0: llenos.
1: Está, sí.
0: Llenos, o sea, constantemente.
1: Sí, sí, claro.
0: O sea, no, y eso que tampoco Archanda es muy cómodo para ir un viernes a la noche, digo, porque el Funi muy bien, pero entre semanas se nos. Bueno, se nos corta. Eso, ayuntamiento, os quiero mucho, pero os tengo que meter de vez en cuando algún palito. Es que es normal, ¿no? Además, sí. Yo creo que lo saben, ¿no?
1: Sí.
0: Cuando pasan estas cosas o cuando el Funi no ha funcionado, ha sido una odisea subir a Archanda, salvo que subes en coche. Y queremos no subir en coche.
1: La verdad es que somos quien somos, tenemos el impacto que tenemos, pero no. Pero es como Metro Bilbao, ¿no? Pues cuando la final del
0: sí,
1: PAU.
0: La gente corriendo, sí.
1: Claro, pero somos 10.000, no somos 54.000 como
0: más
1: el
0: Atletic. Más lo que rodea al Athletic, que todos sabemos que en Pozas claro. Tal, nosotros somos eso, los 10.000.
1: Claro, y somos muy ordenados y muy formales.
0: Ya.
1: Entonces no.
0: Y no montamos pollos.
1: No. Entonces, pues ya se organizarán, ya cogerán un coche y volverán a su
0: sí,
1: casa.
0: Ya
1: claro, es que no
0: cuatro.
1: Hay transporte, no hay transporte público.
0: Sí.
1: A partir de las 10:30. Y nosotros semanas. Algunos partidos entre semana terminamos a esa hora. Y yo entiendo que bueno, que no hay demanda suficiente.
0: Bueno, pues seguiremos peleándolo, ¿no? Porque
1: sí.
0: También los ayuntamientos piden más Bizkai Bus por las noches.
1: Sí.
0: Y bueno, y el resto, pues
1: sí,
0: también
1: sí.
0: Para ser una ciudad moderna y que podamos no mover el coche, pues es importante.
1: Y eso lo tenemos medidos. El solo el 19%, hemos bajado un 19% de la gente que viene a Miribilla viene en coche. El resto viene en transporte público.
0: Está muy bien.
1: Está muy bien.
0: Bueno.
1: Se ha ido mejorando.
0: Bueno, pues todos estos datos entiendo que al ayuntamiento van directamente, para
1: claro.
0: Que lo sepan en que el funcionamiento de sostenible
1: sí.
0: de Bilbao Basket, que también el pabellón es sostenible.
1: Sí, sí.
0: Y bueno, pues tenemos muchas cosas. Venga, deportivamente, para el futuro. Bilbao se ha ganado. Bueno, Jaume está bosqueadillo con la BCL, porque según él, este año teníamos que haber jugado BCL.
1: Uh-huh.
0: Dices, fuimos campeones, el campeón de una competición, claro. Juega en la siguiente. Uh-huh. Pues no lo han hecho. Dice, pues. Vale, a mí me mola la BCL, ¿no? Me dice. Está bien porque es una competición, dice. Que es de mayor impacto, que hay mejores uh-huh. equipos. Y luego tenemos la Eurocup, que también. También me mola, ¿no? Porque es una competición en la que están seguramente mejores equipos, en el que hay un cambio de formato y que además los campeones van a jugar a la Euroliga, pero vaya galimatías europeo que tenemos. Es
1: sí.
0: Ahora que tienes que te quieren dos pretendientes, pues está muy bien,
1: sí.
0: Porque si bien las cosas, la decisión no es sencilla.
1: No es sencilla, no. Y incluso todavía estamos reflexionando sobre ella. Esto es un tema de cómo va a quedar el panorama, ¿no? Dentro de. En el 2027 se habla de que va a desembarcar ya la NBA. Probablemente desembarque con FIBA, como compañero de viaje. Pero está Euroliga. Hay que ver cómo se ordena todo eso. Nosotros tenemos, pues, dudas. Entonces, bueno, ¿qué prueba? Bueno, pues

0: que no, sí. que a ver, no es que voy a hacer una frase, se queda pequeña. No, es que es un formato de competición que seguramente es para otro tipo de equipos y otro equipo de ciudades.
1: Bueno, pero claro, porque al final hay que ver la clasificación que tienes en tu liga ordinaria, en tu liga doméstica, ¿no? Y ese es el que te corresponde. Claro, si nosotros quedamos en el puesto 12, es lo que nos corresponde. Sí. Si este año vamos a... Pues es el lío ese, vamos a ir cambiando de competición, de camisetas, de escudo, sí, de cada año, ¿no?
0: Hasta de normativa. Que claro. Si tiene 5 jugadores de formación, 4 claro. De formación, todos americanos,
1: claro, casi cambian. Deportivamente te cambia también el concepto.
0: Sí, claro, y para los técnicos también. El hecho claro. de una plantilla de 12 o una de 13, dependiendo de si tengo que con nacionales y estas cosas. Bueno,
1: pues todo eso está planteado ya al Consejo, y el Consejo es el que tiene la última decisión con todo encima de la mesa. Así bueno, que pues, ahí estamos.
0: Se decide FIBA BCL, o sea, Basketball Champions sí. League o Eurocup.
1: Ninguna es mala. Tranquilidad, hoy acertaremos.
0: Yo, me apetece Eurocup, ¿eh?
1: ¿Sí?
0: Ya sé que va a ser BCL, pero me apetece Eurocup porque yo tengo una espina clavada con la Eurocup. Charleroi, uh-huh. La final. Gente de la oficina también.
1: Sí.
0: Se pegó una paliza en autobús para estar en Charleroi, la ciudad más fea que he visto en mi vida. Se creó un ambiente tremendo en el pabellón. Los rusos habían cuatro sí. gatos. Salió el equipo y además, claro, yo estaba dentro del club. Yo sabía perfectamente que estaba herido de muerte el proyecto. Uh-huh. Y ver a Alex Mumbrú, uh-huh. Creo que se pueden contar. Uh-huh. Alex Mumbrú en el autobús después del partido llorando como un niño pequeño, fue muy doloroso. ¿Eh? Y ver uh-huh. a la gente de aficionados, ¿no? De Bilbao Basket decir, jo, que se nos va. Aguantó el proyecto y como un ave fénix ahí. Y uh-huh. quizás ver otra vez el logotipo de. Y que venga el.
1: El
0: logo de. Que está guapo, está muy bien. Uh-huh. Que hemos entrado otra vez, pero porque queremos, ¿eh? No, o sea, ¿sabes? No, es decir, no nos invitáis, no estamos aquí porque queremos. Bueno, es opinión. Recuerdos que tenemos todos, ¿eh? Que tiene 26 años el club. 26 claro. años. 26 años en los que ha pasado sí. de todo.
1: Y el año... ya, edad de casar ya tiene.
0: Sí. Independizarnos, no, con 26 años yo creo que vamos a seguir en casa. Dos cuestiones solo para ir terminando. La primera es respecto a la plantilla de la temporada que viene. Has hablado de dinero, de un poco más. ¿Qué es más complicado o ha sido más complicado? ¿Aguantar ese núcleo importante de jugadores? Hablo de Darren Hilliard, Normantas, Petraseke, Martin Krampel, y que siga pues Harald Frey, Linason, que bueno, ya es de aquí. Es más complicado aguantar eso, porque ahora entiendo que no es lo mismo aguantar el segundo año muchos contratos, además con la legislación. Esto no es para liar al oyente, pero sí que se sabe que se paga más impuestos dependiendo de dónde se venga, etcétera. O ir al nuevo mercado. Es decir, bueno, ahora yo soy Bilbao Basket, jugamos competición europea importante. No sé qué es lo que está siendo más complicado.
1: Bueno, yo creo que en ese ámbito, voy a opinar, pero creo que es un ámbito de la parte deportiva, creo, no es. Para nosotros también el poder retener a jugadores, el que no seamos un equipo de paso, ¿no? En el que somos un escaparate, ¿no? Para el resto de clubs que puedan fichar de nuevo. El poder mantener este núcleo duro de este gran equipo que nos ha dado tantas satisfacciones esta temporada, para nosotros eso sí que es un logro. Y difícil, pues realmente han estado muy a gusto, se ha negociado con ellos y han aceptado. Entonces, creo que es mutuo, tanto para los jugadores como para el club, como para la parte deportiva, el saber que ese 80% de los jugadores que han estado en la temporada pasada se quedan con nosotros. Creo que eso es un gran logro.
0: Es un lujo. No habitual en los tiempos que corren, y ahora, bueno, pues los fichajes, ¿no? Que sí, ya sabemos, ¿no? Me gusta que haya con... Al final se va a quedar con el mote. Que haya un cupo vasco, ya sé que todavía hay que esperar. Lo del cupo vasco me gusta porque va con segundas. Y tener... Y esto me sirve para preguntarte por cantera y por el equipo femenino. Uh-huh. La cantera, sé que es un proceso que no puede ser de un día para otro, que sea poquito a poco. Y la experiencia del U22, como aficionado, a mí me ha convencido. Sí. No sé si al club también le convence este formato, uh-huh. aunque

0: también no te permite tener jugadores de más de 22 años. Claro, esto igual es una es un límite, ¿no? Para tener chicos atrás o no sé.
1: No, a mí me parece que es un buen formato. Además, se ha vendido muy bien, lo ha hecho muy bien la federación. Este formato es un muy buen producto. Y creo que, bueno, hemos estado esta temporada, yo creo que de los 18 equipos de ACB han estado 16. Bueno, pues había gente que tenía sus dudas, ¿no? Nosotros teníamos claro, no sabíamos dónde nos metíamos porque era la primera vez, pero sí teníamos claro que iban a ser nuestra gente. Nada de volverse loco fichando a nadie. No, porque no podemos.
0: Cogieron a todos.
1: Porque no podemos, porque no es nuestra filosofía, porque la cantera tiene esa filosofía de gente de aquí y trabajar con la gente de aquí. Y hay muchos jugadores que han jugado este U22 que el año que viene, que no pueden estar, están en otros equipos. Y es genial, porque realmente eso para nosotros es el concepto de cantera. Si no pueden estar con nosotros en el equipo profesional, que estén en los equipos semiprofesionales de Vizcaya o de las ligas FEP1, FEP2. Y eso está sucediendo. Y el modelo de cantera es el que hemos empezado a trabajar desde hace ya 7 temporadas y estamos recogiendo sus frutos, ¿no?
0: Vale, y ahora la pregunta difícil, baloncesto femenino, que estamos viviendo un momento particularmente intenso, porque la temporada de las chicas, que es su primer año, y pasa como todo, ¿no? Que hay clubes en Vizcaya que no entienden que jugadoras salgan de aquí, que si los entrenadores me los han tocado, todo este tipo de cuestiones que son más viejas que el hilo negro. O sea, que siempre que entra un club de arriba, pues si de la nada, ¿de dónde van a aparecer las jugadoras? No, es que dice, no, me las invento.
1: No, claro, nosotros hacemos la captación ahí en infantiles para que puedan jugar en cadete, pero esto siempre sucede, no sucedió con la cantera
0: también
1: masculina, pero si estamos cogiendo seis jugadoras de edad infantil, o sea, de categoría infantil de un año y del otro, o sea, que no estamos destrozando ni
0: proyectos ni nada, no.
1: Hombre, pues igual en equipos pequeños te coges a la jugadora que más destaca, pues igual, pues efectivamente. Pero el valor.
0: Pero la pregunta es, y es una pregunta extensible al resto de los de Vizcaya, ¿no? ¿El objetivo es que el club del barrio o del pueblo tenga resultados deportivos o que esas chicas tengan la opción, ya sé que es muy difícil, de llegar a jugar en Liga Femenina Andesa?
1: Yo creo que lo que hay que educar es a que practiquen un deporte. Eso es lo primero, sí. Se nos olvida siempre, ¿no? Luego, si esa persona...
0: De la chica que destaca.
1: Sí, de las chicas que destacan, de las jugadoras que destacan, y ves que tienes cualidades, vamos a trabajar con ella. Y le vamos a sacar su máximo potencial, por supuesto que sí. Y para eso hay que tener una cantera profesionalizada. Y eso es lo que somos nosotros, una cantera profesionalizada. Que no hay en Vizcaya, no existe. Por mucho que digan que en mi colegio, no, porque existen, tenemos fisios, tenemos médicos, tenemos preparadores físicos. Van a pasar un periodo de su vida que, si esto les gusta, van a estar encantadas, y sus familias más, porque van a ser mujeres deportistas que, como tengan capacidad de jugar en una categoría andesa, lo van a poder hacer.
0: Y si no, pues quedarse en otras categorías, pues sabemos además que hay un muro que viene con la universidad, en las que muchas chicas lo dejan, y otras inteligentemente aprovechan sus capacidades deportivas, pues por ejemplo para ir a Estados Unidos
1: también,
0: a sacar una carrera, y luego pueden volver a Vizcaya.
1: Sí, hombre, aparte ya sabes que las mujeres podemos hacer dos o tres cosas a la vez, o sea que
0: eso es más sencillo.
1: Sí, los tíos hacen una cosa y se les olvida el resto, pero que es cierto, yo estoy jugando en primera y he estudiado una carrera, claro. Es que yo era carretera y manta los fines de semana y entrenaba 2 horas y media al día, entonces, pero se puede hacer, claro que se puede hacer.
0: Y el equipo va creciendo, la cantera va creciendo. Tendremos un equipo en, no digo liga femenina el año que viene, porque eso, pues, yo creo que hay pasos y pasos que dar. Está claro que la situación de Guernica nos preocupa a todos, porque lleva 2-3 años que, pues, de ser un equipo referente, pues ha tenido problemas. internos y luego deportivamente, pues estas cosas también pasan, ¿no? Cuando en tu casa no están las cosas muy tranquilas, no. Lo notas. Y yo creo que el entorno lo ha notado y ahora mismo estamos esperando, ¿no? De saber hacia dónde vamos. Sí. Yo soy un fiel defensor de que cada uno tenga su proyecto, está claro, pero que Bilbao merece tener un equipo de liga femenina o muy cerca. Y algunos me dicen, ya, ¿tú crees que vamos a meter a 8.000 personas en el Villa Arena para el básquet femenino? Yo, no lo sé. No, lo normal es que no. Pero el Villa Arena, por ejemplo, u otros pabellones de Vizcaya, que se pueden puede haber pabellones de 2.000 espectadores, en Europa, con el pabellón cerrado en la parte de arriba, con 3.500 abajo, la verdad que estaba muy bien.
1: Sí.
0: Y digo, para mí es eso exactamente uno de mis sueños. Es decir, que hay un equipo de Bilbao, en la máxima categoría de baloncesto, femenino, y que yo, a mí me gustaría narrar los partidos de esas chicas en Liga Femenina, como me ha tocado hacer con Guernica, jugando copas, etcétera. Eso, evidentemente, entiendo que puede estar dentro de los planes, pero no puede ser una prioridad porque económicamente sabemos que, lo habéis dicho, aquí, si tengo 5 pesetas, no voy a gastar 5 pesetas, hay que gastar un poquito menos, por si acaso.
1: Así es, realmente nosotros estamos trabajando la cantera femenina como concepto de cantera. Empezamos el año pasado, algunas jugadoras incluso han jugado o han entrenado con el Baracaldo. Nuestro objetivo es trabajar la base. Ya veremos qué sucede. No tengo en estos momentos ni idea, pero sí trabajar esa base. Esa base que probablemente de forma natural nos llevará a algún lado, pero en estos momentos ni tenemos capacidad económica ni se ha planteado en ningún momento tener un equipo en la élite femenino, porque no tenemos capacidad en estos momentos.
0: En el caso, que esperemos que no pase, que Guernica no pueda estar en liga femenina, ¿Bilbasket estaría capacitado para dar el paso, ¿no? De que, no sé si es posible o no, que la franquicia se quede en Vizcaya, de algún modo, sin compañeros de viaje? Me da la sensación de que no.
1: Es que capacitados intelectualmente sí, sí. Pero económicamente es que tienes que tener un proyecto sólido detrás. No puedes tomar decisiones con prisa y sin tener los mimbres elaborados. Y realmente es un proyecto que podría tener muchísimo éxito, que yo soy fiel defensora del baloncesto femenino, pero al Bilbao Basket no le ha tocado ese momento todavía. No, está en otra. Lógicamente ha apostado por el femenino con la cantera, porque es obligación. Pero un equipo de élite tienes que tener un soporte detrás para poder mantenerlo. No puedes cogerlo hoy y no saber qué va a pasar mañana.
0: Sí, está claro. Pues Isabel Iturbe, presidenta, ha sido un placer.
1: Al
0: final,
1: mismo.
0: Más de media hora hablando. Ya digo,
1: sí,
0: que
1: a lo tonto.
0: Podríamos estar de muchas cosas. Además, el deporte en Vizcaya, tú que además también conoces mucho la empresa, la realidad del deporte de Vizcaya hace que a veces pensemos, pues ¿cómo no una empresa como Petronor entra? Pues cada uno tiene sus lugares, ¿no? Y en Vizcaya además tenemos mucho deporte, que si el remo, la pelota, no es como, pone siempre el ejemplo de Zaragoza. Bueno, pues mira, Zaragoza teniendo un impacto bestial, el equipo masculino las ha pasado canutas.
1: Y el femenino ha quedado campeón y llenaba más que el masculino.
0: Sí.
1: ¿Cómo te quedas?
0: Sí.
1: Pues eso, pues están cambiando cosas.
0: Y el producto, si se vende bien,
1: claro,
0: pues funciona. Claro. Se vende bien, es decir, se compra.
1: Claro.
0: Porque en Zaragoza siempre ha habido baloncesto femenino, el estadio en Casablanca, ¿tá?
1: Sí.
0: Y bueno, pues aparece.
1: Olivar, Casablanca, todos estos.
0: Y aparece, pues, la televisión. Pero eso también es una cuestión no solo del club.
1: Claro, pero es que es un proyecto.
0: Claro.
1: Es un proyecto de ciudad, es un proyecto que las cosas hay que concebirlas de esa manera. No puede ser un champiñón en mitad del bosque.
0: Exacto. Creo que más claro no se puede decir, sí. Lo que hemos hablado. Es que Eskerrik asko.
1: Zuri.

0: Bueno, creo que nos ha dejado más titulares en la entrevista de Isabel Iturbe. Está claro que Pilar Arenas se ha quedado pues, anticuado, ¿no? Para lo que es el canon ahora mismo que tiene el deporte profesional, y no solo el deporte profesional. El tema del sonido es, nos lo mencionáis, ¿eh? En el 688-89-36-35. Bueno, pues nos dice que claro, el sonido no se escucha, que fue una pena. Pues, fue una pena que no podamos escuchar la despedida de muchos jugadores porque el sonido era imposible de entender. Y otro se queja también de las temperaturas en la parte de arriba del Vila Arena, pues la verdad es que no se puede aguantar y es una pena. Y otro mira, nos dice, Iturbe, ¿no podrías ser tú Lendakari? Y otro de los mensajes, sí, tiene razón, ¿eh? Por el partido de la Cesarre, que es majo. Es el único que cumple un poco esa expectativa. 1.300, si no recuerdo, fijos y luego no variables, sino con que se podría ampliar otros 1.000 más o menos, ¿no? Pero bueno, ese es el máximo que tiene Vizcaya junto con la Casilla. Venga, un comentario más del Bilbao Basket de este fin de semana, porque hemos tenido la fiesta, porque eso ha sido así, el evento Bilbao Jokoa en el 3x3 by Bilbao Basket, que bueno, 10.000 personas de todas las edades se han acercado al evento en el Parque de Etxebarria, y bueno, pues la verdad que han tenido un ambiente increíble, demasiado calor, y bueno, pues además música, entretenimiento, tenéis que ver cómo estaba el barrio, ¿eh? Una auténtica pasada. En cuanto a los torneos de baloncesto, bueno, pues a pesar de las malas temperaturas, en la categoría pro masculina, el equipo chino Hanju fue el campeón tras derrotar al lituano Gandai, obteniendo su plaza para el World Tour de Marsella. En la categoría pro femenina, el equipo de Mondragón Oinche se proclamó campeón al vencer el equipo vallisoletano 3G Valladolid 3x3. Todos los equipos de Bilbao Miners, el que mejor torneo realizó fue el equipo femenino Bilbao Miners Back, que llegaron a las semifinales y perdieron contra las campeonas. Además, en la fase final del torneo de baloncesto sobre silla de ruedas, el Bilbao logró vencer a la MIA Albacete. El Club Deportivo de la Unión de Madrid logró un meritorio tercer puesto. Venga, seguimos adelante. Sí, a pesar de que no te lo parezca, sí, esto se lo oye como va, dos semanitas con White.
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1: Han pasado 53 años. Ahí es nada. En el año 1973 fue la última vez que los New York Knicks se proclamaron campeones de la NBA. Y esta madrugada del sábado al domingo, pues ha producido casi casi el milagro. Han sentenciado el playoff ganando 90-94 en la cancha además de los Spurs en San Antonio. Y bueno, tras una larga travesía por el desierto, la franquicia de Nueva York logra el tercer anillo de su historia, 53 años después del último, en el 70, en el 73, y ahora es en el 2026. Ganaron en el Frostbank Center de la ciudad tejana, con Jalen Brunson de nuevo decisivo, 45 puntos y último cuarto absolutamente de locos. Elegido después MVP de las finales. Tras la histórica remontada en el cuarto partido, donde llegaron a ir perdiendo por 29 puntos y pusieron el 3-1 con uno de los momentos más icónicos del deporte en Nueva York, gracias al palmeo de OJ Anunoby. En el Madison, los Knicks se reubicaron el título ante unos Spurs que, de nuevo, dilapidaron buenas rentas desde el inicio. Casi podemos decir que los Knickerbockers se fueron siempre haciendo la táctica del conejo, ¿no? Siempre por detrás y al final ganando. El extraterrestre Víctor Wembanyama, el francés, de momento se queda sin el título, 19 puntos y 14 rebotes. Volvió a liderar a los Spurs, pero la verdad que, bueno, pues prácticamente todo el mundo iba con los Knicks, porque además el francés se tiene que bajar un poco a la tierra, parece que está demasiado tiempo en el extrarradio del planeta Tierra. Más cuestiones de básquet para ir terminando. Me preguntabais en el 688-89-37-35 acerca de cómo va lo de Van Beek, jugador de Tenerife, y te lo digo porque se ha hecho ya oficial esta mañana que Chus Vidorreta no va a seguir precisamente en la Laguna Tenerife. Todo apunta que va a ir a Zaragoza, pero que, bueno, pues Van Beek precisamente es un jugador que aparentemente parecía que iba a salir, que Bilbao Basket lo ha tocado y que el jugador va a seguir en la isla. Es decir, Van Beek no va a ser el sustituto de Jaworski, a pesar de que ha aparecido publicado, el interés ha existido, pero el jugador no va a venir a Bilbao. Así que bueno, yo creo que lo dejo bastante claro. En la Liga CB, el jueves arranca la final, ya sabemos quiénes son los dos finalistas. Son el Valencia Basket y el Fútbol Club Barcelona. Precisamente por eso se ha despedido Chus Vidorreta esta mañana. Perdió Tenerife, que había ganado al Real Madrid, al primer clasificado, con el cuadro en blaugrana, y en la otra eliminatoria, pues ayer también, vía rápida 3-0, ganó el Valencia Basket, que está haciendo un baloncesto increíble, le ganó al cuadro de la Juventud de Badalona, que se ha presentado en estas semifinales, pues haciendo buen baloncesto, pero es que Valencia está a un nivel increíble. Ayer Jabari Parker volvió a ser importante, y sobre todo Ricky Rubio, que bueno, pues esperemos que no se retire, y el abrazo que tuvo además con Adam Hanga en lo que era su último partido, pues esperemos que da la sensación de despedida. A ver, vamos a ver, porque alguno de Ricky puede decidir hacer esto o lo contrario, que para eso está, entre comillas, por encima ya de los momentos del deporte. Tiene la carrera ya solucionada, pasó por la NBA, ha sido MVP de un mundial, ha sido lo que ha querido en el baloncesto europeo, y evidentemente, pues si quiere seguir en su casa, pues estará muy bien. Venga, última paradita y nos vamos a ir despidiendo poquito a poco en este Oye Cómo Va de lunes 15.
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1: Bueno, y hasta aquí nuestro Oye, ¿cómo va? Simplemente recordando que Orio pues hizo con el campeonato de España de traineras tras, bueno, pues volver a demostrar que ahora mismo es el gran favorito. Triplete territorial, autonómico y estatal. En el día de ayer, en el campeonato de España masculino, pues Orio fue primera, Donostia segunda y Ciervena fue la mejor de las nuestras. Mañana vuelvo a eso de la 1:30. Más música y deporte. Cari Casco, por estar ahí.
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11: 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Buenas tardes, amigas, amigos, bienvenidos una tarde más al Encantador de Palabras. Hoy día de San Antonio, pues lo mejor, felicitar a todos los que estáis celebrando San Antonio. Bueno, a ver si algunos irán a Urkiola también y otros en Rigoitia y en muchos pueblos donde son festividades. Y bueno, ya está ya prácticamente el verano con todas las fiestas. Y luego vendrán los San Juanes también y San Pedro. Bueno, pues ya empieza. Y pasarán y volveremos a la Navidad y no nos daremos cuenta y estaremos de nuevo pues en la primavera del año que viene. Hoy hablaremos del universo Kundera, una obra de Javier Maura. Realmente hablando de todas las obras de Kundera, tanto novelas como ensayos, una magnífica obra, un ensayo de casi 500 páginas que ha hecho Javier Maura sobre la obra de este gran escritor de Milán, Kundera, también maldito entre otras cosas, pero bueno, uno de los grandes hombres de la literatura. Con nuestras mujeres pioneras, como siempre, hablaremos hoy de Mary Antin, que nació en Malachi, en Polstok, en 1881. Una escritora estadounidense, también sobre todo activista por los derechos de los inmigrantes. Es conocida principalmente por una autobiografía del año 1912, The Promised Land, que es La Tierra Prometida, que es un relato sobre la emigración y luego, obviamente, posterior americanización, digamos. Ella fue la segunda de seis hijos del matrimonio de Israel y Elder Wellman Antin. Era una familia judía que vivía en Polost, allí en el Imperio Ruso, actualmente lo que es Bielorrusia. El padre emigra a Boston en 1891 y tres años más tarde pues mandó buscar a Mary, a su madre y a sus hermanos.

Ella es principalmente conocida, como decimos, por esa autobiografía de 1912 de Promised Land, en la que describe su educación en la escuela pública, también su asimilación en la cultura estadounidense, así como la vida de los judíos en la Rusia zarista. Tras su publicación, Antin ofreció conferencias sobre su experiencia como inmigrante ante numerosas audiencias de todo el país. Durante la Primera Guerra Mundial, mientras ella hacía campaña a favor de la causa de los aliados, las actividades progermanas de su esposo precipitaron su separación y el colapso físico de Mary. Además, se vio obligado a dejar su puesto en la Universidad de Columbia para ir a trabajar a China, donde se convirtió en el padre de la geología china. Ella nunca tuvo la fuerza física suficiente para visitarlo allí. Durante la Segunda Guerra Mundial, Amadeus, su marido, fue internado por los japoneses y murió poco después de su liberación. En 1946, Mary Antin falleció de cáncer en 1949. Es conmemorada en el Boston Women's Heritage Trail, sendero de la herencia de las mujeres de Boston. Nació en 1861 en Bielorrusia, Polotsk, y murió en Suffern, en Estados Unidos, en el 49.

Bueno, pues hoy mucha gente intentará encontrar cosas, objetos perdidos, o encontrar una pareja, un amor verdadero. Causas difíciles, problemas urgentes de salud, económicos, protección espiritual, hallar el camino correcto.

Dicen que el milagro más famoso de San Antonio de Padua es la predicación de los peces. Es conocido como el santo de los milagros por la inmensa cantidad de prodigios que se le atribuyen. A lo largo de la historia se le ha invocado principalmente como intercesor para encontrar, como decimos, objetos perdidos y causas imposibles. Bueno, pues, y tiene muchos milagros conocidos también. O sea, un hereje le retó a demostrar la presencia real de Cristo en la hostia. Dejó a su mula sin comer durante 3 días y luego le ofreció comida mientras el santo le mostraba el sacramento. La mula ignoró el alimento y se arrodilló ante la hostia. Bueno, pues el recién nacido que habla en Ferrara, en Italia, un hombre celoso dudaba de la paternidad de su hijo. San Antonio tomó el bebé en brazos, le ordenó que dijera quién era su padre y recién nacido, señaló al hombre y lo nombró claramente, dice. Bueno, otro joven arrepentido tras haber pateado a su propia madre, se cortó el pie en un arranque de culpa. Al enterarse, San Antonio sanó al joven y volvió a unir el pie milagrosamente. Al ser ignorado también por los habitantes de Rimini, en Italia, que rechazaban sus enseñanzas, Antonio fue a la orilla del mar y comenzó a predicar. Cientos de peces asomaron la cabeza fuera del agua en perfecto orden para escuchar sus palabras también. Y bueno, cuando el padre del santo en Lisboa fue acusado falsamente de asesinato y enterraron el cadáver en su jardín, San Antonio viajó desde Padua y resucitó temporalmente al muerto para que declarara la inocencia de su padre. Bueno, son pues milagros que se le atribuyen. San Antonio.

0: Nosotros lo que tenemos es hoy a un hombre que escribió mucho y bien, como es Kundera, el universo Kundera, con Javier Maura aquí en el Encantador de Palabras. Una tarde más en el Encantador de Palabras, en nuestros queridos encantadores, hoy alguien que ya es de la casa, con el cual hemos contado varias veces y que nos trae un magnífico ensayo, la verdad. El universo Kundera es el título de esta obra de Javier Maura. Él, con su primera novela, La Maraña, que publicó en Algaida, obtuvo el premio Luis Berenguer allá por el 97. Publicó también luego Motivos Personales en el editorial. Después de un tiempo dedicado a la poesía visual, publica Palillos Chinos también en el 2022 y al año siguiente Hijos del Mismo Sol, del cual también hablamos aquí, finalista del premio Vallirana de novela histórica. En el 2020 escribió el ensayo El Arenas Club y Las Arenas, dos historias paralelas en ALT Autores, y ha publicado también relatos en obras colectivas como Bilbao, Almacén de Ficciones, con Albertanía, 2050 kilómetros de palabras, antología de relatos vasco-canaria, Baile del Sol, Pilpil y Lacón, con Grelos, también Literarte, y en las dos ediciones de Topaquetac, artículos en diversas publicaciones y biografías de personas. Bueno, Javier Maura, buenas tardes, gracias por estar de nuevo aquí en Radio Popular.
1: Pues buenas tardes, Asier, ¿qué tal estás?
0: Bueno, pues bien, y después de leerte a ti, pues mucho mejor. Primero quiero agradecerte que, aparte de que Kundera es alguien que yo creo que todos tenemos en mente, que hayas hecho una obra tan didáctica, ¿no? Porque al final nos has desentrañado el personaje, su escritura, los motivos, las razones, todos los componentes que tiene, traumas, música, erotismo, todo. Toda esa sensibilidad vas sacando a través de las distintas novelas y trabajos de Kundera y de sus ensayos, este universo, para poder entenderlo mejor. No sé, primero quizás me gustaría, Javier, si te parece bien, explicar por qué eliges a Kundera y cuál es el motivo real de plantearte este universo suyo.
1: Bueno, Kundera para mí es el mejor escritor del siglo XX. Uh-huh. Yo creo que aparte de tener un gran éxito de público, porque vendió entre 10 y 20 millones de ejemplares, sí, sí. Uh-huh. En torno a 15 millones, que es una buena cantidad, uh-huh. es un autor que representa mucho el siglo XX, ¿no? Es medio francés, medio checo, uh-huh. emigró de la República Checa con la victoria de los comunistas, en Francia también tuvo sus problemas, entonces es bastante representativo de lo que fue la segunda mitad del siglo XX. Uh-huh. Y sus novelas, que estudian muchísimo lo que es desentrañan lo que es el género humano, ¿no? Uh-huh. Todos esos elementos que componen esa realidad tan compleja y tan controvertida en ocasiones como es el género humano, ¿no? Uh-huh. Entonces por eso decidí releer de forma sistemática a Kundera y hacer un ensayo para que no se pierda Kundera dentro de, uh-huh. de la modernidad actual del siglo XXI, ¿no?
0: Uh-huh. Hay que decir que son muchas las vertientes para tener que entender a Kundera, ¿no? Tanto en sus novelas como su ensayo. No sé si en el fondo también es una biografía, es vida, o la vida en sí es su propia biografía. Pero claro, nos haces comprender también en este libro, según las explicaciones también, que al final no hay que ir tanto a la trama de las novelas, sino lo que realmente explican sus personajes y lo que viven sus personajes, para entender que el lector, la lectora, tiene que vivir, sentir aquello para que realmente la obra de Kundera tenga sentido.
1: Sí, sí, bueno, en las novelas de Kundera una de las cosas que ocurren es que las tramas no son realmente lo más importante de la novela, sino más bien comprender las situaciones y comprender lo que hacen los personajes en esas situaciones. Uh-huh. Y eso es lo que hace que Kundera sea un poco distinto de otros autores, ¿no? Hace cosas como, por ejemplo, de pronto, en mitad de una trama, pues poner una reflexión filosófica, ¿no? Me da igual sobre un tema que sobre otro, ¿no? Sobre los celos, de repente, ¿no? Hace un parón en la novela y cuenta, hace una reflexión sobre eso o sobre otros temas, ¿no? Y luego también da saltos históricos, que está hablando de algo que está ocurriendo en los años 90, por ejemplo, 80, y de pronto salta a hablar de la vida de Goethe y los amores de Goethe con una chica joven que se llama Bettina, ¿no? Entonces, claro, estas alternancias entre novela y ensayo, estas alternancias entre épocas, esta mezcla de real con lo real con lo onírico y la ironía que destila y el humor constante dentro de la obra, pues yo creo que hacen de Kundera un autor, primero, original. Por eso lo del universo, es un autor que tiene un universo, como lo tenía Kafka, como lo ha tenido García Márquez y otros autores relevantes, pero Kundera, especialmente siendo europeo, pues es un hombre que un autor que nos llega desde esas tan tremendos que hacen su obra, ¿no?
0: Contabas en el ensayo donde titulas Pinceladas, que claro, es verdad que todos preguntamos de qué va cuando hablamos de un libro, ¿no? ¿De qué va, ¿no? Y tú contabas, claro. Y hablabas sobre el tema de la broma, y dices, no, sí, y el librero te dice, no, de una broma, no, y te das cuenta, no va de eso, va de la fatalidad, va de otras cuestiones, ¿no? Claro, al final, que quizás con las obras de Kundera pasa eso, ¿no? Que, o sea, ¿de qué va? No, pues léetelo y verás qué conclusiones repercuten en tu propia lectura, ¿no? Igual, y encima pueden ser distintas a las de otro lector.
1: Claro, este es un poco lo que una lectura es una aventura, en el fondo, ¿no? Uno se embarca en un libro y si la novela, en este caso, es una novela que está bien construida, que está bien realizada, pues esta novela tiene que sorprender en algún modo, tiene que enseñar, tiene que hacer que cuando tú terminas de leer la novela te comprendas un poco mejor a ti mismo que antes de empezar, ¿no? Si la novela es realmente buena, ¿no? Entonces, claro, cuando alguien quiere resumir en dos palabras una novela como puede ser La Broma, ¿no? Que lo que me pasó a mí con mi amigo librero Cámara, que murió hace unos años.
0: Santi.
1: Pues Santi Cámara. Pues yo le pregunté a Santi, ¿esta novela de qué va? Y me dice, esta es una broma que hace un chico, envía a su novia y que los comunistas la toman a mal y le putean la vida, ¿no? Entonces, yo dije, bueno, pues me la voy a leer. Claro, luego resulta que al final es una historia de una venganza, es una historia de la fatalidad de una persona que se ve metida en una serie de acontecimientos que ni siquiera había previsto que ocurrieran, etcétera, etcétera, etcétera. Y de alguna forma también es la vida del propio autor, que se metió en una serie de situaciones en las que no esperaba, ¿no? Como la invasión de los rusos en la primavera de Praga del 68, en fin, una serie de situaciones que uno vive sin querer vivirlas y que tiene que superarlas de algún modo, ¿no?
0: Estamos hablando del universo Kundera, que es el título del último trabajo, el último ensayo de Javier Maura. Y hablando de Kundera, también existe ese aura, digamos, de maldito, ¿no? Desde el 85, que él deja de aparecer en los medios, etcétera. Y bueno, pues que parece que esa cuestión de considerarle o considerarse maldito, vamos, le impidió quizás llegar en esa carrera hacia el Nobel a este personaje.
1: Sí, bueno, el malditismo de Kundera le viene de que eres un hombre que hablaba de una forma lenta, sobre todo cuando hablaba en francés, claro, y en la televisión es prácticamente imposible hablar de una forma lenta y expresarse con los matices que necesitaba él, ¿no? Entonces, cuando vio que no le interpretaban bien y que le costaba mucho en los medios definir lo que él quería definir, pues lo que hizo fue salirse de los medios, no conceder entrevistas, y luego también con ese carácter un poco adusto que tienen los centroeuropeos, pues lo que hizo fue realmente, bueno, él tenía sus amigos, salía con ellos, cenaba, pero no iba a actos públicos, no se hacía fotos con nadie, o sea, hacía una vida muy retirada, y lo que decía es, yo me expreso a través de mis novelas. Uh-huh. Es decir, no tengo que venderme, vamos a decir, en una, pues eso, en los medios de comunicación y, por supuesto, yeah, ahora en las redes sociales, ¿no? Uh-huh. Entonces, bueno, pues se retiró, y a pesar de retirarse, pues seguía publicando y seguía vendiendo de una forma bastante amplia todas sus novelas.
0: Si aún no se plantea, cuando lee tu inmenso trabajo, pues claro, interpretar un autor tan filosófico, tan escurridizo a su vez, y bueno, y tan amplio en su interpretación, ¿cuál es el reto a la hora de intentar sintetizar todo eso y plasmarlo en este ensayo?
1: Bueno, el reto era, venía de que aquí se han publicado todas las uh-huh. novelas de Kundera, las ha editado Tusquets en general.
0: Sí, sí, sí.
1: Pero algunas Seis Barral de las primeras, pero luego ya entró en Tusquets y ya se ha quedado en Tusquets. Sí. Y bueno, pues ahí lo que ocurre es que en Francia le han publicado varias biografías y hay bastantes trabajos sobre Kundera en Francia. Pero aquí no hay nada, ni en Latinoamérica tampoco. Es decir, que en el idioma castellano no hay prácticamente nada de Kundera, salvo las novelas y los ensayos, ¿no? Entonces yo, cuando me encontré con eso, dije, bueno, pues voy a rellenar ese hueco, voy a uh-huh. intentar desbrozar un poco los temas recurrentes que él trata, voy a intentar definir qué personajes son más relevantes dentro de esa obra, uh-huh. y luego, pues bueno, voy a hacer un pequeño resumen de mis lecturas de sus novelas, ¿no? Y entonces, pues hago un pequeño resumen de cada libro, indicando un poco qué, pues de qué va, de qué muchas cosas va, y sobre todo por qué introduce todas esas cosas y esos temas, y por qué trata con esa profundidad pues elementos como el erotismo, elementos como tan difíciles, pues eso, como los celos, como el amor, sí, sí, como la ironía, en fin, la casualidad, etcétera, ¿no?
0: Date cuenta que llevamos 12 minutos y no hemos hablado de la insoportable levedad del ser, pero bueno, hablaremos.
1: ¡Qué maravilla!
0: Sí, hablaremos.
1: ¡Qué maravilla! Porque yo creo que Kundera se ha quedado en el...
0: En
1: la gente dice, Kundera, la insoportable levedad del ser. Bueno, la insoportable levedad del ser es una novela más de Kundera.
0: Más.
1: No es de... Posiblemente, a lo mejor para mucha gente ni siquiera es la mejor, pero es la que más éxito ha tenido, y luego fue llevada al cine de una forma horrorosa, porque uh-huh. él estaba completamente decepcionado de la versión cinematográfica,
0: ¿sí?
1: Y eso le llevó a no volver a hacer a firmar ningún contrato de cesión de los derechos de la novela para cine, ¿no? Pero no hemos hablado de La insoportable levedad, que tampoco es una mala novela, es una excelente novela.
0: Pero quizás también es un poco, también, digamos, la puerta de entrada a ese universo igual, ¿no? Que tú...
1: Para mucha gente, porque en realidad La insoportable levedad del ser trata de dos parejas.
0: Uh-huh.
1: Hay dos parejas que son muy distintas. Trata del amor, del amor también con infidelidades,
0: uh-huh.
1: el amor de una forma, distinta de lo que suele ser habitualmente, no es el amor plácido, no es el amor tranquilo, es un amor con muchas dificultades. Y luego trata también de otra pareja, que es una pareja más libertina, vamos a decir, por parte de ella, pero sin embargo por parte de él es muy clásica. Entonces, pues hay una cosa muy muy interesante dentro de esta novela, y es que a pesar de que Sabina, que es uno de los personajes, la chica libertina, le abandona al chico tradicional, el chico tradicional todo lo hace pensando en ella, y buscando su aprobación, aunque ella ya se ha ido hace tiempo, ¿no?
0: Yeah.
1: Y esta forma de ensoñación, de un amor pasado en donde te han dejado, vamos a decir, pues es una de las novedades que aportó en La insoportable levedad del ser, ¿no?
0: Hay muchos temas, el tema del sexo también en muchas de sus obras a veces es muy crudo, no sé cómo decirlo, o sea...
1: Sí. No, no, el tema,
0: que quizás,
1: el tema
0: quizás, quizás es Kundera... que aquí los novelistas de aquí sois quizás un poco más, no sé, más exquisitos lingüísticamente, digamos, ¿no? No hay tanta crudeza a veces como ocurre en muchos de los textos, ¿no? Y en esas relaciones también, entre, bueno, pues alguien con la madre de su... pareja, etcétera, ¿no? Como ocurre aquí con Joseph, etcétera, y tal, en Bayern. Entonces vemos que, bueno, pues que a veces uno quiere leer un párrafo y dices, bueno, pues todo en la michola queda un poco fuerte para leerlo.
1: No.
0: Entonces dices, bueno, hablando con Javier, que es el que sabe de Kundera, ¿qué malentendido crees que existe hoy sobre Kundera, sobre Milan Kundera?
1: Kundera lo que le ocurre a muchas personas que emigran. Una cosa es diferente el exilio de la emigración, ¿no? El exilio es algo que uno hace por obligación, porque le echan de algún lado, se tiene que ir de un sitio, pero con el ánimo siempre de volver. Y sin embargo, la emigración es algo que las personas hacen de una forma más o menos voluntaria, pero su intención no es volver, sino es quedarse en el sitio al cual han emigrado, ¿no? Entonces, él es un emigrante, él no es un exiliado. Pero los franceses le leyeron como un exiliado. Y entonces ellos, cuando llega el momento de que cae el telón de acero y en la República Checa llega un gobierno democrático, lo que esperan los franceses es que Kundera vuelva a la República Checa y deje esa situación que tenía en Francia de bastantes años, ¿no? Pero él no se va. Entonces, al no irse y encima escribir en francés y empezar a criticar a los franceses en su propio idioma, eso le llevó a que los franceses le rechazaron, porque dijeron, bueno, este hombre ha venido aquí, le hemos acogido con los brazos abiertos y ahora va y se pone a criticarnos, y no solamente no se pone a criticarnos en checo, sino se pone a criticarnos en francés. ¿Qué es esto? ¿A dónde vamos a llegar?
0: ¿No?
1: Esto por un lado. Y los checos, por otra parte, también decían, bueno, este hombre se fue. En lugar de luchar contra los rusos, la invasión prorrusa de los comunistas prorrusos de la primavera de Praga del 68, en lugar de quedarse como un disidente luchando contra los rusos y haciendo de tripas corazón para salir adelante, pues va y emigra a un exilio dorado, vamos, a una emigración dorada a Francia, que no fue tan dorada, pero bueno, ellos lo veían así. Y resulta que, bueno, pues nos ha dejado abandonados y no nos hace ni caso, y encima se pone a escribir en francés. Y encima deja el idioma. Entonces los checos le rechazan, los franceses le rechazan, y él se queda ahí en un terreno de nadie donde no termina nunca de encontrarse a sí mismo desde el punto de vista identitario, ¿no?
0: Sí, pero quizás fuera de esa, digamos, de ese contexto de la Guerra Fría, actualmente también hay un diálogo con el ensayo y la novela de Kundera.
1: Sí, bueno, es que
0: los problemas actuales, quiero decir, sí.
1: Kundera, a pesar, además de escribir 10 novelas y un libro de relatos, escribió 4 ensayos que son realmente muy muy trascendentes desde el punto de vista del análisis de la novela histórica, vamos, históricamente, ¿no? Desde Cervantes hasta la actualidad, etcétera, etcétera, ¿no? Porque Kundera era un profesor. O sea, una de las cosas que he querido destacar en el ensayo y que creo que es muy, muy importante, es que Kundera siempre fue un profesor. Terminó la carrera y se dio clase en la escuela de cine. Va a Francia y da clase de literatura en un sitio. Luego da clase en un instituto de altos estudios sociales. Siempre ha sido un profesor. Uh-huh. Y cuando llega a escribir sus ensayos, pues realmente lo que hace es seguir enseñando sobre literatura y sobre la vida, ¿no? Y creo que los ensayos de Kundera para mucha gente son mejores todavía que las novelas.
0: Claro, viendo cómo escribe, de una manera parece que él no quiere examinar la realidad, sino al final es la existencia en sí.
1: Sí. O sea, claro, es que lo que analiza Kundera es la existencia humana, ¿no?
0: Claro.
1: Ese elemento tan profundo y tan complicado que es el género humano, ¿no? Hombres y mujeres, que decir que no es que, como se suele decir a veces, que las mujeres son complicadas, los hombres son sencillos. No, los hombres son muy complicados, las mujeres son complicadas y los niños son complicados, entenderlos. Realmente es difícil el género humano. Entonces, cuando alguien se dedica a analizarlo en profundidad, pues yo creo que hay que darle, bueno, pues hay que darle el espaldarazo, leerlo, trabajarlo y dedicarle atención, ¿no?
0: Es que aunque cada personaje es complejo y todos tienen su importancia, ¿hay alguno que te parece más complejo que otros o más contemporáneo dentro de las novelas de Kundera?
1: Bueno, yo creo que el uno de los personajes que a mí me gusta mucho es el de la broma.
0: Yeah.
1: El personaje de la broma es un tipo, bueno, pues idealista de algún modo, que lo que quiere es conquistar a su novia, a la chica que le gusta, y no es su novia todavía, pero él quiere que lo sea, y entonces la quiere conquistar a través del humor, y hace una broma que para los comunistas es de muy mal gusto, porque dice que Trotsky no sé qué y tal, ¿no? Que era la bestia negra. Y entonces a partir de ese momento él empieza a sufrir una serie de contratiempos, vamos, contratiempos, le vejan de alguna forma, lo expulsan de la universidad, lo quieren destruir de una forma física y moral, y él sin embargo va respondiendo a todo ello. Y bueno, pues va saliendo adelante, y cuando llega el momento en que ya ha salido adelante, se quiere vengar. Claro, la venganza es, desde el punto de vista de un personaje que sea vengativo, el bueno de la película que sea vengativo, es como romper ahí una especie de esquema, que el bueno siempre hace cosas buenas y el malo siempre hace cosas malas, ¿no? Aquí este es un bueno que hace cosas malas, pero luego termina dándose cuenta de que lo que está haciendo no tiene ningún sentido, y luego termina pues casi con la amistad con su amigo del alma de toda la vida, al cual había abandonado, y con el cual se une en el momento final de la vida de su amigo, y en el momento también pues en un momento de su vida muy importante, ¿no? Un momento de cambio vital, ¿no? Ese personaje a mí me parece muy muy interesante, muy muy bueno.
0: Hay que decir que los personajes, de todas maneras, en este universo Kundera, rara vez tienen una identidad fija, ¿no? Son personas que cambian también según las circunstancias, también cambia el amor, la política, la memoria.
1: Claro, las personas también cambiamos. Que una de las cosas que yo suelo decir a veces es que si nos aplican la maldita hemeroteca a cada uno de nosotros y nos sacan cosas que dijimos hace 10 años o 15 años, pues es probable que nos avergonzaríamos, ¿no? A lo mejor, o lo contrario, ¿no? A lo mejor
0: sí.
1: Pero bueno, pero creo que más de lo primero que de lo segundo. Bien, entonces, claro, ¿qué es lo que ocurre? Que los personajes de Kundera no son lineales. Es decir, no parten de una biografía y que esa biografía lleve a que tenga que hacer las cosas derivadas de esa biografía, ¿no? La mayoría de las escuelas de los talleres literarios lo que dicen es, primero construye de cada personaje una biografía y a partir de esa biografía explicarás todo lo que hacen en la novela. Lo que hace Kundera es no les hace biografía, lo que hace es ponerles a esos personajes en situaciones complicadas. Y cuando les pone en situaciones complicadas, en ese momento esos personajes hacen cosas que pueden ser contradictorias entre sí. Pueden estar siendo en la primera parte de la novela de una forma y en la segunda parte hacer cosas que son diferentes, ¿no?
0: Sí,
1: contradictorias.
0: Claro. Pero también está la cuestión de la memoria y el olvido, como en el libro de La risa y el olvido, que recordamos que borran los propios regímenes políticos, o cómo el olvido a veces afecta también a la vida personal. Claro. Una cosa es lo que hay, y luego también está el olvido, también muy tratado en este libro, claro.
1: Sí, sí. Es que la memoria y el olvido son dos elementos que son

0: era que a quién iban destinados esos diarios, con lo cual, pues bueno, pues a veces el olvido uh-huh. es mejor que la memoria, pero a ella lo que le ocurre finalmente es que, bueno, pues va donde unos niños inocentes y termina, la novela termina uh-huh. en una especie como de muerte de manos de unos niños inocentes, ¿no? Uh-huh. Que no tienen memoria, ¿no? Y una de las cosas que él, que dice Kundera, y lo dice con mucha energía, es que lo bueno de los niños es que no tienen memoria, ¿no?
1: Ya. Pero bueno,
0: por eso son tan libres.
1: Hoy, sí, bueno, y en cuestiones de amor, de deseo, de relaciones también, claro, él explora todas esas relaciones, la infidelidad, el erotismo, esa dependencia emocional, esa libertad individual, pero a mí me da que se aleja de una visión romántica, que parece que es más bien chico, ¿no? Cada vez que leemos autores de esa zona, o rusos, etcétera, nunca hay romanticismo, es otro tipo de relaciones, ¿no? O sea, siempre lejos de una visión romántica.
0: Claro, porque el romanticismo, bueno, vamos a uh-huh. ver, depende de lo que se entienda por romanticismo, ¿no? Uh-huh. Si uno entiende por romanticismo el amor, vamos a decir, en sí, el amor profundo, pues entonces sí que puede haber amor ahí, ¿no? Pero si lo que nos planteamos, por ejemplo, es las expresiones del amor, ¿no? Por ejemplo, como el sexo, ¿no? El sexo en realidad es cuando el cuerpo es protagonista de la relación. Uh-huh. Y luego hay otras cosas, ¿no? La conversación, por ejemplo, que es muy importante, los detalles que uno puede tener con la persona amada, regalos, etcétera, etcétera, ¿no? Pero en el caso de Kundera, él plantea más bien la parte de sexo y luego la parte también de relación profunda uh-huh. con la persona, con independencia del romanticismo, vamos a decir, rosa o de pastelero que pueda haber en algunas otras novelas, ¿no? Uh-huh. Y bueno, y, por ejemplo, pues una de las cosas que hay es que dentro del sexo, por ejemplo, pues él plantea el sexo con amor, el sexo sin amor, uh-huh. el sexo sin sentimientos, el sexo por ternura, por agradecimiento, por venganza, por aburrimiento, como experiencia para rejuvenecer, como experiencia de maduración, como juego, como herramienta, es decir, incluso la seducción sin sexo. Es realmente, cuando él se analiza todo esto, esta parte corporal, uh-huh. que tenemos también todas las personas, pues fíjate la cantidad enorme de posibilidades que da, ¿no? Algo que bueno, que parece tan sencillo y tan repetitivo, pues no lo es, ¿no? No lo es. Entonces, bueno, pues en el momento en que uno está en esa situación en donde el cuerpo es protagonista, pues no existe más que el presente, por ejemplo, se concentran en el placer las personas y no se concentran en otras cosas, ¿no?
1: ¿Te puedo decir que la obra de Milan Kundera, de alguna manera, y continuamente le demanda, le pregunta a la lectora, al lector, sobre si estas decisiones nuestras en la vida pues tienen un significado profundo, o si al contrario la vida es azar, es contingencia, como está también presente obviamente en la insoportable levedad del ser?
0: No, claro, porque muchas veces la casualidad hace que las personas estén en determinadas situaciones, ¿no? Él analiza mucho la casualidad en algunas novelas, pero sobre todo en la inmortalidad, ¿no? Y entonces él viene a decir que bueno, pues hay casualidades que son mudas, como por ejemplo que una persona sea hermana de otra, ¿no? Uh-huh. Es algo que, bueno, pues que te viene dado y tú no tienes nada que hacer, ¿no? Pero también hay otra serie de casualidades que, y una de ellas, que es muy importante, es la casualidad que genera historias, ¿no? Uh-huh. Para la novela es muy importante la casualidad que genera historias. Cuando una persona está haciendo algo por algo, por ejemplo, en el caso concreto de la inmortalidad, sí. Hay una mujer que va de viaje y vuelve de ese viaje a donde ha ido sola, uh-huh. Vuelve a su casa con su marido, y entonces se encuentra con una persona que se quiere suicidar en la carretera. Uh-huh. Entonces, claro, pues esa casualidad de que esa persona en concreto encuentra a esa otra persona en concreto, yeah. que ha decidido ponerse en mitad de la carretera para que le atropelle un coche, pues hace que genere una historia. ¿Cuál es la historia? Pues no, aquí no hay que hacer spoiler, no hay ningún problema, porque las novelas de Kundera se pueden

0: hacer totalmente los, se pueden destripar, pues lo que hace esta persona es, le quiere esquivar a la suicida y se estrella con un árbol y se mata, ¿no? Esa casualidad que le ha pasado en la vida genera muchas historias, genera primero la historia de una muerte, pero también genera la historia de su hermana, que como estaba enamorada de su cuñado, sí, del marido de la muerta, pues al final termina el marido de la muerta con la hermana de la muerta teniendo una relación que casi es incestuosa, porque porque es hermana con hermana, ¿no? Entonces esto es Kundera en estado puro, ¿no? O sea, la búsqueda de las casualidades que generan historias.
1: Puede llegar a...
0: no las casualidades, las coincidencias que bueno, pues que pueden ocurrir en la vida, que no que no generan a lo mejor más que anécdota, ¿no? Aquí genera historia, ¿no?
1: ¿A ti te ha cambiado de alguna manera la manera de pensar, de ver el amor, la política, la memoria, después de leer a Kundera? No sé si hay alguna idea que tenías y después de leer a Kundera la has cambiado, o estás de acuerdo y ahora no estás de acuerdo con él, no sé. Porque produce siempre, sí, claro, continuamente una demanda de algo la lectura de Kundera.
0: Claro, claro, sobre todo lo que es la aceptación, aceptar las contradicciones.
1: Sí, claro.
0: O sea, aceptar que las personas puedan tener facetas diferentes en su personalidad, que entre ellas sean incluso contradictorias, ¿no? Por ejemplo, Zapatero, un tío que para la izquierda es una persona que tiene una especie de condición ética, un hombre que ha desarrollado derechos como el matrimonio igualitario una serie de derechos que se generaron en su época, y sin embargo en su vida privada ha tenido una conducta bastante discutible, o por no decir bastante decepcionante para esas personas. Y entonces cuando tú ves esas dos facetas de la misma persona, ¿qué puedes hacer? Pues puedes pensar que las personas somos así, tenemos cosas buenas y tenemos cosas malas, ¿no? El poder, y una de las cosas que he aprendido de Kundera es a ver mis maldades, ¿no? A ver mi parte mala. Y al ver mi parte mala y no intentar taparla a mí mismo, como solemos hacer a veces muchas veces las personas, pues intentar mejorarte a ti mismo a través de poder ver la parte negativa, la parte mala, ¿no? Los elementos de miseria que podemos tener o que yo tengo también frente a otros elementos que no son tan así, ¿no? Entonces yo de Kundera he aprendido a intentar entender a las personas por encima de sus contradicciones.
1: Sí, que al final nos lleva al autoconfesionario, ¿no? Viendo la imagen de los confesionarios antiguos que había en las iglesias, nosotros nos llevamos a casa el confesionario y allí nosotros a nosotros mismos. Yo creo que es la manera de entender también su obra. Para terminar, decir que también la edición es maravillosa y encontrarte con esas portadas en color también dentro del libro, realmente a uno le hace recordar esas cosas y le da ganas de releer de nuevo todo lo de Kundera. Yo creo que también Kundera te debe mucho a ti al haber hecho este magnífico trabajo, el universo Kundera, tratar todos estos temas, prácticamente 500 páginas de ensayo, de un gran trabajo, y realmente, bueno, pues todo eso, hablar de todo, de la identidad, de la ignorancia, de la broma de la vida, que está en otra parte, bueno, de esas reseñas, de los amores ridículos, bueno, tantas cosas que nos recuerdan esas lecturas de Kundera, y que Javier Maura nos ha traído con esta obra, con este magnífico ensayo, El Universo Kundera, Javier Maura. Cómprenlo, léanlo y seguramente terminarán releyendo la obra de Milan Kundera, viéndolo con otros ojos o por lo menos con otra mirada. Javier Maura, muchas gracias y te esperamos de nuevo con el siguiente trabajo. Es que ricasco
0: a ti.
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0: Una tarde más en El Encantador de Palabras, nuestro querido guernicés Ramón Guisasola con su propuesta literaria bibliográfica semanal. Ramón, arratsaldeon.
1: Arratsaldeon, así es.
0: ¿Qué has preparado para esta semana? Cuéntanos.
1: Te digo el título del libro primero.
0: Dime.
1: Un segundo destierro.
0: Hombre.
1: La sombra de Unamuno en el exilio español. Que es de Mario Martín Gijón y fue el 18º premio de ensayo Miguel de Unamuno de 2017, que editaba el Ayuntamiento de Bilbao.
0: Sí, sí.
1: El año 2018 sacó. ¿Qué nos va a decir Mario Martín Gijón? Que nació en Villanueva de la Serena, Badajoz, en 1979. Primero te hablo un poquito de él. Es doctor en Filología Hispánica y profesor titular en la Universidad de Extremadura, aunque tuvo que estar antes ejerciendo en el extranjero. La docencia en la Philips Universität de Marburgo, en Alemania, y en la Masarykova Universität de Brno, República Checa. También fue becario postdoctoral en la Universidad de París 3, en la Sorbona, y desde 2010 es miembro del Grupo de Estudios del Exilio Literario de la Universidad Autónoma de Barcelona. Ha centrado sus investigaciones en la literatura del siglo XX, con especial dedicación al exilio republicano de 1939 y la poesía española contemporánea. Entre sus libros están las monografías como Una poesía de la presencia, José Herrera Peter en el surrealismo, La guerra y el destierro, que fue premio Gerardo Diego 2009, La patria imaginada de Máximo José Can, vida y obra de un escritor de tres exilios, premio Amado Alonso de investigación literaria 2013, Una historia compartida, premio Arturo Barea 2014, está muy premiado, Voces de Extremadura, El camino de Paul Celan hacia su Sibolet español de 2019. También escribe poesía y cuentos. Poesías como Latidos y desplantes, Rendición, Tratado de extrañeza y Desencanto, separada la palabra. Y como narrador tiene pues Inconvenientes del turismo en Praga y otros cuentos europeos, Un otoño extremeño o La pasión de Rafael Alconétar. En fin, comienzo por el final del libro, que en una posdata personal nos explica el porqué de la sombra de Unamuno en el exilio español. Se pregunta si Unamuno les hizo sombra a los escritores exiliados, desde un destierro que prefiguraba el suyo, el que había tenido antes en Francia. No lo pone en duda, pero continúa diciendo que sin sombra no hay luz, como sabe cualquier pintor o como sabía Paul Celan, que vivió entre 1920 y 1970. Un poeta alemán muerto en París en 1990, se suicidó. Celan era un anagrama de su apellido auténtico, Ansel. Un poeta al que hubiera apreciado a Unamuno como lo apreció Heidegger, y que pedía, en sus versos, habla también tú, sé el último en hablar, di tu decir, habla, pero no separes el no del sí, y da tu decir sentido, dale sombra, mira en torno, ve cómo alrededor todo se hace viviente. En la muerte, viviente, dice la verdad quien dice sombra. La traducción pone que es de José Ángel Valente. Las luces y las sombras de Unamuno, las zonas oscuras de su pensamiento, cernían cuerpos luminosos, como el Cristo de Velázquez. Su sombra cobijó a los exiliados que, sabiéndose protegidos, pudieron afirmarse en el camino del destierro, que se intuía largo y doloroso. Solo desde la angustia puede entenderse Unamuno, un exilio sin fecha de caducidad. Es una circunstancia que produce más ansiedad que una posición estable, a la vera de un régimen que se guardaba mucho de dejarlo todo atado y bien atado, y de premiar a quienes contribuían a su consolidación. El propio Unamuno reconoció que sin el destierro no hubiera sido el mismo. No se puede entender el exilio si no se ha vivido. El mismo Mario Martín Gijón dice que él no estuvo exiliado por motivos políticos, pero que tuvo que estar dando clases en el extranjero porque aquí no encontraba trabajo. Bien, Miguel de Unamuno tuvo el raro privilegio, así comienza el libro, de ser destituido de su puesto de rector de la Universidad de Salamanca, tanto por el gobierno de la República, que lo había nombrado ciudadano de honor y rector perpetuo, como por las autoridades sublevadas de Burgos, justo dos meses después. El gobierno de la República fue un decreto del 22 de agosto de 1936 firmado por Manuel Azaña. Y luego lo repuso la Junta de Burgos el 1 de septiembre y firmó el general Cabanellas. Pero después del incidente del 12 de octubre, el día de la raza y Millán Astray, sus propios colegas solicitaron su cese, que tuvo lugar con el decreto del 22 de octubre, este ya firmado por Franco. Y había sido cesado antes por el gobierno de la monarquía, el de Primo de Rivera, Alfonso XIII. Hasta el fin de su vida vivirá recluido en su casa, en arresto domiciliario. sin poder pisar la calle ni pasear por la carretera de Zamora, que llamaba el soñadero de su costumbre. Parece que tenía costumbre de andar ahí, sí, para sí. Sus pensamientos. Unos meses marcados por la amargura de la que dan testimonio las notas que escribió para lo que sería el libro El resentimiento trágico de la vida. Estas notas se publicarían en 1991 en una edición de Alianza Editorial, donde cargaría contra los unos y los otros, los dos con H.
0: Ya.
1: Dejando claro que el que una horda de locos energúmenos, de desesperados, mate un número de ricos sin razón alguna por bestialidad, no me parece tan grave como el que unos señoritos saquen a un profesor de su casa con una orden militar y le asesinen por suponerle masón.
0: Uh-huh.
1: Harto de los arribistas que gritaban arriba España y que eran una degeneración del patriotismo, cuya crisis diagnosticó 30 años antes. Arribistas que portarían su féretro y pronto censurarían su legado. Recuerda que el que estuvo el último día en su casa era el que dirigió todo el entierro con toda la parafernalia falangista.
0: Uh-huh.
1: Más sincero que el insulto de la falange haciéndole pasar por falangista sería la necrológica del diario Vasco. Hizo a España un daño enorme, que Dios se lo perdone. En la España que sucedió a la victoria, no a la paz, su nombre será espantajo de clérigos que lo señalarán como ejemplo a evitar y cuyo legado se esforzarán por borrar. ¿Quién llevará más lejos esta cruzada? Pone el nombre de muchos que escribieron contra Unamuno, pero el que me ha parecido más significativo será el obispo de Canarias, Monseñor Antonio de Pildain y Zapiain, con su carta pastoral Don Miguel de Unamuno, hereje máximo y maestro de herejes, donde advertía a los descarriados que se habían dejado seducir por el heterodoxo bilbaíno. El Vaticano incluyó los libros del sentimiento trágico de la vida y la agonía del cristianismo en el índice de libros prohibidos.
0: Con Pilgain y Zapiain, muy lejos de aquí no sería.
1: No, y el obispo de Canarias. Zapiain ya sabe la sidra. A pesar de ello, su obra tenía también sus fieles en España. Su nombre se convirtió en Sibolet. Sibolet, mirad, es una palabra hebrea que significa espiga, pero a la vez servía también como una palabra de reconocimiento, para lo bueno y para lo malo, para saber quién era amigo y quién era enemigo, como cuando en la guerra entre la República Dominicana y Haití les hacían pronunciar perejil. Claro, el que tiene, dice perejil y es de habla francesa, pues ya sabe lo que le esperaba. Pero también como en la película Kamchatka, que era una forma de reconocerse los refugiados de la dictadura argentina. Su nombre se convirtió en Sibolet para reconocerse entre liberales, como Julián Marías, que publicó en 1943 un libro sobre Unamuno, al que no le da mucho aprecio porque se ve que hacía equilibrios para no ofender a los franquistas. Durante el franquismo, la obra de Unamuno será edulcorada y asimilada bajo la etiqueta de la generación de 98. Por ejemplo, Pedro Laín Entralgo escribió un libro así, perdiendo entidad propia. En el exilio era muy distinto. Además de tener una admiración casi unánime por Unamuno, no todos, pero la mayoría sí, su legado seguirá fecundando la obra de los escritores desterrados. Aunque pueda parecer sorprendente, teniendo en cuenta su posición contra la República. Al final fue uno de los pocos intelectuales que se posicionó en favor de Franco al comienzo de la Guerra Civil. Aunque luego se desdijo el famoso 12 de octubre, que vivieron todos como una tradición. La obra de Unamuno aparece constantemente presente en la de los escritores exiliados tras la guerra, en las revistas como Romance, en la revista popular hispanoamericana, en los libros de la editorial Sénica o la editorial Centauro, en la poesía de León Felipe y más tarde en la de Luis Cernuda, o en los trabajos del pensamiento filosófico de María Zambrano, de José Ferreter Mora o Juan David García Vaca, un filósofo navarro. Parecía cuestión de honor que Miguel de Unamuno estuviera entre quienes inaugurasen cada iniciativa del exilio. La edificante historia de su destierro político y su regreso triunfal servía para animar las horas de quienes compartían un destino similar, como expresaron el jienense Miguel Burgos Manella en su libro Un pueblo de España, al que dedica un poema Visión de mi España, don Miguel de Unamuno, o el valenciano Francisco Alcalá Llorente con sus versos, que pone que no son muy buenos, pero Unamuno, pensador y maestro, leído cuando mi infancia alargaba sus amarras, acompaña ahora mis horas amargas con su obra eterna de rebelde invencido, escrita en 1946. En todos coincidía la común vivencia del fracaso del proyecto de razón ilustrada que había sido la República, y era fácil que cayeran en la visión trágica de Unamuno, siempre su agonía, con el que coincidían igualmente en su interpretación. generación cainita del problema de España. Todos se sintieron interpelados por Unamuno, aunque fuera en algunos casos para rechazarlo. No se trata en este libro sobre lo que los exiliados dijeran de Unamuno, sino más bien sobre lo que Unamuno hizo decir en ellos. Yeah. Visitados por su sombra, quisieron intentar la santa cruzada de ir a rescatar su sepulcro de los bachilleres falangistas, de los curas nacionalcatólicos, de los barberos pactistas y de los canónigos de inofensiva filología, como los que hicieron el donoso escrutinio a Don Quijote de la Mancha, que lo tenían ocupado. Pues sabían que allí donde está el sepulcro, allí donde está la cuna, allí está el nido, el camino de España, de la materia, no de la patria, que habían debido abandonar. Y divide el libro en distintos episodios. El primero, la mirada amorosa y pionera de María Zambrano, que lo reconoce como uno de sus maestros, Miguel Cervantes, José Ortega y Gasset, Sofía y Miguel de Unamuno, y al que al final echa un poco el no haber seguido insistiendo en el teatro. Era muy bueno en sus obras de teatro, como El Otro, en el que refleja un poco su antagonismo, sus contradicciones. Unamuno era él y otro. Y no haber llegado más al teatro trágico. Hizo una versión de Fedra, sobre la Fedra clásica del teatro griego, pero se paró ahí. Y pudo superar eso María Zambrano ya, separándose de la filosofía de Ortega y Gasset, siguiendo su poesía más poética, como Carlos del Bosque, y escribiendo Antígona. Y ahí superó ya un poco el influjo de Unamuno. O José Ferrater Mora, que escribió el libro Unamuno como Homo Hispanicus, Unamuno bosquejo de una biografía en 1944. Un año después salió publicado que el de Julián Marías, pero en el exilio prefería el libro de José Ferrater Mora porque era una forma más ecuánime y menos contenida, menos censurada, la vida de Unamuno. O Jacinto Grau, dramaturgo que tuvo mucho éxito en el exilio, sobre todo en Estados Unidos. En España no pudo hacer nada. He tenido una mirada levantina, era valenciana y empática sobre Miguel de Unamuno, le tiene también como maestro. Algunas de sus obras son elaboraciones sobre ella, sobre todo la del Otro. Recuerdos de Unamuno en el exilio. Mira, te leo el hermano mayor de Eduardo Ortega y Gasset, lo que decía de él. Nació en Madrid en 1882 y murió en Caracas en 1965. Hermano del célebre, él dice ensayista, otros dicen que filósofo. Compañero de exilio, en Francia editó con él las célebres Hojas Libres y Clandestinas en Hendaya. Escribió Monodiálogo de Don Miguel de Unamuno en 1958, en las ediciones ibéricas de Nueva York, que está vinculada a Victoria Kent. El llamativo término no fue invención de el oyente, sino del propio Unamuno, que afirmaba su injusticia o poca comprensión, lo que suelen decir de mí algunos supuestos críticos, que no escribo ni hablo más que en monólogos, más bien podrían llamarse monodiálogos, pero sería mejor autodiálogos, o sea, diálogos conmigo mismo. Un autodiálogo no es un monólogo. Puede un solo hombre hablar desde distintos ángulos, dividirse en muchos interlocutores y en proyectarse en ocasiones en todo un pueblo. Yo por eso monodialogo o autodialogo. Lucho dentro de mí mismo. Esa es la agonía de la vida.
0: Bueno, pues ahí que dejamos. Un segundo destierro. Gure Ramón Isasola, es que el casco agur.
1: Agur, gracias.

0: 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Bueno, que la lectura y la poesía os acompañen, seáis felices. Feliz día de San Juan. Perdón, San Antonio. San Juan vendrá más tarde. 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